0: 35.000 kilómetros cuadrados de cuenca. Buscamos los microcontaminantes que el ojo humano no puede detectar. El primer paso son nuestras redes de calidad. La de alerta automática, que trabaja en tiempo real, o las específicas para controlar plaguicidas y sustancias peligrosas. Y, por supuesto, el necesario control de los vertidos, con 5.000 puntos industriales y urbanos, para que se ajusten a las normativas de calidad. Una vigilancia continua del agua. Pero esto es solo eso, un primer paso para descubrir enemigos invisibles. Una muestra de agua ha llegado al laboratorio de la Confederación Hidrográfica del Ebro. Y anualmente llegan más de 4.000 como esta. Aquí se realizan 80.000 analíticas, cuya fiabilidad es fundamental.
1: El proceso de la muestra en el laboratorio hasta la obtención de los resultados está sometido a sucesivos controles de calidad y de trazabilidad, utilizando los mejores métodos analíticos, lo que hace que los datos sean altamente fiables y una garantía imprescindible para una posterior toma de decisiones.
0: Estamos en un centro altamente cualificado. De hecho, es el primer laboratorio de una confederación que obtuvo una acreditación internacional oficial. Fue en el año 2001 y para 40 parámetros. Desde entonces se ha ampliado y renovado periódicamente. Y ese reconocimiento de su competencia técnica y de la fiabilidad de sus resultados alcanza los 700 parámetros en 2026, lo que supone una continua superación, incluso mejorando lo que exige la legislación. Pero la historia del laboratorio y del control de la calidad del agua del Ebro nos lleva más lejos en el tiempo. Nacido en los años 70, es fruto de la evolución histórica. Desde la aprobación de la Ley de Aguas de 1985, un hito en la protección de las aguas, a la Directiva Europea Marco del Agua del 2000, que busca el buen estado ecológico y químico de aquellas.
2: Respondemos y nos adelantamos a exigencias cada vez mayores, vigilando los nuevos microcontaminantes como los residuos de medicamentos, de hormonas y los microplásticos. En esta etapa, el laboratorio busca de nuevo la excelencia, optimizando los procesos con la digitalización, el empleo de nuevas tecnologías para la trazabilidad en continuo y también con el objetivo de alcanzar la sostenibilidad, reduciendo el uso de papel e incorporando métodos que disminuyen el uso de disolventes y la generación de residuos.
0: El laboratorio se divide en cuatro secciones muy especializadas: físico-química, espectrometría, cromatografía y microbiología. Dotadas de instrumentación tecnológicamente avanzada, están preparadas para combatir a esos enemigos invisibles y detectar niveles por debajo de partes por billón, llegando a las partes por trillón, que es casi lo indetectable.
3: El nivel de detección es vital para controlar plaguicidas, fármacos o sustancias como el mercurio y el lindano. Detectar un nanogramo en un litro de agua es como localizar una gota de agua en 20 piscinas olímpicas. Esa es nuestra exigencia y nuestro reto, que conseguimos con la tecnología más avanzada.
4: En este análisis, uno de los medicamentos ha dado positivo, el ibuprofeno. ¿Está confirmado?
5: Sí, está confirmado. Se ha repetido el análisis por duplicado y los datos concuerdan con los del primer análisis.
4: De acuerdo.
0: Y más allá de la tecnología, está el equipo humano. Siempre en continua formación e impulsado por las exigencias sociales y legislativas. Actualmente en nuestro laboratorio lo forman 25 personas. Un talento humano a la altura de la tecnología empleada. El final del proceso es la obtención del dato, de un dato confiable y que se ofrece de forma transparente y trazable.
1: Todos los resultados de los análisis de los ríos, aguas subterráneas, los de los sedimentos y peces analizados, están disponibles para todos los ciudadanos en la web de la Confederación Hidrográfica del Ebro. 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
1: La Comisión Europea presentó el pasado miércoles el borrador de presupuesto de la Unión Europea para 2027, en el que propone un aumento de las cuentas comunes de un 3,7% para alcanzar los casi 200.000 millones de euros. Los fondos agrícolas y regionales representan más de la mitad de la cantidad, con 54.000 millones asignados a la PAC, 44.000 al Fondo de Desarrollo Regional FEDER y al Fondo de Cohesión, y 14.500 millones al Fondo Social Europeo. Además, el presupuesto prevé destinar 13.800 millones a investigación e innovación. El Consejo de Ministros aprobó la pasada semana el Plan de Prevención y Lucha contra los Incendios Forestales y otras medidas adicionales para afrontar el periodo de verano ante los riesgos derivados de las altas temperaturas. Según el Gobierno, el plan conlleva un dispositivo similar al de años anteriores, formado por efectivos de las Brigadas de Incendios Forestales, la Unidad Militar de Emergencias y las Fuerzas y Cuerpos de Seguridad del Estado.
2: Pues continuamos aquí en directo al grano, campo y mar, y ahora vamos a poner rumbo al pecado mortal. Pero no penséis mal, que no os vamos a incitar a hacer nada malo, sino todo lo contrario. Pecado mortal es como se llama una de las fincas en las que pasta la ganadería de Bravo Los Eulogios. Y hoy queremos conocerla mejor a través de un vídeo de la Fundación Toro de Lidia y con la compañía de su ganadero, con la compañía de Manuel Sanz. Esperemos que disfrutéis del pecado mortal que os ofrecemos. Ahí lo tenéis.
3: Bueno, pues nos encontramos ahora mismo en la cerca de los corrales y es la Peralera. O sea, la Peralera era una finca que fue mi bisabuelo, fue el primero en adquirirla. Entonces, para mí la Peralera es el sitio ideal para tener ganado bravo, que siempre ha habido ganado bravo, y para mí es el sitio que más me gusta y donde más disfruto viendo mis animales. Nosotros tenemos ahora mismo, está el pecado mortal, que es la finca madre, pero realmente donde a mí más me gusta vivir la ganadería es aquí. O sea, esta finca para mí es todo. Yo puedo presumir y presumo de que ahora mismo la ganadería de Eulogios es la ganadería más antigua en poder de la misma familia de la Comunidad de Madrid. ¿Por qué? Porque esta ganadería se funda en el año 1860 por un tal don Mariano Hernando, tatarabuelo mío. Él la funda con vacas de Gómez, de Udaeta y de gente, de ganaderos de Colmenar, amigos suyos. Entonces luego hereda la ganadería su hija, Juliana Hernando, que se casa con Manolo Sanz. Y de ahí viene que Manolo Sanz era propietario de las fincas de la Peralera. Cuando coge la ganadería, Manolo Sanz y su hija van a Sevilla y compran vacas de Veragua y sementales de Miura, de Fernando Pérez Tabernero. Entonces, las fincas de la Peralera siempre ha habido ganado bravo desde que mi bisabuelo Manolo heredó la ganadería de su suegro, Mariano Hernando. La ganadería Manolo Sanz se funda en el año 96 por tres personas, que son Jesús Vicente, que es picador ahora mismo, hermano Iván Vicente, de Mario Torío y yo. Esta ganadería se funda con vacas de Juan Sánchez y con sementales de Manuel Hurtado, de origen Núñez. Entonces ya cuando cada uno se lleva su parte, se vende y ya me quedo yo con la mía, cojo esa parte, se la vendo a uno de Valladolid y yo ya cojo y me voy a Ignacio de la Puerta, que era el que llevaba la ganadería de Torreandilla y Torreberos, y le compro 30 becerras aprobadas en tienta, que es de origen Jandilla, vamos, Torreandilla y Torreberos. Y de ahí para acá es el origen que tenemos ahora mismo la ganadería de Manolo Sanz. Pues mira, el toro de Manolo Sanz ahora mismo es un toro que sea bajo, sobre todo, rectilíneo, lo más rectilíneo posible, y con mucho cuello. Y luego, cuando salga a la plaza, un toro

Espero que vaya más. Eso es lo que procuro, que vaya más. Que humille mucho y que tenga mucha clase. El seguir todos los pasos de mis antecesores, para mí, la verdad es que es un orgullo muy grande. Y poder seleccionar tanto un hierro como otro, a mi gusto, mucho más. Entonces, pues, ¿qué quieres que te diga? Ser ganadero bravo es para mí la profesión más bonita que hay y la más difícil y la más sacrificada, porque tanto para bien o para mal, ser ganadero criador de toros de lidia es muy complicado, porque tener que hacer un toro que haga en la plaza lo que tú quieres que haga es muy difícil.

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1: El trigo blando panificable baja su valor esta semana. Su precio es de 213,69 euros la tonelada. La cebada pienso desciende su precio, se valora en 202,23 euros la tonelada. El maíz grano baja su valor, se paga a 231,81 euros la tonelada. El limón desciende su precio, se cotiza a 82,55 euros los 100 kilos. La manzana golden desciende su precio esta semana y se paga a 71,20 euros los 100 kilos. El melocotón de carne amarilla no varía su valor esta semana, quedándose en 86,73 euros los 100 kilos. El calabacín desciende su precio, que ahora es de 20,48 euros los 100 kilos. El tomate liso asciende su valor, se cotiza a 58,33 euros los 100 kilos. La judía verde sube su valor y se sitúa esta semana en 189,45 euros los 100 kilos. La patata baja de precio y ahora cuesta 50,16 euros los 100 kilos.
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2: Y si hace unos minutos viajábamos aquí en directo al Grano Campo y Mar hasta Colmenar Viejo, en la Comunidad de Madrid, para visitar esa preciosa finca, el Pecao Mortal, ahora nos vamos hasta Asturias, donde queremos conocer pues una maravillosa tradición que tiene como protagonistas el Campanu del Mar, que es el primer bonito del norte en llegar a la Rula de Avilés, y a la Fundación Alimerca, que adquiere el bonito para reconocer el trabajo del sector pesquero y además donarlo íntegramente a 7 entidades sociales de Asturias y de Castilla y León. Os dejamos con un vídeo de la Fundación Alimerca.
3: Estamos allá por el año 98, este serían ya 28 años haciendo lo mismo, un poco apoyando al sector primario del mar y sobre todo a las lonjas asturianas en cuanto a poner un poco una iniciativa o una guinda para empezar la campaña. Todos los años intentamos comprar la primera tina y pagar un precio, digamos, llamativo, y este año hemos batido el récord histórico pagándolo a 398 euros el kilo.
4: Veníamos con los nervios esos que no sabíamos qué iba a ser o qué iba a pasar, pero así están todos, están súper contentos y con ganas de más.
5: Es el esperado, con ilusión, y el mejor que sale de todo el año. Que esta campaña sea favorable y que venga mucho bonito.
6: Esta donación se integra en el programa de colaboración con comedores sociales, en el caso de Asturias con la Cocina Económica de Oviedo, donde estamos hoy, la Cocina Económica de Gijón y el Comedor Social Amicos en Mieres, y consiste en una entrega continua de alimentos para que puedan ser las dietas más variadas y más diversas, sobre todo incluyendo precisamente pescado, carne, productos frescos. Integrar hoy estos bonitos que acaban de llegar al Cantábrico pues supone como un broche.
7: Valorar de

0: que es el primer bonito de la Rula de Avinés, que viene es profeso para aquí, que va a dar de comer pues sobre unas 150 personas aquí en la cocina económica. Entonces, bueno, de que todos los años sigamos teniendo a la Fundación Alimerca pendiente de nosotros con los bonitos para ellos, pues es un orgullo y es unas gracias tremendas las que podemos dar.
1: Hemos recibido el primer bonito de la temporada de manos de la Fundación Alimerca, como todos los años, y con él hemos preparado con unas patatitas, hemos hecho un marmitaco. Tenemos pensado que vengan a comer aproximadamente unos 140, 150 personas y tenemos preparado para darles una buena ración. Pues al ser el primer bonito de la temporada, ellos se sienten muy orgullosos de que sean los primeros en comerlo y sobre todo se sienten pues especiales, que es lo que buscamos nosotros siempre con ellos.
2: Según los datos del Consorcio del Jamón Serrano Español, las exportaciones de jamón curado durante el primer trimestre alcanzaron un valor de 161,2 millones de euros, un 6,17% menos que en el mismo periodo del año anterior, como consecuencia del impacto de la peste porcina africana. En volumen, durante los tres primeros meses del año se exportaron 13.146 toneladas, un 3,54% menos. Además, el precio medio global del kilo de jamón ha disminuido un 2,73% durante este periodo en relación con 2025, al situarse en 12,26 euros frente a los 12,56 euros kilo del mismo periodo anterior. Según recoge el extracto de la orden de la convocatoria que publicó el martes pasado el Boletín Oficial del Estado, el Ministerio de Agricultura, Pesca y Alimentación ha convocado en el sector pesquero subvenciones al fomento del asociacionismo con un importe de 550.000 euros. Podrán beneficiarse de estas ayudas las entidades asociativas representativas del sector extractivo de la pesca costera artesanal, de la empresarial y de la acuicultura. Igualmente, pueden presentarse a esta convocatoria entidades asociativas representativas del sector transformador, del distribuidor y entidades jurídicas cuyo objeto social sea fomentar la investigación industrial, el desarrollo tecnológico y de proyectos de I+D+I en el sector pesquero. Las ayudas podrán solicitarse hasta el próximo 25 de junio.
3: Continuamos aquí, directo al grano Campo y Mar, nuestro recorrido semanal por el medio rural. Y ahora vamos a hablar de economía circular y de cómo los residuos de un cultivo, en este caso el aguacate, se pueden utilizar con otro fin, consiguiendo limitar el desperdicio alimentario y además ofrecer una solución más limpia para los lubricantes del tren. Sí, habéis escuchado bien, lubricantes del tren. Os dejamos con un vídeo del CSIC, el Consejo Superior de Investigaciones Científicas, donde nos van a explicar todo esto.

El ferrocarril mueve nuestras ciudades. En España, cada año, más de 600 millones de personas viajan en tren y casi 6.000 millones usan el metro. Pero en cada curva y frenada se generan ruido, vibraciones y desgaste, que afectan tanto a los pasajeros como a quienes viven cerca de las vías. Para reducir estos efectos, hoy en día se aplican grasas especiales, en los raíles o en las ruedas. Sin embargo, muchos de estos productos están basados en aceites derivados de petróleo o sintéticos, que pueden terminar en el suelo o en el agua, generando contaminación. Nuestro proyecto busca una alternativa más limpia y sostenible. En lugar de usar lubricantes convencionales, estamos desarrollando nuevos productos a partir de residuos vegetales procedentes de la industria agroalimentaria, como los restos de procesamiento de aguacate y de madera. Estos residuos, que normalmente se desechan o se queman, se transforman aquí en polímeros y aceites biodegradables, capaces de reducir la fricción entre la rueda y el raíl sin causar daños al medio ambiente. Para conseguirlo, científicos del CSIC y de varias universidades y empresas de Colombia y Europa trabajan en conjunto analizando y mejorando estas formulaciones en el laboratorio. Las pruebas incluyen estudios de fricción, desgaste y estabilidad, así como

como análisis detallados de las superficies para comprender cómo protegen el raíl. En el futuro, los lubricantes más prometedores se probarán en condiciones reales en vías de Renfe y en el metro de Medellín. El objetivo final es ofrecer una solución eficaz, biodegradable y basada en economía circular que contribuya a un transporte ferroviario más silencioso, duradero y respetuoso con el entorno.

0: La ternera de entre 180 y 300 kilos desciende su precio, se queda en 695,98 euros los 100 kilos de canal. El cordero de entre 13 y 16 kilos baja esta semana, se paga a 1076,90 euros los 100 kilos de canal. El porcino con más de 60% de magro clase S asciende su valor, que ahora es de 168,13 euros los 100 kilos de canal. El lechón de 20 kilos baja su precio, que es de 46,78 euros la unidad. El pollo con el 83% de rendimiento asciende su valor, que es de 227,35 euros los 100 kilos de canal. Los huevos tipo suelo clase M bajan su precio esta semana, que es de 1,77 euros la docena. Los huevos tipo campero mezcla clase L y M descienden su precio, quedándose en 2,18 euros la docena. El conejo joven de 1,8 a 2,2 kilos vivo sube su precio, se cotiza a 243,53 euros los 100 kilos.
1: Y antes de despedirnos, tenemos en directo al grano Campo y Mar, como siempre, una cita obligada, la cita que nos permite ponerle la guinda al pastel. Ya sabéis, es el momento de la buena noticia de la semana. Ahí la tenéis.
2: El Ministerio de Agricultura, Pesca y Alimentación publica en el Boletín Oficial del Estado la convocatoria para que las organizaciones agrarias soliciten ayudas destinadas al programa de formación Cultiva 2026, dotadas con un presupuesto de 1,2 millones de euros. Las ayudas se concederán para la organización de estancias de formación y transferencia de conocimientos de entre 5 y 14 días para jóvenes profesionales agrarios que no hayan cumplido los 41 años en explotaciones agrarias y ganaderas. El plan será de carácter supraautonómico y las estancias se desarrollarán entre el 1 de enero y el 31 de diciembre de 2027.
1: Y después de esa buena noticia, solo nos queda despedirnos y recordar que al menos tres veces al día necesitamos a un agricultor, a un ganadero, a un pescador o a una industria agroalimentaria. Así que no os olvidéis de valorar todos los días su trabajo. Un abrazo, que no se os haga muy larga la semana y ya sabéis, hasta dentro de siete días, aquí en Directo al Grano, Campo y Mar.

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0: Primero, es un placer para mí estar en tu programa. Sé que eres una persona muy importante en Europa. Y para mí es muy especial estar aquí. Gracias por esta oportunidad tan grande de abrirme tus puertas para que la gente me conozca y conozca mi música. Y mi intención es llevarles muchísima alegría.
1: ¿Qué tal? Buenas noches. Bienvenidos a la fiesta, a la ilusión, a la diversión, a las ganas de vida. Sobre todo, yo tengo cada día ganas de consumir la vida y de bebérmela como me bebo un vaso de agua. Tú, mira. Lo importante que es tomar agua y beberse la vida. ¿Lo has pensado bien o no? A veces queremos otro tipo de bebidas, pero el agua es el gran milagro de la vida. Beber agua, somos una parte de agua y estamos rodeados de agua. Y el agua es pureza, es esperanza, es ilusión, es libertad. Y si no aprende de ella cómo corre libremente y va hacia su lugar adecuado, como nosotros los seres humanos que hacemos el camino y que vamos hacia ese infinito lleno de luz y de amor, y esta noche pues con más ganas que nunca, dicen ellos que vienen dispuestos a entregarse a la fiesta y a la vida de este programa. ¡Buenas noches! Venga, comenzamos. Sígueme por las redes, ves opinando que ya bajo, va, ya voy, venga.

0: honor para nosotros estar aquí, lo sabes.
1: Yo he venido aquí siempre porque es un sitio donde se está a gusto.
2: Es un programa estupendo.
3: Tu programa es uno de los mejores, no en España, en Europa.
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5: Bueno, ya es la hora de cantar. ¡Viva la vida! ¡Va! ¡Vamos! ¡Arriba, chicos! ¡Arriba!

0: Cada noche le cantamos ¡viva la vida y al amor! Buenas noches. La directora de la revista Élite, Sara Chávez. Un aplauso para ella.
1: Gracias, gracias. Buenas noches. Gran recibimiento, feliz.
0: Elegancia, belleza, amor.
1: Y muchas historias en Mujeres de Élite.
0: ¿Y qué más?
1: Historias y más historias de mujeres que están triunfando en España.
0: ¡Viva las mujeres! ¡Viva la vida! Con ese ¡viva la vida! Aquí en este programa amamos las plantas, los animales, todo aquello que se mueve y que forma parte de nuestro entorno, porque todo es vida. Aquí está Joan Estrada con sus dos perros. ¡Ahí está! Buenas noches, bienvenido. Con Vivi y con Sarita, ¿no?
2: No.
0: Ah, ¿no?
2: Sarita estaba allí, se estaba cambiando.
0: Ah, ¿la has visto a Sara?
2: Sí. ¿Sí? Sí, sí, la he visto. Además, la vi el domingo en La Dama de Beirut. Que
0: esto sí que me lo creo, ¿no? Sí. En televisión.
2: Y lo otro también, porque los tenemos todos por aquí.
0: Yo sí, pero como dicen que estoy loco, pues ya no lo repito.
2: No, no, yo le creo. Por eso estoy al lado de
0: Ten
2: usted.
0: Ten cuidado que no estés sentado en tu sillón y cuando vayas a sentarte le aplastes las...
2: Se me claven las tetas aquellas que tenía.
0: Bueno, ahora ya las con los años ya...
2: Bueno, no, no, guardó hasta el final, ¿eh?
0: Guardó hasta el final.
2: Sí, la que tiene, retiene y guarda.
0: Con ¿no? todo respeto a nuestra gran Sara Montiel...

0: Aplauso para ella.
1: Exacto.
0: Que la queremos, la admiramos eternamente.
1: El verano.
0: Sí, sí.
1: Ya lo tenemos el verano. El 21. El domingo tenemos, nos llega el verano.
0: Dios, que para mí no hay estaciones. Siempre, bueno, siempre la vida es hermosa. Sea verano, invierno, otoño.
1: Pero es bonito ir pasando estaciones, claro. Guardar la ropa de invierno.
0: Ir a la playa nudista, todo, claro.
1: ¿Usted va a la playa nudista?
0: Claro, por supuesto. No, todos vamos, ¿no? No. Mira, todos van a la playa nudista.
1: Yo estoy muy blanco.
0: Bueno.
1: Yo no. Yo soy más vampiro.
0: Bueno, señor.
1: La estado. Noche me gusta.
0: Buenas noches, bienvenido. Hola, un aplauso para él. ¿Tú serías digno de...? No sé si serías digno de salir en la revista Élite. ¡Buenas noches, Paco! ¡Bienvenido!
2: ¡Bienvenido, señor!
0: ¿Qué pasa hoy en el circo?
2: ¿En el circo qué pasa? Pues mire, ya ve, había una vez
3: un circo que alegraba siempre el corazón.
0: A ver, va,
4: David. ¡Mucha emoción!
0: ¡Maestro, va! ¡Todos, va! El corazón. ¿Está usted alegre?
2: Yo mucho, mucho. Y usted también. Lo veo muy alegre, Pedro, mira.
0: Paco, celebra la vida.
2: ¿Sabe qué me ha pasado hoy?
0: ¿Qué te ha pasado?
2: Comiendo, me he comido la lengua. Nunca me había pasado.
0: Bueno, entonces, ¿qué es lo que estás haciendo? ¿Qué estás hablando? Dirás que te has mordido la lengua. Siéntate. Se ha mordido la lengua. Sergio, adelante, vámonos. ¿Qué dicen las redes? Va, en directo, por TikTok.
5: Madre mía, qué lío, qué lío. Pues nada, estamos en 21.000 me gusta ya en este ratito, porque hoy hay mucho. Tenemos a todo Ecuador, no sé por qué será. Y bueno, y escucha que me están diciendo que si en julio haremos programa. Digo, pues julio, agosto, septiembre.
0: No, en agosto no. Está. No me metas también en agosto ahora. Tendremos las mejores repeticiones,
5: exacto,
0: de programas, ya,
5: exacto,
0: está.
5: Pero el calor lo vamos a pasar aquí, vamos a tener la playa en el programa.
0: ¡Viva la playa y el verano! ¡Hala! Gracias, Sergio. La propuesta de esta noche es esta.

0: aplauso para Enrique Memba. Gracias, Memba. Puedes sentarte. ¿Quién diría que tiene tantos años con la energía que baila? Madre mía. Tendrá igual 70, yo qué sé. Y miren cómo baila. Demuestra que no hay edad. En unos momentos, en unos segundos, llámenle, por favor, para que venga. Entra en acción, yo diría, uno de los magos más importantes de este país. Un hombre que ha triunfado en televisión, haciendo sus propios programas, entrevistando a las grandes estrellas mundiales, y que tenemos la suerte de que esté con nosotros, porque su magia es única. Magia y humor. ¿Es así o no?
1: Fantástico. El Magic

0: todo un personaje. Es todo un personaje.
1: Venga, pronuncia su nombre, va, rápido.
0: Magic Andreu.
1: ¿Dónde está? Andreu. Un aplauso para él. Andreu.
2: A ver.
1: Vale.
2: Oye,
1: ¿qué?
2: Por lo que habéis pagado ya está bien. Oye, hoy está a tope, ¿eh? Tiene que venir hoy alguien muy importante, me parece.
1: Hombre, Magic Andreu.
2: Hoy veo muchas caras, ¿eh? Oye, y hoy dos perros, no uno o dos.
1: Aquí se multiplican las cosas.
2: Se te va a comer algo, el perro te está mirando no sé qué cosa. Te está mirando una hora. Sí, sí, le gustan mucho los frankfurts al perro. Bueno, oye, que muy contento tú.
1: Quiero darte las gracias porque me regalaste esta pulsera tan hermosa. Ay, y hoy me has dicho que ha venido la madre.
2: La mamá.
1: Ella es la mamá.
2: Sí, esto es muy curioso. Estuve en Nepal y compré dos, ¿no? Y yo me pongo siempre esta, tengo una muñeca bastante amplia, ancha. Y fuimos a ver, ¿dónde fuimos? ¿Cómo se llama allí?
1: A Los Encantes.
2: A Los Encantes. Y se enamoró de una mierda. Digo, no, hombre, no. No, pero es bonita. Digo, espérate, que si la encuentro, porque me he cambiado de piso, y la encontré. Y la encontré, mira. Mira, está alucinado hasta el perro. Este perro hoy tiene cosas raras, ¿eh?
1: ¿Ah, sí?
2: Sí, está
1: ¿Eres extraño. Vidente también?
2: Yo soy vidente, sí. Tengo dos dientes postizas. Soy vidente. Pues, y al final se le he regalado para que te dé mucha suerte, mucho humor, mucha fuerza, mucha simpatía y puedas aguantar a toda esta tropa.
1: Andreu, muchas Dime. Gracias por todo lo que haces por los niños de Nepal. Hemos de colaborar de alguna manera este programa, no sé.
2: Nada, nada. Yo ya soy feliz cargando pilas para cuando vaya allí. ¿Sabes? Como menos pidas, mejor, porque más te dan. ¿Tú sabes esto? Sí. No hay que pedir. Tú las cosas hay que hacerlas porque te apetece, porque te gusta, porque te llena el corazón. Pero y no dar a cambio de que, sí, porque le voy a dar, porque luego me contratará. No, no, no. Tú da porque te apetece. Si no te lo agradecen, pues, butifarra italiana.
1: ¡Butifarra de payasa! ¡Un aplauso para Magic Andreu! Maestro, buenas noches. ¿Qué le gusta Magic Andreu? A ver, toca algo que le guste.
3: Le gusta country, ¿no? A ver.
1: Es que era muy buen bailarín de country, él también se ve.
3: Y lo es, lo es.
2: No. ¿Sabes qué me pasó? Fíjate, una cosa curiosa, esto es magia. Sabía 150 o más canciones de country y las bailaba. Pero, cosas de la vida, un día apareció una cosa que se llama ictus. Oh. Tuve un ictus hace 12 años, me ha dejado muy bien, pero hay dos cosas que me volvía loco, esquiar y bailar. Pues de esquiar no sé esquiar, fui a La Molina y no sé esquiar, y el country no sé ni una canción. Nada, o sea, valiente mierda me cogió.
1: ¿Y bailar? ¿Y bailar? ¿Te acuerdas?
2: Pero la magia se me ha triplicado.
1: Espera, Caridad Navarro, salta a la pista.
2: Venga,
1: a ver, va.
2: Venga, venga, va.
1: Maestro, enchufa.
2: Toma, que está ya. Y me coge a mí. ¿Esto cómo se baila? ¿Ves? Para hacer un poco el gilipollas va bien. Bueno.
1: ¡Qué maravilla! Bueno, mira, pero ¿ves lo que hemos conseguido?
2: El ictus me quitó una cosa, pero me ha dado otra, que es la magia me la ha triplicado.
1: ¿Cuántos años estuviste haciendo tus programas de televisión en Telecinco, en La 1, en TV3?
2: 15 años.
1: ¿15 años?
2: Sí, sí, sí.
1: Pues nosotros llevamos 25, vamos por los 26.
2: ¿Cuántos?
1: 25 con
2: 25,
1: un programa.
2: 25, no
1: era la ¿Qué has dicho?
2: No, nada, dime.
1: No, pues nada, que esta noche vamos a recordar a él. ¡Al arrebato!
4: Sí, puede ser. Son muchos años ya juntos, vamos desde toda la vida, ¿no? Yo casi no me acuerdo cuando Tota no estaba con ella, ¿no? Desde pequeñillo. Y toda la vida juntos, pues hace que también se vayan las almas se vayan moldeando una con la otra, ¿no? Y es bonito, encajamos perfectamente, ¿no?
1: Es que las almas también hacen el amor, ¿eh?
4: Sí, claro.

0: Claro, claro.
1: No, es otro tipo de amor, no es el amor físico, es el amor espiritual, este de verdad. ¿A que sí?
0: Claro, el verdadero.
1: No se habla y no se practica, pero es que las almas sienten, si no, es lo que les pasaba a los santos cuando se desmayaban de placer.
2: Exactamente, exactamente. Sí, sí, sí. O cuando vemos una película y lloramos, o cuando vemos a alguien que está sufriendo y sentimos ese dolor. Aquí.

0: son.
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0: besa al Magic Andreu, por favor, que trae suerte.
1: Lo van a petar. Lo van a petar.
0: Es evidente, ¿eh?
1: No. Lo bautízala. Vais a petar.
0: Bautízala. Bautízala. Va, bautízala.
1: Oh, my... Fue aquí, ya estás. Oh. Espera, que había uno que me enseñó. Zip, zip, zip. ¿Os acordáis aquel que hacía? Zip, zip. Mira, solo con la ilusión que lo has cogido, lo vais a petar. Os va a ir fantásticamente bien.
0: Buenas noches, bienvenida.
2: Tony,
0: dígame.
2: Yo cuando llego aquí se me quitan los dolores, todo ese estrés, totalmente cambio de personalidad cuando estoy aquí en el programa.
0: ¿Sí? ¿Es
2: claro
0: verdad?
2: Claro que sí, de verdad. Mira, con toda esta gente maravillosa, la Rosa que me quiere, con el señor Estrada, con sus cachos. O sea, es un ambiente
3: me
2: totalmente...
3: Yo me duele todo.
0: Bueno, hay que darle las gracias a Flor Andino porque ella... Es de otro lugar, pero se ha hecho catalana, ama el Barça, tiene una peña que se llama la Peña Valdivia,
2: ahí está. Hoy estamos aquí, he traído unas mujeres, las mujeres élite, he traído a la representante, una de las candidatas al Miss Universo de aquí de España, he traído a la Lunita, he traído a todos estos amigos y los que ya están aquí. Tony, es que este programa... No es solamente de artistas, sino es cultural, social y también ayuda, porque el programa que estabas haciendo para ayudar a los cachorros que están en la calle, eso es un programa maravilloso. Todo lo que tú haces, Tony, tocas, es para apoyar la cultura, el arte, apoyar todo, la integración. Yo trabajo, mira, en mi Peña Valdivia. Aquí estoy segura que nuestro presidente, Joan Laporta, se siente orgulloso de que dentro del Club Barcelona tengamos una peña tan importante como la Peña Valdivia. Y vamos a hacer muchísimas cosas juntos, Tony. Voy a convencer para que tú lo puedas traer aquí y que venga aquí.
0: Hombre, Joan Laporta, un aplauso para él. ¡Le queremos!
4: ¡Le esperamos! ¡Una fan, Joan!
2: El mejor presidente que ha tenido el Barça,
0: Sí. Bueno.
3: Yo ya se lo diré que es amigo mío.
0: Ah, también es amigo tuyo.
1: No, coño, esa parte, sí. Bueno. Te conozco hace años. Pues... Y yo creo que si se lo decimos, ahora de verdad, vendrá.
2: Sí, vamos a hacer fuerza con Rosa, que lo conoce.
1: Sí. No, yo lo conozco y he trabajado para él alguna vez. Y hay simpatías mutuas, de verdad que...
0: Pues lo vais hablando mientras yo me voy a hablar con un gran periodista. Bueno... Escritor, periodista, documentalista, productor, en fin.
2: Y con un proyecto.
0: Un hombre orquesta y con un libro que voy a tener en un momento entre mis manos, que viene a presentar. Os dejo un momento y escucharle.

0: setelah.
1: Hoy recibimos a José Toledo Gradín, comunicador, productor audiovisual y director de RTW2 España, reconocido por impulsar proyectos enfocados en la comunidad emigrante latinoamericana en Europa. Como autor del libro Padres Guerreros, Sueño Cumplido en Europa y promotor del documental del mismo nombre, ha dedicado su trabajo a visibilizar historias de esfuerzo, sacrificio y superación de familias emigrantes, convirtiéndose en una voz comprometida con la difusión de experiencias reales de integración y éxito en el continente europeo. Así que damos un fuerte aplauso a José Toledo Gradín.
2: ¡Un aplauso para el hombre del Cesa! ¡Eso no es un aplauso de verdad! ¡Vamos a ver este aplauso! ¡Vamos! Ay, a la que me voy de aquel lado hacen de las suyas. ¿Hacen igual en Ecuador o qué?
3: Sí, también.
2: ¿Ah, sí?
3: Por supuesto. Nos gusta la fiesta también.
2: Les gusta la fiesta, ¿no?
3: Indudablemente.
2: Es que ya no queremos perder tiempo escuchando nada. ¿A que no? Esta sociedad no funciona bien, ¿eh?
3: Exacto. Pero hay que acostumbrarse a todo.
2: La vida está compuesta de todo.
3: Hay que tratar de surfear. Eso es lo que hay que hacer.
2: Bueno, bienvenido aquí a España porque, claro, estás presentando Padres Guerreros.
3: Bueno, muchas gracias.
2: Primero, un sueño cumplido.
3: Sí,
2: en
3: sueño
2: Europa,
3: cumplido, ¿no?, en Europa. Este es un verdadero homenaje a los migrantes ecuatorianos que huyeron de la crisis económica hace más o menos 30 años. Hubo un feriado bancario. Definitivamente los ecuatorianos, en un momento u otro, amanecieron con los bancos cerrados, con los dineros de los cuentacorrentistas, de los ahorristas, que no los podían sacar, su dinero. Y entonces hubo empresas quebradas, familias destrozadas y mucha gente que se encontró quebrada tratando de buscar un mejor futuro. Como no les pedían visa en esa época, tanto en España como en Italia, por ejemplo, en diferentes partes de Europa, solamente en un año salieron más de 700.000 ecuatorianos. En esa época nosotros teníamos más o menos 15 millones de habitantes. Entonces fue realmente una crisis terrible. Y yo he cubierto desde hace 30 años, en diferentes ocasiones, entrevistas, documentales especiales, y terminó esto con un documental de 60 minutos que lo presentamos justamente en diciembre del año pasado, del 2025, en Madrid, el documental, y es una saga que termina en libros. Y aquí está, Padres Guerreros, Sueño Cumplido en Europa.
2: Y es contando que todo eso viene de ese documental, que tenemos imágenes que podemos ver, ¿no?
3: Sí, por
2: que
3: supuesto.
2: Nació primero el documental antes del libro. ¿Es
3: claro,
2: así o no?
3: Así es. Ese documental lo hice en diferentes partes de España e Italia, con testimonios desgarradores, por un lado, porque los ecuatorianos huyeron de la crisis, se fueron con sueños rotos, con maletas llenas de esperanza de lograr un mejor futuro.
2: Pero han logrado
3: y hoy,
2: una gran parte.
3: Su segunda y tercera
2: objetivo.
3: Generación, Tony, son empresarios, emprendedores, tienen otro nivel. Los que se hicieron a base de sus padres ahora son ya profesionales y no solamente que apoyan a su familia, nunca se olvidaron del Ecuador. Las remesas, es decir, el dinero que envían los ecuatorianos a sus familias en Ecuador, solamente el año pasado llegó a 7.700 millones de dólares. Es la segunda fuente más importante de ingresos al país. Es decir, los ecuatorianos, donde estén, jamás se olvidan de su patria.
2: Y bueno, y también hay un programa que haces, ¿no?, que has estado haciendo ahora en España, que se llama Hora Cero, ¿no?
3: Hora Cero es un programa que yo lo transmito en un canal de televisión digital y que también sale en canales de cable.
2: Y en las redes.
3: Y en las redes, por supuesto, Hora Cero, que justamente, bueno, hemos hecho varias coberturas. Ahora hicimos las coberturas del Papa en España, que no venía un Papa hace 15 años. Fue realmente histórico y lo cubrimos tanto en Madrid como en Barcelona. Ese programa Hora Cero es un programa diario de una hora, de entrevistas, análisis político, económico, social, de todo tipo. Y, por supuesto, le hemos dado mucha importancia a la migración y a la integración, Tony, que no es lo mismo.
2: ¿Es semanal

0: Diario.
1: Es un programa diario.
0: Diario. Mucho, una hora diaria.
1: Mucho trabajo, ¿no?
0: Sí, bastante.
1: Si tocas la actualidad y todo eso.
0: Por supuesto, claro que sí. Pero eso lo estamos haciendo ya hace 38 años de periodismo, así que nos encanta, como a ti.
1: Ya,
0: tú te diviertes, a veces te molestas.
1: Pero sigues ahí.
0: Pero sigues ahí, porque este es un bichito que te pica.
1: Ya, y tienes un proyecto que vas a realizar aquí en este país, ¿no?
0: Bueno, la idea...
1: Ahora te vas, pero regresarás.
0: Sí.
1: Y hay un proyecto de un nuevo programa.
0: Sí, la idea es exportar cosas que hacemos en Ecuador, y hoy con la tecnología es mucho más cerca. Pero hay tantos ecuatorianos en diferentes partes del mundo que la idea es justamente descubrirlos y hacer de esos testimonios una fuente de sueños para otros. Porque la gente cuando se ve reflejada en alguien que triunfa, que le va bien, que sufrió, porque sufrió indudablemente, pero poco a poco se secan las lágrimas y entiende que el trabajo honesto y que la consecución de metas ayuda a otros, creo que es digno de destacarlo y de rendirles un homenaje. Y este libro, Padres Guerreros, Sueño Cumplido en Europa, es un homenaje para ellos.
1: Descubriendo el Mundo se llamará ese programa, ¿no?
0: Descubriendo el Mundo, sí.
1: El mundo hay que conocerlo porque es algo maravilloso, pero también no olvidemos de viajar dentro de nosotros porque allí existe el universo que es más que el mundo, ¿no?
0: Sí, señor.
1: Lo digo por aquellos que no tenemos tiempo de viajar, que no nos preocupemos porque dentro de nosotros hay todo.
0: Bueno, tú al inicio del programa hablabas de la vida, qué importante que es agradecerle a Dios todos los días porque podemos respirar, ¿no? Así que siempre es una oportunidad diaria para hacer algo diferente.
1: Hay tantas cosas buenas en la vida que solo vemos las malas, pero hay tantas de buenas, ¿no? Que ¿cómo no vamos a dar gracias cada día?
0: Por supuesto, todos los días es un desafío, no es fácil. Hay situaciones diferentes, pero siempre hay que tener la esperanza de mejorar.
1: ¿Cómo está la televisión en tu país? Bueno, como yo, ¿en España?
0: Yo creo que como en todo, los canales, los de antaño, ¿verdad? Están mutando, están tratando de emular a muchos países que, gracias a las redes por un lado, pero por otro lado se distorsiona. Hoy leía un artículo muy interesante que decía que en España uno de cuatro españoles solo cree en las noticias que salen en las redes, porque la forma de contrastar y de investigar no es lo mismo que del periodismo tradicional. Entonces hay que tener mucho cuidado con eso. Pero indudablemente hay que estar en las redes y hay que saber escoger lo que el algoritmo te va llevando, ¿no?
1: Es que allí cualquiera cuelga lo que le da la gana. Y yo qué sé, si aquel que está recomendando, pues a través de cosas naturales que curan esto y curan lo otro, claro, pues lo mismo ocurre con el periodismo y con todo. ¿Qué hay de verdad y qué hay de mentira, ¿no?
0: Exacto, por eso hay que tratar de contrastar, ir a fuentes seguras, no creer todo lo que dicen en las redes, sino más bien lo que ya yo llamo investigar, contrastar. O sea, si salió en esta red, bueno, busquemos diarios importantes del mundo para ver si es que esa noticia es verdadera. Es decir, hay que tomarse un poquito más de tiempo para ver las cosas.
1: ¿Y ahora qué noticia, después de la llegada del Papa? Bueno, ya se ha vuelto a ir, pero en este país, ¿no? ¿Qué es lo que hay que te inquieta, que te gustaría pues, compartir con todos tus seguidores?
0: Bueno, indiscutiblemente me estoy enfocando en la segunda parte de este documental y de este libro. Va a hablar mucho de integración, porque no es lo mismo, Tony, hablar de migración e integración. No es fácil la integración. La integración entre comunidades. Mira, Barcelona es una ciudad que lo dice todo. Es decir, hay una gran cantidad de gente de diferentes partes del mundo que tienen su propia identidad y que hay que tratar de integrarse. Tú decías algo fundamental. Cuando uno llega a otra casa, no es fácil. Las costumbres no son las mismas las de tu casa y tienes que saber integrarte porque eres parte ahora de esa sociedad. Yo creo que hay que hablar mucho de ese tema y le vamos a dar mucha importancia a aquello.
1: Pero es fácil, si se le pone un poco de atención y de interés, ¿verdad? Se consigue.
0: Debería ser
1: integrarse,
0: fácil.
1: Claro que sí.
0: Sí, pero no es fácil. Por ejemplo, en el libro yo entrevistaba a un español casado con una ecuatoriana que me decía, mira, yo trabajo con ecuatorianos, pero los ecuatorianos eran una masa que solamente se llevaban entre ellos y no les gustaba mucho compartir, tenían temor. Estoy hablando hace 30 años, hoy la historia ha cambiado, pero porque poco a poco tomaron confianza, entendieron un poco más esas costumbres y se empoderaron justamente de lo que son. Y ahora me llama la atención que les llaman a ellos, o a muchos, manitas. Yo decía, ¿por qué les llaman manitas? Porque claro, alguien viene a trabajar en un restaurante y en lugar de solamente preparar la comida, puede lavar, puede planchar, puede hacer de todo.

0: Entonces, lo mismo pasa con los ecuatorianos en diferentes partes de trabajos por todo lado, que tratan de ser, es decir, ayudar en todo y trabajar en todo lo que hay.
1: Bueno, luego ya me contarás cómo serán, tú hablas de los nuevos emigrantes, pues los futuros, no sé cómo serán.
0: Sí, bueno, hay mucho progreso, porque aparte de la tecnología, ya la primera generación aprendió y les dio muchísimos ejemplos de qué hacer y no equivocarse tanto, ¿verdad? Y entonces, por ejemplo, los hijos de migrantes, que su papá tenía un restaurante, ahora tienen una cadena. Y esos son justamente los ejemplos que hay que seguir.
1: Bueno, amigo, te deseo mucha suerte, que haya una segunda parte del documental. Nos volveremos a ver. Este libro es interesante para leerlo todo el mundo, para comprender a los unos y a los otros.
0: Sí, señor.
1: Y lleno de historias interesantes, de personas que han superado, pues eso, ese viaje tan hermoso que es ir a otro país con un sueño y hacerlo realidad, ¿no?
0: Así es, un gran sacrificio.
1: Doña Flor Andino, tu amiga también, tiene un sueño enorme de proyectar y crear un nuevo festival, Tricolor.
0: Excelente, aparte, excelente nombre. Y déjame decirte una cosa, aprovechando que estoy aquí, Flor hace un gran trabajo por la integración.
1: Claro.
0: Porque hacer este tipo de festivales, que no es fácil, no es que de la noche a la mañana tú dices ya organizo y se acabó. Todo tiene muchísimo trabajo. Pero eso también dignifica y apoya a los ecuatorianos. Así que un aplauso enorme para ella siempre.
1: Un aplauso para ella. Y aquí nos quedamos con imágenes de este festival que va a traer a grandes estrellas. Este año, repite, Jean Blier.
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1: Unir corazones, unir sensaciones, unir sentimientos, cabalgar con este caballo blanco de la vida hacia el horizonte, sabiendo que a tu lado, detrás, incluso delante, sin importar el lugar que ocupas, hacen el mismo camino tantos y tantos caminantes, que caminan con el nombre del amor y que lo único que desean es abrazarse a la vida, abrazarte a ti y dar gracias. Gracias al Creador por estar aquí presentes y poder hacer este camino, porque nos dan una gran oportunidad, una oportunidad de que te conozcas, que seas tú mismo y que puedas llegar algún día, no al final, porque nunca hay un final, sino a otro espacio llamado tiempo de la vida, donde allí podrás rendir cuentas y ofrecer lo que tenga en tus manos, todo aquello bueno que hayas sabido recoger del camino, todo aquello que te has entregado y dado a los demás, todo lo que te has preocupado por todos los que son tus hermanos de vida, luego será lo que llenará tus manos, no el dinero, no la fama, no te llenará nada de todo lo superficial que vamos almacenando y vamos guardando en nuestra casa. Todo aquello que vamos guardando y guardando y guardando va a quedar, porque polvo somos y en polvo nos vamos a convertir. Lo único que nos vamos a llevar y que vamos a ofrecer al Dios creador de la vida.

0: es el bien y el amor que hemos compartido. Aquel queda y forma parte de nuestras vidas siempre. Él ama a los demás, lucha por los demás y por eso no solo hace el documental, sino que hace libros como este, Padres Guerreros. Padres Guerreros, sueños cumplidos en Europa. ¡Que entre en el cabaret él! Periodista, presentador, documentalista, productor, ¡José Toledo! ¡Vámonos, que se tira por el trapecio! ¡Vamos, maestro, tírate! ¡Tírate! ¿Te tiras o no? ¡Estás en forma! ¡Vale, se tira, no se tira!
1: ¿Quieres que me tire o tiro?
0: ¡Te tiras, va, tírate, va! ¡Un, dos, tres, va! ¡Ay!

0: Bueno, bienvenidos todos al cabaret, porque esto es un cabaret, ¿lo sabíais o no? Tú lo sabes, Pache Mateo.
1: ¡Total!
0: ¡Camila Flor por el cabaret, vamos! ¡Que nunca!

0: bueno, Flor.
1: Teníamos un corte de tu documental, pero si no, lo veremos más tarde y vamos a ganar tiempo y nos vamos a recomendar el jamón que no sé si vas a tener allá. Porque el jamón tiene un nombre y es Enrique Tomás, ¿lo sabías o no?
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3: Si hay algo que he aprendido es que aunque la vida te lleve muy lejos, siempre buscaremos la manera de estar cerca. Cerca de esos momentos tan nuestros. 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De tu gente. 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Y es que cerca es el mejor lugar del mundo. 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

0: y es un buen servicio para todos ustedes, sobre todo para gente, también nuevos influencers y gente joven que quiere estar interesada. 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
1: ¡Que siga la fiesta! ¿Quién quiere bailar con él? ¡Estos jóvenes! ¡Vamos, vamos! ¿Quién quiere bailar con él?

0: ya.
1: Un aplauso para Enrique Nemba. Y hay que ver esta señora como le echa a todo en la vida. ¿Sí o no?
2: Es una crack, tú. Una crack.
1: Cualquiera nos atreve.
0: Yo me atrevo, en la vida
1: hay que ser. Yo he preguntado a la señorita y no, yo no. Aquí cualquiera nos atreve, ¿eh?
0: Yo me atrevo.
1: Claro, es que en la vida hay que atreverse. Claro, ¿o no, Maisy Candeo? ¿Tú te atreves en un momento a hacer gimnasia?
2: Yo ya.
1: ¿A hacer magia?
2: ¿Gimnasia?
3: ¿También?
1: ¿Magia?
2: Estoy acostumbrado a hace 50 años que hago gilipollas.
1: ¿Ah, sí?
2: Sí. Pero yo cobro, que hay quien lo hace gratis. Ya, claro, a veces te dicen, payaso. Digo, sí, pero yo cobro. Y tú lo haces gratis. O sea que, mira, hay que hacer
1: pero
2: lo que...
1: hoy no vas a cobrar.
2: ¿Eh?
1: ¿Hoy no vas a cobrar?
2: No, hoy el otro día tampoco, hoy el otro tampoco.
1: Estás en Tania Ramela y tú, Manuel Carrasco, dejó un recuerdo como este.
4: Yo creo que en la vida en general uno se tiene que acompañar de gente buena. Uno si se acerca a gente buena, finalmente las cosas salen mucho mejor. Y con gente que te quiera, eso lo tengo yo clarísimo.

0: ¡Silencio!
1: Está mirando a ver quién va a coger.
2: Sí, estoy mirando porque... Oye, perdona, ¿cómo te llamas?
1: ¿Cómo te llamas?
2: ¿Cómo?
1: Luis. Tienes pinta que eres el elegido, Luis.
2: Luis, no, no, Luis, es que a partir de hoy...
1: Pero tú no has visto a doña Florandino. Claro. Entonces...
2: Oye, a partir de hoy no vas a ser el mismo.
1: Incluso sexualmente, ¿eh? Vas a ser la bomba.
2: Perdona, esto se dice... Estoy acojonado. Pero mira, hay un tío aquí que tiene una cara de simpático, que no eres tú, ¿eh? ¿Qué es el que es? Por favor. ¿Cómo te llamas?
3: Rafa.
2: Rafa, eres tú. Rafa. Venga, va, Rafa.

Rafa, siéntate. Rafa, mírame a mí, ¿eh? Que el artista soy yo. Rafa, vas a flipar. No, no, te lo prometo. Mira. Esto vas a flipar. ¿Qué cámara tengo? ¿Cuál es la mía? Aquí la he Vas a flipar, ¿eh? Coge una mano aquí y otra aquí. Sí. Este juego, tira para arriba, esto es para cagarse de vuelo. Rafa, no me hagas caer. Mira, vas a flipar. Vosotros colaborad conmigo, es importante. Vale. Tienes que mirarme bien. ¿Dónde está? Ahora, rápidamente. Va, bien, vas bien, ¿eh? ¿Y ahora? Oye, tío. Y ahora, rápidamente. No, sopla. Habrá un poco más. Espera, vea. Venga, fíjate bien porque yo hago...

0: Cosas raras, ¿eh? Venga. Venga, ya. ¡Sopla! ¡Toma! ¡Qué guapo, Dios mío! Bueno, y ahora en plan diarrea Renfe, va. Que es para cagarse o no este. Oye, esto ya está. Esto ya es muy gordo, ¿eh? Ah, me lo has pillado, ¿eh? Venga. ¡Sopla! ¡Toma! Venga, ahora ya es aquello... diarrea crónica, chato. Espera, que está sudando un poquito. A ver, levanta. Vale. ¡Uy, se me ha pegado! Pues, ¡qué sudor llevaba! Va, hoy ahora, oh, es fuertísimo ahora. Venga. ¿Qué? ¡Hombre, ahora se ve! ¡Venga, mira! ¡Sopla! No, no, no, mira, trae, porque tú no ves nada, coge, mamá. Va, con todo el carrete, venga. ¡Venga, sopla! No, no, ¡Dame el zapato! ¡La gula más, dame el zapato! ¡Estupendo! Venga, vamos allí, va. Ñigo, tienes que mirar. Ñigo. ¡Sopla! Con los calzoncillos. No, hombre, no. Levántate, porque todo está, aunque no te lo creas. Por aquí le damos un aplauso de simpatía. No.
1: ¿Esto qué es, Andreu?
0: No llores.
1: ¿Esto qué es, Andreu?
0: ¿Qué?
1: ¿Esto qué es?
0: Pues mira, digo, hoy tengo que hacer un juego para cagarse de bueno. Y digo, estaba yo en un sitio sentado con... Digo, mira, con esto. Y me lo he traído. Yo creo que... Muy bien, ¿no?
1: Sí, ¿sí o no?
0: Bueno, pues... Oye, ¿y sabes una cosa?
1: Dime.
0: Para saber si un billete es bueno o es malo. Mira, vosotras que manejáis, sobre todo tú a la entrada, ¿eh? ¿16,50?
2: Sí.
0: Pues hay que mirar los billetes. Este es un método que no falla. Mira,
1: qué pena,
0: tú lo quemas.
1: Qué pena.
0: Si es bueno, pasa algo. Si no, no pasa nada. ¿Vale?
2: Vale.
0: A ver si es bueno o no. Oh. ¡Es bueno! ¡Es bueno!
1: Ella no hay billete. No,
0: ah, bueno, pero al menos sabes que es bueno. Venga, uno rápido, va.
1: Ah, uno rápido, que voy volando.
0: Uno rápido, pero muy rápido. Cariño.
3: ¿Y el billete? ¿Dónde
0: a mi
3: está
0: lado?
3: El billete.
0: Que ya te has vuelto loca con el billete. ¡Ven aquí! Con el billete. Hombre, ya que hoy eres una estrella, ¿eh? Aquí. Mira, una baraja. ¿Conoces la baraja española?
3: Sí.
0: ¿Eh? Bastos, oros. Vamos a ir rápido. Vas a coger una. Y hoy le... No, pero mirando, comprendiendo. Mira. Me dices, basta cuando quieras.
3: Basta.
0: ¿Esta o esta?
3: Esta.
0: O sea, esta, ¿no?
3: No, esta.
0: Ah, esta. Mírala, la vas a mostrar, pero a mí no, por favor. No, aquí no hay ninguna televisión, no hay nada. ¿Ya está? ¿Tú la has visto?
3: No.
0: Vale, enséñase. ¡Nena, enséñaselo!
1: ¿Está a mí? Sí. Estaba pensando en otra cosa, yo.
0: ¿Quieres callarte, hombre? ¿Quieres mirar esto, hombre?
1: Ah, bueno, enséñame. Flor. Vale.
0: Madre mía, qué joder. Ponla dentro, donde quieras. Flor te llamas, ¿no?
3: Sí.
0: Qué bonito, ¿eh? Mira.
1: Es una flor.
0: Ahora yo haré así. ¡Rac! Y saldrá un poco de tu carta.
3: Ya.
0: Soy tan bueno que un día de estos tengo miedo de morirme de un ataque de satisfacción personal. Mira. ¡Mírala!
1: A ver.
0: He hecho rack y ha salido.
1: Sí, señor.
0: ¿Qué? ¿Cuatro? ¿Cuatro de espadas?
3: Sí.
0: No. Va, ahora no me caes cachondeo. No. ¿No era el cuatro?
3: No.
0: ¿Cuál era?
1: El tres.
0: ¿Por uno? ¿Tanta tontería? O sea, ¿no es el cuatro? No, mira, el tres.

0: Mira, he hecho un pequeño repaso de presentación a la revista Élite.
1: Hoy recibimos a Sara Chávez, emprendedora, comunicadora y líder social salvadoreño radicada en Barcelona. Fundadora y directora de la revista Mujeres de Élite, ha dedicado su labor a visibilizar el talento, liderazgo y emprendimiento femenino a nivel internacional. Su trayectoria, marcada por la resiliencia y también el compromiso social, la ha convertido en un referente para mujeres migrantes y emprendedoras que buscan crecer personal y profesionalmente. A través de su trabajo, promueve el empoderamiento femenino, la integración cultural y la creación de oportunidades para mujeres de distintas nacionalidades. Así que damos un fuerte aplauso a Sara Chávez.
0: Un momento, Sara, espera un momento. Sergio, ¿cómo van las redes? Va, TikTok. Pero con el ritmo, hombre.
2: El amor es nuestro amigo más sincero.
0: Estás enamorado, ¿no? Dice el amor.
3: Sí, estoy enamoradísimo ya, madre mía. Oye, que dice que Andrew es internacional. Están diciendo aquí, Andrew es international.
4: Sí, pero Andrew es de aquí.
3: Claro, claro. Estábamos buscando el maletín de los billetes, pero también los has hecho desaparecer.
4: También, todo.
3: 50.000 me gustas, hemos llegado ya, ¿eh?
0: ¡Bravo!
3: Sí. Así que nada, y seguimos viendo qué pasa por allá atrás.
0: Bueno, pues por allá o por aquí. O quieres subirte arriba, súbete arriba. Venga. Maestro, antes de hablar un poco con ella, por favor, para nuestro amigo José Toledo. Mira el papel aquí.

0: acompañado por el coro de María. Bueno, objetivo de la revista.
1: Talento que surge y que está escondido. Mucha gente está haciendo cosas increíbles y tenemos que mostrarlas a la sociedad.
0: ¿Solo para el ámbito latino o
1: internacional? Para todo el mundo.
0: ¿Todo el mundo?
1: Sí.
0: ¿Cuántos años ya con la revista?
1: Dos años. Estamos de aniversario y el regalo que queremos hacerte es invitarte a ser portada de Hombres de Élite, la nueva revista que se lanzará muy pronto.
0: No soy. Memba, ayúdame. No soy tan guapo como para.
2: Perdona, ¿por qué no la pones?
0: No, pero tú eres mayor como yo, hombre, el Memba.
2: A contraportada te dicen que pone.
0: A contraportada, dice.
2: Oye, qué fuerte, ¿no? Qué lujones. Portada.
3: Hombre de élite, Tony, te lo mereces, te
1: una
3: lo
1: gran
3: mereces.
1: Una trayectoria merece ser
0: bueno,
1: vista.
0: Esta señora ya me concedió el premio Ecuador Mueve el Mundo el año pasado, que para mí fue un honor. Muchas gracias, lo guardo con mucho cariño.
3: ¿Y no lo tienes ahí, por cierto?
2: Es bueno. Que aquí hay cosas, pero en su casa fliparías.
0: Hombre, el micrófono de plata, todos esos premios están en mi casa.
2: Las cosas de amor no tienen en su casa.
0: Bueno, pues no sé cuándo saldrá esta revista.
1: La revista sale cada mes, Mujeres de Élite, sí. Hombres de Élite para agosto.
0: Para agosto.
1: De cara a verano, tú estarás por
0: y
1: ahí.
0: Y que seguirá el mismo objetivo que...
1: Es el mismo objetivo, ahí vamos a marcar los líderes que están pues también haciendo historia y vamos a ponerlos porque se han quejado de que no les damos espacio en estas portadas. Así que para hacer algo equitativo tenemos también ese espacio para los hombres.
0: Vais a hacer una fiesta también, ¿no? Para celebrar...
3: Sí, el día 27, ¿no? El día sábado 27, que tú eres el presentador,
0: Tony. En el salón de eventos de FEA.
3: Sí, vamos a celebrarlo.
0: Yo pensaba que era Magic Andreu. ¿Soy yo?
3: Ah,

0: No, no, tú eres tú.
1: ¿Ah, sí?
0: Sí. Yo, cuando venga, usaré desaparecer algo, pero si no, no.
1: Bueno, pues, no sé, muchas gracias. Hablaremos un día un poco más de la revista Élite, que es la revista que está de moda.
0: Pues,
1: ¿no?
0: Sí,
1: no sé si lo sabías, pero...
0: Yo, si es para hombres, yo la voy a leer.
1: ¿Ah,
0: la
1: sí?
0: voy a ojear, sí.
1: ¿Ah, sí?
0: ¿Es moda también? ¿Moda?
2: Sí, claro. Claro, moda, no, cultura.
1: Hay todo. Es cultural.
2: Mira, aquí ya tenemos de portada a Joan Estrada, tenemos a Luis... que también, mira toda la belleza que hay, muchas personas, muchos hombres aquí. Sí, sí,
0: sí. Pues ir pensando, aquí tenemos... ir pensando con el Magic Andrés.
2: Tony, que sepa que el joven vino desde Alicante, ¿no?
1: Esos dos jóvenes, a ver.
2: Él ha venido desde Alicante porque él es una persona que vive aquí en Cataluña, pero tienen un gran proyecto.
1: Pues lo pasáis.
3: Gracias. Muchas gracias por la invitación, por tenernos hoy en tu casa. Muchas gracias por darnos la oportunidad de presentar el proyecto. Bueno, mi nombre es Adonis Cortés, yo soy originario de Nicaragua. Y hace 2 años estoy trabajando en este proyecto que se llama PONS, es una plataforma digital en la que apuntamos poder ayudar a la integración digna y efectiva de los inmigrantes que empiezan una nueva vida en España. Nosotros apuntamos a conectarlos con oportunidades educativas, laborales, con recursos psicológicos, de asistencia legal también, con todos los recursos que están en la comunidad. De hecho, quiero aprovechar la oportunidad para hacer un llamado a la sociedad, a la empresa pública, al sector privado, a las instituciones, todos aquellos que quieran aportar su granito de arena para ayudar a la integración digna y efectiva de los inmigrantes en la sociedad española.
1: Gracias, Adonis. ¿Y tú, Max?
4: Yo soy Max, soy de Tarragona, aunque resido en Badalona.
1: ¿Catalán?
4: Y ¡catalán!
1: Sobre el catalán.
4: Oh,
1: ¿qué dice el catalán?
4: Y pues nada, nos conocimos con Adonis hará 1 año, más o menos. Me comentó este proyecto y la verdad que, bueno, yo creo que es un momento que necesitamos una visión más humanista y sobre todo que respete los derechos humanos, ¿no? Y este proyecto creo que pues, puede tener un muy buen futuro y encajar muy bien con la sociedad actual, que necesita... que las personas que llegan aquí para trabajar tengan una vida digna y libre y, sobre todo, que puedan desarrollar su propio plan aquí. Entonces, cuando me lo comentó, me metí de cabeza y aquí estamos para poder explicarlo un poco y agradecerte también, tanto a Flor como a ti, el espacio que nos habéis dado hoy.
1: Gracias, Max. Y, Flor Andino, hay dos damas, dos bellas señoritas que quieres llamar,
2: sí,
1: y me vas
2: a
1: contar.
2: Yo quiero que pase adelante aquí nuestra candidata al Miss Universo y Miss Banana España.
1: Y Miss Banana España y Miss Universo Cataluña. ¿Es así?
2: Bueno, no, Cataluña
1: se van a las dos. ¿Qué tal? Buenas noches. Reina de belleza, mírala cómo camina. Porque tengo que terminar.
2: A Lunita, que es nuestra colaboradora, siempre activa, integrándose. Ella es venezolana, pero con su spa va a estar en la fiesta tricolor regalando. Tony, te lo recomiendo. Unos manicure que hace con una cosa increíble. Lunita siempre
1: buenas
2: activa.
1: Gracias, coge el micro, Lunita.
5: Buenas,
1: a Lunita ya la conocemos en este programa.
5: Muchísimas gracias.
1: ¿Qué dices, Tony? Lunita.
5: Nuevamente por aquí, gracias por recibirnos y apoyando como siempre a Flor con este festival tricolor que va a estar maravilloso, no se lo pueden perder.
1: ¡Qué belleza!
2: ¡Belleza! Y nuestra
6: Reina Mundial del Banano España, sí. Modelo internacional y próxima, futura candidata al Miss Universo España. Agradecidísima contigo, Tony, por la invitación y con Flor Andino, que siempre ha estado para mí. La verdad, increíble, me encanta el programa, o sea, estoy encantadísima, muy divertido.
2: Y adiós a Clan, que siempre viste a los modelos. Espectacular, Tony, no hay que dejar de agradecerle a toda la gente que hace posible. Luis, este joven siempre apoyando el talento sin un interés, sino que Dios a Clan está siempre presente.
6: Siempre.
2: Y Tony, de verdad, gracias porque das la oportunidad a todas las personas. Yo, sin ti, no soy nadie.
1: Va. Yo las invito. Gracias a la revista Élite. Gracias, José Toledo. Gracias, Magic Andrés.
0: Ahora, perdonad, pero las voy a hacer desaparecer.
1: ¡No!
0: ¡Sí! ¡Sí! Vale. Seguimos. Nos despedimos, ¿no?
1: Sí. Tenemos que ir a...
0: ¿A qué?
1: Acordada, hombre.
0: Hombre, es verdad.
1: Al arrebato,
0: venga.
1: Gracias a todos por haber venido.
6: Muchas gracias.
1: Otro día, guapas, ¿vale?
6: Sí.
1: Venga, gracias.

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4: Avanza libre por la vida, porque tú eres la luz. Él, el arrebato, se levanta cada mañana, abre la ventana de su casa y le canta a ese amanecer que día a día yo creo que le lleva infinidad de emociones y de sentimientos para componer y cantar sus canciones. ¡Un aplauso para ese poeta universal, el arrebato! ¡Fuerte aplauso! ¡Más fuerte desde el lado!
5: Muchas gracias.
4: ¿Qué haces cuando miras por la ventana?
5: Pues lo que tú dices. Yo veo un horizonte, que hay gente que no ve, pero intentamos y luchamos cada día de que cada vez sean más los que vean ese horizonte, ¿no? Cuando yo veo, las cosas que veo por la ventana son maravillosas.
4: ¿A que sí?
5: Siempre.
4: Por eso yo no entiendo cuando hay gente que dice que la vida no vale la pena, que se sienten tristes.
5: Porque la gente confunde la vida con el mundo. Y una cosa es la vida y otra cosa es el mundo. El mundo ahora está muy mal, pero la vida es maravillosa.
4: Pero es que el mundo lo hemos puesto mal nosotros por egoísmo,
5: claro, mundo,
4: por llenar estos bolsillos.
5: Claro.
4: Que no quería decir en tu caso, pero...
5: No estoy tieso. Tengo un caramelo nada más.
4: Pero tus manos están llenas de amor. Y eso es el mejor de los tesoros.
5: Muchas gracias.
4: Una esposa maravillosa, 4 hijos.
5: Sí. Eso es. Son cosas que tienen valor y no tienen precio. ¿Qué es lo que tenemos que ver? Las cosas que, en la vida que tienen valor, no las que tienen precio.
4: ¿A qué hora compones, maestro?
5: Pues cuando las musas, que son muy caprichosas, vienen. Yo normalmente de noche, ¿no? Soy bohemio, sí. Más bien la noche es la que me inspira, la luna me inspira mucho.
4: ¿Qué caminas? ¿Por dónde? ¿Por Cádiz? ¿Por
5: Sevilla, por Cádiz? Por ahí me muevo, entre Sevilla y Cádiz. A mí me llaman mi arma picha.
4: ¿Ah, sí?
5: Sí, porque lo de Sevilla son mi arma y lo de Cádiz picha.
4: Sí.
5: Entonces yo soy 50% gaditano sevillano, entonces soy mi arma picha.
4: Eres un hombre afortunado, ¿eh?
5: Sí. La verdad que sí, que me considero un hombre privilegiado, afortunado y lo valoro mucho eso, lo valoro.
4: 11 años ya llevamos en solitario.
5: Como el arrebato, 11 años ya.
4: ¿Séptimo disco?
5: Séptimo, un número mágico. ¿Eh? Así que este año va a ser muy bueno.
4: ¿Tienes conciencia de lo que va a pasar con este disco?

0: Sí, yo, va a ser muy bueno, yo creo que me va a ir muy bien y creo que es por lo que estamos trabajando, ¿no? Y por lo que se ha hecho esto para que el mensaje que tienen algunos temas le llegue a todo el mundo y si puede ayudar a gente, pues que la ayude, ¿no?
1: ¿Has desnudado tu alma?
0: Sí, pero solo había amor, ¿eh? Cuando la desnudé, no había
1: ¡Qué
0: nada.
1: bonito, ¿no? Eso se merece un aplauso, solo había amor. Pero también hay algo de peregrino en ti, ¿no?
0: Sí. Evidentemente necesitamos viajar y recorrer caminos y vivir experiencias nuevas para absorber experiencia y poderla plasmarla en canciones, ¿no?
1: ¿Como Sansón te dan fuerza estos cabellos o no?
0: Sí. Parece que no soy capaz de estar sin ellos, ¿eh? Yo no, todavía no me he pelado corto y no sé qué pasará, pero de momento a mí me siento muy bien, me siento muy bien con ellos.
1: ¿Dónde está la abuela que te puso el nombre del arrebato?
0: Pues seguramente estará por aquí.
1: ¿Está acompañando? Por arriba.
0: Sí, estará acompañándome seguramente a todos lados, ¿no?
1: Mi abuela. Que te escribí un poema esta pasada tarde ya, porque estamos en la noche, y arriba era una fiesta. Y había alguien allegado a ti, pero claro, no sabía quién
0: pues,
1: era.
0: Pues
1: pero
0: podía ser mi abuela Leonor, que por cierto, la
1: Leonor?
0: Infanta le puso a su hija Leonor, o sea, la infanta se llama Leonor,
1: sí.
0: Por mi abuela.
1: No me digas.
0: Los príncipes, pero fue por mi abuela Leonor la que me puso a mí el arrebato.
1: Pero ¿y eso cómo fue?
0: No sé.
1: ¿Que eran amigas?
0: Serían amigas o algo. Ella dijo, me la ha puesto por se lo hemos puesto por tu abuela.
1: Tienes mucha historia ya, arrebato.
0: Bueno, mucho camino, pero todavía queda mucho, ¿eh? Todavía queda mucho. Yo no me gusta la gente que viene de vuelta, porque se han perdido el resto del camino, ¿no? Había mucho más camino, ¿no?
1: Pero lo más maravilloso es que eres un alma entrañablemente humilde.
0: Sí.
1: Y eso creo que es una virtud
0: bueno,
1: muy necesaria en esta vida, ¿eh?
0: Pero no tiene mérito tampoco, ¿no? Es,
1: bueno.
0: Uno nace así, como yo nazco con esta nariz, pues igual nace y no hace ningún esfuerzo, simplemente has nacido así.
2: Pero eres guapo.
1: Mira un momento, gracias. Yo iba a preguntar, ¿es guapo?
2: ¡Sí!
1: Entonces,
0: bueno.
1: Mírate el espejo, ¿tú te ves feo?
0: No, feo no. Feo no, yo no me veo guapo tampoco, pero
1: resultó.
0: Ya estoy en ese arán que empieza a ser un madurito interesante.
1: ¿Qué?
3: Si quieres pasar un rato.
1: ¿Qué dices?
4: Escúchame el arrebato.
1: Si quieres pasar un buen rato,
4: escúchame el arrebato.
0: El arrebato.
4: Hombre,
1: oye, estaba pensando que a ti te quedaría muy bien, ¿eh? También.
4: No me gusta no me gusta. A mí me gusta la gorra, porque entro gratis a todos los lados.
1: Eso es que esconde alguna cosa y dice que le gusta la gorra. ¿Sí o no? Pues mira, hay que afrontar la realidad, Curro.
4: No, la realidad, pero ¿qué realidad? ¿Qué realidad? Yo estoy calvo.
1: ¿Estás calvo?
4: Claro, y esto son pelucas. Que yo
1: me caso. ¡Vamos a tirarle de la peluca! ¡Tírale de la peluca!
4: ¡Alto!
1: ¡Arr!

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1: ¡Ole! ¡Un aplauso para Raquel! Este programa es una fiesta porque hoy tenemos el arrebato.
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1: Juan Carlos.

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1: ¡Eh! ¡Alto aplauso!
2: Vale. Muy bien.
1: Bueno, silencio en el plató. Esta es la historia
2: del arrebato.
0: 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Aquí me tienes. Están

0: Anoche recibimos a Francisco Javier Labandón, más conocido como El Arrebato, quien visita por primera vez nuestro plató para presentarnos su último disco, Campamento Labandón. Para El Arrebato, este constituye su séptimo disco en sus 11 años, grabado en directo con sus músicos de toda la vida y con distintos estilos como el blues, swing, rumba, pop rock, baladas y su seña de identidad, el rock andaluz. Gaditano de pura cepa, a finales de los 80 formó el grupo Piel Morena, haciendo sonar muchas rumbas hasta que el grupo se disolvió en los 90. Fue cuando, después de enviar una maqueta a Dioni de Camela, se le abrió la oportunidad de iniciar el proyecto del Arrebato. De eso hace ya 11 años y muchas canciones que han pasado a ser un himno como Búscate un hombre que te quiera, Una noche con arte o Poquito a poco. También fue el autor del himno del centenario del Sevilla y ha compartido escenario con artistas como Antonio Vega, Raimundo Amador o Vanessa Martín. Ahora llega con Campamento Labandón, su séptimo disco, El Arrebato en Tony Rovira y tú.
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2: Esta noche nos canta el single. ¡Aquí me tienes, El Arrebato! ¡Fuerte aplauso para él!

0: aplauso para el arrebato. ¡Vamos! Gracias. Hay que ver todo lo que pasa aquí, ¿eh?
1: Mira, la verdad que es maravilloso.
2: A mí me encanta.
1: O sea, aquí se lo pasa y bomba, ¿no? Esto
0: es... Sara Montiel dice, ¡qué cabaret tan bonito!
1: Es verdad, es algo como un cabaret, sí, es como un cabaret. Tiene el burlesque, ¿no? ¿Burlesque? ¿Sí? Se llama burlesque.
0: ¿Te gusta el burlesque?
1: Sí, es bonito, a mí me gusta. Yo creo que es una cosa que se está perdiendo y la verdad que debemos recuperar, ¿no?
0: Oye, esta canción Aquí me tienes es fabulosa, ¿eh? ¿Has visto qué manera que la vivía el público?
3: Sí, Te tengo que felicitar. ¿Por qué? Es muy buena, muy buena.
0: ¿Quién no tiene? ¿Conoces el Rey del Silbido?
1: Sí. Pues sí, lo he escuchado silbar alguna vez, sí.
0: Claro, las bandas sonoras de las películas.
3: Yo ahora
0: lo
3: acabo de oír cantar, porque sabes que yo vivo fuera.
1: En este disco hay un tema mío que yo lo silbo también, el final.
3: ¿Es verdad?
1: Se llama La calle de los marginados.
0: ¿Tú silbas bien?
1: Bueno, regular. Pero bueno, en el estudio lo hice varias veces hasta que me salió bien, ¿no?
0: Pues luego podéis probar.
3: Sí, mejor... yo puedo silbar una, por ejemplo, esta, si me la pones de nuevo, luego después te sirvo un poquito.
1: Esta está al final. Ya, acabo pues, yo silbando.
0: Aquí me tienes, yo creo que es una canción, ¿no?, que va a pegar muy fuerte, ¿eh?
1: De momento está gustando mucho, ¿no? Y está ahora, creo que una de las número uno en la radio y tal. Yo creo que es porque es quien no tiene a alguien que, a quien le tiene, a, que lo tenga, ¿no? O bien él lo dice o que se lo digan a él, ¿no? Y es algo importante y es algo que todos deseamos que nos lo digan, ¿no? Aquí me tienen, ¿no?
0: Yo creo
1: que...
0: Tu esposa es tu inspiración, ¿no?
1: Sí, claro, claro.
0: Es tu musa.
1: Es mi musa, claro, claro.
0: Yo creo que has encontrado un alma gemela, ¿eh?
1: Sí, puede ser, puede ser. Son muchos años ya juntos, vamos, desde toda la vida, ¿no? Yo casi no me acuerdo cuando no estaba con ella, ¿no? Desde pequeñillo. Y toda la vida juntos, pues, hace que también se vayan las almas se vayan moldeando una con la otra, ¿no? Y es bonito, encajamos perfectamente, ¿no?
0: Es que las almas también hacen el amor, ¿eh?
1: Sí, sí, sí, claro, claro.
0: Sí, no, es otro tipo de amor, ¿no? Es el amor físico, es el amor espiritual, este de verdad. Sí, ¿a que sí?
1: Claro, el verdadero.
0: No se habla y no se practica, pero es que las almas sienten, si no,
1: claro.
0: Es lo que les pasaba a los santos cuando se desmayaban de placer.
1: Sí, exactamente, ¿sí exactamente. No? Sí, sí, sí. O cuando vemos una película y lloramos, o cuando vemos a alguien que está sufriendo y sentimos ese dolor, ¿no? Esas son las almas que están ahí ellas hablando.
0: Eres un hombre extremadamente sensible. Bueno, ¿sí o no?
1: No sé si extremadamente, pero algo sensible, sí.
0: La voz de la noche me parece que... Porque la noche aquí tiene voz. De repente bajan de arriba y hablan. Sí, a ver.
4: Dice Arrebato que nunca ha esperado un premio. Ya lo recibió hace tiempo cuando cubrió sus expectativas. Vender tantos discos y dedicarme a la música. Con la música que hago y mi perfil como artista, es prácticamente imposible que me den un premio en este país. Hasta ahora, las compañías con las que he trabajado han respetado mis ideas. El día que eso cambie, porque bajen las ventas, será el momento de embarcarse en un proyecto propio.
1: Sí, bueno, lo que quiere decir que no dejaré de cantar nunca, ¿no? Ahora mismo me ha tocado, pues, digamos, la cara, ¿no? Y estoy con un grande... Hoy ahora acabo de firmar con Universal, una gran compañía, la número uno mundial, y estoy muy contento, pero que a mí lo que me gusta es cantar, ¿no? Y si el día de mañana tengo que cargarme yo mi disquito en una maqueta, pues que no se me caerán los anillos y lo haré. Porque a mí lo que me gusta de la música es eso, es componer y cantar, nada más, ¿no? Y premio, no, premio, la verdad, mi perfil, tú me darías un premio.
0: ¿Por qué no?
1: No soy el tipo de personaje glamuroso.
0: Pero tu arte que, es
1: bueno,
0: universal.
1: Ya, pero eso... Eso está muy bien para el pueblo, para la gente y tal, no. Pero para algunos organismos tienes que ser glamuroso.
0: Los mediocres son ellos.
1: Ya.
0: ¿Entiendes? También cuando señalan ese dedo, por ser original, por ser distinto,
1: claro.
0: A uno le señalan en el dedo.
1: Claro.
0: Y a lo largo de la historia, en el mundo del arte, gracias a esos innovadores,
1: claro.
0: En la pintura y en todo se ha avanzado.
1: Es verdad.
0: Pero en su momento han sido repudiados.
1: Sí.
0: Esto
1: sí,
0: es lo es cierto, tristemente, ¿eh?
1: Pero bueno, yo estoy muy feliz, ¿eh?
0: Por eso.
1: Que tampoco lo echo de menos, no echo de menos.
0: ¿A ti te han dado varios premios?
3: Algo que me lo regale.
0: Y eso que es extraño. Y le han dado premios, ¿no? Yo te felicito por tu manera de ser. ¿Qué canción más destacarías, aparte de Aquí me tienes?
1: Pues la verdad es que hay un... Este que está sonando, le tengo mucho cariño. Los Jardines de Nerea, por ejemplo, le tengo mucho cariño.

0: Cariño, me hace falta dinero, creo que tiene un mensaje, que si quieres ahora te la canto luego.
1: Sí.
0: Tiene un mensaje muy positivo para los tiempos ahora que corremos. Y no sé, la verdad que todo, enamórate.
1: Luego sigues con enamórate, pero tú ya lo intuías, tienes dotes de evidencia.
0: No, bueno, que esto se viene se venía viendo desde hace tiempo.
1: Como
0: ya
1: tiene luz, miraba el futuro y ya veía, ¿no?
0: Exactamente, ya se veía viendo que esto iba a acabar así como estamos acabando. Y de la única manera que hay que salir es con positivismo y ahí con no echarles cuenta a tantas malas noticias y no echarles cuenta a tanto miedo. Y yo creo que con el miedo nos tienen un poco atenazados, ¿no? Y yo creo que la gente tiene que quitarse ese miedo de encima y tiene que mirar por la ventana, como tú has dicho. Me ha encantado tu monólogo, ¿eh?
1: Sí.
0: Me ha encantado porque has empezado eso de que no puedo caminar. Me ha encantado porque creo que es lo que tenemos que hacer hoy en día, ¿no?
1: Caminar.
0: Caminar.
1: Y mirar hacia adelante.
0: Y mirar para adelante, para atrás no vale para nada.
1: Y creer en uno mismo, que es lo importante,
0: claro,
1: ¿sí o no?
0: Claro.
1: Aquí me han dicho cosas increíbles. La Caballé mismo decía que su profesora le dijo, oye, dedícate a otra cosa, que tú para cantar no sirves. Pero esa confianza en uno mismo,
0: claro,
1: ¿no?
0: Claro.
1: Luego la hace la número uno en el mundo.
0: Si tú no crees en ti, si no crees en ti, por lo menos crees en los que creen en ti, ¿no? Como decía uno que conozco. O sea, tienes que creer, es el poder, ¿no? No nos damos cuenta y vivimos y no nos damos cuenta que el verdadero poder lo tenemos aquí en el corazón y es poder, querer. O sea, esa frase es así, si tú crees, puedes, seguro, estoy completamente seguro, ¿no?
1: ¿De qué te gusta mucho llenar tus manos? Porque las veo llenas.
0: Siempre, ¿no? De
1: no de cosas materiales, ¿eh? No de cosas materiales, porque el agua corre en tu mano, eres libra, ¿no?
0: Virgo.
1: Ah, Virgo.
0: Estoy cerquita de Libra, pero soy Virgo. Soy Virgo.
2: Pues tienes ya cuatro niños.
0: ¿Cuatro niños? Sí, no, bueno, Virgo de Orozco.
1: Pues. Claro. Está. A esas alturas, ¿comprendes? Mira, ¿dónde grabaste el videoclip? Lo vamos a ver.
0: Lo grabamos en una sierra de Madrid muy bonita. Fue una idea de Rebeca Saray, que es la fotógrafa, una fotógrafa gallega, maravillosa, joven y con unas ideas muy bonitas. A mí es capaz de crear un mundo. A mí me encantó lo que creó, ¿no? Y nos fuimos a una sierra y allí lo grabamos. En realidad íbamos a hacer reportajes fotográficos, pero nos gustó tanto que digo, vamos a grabar ya el videoclip ya y todo.
1: Te dejas llevar, ¿no?
0: Sí, cuando veo que hay gente va muy válida a mi lado, me gusta gente con corazón, con ganas, con ilusión, me dejo llevar, ¿no? Sería un idiota si no, ¿no?
1: Sí, porque aquí ha entrado así un poco así y luego no, ya se deja llevar, ya.
0: Claro, ya estoy, ya.
1: Ahí está, que corra el río, ¿no? Claro, libre por sus... Sí, que iba a decirte, yo creo que todo va pasando en tu vida por algo y hay personas que se cruzan en tu camino y tienen algo que ver. El Dioni tuvo algo que ver en su momento. Hombre,
0: claro. ¿Sí, el Dioni no? Convirtió a Javi Labandón en el arrebato. Claro. Que la convirtió.
1: Y ahora para que Universal llegara y te dijera yo te quiero a ti.
0: Sí.
1: ¿Tú crees que también habrá influido algo especial o ya es el trabajo de todos estos años?
0: Hombre, imagino que ya es el trabajo de todos estos años y sobre todo la respuesta de la gente, la confianza que la gente tiene en mí, ¿no? Porque yo el único poder que tengo es ese, es los seguidores que tengo, ¿no? Que están detrás mía diciendo, este tío vale, este tío vale. Y entonces pues yo valgo. El día que ellos digan, ya no vale, pues ya no valdré, ¿no?
1: Ya no valdrá. ¿Vemos este videoclip? ¿Tenéis ganas de verlo?
3: ¡Sí!
1: Ahí está, aquí me tienes.

0: ni Barça ni Madrid. Tú no, en Sevilla, mira que tengo
1: Sevilla,
0: aquí.
1: Yo Sevilla.
0: Luego te enseño qué señor, ¿eh? me ha traído un montón de discos tuyos.
1: Sí. Claro, evidentemente. Y hay gente que no se lo cree, ¿eh? Hay gente que piensa que no puede ser del Sevilla. Pues, aparte del Sevilla, tiene que ser del Barça o del Madrid. Y yo no soy ni del Barça ni del Madrid, yo soy del Sevilla.
0: Del Sevilla.
1: Es el equipo que de mi tierra, el equipo que eran mis padres, mis abuelos, y yo soy del Sevilla, ¿no?
0: ¿Cómo está? Mira, ese es el himno de Sevilla.
1: Ese fue el día que inauguramos, la primera vez que canté el himno, cuando se presentó en el estadio.
0: Qué momento,
1: recuerdo,
0: ¿no?
1: Sí, recuerdo que venía de Valencia, cantamos el himno y nos fuimos a Santander luego, que lo presentamos, fue un día precioso. Llegaron unos paracaidistas y trajeron un pergamino con la letra del himno y fue, la verdad que estuvo muy, muy bonito. Yo lo recuerdo con mucha ilusión aquel día, ¿no?
0: Cuánto amor que tenemos también por Sevilla nosotros,
1: claro.
0: ¿Eh?
1: Ah, por Sevilla.
0: Claro. Claro, claro, claro. ¡Arriba Sevilla!
1: Arriba.
0: Les falta. Mira, además aquí tienes sevillana, Conchita Benjumea. Por aquí, aquel señor también es sevillano.
1: Claro.
0: Rafael.
2: Yo soy andaluz también.

0: Lo que pasa es que me da envidia porque estoy oyendo hablar y tiene ese deje andaluz y yo ya no tengo el hablar ya franchutado.
1: Queda tantos años en París, nene. Claro. Has perdido toda la alegría española.
0: ¿Qué alegría? Si yo me como el mundo ahora mismo. Ven para acá.
1: ¡Hala! Tú te ibas a comer una chavala, que eso no es comerse el mundo.
0: No, que es el mundo entero.
1: Bueno, vamos a ir a la publi y volvemos en un momento, ¿sí o no? ¿Sí? Pues hala. ¡Ahora volvemos! ¡Venga, adelante, mi hombre! ¡Diles que no volvemos!

0: cuando es algo que cuando de verdad estoy a gusto, estoy relajada y me sale, es algo que me sale del alma.
1: Pues no puedo evitar. Es un honor para nosotros haber conseguido este milagro. El día 1 de febrero en la Sala Bikini de Barcelona. Antes le haremos una gran fiesta en el restaurante Danzarama, el lugar donde Jaime Alboa ama a los artistas, y luego iremos a la Sala Bikini todos y haremos un programa aquí antes también, ¿sí o no? Y tú vendrás de París.
2: Con el jamón.
1: Y la Casa de Andalucía de Gavà o Castelldefels, que monte aquí un sarao.
2: Sí, vamos.
1: ¿Sí o no?
2: Un sarao es...
3: vino.
1: Me hace falta dinero de su último trabajo. Qué bueno. ¡El arrebato!
2: ¡Vámonos!
4: Voy a comprarme una bota.

0: applauso para el arrebato. En Danzarama, antes del día 1 de abril, donde hará el concierto en la Sala Bikini. En Danzarama vamos a celebrar una fiesta increíble para él. Bueno, Curro Savoy quiere, no sé, regalarte algo de su arte.
1: Sí, pero yo he visto una cosa.
0: ¿Qué has visto?
1: Antes, cuando hemos estado hablando, tú no te has dado cuenta. ¿Cómo hace con la boca así una cosa que la canción que yo sirvo, pero que me ha dejado alucinado? Para que yo entre en acción, que así verás qué energía.
0: ¿Qué
1: que no puedo ver esto, que me entra
0: el disco. Pero
1: tú hazme un poco.
2: Ah, lo que. Con lo que
1: sí,
2: a ver si me sale, no. A ver si ahora no me va a salir. Pero
1: ya verás, el
0: momento,
1: arte que tiene.
0: Quitamos el disco. Juan Carlos dice que puede él también incorporarse.
1: No, espera un momento, Juan Carlos, si es que lo hace con la mano.
0: Ah.
2: No, en lo que se refiere a aquello de la muerte.
1: Sí, sí.
2: ¿No?
1: El bueno, el feo y el malo. Joder. Es un bonito eso, ¿eh? Te lo voy a terminar yo.
2: Lo que pasa es que, espera, te lo tengo yo que poner. ¿Cómo lo ponemos? Sí, ¿no?
1: No, no, no.
2: Venga, va, que me coja un poquito.
1: Venga.
2: Ojo.
1: Ah, espera. Y yo, así, claro.
2: Claro.

0: 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Thank
1: you. Momento, que sigue Juan Carlos. ¿Tú qué silbas tú? ¿Dónde silbas?
2: Sí, pero yo no.
3: Silbamos después, yo. No normal.
1: ¿Qué tema tuyo silbas?
3: Ah, el de.
1: No,
3: porque es en este disco, el nuevo, se llama La Calle de los Marginados.
1: No.
2: Y es al final del tema.
3: Y es. Lo que sirvo yo, lo que hago silbando, sí. Como él dice. ¿Quién puede me

0: Nada, queda un minuto. Sí. Que compren el disco, que encontrarán un montón de estilos.
1: Sí. Y bueno, está el Arrebato en estilo en estado puro. Y es un disco muy personal que, bueno, que yo creo que le guste el Arrebato, le va a gustar, pero además es muy novedoso también. Van a encontrar cosas nuevas y sorpresas que también le van a gustar, ¿no? Así que es un buen plan comprarse el disco de Arrebato.
0: Gracias por haber venido a este programa.
1: Muchas gracias. Muchísimas gracias. Me voy de verdad muy contento, muy feliz y desde a partir de ahora no me pierdo el programa ni un día, vamos.
0: Ni un día, te vaya a perder. Pues nada. Y es la primera, pero no será la última.
1: No.
0: Porque por desde ahora no. El Arrebato tendrá siempre una visita en este programa. Que llevamos 12 años, Arrebato.
1: Oye, más o menos 11 o 12 estamos ahí.
2: Está encantado caminando. De conocerte también.
1: Igualmente.
0: Nada, cuando llegue ese momento les digo, te quiero, te estimo. ¡Adelante, vamos, tú! ¡Vamos, Cali, no mira! ¡Vamos!

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Saludos, estimados acreedores del buen cine. Hoy es un gran día. De hecho, siempre que Spielberg presenta una producción dirigida por él, siempre es un acontecimiento digno de ver. Y en esta ocasión, con extraterrestres, un campo que siempre se le ha dado muy bien al cineasta. Primero vinieron de buen rollo con Encuentros en la tercera fase, con E.T., pero después cambiaron de plan y tuvimos la Guerra de los Mundos. Está claro que la relación de Steven Spielberg con los alienígenas pues es variable, cuanto menos de ahí que el día de la revelación, su nuevo acercamiento a las inteligencias extraterrestres, pues nos haga preguntarnos cómo será el contacto esta vez. ¿Querrán acabar con la especie humana? ¿Necesitarán nuestra ayuda? Bueno, además de Spielberg como director, el día de la revelación cuenta con un libreto de David Koepp, que es guionista que ha trabajado con El hombre de la gorra en títulos como Indiana Jones y El reino de la calavera de cristal, así como también Parque Jurásico y La guerra de los mundos. También regresa otro habitual del cineasta, el famoso director de fotografía Janusz Kaminski, quien se llevó sendos Oscars por sus trabajos en La lista de Schindler y en Salvar al soldado Ryan. ¿Y qué actores pueden resistirse a trabajar con Spielberg? Todos dicen a sus representantes, si Spielberg llama, dile que sí, incluso sin leer el guión. Que se lo pregunten si no a Emily Blunt, a Colin Firth o a Josh Connor, protagonistas del film a quien veremos junto a Colman Domingo, Wyatt Russell y Eve Hepson, la hija del cantante Bono, quien ya colaboró con el cineasta en El puente de los espías. Bueno, por otra parte, sabemos que durante el rodaje hubo convocatorias de figurantes para múltiples escenas de masas en Long Island, en Nueva York y en Nueva Jersey. Así que suponemos que habrá fugas a lo bestia. Bien, el eje del día de la revelación será el primer contacto de la humanidad con seres de otros mundos. Pero aparte de eso, Spielberg y Koepp guardan aún muchos ases en la manga. Podemos decir que Emily Blunt interpreta a una chica del tiempo de Kansas City poseída, o eso parece, por los aliens en mitad de una retransmisión. El personaje de O'Connor pues nos recuerda al de Richard Dreyfuss en Encuentros en la tercera fase, con esa obsesión por revelar la verdad al mundo. Y a sus 93 años, John Williams no ha podido resistirse a la idea de firmar su partitura número 30 para una película de Spielberg. Así que la música del día de la revelación cuenta con su talento. ¿Firmará otra de sus melodías inolvidables o se moverá en terrenos más de dar un poquito de yuyu? Bueno, la premisa nos plantea sobre si descubrieras que no estamos solos, si alguien te abriera los ojos y te lo demostrase, ¿te asustarías? Pues durante las semanas que estará en cartelera,

Hablemos ahora de una producción nacional valiente que habla sin rodeos sobre la transexualidad de una forma totalmente natural. Su título es Iván y Jadum y es una película arriesgada, con mucha producción y esfuerzo, mezclando géneros de forma muy interesante y atractiva, como por ejemplo el romántico, lo social o el drama, tanto personal como laboral. Aquí nos trasladan a la realidad de los inmensos invernaderos del sur de España para presentarnos una historia donde la identidad personal y la conciencia de clase entran en conflicto directo. El protagonista, Iván, es un trabajador trans de origen magrebí que vive una situación de plena aceptación. Su identidad es respetada por su familia y su eficiencia laboral le ha ganado la total confianza de sus jefes. La trama se complica cuando Iván se enamora de Jadum, una compañera de trabajo, justo en el momento en que los rumores de una reestructuración y venta de la fábrica pues amenazan el futuro de la plantilla. Así que el dueño de la empresa confía en Iván para mediar y calmar los ánimos, situándole en una encrucijada moral. Elegir entre la lealtad a la empresa, que le asegura un ascenso y una mejora de vida para su familia, o ponerse de parte de sus compañeros, quienes probablemente pues queden en la calle tras la venta. Bueno, este es el primer largometraje del director Ian de la Rosa, curtido ya en innumerables series y cortometrajes. Aquí las interpretaciones son muy, pero que muy convincentes. El trabajo de sus protagonistas, Silver y Herminia López, es fundamental. Logran que el espectador empatice profundamente con sus dilemas, dotando de verdad a ese retrato del colectivo magrebí que trabaja bajo condiciones durísimas. Además, se retrata con sensibilidad las duras condiciones de los invernaderos sin perder de vista el corazón de sus personajes. Iván y Jadum tiene algo que se agradece de entrada. No convierte la identidad en problema ni en espectáculo. Iván es un hombre trans y punto. La película no va de explicarlo, sino de ver qué pasa

0: alrededor, y eso se agradece. Iván y Jadum se alzó con la biznaga de plata en el Festival de Málaga, además del mejor guión, y también se hizo con el Teddy Award en el Festival de Berlín. Galones que hacen que la película gane un poco más de interés.
1: Oye, ¿tú qué has hecho todo estos años?
2: Trabajar por ahí de temporero.
1: Yo es que nunca me he ido de aquí.
2: Ya, es muy fuerte eso. Me parece muy valiente.

0: esos invernaderos de allí serán de mi familia. Tuve mucha suerte, porque soy quien soy gracias a ellos.
1: ¿Y quién eres?
0: ¡El hombre de la casa!
2: ¿Tú crees que te van a hacer jefe de almacén si vas con ella? Que está con las locas esas de las sindicalistas. Te ha salido barba y te ha vuelto gilipollas.
3: No necesita a nadie.
4: Es la primera tía que no le da vergüenza que le vean conmigo.
5: Iván, coño, que es por ti, que la tienes para ti.
6: ¿Andú?
7: ¿Qué quieres?
6: La familia de él no te va a querer.
8: Las envasadoras se han enterado lo de la auditoría. E intenta conseguir que solamente echen al 10%. Pero tú no tienes que ayudar.
3: ¿Y qué hacemos tú y yo aquí?
0: Lo que queramos.
3: Yo no me quiero enamorar.
6: Yo tampoco.
9: Y vamos con otra producción nacional. Se trata de Pioneras, solo querían jugar, dirigida por Marta Díaz, que rescata una historia del fútbol femenino en España durante la dictadura y los primeros años de la transición, cuando jugar al fútbol era casi un acto de rebeldía. La película se centra en los prolegómenos del partido de 1971 de la selección española contra la portuguesa y en los antecedentes del equipo de la barriada madrileña de Villaverde, mostrando las dificultades para entrenamientos y partidos ante una sociedad conservadora. El relato describe los múltiples frentes que las jóvenes tenían que afrontar para poder jugar al fútbol. Muchas veces lo tenían que hacer a escondidas de sus madres o compañeros y soportando frases despectivas dentro y fuera del campo. Destaca además el apoyo constante de Rafael Muga, representado por Javier Poga, que fue impulsor del fútbol femenino en la década de los años 70, cuando aún no existía reconocimiento oficial hasta 1981. Así, con una narrativa ágil y emotiva, la película nos sumerge en la piel de aquellas chicas que, desafiando los prejuicios de una sociedad patriarcal y las prohibiciones de la época, pues atrevieron a calzarse las botas para jugar al fútbol cuando les estaba prácticamente vetado y además estaba muy mal visto por la sociedad. El nivel de las actrices que hacen de jugadoras es excelente. Muchas son jóvenes y no muy conocidas, pero están pletóricas. Transmiten muy bien esa mezcla de ilusión, ganas y también frustración de unas chicas que solo querían jugar. Es sorprendente cómo se trataba a las mujeres en el deporte y en los medios hace apenas 50 años. En el elenco participan Elena Irureta, Carmen Ruiz, Aixa Villagrán o Daniel Ibáñez, junto a unos debutantes Sofía Diznájar, Bruna Lucadamo, Nora Ochoteco y Lorea Carballo. Cine para descubrir.
10: La sección femenina se creó para incluir a la mujer en el servicio a la patria.
11: Natividad Sánchez quiere estar a lo que tiene que estar.
10: ¿Pero cuál es el mejor servicio que puede hacer una mujer por su país?
12: ¡Nati!
10: Ser esposa y madre.
12: No quiero que juegues al fútbol, ¿entendido?
10: Ser el ángel del hogar. Ese es nuestro orgullo y nuestro honor.
13: Estoy montando un partido de fútbol. Necesitamos algo distinto, te lo dije. Ahora hay que buscar a la jugadora. Necesito saber quiénes son las mejores.
14: Pues estás hablando con la persona adecuada.
13: ¿Tú dirás?
14: Mira.
13: Se me ha ocurrido algo grande.
15: Bueno, qué poca te escucho.
16: Bienvenida a la primera selección española de fútbol femenino.
17: Una pregunta. ¿Contra quién vamos a jugar?
13: Eso dejádmelo a mí. Vosotras queréis jugar, ¿no?
18: Si yo tuviera una hija, no me haría ninguna gracia.
19: ¿Por qué tengo que correr si soy la portera?
18: Hay cosas de hombre. Mejor no mezclarlas.
13: Usted debe ser la secretaria.
20: Hola.
13: De usted, el de las.
20: Creo que ya conoce a mi jefe.
18: La secretaria es él, yo soy el de las. Ah.
13: Un placer. Que hoy no importa quién gane o quién pierda, sino que vean de lo que sois capaz.
20: ¡Vamos!
10: ¿Qué pasa? ¿Que un promotor deportivo de medio pelo le pueda hacer frente a la Federación de Fútbol?
13: Un uno contra mí.
20: Y si demuestras que eres tan buena, yo hasta te animo con pompones.
13: Venga, venga.

0: Y viajamos a Canadá para rendirnos ante el talento de dos actores, Dustin Hoffman y Leo Goodall, que forman una pareja formidable en la película Un talento único. El personaje de Hoffman, que es un veterano técnico de pianos, Harry Horowitz, está perdiendo la audición, mientras que su aprendiz, un joven tímido interpretado por Goodall, que fue revelación en la serie White Lotus, pues padece hiperacusia, lo que obliga a Nicky a usar tapones para los oídos en todo momento. Incluso los sonidos más leves le molestan. Pero a pesar de ello, son los mejores afinadores de pianos de la ciudad. Así que mientras se dedican a afinar pianos durante otro trabajo en una mansión, pues una mansión un poco extravagante, un fuerte ruido en el piso de arriba le llama la atención. Así que cuando Nicky curiosea para investigar, encuentra a tres hombres con acento extranjero intentando forzar una caja fuerte. Su líder, Uri, afirma que trabaja como guardia de seguridad para el mismo cliente que contrató a Nicky, y el joven ingenuo les cree, aunque para nosotros es evidente que están robando, claro. Así que acerca la oreja a la cerradura y se la abre. Bien, este es un impecable drama independiente de Daniel Roger, que juega hábilmente con nuestras emociones sin recurrir a manipulaciones baratas. Además, hay una excelente música original de Marius de Vries. Quizá haya gente que reconozca a Roger como el director ganador del Oscar por el documental Navalny, aunque su primer largometraje narrativo, que trasciende los géneros, pues no podría ser más diferente, ya que es una comedia romántica relajada con toques de thriller policíaco discreto combinada con algo más serio, que nos debe plantear preguntas existenciales sobre cómo superar una discapacidad que impacta directamente en el arte. Bien, todo el tiempo que sale en pantalla Dustin Hoffman pues desborda con su humor en esta cinta de autor que tiene algunos giros comerciales, pero que se ve y oye con delicia.
1: Disculpen.
2: Sí, señora.
1: El váter pierde agua, les daré $100 más.
3: ¿Qué dice?
2: Que si le arreglamos el váter.
3: Somos afinadores, arreglamos pianos.
1: 200.
3: 500 y hablamos. Harry Horowitz, afinador y reparador. Este es Nicky, mi aprendiz. Tiene un problema de oído, pero es un virtuoso.
4: Un virtuoso, ¿eh?
3: Igual tú le inspiras.
2: Vale, gracias, Harry.
4: Cierra los ojos. ¿Qué es esto?
2: Do, fa sostenido, mi séptima bemol novena. Fa sostenido, sol, la sostenido, si sobre re sostenido.
4: ¿Nunca te los quitas?
2: No. Tengo hiperacusia, una alergia a los ruidos fuertes. ¿Hola? ¿Cuánto tiempo os queda? Hacéis mucho ruido.
5: Lo que haga falta, a menos que nos abras la caja fuerte. Bueno, si quieres ganar mucha pasta, llámame.
2: Harry Horowitz.
4: El saldo pendiente en esta cuenta es de $36,000.
6: ¿De dónde vas a sacar tanto dinero?
2: Me las apañaré. Te he traído algo.
6: No hagas ninguna tontería. ¿Lo has entendido?
5: ¿Quién eres?
2: ¡No! Olvídalo, lo dejo.
5: Harry era un hombre muy especial. ¿Aquella es tu novia? Unas manos preciosas. ¿Qué te ha pasado, afinador? Abre la caja fuerte. Abre la caja. Abre la caja.
2: Yo solo soy un afinador de pianos.
0: Mezclando comedia y drama un poco ligera, tenemos la ópera prima de Beatriz de Silva con una protagonista en una silla de ruedas, pero evitando caer en el sentimentalismo y que nos muestra una chica segura y con un carácter fuerte y valiente. Bien, Belén es una joven de 17 años que está postrada en una silla de ruedas. Está en bachillerato y se rodea de buenas amigas. Sin embargo, su futuro es algo incierto, pero con su personalidad arrolladora no va a permitir quedarse atrás en la vida y tras conocer a una atleta paralímpica decide apuntarse a regañadientes a un club deportivo. Ella reconoce sus límites físicos y la época de adolescencia le está causando ciertos problemas con la familia y con alguna experiencia amorosa. Pero bueno, la interpretación de Mafalda Carbonell en el papel protagonista destaca por su carisma, siendo una chica muy echada para adelante y a la vez con una vulnerabilidad que se niega a mostrar. Es un film que se ve sin problemas, no aburre y está llena de buenos sentimientos. Además de Mafalda Carbonell, destaca

0: Silvia Abril y Claudia Morá junto a Eduardo Rejón. Una película titulada Todos los colores de la vida.
1: ¡Belu! ¡Belén! ¡Belén!
2: ¡Madre mía!
1: Está muerta. ¿Qué hacemos? ¿Llamamos a su madre?
2: Ni de coña.
3: ¡Qué fuerte!
4: ¿Vacilas al profesorado? Pues te juegas la asignatura. En el polideportivo hay un equipo de atletismo con silla de ruedas. O entrenas con ellos y participas en el torneo de fin de curso, o suspendes.
5: ¿Correr?
6: ¿Pero sí. ¿Cómo vas a correr tú?
7: Belén Bolt.
5: ¿Lo has oído? Y os vais a llevar genial, ya verás.
8: ¡Ayúdame!
9: Ey, que aprenda a pedirlo bien.
10: ¡Telita con Laurita, no!
11: ¡Total!
12: ¿Eso es para Nacha?
9: ¿Te gusta?
13: Yo no sé si eso es para mí.
9: ¿Pero por qué no? ¡Belén!
14: ¿Y quién es este chico?
15: ¡Nadie! ¡Mamá, que no es nadie!
9: ¿Y hago la zona del ano?
16: No quiero que mi primera vez sea en una piscina.
17: ¿Qué has pensado?
16: No sé.
17: ¿Qué bien?
9: ¡Ups! ¡Ups! Ya verás, como un día de repente dices que quiero estar en los Juegos Paralímpicos.
16: Ya es lunes.
13: Llevo un mes entrenando a tope y a lo mejor esto me gusta y me importa, ¿no? Igual deberíais apoyarme.
17: Es que tampoco somos adivinas.
18: ¡Dale, Verstappen!
9: ¡Es el de la foto!
7: ¿Qué foto?
9: ¿La del móvil?
13: ¿Qué móvil?
18: Que no, vamos.
17: ¿Estás menopáusica o qué?
0: Y vamos ahora hacia Alemania para hablar de Este Oeste, una divertida cinta con cierto contenido político. Está basada en una historia real. La premisa del film es muy atractiva y funciona como sátira política de la reunificación de las dos Alemanias, que puede ser muy nostálgico para quienes la vivieron. Así que estamos en 1990, tras la caída del muro de Berlín en la Alemania del Este, y el país vive un caos con la reunificación. Este cambio político traerá mucha incertidumbre y paro. Así que Maren, Robert y Volker, por casualidad, encuentran en un silo subterráneo un gigantesco almacén repleto de marcos orientales que están a punto de perder su valor. Así que los tres amigos deciden organizar un delirante plan junto a vecinos y familiares. Tienen unos pocos días para transformar ese dinero en bienes materiales, por lo que se vuelven locos comprando todo tipo de cosas hasta que ese dinero se pierda. Pero esa pequeña estafa al Estado comienza a escapárseles de las manos. La directora Natasha Brunson construye una especie de comedia coral, ligera y amable, sin profundizar demasiado en cuestiones políticas. Así que, otra cinta para descubrir.
19: ¿Creéis que me vista de negro?
20: ¿Y eso que planeáis es legal?
21: ¿Qué es legal y qué es ilegal hoy en día? Depende de cómo se mire.
22: Esta es desde ayer nuestra antigua moneda.
20: ¿Podemos llevárnoslo?
22: Claro, es solo papel. ¿Y qué hacemos con esto?
20: Lo contaremos.
21: Uf, serán millones.
23: Buenas tardes, señor Yaritza. Le traigo algo muy interesante.
22: Lo siento, solo tenemos marcos antiguos.
23: Vale, le dejo el cambio a 7. Tiene hasta el viernes para cambiarlo.
22: Quedan 3 días.
20: ¿Quieres decir que este dinero que os habéis encontrado es del Estado? Y como es del Estado y somos parte de él, nos pertenece. Lo que pertenece al Estado, pertenece también al pueblo.
24: Hemos ideado un plan. ¡Vamos a comprar la fábrica!
22: ¡Sí! ¿Existen los billetes de 200? Nunca llegaron a ver la luz. Se imprimieron para tener liquidez cuando invadiéramos Occidente. Nos han tenido engañados.
20: Eso siempre lo había sabido.
22: Sí, pero tenía esperanzas.
21: Un billete de 200 no existen.
22: Mierda. No somos delincuentes, solo queremos justicia. Primero nos cargamos el socialismo, ahora le toca al capitalismo.
21: Maldito capitalismo, ¿eh?
22: Sí, o economía de libre mercado.
21: ¿No es lo mismo?
22: Es verdad.
0: ¿Y dónde está nuestra ración de dibujos animados? Pues en los Pérez Osos. Bien, en esta película nos presentan a Laura, con la voz de Teo Vergara, que es una adolescente rebelde y perezosa de un pueblo pequeño que trabaja en el restaurante familiar, cocinando recetas transmitidas de generación en generación. Pero Laura anhela vivir un ritmo más acelerado que sus padres, y su deseo se cumple después de que una tormenta destruya su aldea. Así que la familia se ve obligada a mudarse a Ciudad Santuario y empezar de cero, abriendo un camión de comida donde venden enchiladas y tamales. Laura incluso conoce a su ídola culinaria, la empresaria de comida rápida Dottie Pace, que es un guepardo con botas vaqueras y lentejuelas. Dottie es sin duda el personaje más divertido, con todo el encanto del sur profundo y un apetito insaciable por el dinero y el poder. Pero su último invento, una bola energética con cafeína, es tan repugnante que ni un escarabajo pelotero se lo comería. Por lo demás, los personajes y el mensaje sobre la familia y la pertenencia resultan muy reconocibles, pero hoy siempre es bueno inculcar valores positivos. Los Pérez

0: osos.
1: Mi familia es la más veloz de todas. Y corremos por el mundo para encontrar las mejores y más raras recetas.
2: Sí, qué buena historia, pero ¿puedes ver cómo va nuestra comida? La pedimos hace como 2 horas.

0: Bueno, por lo menos Gordito lo logró.
1: ¡La ciudad!
2: Mija, ¿por qué quieres ir ahí?
1: Podemos ir en Gordito hasta allá y abrir un nuevo restaurante.
3: ¡Tadá!
4: Bienvenidos a su nuevo hogar, familia.
5: ¡Ali! ¡Ah! ¡Entrenador, ya tenemos una nueva lanzadora!
6: ¡Buen lanzamiento, Laurita!
7: ¡Qué sabroso!
5: ¿Sí vendrás a entrenar?
1: Voy de volada ahora mismo.
4: ¡Ay, mi ceja! ¡Hija, ayúdanos!
2: ¡Ay! ¡Ya estoy harta de esos perezosos y su deliciosa comida!
1: En serio, necesito entrenar.
2: ¿Qué? ¿Pero estás muy ocupada aquí?
1: Amá, se lo prometí al equipo.
2: Este es tu equipo, Laura. ¿Sabes qué? Podemos ayudarnos mutuamente si tú me das las recetas de tu familia. ¿Pero qué hiciste?
4: ¡Ándale! Familia, vamos a recuperar las recetas.
8: Ah, o sea que solo llegaremos de la nada y se las quitamos.
4: Así es.
2: ¿Cómo ¡ay, gordo! ¿De qué hablas? ¿Se te ocurre?
4: ¡Es imposible!
2: ¡Prepárense! ¿Ah? Me encontré unos lindos y adorables perezositos.
1: ¡Corre!
2: Para disfrutar...
4: ¡Mi familia nunca se rinde!
2: ¡Una aventura deliciosa!
5: ¡Ahora sí, amigos! ¡Orden lista!
8: Esta familia es rara.
2: Los perezosos.
5: Podrán quitarnos nuestras gorditas, pero jamás nuestra libertad.
2: Muy pronto, solo en cines.
8: Adiós.
9: Bien, y vamos ahora con una película basada en hechos reales. La película se titula Yoika. Y aquí nos encontramos a Joy Womack, una joven bailarina estadounidense interpretada por Talia Ryder, que parte rumbo a Rusia para cumplir su sueño de ser bailarina del ballet Bolshoi de Moscú. La historia se plantea como un coming of age centrado en el mundo del ballet y especialmente en el ambiente ruso, pero contrario a las genéricas películas de Hollywood, aquí los rusos no son los villanos. A Talia Ryder la pudimos ver hace poco en The Sweet Is, y aquí interpreta a Joy, un rostro joven lleno de tristeza y ambición que transmite muy bien el dolor por el que tendrá que pasar con los pies ensangrentados por bailar o diferentes lesiones de las que tendrá que salir. Diane Kruger interpreta a esa profesora exigente que la forzará al máximo para ser la mejor. El ballet es un arte agotador y frustrante para los que no consiguen llegar a nada, y este mundo paranoico está muy bien reflejado por el director James Napier, creando un ambiente frío y distante lleno de desesperación y dolor. La cámara se mete en los números musicales con bastante virtuosismo para llegar a entender lo que es este entorno tan exigente. Es una película con dos interpretaciones muy carismáticas que, aunque no te guste el ballet, se puede disfrutar muy bien de principio a fin. Con sus bellas imágenes nos despedimos, deseándoles una estupenda semana cinematográfica. Acudan a las salas, que son estupendas. Hasta la próxima.
10: Joy Womack, una de las primeras americanas de la historia en ser aceptada en la venerada Academia del Bolshoi.
11: Buenos días. Soy Joy, la americana. Todas se preguntan cómo has entrado aquí.
12: Esa compañía es como la realeza rusa. Tienes más posibilidades de bailar en la luna.
13: ¡Y precioso! ¡El champé! ¡Un, dos, tres, cuatro! ¡Fuerte, fuerte, fuerte, fuerte!
14: Tienes talento, pero bailas como una americana. Es del Bolshoi de lo que estamos hablando.
11: Creo que todas me odian.
14: Mañana quiero algo inspirador. ¿Por qué has cerrado los ojos?
11: A veces con ser tú no basta. Debes convertirte en algo más. Algo mejor.
13: ¿Qué haríais por el papel? ¿Cuánto de vuestra vida estáis dispuestas a ceder?
15: La precisión rusa y el fuego americano. Ivanov es un idiota por no valorarte.
16: ¡Todo esto por el ballet!
11: Cariño, para todo esto. ¿Creéis que soy una cría inocente y no lo soy? ¡Esta soy yo ahora! ¡Y esta es la persona de la que quiero que estéis orgullosos! Yo solo quería bailar.

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0: Hola, buenas tardes, bienvenidos a Espacio Innovación, un espacio en el que cada semana intentamos abrir una ventana a lo nuevo, al futuro. Hoy no vamos a hablar de una startup en concreto, ni de un emprendedor en concreto, hoy vamos a hablar del ecosistema general de eso, pues, de los emprendedores, de las startups, de la innovación en general que hay en Andalucía, porque tenemos con nosotros a Rosa Siles. Buenas tardes, Rosa.
1: Hola, buenas tardes.
0: Porque tú eres directora ejecutiva de Founders Andalucía.
1: Así.
0: Vale, que ahora explicaremos un poco qué es y nos adentraremos un poco en todo lo que hacéis, ¿vale? ¿Tú de dónde eres, Rosa?
1: Yo, bueno, estoy hibridada, podemos decir. Yo siempre digo que nací en Málaga, mi padre era de Jaén, mi madre de Granada, así que andaluza y andaluza oriental. Lo que pasa es que he vivido, bueno...
0: Pero de base, ¿dónde vives?
1: Eso es difícil responderlo. La base
0: es que
1: la
0: como
1: tengo,
0: sé que viajas tanto y te mueves tanto...
1: La base la tengo distribuida entre Jaén, que es mi hogar familiar, y en Madrid, que es donde está mi familia y mi marido.
0: Vale, así que
1: imagínate que nómada.
0: Vale, que no te estás escapando del calor este que estamos sufriendo estos días, ¿no?
1: No me escapo.
0: En Jaén hace bastante calor.
1: Nosotros
0: grabamos aquí en Sevilla y esta primera ola de calor, que yo creo que van ya más de una ola de calor, porque dicen que esta es la primera del año, la estamos sufriendo a tope. Sobre todo porque aquí, claro, pues la gente que tiene playa pues puede irse a la playa, pero nosotros no.
1: Es lo que toca.
0: En Sevilla es difícil, ¿no?
1: Nada.
0: Bueno, vamos a lo importante, al lío, que es Founders Andalucía y quiénes sois, porque en realidad sois un grupo de personas, ¿no?
1: Sí, mira, Founders Andalucía es una comunidad de fundadores de empresas de alto potencial que están demostrando que se puede innovar, competir y trabajar globalmente desde Andalucía. Son 80, digo son porque yo soy la directora ejecutiva y los protagonistas son ellos, son 80 fundadores y fundadoras de toda Andalucía que tienen un componente tecnológico importante y que ahora mismo son nuestros referentes, son la tecnología con acento andaluz que conquista el mundo.
0: 80, vaya.
1: Sí.
0: Pero entiendo que cuando comenzó Founder no erais 80. ¿Cuál es la historia un poco de Founder? ¿Cuándo nace y cómo ha ido evolucionando?
1: Pues mira, Founder nació en el 2019 en un encuentro entre fundadores, en los cuales tú sabes que muchas veces la carrera de fundar una startup es una carrera de fondo y solitaria. Entonces, en una de las conversaciones de poner en común sus experiencias, pensaron que por qué no le daban forma a una asociación donde ellos pudieran encontrarse y compartir experiencias. Desde el 2019 hasta ahora ha habido todo un recorrido, ¿no?, donde se han ido sumando fundadores y fundadoras a esa llamada de crear comunidad, de no solamente estar en los negocios, ¿no?, que están creando desde Andalucía mirando al mundo, sino compartir esas experiencias y también crecer juntos y tener un legado de compartir esa experiencia con otros jóvenes, otras empresas, con la administración y con entidades que están en este ecosistema.
0: Oye, ¿qué requisitos hay para formar parte de Founder?

0: Pues mira, founders, como te digo, son empresas de alto potencial que tienen un componente tecnológico. Luego es importante que las compañías estén en una fase de crecimiento que nosotros establecemos en tener una facturación anual o también tener una inversión de 1 millón de euros en adelante y también tener un producto propio tecnológico. No es tampoco algo muy sofisticado, pero sí necesario porque es una asociación muy característica, muy diferencial.
1: Claro, por eso sois los 80, digamos, más punteros de Andalucía, ¿no? Entiendo, en temas de innovación. Oye, ¿y qué tipo de personas son las personas que fundan, que componen Founder? Habrá de todo, pero imagino que habrá un perfil general, no sé, ¿cómo los definirías?
0: Pues yo los definiría como las caras, los nombres y las empresas de la nueva economía andaluza. Y esas caras son muy versátiles. Te cuento algunos ejemplos. Por ejemplo, Antonio Falle y Manuel Monterrubio, que fundaron Pathering en 2019, acaban de ser reconocidos por Forbes Europe Under 30 en la categoría de e-commerce y de retail. Ellos han sido hace muy poquito adquiridos por Midea para ser el partner desde aquí, desde Andalucía, en todo lo que tiene que ver con e-commerce para España y Francia. Imagínate, estos jóvenes ahora mismo son unos referentes absolutos en su segmento. Luego, por ejemplo, Ana Molina de Others, que está haciendo XR desde Sevilla y ha sido reconocida por Google o por Meta en los desarrollos que está haciendo para gaming y para fitness. Tienes, por ejemplo, a Sam Brocal, que es un auténtico desconocido aquí en Andalucía porque su mercado está en Estados Unidos y en Asia, y se dedica a las certificaciones tecnológicas y ha sido reconocido hace muy poquito a escala internacional por este trabajo. Otro ejemplo, y nos vamos a Almería, con Isabel Pérez de RealTrack, que son estas bandas que ve en los deportistas de alto rendimiento, y bueno, en fútbol lo has visto seguro, y ellos crearon esta tecnología desde Almería. Ella vendió la compañía y ahora es inversora en Cívica Capital. Hay historias estupendas. Otro, por ejemplo, José Antonio de Cover Manager, de Martos, por ejemplo, te estoy trufando, sí, ¿no? Sí. Que ha sido adquirido hace muy poquito, ¿no? Ha sido una fusión más bien de con ZenChef, que es un motor, otro referente en todo lo que son las reservas que se hacen online, para crear el gran referente europeo en restauración. Fíjate que esa tecnología se aplica a sectores que son, digámoslo, más tradicionales. Y termino hablándote de Estefanía de Lico Cosméticos, que está en Sevilla vendiendo cosméticos online, es un referente. Alfredo Montilla de Stendo, que es en Huelva, acaba de ganar, estuvimos en South Summit y acaba de ganar en el vertical de Future of Work and Talent como una de las empresas que está haciendo entrenamiento en competencias digitales más interesantes y tiene la sede en Huelva. Y así te podría contar, Raúl.
1: Así hasta 80, ¿no?
0: Absolutamente.
1: Todo gente que se arriesgó en su momento, gente con talento, evidentemente.
0: Sí.
1: Y que es exitosa ahora mismo, evidentemente.
0: Y con mucho riesgo, porque ahora te estoy contando, Juan Martínez Barea, que es nuestro presidente, hace una semana protagonizó una entrada de capital de casi 30 millones de euros a través de la SED del Gobierno de España para biomedicina, para detección temprana de cáncer. Todo ello tienen en común ese propósito, ese pensar en grande, ese estar entre el éxito y el fracaso, porque no siempre todo esto son luces, y luego esa mentalidad de legado y de creación de impacto positivo.
1: Pues es importante tenerlos ahí, ¿no? Sobre todo para la referencia, porque por aquí, por el espacio de innovación, pasan startups, empresas que ya han escalado y que son ya más grandes y que, bueno, que su proyecto ya está muy en marcha, pero también pasan startups, ¿no? Emprendedores que están prácticamente en su inicio, y gente, incluso nos habla gente fuera del programa, que está pensando en plantearse el proyecto y cosas. Y bueno, pues aquí tenemos 80 ejemplos de que merece la pena el riesgo, ¿no? Puede merecer la pena el riesgo y arriesgarse y tirar para adelante, ¿no?
0: Y dar
1: Oye,
0: el paso.
1: Rosa, ¿cuál es el objetivo de crear Founder, estar unido? ¿Es mejor en este ecosistema, por lo menos, cooperar que competir? Porque normalmente se piensa en la economía, en las empresas, como competencia directa. O sea, todo que sea competencia, pero en vuestro caso parece que también colaboráis, ¿no?

0: Absolutamente. Yo creo que hay que desmitificar la mentalidad de ambición como una mentalidad negativa. Al revés, la ambición es esa fuerza que te lleva a que el propósito llegue a mercado, llegue a inversión y crezca. Entonces, los founders, evidentemente, en sus mercados y en sus compañías están haciendo procesos de crecimiento muy competitivos, pero a la vez están compartiendo experiencia. Y yo creo que eso los hace humildes, los hace relevantes y los hace generosos, porque además ellos, cuando cuentan en primera persona su experiencia y se ayudan, están ayudando a que nuestra economía sea más competitiva. Y lo que tú acabas de decir es fundamental, es decir, estos 80 comparten entre ellos, pero también Founders está llamada a salir de la comunidad y a mirar a las pymes, mirar a las corporaciones y mirar a estos jóvenes que están empezando a emprender, y mirarlo contándole las experiencias, porque emprender no es una actividad de manual. Uh-huh. Emprender es una labor de acción, una labor de riesgo y una labor de aprendizaje, que cuando la haces de tú a tú, de founder a founder, es mucho más beneficiosa y mucho más viva.
1: Uh-huh. Oye, sois unas 80 startups, ya lo hemos dicho, ¿no?
0: Sí.
1: Con una facturación conjunta, según los últimos datos que yo he mirado, de 700 millones de euros.
0: Sí.
1: Y con un nivel de empleados, digamos, de 5.000 empleados.
0: Sí.
1: ¿Qué nos dicen estos números en términos generales?
0: Nos dicen estos números que la nueva economía, la economía digital, y especialmente las scale-ups, que es como llamamos a estas empresas tecnológicas de alto potencial, son capaces de crear riqueza. Y esto está ocurriendo no solamente a nivel andaluz, sino también a nivel nacional europeo. Es decir, estas scale-ups tienen un efecto multiplicador y son generadoras de competitividad, de empleo y luego de desarrollar un talento que es muy diferencial y que además puede atraer a otras compañías. Entonces, estos datos nos reflejan que Founders es una locomotora de esta nueva economía, un referente, y que además tracciona inversión, tracciona nuevas capacidades relacionales, y eso es muy positivo para una Andalucía que ya no es solamente un lugar con calidad de vida, uh-huh, es un lugar con tecnología, con innovación y con ganas de proyectarse a Europa como un lugar estratégico.
1: Me quiero parar en los 5.000 empleados, porque se habla mucho, tenemos un programa hermano que se llama Siete Economía, donde hablamos mucho de la calidad del empleo que hay en Andalucía,
0: sí,
1: que no es del todo la mejor que se podría tener. Hay buenos datos de desempleo para como hemos estado en otro año, pero la calidad del empleo sigue siendo regular, vamos a dejarlo así. Estos son empleos, entiendo, de calidad, ¿no? Porque todo lo que está vinculado al sector tecnológico, innovador, son empleos de, pues eso, de lo que se busca, ¿no?
0: Absolutamente. Son, además, encontrar talento en estos segmentos no es fácil, y muchas de estas compañías apuestan por un talento, digámoslo, prometedor, o que tiene esa capacidad de desarrollo interno dentro de la compañía. Entonces, si son perfiles cualificados, y además que dentro de estas compañías muchas veces, cuando están respirando este ADN emprendedor, es una vorágine muchas veces, no es un ADN emprendedor que sea confortable, ¿no?, ni que sea solamente atractivo, sino que también es incómodo. Estos perfiles suelen salir a la arena empresarial con ganas de seguir aprendiendo, incluso de emprender, porque cuando estás viviendo desde dentro estas compañías tecnológicas y comprendes cómo funcionan, tienes muchas más capacidades para salir al mercado y crear nuevos productos, uh-huh, tecnológicos. Ese es el efecto multiplicador que llamamos.
1: Otra pregunta. La idea de Andalucía, se nos vende mucho la idea de Andalucía, sobre todo por parte de políticos, sobre todo, de que Andalucía es como un motor innovador y tecnológico. ¿Esa idea es una promesa? ¿Es una realidad? ¿Estamos a medio camino?
0: Es una realidad. Y tengo la alegría de decirlo, y además con orgullo. Es una realidad que va dando paso a paso de una manera muy orgánica. Ahora mismo los estudios que tenemos más recientes, o los datos, nos están diciendo que Andalucía está creando empresas tecnológicas por encima de la media. Somos uno de los cinco

0: hubs digitales más importantes en España. Estamos compitiendo con Valencia, con Barcelona, con Madrid, y eso es muy positivo. Sí que hay, dentro de ese desarrollo orgánico que estamos teniendo, áreas que debemos mirar detenidamente, y es, por ejemplo, nuestra capacidad para atraer inversión privada, que es uno de los grandes retos.
1: Te iba a preguntar precisamente por eso, ¿por qué es tan importante captar inversión?
0: Bueno, es tan importante captar inversión como lo es, o más, tener claro tu mercado de desarrollar producto, porque la inversión puede ser importante o no, la financiación tanto público como privada, cuando tú ya tienes una hoja de ruta muy clara en la compañía de cuáles son tus necesidades y hacia dónde quieres ir. Entonces, lo primero que tienes que tener es un mercado que, o sea, un producto que el mercado quiera. Un problema muy claro que sí que cuando tú estés desarrollando tenga una respuesta. La inversión tiene que llegar porque tú, cuando quieres desarrollar estas compañías, necesitas gasolina, y estas gasolinas vienen de este tipo de inversión. Que es cierto que en Andalucía comienza a haber, y hay inversores muy interesantes en Andalucía que están apostando por Andalucía, pero que tenemos que trabajar para que no solamente Andalucía sea un lugar para crear empresas, startups, sino que sea un lugar para escalar, para crecer y para atraer esta inversión, este capital, que es tan importante.
1: Claro, te lo digo porque muchos de los emprendedores que pasan por Espacio Innovación opinan, en su gran mayoría, que el ecosistema andaluz para emprender, o sea, para crecer, tú lo decías, la calidad de vida solo ya es un punto a favor. Sí. O sea, que es un sitio maravilloso para montar una empresa, un proyecto tecnológico, pero la única pega que ponen es que cuesta conseguir inversión. O sea, tanto a nivel andaluz, y que la mayoría tienen que buscar la inversión o la financiación fuera. Tanto fuera de Andalucía como ya incluso en otros países. ¿Sería nuestro cosa a mejorar?
0: Bueno, ahora mismo te diría que estamos trabajando en ello. Es decir, se está dando ahora mismo una dinámica muy interesante. La Junta acaba de lanzar una plataforma de inversión que lo que está haciendo es un escaparate que está generando interés en la comunidad inversora, no solamente a nivel andaluz, sino a nivel nacional. Porque lo que permite es que estos proyectos sean visibles y que además estén, digámoslo, avalados por entidades que son serias en esta materia. Entonces te diría que se están dando los pasos, que además los inversores necesitan proyectos, el capital necesita startups buenas, y hay mucho apetito, y lo que tenemos que ser es capaces de hacer visibles los proyectos que hay tan interesantes en distintos momentos de madurez. Pero lo que es importante, y vuelvo a algo que decía, es que la cooperación en el ecosistema, tanto público como privada, es fundamental, porque hay aceleradoras, hay entidades haciendo programas de emprendimiento, pero esta parte de crecimiento más sofisticado, de preparación para esta ronda, necesita un trabajo mucho más detenido y más especializado. Entonces, estamos en la senda, y yo creo que la próxima vez que venga el programa tendremos novedades más interesantes todavía de las que te estoy contando.
1: Eso esperamos. Pero ahora mismo tú decías que había 5 hubs importantes en España.
0: Sí.
1: O sea, por ejemplo, Madrid, Barcelona, bueno, Madrid, Cataluña, evidentemente, siempre van a liderar, lideran todos los indicadores económicos en todas las áreas. Sí. En este área de innovación, pues también. Pero, por ejemplo, Valencia, que a nivel demográfico no es tan grande, ¿no? Como, ni a nivel geográfico tampoco, como Andalucía. Digamos que nos ha adelantado, ¿qué nos falta a los andaluces para, bueno, ganarle, estar por lo menos detrás de Madrid y Cataluña y ganarle a Valencia? ¿Y qué está consiguiendo Valencia que nosotros no tenemos?
0: Raúl, Valencia está haciendo un trabajo muy bueno de ecosistema y de marca Valencia Digital. Es decir, el motor, el germen, estaba en esa colaboración, en esa capacidad que tienen de conocimiento y tecnología, pero realmente el revulsivo ha sido Lanzadera. Al final, Lanzadera ha generado un ecosistema que atrae talento, que lo conecta con mercado, que tiene una filosofía muy interesante, muy diferencial, de calidad total, donde el cliente es el jefe, muy pegada a mercado, y donde además ha sabido sumar Angels como herramienta de inversión. Entonces, ese escenario

0: ¿no? De talento, formación, mercado y capital, junto con una marca muy relevante, está haciendo un efecto llamada muy interesante. Entonces, yo creo que ese es el gran reto y la gran oportunidad que tenemos en Andalucía, y ahí tenemos buenas noticias porque se está gestando un programa que va a ser, yo creo, ese referente que va a servir para que la marca Andalucía Innovación Tecnología alcance un posicionamiento competitivo al mismo nivel que estamos hablando.
1: Allí en Valencia, por ejemplo, la innovación está siendo muy apoyada por el presidente de Mercadona.
0: Sí, total.
1: Está muy empeñado el hombre en apoyar la innovación, que no tiene nada que ver con su negocio, digamos, principal, ¿no? Que son los supermercados. Y lo está apoyando muchísimo a través de un montón de programas, proyectos, lanzadera, como tú has comentado. ¿Nos vendría bien tener una figura así aquí en Andalucía, una persona con esa cantidad de recursos que nos apoyara? No, parece que no la tenemos, pero nos vendría bien, ¿no? Siempre ayuda, ¿no?
0: Hombre, a ver, en Valencia te encuentras con Juan Roig, en Bilbao te encuentras con todo el sector industrial, ¿no? Y esas grandes locomotoras que empezaron a trabajar en BAEN 4.0 y que se han integrado con la Torre BAT. Entonces, tienen otro motor, y en Andalucía contamos con un motor diferencial, que esto que hablábamos antes, y es que ya contamos con esta comunidad de 80 referentes tractores tecnológicos, que sumado a las capacidades que tenemos en sectores claves como el agro, el turismo, la energía, la minería, conocen muy bien que ahora mismo tenemos sectores muy punteros, pues esta tecnología unida a esta capacidades de mercado y de innovación pueden ser el germen para ese modelo diferencial, porque al final Andalucía lo que cuenta es con una diversidad territorial enorme, con sectores maduros y con unas pymes que nosotros llamamos y corporaciones las llamamos en Founders Champions, que en estos proyectos colaborativos pueden generar un impacto interesante. Uh-huh. Entonces, hay mucho Juan Roig en Andalucía que muchas veces están, bueno, tiene desde Consentino, no voy a decir nombres, pero bueno, ahí nos vienen nombres, ¿no? Desde Andalucía se están haciendo las cosas muy bien y hay ganas de crear este proyecto coral, que yo creo que puede ser muy interesante, porque no va a ser dirigido o liderado solamente por una entidad, sino va a ser un proyecto región.
1: Claro. Oye, luego está el tema del unicornio, que lo escucho muchas veces decir que Andalucía tiene como objetivo el conseguir tener un unicornio. Bueno, primero, ¿explicas tú lo que es un unicornio en este entorno?
0: Cuéntalo tú,
1: y por
0: Raúl.
1: ¿Y por qué es importante?
0: Cuéntalo tú, Raúl.
1: Un unicornio es una empresa que ha escalado suficiente hasta llegar a los 1.000 millones de euros, ¿no? De facturación, que no es poco dinero, evidentemente. Estamos cerca, por cierto, de llegar, que es lo más cerca que estaríamos de un unicornio en Andalucía. Primero, ¿es importante tener un unicornio o mejor tener empresas de menor tamaño pero más variadas?
0: Pues voy a empezar por el final. Es importante tener una masa, un número de compañías que estén sanas, que estén creciendo y que además tengan ese espíritu global. Porque tener una sola que sea el referente pero que esté solamente como un punto en el universo y que brille sola, pues bueno, es muy interesante porque atrae y tiene un efecto llamada, genera confianza tanto para el capital como otras compañías y genera mucho orgullo, es muy tractor, pero a la vez es necesario tener una base. Entonces te diría que hace falta ambición en Andalucía, y ese aspiracional es muy importante, el que contemos con unicornio. Te diría que además el año pasado hubo un artículo en, no sé si fue en la revista Emprendedores o en el referente, que hablaba de los potenciales unicornios para este año, y que estamos en las quinielas, no estamos ni con una, ni con dos, ni con tres. Es decir, hay compañías que ya están en esa senda y que lo que tenemos que sentirnos es orgullosos de lo que ya tenemos, porque aunque no tengamos un unicornio, ya contamos con compañías que están compitiendo a un nivel muy importante y que muchas veces no conocemos.
1: Oye, te quería preguntar, es que nos quedamos ya casi sin tiempo, pero no me quería olvidar de sacarte un tema. Tandem, este es un proyecto que, no sé, que nos cuesta. He leído en prensa que creo que está ahí, Founder tiene algún tipo de relación, ¿no?

0: que es un proyecto pensado para que las empresas, precisamente como estamos hablando antes, lo importante que es el tamaño de que crezcan para ayudar a las empresas a escalar, ¿no? ¿Esto en qué es y en qué estado está?
1: Pues en Tandem se presentó hace muy poquito por parte del consejero de Industria en colaboración con la Agencia Digital de Andalucía y es justo este proyecto tractor que hace falta en Andalucía para crear estos grandes referentes, ¿no? De escalado y de crecimiento. Tandem es un proyecto muy necesario, muy pertinente. Cuando nos lo contaron a Founders, la verdad es que nos ilusionamos mucho porque suma este aspiracional, esta ambición con generar las condiciones para que esto ocurra, ¿no? Y además nos gustó mucho porque el proyecto es muy sólido y es serio. Y sí, nosotros estamos vamos, encantados. La Junta cuenta con todo nuestro apoyo porque creemos que un proyecto tan importante de crear scale-ups para Andalucía y con Andalucía, necesariamente tiene que contar con los que ya están escalando. Entonces, bueno, nosotros vamos a estar ahí cerca porque es nuestro legado, porque es realmente para lo que estamos aquí. Si hemos creado empresas que tienen un valor, nuestro gran deseo y nuestro sueño es que se creen más empresas que puedan hacer ese recorrido global y de crecimiento desde aquí al mundo.
0: Pues Rosa, con este tema acabamos. Creo que hemos hecho un buen repaso a cómo está el ecosistema
1: Sí.
0: innovador, tecnológico, de emprendimiento en general, en estos 26 minutos de programa. Te emplazo a que vengas el año que viene, a la nueva temporada, y nada, nos hagas un resumen tan bueno como el que nos has hecho hoy de cómo está el ecosistema, que me alegro saber que tiene buena salud y que estamos en el buen camino.
1: Ahí está. Hay ganas, hay trabajo y lo mejor siempre está por llegar, Raúl.
0: Eso es. Pues muchas gracias, Rosa. Y a todos vosotros, muchas gracias por estar ahí. Nos vemos el próximo sábado en este espacio, en Espacio Innovación. Buenas tardes.
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0: Hola, ¿qué tal? Estamos a las puertas del verano de 2026 y sí, seguimos pendientes del sector agroalimentario andaluz. Lo más interesante de nuestra pesca, de nuestra ganadería, de nuestra agricultura, aquí en esta ventana al sector primario de Andalucía. Vamos con el sumario.
1: Andalucía es líder mundial en el sector de los frutos rojos gracias a Huelva. Esta semana se ha desarrollado la edición número 11 del Congreso Internacional organizado por Freshuelva, el mayor escaparate para los profesionales del sector. Hoy haremos balance de una edición que ha contado con 15 ponencias, 46 empresas expositoras y 35 empresas colaboradoras. El presidente de la Junta de Andalucía carga contra el gobierno central por aportar menos aviones este verano para luchas contra los incendios forestales. Andalucía invertirá 271 millones de euros y contará con 4.700 efectivos y 43 aeronaves dentro del Plan Infoca 2026. Expertos y profesionales del

0: El sector debaten en Almería sobre el presente y el futuro de la hortaliza más consumida en el mundo. Almería es primer productor y exportador de tomate para consumo fresco de España. Las plagas, el cambio climático, la diferenciación a través de nuevas variedades o la apertura de nuevos mercados son algunos de los retos del sector para seguir liderando.
1: Ronda de información a continuación por las redacciones de 7 Televisión en Andalucía, mirando siempre a nuestra agricultura.
2: El Parlamento Europeo ha adoptado las nuevas normas que facilitan el acceso a nuevas variedades vegetales resistentes al clima y a las plagas. Un paso importante para lograr mayores cosechas y que requieren menos pesticidas. Esta legislación da un giro hacia la regulación de las plantas en función de su composición genética final y no de cómo se han obtenido. Los vegetales modificados con nuevas técnicas genómicas se dividirán en dos categorías, cada una con obligaciones jurídicas diferentes. Las normas se aplicarán tanto a las plantas originarias de Europa como a las importadas. En los mercados de fuera de la Unión Europea ya hay disponibles o en avanzada fase de desarrollo productos elaborados a partir de vegetales obtenidos con nuevas técnicas genómicas, como trigo con bajo contenido en gluten, patatas resistentes a las plagas y maíz que soporta la sequía. Para la Asociación Nacional de Obtentores Vegetales, esta decisión supone un punto de inflexión para la agricultura europea y española al reconocer oficialmente el papel estratégico de la innovación genética para garantizar la competitividad, la sostenibilidad y la seguridad alimentaria del continente.
3: Roquetas de Mar será sede del acto conmemorativo del Día Internacional del Cooperativismo, organizado por COESPAL y FAECTA, con la colaboración del Ayuntamiento del municipio. El presidente de COESPAL, Juan Antonio González, y la presidenta de FAECTA en Almería, Esperanza Pérez, han mantenido un encuentro con el alcalde de Roqueta de Mar, Gabriel Amat, la concejal de Presidencia, Rocío Sánchez, y el concejal de Cultura, Daniel Saldaña. Durante la reunión han abordado diferentes cuestiones organizativas relacionadas con este acto que se celebrará el próximo 2 de julio en el edificio polivalente del puerto de Roquetas de Mar. El COP Day se celebra a nivel mundial y en esta edición lo hace bajo el lema Las cooperativas por un mundo en paz.
4: El ministro de Agricultura, Pesca y Alimentación, Luis Planas, ha inaugurado en Córdoba el acto conmemorativo del 30 aniversario de la Asociación Española de Agricultura de Conservación Suelos Vivos. Allí ha subrayado la creciente implantación de la agricultura de conservación, una práctica que ya se desarrolla en más de 9,3 millones de hectáreas y que ha contado con 714 millones de euros de apoyo a través de los ecorregímenes de la política agraria común en el último ejercicio. La experiencia acumulada durante los tres primeros años del actual PAC confirma la buena acogida de estas prácticas por parte del sector agrario gracias a sus beneficios ambientales y económicos. Para el ministro, el análisis de estos tres primeros años muestra que los ecorregímenes han tenido una gran aceptación y que, aunque al inicio existían reticencias, los agricultores están comprobando sus ventajas para las explotaciones. Estas técnicas, como la siembra directa en los cultivos herbáceos y las cubiertas vegetales en los cultivos leñosos, especialmente en el olivar, favorecen la salud del suelo, reducen la erosión, mejoran la eficiencia en el uso del agua y los nutrientes y contribuyen a la reducción de emisiones de gases de efecto invernadero.
5: A rebosar se encuentra la presa de Rules, que ha alcanzado tras las intensas precipitaciones de los últimos meses, así como el deshielo de Sierra Nevada, el 100% de su capacidad, dejando una imagen poco vista en la costa tropical, con el agua pasando incluso por encima de la infraestructura hidráulica. Algo que solo ha pasado en dos ocasiones en toda la historia. La primera, en julio de 2010, durante su primer llenado, y ahora. Desde entonces, las aportaciones

0: recogidas en la cuenca no han permitido que este embalse volviera a llenarse a su máximo de capacidad, calculado en 10 hectómetros cúbicos. Anualmente se aportan unos 12 hectómetros cúbicos para abastecimiento y otros 70 u 80 para el riego, cumpliendo así el régimen de caudales ambientales establecidos en el plan hidrológico. Ante esta situación que se viene produciendo durante las últimas semanas, se han abierto las compuertas de la presa granadina para desembalsar agua y evitar riesgos mayores. Los regantes de la zona denuncian también por su parte este desperdicio provocado por la pérdida de miles de hectómetros que se vierten al mar.
1: Vamos con un asunto que es política pura, pero es que esta semana ha dado mucho que hablar lo que va a pasar, el futuro de la Consejería de Agricultura de la Junta de Andalucía. Ya saben que en este momento tiene que conformarse el nuevo gobierno andaluz después de las pasadas elecciones autonómicas y hay conversaciones, relaciones entre el Partido Popular y Vox para tratar de facilitar la investidura de Juan Manuel Moreno como presidente y crear el nuevo gobierno. Hay dos opciones, una que el Partido Popular gobierne en solitario y otra que compartan gobierno Partido Popular y Vox. Esas son las opciones que ahora mismo hay sobre la mesa. El presidente andaluz ha dicho ya en varias ocasiones que pretende gobernar en solo, puesto que solo le faltan dos escaños. Y nosotros hemos querido preguntar esta semana cómo están los contactos, cómo de avanzado va todo. Dice el presidente andaluz que de momento no hay nada de nada. También hemos preguntado al consejero de Agricultura de la Junta de Andalucía por su futuro, por lo que va a pasar con esta consejería, porque también hay que recordar que está en estos días las asociaciones agrarias, cooperativas agroalimentarias de Andalucía también han expresado su deseo de que esta consejería no sea moneda de cambio, simplemente que se tengan en cuenta las necesidades de los productores andaluces, de las empresas andaluzas relacionadas con el sector agroalimentario. Vamos a escuchar primero al presidente andaluz, después al consejero de Agricultura. Los dos en funciones.
2: No hay nada nuevo pendiente de que el presidente del Parlamento de Andalucía inicie, cuando considere oportuno, los contactos con los grupos políticos para proponer una fecha de debate de investidura y un candidato. Y en el otro lado del diálogo que estamos estableciendo con las fuerzas políticas, una vez autoexcluido a mí de manera irresponsable los partidos de la izquierda, que no han querido ni siquiera dialogar para que haya alguna posibilidad de abstención, el diálogo que se produce dentro de la dinámica parlamentaria no ha tenido hasta ahora ninguna novedad, como todos ustedes saben.
3: Yo no tengo poco más que añadir. Es verdad que me gustaría agradecer esos comunicados que las diferentes organizaciones, tanto agrarias como pesqueras, han hecho público en apoyo a la gestión que hemos realizado. Creo que ha sido una legislatura pues, en la que el diálogo, el acuerdo, el consenso ha sido siempre la principal herramienta con la que hemos ido afrontando los diferentes retos que el sector primario tenía en Andalucía. Yo le agradezco mucho esos comunicados. Ahora lo importante es que las negociaciones se hagan con discreción y que acaben con final feliz. Eso es lo que todos queremos.
1: Ya veremos qué pasa con este tema. Es cuestión de semanas, seguramente, pero vamos a centrarnos ahora en un asunto importante. El verano llama a nuestra puerta, el calor hace ya tiempo que apareció y, por desgracia, los incendios siguen estando ahí. Hablamos de incendios forestales, hablamos de preservar nuestro entorno, nuestro medio ambiente, y esta semana el presidente de la Junta de Andalucía ha presentado el plan Infoca, ya saben, para luchar, para prevenir los incendios forestales en nuestra comunidad.
4: El presidente en funciones de la Junta de Andalucía ha presentado el plan Infoca para luchar contra los incendios en la comunidad a lo largo de este verano. Contará con 4.700 profesionales involucrados bajo la dirección de la Agencia de Emergencia de Andalucía, dedicando más de 271 millones de euros a la lucha contra los incendios, un 5% más que el año pasado y un 60% más que en 2018. Se disponen de un total de 43 medios aéreos, pero el líder regional ha criticado que el gobierno de España aporta 4 aviones menos. En total son 3 frente a los 7 de hace 2 años.
5: Lamentablemente tengo que decir que este año también el Estado vuelve a aportar 4 medios menos aéreos que en 2024. Solo aportan 3 medios aéreos frente a los 7 del 2024.

0: tanto hago de aquí una llamada de atención también para que la Administración General del Estado pues colabore y nos trate de igual a igual que al resto de comunidades autónomas.
1: Desde el 1 de enero se ha intervenido en 236 ocasiones en terrenos forestales, 63 actuaciones más que en el mismo periodo del año pasado, con 73 incendios y 163 conatos y más de 6.700 hectáreas afectadas. Andalucía afronta una campaña complicada como consecuencia del enjambre de borrascas de enero a febrero, que afectaron a tantas decenas de miles de andaluces y que han dejado mucha humedad. Una lluvia muy necesaria que ahora que la tierra se seca convierte los campos en una mecha para los incendios.
2: Y de las reivindicaciones del presidente en funciones de Andalucía en materia aérea para la lucha contra incendios forestales, nos vamos hasta Huelva. Ya saben que Andalucía es líder en producción de frutos rojos y berries, y allí, donde tiene que ser y no puede ser en otro sitio, se ha celebrado el congreso más importante a nivel internacional para este sector. La edición número 11 del Congreso de los Frutos Rojos que organiza Fresh Huelva. Vamos a hablar hoy con el gerente de esta asociación de empresas productoras, pero ya les avanzamos algunos datos importantes porque ha sido una edición de auténtico récord. 1.700 profesionales, 60 empresas expositoras, más de 15 ponencias y los grandes temas que preocupan al sector: el marketing, la marca, la logística y también los mercados internacionales o la sostenibilidad.
3: Encuentros como el que hoy nos da cita aquí en Huelva, pues son estratégicos para seguir situando la producción, la comercialización, la exportación de los frutos rojos donde tiene que estar, en lo más alto. Hablar de frutos rojos es hablar de agricultura y de Huelva. Y ahí no nos equivocamos. Lo que aquí se ha expuesto a lo largo de estos últimos días, desde diferentes perspectivas, todas relacionadas con el mundo de los berries, nos sirve al sector y a las instituciones para saber cómo respira la agricultura de la provincia y también nos permite anticiparnos diseñando la hoja de ruta que nos dé las claves para abordar los desafíos que tenemos por delante.
2: Andalucía destaca en el mundo en muchas cosas. Una de ellas es la producción de frutos rojos y eso es gracias a la provincia de Huelva, a los productores, a las empresas onubenses que han celebrado esta semana su Congreso de los Frutos Rojos, la edición número 11, el mayor escaparate del sector. Vamos a saludar al gerente de Fresh Huelva, que es la organizadora de este gran evento, a Rafael Domínguez. Rafa, muy buenas.
4: Hola, ¿qué hay?
2: Enhorabuena, porque habláis de récord en todos los sentidos, en participantes, en ponencias, en empresas expositoras. Ha sido una edición de auténtico récord.
4: Sí, la verdad es que estamos muy, muy satisfechos, porque como bien has comentado, pues hemos tenido primero récord de participación, ¿no? Eso es lo importante, ¿no? Se ve que hay expectación por el Congreso y cada año más, ¿no? Nos hemos superado. En cuanto a los ponentes, pues yo creo que han sido ponentes de primerísimo nivel. La verdad que la apertura con Luis Galindo ha sido apoteósica, vamos a decirlo así, porque estaba lleno el salón, había gente de pie, y la verdad es que estamos muy satisfechos, ¿no? Y la clausura también, con Andy Estamos, también ha sido muy interesante. Yo creo que han sido ponencias todas muy, muy interesantes y eso ha hecho que tengamos esa participación.
2: Yo leo por aquí 1.700 profesionales, 60 expositores, empresas de todos los ámbitos, también, por supuesto, de la industria auxiliar. Es el gran encuentro anual del sector de los frutos rojos y se celebra en Andalucía, se celebra en Huelva, como tiene que ser.
4: Sí, llevamos ya 11 ediciones, hemos tratado, como bien comentabas, de ir siendo cada vez mejor, y la verdad es que nos encontramos pues con esta edición en la cual hemos tenido muchísima participación. La gente ha podido también tener ese punto de encuentro, porque para nosotros es fundamental el Congreso como punto de encuentro. La verdad que

0: Es importante que en el Congreso se reúnan. Primero en otras empresas asociadas que igual se ven una vez en toda la campaña, ¿no? Hay muchos de ellos que están en una punta de la provincia, que están en San Bartolomé de la Torre, ¿no? Por ejemplo, y otros están en el monte, ¿no? Por lo tanto, están cada uno en una punta de la provincia. Y se ven aquí en este momento, ¿no? Se ven en el Congreso y es cuando conversan, cuando hablan de cómo ha ido la campaña, de las perspectivas para la que viene. Y todo eso es muy importante, ¿no? El bitumen yo creo que es importantísimo. Y luego la industria auxiliar. Yo quisiera destacar también y agradecer, ¿no?, la colaboración de toda la industria auxiliar que expone en nuestro Congreso. La verdad es que es también muy importante y hemos tenido, pues, grandes industrias de transporte, genetistas, viveristas, de fitosanitarios, de riego, todas ellas han estado allí con nosotros. Y todo eso hace que seamos, pues, referentes, como bien has comentado, en Andalucía, en España y a nivel internacional, porque también nos han visitado de Reino Unido, han venido de Francia, han venido de Portugal, de Italia. Yo creo que eso hace que nos podamos sentir muy orgullosos.
1: Rafael, para quien esté un poco despistado, ¿eh? ¿Qué supone Huelva para el sector internacional en Europa y en el mundo? ¿Qué supone el sector de los frutos rojos y los berries de Huelva a nivel internacional?
0: Bueno, pues aquí en Huelva, pues lo que es aquí produce en Huelva. Por lo tanto, eso ya es una nota importante. Después somos el primer país exportador. Exportamos a todos los mercados. Fuera de la Unión Europea. Por lo tanto, yo creo que todo eso hace que seamos el referente de los berries, de los frutos rojos a nivel europeo.
1: ¿De qué cuestiones se ha hablado en el Congreso? Yo tengo por aquí mercados internacionales, soluciones en logística, sostenibilidad.
0: Bueno, pues mira, hemos tenido, la verdad que ha sido, hemos abarcado bastantes temas, ¿no? Hemos abarcado primero el tema de salud. Tenemos un programa de salud, la salud femenina, cómo incide y cómo ha podido aportar la fresa a lo que es, en este caso, la salud y en cuanto a la menstruación en las mujeres. Un estudio que ha hecho la Universidad de Huelva, el Departamento de Enfermería y la Facultad de Enfermería, y que ha puesto los primeros resultados y luego saldrá ya, se publicará en revistas científicas. Eso ha sido muy importante. Después también hemos tenido lo que es relaciones laborales, el tema social, con dos proyectos, uno de la contratación en origen de trabajadoras marroquíes que han montado negocios en su país de origen gracias a que vienen aquí a trabajar y a que el dinero de aquí lo invierten en su país, y luego también con Honduras, también en el mismo caso, ¿no?, de cómo influye, diremos, el trabajo que realizan aquí y generan riqueza allí en Honduras, que también tienen sus negocios, ¿no? Eso ha sido también importante. Y luego, a nivel de la ponencia comercial, diremos, pues la ha dado en este caso el presidente de la International Blueberry Organization, que es Mario Esteta, que es una eminencia en el tema del arándano y que ha sido una conferencia magnífica, magnífica, en la que nos ha dicho, pues, no solo lo que es actualmente el mercado global del arándano, sino las perspectivas del mismo. Y vamos, aquello ha sido para toda nuestra gente y para los que venían de otros países, como Portugal, que estaban ahí también escuchándolo y oyéndolo, evidentemente. Me han felicitado y nos han felicitado porque era un tema muy interesante en cuanto a la conversación de un fruto, como bien sabe, que está en expansión, que es el arándano.
1: Rafael, es un buen momento también, imagino que lo habéis aprovechado para hacer balance, ¿no? De la campaña, ¿no? De cómo han ido las cosas.
0: Pues sí, se hace balance de cómo ha ido esta campaña. Y la verdad es que el balance que tenemos que hacer, tenemos que dividirlo en dos partes, ¿no? La primera parte de la campaña, con los temporales que hemos sufrido aquí, pues nos ha dañado bastante la producción, hemos tenido bastantes daños derivados del viento, de la caída de infraestructura, de invernaderos y demás, y luego la lluvia, ¿no? La incesante lluvia, vamos a llamarla, la lluvia continuada, que en este caso generó problemas de sanidad en la producción, ¿no? Con lo cual llegamos al 15 de marzo, pues, bastante mal en cuanto a la producción. Luego se ha ido recuperando y hemos podido recuperar.

0: parte de esto. ¿Qué ocurre? Que claro, no es lo mismo, ni tiene el mismo precio, diremos, la fresa que ha sido la más dañada a principios de, en febrero o primeros de marzo, que luego en abril o en mayo. Entonces todo eso habrá que hacer los números y ver si realmente se ha compensado una cosa con la otra o no. En cuanto a producción, vamos a estar por debajo de las últimas dos campañas porque esos gramos no se han podido recuperar. En cuanto a volumen comercial, pues vamos a ver cómo hemos quedado al final, ¿no? Evidentemente, al principio los precios eran elevados porque había una falta de mercancía en todos los mercados europeos, ¿no? Hablábamos cuando estábamos en Berlín, en la feria de Berlín en febrero, y naturalmente después no, ya sí se ha podido surtir a los mercados. Entonces habrá que hacer ese balance final que lo haremos próximamente a ver si una cosa ha compensado a la otra o no.
1: Diríamos que ha sido una campaña regular, mala, que ha tenido cosas buenas.
0: Bueno, la verdad es que lo que hemos comentado, que dividido en dos partes, ¿no? En la primera parte ha sido nefasta, vamos a decirlo así, la segunda ha mejorado, por lo tanto habrá que hacer ese balance. Yo creo que ha estado por debajo de las dos anteriores, la verdad que el año pasado, bien, como bien comentábamos, fue una buena campaña, por lo tanto, esta ha sido, en cuanto a balance, peor que el año pasado, lógicamente, por lo que estamos comentando y por la inclemencia meteorológica. Pero a lo mejor tampoco hay que calificarla definitivamente como mala del todo, ¿no? O definitivamente como muy mala. Vamos a ver los números, a ver lo que nos salen y veremos a ver lo que. Hay otros frutos, como por ejemplo la frambuesa tiene un comportamiento muy regular, el arándano todavía estamos y queda algo que recolectar todavía, un poquito, con lo cual el arándano tiene otros números, ¿no? Evidentemente.
1: Rafael, este año hidrológico ha llovido mucho, ¿no? Estábamos hablando de eso precisamente hace un momento. En algunos momentos incluso ha llovido de más. Y sabemos que el agua es una de las cuestiones clave para los productores, no solo los productores de fresa de Huelva, para todos los productores de Andalucía en el conjunto, para vosotros de manera especial. De cara a la próxima temporada, ¿están los recursos hídricos garantizados o vamos a seguir teniendo problemas y dependiendo de lo que las nubes y el cielo quieran?
0: Bueno, entendemos que sí, entendemos que evidentemente, como bien has comentado, con lo que ha llovido, pudieran estar garantizados. Pero tenemos que decir que como no contábamos con la presa de Alcolea, evidentemente, para poder recoger este recurso que se ha ido al mar, porque además han ido muchísimos litros, y incluso ha habido casi problemas de avalancha, como que pudiera alguna de estos días, que había tantísima agua, llevaba el río 10, tanta agua. Ha habido problemas a lo mejor en la ribera de Gibraleón, de un municipio que está al lado y que podía haberse dañado por tanta agua, como llevaba el río y se salía de su cauce. Si hubiéramos contado con la infraestructura necesaria, igual no teníamos solo para la campaña que viene, sino que tendríamos para cinco campañas más, ¿no? Esto es lo que ocurre siempre, que no porque haya llovido vamos a dejar de demandar las infraestructuras necesarias para cuando no llueve. Evidentemente vamos a seguir demandándolas porque no. No quiere decir que porque llueve un año no pueda venir otra vez la sequía y tengamos los mismos problemas y las mismas restricciones.
1: Termino ya con una última cuestión. En la clausura os ha acompañado el consejero de Agricultura de la Junta de Andalucía en funciones, Ramón Fernández Pacheco. No sé si tuvisteis tiempo de preguntarle por lo que va a pasar con la Consejería de Agricultura en el próximo gobierno. Ya sabes que esto ha dado mucho que hablar, que ha generado mucha información en las últimas semanas. No sé si dijo algo el consejero al respecto, Rafa, que sea destacable.
0: Bueno, evidentemente nos pudo decir muy poco porque todavía, como bien sabéis, se está negociando, ¿no? Se está viendo a ver las posibilidades que hay del
1: Tiempo se detiene.
0: acuerdo para la gobernabilidad de Andalucía, de la Comunidad Autónoma Andaluza, y no nos ha podido concretar muchas cosas, ¿no? Yo sí tengo que decir que nuestra relación en este caso con la consejería y especialmente con Ramón, la verdad que ha sido muy fluida. Y así que, vamos, y la prueba está que nos ha acompañado en la clausura, luego ha estado con nosotros un rato departiendo y hablando, por ejemplo, de este tema que hemos comentado ahora mismo, que es el tema del agua y el tema de las obras y de la presa de Alcolea. Yo lo he visto ilusionado en continuar y que se continúe en esta línea, en la línea que llevamos y en las relaciones con nosotros, con los Berri y con Frehuelva. Y yo lo que espero es que. Sí, la Consejería de Agricultura, en este caso, continúa estando, en este caso, al lado de los berries del sector de los frutos rojos de Huelva y que podamos tener esa conexión y esa fluidez para y accesibilidad.

0: actividad que estamos teniendo ahora mismo.
1: Rafael Domínguez, gerente de Freshuelva, muchas gracias por atender a Agro7. Enhorabuena por esa edición número 11 del Congreso de los Frutos Rojos.
0: Muchísimas gracias a vosotros, como siempre.
1: En la agricultura y en la actividad agroalimentaria no todo es producir, hay una parte importante.

0: que se desarrolla dentro de los almacenes, donde llega el género procedente del campo, donde se calibra, donde se manipula y donde se prepara para su venta a la distribución o su venta directa. Ha habido una jornada muy interesante esta semana sobre herramientas digitales, herramientas tecnológicas para la gestión de almacenes. Ha sido en el CITCOEX, en Almería.
1: La transformación digital sigue avanzando en el sector agroalimentario y las empresas cuentan cada vez con más herramientas para mejorar la productividad, optimizar recursos y tomar decisiones basadas en datos. Así ha quedado reflejado en la jornada técnica Transformación Digital y Automatización de los Procesos Productivos, celebrada en el Centro de Innovación Tecnológica de Coespal, CITCOES, donde se han presentado soluciones aplicadas a los centros de manipulado del sector hortofrutícola.
2: Estamos obligados a velar por mejora productiva y mejora de márgenes por metro cuadrado, tanto dentro de los invernaderos como en los almacenes. Estar a la vanguardia también de las tecnologías que nos pueden ayudar a esto y lógicamente también la promoción y defensa del sector agro. Entonces, en esas dos primeras líneas de mejora productiva es donde estas jornadas tienen una lógica normal y para nosotros muy urgente.
1: La industria pasa exactamente por el mismo camino que el campo. Todo el mundo habla de hacer más con menos y existen tecnologías para conseguirlo. Se trata de utilizar los datos disponibles de una forma objetiva para conocer el funcionamiento real de las líneas de producción y facilitar la toma de decisiones.
3: Como digo yo, no tocar de oído, sino tocar con partitura. Esa tecnología existe, se está aplicando en muchas industrias. Nosotros tenemos muchos ejemplos donde la hemos implementado en distintas cosas. Aquí vamos a presentar, por un lado, temas relacionados con el sistema de control de producción en líneas de manipulado, donde vas marcando y viendo rendimientos individuales por persona, por línea, por media, y te permite también incluso predecir cuándo vas a tener listo el trabajo, las cosas que tienes pedidas, optimizar la trazabilidad y demás. Luego vamos a presentar también otro tipo de sensorización de la mano de Schneider, de la que somos nosotros partner autorizado de instalador aquí en Almería y Granada, para sensorizar líneas de manipulado al completo y tener muy claro el rendimiento, paradas, cambios de turno, cómo funciona al completo la línea sin que sea algo subjetivo.
1: La jornada se enmarca dentro de las líneas estratégicas de la entidad para dar servicio a sus asociados y contribuir a la mejora productiva y de los márgenes, tanto en los invernaderos como en los almacenes.

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0: Y sí, aceptamos pulpo como animal de compañía.
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2: Esta segunda parte de Agro 7 la vamos a dedicar en gran medida a hablar del tomate, el rey de las ensaladas, el vegetal más consumido en el mundo y uno de los productos estrella de la agricultura en invernadero en la provincia de Almería, en la costa de Granada y también en la vecina región de Murcia. Esta semana se ha desarrollado la tercera jornada, hablemos de, en este caso, de tomate, que organiza A en Verde y A Color. Se ha desarrollado en la sede central de Cajamar, en el Parque de Innovación Tecnológico de Almería, aglutinando a productores, a técnicos, a empresas productoras de la industria auxiliar, hablando en torno al presente y al futuro del tomate. Virus, plagas, enfermedades en los cultivos, también el cuidado del suelo, el control biológico y, por supuesto, cómo está el tomate en los mercados. Se ha contado con expertos de diferentes ámbitos, por supuesto se ha hablado del virus del rugoso, de la tuta absoluta, que son algunas de las cuestiones más preocupantes en materia de sanidad vegetal. Y hemos comprobado, hemos visto que el tomate sigue teniendo larga vida, que aunque ya no sea el cultivo con mayor superficie, sigue siendo uno de los más importantes para esta agricultura en invernadero de Almería y para el sector comercializador español.
3: El tomate, yo creo que no siendo el más importante en superficie, pero sí hay toda una cultura, una dinámica y una transformación de la agricultura almeriense donde el tomate tuvo muchísimo que ver y tiene muchísimo que ver. Es cierto que el pimiento ha superado la superficie, que es nuestra hortaliza estrella, pero el tomate supuso un cambio de inflexión en la innovación, en el cambio de tendencia, en sacar nuevas variedades que sean más apetecibles para los agricultores, que sean más apetecibles para los consumidores al fin y al cabo. Y tenemos que seguir cuidando esta hortaliza, que ha sido nuestro emblema, que es una de nuestras banderas, y que los últimos datos nos están hablando de que hemos crecido a casi un 5% en toneladas en exportación, que hemos crecido en precio casi un 5%, y que bueno, al final todo eso traduce que el tomate almeriense, el tomate hecho en Almería, aporta una serie de características, sobre todo de seguridad, una característica de tranquilidad y de calidad que los mercados aprecian y que los mercados, sobre todo los mercados centroeuropeos, no van a renunciar a nuestro producto.
4: Tenemos que diferenciarnos con nuestros competidores y creo que estamos en la línea de poder diferenciarnos y tener nuestro nicho de mercado y mantener la producción de tomate aquí en Almería. Y creo que es una muy buena estrategia, calidad, especialidades. Y el tema de plagas al final es más o menos lo mismo, hagas especialidades o no. Tenemos problemas con tuta, por ejemplo este año hemos tenido bastante afectación por probablemente la climatología y debemos de tener más herramientas que podamos controlar en sido puntual en algunas zonas, pero es importante. Y otro punto importante, un reto importante que tiene el sector es el control de basates. Control de basates con la desaparición de diferentes materias activas, ahí tenemos también un hándicap y un debe del sector de intentar buscar alternativas y herramientas para el control de basates.
2: Y ya que hablamos de tomate, la primera cooperativa de tomate de Europa está en Andalucía, está en la provincia de Almería, es la Cooperativa Agrícola San Isidro, la conocemos todos como CASI. Hoy está con nosotros su gerente, Juan Jesús Lara. Muy buenas.
5: Hola, muy buenas.
2: Bienvenido.
5: ¿Qué tal? Muchas gracias.
2: Ya sí podemos echar el cierre, ¿no?, a la campaña de tomate en la provincia de Almería.
5: Bueno, el cierre a la campaña de invierno de tomate en la provincia de Almería. Ahora seguimos en verano, seguimos en otras ubicaciones, muchísimo menos volumen, está claro. Pero bueno, podemos decir que la campaña de invierno sí ha terminado.
2: Y así, con un titular muy rápido y muy corto, ¿cómo ha sido esta campaña 25-26?
5: Bueno, es una campaña, el titular es atípica. Ha sido una campaña diferente a lo que solemos tener en volumen en tomate. Tenemos mucho menos volumen esta campaña por las condiciones climatológicas, del tren de borrasca, etcétera.

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0: También tenemos mucho menos volumen, también por consecuencia genética de las propias plantas, al encontrar resistencia en algunas variedades de tomate, resistencia frente al virus del rugoso, pues también han hecho que mermen tanto el calibre como la producción.
1: O
0: Si
1: sea,
0: todo
1: hemos
0: esto lo metemos.
1: conseguido combatir ese virus,
0: Sí, en
1: pero claro,
0: parte.
1: tiene un efecto en la productividad, ¿no? De la planta.
0: En parte se ha conseguido suplir esas variedades tradicionales que no tienen resistencia con otras que sí tienen resistencia intermedia o resistencia más o menos, una cierta tolerancia al virus del rugoso, pero sí es cierto que estas variedades todavía creo que no van a ser las variedades que estén dentro de 4 o 5 años con una resistencia o inmunidad alta
1: Hay
0: a los
1: margen de
0: entornos.
1: mejora, ¿no? En cuanto a
0: Creo que sí,
1: variedades.
0: creo que sí.
1: Muy importante la cuestión climática este año con granizo, con lluvia, con muchos días de frío, eso ha mermado la producción y ha dado también pie, imagino, a que las enfermedades dentro del invernadero sean diferentes a otras campañas, ¿no? Hemos visto cómo
0: Sí.
1: la tuta, por ejemplo, vuelve a ser un dolor de cabeza importante para los productores, para los agricultores.
0: Al final del cultivo, la tuta y las condiciones climatológicas también han cambiado porque fueron muy favorables a la presencia de estas plagas. La tuta al final de campaña sí ha sido un verdadero dolor de cabeza y en la actualidad los invernaderos que quedan en producción y en otro origen así están teniendo muchísimos problemas. Pero este año, pues la botrytis, las enfermedades que se asocian más a la humedad o a los cambios climatológicos que son más drásticos, son las que realmente han hecho más daño en el invierno. Por contra, ¿qué ha pasado esta campaña? Pues que hay veces que en la agricultura, pues todo es una tormenta perfecta. Y este año ha dado la casualidad que en el tomate hemos tenido una tormenta perfecta. ¿Qué es una tormenta perfecta? Pues que otros orígenes también tienen problemas, bastante. Por ejemplo, Marruecos ha tenido muchísimos problemas climatológicos también, tenían tornados, tenían temas también de humedad, muchísimos problemas que no tenían calidad para exportar, porque no nos olvidemos que Marruecos pues, está a 2 o 3 días de nuestro origen en transporte. Claro, si nosotros tardamos 2 o 3 días en posicionarnos en el centro de Europa y ellos tardan 6 o 7, pues con esas condiciones climatológicas hacen que la tengan muchísima más adversidad, que sus productos no lleguen evidentemente con la frescura y la garantía que tiene nuestro origen. Pues todo esto ha hecho pues, que sea la tormenta perfecta para que los precios a partir de la última semana de enero, principio de febrero, se dispararan. Se dispararan es que precios que no se recuerdan en los últimos años. Pero claro, no ha compensado vía precio al agricultor. O sea, el agricultor tiene una rentabilidad media. No ha sido un año muy, muy favorable por 2 motivos. Lo primero es que nuestros costes han vuelto a subir. Todo el tema de la última guerra de Irán ha hecho que los combustibles suban y se multipliquen casi por 2. La electricidad también, los insumos, fertilizantes, cambios de plásticos de este verano están siendo francamente muy costosos para el agricultor. Y si todo esto lo sumamos y lo mezclamos con la rentabilidad del precio, pues hace que el agricultor realmente no tenga una rentabilidad muy, muy alta. Sin olvidar que al final nuestras cadenas de supermercado, nuestro empuje hacia la Unión Europea, pues bueno, tiene unos precios relativamente medios, no son
1: Esto
0: altos.
1: que dices es muy interesante. Veíamos ayer en Hablemos de Tomate en la sede de Cajamar una gráfica en la charla del catedrático Juan Carlos Pérez Mesa, en la que veíamos cómo se han ido incrementando los costes de producción desde la pandemia de COVID, pero veíamos cómo cuando estalla la guerra de Irán la
0: Exponencial.
1: subida es exponencial.
0: Es exponencial.
1: Es como subir el Tourmalet en
0: Sí,
1: el Tour
0: sí.
1: de Francia, de
0: Esos
1: repente.
0: efectos empezaremos a recogerlo, empezaron hace 1 mes o 2 meses con el final de ciclo de cultivo y en esta campaña que vamos a empezar o que se empieza a plantar en breve, en 1 mes o 1 mes y medio, pues ya se recogerán todos esos costes que cerramos la campaña anterior.
1: Entonces, más precio, más costes, menos kilos y también más trabajo, ¿no? Para el agricultor. El agricultor ha sido una campaña de remangarse bien.
0: Esta campaña ha sido muy difícil para el agricultor, para tener a raya esas plagas y enfermedades, tener una producción saludable y llevar todo al día, ha sido una campaña verdaderamente muy difícil para el agricultor.
1: Imagino que ya trabajando en la siguiente, en una cooperativa como la suya, estarán ahora recomendando variedades, planificando cultivos para atender la demanda de la próxima campaña, que hay que tener en cuenta en un momento como este.
0: No te voy a sacar el libro
1: Sí,
0: Pero bueno, sí es verdad que nosotros empezamos hace 1 mes aproximadamente con esa recomendación de variedades. Hacemos un estudio importante año a año de 60, 80, 100 variedades nuevas de tomate para clasificarlas, mejorarlas, presentárselas a nuestras cadenas de supermercado, a nuestros clientes prioritarios. Y vamos trabajando en esas variedades que creemos que pueden potenciarse a nivel de rentabilidad del agricultor y, por supuesto, a nivel de rentabilidad de nuestras cadenas de supermercado.

0: los que habitualmente trabajamos. Ahora mismo estamos planificando la campaña que viene, el quesito que tenemos de portfolio de variedades lo estamos afinando y dibujando para la próxima campaña, pues tener una decisión en base a lo que se habla con los clientes y con los agricultores, de tenerlo, intentar hacerlo lo mejor posible otra vez.
1: ¿Cuántas variedades tiene una empresa como Casi?
0: Casi tiene ahora mismo unas 60 variedades diferentes.
1: Nada más y nada menos.
0: Nada más y nada menos.
1: Y abarcan prácticamente todo el catálogo, ¿no? De tomate,
0: Sí.
1: rama, suelto, pera, cherries, tomates de sabor, asurcados.
0: Yo creo que si hay un tomate
1: Negros,
0: que no
1: rosas.
0: tengamos, es la diferencia, sí.
1: Pero ¿por dónde va la tendencia? Porque
0: Sí.
1: vemos cómo a Alemania cada vez le interesan los tomates más pequeños, ¿eh? Mira también cada vez más el precio, pequeños y baratos, ¿no? Pero
0: Sí.
1: por otro lado, el consumidor sigue hablando de sabor, ¿no? De que quiere sabor, quiere que el tomate sepa tomate de toda la vida. ¿Por dónde va la tendencia en este momento?
0: Depende del país. Nosotros lo que solemos decir en el catálogo es que tenemos un tomate para cada país o para cada consumidor, porque tenemos todos, grandes, pequeños, colores, sabor, tamaño, tenemos todo. Y evidentemente en los últimos años sí que las cadenas de supermercados pues están muy por la labor del sabor, sobre todo, porque quieren variedades que realmente el tomate pues todavía el consumidor lo deteste y lo reaccione. Y también lo que estamos detectando este último año, estos últimos 2 años, es que algunas cadenas de supermercados europeas muy, muy grandes lo que quieren es quitar referencias de los supermercados. O sea, si antes tenían 8 tipos de tomates diferentes, quieren quedarse con 5 o con 6, que realmente le rinda más, para que el consumidor no se mezcle a la hora de elegir 8 tomates, porque tú llegas a un supermercado y tienes 8 tomates, no los conoces, pues ¿cuál cogen, no? Entonces lo que quieren tener, pues bueno, pues el típico tomate para la ensalada, que sea cherry, el típico tomate cóctel que sea para tal, el típica rama que sabes que te va a durar con la rama más en casa, o típico tomate pera que tal, y luego pues tener 3 o 4 especialidades, pues color, sabor, tamaño, la
1: Lo
0: surcado.
1: cierto es que el tomate es el rey de la
0: La
1: sección de
0: hortaliza que más se
1: frescos,
0: consume, claro.
1: de vegetales, la hortaliza que más se consume y que lo que pasa con el tomate no pasa con ningún otro
0: No.
1: producto, ¿no? O sea, es verdad que llegamos y vemos muchas variedades de
0: Muchas
1: tomate,
0: variedades.
1: mucho donde elegir, no pasa con los pimientos, no pasa, por supuesto, con las cebollas, ¿no? Ni siquiera con las frutas, ¿no?
0: Sí. Bueno, pues la filosofía del tomate también ha cambiado mucho con el paso de los años y también los orígenes. Por ejemplo, Italia tiene una tradición de hacer muchas salsas, muchas ensaladas frescas, muchas tal. Y claro, los tomates que ellos consumen son diferentes a los que consume un alemán, un noruego, un danés, un inglés o un francés, que se parecen más al estilo mediterráneo nuestro. Entonces, pues claro, nosotros tenemos que hacer tomates de todos los tipos para todos los países, porque no, evidentemente no trabajamos solo un origen, ni un país, ni una cadena de supermercados, trabajamos un abanico muy amplio y tenemos que todos los años cambiar ese portfolio de variedades o ese quesito que tenemos dentro de la cooperativa de variedades, sin olvidar la rentabilidad de nuestros agricultores, que es fundamental, pero adaptarlo a esos nuevos requerimientos del mercado.
1: Ya que ha hablado de un tomate para cada mercado, para cada país, usted estuvo en el Congreso de Frutas y Hortalizas de AECOP, que se celebró hace unas semanas en Valencia. Creo que recordará que durante la charla con el exministro García Margallo, quizá el titular que más se comentó después fue cuando dijo que él preveía una apertura a Europa del mercado ruso. Además lo repitió varias veces,
0: Sí, tres
1: ¿no?
0: o cuatro
1: Para que
0: veces.
1: quedara claro que no era un error. El mercado ruso lleva cerrado 10
0: Diez,
1: años,
0: 11 años.
1: 11 años,
0: 11.
1: para el tomate de Almería en este caso, bueno, para los productos
0: De Europa en general,
1: de
0: sí.
1: España y de Europa en general. No sé si desde Casi habéis podido completar esa información, si eso se ha quedado ahí, y qué podría suponer para una zona productora de tomates tan importante como esta que se abriera ese mercado de nuevo.
0: Para nosotros, antes de la guerra de Ucrania, los últimos 4 o 5 años, no solo en Casi, sino en las demás empresas, el mercado ucraniano y ruso, porque casi todo subía tanto por Turquía como por Ucrania, consumía muchísimo tomate y era un destino preferente y preferible para nuestros mercados. La explosión de esta guerra pues, hizo que intentaran aprovisionarse de ese tomate a través de otros medios, porque la gente tiene que seguir, evidentemente, consumiendo alimentos, pero no hizo que durante 1 año o 2 años, pues algunos productos que consumían, tipo cherry, sabor y tal, de hecho era un mercado que bastante elitista, ¿no? Nos pensamos que Rusia y que Ucrania, ¿no? Pero en Ucrania hay cadenas de supermercados, había cadenas de supermercados, todavía hay, que consumen productos muy elitistas y premium. Y para nosotros era un destino muy importante. Con esto que dijo el señor ministro, pues sí se nos abrió una ligera expectativa de poder.

0: poder volver a lo que había, pero también, si recuerda, él comentó que lo que él cree que va a pasar este año es que Ucrania se va a dividir en dos, Ucrania del norte, Ucrania del sur, oeste del oeste, que va a pasar algo, ejemplo, como Corea, puso él el ejemplo, y que hay unos ciudadanos que se sienten rusos y que unos ciudadanos se sienten ucranianos, y que él cree que, pues, va a haber una votación en son de paz para dividir los dos países y tal, y que uno de los ucranianos que se sientan ucranianos europeos, pues se accesionará evidentemente al territorio de la Unión Europea. No creo que esto pase en un mes, ni en 2 meses, ni en 6, pero posiblemente, este señor sabe más que tú que yo de geopolítica, muchísimo más, probablemente, pues si pasa algo similar, pues sea una entrada de, pues, 20, 25 millones de personas al mercado europeo importante, y una canalización del mercado para poder volver a retomar el tema de Rusia, que para nosotros tradicionalmente ha sido un mercado importante.
1: Bueno, pues habrá que estar atentos, ¿no? A ver qué pasa y cómo evoluciona todo, porque a nivel internacional y en geopolítica, la firma de paz de hace unos días entre Estados Unidos e Irán luego se ha complicado por los ataques de Israel, y uno no sabe realmente ni lo que pasa ni lo que
0: Ni
1: deja
0: nos vamos a enterar.
1: de suceder. Pero usted, además de gerente de Casi, a través de esta cooperativa, es el presidente del Comité Sectorial de Tomate de FEPEX. FEPEX es la organización que representa a nivel nacional a los productores y exportadores de tomate en España. Y de alguna manera tiene hilo directo, ¿no? Con Bruselas para todas las cuestiones que afectan, y hay muchas, a este producto, sobre todo en las relaciones comerciales con países terceros, con Marruecos, más en concreto. Llevan desde FEPEX mucho tiempo quejándose de que no hay un trato igual para los productores europeos y los productores de países terceros, los productores de Marruecos, y denunciando el etiquetado tramposo, ¿no? Que permite que el tomate del Sáhara entre en Europa como tomate de Marruecos, ¿no? Y hay sentencias judiciales que luego el Parlamento les da la vuelta, y esto viene sucediendo año tras año,
0: En
1: y
0: los
1: llevamos
0: últimos años.
1: más de 10 años con esta situación. ¿Ha cambiado algo? Creo que hay una votación pendiente para tratar de frenar esto o que continúe esta práctica del etiquetado tramposo. ¿Cómo está todo esto?
0: Bueno, es un proceso que empezó hace muchos años, cuando el Tratado de Unión Europea-Marruecos se firmó con una serie de cláusulas que no se han respetado nunca, una cláusula salvaguardia para proteger nuestra producción, no almeriense, sino local y europea, lo que se entiende por cláusulas de salvaguardia. Esto nunca se activó en la historia, solo una vez, durante 24 horas, y claro, la perturbación que existe en el mercado de los precios cuando el aprovisionamiento del precio se dispara en algunos orígenes, o por contrario, mucha más oferta que demanda, pues entonces que los precios sufran una perturbación muy grande. Nunca se ha activado esas cláusulas de protección al mercado europeo, solo una vez durante 24 horas. Y lo que nos venimos quejando, ostras, si los datos están aquí, los datos de reporte de aduana de todos los países están aquí, los datos de precio de todos los países están aquí, pues evidentemente las cláusulas no se están aplicando. Eso es básico. ¿Qué ha pasado? Pues que todas las empresas partícipes de Marruecos han colonizado la parte del Sáhara, y muchas empresas tienen muchísimas hectáreas de producción en el Sáhara Occidental. El Sáhara Occidental, por ley y por derecho internacional, tiene su propio derecho a la autodeterminación. Esto quiere decir que es un pueblo, entre comillas, libre. Cuando estas empresas marroquíes colonizan toda la parte del Sáhara, pues hacen de ellos esos productos y lo etiquetan como Marruecos. Esto se denuncia ante el Tribunal de Justicia de la Unión Europea, y lo que simplemente se dice: ostras, el tratado se firmó con Marruecos con una hectárea, o, bueno, perdón, con unos kilos, año determinado. Estos kilos ya sabes que se han sobrepasado en el último año 5 veces lo que se firmó en el tratado hace más de 12 años. Entonces, pues bueno, lo que nos venimos quejando es que encima de que pueden exportar muchísimos más millones de toneladas a un precio que ni siquiera se ha repercutido en la inflación de estos últimos años, ni siquiera se ha tenido en cuenta el origen de ese precio. Entonces, lo que nos venimos quejando es, ostras, la posibilidad de hecho, hay un estudio muy importante del Ministerio de Agricultura francés, que dice que la política de expansión dentro del Sáhara Occidental se van a plantar unas 13.000 o 14.000 hectáreas. Esto supone la mitad de Almería, prácticamente, y en menos de 5 años.
1: La mitad de todos los cultivos de
0: De
1: Almería, no
0: todos los
1: solo
0: cultivos de
1: tomate.
0: Almería, no solo tomate. Entonces, si ellos no tienen limitación, nosotros, para construir un invernadero, un agricultor para hacer un invernadero, tiene que cumplir una serie de características medioambientales, de legalidad de agua, de sostenibilidad, unos requerimientos brutales que allí, evidentemente, no tienen que cumplir. Pues la prueba la tienes que la desaladora más grande de África está allí, y la van a duplicar por dos para poder darle agua a todos estos cultivos. Entonces, lo que nos planteamos es: si ellos pueden fabricar productos con una mano de obra que no tiene que cumplir los requerimientos nuestros, si ellos pueden hacer hectáreas por hacer hectáreas.

0: la limitación, evidentemente, del mercado europeo se está distorsionando. Entonces, lo que pedimos es que, por un lado, este territorio del Sáhara no se adhesione a Marruecos en ese tratado, que es lo que se votará, como has comentado, en las próximas semanas o próximos meses. Y por otro lado, lo que decimos es que ese tratado o ese acuerdo Unión Europea-Marruecos que se firmó hace 12 años, pues prácticamente hay que volver a redactarlo con las condiciones que tenemos hoy en día, porque a la vista está, no se ha cumplido nunca nada de lo que se firmó. De hecho, ahora mismo, si os metéis en el dashboard de tomate europeo, de la Unión Europea, veis que algunos países no reportan a tiempo real la exportación e importación de productos hortícolas. Ejemplo, el tomate. Entonces, ni siquiera sabemos cuántas hectáreas hay, cuánta producción, ni siquiera lo sabemos.
1: Ni el clima, ni las plagas, ni la falta de herramientas fitosanitarias. ¿Es este la mayor amenaza que tiene el sector del tomate español? El de los acuerdos con países terceros y en concreto en ese acuerdo de asociación entre Europa y Marruecos.
0: Yo, mi opinión es que es una de las mayores amenazas que tenemos ahora mismo en el campo almeriense, no solo por el tomate, sino por otros cultivos. Pero también creo que tenemos una amenaza, no una amenaza, sino una forma de entender la agricultura diferente. Durante muchos años se ha demonizado la agricultura. La agricultura es un demonio para todo, para el campo, para los agricultores, para la sociedad en general. Y lo que se hace en Almería no se hace en ningún sitio del mundo. Yo tengo visitas de agricultores de Japón, de China, de Chile, de todos los países que os podáis imaginar. Y en estas visitas, pues lo único que se destaca es, ostras, si es que lo hacéis todo bien, recuperáis el agua que llueve, llueve poco, pero la recuperamos. Todos los riegos son por goteo, la fertirrigación va a estudiar al milímetro, tenemos control biológico, tenemos una serie de características en la agricultura que no existen en otros orígenes. ¿Cuál ha sido nuestro error? Pues no potenciar el conocimiento del consumidor final a lo que se hace en Almería. Y creo que en los próximos años, este congreso famoso de la Unión Europea, lo que debería plantearse no es eso. Lo que debería de plantearse es la sostenibilidad del sector, pero no la sostenibilidad medioambiental como estamos ahora, que si las leyes, que si ahora nos quitan materias activas, que estamos todo el día con esto. Lo que necesitamos es decir, oye, vamos a hacer un proyecto a 20 años de la agricultura europea. ¿Quién produce tomate? ¿Quién produce patata? ¿Quién produce lechuga? ¿Quién produce cualquier fruta de hueso? ¿Dónde se produce? ¿Vamos a ser capaces en 20 años de, con las limitaciones que hay ahora mismo, seguir produciendo los mismos kilos? Para el 20% de personas más en la Unión Europea, no tenéis que, yo no pierdo la perspectiva. Europa tiene una serie de millones de habitantes que se pueden prácticamente subir al 50% en 20 años, según los estudios que hay demográficos. Entonces, ¿vamos a ser capaces de producir alimentos de una forma sostenible y que los agricultores puedan producir esos alimentos dentro de 20 años? Pues ese es el proyecto que hay que hacer. No hay que intentar legislar para los próximos 4 años, sino para los próximos 20. Y esto pasa porque dejen a la agricultura potenciar y hacer alimentación de la forma más sostenible que hay.
1: Una muy buena perspectiva para cerrar esta charla. Juan Jesús Lara, gerente de Casi, gracias por acompañarnos.
0: Gracias a vosotros por la invitación, como siempre. Gracias.
1: Nos marchamos ya. Lo hacemos hoy con imágenes muy refrescantes, porque hay dos frutas que nos saben, que nos recuerdan al verano. Y es verdad que en Andalucía se producen antes, se producen en primavera, llegan por Almería, siguen por la costa de Granada, Sevilla, Córdoba y al final se extienden al resto de España. Sí, les estoy hablando del melón y de la sandía, dos frutas muy ricas, muy tradicionales, pero que no deben faltar nunca en nuestra mesa. Y en el Ejido, que es el primer productor de sandía de España, pues se ha celebrado una feria dedicada a estos dos productos. Una feria en la que ha habido degustaciones, charlas técnicas, en la que ha habido también exposición de productos, actividades para los más pequeños y mucha fiesta, como debe ser, agricultura y celebración en uno de los grandes municipios agrícolas de Andalucía, que es El Ejido, de la mano del melón y la sandía. Con estas imágenes les decimos hasta la próxima semana. Muchas gracias.

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0: ¿Qué tal? Muy buenas, sean bienvenidos una semana más a El Rocío que yo quiero. Este espacio no nos cansamos de contar lo que hacemos 7 Televisión Aljarafe, 7 Televisión Sevilla, para todos los canales de 7 Televisión Andalucía. Y hoy un programa muy especial, porque como comentábamos en ese, bueno, pues en esa entradilla, en esa pequeña editorial, hoy va a ser un programa, querido Antonio María Lebrero, que vamos a ver con los ojos del alma, con el corazón.
1: ¿Qué tal, José Manuel? Buenas noches y buenas noches a todos ustedes que estáis como siempre acompañándonos en este maravilloso programa que es El Rocío que yo quiero. Y como bien dice mi compañero Peña, pues efectivamente hoy vamos a ver con los ojos diferentes, con los ojos del corazón, vamos a ver nuestro programa, porque tenemos grandes invitados que vienen hoy también pues a ser grandes nuestro programa, José Manuel.
0: Por supuesto que sí, como grandes, y no nos vamos a cansar por lo menos durante este mes de junio de decir a bombo y platillo, medio millón de gracias. Han sido dos semanas de caminos, de directos, de emoción y de muchísimo trabajo. Un gran equipo humano y técnico desplegado desde las salidas de las hermandades hasta los caminos de vuelta, pasando por Coria, el Vado del Quema, Villamanrique, la aldea, las presentaciones y la entrada de la Virgen. Y hoy queremos darle las gracias. Gracias porque entre 7 Televisión Aljarafe y 7 Televisión Sevilla hemos alcanzado una media diaria de 479.675 espectadores, es decir, casi

0: y medio millón de personas cada día viviendo el rocío con nosotros. Un dato extraordinario que premia el esfuerzo de todo un equipo y sobre todo vuestra fidelidad. Ahora volvemos a nuestra programación habitual con el rocío que yo quiero, aunque aquí seguimos teniendo claro que el rocío no termina nunca, porque en esta casa el rocío es todo el año. Medio millón de gracias. Pues no nos cansamos y lo vamos a repetir y lo vamos a llevar a gala. Gracias a todos los que seguisteis la retransmisión de esas dos semanas, 3-7 al Jarafe y 7 Sevilla, de este Rocío 2026 histórico para esta casa, bueno, que ya queda grabado en nuestra memoria y que al menos un programa más, Antonio, vamos a seguir recordando y dando gracias, porque aquí vamos a seguir todo este verano tan especial para el mundo rociero, en el que la Virgen volverá a ir hasta su pueblo de Almonte. Y especial ha sido este año también para la Hermandad de Huevar, de Huevar del Aljarafe, maravilloso pueblo de esta comarca rociera sevillana por excelencia. Y hoy tenemos pues a su presidente y a su hermana mayor de esta romería de 2026 sentado en el plato con nosotros, una hermana mayor muy especial, Trinidad Cáceres. ¿Qué tal? Muy buenas noches.
1: Hola, muy buena.
0: Porque es una hermana mayor invidente, que creo que entiendo que ha vivido una romería del Rocío muy especial y ahora hablaremos de ello, porque por eso hablábamos de que el Rocío se ve con los ojos del alma, ¿no?
1: Así es.
0: Y está también con nosotros Francisco Naranjo, que es el presidente de la Hermandad de Huevar del Aljarafe. Francisco, ¿qué tal? Buenas noches.
2: Buenas noches, encantado.
0: Oye, ¿cómo habéis llevado el Rocío? ¿Cómo habéis vivido este Rocío? Y sobre todo, para que te conozcan un poquito mejor, Trinidad, háblanos de lo que es tu enfermedad y reflexiónanos para saber cómo se vive el Rocío sin ver con los ojos, pero viendo con otras partes del cuerpo.
1: Pues yo tengo una enfermedad que se llama retinosis pigmentaria, y eso es que el campo visual se te va reduciendo poquito a poco, hasta que, bueno, una mañana pues me levanté y había dejado de ver. Eso ya hace 6 años que dejé de ver totalmente, aunque veía un pelín, nada, ¿no? No era, pero ya dejé de ver y nada, y lo primero que hice fue pues eso, dar las gracias por estar aquí y que me dieran fuerza. Y la verdad que la Virgen del Rocío y nuestro Dios, nuestro Jesús de Nazaret, como yo siempre digo, pues siempre me han dado mucha fuerza. Todo lo que he pedido, ellos me lo han dado, porque mi fe va sobre todas las cosas.
0: ¿Y cómo ha sido el vivir con Trini esto, Francisco? El vivir al lado de una hermana mayor, en este caso, tan especial.
2: Pues ya lo he dicho varias veces, para mí este año ha sido un Rocío especial, un Rocío totalmente diferente a todos los vividos hasta ahora, porque yo sí he sido su guía, he sido sus ojos, le he estado explicando todas las cosas, pero ella me ha ido guiando a mí también. Ella me ha ido guiando de una forma que yo la verdad no sabía de este tema. Y ella me lo ha puesto súper fácil. Ella me lo ha puesto súper fácil este Rocío, de muchos sentimientos. Lo he visto, este Rocío lo he visto, como ella ha dicho antes, lo he visto a través de los ojos del corazón. Porque lo que yo he sentido este Rocío, tengo ya bastante Rocío en mi espalda, lo que yo he sentido este Rocío y he vivido este Rocío, no lo he vivido nunca, la verdad, nunca, nunca, nunca.
0: Pues Trini, tú no has sido siempre invidente, es por no. Una enfermedad que te tiene desde 2020, te deja por completo ciega.
1: Totalmente ciega en el 2020, empecé a darme cuenta en el 2005 más o menos, pero que no pasa nada, hay que tener fuerza, como yo digo, simplemente, y aprender, y nada, y eso pues yo he intentado aprender, y por supuesto, como yo te he dicho, que yo llevo siempre mi fe en mi corazón, ¿no? Que es lo fundamental para mí, ¿no?
0: Evidentemente son 6 años en los que no puedes ver nada, pero sí una vida por delante, que con la mente sigues viendo a tus sin pecados, sigues viendo a la Virgen.
1: Sí, bueno, mira, esa es una de las cosas que también pasa, ¿no? Quizás es una de las partes, a lo mejor,

0: así, más triste, por llamarlo así, ¿no? Que se te va perdiendo hasta la visión, hasta el rostro de tus hijos, ¿no? Conforme va pasando el tiempo, se te nubla un poco lo que son los rostros. Y a mí me da igual, yo la veo a nuestra madre. Yo siempre lo digo, yo la veo, yo la escucho. Yo me pongo allí y la estoy escuchando, yo le hablo y ella me responde. O sea, es algo que no puedo quizás expresarlo con el sentimiento que hay que expresarlo, pero para mí es... no hay nada alrededor. Surge como si estuviera flotando, como si estuviera... no sé explicarlo, ¿no? Pero para mí es ella y yo cuando estamos allí, nada más.
1: Trinidad, bienvenida al programa,
0: Antonio
1: Lebrero.
0: Gracias.
1: Bueno, me estás dejando un poco, no te quiero decir impresionado, pero sí verdaderamente el saber cómo has ido creciendo desde el 2006 que esta retinosis pigmentaria te ha ido atrasando lo que es la visión, pero veo que tu visión no la has perdido, que lo que has recuperado es la visión de Dios. Que nos estás dando una lección importante porque veo que tienes una formación de compromiso, de voluntad, de fe. Uh-huh. Y todo eso te hace el sentir que quieres ser hermana mayor de tu hermandad.
0: Mira, yo cuando me pasó esto de ser hermana mayor, yo lo dije, yo no dije voy a ser hermana mayor. A mí me pegó el empujón ella, la Virgen del Rocío, porque estábamos en una peregrinación de nuestra hermandad y una hermana de la hermandad pues me dijo, oye, ¿a ti no te hace ilusión ser hermana mayor? Y dije, pues sí. Lo conté como una anécdota también hace poco. Y entonces iba yo con tres amigas, ¿no? Y dije, pues sí, pues voy a ser hermana mayor. Y entonces me dijo, pues mira, tal fecha presenta la carta. Pues vale, pues la presento. Y entonces una de mis amigas me dijo, pero tú no lo vas a consultar con tu marido, ni con nadie, ni nada. Y dije, ¿yo? Yo no consulto con nadie. Yo he dicho que sí, pa'lante. Y voy pa'lante. Y así fue. Y pa'lante fui. Y cuando se lo dije a mi marido casi se me desmaya, ¿eh? De verdad. Se me puso que casi se me desmaya, pero nada, él me apoyó y mis amigas me apoyaron, la junta, pues tanto la anterior que estaba cuando yo entregué la carta como la de ahora, pues me han acogido súper bien, que también gracias a todos ellos, ¿no? Que no solamente he sido yo, pero gracias a ellos, pero todo es gracias a nuestra madre. Ella es la que me ha puesto y yo creo que ella, con esto de ser yo hermana mayor, una persona invidente, yo creo que está dando, sin dar mensajes míos por la boca, que bueno, que podría darlos, ¿no? Pero sin darlo, ella nos está dando mensajes a todo el mundo con esto.
1: Ella, Trini, has contado que incluso no visualiza en tu interior la cara de tus hijos, de tu marido y demás, pero ¿cómo es ella dentro de ti?
0: Ella dentro de mí casi siempre, bueno, cuando voy, bueno, cuando me subieron los almonteños, no te quiero ni contar, ¿no? Allí pues la veía todo el tiempo sonriéndome, todo el tiempo me sonreía, yo le sonreía, le hablaba, yo no

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11: Pues seguimos en el Rocío que yo quiero, en este programa tan especial, Antonio, el que estamos viviendo en el día de hoy, que nos tiene, incluso en este tiempo de publicidad, todavía con el corazón encogido.
12: Yo ya te he dicho que he tenido muchos pellizcos y bueno, y la verdad es lo que más me gusta de este nuestro programa, los pellizcos que nos llevamos, porque son las emociones que nos deja nuestro programa, no solo nosotros, sino ustedes también.
11: Bueno, nos vamos a meter en materia y diferentes noticias que queremos dar, pero antes de nada vamos a saludar a nuestros invitados de esta segunda parte, al presidente de la Hermandad de Pila, Antonio Romero. ¿Qué tal, Antonio? Muy buenas noches.
13: Buenas noches.
11: Bueno, y también te acompaña Juana María, Juanita Mari, que como le dice su familia, que es hermana mayor de la próxima romería del Rocío de Pila, hermana mayor del Rocío de Pila desde hace muy poquitos días. Hermana mayor, ¿qué tal? Buenas noches.
14: Buenas noches.
11: Bueno, encantado que estéis aquí con nosotros. Vamos a hablar de un tiempo también muy bonito que viene ahora por delante. Para Pila hemos vivido un tiempo precioso en este 375 aniversario, pero hay que volver a la normalidad después de esa primera estampa, y entre las cosas que nos vienen en la próxima semana, la feria dedicada a la Virgen, con la procesión de la Virgen del Rocío de Pila, de la que hablaremos ahora. Pero Antonio, es obligado ya en estos programas.

0: después de la presentación de la pasada semana, hablar de Jolicar Rocío. Bueno, y nosotros tenemos el álbum totalmente vacío.
1: Totalmente vacío porque se presentó la semana pasada, como bien tuvimos en nuestro programa, en esta portada de Jolicar Rocío, en el que vemos de nuevo a la Virgen, vemos también a los almonteños portando a caballo su sin pecado y por detrás, evidentemente, la procesión. Pero trae 486 imágenes con sus códigos, con todo, algo perfecto que ampliamos lo que es el del 2025. Vamos pues a lo ampliamos a este nuevo del 2026, en el que además viene muy tematizado, hasta Roma.
0: Venga, vamos a ir abriéndolo.
1: Venga, vamos a ir abriendo estampas. Seguramente que sale la de pila, porque Antonio siempre que va a lo de las Jolicar sale alguna de pila.
0: A ver cuando nos toca.
1: Nos vamos a meter en nómina aquí en el programa,
0: Diego de Córdoba, Sanlúcar la Mayor, La Ermita, Granada, Bollullo para del Condado y Analcázar. Mira, Analcázar está cerquita, pero no pide.
1: Yo, Torrejón de Ardoz, Rocío, Benacazón, Barcelona, Triguero, La Puebla del Río y Sabadell. Un variadito.
2: Yo tengo Carrión, Jerez, Huelva, La Carolina, La Carolina también y Alcalá de Guadaira.
3: Y yo tengo Bormujo, Málaga, La Caleta, tengo una foto del traslado, Cama, Gibraleón, Jaén y el Divino Pastor Tito.
0: No ha salido pila, espérate, como tengo uno más, mira, ve, Juanita, si sale pila ahí.
1: Seguro que está en ese, hombre.
0: Y si sale pila ahí, pues que no, pues habrá que seguir intentándolo.
3: Aquí la línea de la Concepción, Marbella, una foto de las camaristas, los Palacios y Villafranca, Fuengirola, otra foto del traslado distinta y Lebrija.
1: Bueno, pues esto es lo bonito que tiene esta coleccionable, que hay que seguir comprándolo.
0: Ahora hacemos y iremos formando nuestro propio álbum, pero Antonio, si hablamos de que la próxima semana sale la Virgen del Rocío, de la Hermandad del Rocío de Pila por su pueblo, esta semana lo hace y ya está en estos días grandes de devoción la de Sanlúcar de Barrameda.
1: Pues sí, desde hoy mismo está en veneración ya la Virgen en su iglesia capilla de San Jorge, pues la Virgen del Rocío de la Hermandad de Sanlúcar de Barrameda estará, como hemos dicho, 17, 18 y 19 va a estar en veneración y el día 20 pues saldrá en procesión, en el que dentro del itinerario estará la visita a la Plaza de Toro, donde van a tener una convivencia. Todo esto ocurrirá a las 6 de la tarde, para posteriormente, luego en su regreso, pues a las 12 de la noche va a recibir su rosario. Como algo anecdótico, José Manuel, la Virgen está de pastora.
0: Bueno, pues le han puesto el terno de pastora a la Virgen del Rocío de Sanlúcar de Barrameda, así que unos días bonitos también rocieros los que va a vivir esta maravillosa histórica población gaditana. Otra hermandad histórica, la de Villamanrique de la Candesa, que el pasado fin de semana Antonio y con su juventud limpiaba la raya real, ¿no? Gran labor, la de la hermandad filial.
1: Exacto, algo meritorio y por eso debe de estar aquí nuestro agradecimiento a que estas 30 personas pertenecientes a la hermandad de Rocío de Villamanrique pues hayan hecho el recorrido de la raya, ida y vuelta, y sobre todo el preservar ese entorno tan maravilloso como es la raya real, el Preparque Nacional de Doñana y Parque Nacional de Doñana, y sobre todo el sentimiento de esta hermandad de Villamanrique, siempre atento y cuidando este parque de Doñana.
0: Y otra de las noticias que queríamos dar esta semana es que la semana pasada se presentaba en Almonte la película Marisma. Manu Trillo, su director, va a estar con nosotros aquí la próxima semana. Y tú estuviste en esa presentación, Antonio, de esta película que está dando mucho de qué hablar.
1: Bueno, sí, está dando mucho que hablar porque es una película que está hecha en clave almonteña. Durante 6 años Manu Trillo ha estado grabando esta película en un formato, digamos, vintage, en el cual desde el traslado de la Virgen, la yegua, la marisma en sí, algo interesante, algo importante que nosotros estamos viendo en esta escuela, y sobre todo que Manu Trillo, su director, va a estar con nosotros la semana que viene.
0: Bueno, pues hablaremos de esta película y veremos imágenes de Marisma. Y ahora sí, sin más dilación, tenemos a la hermana mayor o representante de los hermanos mayores de Talla de Pile, por supuesto a su presidente, a nuestro amigo Antonio Romero, porque como digo, vienen días muy bonitos para el pueblo de Pila.
2: Pues sí, seguimos, continuamos con los...
0: No habéis descansado todavía.
2: Exacto, no es que no hemos desconectado, porque llegamos de la romería, automáticamente se dio el corpo, que ahí es donde nosotros, el corpo es donde toman posesión los nuevos hermanos mayores, se hacen el traspaso, que es de corpo a corpo, y pues ahora preparando la feria, que obviamente, como bien ha dicho, se hace en honor a la...

0: a la Virgen del Rocío, y sale pues la imagen de nuestra titulada, pues sale en procesión el sábado de feria.
1: Vamos a explicar lo de los hermanos mayores de Pilas.
0: Vale.
1: A ver. Pues tiene una idiosincrasia muy propia.
2: Muy propia, exactamente.
0: Los hermanos mayores de Pilas, pues tienen el privilegio, la hermandad dispone de tres sin pecados activos. Uno es el de romería, otro es el de plata, que ese fue el donado pues la familia Rufino Santa María. Y otro que se hizo en el año 92, que era para la casa de los hermanos mayores. Hoy actualmente el de los Rufinos Santa María de Plata es el que está en casa de los hermanos mayores. Y en Pila pues hay la tradición de que el hermano mayor de la romería pues tiene el privilegio de tener durante todo el año el sin pecado en su casa. Tiene que estar en un sitio que tiene que estar al culto, donde todo el mundo puede tener acceso, pues porque allí pues eso ya es un correntín de gente. Ahora ella lo explicará, el poco tiempo que lleva el sin pecado allí, ya las cosas que ellos están viviendo. Todas las semanas ellos preparan un rosario donde hay 30, 40, 50, 60 personas. Y no para, y eso ya es durante todo el año.
3: Antonio, el tema este que estamos explicando de los hermanos mayores titulares, digamos, que son los hijos de Juanita Mari Suárez y de su marido José Antonio, evidentemente, tienen la potestad, ellos son los de llevar el cordón dorado y demás, pero también puede tener la representación de su familia, de sus padres en este
0: caso,
3: ¿no?
0: En este año en concreto, obviamente, los hermanos mayores son sus hijos, que es José Antonio y Fernando. Ellos son los oficiales hermanos mayores, pero por las circunstancias, pues José Antonio trabaja en Madrid. Fernando pues trabaja en Sevilla, entonces no puede estar el día a día en lo que es el sin pecado, y sobre todo José Antonio, la disponibilidad que tiene es menor. Entonces, para que pueda representar a los actos a cualquier que no puedan asistir, obviamente nosotros, con el permiso de nuestro cura párroco y capellán, y porque la regla no lo impide, pues en cabildo de oficiales, y se ratificó en cabildo general de salida, de que obviamente los hermanos mayores eran José Antonio y Fernando, pero sus representantes legales, digamos, para que poder actuar como hermano mayor, lo que pasa es que no puede optar al cordón porque no lo son, pues eran sus padres, como es Juanita Mari y José Antonio. Entonces ellos tienen la potestad para poder llevar el gallardete en cualquier acto. Seguramente subirá al presbiterio este año en Almonte. Lo cumple todo, pero no llevan el cordón uh-huh. Lo lleva sus hijos.
1: Bueno, qué mejor, ¿no?, que representar a unos mejor, hijos, ¿no?
2: Exactamente. Bueno, además era una cosa que yo siempre lo quería así, da igual. Yo quería que ellos fueran los hermanos.
1: Es la familia, pero los hijos son los que rezan, ¿no?
2: Ellos son los representantes. Además, ellos son, para mí, son los mejores, por supuesto.
1: Que comentaba Antonio, ¿cómo está siendo la experiencia de estos primeros días que el sin pecado está en casa?
2: Eso es inolvidable, llena de muchas emociones, de muchos sentimientos. Te encuentras con muchas personas que no van con tantísima fe desde las 8 de la mañana, porque yo vivo en un patio de vecinos. Entonces, claro, en un principio hubo ahí un poquito de la Virgen va a estar, que no va a estar público, la Virgen va a estar encerrada, total, que al final yo hablé con mi comunidad. Me abrieron las puertas, me dijeron nada, la Virgen para adentro, que esto lo vamos a disfrutar todo, y las puertas de la comunidad están abiertas. Desde las 8 de la mañana ya es un peregrinaje de gente, muchísimas personas mayores, gente que se sientan a rezar, gente que te transmiten su fe día a día. Es algo, yo me lo esperaba bonito, tenía muchísima ilusión por tener a la Virgen en mi casa, pero creo que me están enseñando muchas cosas buenas todas las personas que vienen a verla. Es un gran placer.
3: Bueno, la verdad que, bueno, en primer lugar vamos a darle las gracias a la comunidad de vecinos que se está portando contigo
2: bien,
3: tan fantásticamente,
2: sí.
3: Y sobre todo
2: lo están disfrutando
3: el año que te queda, porque además, una vez que termina la romería, lo normal, lo habitual es que hay hermandades en las que se

0: Corta el bizcocho, que van entrando bien mayordomo, bien hermanos mayores nuevos. Ya tenemos de Carrión, ya tenemos de Umbrete, ya tenemos de Villanueva de la Discal, creo que también. Hemos visto también. Que en Pila también, que la Uguévar, o sea que en este caso. Pero tú eras algo esperado en tu casa, el que fuera a recaer el cargo de hermano mayor, ¿lo teníais ya meditado?
1: Yo no, los demás sí, pero yo no. Porque...
0: O sea, que te tenían como un secreto guardado.
1: Ha sido un regalo que me han hecho mis hijos, porque yo siempre me he llevado por mi trabajo, por la situación, muchos años sin poder ir a Rocío y algunas circunstancias, pero bueno, hemos tenido muy buenos maestros enseñándonos las vivencias de Rocío. Uh-huh. Y enseñándonos a amar a la Virgen, pero era algo que yo tenía siempre en mi mente, que yo siempre le decía a la Virgen cuando se iba el jueves, algún día quiero que vengas a mi casa, pero cuando tú digas, no cuando yo quiera. Y ha sido este año. No me lo esperaba, me enteré en el cabildo de salida, que de hecho cuando dijeron el nombre de mi hijo mayor, de José Antonio, miré y digo, se llama igual que mi hijo. Me quedé. Luego cuando ya nombraron al otro, digo, ya esto va más serio.
2: Ya dos llamándose iguales va a ser demasiado casual.
1: Ya dos iguales va a ser un poquito
0: en el
1: imposible.
0: Pueblo sin saberlo, ¿no?
1: Lo sabía Antonio, por supuesto. Y mi marido, que creo que ha sido el promotor junto con los
2: el
1: niños.
2: El instigador.
1: Y yo, como tengo mi despiste particular, porque yo vivo mi mundo de yupi, pues yo no me entero de la mayoría de las cosas que sucede. Por lo tanto, lo han tenido guardado y me dieron esa sorpresa.
2: Pues claro, ellos tienen que presentar la solicitud, evidentemente, ¿no?
3: Sí, sí. Todo esto llevaba rondando un año. Y con José Antonio, lo que pasa es que había que hacer unos trámites para el tema de... Y hasta que se llegó, y cuando ya llegó el momento, nosotros tenemos la peculiaridad también, según por regla, en el cabildo de salida, uno de los puntos obligados del día es preguntar si en la sala hay alguna solicitud de hermano mayor. Si hay una solicitud entregada antes y yo pregunto en la sala y no hay, podemos proclamar al hermano mayor en ese mismo momento. Pero si en la sala se hubiera levantado alguien y lo hubiera solicitado, el plazo se reabre hasta que la Virgen pasa por nuestra casa el lunes de madrugada. Una vez que cuando pasa la Virgen sin pecado posa en el suelo, ahí termina el plazo. Entonces no lo hubo, porque en Pila se suele respetar cuando no lo hubo, y allí mismo pues se proclamó a los hermanos mayores.
2: Sí, que ya este año ibas a Rocío sabiendo que la Virgen para el corpus iba para tu casa, tú sin pecado.
1: De hecho, estábamos preparando el camino en mi casa, porque con la gente que yo voy, que vamos a la hermandad, a una habitación en la hermandad, y estábamos haciendo allí ya los últimos preparativos, los filetes empanados y demás, y estaba recogiendo escombros que se acababan de ir los albañiles, porque le hemos habilitado la habitación a sin pecado. Y la verdad que ha sido vivencia tras vivencia. He sentido el cariño de todo el mundo, porque claro, a mis niños lo conocen menos. Lo conocen, pero lo conocen menos. Al final, pues, además yo hago muchas latanas, mucho hablo con todo el mundo me conoce, pues al final soy una buena, creo que voy a ser una buena representante de ellos.
0: Los viva, tú darás algún viva, ¿no?
1: Mira, ahora todavía no lo he dado.
0: Todavía no lo he dado.
1: Eso me va a costar, Me quedo un poquito corta. Pero bueno, ya los niños han estrenado, así que...
0: Bueno, eso es bueno. José Manuel, que me gustan las tradiciones y los protocolos de las hermandades. Estábamos preparando los filetes empanados, hasta claro, que el sin pecado no se apoye en el suelo y no termine el plazo. Pero yo le voy a hacer una pregunta que la misma a mi amigo Antonio no le va a hacer. Última romería, ¿qué viene después, Antonio?
3: ¿Otra romería más?
0: Ya, pero aparte de la romería, termina tu legislatura como presidente, viendo, estás preparando el futuro en Pila.
3: Me queda otra romería.
0: Por eso, otra romería, la última romería.
3: La última romería.
1: Bueno, la última romería que yo quiero que él la viva conmigo, porque aunque somos de distinto padre, de distinta madre, pero bueno.
0: Pero le demos enrea, ten cuidado que le demos enrea.
1: Sí, pero bueno, nosotros nos conocemos. Hemos dormido muchas noches juntos los dos.
3: Antonio, vea la pregunta. Me queda todavía una romería, es un año largo, y obviamente, pues, como se suele decir, la Virgen dirá.
2: Porque puedes repetir.
3: Yo puedo repetir. Y lo

0: Lo que sí puedo adelantar es que habrá una lista continuada de la que está. Lo que no sabemos es la alineación no la sabemos todavía, porque ya digo, queda un año y medio, porque es el noviembre del 27 cuando son las elecciones. Y sí, habrá una lista continuada de la que está, pero obviamente habrá movimiento de ficha.
1: Bueno, continuista con Antonio Romero como presidente y diferentes cargos.
0: Vamos a disfrutar el año que nos
1: entre
0: queda.
1: Otras cosas de la idiosincrasia de Pila, y estamos viendo imágenes, es esa feria y a la Virgen del Rocío. Que muchas personas, bueno, no la conocen, y hay que explicársela, ¿no? Cuéntanos un poco la historia

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Muy buenas noches, bienvenidos un viernes más a Andalucía Debate. Hoy vamos a hablar de una realidad que cada año vuelve a ponerse sobre la mesa cuando llegan las vacaciones.

0: De verano. El abandono de animales de compañía. España sigue siendo uno de los países europeos con mayores cifras de abandono. Según el último estudio de la Fundación Affinity durante 2024, que son los últimos datos que existen, las protectoras y refugios españoles recogieron 300.000 perros y gatos, la cifra más alta de los últimos 5 años. Eso significa que cada día llegan a los centros de acogida alrededor de 800 animales y que de media se recogen 33 cada hora. Detrás de estas cifras hay historias muy diferentes, animales encontrados en carreteras, en polígonos industriales, en zonas rurales o simplemente dejados a su suerte porque un día fueron un juguete y de repente sobraban. Pero junto a estas cifras también hay motivos para la esperanza. Miles de animales encuentran cada año una segunda oportunidad gracias a la adopción. Como cada año por estas fechas queremos desde Andalucía a debate concienciar de este asunto y además queremos saber cómo se está aplicando la Ley de Bienestar Animal aprobada en 2023, que a tenor de estos datos que les he contado y de otras consideraciones de las que hoy seguramente hablaremos en esta mesa, parece que no demasiado bien. Asociaciones, particulares y administraciones tienen que formar parte de esta red indispensable para garantizar el cuidado integral de los animales. Por eso vamos a dedicar también una parte de este programa a hablar de las colonias de gatos controladas que hay en nuestros pueblos y ciudades y que algunos cuidan y otros intentan destruir. Hablamos de todos estos asuntos justo después de que les presente a las personas que hoy me acompañan en esta mesa. Aquí a mi lado está Clara Márquez, ella es representante de PACMA, el Partido Animalista y del Medio Ambiente. Buenas noches, Clara.
1: Hola, gracias buenas por noches. Venir. Gracias por invitarme.
0: Aquí a mi otro lado está Lola, que es habitual en estos programas que dedicamos a los animales. Lola es abogada, fundadora del despacho Derecho Animal, que precisamente está especializada en la defensa de los derechos de los animales. Nos acompaña también Mari Carmen Zurera, que es secretaria de la asociación El Buen Amigo de los Palacios, que llevan también un refugio y que nos contarán cómo están las cosas ahora mismo. Buenas noches.
2: Buenas noches, muchas gracias.
0: Y nos acompaña Cristina Blanco, que es veterinaria, directora, fundadora de la clínica veterinaria Pluma. Gracias, Cristina. Buenas noches.
3: Gracias a vosotros. Buenas noches.
0: Bueno, pues vamos a abordar este asunto que por muchas veces que lo tratemos no somos capaces de paliarlo ni siquiera de rebajar un poquito las cifras. Como yo decía al principio, llega el verano y es una época en la que los animales de compañía, que muchos son regalos de Navidad, pues sobran porque es difícil ir con un animal de vacaciones, supone complicaciones, supone gastos y muchos acaban pues en cunetas, en polígonos industriales, en lugares donde la vergüenza se ve menos. Entonces vamos a hablar primero con Mari Carmen, porque ella, la asociación que tiene, lleva un refugio, Buen Amigo. ¿Cómo estáis ahora mismo?
2: Bueno, pues estamos desbordadísimos. En este mes han entrado ya como 20 o 20 y tantos perros.
0: Estamos hablando que el refugio Buen Amigo está en un pueblo de la provincia de Sevilla, o sea, no estamos hablando de una
2: habitantes capital.
0: Vale,
2: exactamente, sí. Y bueno, no es que no acojamos más porque no nos llegan más avisos, es que no lo acogemos porque no podemos. No tenemos media, ni tenemos medios físicos, ni tenemos personas, ni tenemos medios humanos, ni económico para abordar la gran cantidad de abandonos que existen.
0: Porque ¿cuándo controláis vosotros que hay más abandonos? O sea, ¿vosotros cuando llega el verano os echáis a temblar de lo que pueda pasar?
2: Nosotros nos echamos a temblar cuando acaba la temporada de caza, número uno, porque nuestros perros, muchos de ellos son los que se utilizan para la caza, galgos y podencos, y a final de año también. Hay muchos abandonos también a final de año y en esta época también. Uh-huh. Son, digamos, las tres épocas del año en las que más abandonos existen.
0: Desde PACMA, voy contigo, Clara, sí. ¿Cómo visualizamos este problema que al que no se le puede poner freno, parece? Hay una impunidad total en dejar los animales abandonados.
1: Claro, vamos a partir de la base que aquí quien tiene la responsabilidad de los animales abandonados y perdidos que hay en los municipios son los propios ayuntamientos, y ellos son los que tendrían que estar poniendo freno a estas situaciones. En tanto en cuanto esto no es importante para estas administraciones, el problema se agranda. Entonces, bueno, tiene que haber normativas locales que sean punitivas, que se desarrollen a raíz, bueno, de esto creo que Lola puede hablar mucho mejor que yo, pero es verdad que la Ley de Régimen Local es la que otorga la competencia a todos los ayuntamientos para que sean los responsables de estas situaciones. Es verdad que la responsabilidad

0: responsabilidad individual de las personas que tienen animales en sus casas es de ellos, ¿no? Pero en el momento que el animal está en la calle, ya es responsabilidad municipal. Por tanto, si no hay medidas coercitivas o que palíen un poco esta situación, maltratar y abandonar animales sale muy barato en este país, ¿no? Por tanto, es un problema que se tiene que atajar desde arriba, desde las políticas y las políticas públicas y las medidas adecuadas, y poner los recursos también para que las administraciones puedan cumplirlo, que esa es otra cuestión. Entonces, bueno, no es que un ayuntamiento no pueda, no, es que tienes la obligación. De hecho, se invierten en muchas otras cosas, presupuestos para hacer festejos contra, por ejemplo, los toros, festejos taurinos, y sin embargo, para estas medidas que son para atender a los animales abandonados, los presupuestos son bajísimos.
1: Cristina tiene una clínica veterinaria donde yo sé que además hace también una labor importante de social con gente que necesita bueno, que no tiene recursos para tener a lo mejor algunas cosas para sus animales, pero que sí que tiene mucho cariño, mucho amor que darle, y yo supongo que esto es inconcebible para alguien que trabaja con animales.
2: Claro, pero nosotros todos los días nos estamos encontrando esta situación y gente de me lo he encontrado, lo he recogido, es que he parado el coche, es que se iba, es que he llamado a una protectora, ¿qué hago con un animal que me he encontrado? Eso es lo más frecuente. Mira, lo he recogido porque estaba en medio de la carretera, lo iba a atropellar un coche, pero ¿y ahora qué hago con él? No puedo tenerlo, tengo otros animales, o no tengo espacio, o no tengo medios. Entonces es complicado, es muy complicado de gestionar. Aquí es muy difícil y bueno, pues intentamos ayudar pues todo lo que se pueda. Como digo yo, tenemos que arrimar cada uno un poquito. No tiene valor, no se le puede poner nota a la labor que hacen toda esta gente de las protectoras, igual que ella, Mari Carmen, vamos, yo siempre se lo digo, y tenemos que ayudar en la medida de nuestras posibilidades. Pues intentar a lo mejor, pues si vienen con lesiones, intentar ayudarles, intentar tratar, intentar identificar, hacerles seguimiento y buscarles pues casas de acogida o recoger, simplemente recoger material, todo lo que nos puedan dar para echar una mano.
1: Porque, Lola, al margen de la ley, que luego la vamos a analizar un poco más en profundidad, decía Clara que esto es competencia de los ayuntamientos, pero claro, es que es muy fácil mirar para otro lado. Un perro tirado en una carretera no es de nadie, o sea, quiero decir, depende de que alguien pase por allí y lo quiera recoger o no lo quiera recoger, o un gato o bueno, cualquier otro animal, porque bueno, evidentemente los perros a lo mejor son los animales que más asociamos a compañía, pero hay otros perros de compañía, o sea, otros animales de compañía también.
3: Claro, mira, la ley, que luego hablaremos en otro bloque, tiene dos puntos muy importantes para luchar contra el abandono. Uno es que la responsabilidad es de los ayuntamientos, y desde aquí hago un llamamiento para ver cuántos ayuntamientos aperturan expedientes sancionadores contra sus ciudadanos. Y te puedo garantizar que es muy poco, porque es un expediente sancionador contra una persona que vota en el municipio y que no hay un retorno de esa inversión en cuanto a recursos municipales. Entonces, los expedientes sancionadores no se aperturan y, como consecuencia, no se sanciona, y de ahí ese criterio, ¿no?, esa sensación de impunidad. Pero luego la ley establece dos caminos muy importantes. Uno es la identificación. Los ayuntamientos tienen que hacer campañas de identificación para que todos los animales tengan microchip. Un animal con microchip es un animal que forma parte del sistema y se puede proteger. Claro. Sin embargo, tenemos que determinados colectivos quieren estar al margen de esa identificación, ¿no? Entonces, yo creo que una inversión en campañas de identificación promocionadas, aparte del microchip, lo puede decir ella, es un coste muy, muy pequeño para los veterinarios, y garantiza que ese animal forma parte del sistema, está dado de alta, sabe quién es su titular, las vacunas, a nivel sanitario. Entonces, una parte importante es la identificación. Y otra parte muy importante también que tienen las administraciones es el control de la cría. Muchos abandonos provienen de camadas indeseadas, que también tenemos otro colectivo, como es el colectivo de la caza, donde no está sujeto a todos estos requisitos que sí tenemos los particulares, ¿no? Entonces, yo creo que, aparte de luchar contra el abandono, hay que prevenir el abandono con estas dos medidas que ya la ley establecía y que son necesarias y casi casi obligatorias, pero que requieren un esfuerzo municipal que no siempre se tiene ni voluntad de hacerlo.
1: Claro, lo que pasa es que mi pregunta es, ¿un perro chipado, un perro que tiene chip, es un perro que está localizado, que se sabe quién es su dueño y tal, pero esos son los que se abandonan realmente?
4: El 96% de los perros abandonados que nosotros recogimos el año pasado, 96 o 97% no tenían chip.
1: O sea, que son perros que digamos que están predestinados al abandono, o sea, porque totalmente. El que no le pone chip es porque no quieren que se sepa que es suyo.
4: Totalmente, claro. totalmente. Es así.
3: Claro, de ahí la importancia de hacer inspecciones.

0: Es muy importante que la policía, el Seprona, acuda a, por ejemplo, reales de animales y pase microchip a todos los animales que hay allí, saber si tiene lector o no lector. Es decir, que no estamos buscando la fórmula de la Coca-Cola, es muy sencillo. Si hay voluntad de hacer las cosas bien, se puede hacer. Uh-huh. Ahora existen pues un lobby que presiona, unos recursos económicos que se destinan a otras cosas, y no hay una voluntad real de acometer este problema. Pero creo que para las administraciones cada vez tiene menos sentido, porque la sociedad está muy concienciada, forman parte de la familia para la mayoría de los ciudadanos. Entonces, yo creo que quedará muy poco tiempo para que la administración no asuma que atender a los animales de sus ciudadanos debe ser prioridad de una lista muy, muy importante, muy arriba.
1: Sí, ¿qué quería decir?
2: Que es la única forma de tener una trazabilidad de la vida de ese animal, de dónde ha venido, en qué condiciones, en qué familia ha estado, o dónde ha formado su vida, y si aparece en alguna parte, por qué, y poder hacer un seguimiento de, oye, ¿por qué este animal ha aparecido aquí? Evidentemente por el abandono, por supuesto, pero también por el riesgo de poder provocar un atropello, poder provocar un daño, un ataque a otro animal, una contaminación. Es que hasta a nivel de salud hay que tener controlados a nuestros animales, son miembros de nuestra familia y tienen que estar en condiciones. Uh-huh. Entonces, para mí, pienso igual que Lola, el microchip fundamental, y tendría que haber ayuda, porque yo que trabajo en esto, en primera línea, muchas veces la limitación económica, oye, este mes no puedo, vendré más adelante, oye, a ver cómo lo podemos hacer, y tienes
1: que
2: identificar.
1: Pero seguro que hay muy pocos veterinarios que realmente, ante una emergencia o ante, oye, que quiero ponerle el chip y no puedo, diga, pues no, lo pongo el chip, bueno, pues vamos a ver cómo lo pagamos, o claro, vamos a negociar, ¿no?
2: Claro.
1: Que yo creo que entre la gente que le gustan los animales hay esa sensibilidad, y no creo que haya una barrera tampoco, que no creo que el dinero sea la causa por la que alguien no le pone un chip a un animal, ¿no?
3: De todas formas, yo voy a abrir un pequeño meloncito en el ámbito veterinario. Creo que además es una demanda de vosotros, de vuestro colectivo y también de la ciudadanía que tiene animales, es el gravamen que tienen todos los servicios veterinarios al 21% de IVA.
1: Sí.
3: Es decir, ahora mismo se considera que tener animales es un instrumento, es como un artículo de lujo, y resulta que es que forman parte de nuestros hogares cada día más, como estamos hablando, ¿no? Entonces, debería de bajarse esa reducción del IVA veterinario. Es una demanda desde hace muchísimos años, se incrementó, es
2: que exacto, llevamos desde hace mucho
3: y eso ayudaría muchísimo a que también se redujeran estos costes que suponen parte de la causa del abandono, digamos que es una parte, ¿no?
1: A lo mejor incluso algún gasto mínimo, como el microchip, claro, o alguna cosa, debería estar incluso subvencionado, ¿no?
2: Debería,
1: si queremos
2: estar,
1: tener,
2: si lo consideras obligatorio, tendría, claro, que tener, o al menos alguna bonificación o alguna facilidad para poder hacer las cosas.
3: Claro, hay una pequeña diferencia cuando es la alimentación, sí que está gravado al 10%, pero sin embargo el servicio de atención sanitaria y veterinaria a los animales no. Claro. Y no hay un servicio público tampoco de sanidad para los animales. Entonces, para los de compañía.
1: En cambio, los políticos, bueno, tú perteneces a un partido político, uh-huh, que está muy significado con los animales,
3: bueno,
1: no tenéis que
3: dar explicaciones.
1: Pero sí que es verdad que los partidos políticos, no sé si lo habéis observado, en sus campañas los líderes procuran salir con
3: claro,
1: su perrito,
3: claro,
1: porque saben que hay una gran sensibilización,
3: claro,
1: claro, de la población con los animales. Pero luego no hacen grandes cosas, o sea, todos son como las postales, pero luego no hacen grandes cosas.
3: Claro, porque nosotros tenemos muy claro, por lo que es, a Pasma nos vota muchísima gente, aunque no lleguemos a tener representación por la ley electoral que hay y que existe ahora mismo, no la logramos, pero somos muchas personas las que votamos a Pasma desde hace muchísimos años, y esa sensibilidad se refleja también ahí. Por tanto, claro que tienen, esos políticos tienen esa visión de, oye, vamos a ponernos con la mascotita al lado, que eso también
1: que
3: te humaniza,
1: algo,
3: ¿no? Te suma,
1: sí,
3: algo, sí.
1: Sí, pero, sí, sí.
3: Pero
1: luego
3: pero la realidad no se corresponde,
1: no,
3: con las acciones.
1: Se refleja.
3: No.
1: Bueno, la cara positiva de esto es que también hay mucha gente que adopta, Mari Carmen. Hay mucha gente que realmente decide no comprar un perro y decide adoptar. Que bueno, yo, la verdad, en la medida que yo pueda contribuir, adopten, por favor, porque realmente la necesidad es muy grande. ¿Cómo es el perfil de los perros que realmente consiguen salir de los refugios? Porque hay otros que no consiguen salir nunca.
4: Sí, pues mira, yo me he quedado muy sorprendida, porque pensaba que solo los perritos que eran bonitos, los blanquitos, los pequeñitos, los... Y no, nuestra protectora, la verdad es que tenemos infinidad de perros, mastines grandes, malinois, tenemos, bueno, que han conseguido salir, y por ejemplo tenemos un caso últimamente, que es el caso de Bowie,

0: que yo me emociono y todo hablando de Bowie, porque es que era un perro que tenía muchísimos problemas de miedo, estaba todo el día de un lado para otro en el chenil. Y al final Bowie, estresadísimo, salíamos, lo sacábamos de paseo y le daba miedo, se quedaba bloqueado y lo tenías que volver otra vez. Hemos trabajado mucho con él, hemos puesto un compañero de chenil que le ha venido súper bien, ha jugado con él, se ha socializado y surgió una acogida solidaria. Se ha ido con la familia de acogida y ha ido tan bien que la ha adoptado. Hace 2 semanas lo han adoptado. Entonces estamos súper felices con la adopción de Bowie. Y al final yo me he dado cuenta que yo pensaba que el perfil era otro y el perfil puede ser cualquiera. O sea, no hay perro que no sea adoptable, la verdad.
1: Ni humano adoptador.
0: Exactamente. Ahí tenemos perfiles maravillosos y gente maravillosa que yo me quedo sorprendida también. Porque es que cuando hablas con ellos, te mandan fotos, te mandan vídeos, te hablan de lo que sienten por ellos, de cómo se involucran. Es que yo me quedo, me emociono, de verdad que me emociono, porque son maravillosos.
2: Cristina, y cuando llegan a las consultas, porque tendrás perros de todo de tipo, y también perros adoptados, ¿cómo es la diferencia de esa gente?
3: Bueno, yo creo que tampoco hay una diferencia a veces tan manifiesta, ¿no? El que decide ampliar su familia y tener un miembro más viene un poco abierto a que le ayudes, a que le asesores, pues de nutrición, de cuidados sanitarios, de incluso de etología, de conducta, ¿no? Cuando vienen de protectora, sí es cierto que muchas veces hablamos, y lo dirás tú, son animales adultos, no es el típico cachorrito bebé que llega a una familia y lo haces un poco a tu medida o le ayudas un poco a integrarse, ¿no? Son animales con muchos problemas a veces de socialización, con muchos miedos. Suelen ser gente muy implicada. Yo, en general, la experiencia que tengo varios pacientes así, además. También tengo algunos que me emocionan porque suelen ser gente muy implicada. Pero es que llego a casa, es que mordía todo, es que no le podíamos tocar, no había quien se acercara, no nos tenía mucho. Y ahora ya duerme conmigo. Y te dicen, he conseguido que ya me deja hacerle. Y dices tú, lo ven como un triunfo, como le he podido ayudar. O sea, es gente que, bueno, no creo que haya un perfil de adoptante ideal, igual que no hay un perfil de adoptado ideal, ¿no? Para cada persona hay un compañero y al revés también. Y bueno, pues yo creo que es enamorarse. Una vez tomas la decisión, está ahí para ti y a compartir la vida y bueno, y hacerlo lo mejor que puedas. Al final, pues es ayudarles en muchas cosas.
2: Además, en esta sociedad que vivimos, Lola, tan deshumanizada, porque realmente vivimos en una sociedad con mucha soledad no deseada, con muchas personas que de las que no sabemos nada, porque se ha perdido ese contacto entre las personas de los barrios, de los pueblos. Qué importante sería que los animales estuvieran integrados de una forma un poquito más consciente en nuestras vidas.
4: Pues sí, de hecho, en el despacho, por ejemplo, vemos muchos casos ya que es una cuestión muy normalizada, las custodias compartidas de animales de compañía, ¿no? Que el nuevo modelo de pareja es una pareja joven que no tiene hijos, pero sí comparte su vida con animales. Y bueno, el Código Civil también se ha adaptado a eso. ¿Qué pasa con el animal cuando la pareja se rompe? O sea, lo tenemos tan integrado en nuestras vidas que hasta el Código Civil, hace poquitos años, ya reguló el destino de un animal de compañía y el juez se tiene que pronunciar. Yo creo que tenemos que lanzar un llamamiento a la nueva regulación, porque es verdad que las personas incorporamos a nuestros animales en nuestra vida, pero la sociedad en general, el ordenamiento que tenemos jurídico es todo lo contrario. No puedes viajar en medios de transporte, no te los puedes llevar a la playa porque ensucian, no los puedes llevar a un hotel, el 90,5% de los alquileres de viviendas te prohíben tener animales cuando no tienen ningún sentido. Entonces hay que hacer un llamamiento a integrar a los animales. Si son parte de la familia, tenemos que reestructurar nuestro ordenamiento para que quepan dentro de la familia y no inducir al abandono indirecto, porque al final no puedes hacer nada con tu animal, solamente tenerlo recluido en tu casa, ¿no? Entonces, bueno, tenemos que abrir un melón en ese sentido. Hay países muy, bueno, que han hecho experiencias pilotos increíbles, por ejemplo en Holanda, que ya no hay animales abandonados, ¿no? Pues promocionando la adopción, poniendo una tasa a la compra de animales, haciendo subvencionando gastos para familias que lo necesitan. Entonces, bueno, hay muchas cosas que se pueden hacer más allá de la foto, como tú bien decías, en la campaña de las elecciones, ¿no? Hay que hacer un ejercicio de exigir a nuestros políticos que se remanguen.
2: Claro que sí. Mari Carmen, lo que pasa es que hay mucha gente que dice que cuando va a adoptar, yo lo sé bien porque soy adoptante, pero que hay que hacer demasiadas cosas, que preguntáis mucho, a ver, ¿a dónde va ese perro? No sé. Yo a mí no me molesta, lo veo bien, pero mucha gente, es que va

0: las protectoras, es que hay que firmar más papeles que...
1: ¿sabes? A mí me dijo un adoptante que le habíamos hecho un tercer grado.
0: Sí.
1: Sí. Y bueno, sí, claro, es que tenemos que saber a dónde va ese animal, cuántas horas va a estar solo, si hay un espacio en la casa apropiado para él, porque un animal no lo vamos a dejar ni en azotea, ni en terraza, ni en patio, ni en garaje. Tenemos que saber si todos los miembros están de acuerdo con la adopción y todos participan van a participar. Tenemos que saber cuánto tiempo van a salir, con qué periodicidad, tenemos que saber muchas cosas. Incluso le hacemos que nos hagan un vídeo como de presentación de por qué quieres adoptar y cuáles son las motivaciones que tienes para adoptar. Y yo creo que son absolutamente necesarios. Y aún así,
0: o sea, hay gente que dice que es un poquito incongruente el hecho de que estáis a tope y en vez de dar un poco más de facilidad para que salgan los animales, pues claro, hacéis tantas preguntas que lo ponéis un poquito más difícil, ¿no?
1: Claro, pero es que estamos a tope. Bueno, yo, el equipo de adopciones para mí es un 10. Son también voluntarios, muchos van a refugio y aparte hacen ese trabajo y ese seguimiento posterior luego de la adopción. Y es que se trabaja mucho, o sea, no se puede hacer más rápido, te lo digo yo. No se puede hacer más rápido y no se puede hacer mejor porque es que trabajan mucho. O sea, es todo el día, estamos todo el día estresados, todo el día pensando en qué hace falta, qué no hace falta. Y los de adopciones siguen haciendo su trabajo y siguen respondiendo.
2: Es que, perdona, pero es que además hay un punto importante en todo esto. Cuando una protectora de animales se hace cargo de rescatar animales de la calle, lo mínimo que tiene que hacer es garantizar que ese animal no va a volver a ser abandonado.
1: Claro.
2: Entonces, ese trabajo exhaustivo de control, de preguntas, de conocer, lo que va buscando es el binomio perfecto entre la familia y el animal adoptante, o sea, el animal a adoptar. Y es lo mínimo que se puede hacer para garantizar.
0: Un animal que le corresponda, claro,
2: porque
0: para
2: muchas
0: que
2: veces,
0: nuevo,
2: efectivamente,
0: claro, no le sobre, claro.
2: Esto hay que mirarlo por una garantía, porque por supuesto se mira por el bien del animal. Totalmente. Las personas ya se tienen que cuidar por sí mismas, pero sobre todo por el animal que ha sido rescatado previamente, pero también hay que verlo como un aspecto positivo, porque a lo mejor tú tienes la idea de que quieres adoptar un cachorro, pero en las condiciones que tú vives o que tú te desarrollas en tu día a día, no tienes el tiempo para dedicarle a ese cachorro. Y a lo mejor, con el consejo de la protectora, puedes encontrar esa combinación perfecta.
0: Sí,
2: entonces hay que mirarlo también desde el punto de vista positivo. Claro. Esas prisas por adoptar, muchas veces la gente confunde que una protectora va a ser más fácil que comprar o más barato. Mira, no, aquí hay un trabajo detrás de estos animales para que estén bien y lo mínimo es garantizar su bienestar, que al final es de lo que se trata.
0: Bueno, algunas de estas cosas están recogidas en esa famosa ley de bienestar animal, de la que hemos hablado aquí algunas veces, que fue aprobada, si Lola no me corrige, en el 2023. Uh-huh. Ya han pasado tres años y... ¿Dos, tres?
1: ¿Y
0: cómo va, Lola? Porque yo tampoco veo grandes avances, la verdad. No veo que haya habido que tenga tanta efectividad, ¿no? Se habló mucho al principio, todo el mundo se puso ahí a hacerse seguro como loco, pero no ha pasado nada más.
3: ¿O sí? Claro. Bueno, ahora estamos en la fase de redacción del reglamento. Entonces, bueno, todos sabemos que en España somos muy de hacer muchas leyes y de muy pocos reglamentos, con lo cual al final la ley queda como hay un brindis al
0: sol. Porque la ley es titular.
3: Claro, exacto. Luego hay como 50 artículos que se tienen que desarrollar que luego nunca jamás se desarrollan, ¿no? Ya pasó en Andalucía con la del 2003. Entonces, bueno, ahora sí que sabemos que está en esa fase, que ya hay borradores de ese reglamento. Pero aquí hay que ser muy claro. La ley no va a solucionar un problema. La ley es un instrumento. Entonces, la ley se tiene que aplicar. Donde hay que poner la presión es en que los ayuntamientos, los que tengan las competencias autonómicas, la cumplan, porque por sí sola podemos tener una ley buenísima, maravillosa. Yo soy partidaria de esta ley y la he defendido, aunque me gustaría que se ampliara a los perros de caza y los perros de fuerzas y cuerpos de seguridad de Estado, los perros de trabajo, porque considero que todos los perros son perros y creo que esto llegará más tarde o más temprano y seguramente será una normativa europea la que nos dará un zasca y nos dirá, corríjanlo. Pero esta ley tiene aspectos muy buenos, pero hay que aplicarlos. Y ahí tenemos la administración que la tiene que aplicar y ahí tenemos las fuerzas de seguridad que tienen que velar e investigar para que se cumpla. Entonces, bueno, hay que poner también el peso en,

0: en el otro lado de la balanza.
1: Cristina, en tu ámbito veterinario, ¿cómo funciona esta ley? ¿Os ha servido realmente para algo?
2: En mi ámbito, el día a día, apareció la ley un poco esperanzadora. Pensábamos que efectivamente iba a ayudar a esa mejoría, ¿no? Esos animales, esas identificaciones, esas ventas más controladas, esa trazabilidad que hablaba antes de los animales. Parecía que iba a haber una normativa, un curso de tenencia responsable también es una opción que hay que contemplar porque, bueno, saber en qué manos cae cada animal. Y en la práctica, a día de hoy, a mí me siguen llegando animales a consulta, lo he comprado en no sé dónde, viene sin microchip. ¿Qué haces? ¿No lo identificas? ¿Lo identificas? ¿Qué haces con este perro? ¿Cómo no lo vas a identificar? En teoría, si viene de un sitio y no viene documentación... O sea, en la práctica, lo que decía Lola, es que no han reglamentado. Creo que está medio a hacer y creo que queda camino todavía porque no nos ha solucionado todos estos problemas que había.
1: Porque si tú te encuentras un perro, imagínate, tirado en medio del campo, ¿qué deberías hacer?
2: Bueno, si a mí me acude una familia con un animal, lo he encontrado. Lo primero, por supuesto, pasar lector de microchip. Aunque sea un podenco, sea la raza que sea de caza, tú ya sabes que ese animal, si estaba en el campo, ya sabes más o menos por dónde va, pero siempre buscar que no esté previamente identificado. Y si no tiene microchip, tienes que, o bien la persona que lo ha encontrado, hacerse cargo o intentar ayudarle a que encuentre un centro donde puedan hacerse cargo o hacer de casa de acogida, hablar con los organismos municipales, a ver si hay forma de ubicar a ese animal. Por supuesto, no puedes mirar a otro lado. Entonces, bueno, pues esta familia me dice, yo me voy a hacer cargo del animal, tú tienes que identificar. Vamos a identificar, vamos a poner el microchip, vamos a crear un protocolo sanitario, no sabemos de dónde viene, apenas tenemos información de este animal. Y siempre evitar, por supuesto, riesgo de zoonosis y las mejores condiciones del animal. Esa es nuestra...
0: Sí, yo quiero decir un apunte importante, es que las personas no podemos coger animales de la calle.
3: Claro.
0: O sea, no tenemos que lanzar el mensaje de coge el animal cuando está abandonado. No, es verdad, como tú dices, no se puede mirar para otro lado, pero no tenemos la potestad de sacar animales de la calle. Entonces, hay que avisar a los ayuntamientos, que son los que tienen la competencia, o la policía municipal de ese sitio. Y te puedes quedar ahí hasta que aparezcan. O te puedes hacer las gestiones que te digan por teléfono, acércalo a la comisaría, tal. Pero las personas no tenemos ni la capacidad de coger animales, porque luego, ¿cómo gestionas eso?
2: Claro.
0: ¿Cómo acreditas dónde lo has cogido? ¿A qué ayuntamiento pertenece?
2: Perdona, en un mundo ideal sería maravilloso, pero en la práctica...
0: Sí, pero yo sinceramente creo que es peligroso lanzar un mensaje de que la gente vaya por la ciudad, por los caminos, cogiendo animales que no le pertenecen. Entonces, hay que hacer las cosas bien, y el mensaje es avisar. Ahora, si avisas a la policía, avisas al ayuntamiento y no aparece nadie y lo puedes acreditar, claro, tienes acreditada la llamada, tienes acreditada tal, pues entonces a ese animal no lo vas a dejar ahí abandonado. Pero hay muchas circunstancias, porque puede ser, el microchip no es la única manera de acreditar la titularidad de un animal, ¿no? Entonces puede ser que ese animal no tenga microchip, pero sí tenga responsable. Entonces no nos podemos quedar con un animal solo por el hecho de que no tenga microchip. Quiero decir, que es verdad que estos cursos de formación, que como decías, ¿no?, el curso al principio de la adopción, que será obligatorio, tanto para los que ya tenemos animales como para los que queramos adoptar, también tendría que informarse a la ciudadanía de qué tienes que hacer como ciudadano si te encuentras un animal, ¿no?
1: ¿Cuándo va a ser obligatorio?
0: Cuando entre en vigor el reglamento.
1: ¿Qué será cuándo?
3: De todas formas,
1: seguiremos informando
0: en el próximo verano.
4: Hay otro punto también importante, que tú al principio has dado unos datos de la Fundación Affinity. Uh-huh. Eso es un organismo privado. Uh-huh. Fijaros en el detalle, en ese sentido, que los datos que hay nunca son oficiales. ¿Sabéis por qué? Porque si tú recoges animales de la calle, no denuncia ante la administración competente, que es el ayuntamiento en sí mismo,
1: no se contabiliza,
4: efectivamente. Y entonces, al final es la pescadilla que se muerde la cola, porque a los ayuntamientos no les consta que hay abandonos, no les consta que hay animales en su municipio, por tanto, el destino económico para este tipo de atención es mínimo, porque no hay abandonos en su municipio. Entonces, al final, es contraproducente rescatar animales, porque te mueve el corazón. Obviamente, es muy difícil mirar para otro lado, pero hay que hacerlo como dice Lola, hay que hacerlo bien. ¿Te encuentras un animal? Policía, el ayuntamiento, no tenemos servicio. Te plantas en la comisaría de la policía local con el animal y que quede constancia. O sea, al menos que quede constancia, aunque tú después te quedes el animal en depósito.
2: Yo creo, y os digo a las dos como profesional, creo que cuando llegan a mí, a mi centro, todo esto ya lo han debido pasar. La persona que decide hacerse cargo, entiendo que ha intentado por todos los medios una buena gestión, una buena información, una ayuda, y entonces vienen a mí, quizá con la decisión tomada,

0: de no hay solución, no puedo dejarlo, no puedo sobrecargar protectora, o como nos pasa mucho en Sevilla, oye, he llamado aquí, aquí, aquí, es que están abarrotados, es que no dan abasto, es que no me lo cogen en ningún sitio, y más en esta época de verano.
1: Es que las protectoras no tienen la obligación.
0: No es la solución, ni es la obligación, ni es la solución.
1: Exacto.
0: Entonces,
1: es que hay que ir a los ayuntamientos.
0: Efectivamente, y aún así, aunque acudas al ayuntamiento, muchas veces tampoco es solución.
1: Vale, pero tienes que dejar constancia.
0: Y desde el ayuntamiento tendrían que dar facilidades para que...

0: Ayuntamiento.
1: Nosotros, por ejemplo, cuando nos dan un aviso, decimos eso, ir a la policía hace un informe donde se ha encontrado, cómo, tal, tal. Ellos mismos le pasan el microchip porque se lo pueden pasar. Y si el perro no tiene microchip y nosotros tenemos sitio en la protectora, se queda en la protectora, pero nuestro protocolo es primero ve a la policía que haga un informe para que el ayuntamiento de Los Palacios sepa que hay un perro abandonado que nos lo van a traer a la protectora.
2: Claro, y no olvidemos que todos los abandonos no son, o sea, decir que un perro en la calle no siempre es un abandono, puede ser una pérdida, un extravío, entonces a lo mejor no tenía chip, claro, pero hay una denuncia, ¿no? Que de una persona que he perdido mi perro tal día en tal zona y al final tú te quedas con un animal que porque no tenga microchip no significa que se ha perdido.
1: Mari Carmen, desde vuestro punto de vista, desde lo que vosotros hacéis, ¿cómo veis esta ley?
0: Pues lo mismo que han dicho ellos, insuficiente. A ver, la ley funcionará cuando las protectoras notemos que nos han bajado los avisos y cuando las protectoras dejemos de tener el estrés que tenemos ahora. En ese momento la ley estará funcionando porque realmente se está sancionando, los perros tienen su chip y no pasa lo que pasa actualmente. Entonces, mientras nosotros cada año que pase, como ocurre ahora, estemos más agobiados, tengamos más llamadas, necesitemos más sitio y hacer Tetris. El otro día decían, vamos a hacer Tetris para poner en el chenil esto para que pueda entrar. Mientras eso no pase, para nosotros esta ley no sirve. Uh-huh. Es insuficiente.
3: ¿Y el régimen sancionador de la ley qué? Porque lo del seguro, por ejemplo, para los perros, que al principio se dio como obligatorio ya, todo el mundo tiene que tener seguro, eso todavía no está activo.
2: No está activo. Y además ahí también hay que tener cuidado porque muchos seguros de hogar te cubren a tu animal de compañía, es decir, que no hay que volverse loco ahora con un seguro. Lo que pasa que el reglamento establecerá qué cuantías hay que tener de responsabilidad civil. Entonces, a lo mejor no coincide con el que tú tienes el seguro de hogar, pues habrá que ampliar y tal. Pero realmente el tema del seguro está bien, pero hay otras cosas mucho más importantes de la ley, como por ejemplo la prohibición de cría de animales, ¿no? Que es lo que decía, que
3: eso de voy a cruzar a mi perro con no sé qué para una camada.
2: Yo
3: ¿no?
2: conozco muy bien la zona de donde trabajan ellos de Buen Amigo y lamentablemente es un municipio donde hay una cría ilegal completamente descontrolada y tengo que decir que desde la administración no se emplean los medios necesarios para evitar hacerlo, porque muchas veces se conocen, saben quiénes son, se ceden unos animales a otros y esto ocurre delante de las administraciones sin que nadie haga nada, ¿no? Entonces también es muy peligroso porque las protectoras que se involucran al final no están protegidas, no tienen medios, por ejemplo, ni cámaras, ni seguridad, le da miedo que les puedan hacer algo a sus animales, es decir, que al final se deja la labor de protección a la sociedad civil y eso no es justo, pues digo que tenemos que lanzar el mensaje de tenemos que presionar a nuestros ayuntamientos porque herramientas tenemos, medios económicos tienen, lo que falta es la voluntad y darle la importancia que tienen los derechos de los animales.
3: Porque ahora mismo a las personas que tenemos animales, ¿por qué nos pueden multar en relación con esta ley?
2: Bueno, por muchas cosas, por no tener el microchip, las vacunas, por ejemplo, por no denunciar en las horas establecidas, la pérdida o el extravío de un animal, por tenerlo viviendo de forma habitual en un balcón, en una terraza. Bueno, hay muchas cosas, por usar un collar, eso también tengo que decir. La ley ya en 2023 estableció la prohibición de usar collares de castigo, ahorque, eléctrico, de impulso, todo eso está prohibidísimo ya. Y lamentablemente yo sigo viendo animales con este tipo de collares y la policía, igual que lo veo yo, lo ven los medios, la policía local, y no inician expediente sancionador. Yo particularmente me he dirigido a algunas personas y le he dicho, ¿sabes que ese collar está prohibido? Y lo que me han, la respuesta es que me lo ha dicho mi adiestrador. Bueno, pues es que está prohibidísimo eso ya, ¿no? Entonces, por ejemplo, esas cosas están prohibidas ya, no hace falta un reglamento. Primero, hace falta formación de la policía local. De los cuerpos y fuerzas de seguridad del Estado, tienen que saber en qué consiste la ley, qué está prohibido ya para poderlo sancionar.
3: Uh-huh. Y vosotros, en el día a día, la gente os pregunta, o sea, ¿puedo hacer esto? ¿Puedo no? ¿Por qué me van a sancionar?
4: Es una duda muy frecuente y cuando salió al principio esta ley, la gente se echaba las manos a la cabeza, todo el mundo quería hacer ese curso de formación, todo el mundo quería un seguro, no teníamos información, estaba todo a medio hacer. Y entonces, al final, muchísimas dudas en consulta son referente a esto, oye, ¿qué puedo hacer y qué no? Pero fíjate lo que decías, esos régimen sancionable, realmente en Andalucía, perros y gatos, obligatorio microchip, pasaporte, que es la documentación oficial, una desparasitación interna al año, dime tú a mí, ¿cómo controlas Sevilla, con el clima que tenemos maravilloso, esa explosión.

0: parasitaria con una desparasitación interna al año, rabia, y en el caso de los gatos, esterilización. Eso es lo único que le da importancia a la ley al control sanitario de un animal. Has dicho las vacunas. Las vacunas no, la rabia. No, hay más vacunas que estén exigidas, si no recuerdo mal. Entonces, para mí se queda corto. Esta ley empezó, tendrían que haber priorizado, y creo que un régimen sancionador o esa formación a los cuerpos de seguridad del Estado, sí, cuando sepan qué es lo que tienen que controlar. Evidentemente, un perro en una terraza, ningún policía local va a dejarlo si tiene la constancia, si tiene el aviso, se va a coger, se va a buscar.
1: Bueno, hay muchos casos que han muerto perros en terrazas, sí, con no denuncias haya... de vecinos y el ayuntamiento y la policía no
0: han
1: hecho nada.
0: Que han entrado y han ido a rescatar animales, sí, porque en mi centro en particular han venido. Hemos encontrado estos dos perros, hemos sido un aviso, nos han avisado, nos han dicho tal, aquí los tengo y ahora qué hago. Y ahí hemos ayudado a moverlos para que fueran a donde tenían que ir. Y se les controlara y se emitiera la correspondiente denuncia y se les ayudara. Es decir, hay de todo, nos encontramos, yo en mi ámbito, entiendo que tú en el tuyo y vosotras en el vuestro también, pero hay de todo. Y para mí uno de los problemas principales es que precisamente esta ley, que era tan restrictiva, que supuestamente iba a ayudar, no está presente en el día a día.
2: Uh-huh. Vosotros desde el ámbito político, ¿qué podéis hacer? ¿Hay medidas, no sé, más políticas que se puedan poner en marcha?
3: A ver, para empezar, nosotros siempre hemos estado en contra de esta ley tal y como ha salido, porque efectivamente deja fuera a muchos animales que están desprotegidos, como son los perros de caza, pero es que también deja desprotegidos a todos los équidos, los animales de trabajo, todos los de producción. En fin, una infinidad de animales que se quedan fuera de esta ley, que incluso la ley andaluza es más beneficiosa que la propia ley nacional. Entonces, en ese sentido, esta ley ha salido con muchos defectos, muchísimos defectos, que tiene alguna cosa buena, sí, pero se quedan cortas, y sobre todo que habiendo una ley anterior, que es la ley andaluza, que ya se está o se debería de estar aplicando, y tampoco se ha estado aplicando como se debería, entendemos que habría que haberse hecho muchísimo más hincapié en ese desarrollo más específico, más normativo, más de lo que ya había, ¿no? Pero bueno, se ha quedado bastante corta, muy muy corta, insisto, y eso en algunos casos bastante perjudicial, porque además se han, por ejemplo, lo del tema de los collares, me parece que es una de las poquitas cosas interesantes que establece la ley para prohibir, pero hay otras cosas que se han quedado totalmente en el tintero, ¿no?
2: Bueno, hemos hablado muchas cosas, claro, aquí que evidentemente son necesarias, desde la atención hasta la alimentación, hasta un poco de...
3: Bueno, ya, pero eso ya lo desarrollaba la ley andaluza.
2: Sí, claro. Subvenciones para tratamientos muy, muy básicos y tal. Vamos a hacer una pequeña pausa y vamos a dedicar la última parte del programa a hablar de las colonias felinas, porque este es un asunto también bastante polémico, en la que también los ayuntamientos tienen toda la responsabilidad y que genera problemas vecinales a menudo. Vamos a tratarlo a la vuelta.
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0: Bueno, los gatos que llenan nuestras ciudades, gatos que no tienen dueño, muchas veces están agrupados en colonias felinas controladas, en las que se aplica un método que a lo mejor ustedes han oído hablar de él, que es el método CER, que es captura, esterilización y retorno. Vamos a hablar de esta, de este tema porque muchas veces es muy polémico y bueno, no sé si realmente es el método adecuado o no adecuado. Os voy a preguntar a vosotros qué pensáis de esta, de este método, si es bueno, es malo, realmente es un parche, y me vais a decir otra vez que no hay control de los ayuntamientos, pero bueno, yo os voy a dejar que me lo digáis. Vamos,
1: no hay Clara. Control de los ayuntamientos. A ver, la respuesta real. Hay partes de ayuntamientos que sí que están empezando a aplicarlo, pero tienen que seguir destinando recursos adecuados para hacerlo, creerse que esto es un método que funciona realmente si se hace bien y se aplica en condiciones, porque si quitamos los animales de la calle, de los gatos de una zona, y porque nos molestan, porque están estorbando en una comunidad, se produce lo que dicen los expertos, el efecto vacío. Ese espacio se vuelve a llenar otra vez de gatos. Si tú mantienes las colonias en condiciones, todo en su sitio, la colonia tiende a reducirse, porque el animal en la calle, un gato no suele vivir lo mismo que un animal en la casa.
0: Claro, porque entonces, esos gatos de las colonias están, están controlados, están esterilizados.
1: A ver, deberían de estar todos en esa, para que se aplique el método CER, es como deberían de estar todos, controlados, esterilizados, o en proceso de esterilización, o en proceso de control, esa colonia, todos registrados, y que estuvieran sanitariamente también controlados, no solamente con la esterilización, pero si hay algún tipo de enfermedad, no, pues que se pueda, que se pueda
0: y ese
1: saber.
0: Es el método de reducirlo, porque claro, no tendrían que camadas continuamente.
1: Claro, o sea, la esterilización es un pilar básico porque se empiezan a dejar de reproducir, y al final un gato en la calle pues está sujeto a, pues lo puedan atropellar, pueden pegarle otros animales, pues pueden coger enfermedades y morirse. Lo normal, y bueno, es que están en la intemperie, que no están viviendo bajo un techo. Entonces, uh-huh, la esperanza de vida de estos animales en la calle es menor, por eso la colonia tiende a reducirse de forma natural una vez que se aplica el método CER en condiciones. ¿Qué pasa? Que se está cargando mucho también, otra vez, la responsabilidad en las cuidadoras de las colonias, cuando la responsabilidad...
0: Pues son voluntarios.
1: Son voluntarias, y la mayor parte son mujeres, por eso digo voluntarias. Y la responsabilidad sigue siendo de los ayuntamientos, que tienen que poner el pienso, las clínicas veterinarias para que puedan ir a llevar a los animales a esterilizarlos. Y están poniendo a las voluntarias su tiempo para tener a esos animales alimentados, que son las que les dosifican, pero cuando los ayuntamientos no cumplen, ponen ellas su dinero para ese pienso, ponen ellas su dinero para esas esterilizaciones. En fin, es un proceso que si se tiene voluntad política de hacerlo, es algo que se puede hacer rápido y bien. Y si no, pues se eternizará y al final los problemas no se solucionarán. Por tanto, no sería efectivo esa aplicación del método CER. Pero al final parte de la voluntad política. Bien aplicado, funciona.
0: Lola, ¿eso está en la ley?
2: Sí, esos son los grandes pasos que ha dado la ley, que la ley andaluza, como decía Clara, por ejemplo, no reconocía las colonias felinas desde la entrada en vigor de la ley, sí. Quiero decir algo muy importante, y es que existe un conflicto, como bien lo planteabas al principio, hay gente que está a favor y gente que está en contra. El método CER no es un método español, es un método que se aplica a nivel mundial. Es el único método de tratamiento ético de un animal que está en la calle, que no está en la calle por generación espontánea, está en la calle porque ha sido fruto de un abandono previamente. Entonces, la manera de tratar éticamente a los animales,
0: bueno,
2: no es
0: de un abandono o de una camada de,
2: claro,
0: pero de otro animal
2: de otro animal abandonado, efectivamente. Claro. Entonces, claro, la solución no es como se hacía en muchos sitios hasta este momento de la entrada en vigor de la ley, que es ir, capturarlo y sacrificarlo, que es lo que se hacía, ¿no? Porque, como decía Clara, el efecto vacío está ahí. Se aplica bien, se soluciona, porque lo que tiene que entender la gente que no le gustan los animales, las colonias felinas en la calle, es que a las personas que amamos los animales tampoco nos gusta que haya gatos en la calle. Quiero decir, que esas señoras que se sacrifican su vida para ir todos los días a dar de comer a los animales, no quieren que haya animales en la calle, pero es que es la única manera de tratarlos éticamente. Y además funciona y se reducen. Y es la manera de afrontar. Tenemos la parte que no solamente es un tema económico, es un tema también de educación. Y el método CER establece que hay que hacer reuniones vecinales, explicar el método a los vecinos, porque hay que hacerlo bien. Hay que alimentar en los sitios donde hay que alimentar, con la alimentación que se establece. Además, la ley establece que la

0: La competencia es municipal, pero establece un protocolo autonómico que ya Andalucía, que yo creo que fue una de las primeras comunidades donde lo redactó y lo redactó, y yo creo que muy bien hecho además, ¿no? Muy, muy, muy detallado. Entonces, bueno, se tiene que aplicar con la ciudadanía, evitando conflictos, con la policía, que es otra de las patas importantes de, en este método, y con la, el apoyo municipal, porque la competencia es municipal, y los microchip de esos animales pone que son competencia y propiedad del ayuntamiento, no lo olvidemos.
1: Cristina, ¿cómo...?
2: Nada, un pequeño apunte a lo que han dicho antes del método CER. Efectivamente, esa esterilización importante para el control poblacional, por supuesto, pero también para el control sanitario. Animales esterilizados, va a haber menos peleas, menos territorialidad, menos ataques, menos heridas, menos lesiones en general, y va a ser más saludable ese entorno. Es importante la ayuda de todos los cuidadores, porque sin ellos no podríamos hacer nada. Esas son las personas, son los que están ahí en el suelo, la primera línea, son los que se encargan de capturar, de hacerlo sin estrés, con sus propias jaulas trampa, con su tiempo, con sus noches enteras, alimentándolos día tras día para saber por qué zona están esos animales para después capturar. Nos los traen a los centros, nosotros deberíamos practicar esa esterilización siempre marcaje, es importante saber, hay mucha gente que no sabe que cuando un animal tiene marcada una oreja, tiene un pequeño cortecito, es porque pertenece a una colonia, ese animal está controlado y está esterilizado. Es un animal, es una forma de identificar que no se debe volver a capturar. Es una de las cosas que muchísima gente no entiende. Dice, no, sería una herida. Es un marcaje adrede. Cuando esterilizamos, marcamos siempre ese pabellón auricular para que no haya duda de que está controlado. Por supuesto, desparasitación externa con las pipetas que utilizamos o lo que consideremos. Y efectivamente, en un mundo ideal, volvemos al principio, ese microchip a nombre del ayuntamiento, esa imagen que queda registrada del animal, esas características físicas para poder identificarle, para que se sepa a qué colonia pertenece. Y otra cosa importante debe saber la gente es que las colonias están controladas, la mayoría por voluntarios que no tienen nada ni ningún tipo de ayuda, otras sí, dependiendo de la comunidad, hay comunidades mejor gestionadas, otras peor, pero están controladas y la gestión de recursos es importante para el control poblacional. Hay gente que quiere participar, quiere ayudar y piensa que por dejarles allí más pienso estoy haciendo un bien, y no. El tamaño de la colonia es directamente proporcional a los recursos que haya en ella. Entonces, hay que hacerlo muy bien para que no haya mezcla de animales y dejarse asesorar por la gente que realmente sabe cómo se manejan.
1: Sí, porque realmente me da la impresión de que hay mucha gente que lo que piensa que estas colonias son pues una reunión de gatos abandonados donde unas locas de los gatos pues van a darles de comer. O sea, podemos decir así, sí, porque sí, eso es claro, exactamente claro, la realidad. No es así, y yo creo que lo estamos explicando muy bien. En el refugio, aparte de perros, tenéis también otro tipo de animales.
3: No, no tenemos.
1: Ah, no tenéis perros. ¿Y cómo funciona en vuestro entorno todo el tema este de las colonias de gatos?
4: Pues nosotros, bueno, yo creo que ellas la han explicado sí, perfectamente, y bueno, si tuviéramos que hacernos cargo también del tema, exactamente, entonces nos viene genial, y yo creo que se gestionen bien, y que una cosa que me gustaría apuntar es que se eviten conflictos, en el sentido de que las locas de los gatos que están allí alimentando los gatos y cuidando de los gatos y haciendo todo eso, están haciendo una labor social increíble, y no tienen también por qué aguantar la carga vecinal y los conflictos que se plantean con el vecindario por este tipo de cosas. Entonces las autoridades tienen que tomar partido e informar lo que se está haciendo allí, que aquello es un bien social, y que por favor esas personas sean respetadas lo máximo posible.
1: Muchas veces hay sabotajes claro, en estas
0: sí,
1: colonias.
0: Sí, sí.
2: Espacios protegidos, hablábamos, una buena información, una buena cartelería, una buena difusión a nivel de todos los sitios públicos, que se sepa que aquí está controlado, que no contagian nada, que no están abandonados, que no es un foco de infección, como nos han llegado a decir a veces, que está controlado y hay personas haciéndose cargo de que no pase nada.
5: Efectivamente, hay un punto también. Cuando un gato está en la calle, no tenemos que olvidarnos que nosotros, los humanos, les hemos quitado su espacio natural. Ahora mismo no hay espacio naturales para los gatos ni para los perros, hemos ocupado todo, ¿no? Por tanto, cuando estos animales están en la calle, no están ocupando nuestro espacio, somos nosotros. Que no se nos olvide ese punto. Entonces, estos animales muchas veces no es que ya sean abandonados, como hemos dicho al principio, sino que ya han nacido en la calle, de una y otra de varias generaciones. Por tanto, es lo único que les queda. No

0: Todos los animales que están en la calle, no todos los gatos que están en la calle son adoptables porque ya no están socializados, porque sus madres les han enseñado a apartarse del ser humano. Por tanto, hay que dejar y respetar esa situación, ¿no? Nos molesta una colonia de gatos porque es que hay un colegio aquí al lado. Bueno, pues hay que tenerlo en condiciones,
1: Ya,
0: simplemente.
1: ¿y es delito vandalizar una colonia de gatos?
2: Dependiendo de las circunstancias, sí, la ley también establece infracciones graves. En el apartado de la ley de las colonias felinas establece prohibiciones, por ejemplo, de las personas que paseamos perros, se prohíbe que se paseen perros cerca de colonias felinas. También es una infracción destrozar el mobiliario de las colonias felinas, los comederos, las cuencas de. Bueno, hay muchos sitios donde además tengo que decir que las colonias felinas forman parte de una atracción turística porque han invertido recursos, han hecho contenedores y a lo mejor han hecho camas o seguridades para animales. Que si el ayuntamiento tiene voluntad,
1: Es
2: incluso
1: que
2: puede hacer
1: queda.
2: una atracción turística. Y luego, una cosa muy importante, como hemos hablado antes, hay determinada tendencia a recoger gatitos pequeños de la calle. Y hay que tener cuidado con eso, porque a lo mejor pertenecen a una colonia controlada y tienen a su madre cerca. Entonces, bueno, pues evitemos en la medida de lo posible, antes de quitar a un animal de la calle, que normalmente se hacen con gatitos pequeños, preguntar si hay una colonia responsable, si hay una persona responsable de esa
1: Sí.
2: colonia, a ver si ese animal forma parte de la colonia o no.
1: Antes no te he preguntado, pero a raíz de lo que estamos hablando, una de las cosas que exigís también cuando se adopta un perro, en el caso que hablábamos antes, es la esterilización también
2: Claro,
1: de ese perro.
2: claro.
1: Hay gente que tampoco lo entiende. ¿Por qué hay que esterilizar?
3: Pues porque al final es una forma de controlar pues, y de evitar el problema que estamos teniendo ahora mismo de camadas indeseadas y de más abandono. Es una forma de evitar que puedan seguir existiendo más abandono.
1: Porque el esterilizar a un perro no
2: Esa gran
1: supone
2: pregunta
1: nada a
2: de
1: un
2: la
1: perro,
2: consulta.
1: quiero decir, que bueno,
4: Bueno, vamos a ver,
1: hay
4: hay
1: una
4: matices.
1: operación, pero sí,
4: No,
1: pero
4: hay
1: bueno,
4: matices.
1: sí.
4: Esterilizar a un animal adulto adoptado de una protectora, siempre sí. A no
1: Sí.
4: ser que tengamos detrás pues una fobia, algún problema de socialización en el que un etólogo nos desaconseje
1: Sí.
4: porque nos va a costar trabajar. Bien, trabajamos el problema que tiene y después esterilizamos. Es decir, siempre sí, para mí siempre sí.
1: Sí.
4: Y en un animal, en otra circunstancia, por salud, nosotros siempre estamos recomendándose esterilizar. Y hay gente que te viene con una perra con 13 años y me dices, ¿qué le pasa tal? Y la ves y dices, uff, pues es un problema reproductor, hay que entrar a quirófano. Y ahora lloramos todos. Y claro, ¿por qué los veterinarios siempre estamos dando la matraca? Es importante. Está visto que el tracto reproductor, tanto en hembras como en machos, tiende a estropearse y hay que hacerlo por su salud, con matices. No en todo momento, no, hay que hablar mucho, necesitaríamos otro programa para decirte cuándo y por qué, pero sí,
1: Como
4: en resumen, sí.
1: volveremos, pues ya es un tema que nos quedamos para desarrollarlo un poquito más. Nos estamos quedando sin tiempo, con lo cual voy a dejaros nada, unas frasecitas finales, 30, 40 segundos a cada una, para que me digáis, para que pongáis el broche al programa, que resaltéis lo que queráis de todo lo que hemos hablado. Empezamos por ti.
4: Pues estando acompañada con los demás participantes de la mesa, para mí hay que ayudar como se pueda. Hay que adoptar, hay que ayudar en la protectora, hay que respetar a esos cuidadores de gatos en las colonias y hay que ayudar. Son miembros de nuestra familia, es muy importante tenerlos en buenas condiciones y estar seguros de que queremos ampliar nuestra familia. Creo que ese es mi resumen.
1: Muy bien, Mari Carmen.
3: Bueno, nosotros necesitamos ayuda,
1: Pues aprovecha.
3: siempre imperiosa. Necesitamos que las autoridades se pongan las pilas, que sancionen, que haya, que los perros se identifiquen, que tengamos voluntarios que nos ayuden, que nos ayuden también en, bueno, en todos los socios, pero sobre todo concienciación a nivel social, en colegios. En entornos rurales pequeños, donde el abandono se hace más evidente y las autoridades nos tienen que ayudar, porque si funciona la prevención, nosotros empezaremos a respirar.
1: Muy bien.
4: Clara.
0: Pues aparte de lo que han dicho mis compañeras, que estoy completamente de acuerdo y suscribo, yo quiero dar otro matiz, que aparte de que tengan que ayudarnos, vosotros tenéis que ayudarles a las administraciones, es que es al revés. Ese es el punto. Nosotros entendemos que la responsabilidad es política, es voluntad política, las normativas y las leyes tienen que ser hechas de

0: de verdad, con conciencia y con ganas de querer hacerlas y llevarlas a cabo y desarrollarlas. Y a partir de ahí, la sociedad es la que tiene que ayudar a la administración y no al revés. Ese es nuestro mensaje.
1: Muy bien. Y cierra Lola.
2: Bueno, pues yo me sumo a todo lo que han dicho mis compañeras, esta mesa de muy mujeres femenina, que tenemos, que la...
1: No solo nos faltan un par de perretes. Pero
3: yo tengo, si queréis.
2: Yo creo que la defensa de los derechos de los animales es una causa muy femenina, porque une muchas causas como el feminismo y tal, pero creo que para no repetirme con lo que han dicho, creo que lo importante también es poner en valor los derechos de los animales. Los animales importan como seres vivos. Sabemos que han dejado de ser cosas, afortunadamente, en España. Forman parte de nuestra familia, los animales de producción también tienen derechos, cualquier ser vivo tiene derecho por su mera condición de ser vivo y ser sintiente. Entonces, lancemos por favor y exijamos a nuestros gobernantes que cumplan la ley y actúen en consecuencia.
1: Bueno, pues hemos acabado este programa. Yo sé que muchos de ustedes van a entender muy bien lo que hemos contado, porque tienen animales y los consideran de su familia y todo esto pues les ha parecido estupendamente, pero bueno, yo quiero dirigirme a los que no. Espero que hayamos convencido a alguien de que realmente esto es así, que los animales son seres sintientes por los que hay que velar, y a todos pues que colaboren como puedan, voluntariado, con dinero, con su tiempo, con sus recursos, con lo que pueda, y sobre todo adopten, por favor. Volvemos el viernes que viene.
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0: Muy buenas noches, ¿qué tal están? Bienvenidos a Siente Cádiz. En estos días hemos conocido que el tráfico total general en el puerto de Cádiz ha crecido en lo que va de año más de un 9% y que las escalas de cruceros han anotado ya un repunte de más de 8 puntos con respecto a 2025. Hemos invitado a la presidenta de la Autoridad Portuaria de la Bahía de Cádiz, Teófila Martínez, vamos a hablar con ella y después abrimos tertulia semanal de actualidad. Lo primero, darle la bienvenida, que hacía tiempo ya que no la invitábamos. Y hay que decir que cada vez que lo hacemos, ella está aquí y se lo agradecemos. Bienvenida, señora Martínez. ¿Qué tal? ¿Cómo está?
1: Bien, estoy encantada de estar aquí. Ya me parecía a mí que me estabais abandonando un poquito, pero estoy bien y contenta de estar con vosotros.
0: Bueno, vamos a empezar por esa cifra de entrada para conocer sobre todo eso que significa en términos de empleo, en términos de economía, un crecimiento de tráfico general, global, no vamos a entrar en el detalle, pero de manera global de más de 9 puntos porcentuales.
1: Eso significa que desde la pandemia hacia acá no hemos parado de crecer, y eso significa ganar tiempo hasta que podamos disponer de infraestructuras muy importantes que se están terminando en este momento y que nos van a preparar para competir en el futuro y para ser uno de los puertos más atractivos del sistema portuario español, porque estamos en un punto tan estratégico donde coinciden el corredor marítimo que va desde el estrecho de Panamá, es el canal de Panamá, hasta el estrecho, hasta el canal de Suez, pasando por Gibraltar, y con el que va de norte a sur, del norte de Europa al sur de África, que es donde más crecimiento de movimiento de mercancías va a haber en los próximos años. Y ahí estamos nosotros, y ahí vamos a tener un nuevo terminal de contenedores con una capacidad para 2 millones casi medio de TEUs cuando esté totalmente con actividad. Luego vamos a tener las dos grandes terminales, la de contenedores y la de graneles en Bajo Cabezuela, conectados directamente por ferrocarril, con doble vía electrificada, con el resto de los corredores, tanto el central como el Mediterráneo, a través de Sevilla, de Córdoba a Madrid, que eso en Andalucía de momento solo lo tenemos los puertos de Sevilla, de Málaga y de Cádiz. Entonces eso es un gran aliciente para que los inversores que invierten en hub logísticos de carácter estratégico estén tomando posiciones de cara a aprovechar la conectividad del puerto.
0: Y cuando todo eso que usted comenta ocurra, ¿cuál puede ser ese techo de movimiento de tráfico en toneladas anuales en Cádiz?
1: Bueno, el techo, bueno, podemos ir creciendo y no tener techo. Para que no tener techo necesitamos que lo antes posible el espacio de Trocadero,

0: que está a 1 kilómetro por ferrocarril y a 2 minutos por carretera, que es donde estaba antes Delphi, que son 40 hectáreas, pues lo podamos desarrollar y que Lógica, que antes era Aletas, en el término municipal también de Puerto Real, empiece a tener espacio.
1: Pero no me va a decir una cifra de a cuántas toneladas anuales, bueno, se podría llegar.
0: Podemos llegar 15, 20, 25 toneladas en los próximos años fácilmente, pero no de un año para otro, claro, sino habrá que ir creciendo. Todo depende mucho de la estrategia del país, estrategia país, con respecto a los puertos de interés general, para aprovechar lo que nos va a venir de el acuerdo con Mercosur de Europa.
1: Después le voy a preguntar qué le pide a todas las administraciones. Sí. ¿En qué somos más competitivos? ¿En qué somos más punteros? ¿En qué hay más margen de crecimiento? ¿Y dónde estamos? ¿Dónde hemos llegado ya a ese techo?
0: Yo creo que donde más competitivos podemos ser es en el movimiento de contenedores y en el movimiento de rorros, o sea, mercancías que necesitan un frío y que necesitan también capacidad de frío en frontera. Quiero decir, los productos pueden venir de Marruecos, pueden venir o pueden salir de aquí hacia otros países, pueden venir de Iberoamérica, pero los productos perecederos o el pescado tiene que tener frío en frontera para que cuando llegan de los barcos o bien salgan en camiones o en trenes hacia sus destinos o bien queden almacenados en frontera, que se llama, en unos naves frigoríficas muy potentes como las que está construyendo PTP en Bajo Cabezuela.
1: En escala de cruceros, ustedes han crecido en lo que va de año, entre enero y mayo, más de un 8%, hablamos de 118 escalas. Hay que tener en cuenta que es un crecimiento de más del 8% con respecto a 2025 y que ya 2025 fue un año de récord. Es decir, es un crecimiento importante y en un momento en el que ya se está muy arriba, estamos en el top 5 en España.
0: Es muy interesante la pregunta porque...
1: Todavía no le he hecho la pregunta.
0: Pero me la veo venir.
1: No, a ver, la pregunta es si aquí también hay más margen de crecimiento.
0: Hay margen de crecimiento, pero el mundo del crucero está variando un poquito mucho, que es la apetencia del turista de crucero por cruceros de menor tamaño, que los llamados premium, y que navegan no en los momentos, en las temporadas altas, como es ahora o como es en el otoño, sino que navegan y hacen escalas en todos los días del año, ¿no? Entonces nosotros ahora tenemos una terminal satélite en el Muelle Ciudad y hemos sacado a concurso y están trabajando sobre quién va a ganar ese concurso, de una nueva terminal en lo que va a ser la integración puerto-ciudad de Puerto América, el Muelle Reina Sofía, cuando se vayan los contenedores a la nueva terminal, que están a punto de irse.
1: Ahora le voy a preguntar por eso también.
0: Entonces, cuando esa terminal esté adjudicada, hagan las obras y tengamos casi 400 metros más de muelle, también electrificado, pues vamos a poder crecer sin necesidad que la ciudad se sienta agobiada, como parece ser que pasa en otros sitios, ¿no? Pero yo creo que nosotros vamos a ir creciendo poco a poco. Cádiz es una ciudad portuaria que lo tiene todo y que es muy cómoda para los turistas. Yo cada vez que voy a una ciudad portuaria me veo dónde están los cruceros atracados y me llevo las manos a la cabeza, claro, porque hay pocas ciudades donde el crucero está atracado en el corazón de la ciudad. Por eso nuestra decisión desde el año 19 de electrificar los muelles para que esa visión que dan el humo de los barcos, de la combustión cuando están atracados, que todo

0: mundo parece que se fija en ello, desaparezca. Y entonces eso hace que la convivencia, desaparecen también los ruidos. La convivencia entre la ciudad y la actividad portuaria sea más equilibrada y sea atractiva.
1: Usted ya hace tiempo que venía diciendo que su pelea era también que Cádiz fuera no escala, sino puerto de sí. salida. ¿En ese sentido hay algún avance a lo que comentaba?
0: Bueno, estamos avanzando poco a poco, pero en lo que más estamos avanzando es en pernoctaciones. Quiero decir que hay barcos ya al año, sobre todo los premium, que vienen y pernoctan en la ciudad. Hacen escala, pero no vienen por la mañana y se van por la tarde, sino vienen a mediodía, están toda la tarde, duermen en el barco, por tanto cenan en la calle, pueden ir a actividades culturales o pueden ir a otras poblaciones de alrededor porque no tienen prisa en volver, y a la mañana siguiente siguen igual y se suelen ir a mediodía o por la tarde. Ese turista para nosotros es casi tan importante para la ciudad como puede ser un turista de partida. Tenemos un problema. El problema es que el turista americano le gusta, no, solo quiere llegar, los que no son europeos, quieren llegar de su origen a su destino sin hacer apenas escala. O sea, Miami-Barcelona, Miami-Valencia o Miami-Las Palmas, no quieren hacer escala, porque para ellos lo cómodo es una escala, un trayecto solo, llegar al barco, dejar las maletas y conocer en una semana 5 o 6 ciudades preciosas del Mediterráneo europeo y norte de África, o del norte de Europa, o los fiordos. Eso es lo que a ellos les atrae, porque no tienen que hacer movimiento de maletas, ni coger mucho transporte para ir de un lado a otro. Las escalas son complicadas para este tipo de turistas. Y el turista americano es el que, por lo menos en Andalucía, estamos haciendo un mayor esfuerzo institucional para atraer a ese turista.
1: Entonces, americano. En puerto de salida, de momento, no hay ninguna novedad a la vista.
0: No hay ninguna novedad a la vista.
1: En pernotaciones aquí sí, pero no, vale. Le pregunto ahora por proyectos de la Autoridad Portuaria de la Bahía de Cádiz muy significativos que están en el día a día de los medios de comunicación de manera recurrente y permanente, pero ahí solo me puede decir minuto y resultado. ¿Vale?
0: Bueno, proyecto.
1: Integración Muelle Ciudad.
0: Bueno, la integración Muelle Ciudad, ya estamos con los proyectos. Ahora estamos con el proyecto de transformación del Pascual Peri, del paseo, que va a ser peatonal.
1: Ahora le preguntaré por Pascual Peri. Lo que está frente a Canaleja.
0: Es en Muelle Ciudad.
1: Eso.
0: Ese final de año estará terminado. Luego quedará la segunda fase cuando los camiones se vayan desde la Reina Sofía a la nueva terminal de contenedores. Pero justo por donde transcurren los camiones ahora es por donde tenemos que dejar la plataforma para un futuro tranvía. Entonces, bueno, todo lo que es la zona jardinada, de paseo, todo esto, en diciembre estará terminado.
1: Obra de la nueva terminal de contenedores.
0: La obra de la terminal de contenedores, yo creo que últimos de este año, diciembre, estará ya, eso lo vamos a saber dentro de nada, estará ya libre para poder circular por ahí los camiones, el túnel por donde van a pasar los camiones. Ya la empresa concesionaria está con sus proyectos para licitarlos para aumentar la plataforma urbanizada, que son ahora 45.000 metros, y tienen que seguir urbanizando para que poder colocar.
1: ¿Y si lo vamos a saber dentro de nada, porque no me lo dice ya?
0: ¿Por qué tengo que ver la obra?
1: Vale. Hotel de Puerto América.
0: Bueno, el Hotel de Puerto América, ya está toda la documentación y en los próximos días lo enviaremos a Puertos del Estado para que Puertos del Estado lo revise y lo envíe, como es dice la norma, al Consejo de Ministros. La otra vez tardaron un año y medio, espero que esta vez lo hagan más deprisa.
1: ¿Hay contactos?
0: Yo hablé la última
1: vez. Para que no vuelva a ocurrir.
0: No. Yo la última vez que hablé con el presidente de Puertos del Estado, cuando vino a la inauguración del OPS,

0: de la conexión eléctrica con, del puerto con los cruceros, y me dijo que cuando se lo fuera a mandar ya la documentación a puertos del Estado, que le avisara para él interesarse y ver cómo iba ese camino, porque claro, tiene que pasar antes por la comisión de sus secretarios, de informes. Bueno, pero por lo menos la parte nuestra otra vez está hecha, y esta vez, claro, como teníamos un camino andado, pues ha sido
1: más rápido. ¿Y lo presentan cuándo, ha dicho?
0: Pues en los próximos días se lo enviaremos a puertos del Estado.
1: Pascual Peri.
0: Pascual Peri, estamos haciendo ahora el proyecto de peatonalización.
1: Bueno, Pascual Peri, perdóneme, señora Martínez, porque aquí nos ven en toda la provincia, y claro, usted y yo decimos Pascual Peri, pero el que está en, a lo mejor, en Arcos no sabe lo que es Pascual Peri. Es recuperar un frente de mar para Cádiz que lleva, bueno, pues toda la vida, ¿no? Sin uso.
0: Sí.
1: Toda
0: bueno,
1: la vida.
0: Solo sirve para aparcar. Claro, y para algunas veces de botellón.
1: Pero que ya está. Es totalmente abandonado, bueno, hay gente que corre por allí, pero además, es recuperar todo ese frente de mar.
0: Además, es para mi gusto, yo soy enamorada de la Alameda y de las murallas de Cádiz, para mi gusto es el balcón, aparte de la Alameda, o Santa Bárbara, o el Campo del Sur, el balcón más bonito de la ciudad.
1: Pues dígame cómo está, ¿en qué punto está?
0: Están los arquitectos diseñando urbanizarle, porque para que nos entiendan, este va a ser el Pascual Peri, esto va a ser peatonal, aquí está el mar, aquí está lo que el muelle, por así decir, donde están ahora los contenedores, y todo esto va a ser peatonal, con jardines, con carril bici, pero a partir de aquí se va a hacer un aparcamiento en altura, porque es una zona muy peligrosa para hacer, muy cara para hacer aparcamiento subterráneo, porque estamos al lado del mar. Entonces va a ser en altura para salvar la diferencia entre el Pascual Peri y la Cota Cero. Serán dos plantas, serán 1000 plazas de aparcamiento, y encima ese aparcamiento va a haber unos establecimientos comerciales, de hostelería, de ocio.
1: De una planta.
0: De una sola planta. Pero desde ahí se va a ver toda la Alameda, porque desde ahí, para ver la Alameda, pues tienes que ir en coche o dar un paseo.
1: Era minuto y resultado. Fecha de Pascual Peri.
0: Pues yo creo que la fecha de Pascual Peri, porque no tenemos que esperar a que se vayan los contenedores, para nosotros la fecha Pascual Peri es tener listo el proyecto para ver si el año que viene podemos licitarlo para que comience la obra.
1: Hay un cambio de legislatura en Andalucía, se ha estrenado una nueva legislatura, se ve 4 años más al frente de la presidencia de la Autoridad Portuaria de la Bahía de Cádiz.
0: Yo no hago planes, en mi vida nunca he hecho planes.
1: ¿Eso qué quiere decir?
0: Pues que no, que vivo, hago planes para mí personalmente, ¿no? Hago planes para la responsabilidad que tengo, que me han encomendado. Yo no pienso en el hoy cuando estoy haciendo mi tarea, porque sería una máquina, y yo no soy una máquina. Como aprendí de un sacerdote misionero español, lo más importante, y desde entonces me lo apliqué a mi manera de hacer las cosas, es el espíritu de la jirafa. La jirafa ve siempre, tiene que tener un corazón potente para que la sangre llegue bien a la jirafa, a la cabeza, porque en la cabeza es donde tiene los ojos, donde escucha, y ve más allá. Entonces ves el obstáculo que te vas a encontrar a X metros, y cuando llegas a esos X metros ya estás preparado para saltar el proyecto.
1: ¿Usted tiene fuerza?
0: Bueno, la fuerza de un ser humano siempre es limitada, porque depende.
1: ¿Se siente con fuerza? Sí.
0: En este momento sí, pero
1: vale,
0: ahora,
1: pues ya está.
0: Ahora de momento, yo ahora digo, cuando me pregunta, ¿qué tal estás? Pues desde la pandemia digo, de momento bien.
1: Vale.
0: No me puedo quejar.
1: Bueno. Pero se acercan también unas elecciones municipales. ¿Ve al alcalde Bruno García como el candidato a la reelección perfecto del Partido Popular en la ciudad de Cádiz?
0: Yo creo que es el alcalde que Cádiz necesita y va a seguir necesitando.

0: Porque nadie como alguien que ha tenido la responsabilidad de gestionar 20 años con mayorías muy absolutas la ciudad de Cádiz y saber lo complicado que es y lo que hay que luchar todos los días, los problemas sociales con los que te encuentras, la poca capacidad que hay física para solucionar ciertos problemas. Y Bruno tiene todas esas características. Es una persona que le gusta a la gente, que dedica una parte de su tiempo a la gente, a los que más lo necesitan, pero no olvida todo. Ahora, poner a derecho una ciudad que durante 8 años no se ha hecho nada y se ha dejado que se destruyera lo que se podía destruir, porque había cosas que no se podían destruir, por ejemplo, el puente, el soterramiento, pero en los jardines, cómo estaban las calles, cómo estaba todo. Es que tuvieron 6 años prorrogando el contrato de limpieza, que si lo hago yo me meten en la cárcel, porque solo se podía prorrogar un año. O 8 años sin tener un documento para adjudicar el nuevo servicio de transporte público en la ciudad de Cádiz. Las lámparas, las rejas del Parque Genovés, en el Parque Genovés el albero no era albero, era como si fuera hormigón, no habían echado albero en los 8 años, yo creo, porque eso se ve. Entonces, el esfuerzo que hay que hacer en una ciudad para recuperar 8 años no se hace en 4 años.
1: Me quedan dos cuestiones solo.
0: Bueno, pues ahí me hubiera gustado esto.
1: Ya ha dicho usted, ya ha dicho usted. Quedan dos cuestiones. La primera, usted es una persona de mucho peso dentro del Partido Popular. Es un referente para mucha gente dentro del Partido Popular. ¿Se siente cómoda con esos acuerdos con Vox de su partido en varias comunidades autónomas y ahora en la negociación en Andalucía? ¿Se siente cómoda?
0: Bueno, me siento expectante porque no tengo el conocimiento directo de lo que es una negociación con un partido como vos o con otro partido, pero yo creo que será en todo caso más, ¿cómo decirte? Es que para mí lo de que un partido socialista haya blanqueado y esté blanqueando a Bildu es muy duro. Eso es imperdonable. Eso es difícil de tragar. Eso para un demócrata es difícil solamente de imaginar. Solamente de imaginar. Yo recuerdo cuando me lo imagino el día que me enteré que habían matado a Ordóñez o a Blanco o a tantos compañeros. Y es difícil, difícil que un partido, un partido que antes no era partido, que han matado a gente inocente para llegar donde están ahora, es de una dureza, democráticamente es incomprensible.
1: Entonces es el mal menos
0: No,
1: malo.
0: el mal menos no, yo creo que es un partido democrático que no ha matado a nadie para llegar allí, que no ha sido cómplice de eso para llegar donde están ahora, que no han necesitado que les blanquee nadie. Es que desde su creación, Vox es un partido democrático, no es mi partido. No comulgo con lo que dice, pero es democrático desde su fundación. Entonces, yo confío en el caso de Andalucía, en la inteligencia, en la madurez política y en lo que Andalucía necesita, que mejor que Juanma Moreno no lo sabe nadie.
1: Y la última, volviendo al puerto de Cádiz, ¿qué necesita el puerto de otras administraciones? Pero muy rápido, ¿eh?
0: ¿Qué necesita?
1: ¿Qué necesita?
0: Agilidad en los trámites.
1: Teófila Martínez, presidenta de la Autoridad Portuaria de la Bahía de Cádiz. Hasta la próxima.
0: Muchas
1: Dejamos
0: gracias.
1: a nuestra invitada, empieza la tertulia.

0: 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El Ayuntamiento de Chiclana de la Frontera y Bertresa han puesto en marcha un nuevo servicio de limpieza con el objetivo de modernizar, ampliar y mejorar dicho servicio en el casco urbano y en el extrarradio. El nuevo servicio de limpieza urbana implica una inversión de 2.500.000 euros y conlleva una mayor cobertura, frecuencia de limpieza y mejora del rendimiento. Se han incorporado 45 vehículos nuevos destinados a la limpieza urbana, 142 contenedores y la renovación de papeleras con la instalación de 120 papeleras al año. En cuanto al nuevo servicio de limpieza de playas, UTE Playa La Barrosa ha realizado una inversión de 2.100.000 euros destinados a una mejora del servicio con la ampliación de las temporadas y prestación de servicios, así como el aumento de la flota de vehículos con 21 vehículos y un total de 465 papeleras. El Ayuntamiento de Chiclana y Chiclana Natural, a través de la firma de estos dos contratos, reafirman su compromiso con el medio ambiente, modernizando el servicio de limpieza con tecnología avanzada. Nuevos vehículos eléctricos y maquinaria equipados con GPS hacen que la ciudad sea más eficiente y sostenible. Un servicio de limpieza más moderno, respetuoso con el entorno y alineado con las necesidades de hoy y del futuro.
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0: Bueno, y después de la charla con Teófila Martínez, empieza el tiempo de tertulia con, en este caso, dos periodistas y dos licenciados en Derecho. Jesús Perulero, periodista, ¿qué tal? ¿Cómo
1: Buenas
0: estamos?
1: Noches. Muchas gracias por la invitación una vez más.
0: Bueno, Diego Boza, doctor en Derecho, profesor de la Universidad de Cádiz, ¿qué tal?
2: ¿Qué tal? Muy bien,
0: ¿cómo
2: encantado
0: estamos?
2: De estar aquí.
0: ¿Bien?
2: Bien,
0: ¿todo bien?
2: Sí.
0: Julia Pérez Mora, que repite, en este caso, bueno, tiene ese grado en Derecho y aparte máster en Abogacía. ¿Cómo estás?
3: Muy bien, encantada.
0: Muy bien, te gustó la experiencia y repites, ¿no?
3: Por supuesto.
0: Nosotros encantados, ya te lo dije, ¿eh? Que te estoy haciendo la pelota desde entonces, para que no nos dejes. Y por último, Cristóbal González, periodista, ¿qué tal, Cristóbal?
4: Bien, gracias por la invitación.
0: ¿Cómo estamos?
4: Bien.
0: Bien, bueno, dos temas principales encima de la mesa. Hoy todo muy, muy político. Por un lado, lo vamos a tratar en segundo orden, la cuenta atrás ya para las elecciones municipales. Los partidos empiezan incluso a establecer el calendario para elegir candidatos. Todo esto en un momento en el que toda la actualidad municipal se ve atravesada por la nacional, con mucha polémica, quién sí, quién no, qué candidatos, tanto en el PP como en el PSOE, como en otras formaciones que también está habiendo sorpresas y ahora lo analizamos. Y antes, lo más inmediato, la gobernabilidad de Andalucía, porque ya sí hay unas negociaciones que han echado a andar. Los partidos hablan, tanto PP y Vox, como de discreción. Ese es el acuerdo que tienen encima de la mesa. Discreción para no hablar de lo que se está negociando, pero bueno, las dos formaciones confirman que están esas conversaciones y las dos formaciones dicen que van por buen camino. Así es que, si os parece, empezamos por ahí y después vamos al plano municipal. Venga, ¿quién empieza?
1: Si nadie rompe la baraja, empiezo yo, brevemente. Bueno, es normal, después de tanto ruido mediático y tanto ruido que le está llegando a la sociedad en general, desde el ámbito político, a todos los niveles, sobre todo el nacional, yo pienso que la situación de Andalucía, en su gobernabilidad, en su ejecutivo próximo, entiendo ese mutismo y esa reserva que se están llevando

0: las conversaciones entre el Partido Popular y el partido de Vox, ¿no? Son los portavoces internos, ¿no? Yo pienso que más que de cara a la galería estarán manteniendo contactos muy entre pasillos y de llamadas telefónicas y para que quede poco rastro, ¿no? De todo lo que se esté negociando y de todo lo que se esté viendo y acordando o no.
1: Pero Jesús, desde el principio, para ti, ¿qué es

0: yo creo que un poco el debate, ¿no? ¿Esa era la única vía posible para la gobernabilidad en Andalucía? Es que o incluso la opinión pública, ¿eh? Nos incluimos los medios de comunicación, sí. Directamente hemos descartado otras opciones. Es que hemos hablado de la única posibilidad, o eso, o elecciones.
1: Yo creo que sí, pero porque aquí en Andalucía hay una serie de líneas rojas entre uno y otro que de momento ninguno quiere traspasar. Y encima ellos se lo han marcado ante la opinión pública. Yo no quiero gobernar con otro partido político, no quiero gobernar con vos, no, el tema de la prioridad nacional por parte de vos también es lo primero que está encima de la mesa. Entonces, esa discreción yo vaticino que se está negociando desde el primer día, aunque oficialmente se dijera que no había contacto, ni había habido llamadas, ni nada, si la están viendo. Lo que pasa es que son unos contratos muy a título personal y entre pocas personas. Uh-huh. Entre pocas personas, eso seguro.
0: Pero vamos, que hay negociaciones desde el principio.
1: Sí, desde el principio.
0: Diego.
2: Claro, hablas de otra perspectiva, de otras posibilidades, y la única posibilidad real que queda es la abstención del PSOE. Y claro, la abstención del PSOE es convertirte en la socialdemocracia alemana como muleta del CDU, ¿no? Entonces, claro, si el PSOE quiere realmente mantenerse como partido de gobierno en Andalucía, no puede apoyar las políticas del PP, porque no es la llegada de un nuevo gobierno, es el mantenimiento de un gobierno que está recortando de forma intensa los servicios sociales. Es que el plan que tenemos ahora mismo, el plan del SAS, es terrible, con el cierre de centros de salud en zonas turísticas durante las tardes, en un momento en el que precisamente algunas zonas duplican y triplican población. Es que no tiene ningún sentido. Esa es la política que tiene que apoyar el PSOE. Entonces, yo entiendo perfectamente la posición del PSOE si se quiere erigir como una oposición seria. Ahora, la otra cuestión es hasta dónde está dispuesto a llegar el PP. Porque aquí ese es el punto. Cuando el día de las elecciones se decía que el PP había ganado, y evidentemente, pero el PP perdió. El PP perdió porque pasó a ser dependiente. Él era independiente y pasó a ser dependiente. Y ahora tiene que definir, Moreno Bonilla tiene que definir si quiere arriesgar unas nuevas elecciones en un contexto favorable o quiere transigir, y hasta dónde le obliga a transigir Vox. Yo creo que si Moreno Bonilla quiere realmente erigirse como un político diferente a lo que hemos visto con Guardiola, a lo que hemos visto en Aragón, tiene que marcar los límites. Y marcar los límites supone no aceptar la entrada de Vox en el gobierno. Está en posición de debilidad, pero también está en la posición de fortaleza de plantear unas nuevas elecciones. Porque creo que otra cosa sería perjudicial, por supuesto, para Andalucía y también para el propio Moreno Bonilla.
0: Vale.
3: Es por lo que comentas que María Jesús Montero ya ha dicho aquí, no va a haber especulaciones. Yo no voy a facilitar un gobierno que me recorta lo...
1: Lógico con este PSOE.
3: Es decir, no lo veo bajo ningún concepto.
2: Es que sería volver al momento Susana Díaz.
3: Pero que ha estado bien, que no ha dado tiempo a la especulación, al debate, oye, vamos a evitar lo que tú queréis evitar, que entre vos... No, lo corto, ya, no hay
1: roja,
3: debate.
1: La línea roja de los que negocian y de los que no negocian.
4: Uh-huh. Y aparte sería incoherente con el mensaje que ellos lanzaron en campaña electoral, diciendo, le tenemos que arrancar la mayoría absoluta al PP, no tendría ahora sentido que tú facilitaras y tú fueras la muleta. Y sobre todo, como ha dicho Diego, porque son los llamados a ser los que le cojan el relevo, son los llamados a ser los líderes en caso de que falle el PP. ¿Cómo te vas a erigir tu oposición si los estás facilitando y les estás haciendo la gobernabilidad sencilla en una situación?
0: Bueno, lo que ha pasado en Extremadura, ¿eh? Es lo que ha hecho el secretario.
4: Pero es diferente.
3: No, es diferente.
0: Es apoyar los presupuestos, Ana, los presupuestos.
4: Es diferente.
3: En Aragón al PP le faltaron 6 diputados. En Extremadura le faltaron 5. Aquí faltan 2 y además el número de diputados es bastante mayor. La situación, y abro comillas, es un lío. Es decir, que esto está claro, es lo que había avanzado Moreno Bonilla. Aquí se complica más porque Moreno Bonilla tiene un talante que se ha trabajado durante 8 años, muy moderado, es la persona coherente del PP, es lo contrario al extremismo. ¿Cómo te vas a comer eso de prioridad nacional?
2: Bueno, Cristóbal, perdona Julia, no olvides, o sea, aquí a mí me gusta mucho, o sea, quiero decir, creo que en el futuro habrá estudios sobre la construcción de imágenes públicas del alcalde de Nueva York y de Moreno Bonilla. Porque no olvidemos que Moreno Bonilla llegó al gobierno en un pacto con Vox. Sí. O sea, a mí esto de que es moderado, bueno, es moderado porque presenta esa imagen, pero el primer momento público...
3: Yo he hecho imagen moderada, ¿eh?
2: Ya, por eso, sí, pero que te quiero decir, que no le han dolido prendas para pactar con Vox. Otra cosa es que ahora se quiera construir y que ahora sí que tenga una diatriba, porque ahora sí que su futuro es se

0: seguir la misma línea del PP mayoritario, Ayuso, Feijóo, etcétera, es decir, entregárselo a brazos de Vox o marcarse como una alternativa por lo que pueda pasar. Y yo creo que eso es también importante.
1: Esta semana, esta misma semana, en alguna entrevista en televisión, el propio Núñez Feijóo no ha descartado algún tipo de acuerdos, por ejemplo, con Vox a nivel nacional. Desde ahí hasta abajo es una cascada. No hay que descartar, en el caso de Andalucía, algún tipo de componenda de acuerdo que después se le intente dar la lectura más moderada, imponiendo a los criterios de Juan Manuel Moreno Bonilla. Pero lo cierto y verdad es que también es verdad que el Vox de Andalucía no tiene la misma fuerza que en otros sitios. Y no ha salido tan bien parado como ellos mismos habían planteado sus expectativas electorales. Aunque ha subido, pero las expectativas no han sido evidentemente las mismas. Con lo cual, yo creo que hay algún cartucho en la recámara, pero que no tiene muchos cartuchos que disparar. Esto yo vaticino que por intereses políticos y de legislatura lo vamos a conocer muy pronto. ¿Por qué? Porque Juan Manuel Moreno Bonilla, una de sus líneas rojas, como hemos estado hablando antes, era y es el tema de los presupuestos del año que viene. Y para eso tiene que empezar a trabajarlo en verano. Si hay, no hay éxito en las negociaciones, hay que seguir ir buscando una nueva convocatoria, se queda sin presupuesto y eso es algo a lo que el Partido Popular hoy en día en Andalucía no renuncia, de ningún modo. Uh-huh. Puede renunciar a otras cosas, pero eso.
2: Yo no descartaría una repetición electoral. No creo que ahora sea la primera... No,
1: puede ser, pero yo personalmente, como están las cosas ahora mismo, ellos van a anteponer temas de los presupuestos a otras cuestiones.
3: Bueno, tú ten en cuenta también que al PSOE lo pilla...
2: Fuera de juego total. Vamos. Porque ¿qué va a hacer? ¿Repetir la misma estrategia?
3: Lo pilla.
2: Si es que has bajado tu suelo electoral, no puedes repetir lo mismo.
1: Es un puzzle, es un puzzle complicado.
0: Yo ahí, o sea, quiero decir, discrepo, el PSOE no ha bajado su suelo electoral. El PSOE ha conseguido más votos que en las elecciones anteriores. El número de votos, otra cosa es que se haya producido más votos. Es decir, ha habido más votantes del PSOE que las elecciones de 4 años anteriores. Son cifras. O sea, el PSOE ha movilizado más gente.
2: Ha habido más votantes.
0: Pero ha habido más gente que ha ido a votar al PSOE. O sea, quiere decir que desde el punto de vista del suelo, otra cosa, que en el reparto electoral se produzca otro efecto. Pero el PSOE, o sea, eso es cierto que está en el peor número de diputados, pero eso no depende solo de él, sino depende de la capacidad de movilización de otro. El PSOE ha movilizado más gente. Y no voy a defender yo aquí la estrategia del PSOE de Andalucía, ni muchísimo menos. Pero creo que esto es importante. Otra cosa es que ocurrirá en el futuro. ¿Y cómo? Y a mí eso sí me parece que es una derivada que no tenemos presente. ¿Cómo Adelante Andalucía en unas futuras elecciones sí podría convertirse en algo más? ¿Por qué? Porque ya ha demostrado una potencia que en un primer momento no tuvo. Y esto ya sí que supondría que hay mucho votante que dudoso, diría, oye, esto sí realmente
3: sirve. Y ya mi voto no va a ir a lo mejor al PSOE como iba en otras ocasiones o a Izquierda Unida. Y le voy a dar la confianza a José Ignacio, que ya tiene una imagen, que en los debates ha demostrado ser un candidato muy solvente. Y ahí es verdad que, como bien decías, el PSOE tiene que cambiar la estrategia si hubiese una repetición electoral, aunque yo lo descarto.
1: El voto joven, el voto de futuro,
3: sí.
1: Pero, que es el principal sitio donde José Ignacio va a estar.
0: El cambio en relación a Andalucía con otros territorios. En Andalucía se ha dado la particularidad de que el voto de futuro ha ido a un sitio distinto al que ha ido. O sea, quiere decir, no ha ido a Vox, sino que ha ido a un partido.
1: Andalucía no tiene nada que ver con lo demás.
2: Y no olvidemos también que se ha producido el caso Zapatero por medio. Es decir, que si vamos a un contexto de nuevas elecciones, aquí hay elementos angulares que antes no estaban.
3: Correcto.
1: Efectivamente.
0: Sí, pero a poco que cambien la candidata. O sea, quiero decir, hay, creo que hay algunos valores en la recámara del PSOE que podrían dar un poco de tirón por novedad, por frescura, etcétera. Bueno,
4: a todo esto en la provincia, porque claro, lo que más está en la mesa y lo que provoca, bueno, pues más rechazo, lo que, como decía Cristóbal, es más difícil de tragar para el Partido Popular, es el concepto de prioridad nacional, que ya Vox ha dicho, que es que eso es innegociable. O sea, que pueden hablar de si entran en el gobierno o no, eso sí se puede hablar, pero lo que se tienen que comer es la prioridad nacional. Y todo esto además ocurre en un momento en el que ha entrado en vigor el Pacto Europeo de Migración y Asilo, el PEMA, que además en la provincia de Cádiz pues tiene un impacto muy, muy importante por ese centro, por el CIE, sí, que tenemos en Algeciras.

0: Y yo creo que aprovechando que tenemos aquí a Diego, que además es portavoz de la Asociación de Proderechos Humanos de Andalucía, pues Diego, a mí sí me gustaría tener una valoración, una apreciación tuya de todo esto, qué significa para la provincia de Cádiz, mirando en la provincia de Cádiz, no tanto a la política de Europa, de la que también podríamos hablar.
1: Bueno, yo, o sea, quiero decir, no quiero pincharte el globo, venga, pero no creo que sea absolutamente tan relevante en el marco de la provincia. ¿Por qué? Porque el CIE ya venía funcionando desde hace, bueno, el CIE en Algeciras ya funcionando hace años, el nuevo CIE con unas características totalmente distintas ya funciona hace 2 años. La cuestión es si ese CIE va a servir para otro tipo de gestión. Actualmente solo sirve como centro de internamiento, pero hay nuevos procedimientos, el fronterizo de asilo, el fronterizo de retorno, y habría que ver. Claro, en este momento, teniendo en cuenta las tendencias de llegada, no tiene mucho sentido, porque realmente la provincia se ha dejado de ser un lugar de llegada. Las imágenes de llegada de migrantes, que en otros momentos eran habituales, ahora son absolutamente anecdóticas. ¿Dónde está la cuestión? La cuestión ahora mismo está en Canarias. Ahí sí está la cuestión, y también porque el pacto, y esto me parece interesante que lo tengamos en cuenta, el pacto trata de utilizar la geografía como modelo de control. ¿Qué quiere decir esto? Que utiliza la insularidad como fórmula, por eso utiliza Canarias, utiliza Lampedusa, Sicilia, utiliza Ceuta, Melilla, y utiliza las islas griegas o Chipre. Son los lugares que utiliza. ¿Por qué? Porque claro, y ahí no tienes que hacer reclusión, porque la reclusión está en sí mismo en este concepto de insularidad. Y claro, la provincia rompe esa lógica. Por eso no es esperable que ese centro sea utilizado para otra cosa distinta a lo que se está utilizando, porque supondría trasladar a península, y como son condiciones no puramente de detención las que se incorporarían, por eso se prefiere dejar a Canarias, y ahí sí, bueno, en lo que nuestro alcance más cercano, cuál va a ser la situación en el CETI de Ceuta y de Melilla. Eso sí es relevante, vale, pero no tanto en la provincia.
0: Bueno, pues está muy bien esa aclaración. Me encanta, además, que pinches el globo. Me vengo arriba.
1: O sea, a mí en ese punto me parece mucho más interesante la provincia que va a pasar con Gibraltar. O sea, ¿cuál va a ser la relación? O sea, ¿cómo se desarrolla?
2: Pero tenemos la vuelta de la esquina, ¿eh?
1: Claro, sí. Ahí sí que es la cuestión europea que está sobre la mesa, y que ya nos comentan que está teniendo efectos en Campos Gibraltar, con un incremento de los precios de vivienda, con una situación bastante llamativa por ese efecto del dinero de Gibraltar llegando al Campo de Gibraltar.
0: Uh-huh. Además, esa verja que ya va, bueno, ya esta semana hemos visto ya las obras del derribo de la verja española. Y entonces, bueno, pues a mediados de julio, estoy redondeando, pues ya será ese fin, ¿no?, de frontera, y ya un poco, bueno, pues el impacto de todo lo que está pasando, aunque ya, por ejemplo, pues como decía Diego, por ejemplo, las agencias inmobiliarias ya lo están advirtiendo, ¿no?, cómo se está disparando el precio del metro cuadrado, en la línea de la Concepción, en otros municipios, a ver qué va a pasar ahí. Pero bueno, no era el tema que traíamos aquí.
1: Bueno, pero podemos enganchar con la línea 100%. Ahora que nos viene, ¿no?
0: Claro, porque ahora esa segunda pata es, una vez que ya se resuelva la gobernabilidad de Andalucía, de la manera que sea, o si vamos a repetición electoral, bueno, que no parece, pues a partir de ahí ha empezado la vuelta atrás para las elecciones municipales. Y eso, bueno, pues abre un melón en muchos partidos, sobre todo en el Partido Socialista, que ahora mismo le pilla, pues francamente, mal en la provincia de Cádiz, con una ruptura además entre el sector oficial, el sector crítico, y ya, bueno, pues con fecha para empezar a poner candidatos que no están claros en muchos sitios, con 100% intentando hacerse fuerte, porque su apuesta es más municipal. Ellos ya decían que a las autonómicas lo iban a intentar, pero que no estaban a tiempo, que su apuesta era la local, y vamos a ver ahí cómo lo veis.
2: Bueno, desde hace ya tiempo, no ahora, tú hablabas con algún concejal o algún alcalde del Partido Socialista. En mi caso lo he hecho con varios alcaldes en Sevilla y aquí en Cádiz, y los pobres míos estaban miraban con miedo el calendario, porque es que no sabían qué es lo que les podía pasar hasta las elecciones. Con la situación actual dentro del Partido Socialista y todo su entorno, yo creo que los pobres no sabrán dónde meterse, ¿no?, dentro de los cajones, porque es que el PSOE lo tiene realmente complicado por aluvión ante la situación política interna del partido a nivel nacional. Ellos, evidentemente, la marca Partido Socialista, pues saben que eso en este caso les va a pesar, porque ellos mismos son los primeros que lo reconocen.

0: Y aparte de eso, en el caso de Cádiz, ya vimos incluso las luchas internas para la elaboración de la lista a las autonómicas. Y yo no descarto que va a haber también luchas internas para la elaboración de unas cuantas al menos localidades de las principales para los candidatos.
1: Hay problemas en todas las formaciones. Ayer era noticia a escala nacional el caso Landaluce por una publicación en El Mundo, en el que se publicaba una periodista publicaba en El Mundo que el Partido Popular ya que confirmaba que no iba a votar con Landaluce como cabeza de cartel en el PP en Algeciras. Landaluce ayer lo desmentía, lo calificaba de bulo y recordaba que todas las denuncias se han archivado, pero han surgido nuevas, no denuncias en los juzgados, pero sí denuncias en este caso por comportamientos machistas asociados siempre a la vía sexual en el Senado. A partir de aquí, Antonio Sanz, por incluir algo más a la mesa y ya os posicionáis como queráis, Antonio Sanz, que es un histórico del Partido Popular en la provincia y es número dos ahora mismo del gobierno andaluz del PP en funciones, ha rehuido la pregunta cuando le han preguntado por Landaluce si va a ser candidato o no. Ha dicho que venía a la provincia de Cádiz hoy en calidad de consejero en funciones de sanidad y no como representante del partido.
2: Sería curioso escuchar a Antonio Sanz criticando comportamientos machistas, ¿no? Sería bastante curioso.
1: Ya está, ahí lo dejo.
3: Vale. No es el mejor perfil de Landaluce para ser candidato del PP. Yo imagino que igual habrá una encuesta por medio, pero yo, si tengo que apostar, apostaría que Landaluce no va a ser candidato del PP. Ahora mismo ese perfil en política es el peor que se puede tener, independientemente de que no haya algo judicialmente sostenible.
4: Pero, ¿y el tirón que tiene Landaluce como persona y como líder en Algeciras? Eso también es algo que debe tener en cuenta el Partido Popular a la hora de tomar la decisión, porque habrá un voto de cabreo que, ojo, cuidado, que no vaya a Vox, que es la segunda fuerza política en la ciudad de Algeciras, fue la segunda fuerza en las últimas elecciones de andaluza. Ahí hay que medir muy bien qué repercusión va a tener, porque además a nivel provincial entra en juego Adelanta Andalucía, que se va a presentar en muchos municipios, y el tablero de la diputación se altera por completo. Si nos dicen hace 4 o 5 meses cómo estaba el asunto, todos podríamos decir, probablemente repita el Partido Popular. O todo parecía que iba en ese sentido, pero ahora mismo ni está claro, ni le beneficia perder tampoco cabezas de lista que se pueden ir a 100%, que en 100% está pescando de un partido de otro para intentar hacerse más fuerte. Entonces todo esto hay que cogerlo con cierta precaución y ver qué sondeos tienen y por dónde va el asunto.
3: Hablaba yo de sondeo. Tienes que medir un poco la acción que yo decía.
0: En las próximas semanas vamos a ver movimientos curiosos, aprovechando que llega ya se asienta el tiempo y ya empieza empezamos todos los ciudadanos, unos más, otros menos, de vacaciones, tranquilito. Ahí va a ser un momento de ver movimientos en el tablero interno de muchos partidos. Y el Partido Popular, evidentemente, tú has dado con la clave, diputación. Lo va a hacer todo pensando, entiendo yo, de cara a no perder en un momento dado el poder en la diputación provincial, que es el gran totu a la hora de repartir
1: dinero. ¿Crees
0: que
1: el Partido Popular puede refrendar al Andaluce de nuevo como cabeza de cartel del PP?
0: Opino igual que vosotros que José Antonio del Andaluce no va a ser el candidato. Yo pienso igual, pero no descarto cualquier diputación de por medio.
2: Yo creo que no va a ser candidato, pero que eso va a tener un costo para el PP. O sea, quiero decir, a mí me parece que lo lógico es que no sea candidato, porque las cosas se pueden tapar de alguna manera, se pueden no tener responsabilidades penales, pero las responsabilidades penales y las responsabilidades políticas son cosas absolutamente distintas. Entonces, creo que hay suficientes testimonios como para que del Andaluz, lo adecuado en estos casos es que las personas den un paso al lado. Pero es que cuesta mucho que un político dé un paso al lado. Ahora lo acaba de dar por otras razones el candidato de Adelante Andalucía en Cádiz, y es muy llamativo. Y es llamativo incluso con otro caso, por otra localidad muy relevante de la que hablábamos antes, Chiclana, en el que una persona a la que le obligaron a dar un paso al lado por un proceso penal abierto contra él, se ha reenganchado a otro proyecto, ¿no? Entonces a mí me llama mucho la atención cómo la gente es capaz de reengancharse a proyectos.

0: proyectos nuevos, como si cambiaran de equipo de fútbol con un contrato nuevo. Total. Entonces, claro, ¿cabe la posibilidad de que el andaluz se pudiera ser utilizado en otras filas? Porque eso, esto también es muy interesante. Porque, claro, fijaos que estaríamos en ese, en esa construcción de Vox, sería víctima de la ideología de género y todo este discurso que ellos tienen, porque tiene que irse sin que haya una condena firme. Y después está la otra variable que contaba Julia. Y 100%, porque 100% está aglutinando. Y si ha aceptado a José Alberto Cruz, que tiene uno de los perfiles más difíciles ahora mismo, acusado de exhibicionismo en menores...
1: Pero tú está... no, ahí no lo ves, ¿no?
2: No, la realidad de Chiclana me la conozco bien. Bueno, para quien no lo sepa, José Alberto Cruz estaba en el equipo de gobierno del PSOE. Se le acusa de exhibicionismo, el juicio aún no se ha celebrado. Sale del equipo de gobierno, sale del Partido Socialista. Claro, con este perfil, alguien que no sea de Chiclana dice... Puf, José Alberto Cruz, si mañana fuera la elección, es mínimo uno. Y el segundo y el tercero, ahí. Con uno, podría ser la llave. Podría decidir entre el bloque de derecha, PP, Vox, y podría decidir entre el bloque de izquierda, que ahora mismo es Izquierda Unida, y PSOE, con posible entrada de delante a Andalucía. Es potentísimo en redes sociales, potentísimo. Es una persona que llega, y hoy en día el Vox Populi de Chiclana es, esto es mentira. Esa es la situación de Chiclana. Sí. Chiclana, e incido, porque quizás es uno de los tableros políticos ahora con el de Algeciras más complicado. José María Román todavía no ha dicho que se va a ser el candidato. Y ahora mismo la gente de Chiclana vota a José María Román, porque al PSOE evidentemente no, porque en las anteriores andaluces un 41% PP, un 18% PSOE. Y en las locales le da la vuelta.
3: A ver, que bueno, Diego, es que debería estar donde estoy yo. Me avisa del tiempo, me modera, me dice que los temas estos no son, que son los otros. No, bueno,
4: pero vamos,
3: muy rápido, estamos fuera, rápido. Que lo ha dicho
4: José
3: Diego.
4: Ignacio Landaluce, yo fuera del Partido Popular, yo no lo veo. A él no le hace falta la política. No hace falta la política y sí, él puede volver a su negocio plenamente, aunque es un animal político.
0: Pero
4: es un animal político.
0: Eso de que te quite no es lo mismo que tú te vayas.
1: Utilizo,
4: pero todavía como no hay candidato, no hay tiempo para negociar y para ver una salida airosa perfecta.
1: Hay vida más allá de la política, muy rápido, para ambos casos, por favor.
4: Bueno, hay vida.
3: Pues Cristóbal González, periodista, gracias por haber estado con nosotros. Julia Pérez Mora, gracias también. Diego Boza, Jesús Perulero. A los cuatro, gracias, y a ustedes, gracias por estar ahí. Nos queda solo un programa. Estaremos la semana que viene de vuelta y ya vacaciones en este programa, ¿eh? Lo demás no, lo demás estaremos currando hasta septiembre.

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0: El Ayuntamiento de Chiclana de la Frontera y Bertresa han puesto en marcha un nuevo servicio de limpieza con el objetivo de modernizar, ampliar y mejorar dicho servicio en el casco urbano y en el extrarradio. El nuevo servicio de limpieza urbana implica una inversión de 2.500.000 euros y conlleva una mayor cobertura, frecuencia de limpieza y mejora del rendimiento. 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

0: 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Nuevos vehículos eléctricos y maquinaria equipados con GPS hacen que la ciudad sea más eficiente y sostenible. Un servicio de limpieza más moderno, respetuoso con el entorno y alineado con las necesidades de hoy y del futuro.
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0: Hola, muy buenas noches, bienvenidas, bienvenidos a La Orilla, programa de 7 Televisión, en el que cada martes repasamos aquí la actualidad de la Bahía de Cádiz, una actualidad que pasa por la política, por el empleo, por la economía, por la cultura. Hoy vamos a hablar de muchas cosas, vamos a hablar de la situación de la sanidad, vamos a hablar con el responsable de CESID del Hospital de Puerto Real a las puertas del verano, porque bueno, pues es una época bastante complicada para los hospitales de la provincia, porque baja el número de profesionales y aumenta considerablemente la población. Vamos a hablar también de nuestro pasado, pero también del presente y del futuro que tiene por delante un yacimiento, el yacimiento de Doña Blanca. Mañana arrancan en el puerto de Santa María unas jornadas para hablar de este yacimiento arqueológico. Han sido días difíciles para muchas estudiantes, para muchos estudiantes que por fin han pasado la prueba de acceso a la universidad. Los alumnos y las alumnas que han conseguido superar la mayoría, el 89%, ese examen y que encaran ya ese reto de elegir qué van a estudiar a partir de ahora. Bueno, pues la Universidad de Cádiz ofrece grados, titulaciones. De hecho, desde el mismo día que se conocieron las notas, ya se han podido preinscribir en la Universidad de Cádiz. Todo un reto por delante, así que hemos invitado hoy aquí a Nuria Campos, que es la vicerrectora de estudiantes. Muy buenas noches.
1: Hola, buenas noches, Pedro. ¿Qué tal?
0: Que ha acompañado, es una de las personas de la universidad que ha tenido, bueno, pues el privilegio, el honor, también la responsabilidad de acompañar a todas esas estudiantes, todos esos alumnos que han formado parte de la PAU de 2026, que afortunadamente aquí en Andalucía, aquí en Cádiz en concreto, se ha solventado con buenas notas, con ese 89% y sin grandes incidentes, ¿no? Y además con la responsabilidad de coordinarlo para toda Andalucía, que era otro reto también importante.
1: Sí, realmente ha sido un reto importantísimo. Además, se ha afrontado con mucha ilusión, con muchas ganas, un cuerpo técnico entregado.

0: Y todo hay que decirlo, un grupo de universidades andaluzas, universidades públicas, que lo ha puesto muy fácil, muy fácil. Somos muy cómplices en esto, somos muy, muy, muy, un grupo muy cohesionado y ha sido sencillo, la verdad, muy sencillo.
1: Bueno, y sin incidentes, decía, porque por ejemplo ayer vivíamos y veíamos las protestas en el País Vasco, por ejemplo, que han sacado muchos alumnos un cero en euskera y entonces se ha montado pues bastante revuelo con eso y aquí afortunadamente no ha habido nada de eso, todo controlado. Y bueno, después de eso, el siguiente paso, que por eso la hemos invitado, la Universidad de Cádiz ha abierto ese plazo de prescripción hasta el 22 de junio, si no me equivoco, ¿no?
0: Efectivamente, hasta el día 22 ya estamos recibiendo muchísimas solicitudes en Distrito Único. Los estudiantes se están dando mucha prisa, se están dando mucha prisa porque les va mucho en ello y están llamando muchísimo a nuestra oficina de orientación, estamos ayudándoles y bueno, lo están haciendo bien, lo están haciendo bien.
1: Bueno, ¿y qué se va a encontrar? Porque muchas de esas alumnas, muchos de esos alumnos, algunos de Cádiz, otros de fuera, que van a venir aquí a estudiar con el privilegio que supone estudiar en un sitio tan maravilloso como la provincia de Cádiz, ¿qué se van a encontrar? ¿Qué ofrece la Universidad de Cádiz para el próximo curso?
0: Bueno, pues para nuestros estudiantes de grado tenemos 46 títulos de grado y 21 dobles grados. Y además este año con el incentivo adicional del título de la ingeniería en energías renovables. Entonces, bueno, nuestra escuela de ingeniería de Algeciras está deseando recibir la primera cohorte de estudiantes. Ofertamos 60 plazas y bueno, pensamos que va a ser un título que va a ser recibido con muchas, muchas ganas por parte de los alumnos, ¿sí? Hemos recibido muchas consultas al respecto. Es el segundo año también de nuestro título de Economía Azul, nuestro título internacional, nuestro grado internacional. Y también está funcionando muy bien. Estamos recibiendo muchas solicitudes, muchas llamadas y esperamos que sea un muy buen año para los títulos de la Universidad de Cádiz.
1: Qué bien, porque cuando uno crea un nuevo título, pues la ilusión es que se complete, ¿no? Y se consiga el número máximo posible de alumnado para esa titulación, aunque la tradición manda y creo que en las primeras solicitudes ya se está viendo ese máximo interés que tiene toda la rama sanitaria, que aquí en Cádiz tiene un gran prestigio también, y es uno de los, aunque todavía creo que no se puede determinar la nota de corte, pero sí que generalmente es donde están las notas más altas por la alta demanda que existe, ¿no? Está ocurriendo también este curso.
0: Sí, vuelve a ocurrir. Es decir, hasta el día 22 no se cierra el plazo, con lo cual no vamos a tener una idea clara de lo que está pasando, pero sí ya a tenor de las consultas que recibimos, de los escritos, los correos, vuelve a suceder lo mismo. La rama biosanitaria es la más demandada. Títulos como medicina, enfermería, fisioterapia son los más demandados por los estudiantes y además los que, bueno, tradicionalmente tienen una nota de corte más alta y los que generan una tensión más elevada entre los estudiantes, sí.
1: Bueno, ahora son momentos de nervios, también de muchas consultas, como decía. ¿Qué es lo que más se pregunta? ¿Cuál es el principal error que comete el alumnado a la hora de las prescripciones? Es que se cometen errores. La complejidad es complejo.
0: Sí, bueno, lo más usual es que el estudiante se equivoque a la hora de organizar su prioridad. Porque claro, aquí aplica para Distrito Único Andaluz. No, no es fácil a veces porque la oferta es muy variada a nivel de universidades andaluzas. Entonces, claro, hasta el día 22 están abiertas, pueden reformular y algunos se lo piensan muchísimo y cambian y nos llaman, es que me he equivocado, es que yo no quería esto, es que yo no sabía que esto era vinculante y bueno, es lo más recurrente, el orden, el orden.
1: Bueno, los atractivos de la Universidad de Cádiz en unos momentos en los que además a la universidad pública en general le hace falta estudiantes para poder salir adelante por todo este tema. Esta semana escuchábamos precisamente a Casimiro Mantel hablar de la infrafinanciación de la universidad, de la dificultad ya no solo de afrontar todos estos retos, sino de incluso de poder pagar las nóminas. Tiene ese reto de la calidad y de garantizar esa calidad porque hay muchos estudiantes que vuelcan todas sus esperanzas en estudiar aquí y eso se consigue a base sobre todo de mucha voluntad, ¿no? De toda la gente que trabaja, ¿no? En la Universidad de Cádiz.
0: Sí, además tenemos un compromiso de verdad permanente con la formación del estudiantado. Lo que la Universidad de Cádiz ofrece, bueno, puede parecer una cuestión secundaria, pero que sea una universidad mediana es muy importante para nosotros. ¿Por qué? Pues porque la atención al estudiantado es una atención directa. Es una atención directa, el estudiantado está muy cuidado, estamos muy pendientes de los procesos educativos y todo el mundo, todo el personal de la universidad, no solo el profesorado, es consciente de que el bienestar del estudiante es nuestro principal objetivo. Entonces, la

0: La Universidad de Cádiz no solamente ofrece el título universitario, sino que potencia una vida universitaria que va a facilitar que el estudiante se forme en competencias transversales que hoy en día son muy necesarias, muchísimo.
1: Bueno, la formación y el reparto de los grados de la Universidad de Cádiz es una decisión que se va tomando con los años, que tiene que tener la autorización también de la Junta de Andalucía, de la Consejería, que atiende a qué criterios, a las demandas del alumnado, a esa relación que existe entre universidad y empresas, para, bueno, pues que las empresas también demandan un tipo de empleados nuevos. ¿Cómo se consigue cuadrar todo eso?
0: Claro, es una sinergia complicada porque, por una parte, a través de nuestro vicerrectorado de emprendimiento y empleabilidad, estamos muy atentos a lo que la empresa de nuestro tejido productivo demanda. Por otra parte, también estamos muy pendientes de cómo evoluciona la sociedad, de cómo evoluciona la necesidad de puestos de trabajo, la necesidad ocupacional. Y por otra parte, también algo fundamental, nosotros necesitamos verter la investigación de la universidad en la docencia. No se trata solo de lo que el mercado demande, no se trata solo de lo que la sociedad requiera, sino también de lo que la universidad, como centro importante de investigación, tiene que ofrecer.
1: Una de las claves también para la Universidad de Cádiz es fomentar también ese hábitat, ¿no? Y el vicerrectorado de estudiantes tiene que, bueno, pues atender también la demanda de esas estudiantes. ¿Qué buscan los estudiantes también que vienen aquí a estudiar a Cádiz y cómo se trabaja con ellos para conseguir atender todas esas peticiones?
0: Bueno, yo, Pedro, te diría que no es tanto lo que buscan como lo que encuentran. En principio ellos llegan a la universidad y no tienen una idea clara. Ellos piensan que a la universidad va uno a lo que, bueno, realmente el centro neurálgico es la consecución del estudio, del título, pero luego encuentran una serie de aspectos adicionales que les ayudan a completar su formación y con lo que no contaban. Por ejemplo, esta universidad tiene una pasión absoluta por el asociacionismo estudiantil. Esas asociaciones como Fórmula Gades, como Robotuca, como Debate Innova, son asociaciones de estudiantes que ayudan a completar su formación y que les dan una vertiente de la universidad con la que ellos no contaban y que les resulta sumamente atractiva. Entonces estamos en eso, estamos en enseñarles lo que es la universidad por dentro, todo lo que les puede dar, la inmersión en los grupos de investigación, la iniciación a la propia investigación con los profesores. Son aspectos de la universidad con los que no cuentan cuando entran, pero bueno, que van muy bien, van muy bien.
1: Como vicerrectora de estudiantes, tiene que también atender las reivindicaciones de ese colectivo de los estudiantes, que una de las cosas que más demandan y más dificultades hay es, por un lado, el transporte y también el alojamiento, ¿no? ¿Cómo se está solucionando, qué puede aportar la Universidad de Cádiz en esta lucha de cosas que no son directamente de su competencia? Bueno, el alojamiento puede crear algunas residencias, pero ¿cómo se atiende eso? Que es un problema real, ¿no?, que existe.
0: Realmente nosotros tenemos una relación excepcional tanto con el consorcio de transportes como con los transportes urbanos de los diferentes ayuntamientos. La relación es muy buena y todo hay que decirlo, cada vez que les planteamos un problema, ellos tratan de aportar soluciones. Esto es una cuestión complicada. Complicada, porque hay muchos factores que hay que tener en cuenta, hay muchas instituciones que están implicadas y no siempre se puede dar una solución adecuada, pero nosotros estamos siempre atentos a cualquier necesidad, a cualquier problema que surge, a cualquier falta de comunicación y aportamos soluciones. Además, agradecidísimos al consorcio y a los ayuntamientos que nos ayudan mucho en esto y que hay que entender que están como nosotros. Es decir, estamos todos en el mismo proceso, todos buscando una financiación que permita dar una atención integral, todos intentando ayudar a que el estudiante, porque realmente el estudiante de la Universidad de Cádiz no reside en un solo núcleo urbano, sino que es un estudiante de la provincia. Entonces, en eso sentimos con nosotros la ayuda y la colaboración de todas las instituciones. Y estamos en ello. Es decir, ¿qué hacemos en transporte? Pues cada vez que se produce un problema, pues hablamos con el ayuntamiento o con el consorcio. En alojamiento, bueno, depende del sitio, es más o menos complicado. Por ejemplo, la ciudad de Cádiz es complicada en el tema del alojamiento. Algeciras es complicado en el tema del alojamiento. ¿Qué hacemos? Pues nosotros abrimos las puertas a cualquier iniciativa que se promueva en la ciudad. Nosotros también tenemos nuestro colegio mayor, nuestra residencia, promocionamos el alojamiento y además priorizamos al estudiantado que tiene necesidades económicas. Por ejemplo, en nuestra residencia de La Caleta priorizamos

0: estudiantes que tienen más dificultades para el acceso al alojamiento. Y claro, lo que pasa es que nuestro ámbito de actuación es realmente restringido. Ojalá pudiéramos hacer más, pero bueno, no paramos de buscar colaboraciones. Este año hemos firmado un convenio con Piso Estudiante para toda la provincia, que otorga prioridad a los estudiantes de la Universidad de Cádiz en el acceso a los pisos, y además unas condiciones que nosotros necesitamos para que sea un alojamiento adecuado para un estudiante universitario. Es decir, todo lo que está en nuestra mano, porque somos conscientes de que es uno de los grandes problemas a que tenemos que enfrentarnos. Sí.
1: Ha cambiado mucho el perfil de los estudiantes, de las estudiantes que vienen aquí a estudiar a la Universidad de Cádiz.
0: Ha cambiado porque hace, bueno, 15, 20 años estudiaba en la Universidad de Cádiz quien tenía que quedarse en Cádiz porque no había opciones de salir por problemas económicos, por muchas razones. Pero ya no, ya tenemos una experiencia diferente, ya los estudiantes vienen a Cádiz. Ya hay titulaciones en la Universidad de Cádiz cuya nota de corte es superior a la de otras universidades andaluzas. Ya estamos entrando en como tercera o cuarta en el ranking de titulaciones que tienen una demanda importante, y Cádiz se está posicionando muy bien. Luego también el mar nos da mucho. La nuestra es la Universidad del Mar. Nosotros sin el mar no somos nada. Somos CU, somos la Alianza Europea de la Universidad del Mar. Vivimos con y para el mar. Entonces, eso nos da un aspecto, nos da una idiosincrasia que los estudiantes están empezando a buscar. Viene gente de toda España a cursar titulaciones del mar aquí. Tenemos prestigio, tenemos investigadores, tenemos proyectos y tenemos una ilusión tremenda.
1: Bueno, aquí hemos tenido muchos representantes de esa innovación, de esas investigaciones y de ese entusiasmo por conseguir que más alumnado venga aquí, por esas oportunidades a lo largo de la orilla. Bueno, estamos terminando. Nuria Campos, vicerrectora de Estudiantes, me gustaría que marcara aquí los retos que tiene para este curso 2026-2027 desde su departamento. ¿Qué le gustaría y qué objetivos se han marcado que se cumplan y qué le gustaría que se cumplieran?
0: Bueno, en primer lugar, nos gustaría promover en los cuatro campus de la universidad la vida universitaria. Nos gustaría que el estudiantado entendiese la vida en la universidad como una parte fundamental de su formación. Hoy en día el título universitario no es suficiente. No es suficiente porque la evolución es vertiginosa. Realmente no sabemos qué puestos de trabajo va a haber habilitados dentro de 3-4 años. No lo sabemos porque esto avanza muy rápido. ¿Qué tenemos que preparar para el futuro? Estudiantes resilientes, estudiantes preparados para el cambio, estudiantes adaptables a cualquier tipo de situación y estudiantes lo más competente posible en el mayor número de campos que puedan abarcar. Entonces, eso es lo que tenemos que preparar. Nuestro reto es prepararles para casi lo desconocido.
1: Bueno, apasionante. Vamos a hablar ahora de sanidad y ha dicho que precisamente, a pesar de todas las dificultades, estamos justo en una semana de huelga de médicos, la medicina, la enfermería, los fisioterapeutas, es una de las ramas, la rama que ahora mismo más demanda. Es decir, que hay que convencer también al alumnado de que, a pesar de todos los problemas que puedan tener determinados colectivos laborales, pues hay esperanza laboral en esos sectores, y la importancia también de que se queden aquí, que muchos se tienen que marchar fuera o prefieren quedarse fuera porque las condiciones que encuentran aquí son peores.
0: Claro, además nosotros tenemos una experiencia muy, bueno, no es curiosa, es lógica, es normal, con los estudiantes de la rama de Ciencias de la Salud, y es que cada vez que programamos actividades para la búsqueda de iniciación a la búsqueda de empleo, ellos no van. ¿Por qué? Porque la tasa de empleabilidad es tan elevada que ellos no necesitan ese tipo de iniciativas, tienen su camino muy claro, tienen su objetivo y su foco y su nicho de mercado tan claro que no lo necesitan. Pero también tienen tristemente claro que su futuro pasa en muchas ocasiones por abandonar nuestra tierra. Y no hablo ya solo de la provincia, hablo del país. Es decir, sobre todo en el sector de la enfermería, la fisioterapia, saben que tienen que irse si quieren unas condiciones de trabajo que les permitan una continuidad y, bueno, un proyecto de vida.
1: Nuria Campos, vicerrectora de Estudiantes, muchísimas gracias por haber venido hoy a la orilla a contarnos todo lo que se enfrenta a la Universidad de Cádiz en los próximos días y en los próximos meses. Muchísimas gracias.
0: Gracias.
1: Grandes deseos para la Universidad de Cádiz en este año, y también hablaremos ahora de sanidad, de arqueología, de muchas cosas más en la orilla. Una pausa y enseguida volvemos.

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0: Después de la publicidad, seguimos aquí en la orilla, ahora para hablar de sanidad, como hemos anunciado anteriormente. El verano es una de las épocas más complicadas para la provincia de Cádiz en materia de sanidad, porque a las vacaciones y a los problemas que generalmente se suceden cuando se presenta ese plan de vacaciones, que suele además tardar más de lo deseado por los sindicatos, se añade que la población aumenta considerablemente en algunas zonas de la provincia de Cádiz, con menos profesionales sanitarios, lo que lleva también al cierre de camas, al cierre de áreas, y a eso se le añaden también patologías que están relacionadas con el calor. Así que de todo esto vamos a hablar con nuestro próximo invitado, que es Antonio Durio, que es representante de CESIF en el Hospital de Puerto Real. Muchísimas
1: Buenas noches.
0: gracias
1: Muchas gracias por la
0: por
1: invitación.
0: venir y buenas noches. Bueno, el verano ha llegado. ¿Cómo está siendo para este hospital en concreto, para el Hospital de Puerto Real?
1: Bueno, para el Hospital de Puerto Real todavía no tenemos plan de vacaciones real. El día 23 tenemos la reunión que nos explicarán cuál es el plan de si se cierran consultas externas, si se cierran cirugías, alguna hospitalización para reformar. Pero a día de hoy todavía no tenemos datos reales. Vamos, pues, prácticamente en ningún lado de la provincia, menos Campos de Gibraltar y distrito.
0: ¿Y qué es lo que suele pasar cuando llega esta época? ¿Qué es lo que se hizo, por ejemplo, el año pasado?
1: Claro, el problema que tenemos en Puerto Real, aparte que ya tenemos una dispersión geográfica brutal de unos 380, 390 mil habitantes de continuo, el aumento de población en Chiclana, áreas del Palmar, costa, toda costa se multiplica, incluso hay veces que tenemos datos de que por tres. Por supuesto, los profesionales sanitarios no se multiplican por tres. Entonces, pues, nos sometemos a una gran sobrecarga. Una gran sobrecarga que ya venimos arrastrando del invierno. Pues, prácticamente vivimos todo el año en alta frecuentación, como hemos dicho en anteriores ocasiones.
0: Los últimos años ha tardado lo mismo en este plan de vacaciones. Se suele presentar a finales de junio.
1: Se suele demorar siempre, no es plato de buen gusto, no es lo que deseamos, pero sí es verdad que siempre viene con retraso. De hecho, el plan de vacaciones del Servicio Andaluz de Salud nos hemos enterado por las noticias antes que por un documento oficial. A mí me ha llegado en estos días, oh, y teníamos ya la noticia desde el día 8 o el día 9 que salió Antonio Sanz publicando.
0: Y el año pasado se cerró esas consultas externas, lo que decías, ¿qué pasó el año pasado en este?
1: Bueno, por regla general, todos los veranos siempre es más o menos el mismo plan. Baja la operatoria, no por nada, sino porque es que no hay profesionales. Un cirujano no lo contratas tú por un mes. O sea, una persona que se ha cualificado durante 11.

0: 12, 13 años de su vida, tú le ofertas un contrato con Mayo y obviamente pues, ese contrato no se consigue reforzar. Entonces, pues ahí lo podemos extrapolar a muchas categorías profesionales y como no hay cobertura, cierran agendas, se cierran operatorias, bajan la cirugía. Este año presuntamente nos dicen que no van a bajar tanto las consultas, que se van a seguir potenciando, pero suele bajar también porque no hay especialistas. Y después hay determinadas categorías, como por ejemplo urgencias, que el servicio de urgencias se multiplica la demanda asistencial, más los desplazados que vienen, que traen abuelos, que traen gente frágil, que eso pues aumenta el número de ingresos, aumenta la espera en urgencias, más el volumen que cada día tenemos ahí.
1: La urgencia, que suele ser un lugar para saber cómo funciona y cómo es capaz de gestionarse un hospital ahora mismo, cómo están las urgencias antes de la posible avalancha de visitantes que van a llegar cuando comiencen las vacaciones de
0: Como
1: verano.
0: digo, prácticamente vivimos todo el año en alta frecuentación. Si es verdad que tenemos el pico invernal, cuando hay la sintomatología respiratoria, pero prácticamente todo el año vivimos con sobrecarga. De hecho, ahora tenemos, que es para hacérselo mirar, es un dato curioso, profesionales de muchos años en urgencia que su vida se han volcado por la urgencia y se van. Se van. Ahora tenemos un recambio de profesionales tanto de enfermería como de TCAE, porque no aguantan la sobrecarga que hay en ese hospital. Es un hospital muy pequeño, comarcal, con mucho volumen de trabajo y cada vez con más trámites burocráticos, cada vez con más cartera de servicios. Y desde la pandemia venimos arrastrando una peculiaridad dentro de las patologías, que la gente viene mucho más grave y con mucho más enfermedades, incluso a tempranas edades, que no hace falta.
1: ¿Y qué se necesitaría para que funcionara bien?
0: Por un lado, las infraestructuras, ya no solo, pues muchas veces hablamos de aumento de profesionales, que por supuesto, pero la infraestructura tampoco nos acompaña. Aquí, por ejemplo, que es algo que comentamos entre amigos, el Hospital de San Carlos está, yo no sé, habrá por porcentaje, pero de las 9 habitaciones, de las 9 plantas que tiene, hay 1 planta y media abierta. O sea que podemos descargar, por ejemplo, Chiclana, que dependiera de San Fernando. Yo entiendo que hay que cambiar mapa de territorio, que no será tan fácil, pero que podríamos hacer algún juego. Y nada más que con quitar, por ejemplo, la población de Chiclana, Chiclana, Vejez, Las Andas, toda esa zona, el hospital de Puerto Real se vería mucho más descongestionado. Los circuitos, es que el hospital da para lo que da, es que intentamos ampliar, se intentan poner unidades de contingencia, otra sala con 4 sillones, con 4 camas, pero es que nos da para el número de ingresos. Después, al final, de adulto lo que tenemos unas 200 camas. 200 camas para 380.000 habitantes, a mí me cuesta encajar. Entonces, una cosa curiosa que aparece en el plan de vacaciones del Servicio Andaluz de Salud, que bueno, que iban a estar en seguimiento continuo para ver cómo iban las camas, por si tenían que habilitar más, y ir gestionando continuamente las camas. Digo, bueno, eso es nuestro día a día. Eso es lo que hacemos cada mañana. Cada mañana se reúnen todas las direcciones haciendo garabay. Esto como un Tetris. Venga, Quillo, pues a ver si este paciente lo podemos dar de alta y tenemos un paciente en urgencia que lleva 3 días esperando una cama, vamos a subirlo, vamos. O sea que este es el día a día. Verano, pues se complica, se complica. Y más con las altas temperaturas que los pacientes frágiles lo sufren.
1: Es una reivindicación la que ha dicho de Chiclana, que viene haciendo los últimos años, meses, sobre todo el alcalde de Chiclana, ante el anuncio de un nuevo hospital en Cádiz. Un municipio como Chiclana, que está ya rondando los 100.000 habitantes, debería tener un.
0: Censados.
1: Eso, bueno, y además que se duplica o triplica en verano,
0: Claro.
1: debería tener un hospital propio. ¿Haría
0: Claro.
1: falta, según este diseño, otro hospital para esa zona?
0: Pues mira, te voy a hablar de datos que tenemos reales de la. Por ejemplo, allí tenemos un centro de especialidad de la Longuera que se queda como punto de urgencia. Ese punto de urgencia empieza a las 8 de la tarde, pero los fines de semana, por ejemplo, son las 24 horas. En 24 horas se pueden atender unas 450 urgencias. El otro día, hablando con un compañero que trabaja allí, hizo 480 urgencias. 480 urgencias con 2 médicos, 2 enfermeros y un celador. A mí las cuentas tampoco me salen. Y me consta que van pacientes graves, que se han hecho incluso tratamiento como fibrinolisis en un síndrome coronario, que bueno, que precisa incluso de una monitorización invasiva y de un personal cualificado. Y entre medio, pues 40 curas por la mañana, otras 20 curas por la tarde. O sea que si eso no justifica un hospital, los números a mí sí me los justifican. Al menos, como digo, por cercanía, San Carlos, que ya es un hospital que está construido, que tenía unas instalaciones estupendas, nada más que adaptarlas, haber aprovechado.
1: Sí, se podría reforzar el San Fernando para por lo menos atender a esa parte de la población.
0: Claro.
1: Así que se presenta un verano complicado.
0: Sí.
1: Hemos visto también a compañeros suyos denunciar estos días, esta semana, el calor que se soporta en algunas instalaciones porque no funciona el aire acondicionado. Puerto Real, de momento, se salva ese
0: Puerto
1: problema.
0: Real de momento nos salvamos, como te digo, porque hemos tenido alguna incidencia previa al verano, que ya nos anticiparon los compañeros, los profesionales que

0: trabajan allí que iban a tener incidencia porque no funcionaban y porque áreas distintas, tanto de habitaciones como de áreas de profesionales, se regían por la misma climatización. Y claro, no es lo mismo un chiquitín, por ejemplo, que está ingresado, la temperatura que tiene que tener con la de los profesionales que están trabajando, que están en movimiento. Y entonces, pues, bueno, pues desde la unidad de prevención nos escucharon y que sí que se han puesto aparatos de aire acondicionado y todavía están algunos que se tienen que instaurar en estos días. O sea que nosotros de momento en Puerto Real, bien, me consta que aquí en Cádiz, por ejemplo, no tienen la misma suerte.
1: Sí, tanto en el Puerta del Mar como en el Centro de Salud de
0: De
1: Loreto
0: Loreto.
1: Puntales, o en Casine, en Puerto Real, que también se había estropeado el otro día, bueno, pues problemas de calor que se suman a los problemas
0: De aumento.
1: de exceso de trabajo. El día a día en el hospital no solo se limita a estos problemas derivados del verano, sino también a la dificultad para encontrar profesionales que quieran trabajar aquí. ¿Es algo que notáis también en Puerto Real?
0: Sí, de hecho hoy estaba abajo con los compañeros de personal y estaban teniendo verdaderas dificultades porque sí es verdad que bueno, que se está lanzando una oferta de contratación o de nombramiento, mejor dicho, bastante importante, pero es muy difícil cubrirla. Es muy difícil cubrirla. De hecho, me enseñó una hoja que tenía, bueno, a lo mejor 20, 20 y tantos contratos que da. Llevaba desde las 8 de la mañana y solo había podido dar un nombramiento. ¿Cuál es el problema? Uf, es que son muchos, es que hemos tenido un cambio de paradigma también. Es que yo vivía con una maleta y mis compañeros con una maleta con un pijama atrás, deseando la llamada del SAI. Nos íbamos, te llamaban a las 3 de la tarde para que estuviera allí a las 3 de la tarde y allí estábamos. Desde el COVID, la mentalidad poblacional ha cambiado. O sea, que la gente quiere también tener conciliación, tener su familia, poder disfrutar de sus amigos. Ya esos contratos tan precarios no los aceptan. Por otro lado, el precio de la vivienda. Si es verdad que hay gente de otras provincias o de otras comunidades que están puestos en la bolsa de empleo del SAI, y cuando le ofertan un contrato de esta zona, los quieren aceptar. De hecho, te lo dicen y dicen, mira que sí, que lo acepto. Y cuando se vienen para acá, ve la imposibilidad de encontrar una residencia, tienen que rechazar el contrato. Que eso es otro problema que venimos registrando desde el año pasado. Lo de contrato que se rechazan. Hay que hacérselo
1: Pero
0: mirar.
1: porque no es rentable venir a trabajar, en este caso al Hospital de Puerto
0: Claro.
1: Real, porque gran parte de ese salario se lo llevaría la vivienda.
0: Bueno, y gran parte, con
1: Oh.
0: suerte, con esa gran parte llega a pagar un piso. En verano es prácticamente imposible. Sí, es difícil en invierno. Es difícil en invierno. Entonces, ¿qué pasa? Incluso los residentes que llegan cada año o nuevas eventualidades, tienen que empezar compartiendo piso, alquilando habitaciones y aún así a precios elevados. Málaga es otra provincia que también sufre ese problema. Ya lo estamos viendo en las islas también, que llevan muchos años sufriendo esos problemas. Entonces, como te digo, hay un cambio de paradigma que tendríamos que darle una vuelta. Que no es simplemente lanzar nombramientos. O sea, que los nombramientos, ¿vale? Yo veo tu buena intención, aumentan las contrataciones, pero ¿quién
1: Se
0: viene?
1: cubren esos
0: ¿Se
1: puestos o
0: cubren?
1: no, porque
0: Claro.
1: de hecho lo que comentaba es que los compañeros de personal habían intentado a lo largo de la mañana contactar, porque hay, bueno, hay puestos para cubrir, pero no se produce esa aceptación de
0: No
1: los.
0: hay tantos candidatos. También podemos apretar un poquito más la rosca y podemos ver la bolsa de empleo. La bolsa de empleo que tenemos actualmente, la del 2023, que algunas listas han salido recientemente a fecha del 2023, al corte del 2023, y casi todos están en listas adicionales. ¿Eso qué quiere decir? Que yo te baremo con una puntuación mínima. Hay realmente muy pocas profesionales en esa lista para todos los nombramientos que pueden surgir en esta época y empezamos a tirar de listas adicionales. Ahí es cuando empieza ya a ser un poco más turbio, porque tienen que discriminar por la fecha de inscripción en bolsa. Ahora ya empiezan más reclamaciones. Sea a lo mejor que está el adicional, ya no se deja modificar y no ponerse no disponible. Y en verano no quería un contrato aquí en Cádiz y le salta el contrato en Cádiz. Ahí a la bolsa ya le podríamos buscar también las cosquillas. Ahora, bueno, tenemos un nuevo pacto de bolsa. A ver, esperemos que funcione bien.
1: Sí, que era uno de los acuerdos
0: Eso.
1: que se ha alcanzado. En los últimos meses se han alcanzado algunos acuerdos con la Junta de Andalucía y otras demandas pendientes. Y estamos justo en una semana en la que es la última semana de huelga de médicos convocado por los sindicatos que representan a los médicos en contra del Estatuto Marco del Ministerio de Sanidad, que está
0: Eso es.
1: teniendo también repercusión para los
0: Sí.
1: pacientes, que muchos acuden a su cita médica, que algunos llevan esperando mucho tiempo
0: Mucho
1: y
0: tiempo.
1: se han encontrado con que no los van a atender en el día de hoy o en esta semana. ¿Cómo se está viviendo, cómo se vive esta huelga en el Hospital de Puerto Real?
0: Bueno, la verdad que relativa calma. Los usuarios, pues es verdad que bueno, pues se están cargando, entienden la reivindicación, la aceptan. Siempre, por supuesto, hay alguien un abuelo a lo mejor que haya supuesto venir a la consulta un ajetreo para la familia y para el entorno bastante importante. Y bueno, pues sí es verdad que se quejan, pero no ha habido problema real.

0: de agresiones o de insultos. La verdad que los usuarios, tanto los usuarios como los profesionales, pues bueno, lo estamos entendiendo y estamos yendo a la batalla.
1: Hablas de agresiones, que es otro de los problemas que venís denunciando los sindicatos, también preocupación en la
0: Sí.
1: Junta de Andalucía y en los colegios de tanto de enfermería como
0: De médico.
1: de médicos, porque hay un problema real de que esa violencia se sigue sufriendo. ¿Lo estáis viviendo?
0: Sí.
1: ¿Sigue pasando?
0: Sí.

0: ¿Qué es lo que tendríamos que hacer? Pues sí, es verdad que se está dando mucha formación, se está incluso con Guardia Civil, con Policía Nacional dando charlas informativas, estamos haciendo simulacros, de hecho el otro día hicimos uno en Las Andas, pero claro, igualmente digo con antes de bolsa, habría que ir al problema de raíz. ¿Qué es lo que está pasando? ¿Por qué llegamos a este punto que la gente llega a ver una agresión? Porque yo no me creo que la gente sea agresiva de per se. Lo que pasa es que si mi padre está malo, yo llevo esperando un año y medio una consulta y estoy desesperado y ahora me ponen pega por otra consulta, no lo justifico, por supuesto. Pero que entiendo que el ambiente es proclive a ese tipo de situaciones, al menos de insultos. Por supuesto, el profesional, ¿qué pasa? Que cada día ya llega hasta normalizarlo. De hecho, no se denuncian. Apenas, yo no hablaría de datos reales, pero te diría que un 4 o un 5% es lo que se denuncia. Porque todos los días nos sometemos a tanto agresiones físicas, no, pero verbales, esto es el día a día. ¿Cuál es el problema? Puede ser que lo normaliza, pero tendríamos que ir a la raíz del problema, porque ¿qué es lo que está pasando? ¿Qué es lo que está pasando? Y en cuanto a la salud mental del trabajador, ¿cómo le está afectando? Porque también vemos cada vez más normalizado el uso de analgésicos, el uso de benzodiazepina entre los profesionales. Y dice, bueno, es que no tendríamos por qué estar tomando medicación que me lo esté provocando esta sintomatología el trabajo. Pero ya, como te digo, se ha normalizado y parece que es parte de nuestro estándar y que tenemos que continuar.
1: Sí, una secuela en la salud de los propios profesionales de
0: Profesional.
1: sufrir esa tensión.
0: Claro.
1: Y claro, ante eso es decir la raíz del problema, que es la situación que vive la sanidad pública actualmente, con mucho retraso en algunas y sobre todo en listas de espera, que cuando se produce esa cita y encima se vuelve a retrasar, pues provoca estos problemas. Estamos hablando con Antonio Durio de CESID del Hospital de Puerto Real. Estamos hablando del verano. Me gustaría saber si pudiera tener, por ejemplo, al consejero de Presidencia Antonio Sanz y le diera una carta de los Reyes Magos, ¿qué le pediría para cumplir esas demandas que vienen haciendo?
0: Yo sobre todo ahora mismo, como digo, el plan de vacaciones lo tenemos aquí, que nos ha llegado hace poquito, que como digo, nos enteramos antes por las noticias que por un documento oficial, que hay que plasmar la realidad que tenemos ahora mismo en verano, al menos en zonas de costa, como se triplica la población, y que hemos perdido una oportunidad de oro, que eran los contratos COVID, los que llamamos contratos COVID, habernos quedado con ellos como han hecho en otras autonomías de comunidades. ¿Por qué? Yo tengo ahora mismo plantilla, o como consideran, plantilla sobredimensionada. El COVID nos puso en jaque y nos demostró que estábamos bajo mínimos. Yo he conseguido un fondo europeo para tener más profesionales. Vamos a quedarnos con esos profesionales y vamos a intentar ponernos al día. Era muy fácil. Era una inversión, por supuesto, todo tiene un coste, pero podemos aumentar las consultas. El horario, por ejemplo, si yo tengo de consulta de 8 a 3, vamos a ampliar también por las tardes. Venga, tenemos de 8 a 8. El tema de pruebas diagnósticas, igual que hacen en algunas clínicas privadas, yo puedo aumentar las pruebas diagnósticas y decir, bueno, el servicio de TAC que está hasta las 8, pues vamos a contratar más profesionales. Como tenemos esto con profesionales que no hemos quedado, vamos a aumentarlo y aumentamos, por ejemplo, hasta las 12. El tema de endoscopia, que tenemos 6 meses de demora, vamos a ponernos al día. Ponemos una mesa más de endoscopia. Podríamos habernos adaptado y yo el regalo que me hubiera podido es que volviéramos a ese número de contrataciones, pero no solo para un momento puntual como el verano, que no encontramos profesionales. Así es muy difícil encontrar de momentos puntuales y sobre todo profesionales médicos.
1: Bueno, hemos hablado al principio de este programa con Nuria Campos, que es la vicerrectora de estudiantes de la Universidad de Cádiz, en pleno proceso de inscripción en la Universidad de Cádiz, después de la prueba de acceso a la universidad, de la selectividad. Una de las ramas más demandadas sigue siendo medicina y enfermería. ¿Qué le diría a esos estudiantes, a esas estudiantes que todavía confían en encontrar una salida profesional en la rama sanitaria?
0: Pues que sigan adelante porque normalmente el que entra en esta rama es vocacional, es un trabajo precioso, se disfruta como que más, que sepan separar su vida personal del trabajo, que no todo tiene que radicar del trabajo y ser su pilar, pero que sigan adelante, que yo confío en que ellos son los que van a cambiar esto, lo tengo claro. Nosotros ya nos coge mayores y con vicio adquirido y somos sumisos, somos complacientes, pero ellos son el motor de cambio. Por supuesto que sigan adelante, una profesión bellísima.
1: Bueno, pues ese mensaje que queda, como hemos hablado antes, quería también preguntarle a Antonio Duro sobre este asunto. Antonio, muchísimas gracias,
0: A
1: suerte este
0: vosotros.
1: verano, que salga todo
0: Muchas
1: muy
0: gracias.
1: bien, que disfrutes también de tus vacaciones, que te las mereces seguro. Y nosotros vamos a seguir indagando sobre algo súper interesante. En el Puerto de Santa María mañana comienzan unas jornadas que van a permitir descubrir algo novedoso y súper interesante sobre el

0: yacimiento de Doña Blanca, uno de los enclaves arqueológicos más importantes de la península ibérica. Unas investigaciones desarrolladas desde 2023 que van a tener en estas jornadas la oportunidad de conocerse un poco más. Estamos viendo esas imágenes porque hoy vamos a terminar nuestro recorrido por la actualidad de la Bahía de Cádiz, analizando y redescubriendo el pasado de la Bahía de Cádiz. Son imágenes del yacimiento del Castillo de Doña Blanca en el puerto de Santa María, uno de los yacimientos arqueológicos más importantes de toda la península ibérica para comprender los orígenes de la presencia fenicia en Occidente y la evolución de la antigua Gadir. Sin embargo, sigue siendo una gran desconocida, un gran desconocido para la mayor parte de la ciudadanía. Precisamente unas jornadas que comienzan mañana miércoles y que se van a extender durante estos días aquí en Cádiz, precisamente intentan combatir eso, ese desconocimiento, para redescubrir ese castillo de Doña Blanca, un yacimiento por redescubrir, es el título de estas jornadas. Y para hablar de ello está con nosotros una de las responsables de estas jornadas, la catedrática de Prehistoria, Ana María Nibón. Muy buenas noches.
1: Buenas noches, Pedro.
0: Bueno, ya con todos los preparativos de estas jornadas que habéis preparado con muchísimo mimo, con muchísimo cariño, para conseguir algo que vosotros venís investigando durante estos últimos años y queréis también, forma parte de la investigación, difundir todo lo que se ha venido trabajando en este enclave, ¿no?
1: Bueno, es que es uno de nuestros objetivos principales. Si no enseñamos lo que hacemos, si no lo comunicamos, es como si no se hiciera. La investigación no puede quedar solo en los círculos académicos y científicos, porque entonces no tendría razón de ser.
0: Bueno, ¿y qué vamos a poder conocer, descubrir, aprender en estas jornadas? ¿Cuál es el propósito concreto de esta cita?
1: Bueno, el propósito principal es que la gente sepa que se está volviendo a trabajar en el Castillo de Doña Blanca y que con palabras sencillas y siendo muy cercano, pues podamos explicar a la sociedad portuense, en principio, ya que va a ser el puerto, pero invitamos a todos los habitantes de la Bahía de Cádiz y más allá que quieran acudir, pues que vengan. Explicar un poco qué es el yacimiento, la importancia del yacimiento, la historia del yacimiento también, pero sobre todo focalizándonos en la actualidad, en estos trabajos que hemos emprendido nosotros desde el grupo de investigación de la Universidad de Cádiz y cuáles los trabajos futuros, ¿no?, que tenemos ya planteados y planificados, y cómo, además de toda esa investigación, de forma paralela a la investigación, pues hemos emprendido también un programa de divulgación y de difusión.
0: Estamos viendo las imágenes tomadas con dron de ese yacimiento, que es una preciosidad. Bajar a la tierra supone descubrir qué hay debajo de ese suelo. Queda mucho por descubrir, ¿no? Porque es uno de los retos que tienen estas investigaciones, que utiliza alta tecnología. Hemos tenido aquí muchas veces también a Lázaro Lagóstena, uno de los expertos también en utilizar nuevas tecnologías, la tecnología más innovadora y la que la última tecnología en torno también a la señalización de los yacimientos y de los restos. ¿Por dónde van los trabajos ahora mismo?
1: Pues si nos acercáramos un poco más, a lo mejor veíamos precisamente a Lázaro y a su equipo.
0: Están allí, ¿no?
1: Porque también han estado pasando de nuevo el georradar en esta última campaña, en septiembre y en octubre. Pues como hemos visto en las imágenes, hay mucho excavado, pero hay mucho todavía también por excavar. No lo veremos, ¿eh? No lo vamos a ver ni tú ni yo, ni los que nos están viendo y escuchando. Hay para generaciones y generaciones de arqueólogos. Nosotros hemos comenzado a trabajar en un sector que ya se había empezado, se había tocado algo en el programa de investigación anterior. Es donde está situada la puerta del yacimiento. Hemos podido sacar una parte, en estos años pasados, una parte del yacimiento, y la idea a partir de ahora es sacar la otra parte de la puerta y luego continuar excavando para adentro, o sea, para ver cómo se conecta esa puerta de la muralla del asentamiento, de la última fase, con los barrios, con las casas, con el urbanismo de la ciudad. Para ello es para lo que nos sirven las nuevas tecnologías, porque nos indican, no significa que sustituyan a la excavación, pero sí nos indican por dónde seguir o por dónde puede ser interesante. Nos dan cierta información, ¿no? No es que, como digo, sustituyan por completo, sino nos ayudan a intentar ver por dónde

0: podemos seguir excavando e investigando.
1: Bueno, vosotras y vosotros, todos los investigadores que están ahora mismo ahí, habéis sido muy educados porque habéis entrado por la puerta, como se puede, suele entrar
0: y
1: llamando. En este caso no siempre se hace así porque uno no siempre descubre primero eso, pero el hallazgo de la puerta permite descubrir nuevas cosas, ¿no? De cómo era esa civilización y de todo lo que se ha venido hablando de Doña Blanca. Hay muchas hipótesis de la importancia que tuvo este enclave arqueológico, que lo sitúan algunos como el yacimiento más antiguo, otros lo sitúan en un entorno, en un contexto de donde existía uno Gadir y formaba parte de Gadir. Ahora mismo, ¿por dónde va el trabajo que está haciendo la universidad? ¿Para tratar de aclarar eso o para tratar de descubrir otros detalles?
0: Bueno, nosotros comenzamos actuando en el año 2023, en el 24, hace ya 2 años. Las primeras actuaciones fueron en esa zona norte del yacimiento, en diversos puntos que no estaban demasiado claros con la información que teníamos. Y entre esos puntos que pudimos tocar, en estos pequeños sondeos primeros, nos pareció una de las zonas que nos pareció más interesante fue precisamente esta de la puerta. Tengo que decir que todo lo que estamos excavando nosotros ahora mismo se refiere a la última fase del yacimiento. Entonces, desgraciadamente, con nuestras excavaciones por el momento no podemos decir si es el más antiguo o no es el más antiguo, porque no estamos tocando esa fase, solo la fase última, la fase que está relacionada pues con la llegada de la familia Barca a la península ibérica, los acontecimientos que tienen lugar en torno a la Segunda Guerra Púnica, a la derrota de Cartago y a la llegada de Roma, de los romanos. Entonces, podemos clarificar cosas o aspectos de esa última etapa. Eso no significa, porque por ejemplo en nuestra excavación, aunque la puerta sea esa fase, claro, cuando vas bajando y vas tocando vas viendo que se asienta sobre la fase anterior. Todavía no hemos llegado, en esta zona no hemos llegado a la fase más antigua, pero no quiere decir que no se pueda llegar. Este es un programa de investigación, ya tenemos un proyecto general de investigación de la Junta de Andalucía para 4 años, con 4 años vista. Cuando finalicemos este, bueno, la intención es pedir otro y ya veremos por dónde seguimos.
1: Y continuar conociendo más de este yacimiento, el enclave, estamos viendo ahí esas imágenes tomadas con el dron y investigadores de la universidad. Algunos de ellos van a formar parte de estas jornadas, ¿verdad, Ana? Que van a ir relatando diferentes aspectos, ¿no? Se va a comenzar la inauguración mañana, se va a hablar del presente y del futuro. Es curioso que en unas jornadas sobre un yacimiento arqueológico no se hable tanto del pasado como del presente y del futuro, porque es una de las cuestiones que están abiertas, ¿no? Saber qué va a pasar con este yacimiento y qué posibilidades tiene, ¿no?
0: Bueno, hemos llamado presente y futuro a nuestro proyecto de investigación y también a la exposición, a la pequeña exposición que va a acompañar a esta jornada. Es una exposición en función de carteles, son 6 carteles, hechos como si fueran infografías. No, yo animo a todo el mundo a que vaya a verlos, porque han quedado, además son muy bonitos. Ahí sí, vamos a hablar del pasado, por supuesto. Hablaremos de la geografía, del paisaje, hablaremos del descubrimiento y de las primeras excavaciones del sitio. Luego nos vamos a detener también en nuestros trabajos específicos, pero sí que queremos ese impulso y esa mirada hacia el futuro, de cuáles son los objetivos y los siguientes pasos que ya tenemos planificado, y también, bueno, pues esa vertiente, como hemos dicho antes, de divulgación, de difusión y de participación comunitaria también. Eso lo acompañamos pues con el formato que hemos querido elegir. Ha sido un formato que se aleje del mundo científico y académico, que sea muy participativo y que la gente no se vaya con idea al cacuda, ¿no? No se vaya con una idea de no me he enterado de nada o esta gente habla para ellos, ¿no? Sino explicarles con palabras que se entiendan pues esto que estamos contando aquí, que lo que se ha hecho, lo que se pretende hacer. Y en función de tres, la jornada van a ser 3 días, pues 3 mesas redondas. Y en la mesa redonda pues participaremos prácticamente los miembros del equipo, cada uno pues en el aspecto que conoce más o que ha trabajado más, y alguno también, bueno, no, todos son miembros del equipo, se puede decir, porque hay un compañero, un investigador también del equipo de Lázaro Lagóstena. El primer día hablaremos de esos métodos del paisaje, por una parte, y de todos los métodos de prospección no invasiva y estas nuevas tecnologías que nos ayudan a la labor del arqueólogo.
1: Bueno,

0: No te interrumpo, pero
1: No,
0: sí.
1: nada, es un mundo apasionante el de la arqueología. Lázaro Lagostena estuvo aquí para explicarnos lo que se estaba haciendo también con el georradar y otros sistemas en la búsqueda del castillo del templo de Melgar, por el entorno de San Fernando, por el castillo de Santi Petri, todas las excavaciones para confirmar y descartar hipótesis, que es una de las claves de la investigación que iniciasteis en 2023, que continúa y que, como has anunciado, bueno, se va a pedir que se pueda continuar. ¿Cuál sería la satisfacción que te pudieras llevar de encontrar algo, de demostrar algo, de poder corroborar algo, si tiene ese objetivo,
0: Bueno,
1: una?
0: yo la satisfacción ya me la llevo, que es que el yacimiento que desde 2005 no se excavaba, bueno, pues que vuelva a la vida. Que vuelva a la vida, que nosotros somos el primer equipo que estamos trabajando en esta nueva etapa del yacimiento, pero espero que se animen compañeros de esta universidad, de otras. Y que pronto pues pueda ver cómo pasa en Valo Claudia, ¿no? Que hay muchos equipos trabajando a la vez, pues que pase también en el Castillo de Doña Blanca. Y que no tenga que estar yo aquí explicándote, no, ahora vamos a ver la puerta, pero no podemos ver la otra parte porque yo me tengo que centrar en la puerta. Bueno, pues llamas a mi
1: Que puede
0: compañero
1: haber
0: que va a
1: varios
0: hablar
1: equipos trabajando a la vez, ¿no?
0: de otro. Entonces, bueno, cualquier cosa, nosotros que es nuestro trabajo, ¿no? Es descubrir el pasado, pues cualquier cosa no nos ilusiona y nos apasiona cualquier resultado que pueda dar.
1: Por eso, que no se parte de una hipótesis para demostrar, por ejemplo, en el caso de, hablábamos de Lázaro y el equipo también de la Universidad de Sevilla, que está trabajando por indagar en el pasado y en encontrar el templo de Hércules. Parten de una hipótesis que tienen que demostrar que estaba o no en San Fernando. Aquí no hay una hipótesis que queráis demostrar la importancia de este yacimiento o cuál fue su importancia, su relevancia en aquel origen de la civilización fenicia y su asentamiento en Cádiz.
0: Bueno, nosotros tenemos claro, creo, por eso a lo mejor no lo notamos, que el yacimiento tiene una relevancia fundamental y tiene una importancia a nivel internacional que no hace falta ya volverlo a demostrar. Bueno, puede ser uno de los objetivos, podría ser ver esa relación o insistir, profundizar en esa relación que pueda haber entre este asentamiento y el resto de asentamientos fenicios de la bahía, en el sentido de que si uno es más antiguo, si son contemporáneos, pero para eso ya te he dicho que tenemos que excavar un poquito
1: Un
0: más
1: poquito más.
0: profundo, más abajo. Sí que es verdad que lo que nosotros estamos trabajando sí es importante, por ejemplo, para saber cómo finalizó ese yacimiento o cómo transcurrieron los hechos y los acontecimientos que conocemos gracias a la fuente. En este caso, además, totalmente parciales de los romanos, de cómo fueron esos últimos momentos de los cartagineses, de los púnicos en la bahía de Cádiz. Lo que sabemos por la puerta, ya nos centramos en lo que nosotros estamos excavando, es que en un momento dado, seguramente en torno a esa segunda mitad del siglo III antes de Cristo, relacionado con la llegada de la familia Barca, es que se monumentaliza. El yacimiento se vuelve a reformar las defensas, el sistema defensivo, y se monumentaliza. La puerta es monumental y la puerta es espectacular. O sea, sigue los cánones arquitectónicos y poliarcéticos del Mediterráneo helenístico de esos momentos, pero además es espectacular y monumental. Entonces, bueno, lo interesante será cuando podamos sacar la otra parte de la puerta. Tenemos un lado, pues sacar la otra parte.
1: ¿Los romanos fueron respetuosos con lo que se fueron encontrando o no siempre? En este caso parece que sí, pero
0: Los romanos siempre rompen todo. Los romanos monumentalizan todo, con lo cual, cuando vuelven a ocupar sitios que ya habían sido ocupados con anterioridad, prácticamente destrozan todo lo anterior y nos quedan pocos restos. En este caso, como pasan de largo, pues se han
1: claro.
0: mantenido. Cuando digo pasan de largo, es que pasan de largo y no reurbanizan la ciudad, ni la ocupan como ciudad. Si la ocupan, porque evidentemente es una ciudad destruida, es una ciudad que solamente imagínate el sistema defensivo, las casas, se reocupa de manera popular y casi rural, ¿no? El año pasado, por ejemplo, descubrimos un enterramiento fenicio, uy, perdón, fenicio, un
1: Romano.
0: enterramiento romano encima de la. Una vez abandonada el sistema defensivo, una vez abandonada la torre de la puerta, hay allí un enterramiento. en este caso debemos agradecer a los romanos que no les interesara el yacimiento del castillo de Doña Blanca.
1: Bueno, van a ser algunos de los detalles que se van a poder descubrir en estas

0: Jornadas que arrancan mañana, vamos a recordar dónde y si tienen que hacer algo para entrar o es acceso libre, Ana.
1: Pues las jornadas van a tener lugar en el Palacio de Araníbar, en el puerto de Santa María. Es donde está actualmente el Centro de Interpretación de Cargadores de India. Las jornadas son de acceso libre, hasta bueno, a completar un poco el aforo, pero sin problema ninguno. Solo que hay algunas actividades que sí necesitan inscripción previa. Van a ser por la tarde, que ya estamos en verano, no pueden estar. Entonces, de una manera, como he dicho, que sea agradable, ¿no? De estar. Mañana lo inaugurará, se inaugurará la exposición y la jornada por el alcalde del puerto de Santa María. Y a las 7 y luego a las 8 tendremos la primera mesa redonda, en este caso la que trata sobre el antiguo paisaje de Gadir. Y luego la primera de las actividades, que va a ser una cata científica a cargo de Trismilenaria, de la empresa Trismilenaria, que para eso sí hace falta inscripción previa. Y bueno, ya el jueves enseñaremos nosotros la exposición, haremos un pequeño recorrido por la exposición. A eso también hay que inscribirse, la segunda de las mesas redondas. Y el tercer día vamos a presentar un libro y la tercera mesa redonda. Ahí no hay que escribirse, eso es de entrada libre. Y el último día, el sábado, sí queremos llevar a la gente pues al yacimiento. La semana pasada, este sábado, ya hicimos una visita con motivo de las jornadas europeas de arqueología. Y ahí tuvimos que poner un número de personas porque íbamos a enseñar también el laboratorio, si no, no era posible. Pero aquí no. Aquí todo el mundo que quiera apuntarse es bienvenido. Solamente para llevar un cierto control en el yacimiento, a la entrada, pues sí pedimos que se inscriban en esta jornada.
0: Bueno, es un yacimiento que está en el poblado de Doña Blanca, es un lugar un poco apartado, pero que, bueno, estas jornadas, las investigaciones que van a poder aportar nuevos conocimientos en torno a la civilización fenicia y lo que vino después de aquel asentamiento, van a permitir generar todavía más interés sobre esta joya que tenemos de nuestro pasado y ahora, sobre todo, que se habla de su presente y de su futuro. Ana María Nibón, muchísimas gracias, mucha suerte con estas jornadas y, sobre todo, mucha suerte con esas investigaciones que den muchos frutos y que los podamos seguir contando.
1: Muchas gracias a vosotros y, por supuesto, os mantendremos informados.
0: Pues nosotros estaremos atentos siempre a lo que suceda ahí en Doña Blanca porque es un lugar de máximo interés. Nosotros nos despedimos por hoy, pero volvemos el próximo martes aquí en La Orilla. Que pasen una buena noche.

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0: Bueno, aquí seguimos. Bienvenidos, buenas noches, una nueva edición del Café del Correo. Están hoy con nosotros Manolo Gómez de la Torre, Emilio de la Cruz, Manolo Pérez Fabra y Daniel López Marijuán. Les planteamos a nuestros invitados, en primer lugar, como viene siendo una tradición en los temas de carácter local, los 3 años de Bruno García como alcalde. El cambio que se produjo cuando el Partido Popular sacó mayoría absoluta, alcanzada a última hora de la noche, cerca de las 12, cuando se escrutó la última mesa de la ciudad. Hasta ese momento tenía 13 concejales, 7 adelante y 7 el PSOE, y en esa última mesa perdió por 200 votos. Su séptimo concejal adelante y la alcaldía cayó de manos de Bruno García y ya cada cual que nos vaya dando su opinión sobre estos 3 años de Bruno, si es menos de lo esperado o, en fin, ¿cómo lo veis? ¿Quién empieza? Daniel, ¿qué tal tú?
1: Sí, bueno, desde Ecologista de Nación, desde Agadén y desde el grupo de peatones La Zancada hicimos el otro día una nota de prensa muy crítica, ¿no? Haciendo ese balance crítico, ¿no? Y nos fijábamos sobre todo prioritariamente en el tema de transporte, ¿no? Cómo se podía haber evolucionado, por ejemplo, la ciudad de Cádiz para hacer una ciudad más amable o más sostenible y cómo lo que se aprobó en la época de Teófila, que se llama el PEMUS, el Plan de Movilidad Urbana Sostenible, hicimos un recuento y todas las previsiones están completamente incumplidas. Es decir, no se ha renovado, por ejemplo, la flota de autobuses urbanos, se opta de forma descarada, por ejemplo, por los aparcamientos privados como una solución presunta, ¿no? Para el tema de los parkings en la ciudad. No hay medidas disuasorias, por ejemplo, para hacer, digamos, aparcamientos en la periferia que no te obliguen a coger el coche privado. No se ha avanzado tampoco en la conexión ciclista con Puerto Real, por el puente Carranza o bien por el puente de la Constitución. El balance es completamente desolador, ¿no? Te parece que no tiene nada que ver lo que un gobierno del PP local en su época, digamos, anunció y lo que al cabo de unos cuantos años o ya década, por ejemplo, se ha conseguido, que es prácticamente nada, ¿no? Si hablamos de limpieza, que justamente el diario de Cádiz se accede con el otro día también, la situación es que Cádiz de tacita de plata tiene más bien poco, ¿no? Es una ciudad realmente muy sucia, ¿no? Y tampoco se están cumpliendo las obligaciones legales, por ejemplo, de recogida de materia orgánica, ¿no? Los contenedores marrones que vemos que otras ciudades, por ejemplo, ya tienen, ¿no? Entonces, esa situación es también, la verdad, que lamentable, ¿no? Y en temas de participación, por no extenderme más, todos los órganos de supuesta participación social en el ámbito local están completamente, digamos, congelados. No se reúne el Consejo Local de Medio Ambiente. Hay un observatorio, por ejemplo, Ciudadano del Agua, que hizo Oliden muy, muy importante, que no se ha vuelto a convocar. No hay, por supuesto, ningún tipo de convocatoria tampoco para temas de cambio climático. Un plan, y con eso termino, un plan local de cambio climático se aprobó por unanimidad, en la cual el Kichi está completamente también abandonado y arrinconado. Entonces, ¿dónde está esa ciudad, por ejemplo, digamos, acorde con los tiempos y con los cumplimientos y las obligaciones legales? Que no está, ya digo que no está satisfaciendo en absoluto, ¿no? El balance realmente es muy, muy negativo, ¿no?
2: Bueno, yo después del balance de Daniel no es que me toque irme a la parte positiva, que no lo voy a hacer,
3: porque... Pero si lo quieres hacer, lo puedes
2: no,
3: hacer.
2: No, no, no, lo digo.

0: Estamos en un país libre.
1: No pasa nada. Lo digo por cómo ha dejado el tema Daniel en su intervención. Pero bueno, sí me gustaría deslindar como dos cuestiones, ¿no?, a la hora de analizar los tres años de gestión. La primera es comparar un poco lo que es la percepción o lo que se intuye del equipo de gobierno y de Bruno respecto a lo que había antes en cuanto a su capacidad de trabajar por los temas, ¿vale? Y esto yo creo que en eso sí me parece que se lo pusieron muy fácil un equipo anterior, sobre todo en el segundo mandato de Guichi, en el cual pues el ayuntamiento prácticamente no existía, ¿no? Era un ayuntamiento en el cual los concejales ejercían como si fueran funcionarios, ¿no? Se iban a la 1:30 para coger el tren, el que vivía afuera, el otro, Guichi también se daba de baja, no sé cuánto. Entonces, bueno, ahí había una situación en la cual había un cierto desgobierno que yo entiendo que por lo menos este equipo está cubriendo. Pero, sin embargo, entrando en detalles, y en parcelas de gestión, no voy a hablar de las que ha hablado Daniel, en las cuales puedo discrepar alguna, pero yo metería otro elemento que además se ha destacado mucho en la propia entrevista que hizo Bruno. Creo que en esta casa también ha hecho una o va a hacer una, ¿no? Hay prevista, ¿no?
2: No, eso lo que quien viva lo verá, será.
1: Quien viva lo verá, ¿no hay entrevista con Bruno?
3: Sí,
1: va a verla, ¿no?
3: Hoy me parece que se la grabamos la semana pasada.
1: Eso es.
3: Y hoy se coloca en las redes sociales.
1: Vale, pues entonces, evidentemente hay unas cuestiones en las cuales quiere apuntarse tantos que yo creo que le queda mucho camino por recorrer. En concreto voy a hablar del tema de la vivienda. El tema de la vivienda es verdad que se han hecho algunas cosas vinculadas fundamentalmente a capas sociales desfavorecidas. Era un remate, como apuntaba en un artículo ayer José Antonio Hidalgo, un remate de cuestiones que le habían dejado los del anterior equipo y ellos han sido capaces de rematarlo. Eso está bien. Sin embargo, hay una percepción, y quiero ponerla en la mesa, de buena parte de gaditanos. Cuando hablamos de los gaditanos que se van, los que se van de la ciudad no son las clases desfavorecidas. Los que se van no son los que necesitan pisos sociales. Los que se van, se está yendo lamentablemente la clase media gaditana, que no puede, digamos, optar a una vivienda en este entorno, pues porque no hay una política municipal, y estoy mirando a San Fernando, como por ejemplo Patricia Cavada ha puesto en marcha una promoción de 130 viviendas en régimen de vivienda de protección oficial en compra, y la hace la empresa municipal de San Fernando. Sin embargo, aquí en Cádiz lo que se está haciendo es vender el terreno para viviendas de protección oficial y a privado, que lo están poniendo en los límites más altos y que están poniendo inaccesible para ciudadanos que pueden optar a una vivienda en un régimen más o menos que pudiera ser, repito, accesible, aunque me repita con la palabra, y que se la ponen como vivienda de lujo. O sea, los precios que estamos conociendo de viviendas de protección oficial, que no son competencia del ayuntamiento, aunque el ayuntamiento debería vigilar determinadas cuestiones, como son las de Puntales, por ejemplo, pues son precios de viviendas de lujo y inalcanzable incluso respecto a las condiciones que la propia promotora, VPO, le pone a los que quieren comprarla, ¿no? Entonces lo pongo aquí porque me hago eco de cuestiones que me hacen llegar pues muchas personas que están en este, y que creo que son los que se están yendo de Cádiz. O sea, que de Cádiz no se va los no pudientes, de Cádiz se están yendo los que tienen un nivel de clase media.
3: Emilio.
2: Bueno, yo he tenido acceso a algunos datos de algunas encuestas de otros que en la parte de intención y tal, como es lógico, no van a nada, pero hay datos muy curiosos que son interesantes sacar después, porque esto es de hace un mes y pico, o sea que estamos cercanos a que, por ejemplo, más del 55% no está contento con la limpieza, ni con los jardines, ni con el tema de equipamiento. Después hay otra parte, no es que haya un 45% que sí está contento, no, es que o no contestan o no sé qué tal. Después hay un 82% que no tiene confianza en los proyectos de la ciudad, que dice ningún partido, es decir, ya no del PPN, sino que de ninguno, que cuando se adelantan proyectos, en un 82% de cualquiera de los partidos dice no nos creemos nada. Por lo tanto, la gente se centra más en el día a día de la limpieza, el transporte, el aparcamiento, que es lo que entiende que debe ser un político y tal. Cuando hablas de la burocracia, dice que la burocracia efectivamente es lenta y que la mayoría dice, pero que para eso están los políticos. Es decir, es lenta. Bueno, ¿y quién la cambia? Los políticos llevan muchísimos años en el ámbito general, nacional, autonómico y tal, y todos dicen, es que la administración, bueno, ¿quién tiene capacidad de cambiarla? ¿Va a venir uno de fuera a cambiar?

0: Que son datos muy interesantes. El 70% considera, digo el 70%, y el resto no, que el Partido Popular es un partido de derecha y que el PSOE es un partido de izquierda. Es decir, la gente tiene clarísimo y que tal. Y que la mayoría, en un 50 y tantos%, vota con la ideología, pero cuando puede cambiar es por una gestión contrastada. Es decir, efectivamente, estos han hecho algo. Hay un, digamos, pase de uno a otro. Y en definitiva, limpieza, mantenimiento, seguridad, aparcamiento son los elementos básicos que preocupa a los ciudadanos, ¿no? El 80% piensa que no hay política de vivienda y que el precio les hace marchar, como tú has comentado, de la ciudad. Y hay un 60% que considera que los apartamentos turísticos sí generan economía y que no son efectivamente el elemento negativo para estar aquí, sino que hay una situación, especialmente en el centro de Cádiz, que viene de hace muchísimos años, que esto puede tener alguna incidencia, pero no en, y después el 90% de los jóvenes recibe la información.
1: Yo no voy a poner en duda tu encuesta porque es...
0: No,
1: la encuesta que nos estás contando, pero
0: el 90%
1: de todo lo que ha contado, yo creo que lo de los apartamentos turísticos es lo que yo menos me creo, que la gente esté contenta con los apartamentos turísticos. Hay una sensación...
0: Bueno, escúchame, que no estoy para que me diga, porque no me lo han dado.
1: Opinión.
0: Cuento. Hay un 90% de los jóvenes que reciben la información local por las redes sociales, sí, pero que sin embargo no les atrae la información local, ¿no? Esos son los poquitos que he podido sacar porque tenían más, pero me lo dieron. Pero en definitiva, vamos a lo que decías tú, ¿no? Hay una serie de elementos que son los básicos, que la gente dice, hombre, si en la limpieza, si en... O sea, yo el otro día creo que escuché, no sé si ha sido en esta entrevista anterior a Bruno, decir, bueno, que la limpieza, que se ha gastado mucho más dinero en la limpieza, que se está gastando más dinero. Bueno, si es que no se trata, la gente eso... No lo percibe. La gente lo quiere saber es que haya resultados. Sí. Oye, y es más, si dice que con menos dinero tiene más resultados, pues muchísimo mejor, ¿no? Pero si encima dice que haga... O sea, yo creo que hay cosas que están heredadas, porque los proyectos que ocurren... Claro, ¿por qué hay para mí ese desencanto en los proyectos? Porque como desde que se dice hasta que se hace uno, pues... Nadie está, porque oye, cuando tú dices algo, mañana lo tienes, pero la gente dice, bueno, claro, claro que se hará. Sí. Hombre, pues claro que se hará, pero ¿cuándo se va a hacer? ¿No? Y ahora mismo las circunstancias que hay y todo eso genera realmente algo que está demandando la juventud de vivienda, sí, de trabajo.
2: A mí me llamó el otro día la atención lo entusiasmado que quedó el defensor del pueblo, Maestu, con el trabajo que se está haciendo con los sin hogar aquí en Cádiz, e incluso hablaba de ponerlo de ejemplo a otros ayuntamientos, y eso siempre había sido una bandera de, diríamos, del otro sector, que nosotros nos ocupamos el tema de la deuda, que él también presume de haber bajado, fue otra de las cosas que Kichi, acordaros cuando decía que estaban rebajando la deuda, lo importante que eso era, etcétera. Y luego está el cambio que se hace, la cantidad de... y se mezclan las cosas. Se mezclan lo que se está haciendo de inmediato. El otro día se hablaba no de la limpieza de Cádiz, sino de la mugre. Hablaba el ayuntamiento de mugre que tenía, se quejaban los vecinos, perdón, sobre la limpieza en Cádiz, y se mezclaba ya con todos los proyectos que de vez en cuando aquí mismo hemos sacado en procesión. Cuando pasa un tiempo, pues se empieza a hablar de nuevo del Portillo, del Castillo San Sebastián, del el Pelícano, que ese sí parece que se ha terminado, y son proyectos que, ya digo, salen de vez en cuando a esto. Cuando se está un poco apuradete, pues se sacan estos proyectos que fijaros que ahora se está poniendo en duda la ubicación del hospital, y lo que eso puede traer en problemas de tráfico. Eso después de ¿cuántos años 35, se lleva hablando de...?
1: Pues, 20.
2: Ahora a los 23 años se empieza a dudar de si eso puede generar unos problemas de
0: eso se inició en la propia, ¿te acuerdas, debate sí. del foro Hércules, que lo dijo precisamente el último director jubilado, que y aquí lo hemos comentado. Hay situaciones que después de 20 años, uy, es que te van a poner ahora, te vas a poner ahora a decir que lo cambias.
3: La ubicación, eso ya Por mucho que nuestro amigo Pepe Barroso se empeñe, eso no tiene solución. Sí,
2: Pero, sin embargo, os habéis dado cuenta que...
3: Tiene solución acelerarlo. Claro. Tiene que decir que... Pero claro, el otro día hablando con Bruno, es que dan por hecho como si ya estuviera en el hospital. Y digo, eso es que va a tardar la intemerata. Ellos tienen un plazo de 8 años, pero va a tardar más de 8 años.
2: Eso está pasando lo mismo que otros proyectos que no son locales aquí en Cádiz, pero que empiezan a sonar. El unir las dos bahías, Algeciras, de aquí, ¿cuánto llegará eso a
3: eso hacer? No lo vamos a ver ninguno de nosotros.
1: A mí sí hay una cosa que
2: hacer una realidad. Y entonces, la línea entre el puerto de Santa María y Sanlúcar, ¿os acordáis que aquello se quitó? Y
0: hombre, ahora se abre. Estando Beardo es más fácil que sea.
3: Pero esa línea existió. Eso no es difícil, fíjate. Eso no es difícil. Las dos bahías tienen un grave problema, que es el mismo problema para que llegue
1: el ferrocarril. Pero que no pongan un tren turístico,
3: ¿eh? Ambiente, sí. Tiene que atravesar
4: dos parques.
1: Después de lo que hemos sabido,
3: toda la sierra, ¿cómo se llama? Sierra de Tarifa.
1: De policía local.
4: El Cabreo y de...
1: El concejal de...
3: Atravesar eso, ¿qué va a hacer? Un túnel desde Tarifa, ahí emerja, allí en el Pelayo.
2: En el tren que se volvía a hablar, el de la línea desde el puerto de Santa María hasta Sanlúcar, ahí había un problema con la base de rota. Atravesar la base de rota era algo que los americanos hicieron todo lo que pudieron para que el tren se fuese de allí. Y ahora, cuando hablan de la posibilidad de que eso vaya ahí, eso va a ir lejos. Incluso el otro día se hablaba también del tema del AVE aquí a Cádiz, haciendo un replanteamiento. Quiero decir con eso que se hacen mezclas en las que aparecen todos estos proyectos que, a base de repetirlo, parece que ya han empezado a funcionar, pero que no.
0: Es lo que hemos comentado aquí unas veces, que llega el periodo preelectoral y hemos dicho que no se cambia para nada lo que se hace 40 años y empiezan a sacarse de los cajones y tal, pensando que es como, después hablaremos, que es como escuchar hoy a Sánchez, pensando que el que está en el otro lado es tonto.
2: Lo que es incomprensible es el tiempo que tardan en ser una realidad los pliegos.
3: ¿El balance que hacéis es positivo o negativo?
1: Un balance, llamémosle, de un aprobado raspaillo. Y lo que sí me gustaría aprovechar este análisis de los 3 años, porque evidentemente el que está gobernando es el que se le da los palos, ¿no? Pero bueno, estos 3 años de oposición municipal, yo creo que también podríamos pensar alguna cosilla.
3: Importante es el que gobierna.
1: Sí, Fernando, pero...
3: Yo valorar la oposición...
1: Bueno, yo me gustaría valorarla en un sentido, y es que creo que poco, yo por lo menos no lo he visto, ha aportado, digamos, al debate municipal, ¿eh? Por un lado, la rémora que tiene el grupo de David de la Cruz, pues que todo se le puede volver en contra, la gestión que hicieron. Él no estaba, pero el partido que él representa y el tema de Kichi, y yo el Partido Socialista tampoco, aparte de por todo lo que esté lloviendo a nivel nacional, tampoco le veo que tenga una fuerza para que, digamos, haya una contrarréplica al gobierno municipal que pueda, por lo que dice Emilio, ¿no?, de lo que la gente es tonta, lo que la gente ve o deja de ver, ¿no? Creo que la situación municipal en la ciudad está, el que gobierna, que ya le hemos hablado todas las cosas, pero luego, por otro lado, no estoy viendo una oposición que realmente tenga fuerza para...
2: Yo creo que la gente ha dejado de darle importancia a estos proyectos porque no se cree que se vayan a hacer. No se lo cree. Y entonces pasan olímpicamente. Te digo que cada cierto tiempo se sacan a reducir, se le da una pasada, hasta que vuelva el tema serio. Siempre te dicen, falta poco para que salga tal proyecto, para que salga tal proyecto, pero la gente se ha acostumbrado a que eso, en Cádiz en concreto, no ven nunca la realidad de que eso se concrete en algo.
4: Pero en el caso de la oposición, Manolo, tiene dos problemas. El PSOE tiene el problema del descoyuntamiento y de absolutamente crisis, ¿no?, interna que tiene, y que no salen de esa melee, ¿no? Y en el caso de Adelante Izquierda Gaditana tiene el problema de, digamos, si le puede adjudicar o achacar el tema de la herencia recibida, ¿no? Es decir, bueno, si vos habéis estado 8 años gobernando, ¿por qué esos que estáis reivindicando ahora no habéis sido capaces por lo menos de iniciarlo, ponerlo en práctica, ¿no? Entonces, son dos limitaciones. Pero con esas dos limitaciones yo creo que han hecho una oposición
3: de todas formas,
4: porque están en minoría absoluta.
3: Sin que yo vaya a defender a Bruno, ha resuelto problemas que heredó, ¿eh? Así que se va a resolver
4: el Teatro del Parque, por ejemplo,
3: el Teatro del Parque,
2: el Portillo.
3: Sí. El Instituto del Rosario,
1: sí, es que eso
3: se
1: no
3: ha concluido la operación de los depósitos de tabaco,

0: Parece que se está reformando la pérgola. Es decir, que como ocurre cada vez que hay un cambio de gobierno, ¿por qué hay un cambio de gobierno? Porque ahí la gente no está satisfecha con el gobierno anterior, por distintos motivos. Entonces, aquí había muchos temas pendientes. Hay otros que es que dependen de la Junta de Andalucía. Podrá vendernos el PP y decorarlo como quiera, que si va al cárcel, que si la ciudad de justicia o el hospital, pero eso no depende de él. ¿Entiende? Él podrá ser más o menos beligerante con la Junta de Andalucía, pero no depende de él. Lo que depende del ayuntamiento, más o menos se va resolviendo. Más o menos, digo yo, ¿no?
1: Ahí iba mi aprobado raspaillo.
2: Claro, es que hay cosas que hemos sacado, que efectivamente, como tú dices, se va en esa lentitud que la gente dice sobre la administración.
0: Bueno, no hemos dicho, por cierto, que el sobrino de Emilio ha dimitido esta mañana como portavoz.
2: Y se va.
1: Sí. Bueno, se dijo en esta mesa, se avanzó, ¿no?, que podía
0: Bueno, es que
1: ocurrir.
0: ha sacado una plaza en unas oposiciones y lo primero,
2: El
0: vivir,
2: curro. El
0: tiene
2: curro.
0: que trabajar, quizás fuera de Cádiz.
1: Cazalilla estaba en la lista por abajo, ¿no?
0: ¿Quién?
1: Lola Cazalilla estaba en la lista por
0: Lola
1: abajo.
0: dimitió.
1: Dimitió, es
0: No,
1: que estaba
0: estaba.
1: de concejala, con lo cual
0: Yo
1: no
0: creo que iba de
1: puede.
0: número 2
1: Sí,
0: y dimitió porque está en
1: dimitió.
0: Tailandia.
1: Sí,
0: Está en Tailandia.
1: Bueno,
0: Dimitió,
1: pues
0: la ha sustituido Lorena Garrón.
3: Los dos,
1: como decía, ¿no?
3: ¿quién lo sustituye?
0: Lorena Garrón.
2: Ah, verdad, Lorena, sí.
1: Los dos el
3: temas.
1: reinado de Witiza se ve un poco
0: Incierto.
1: incierto, ¿no,
0: La gran
1: Fernando?
0: frase de Mus.
1: Para que veas, de
0: No sé
1: ver.
0: si algunos son jugadores de Mus, pero en
1: Eso.
0: el Mus decía:
1: Incierto el rey.
0: Incierto se presenta el
1: ¿Ya?
0: reinado
1: Reinado
0: de
1: de Witiza,
0: Witiza.
1: pues por ahí va la
3: Sí,
1: cosa, ¿eh? Por
3: pero
1: ahí
3: es
1: va
3: que
1: la cosa.
3: los dos temas que la gente en
1: Y
3: la.
1: no lo sabía cuando he hablado de la oposición.
3: ¿Os acordáis que se hacía mucho hincapié en los dos temas, limpieza y el pliego de transporte? Y en eso
4: No se
3: no se ha
4: avanzó
3: avanzado
4: para
0: Creo que el
3: prácticamente
0: pliego,
3: nada.
0: según nos contó el otro día Bruno, se aprueba este mes. Que luego tiene el proceso de adjudicación, como bien sabe Emilio, luego la impugna a la empresa perdedora, va al tribunal de contratación, vuelve y se puede
1: Vale.
0: tirar la
1: Eso no
0: intemerata.
1: llegará, no
0: Claro,
1: llegará
0: o sea, y
1: hasta la
0: creo que
1: delegada para
0: vienen
1: el Emilio.
0: no
1: ¿Tú
0: sé cuántos
1: crees?
0: autobuses híbridos.
1: Y
0: Es
1: tú
0: que hay
1: como
0: autobuses
1: buen.
0: que tienen 25 años,
3: Sí,
0: ¿eh?
3: es que acordaros de que se hablaba de eso mucho y sin embargo, ¿vosotros creéis que Cádiz está más limpio?
1: Sí,
0: No.
1: yo estoy de acuerdo con todos los que.
0: Pero ahí
1: Pero.
0: hay un problema que también vuelvo a recurrir a Emilio. Ya no hay un problema de dinero, porque tú le puedes meter más dinero, pero la empresa perdedora dice, oye, eso tendrá un límite legal, que yo desconozco, pero debe tenerlo. Es decir, que si a este lo hemos adjudicado por 10 millones, ¿cómo tú le vas a dar 5 millones más? Haber sacado el pliego por 15 millones. ¿Entiendes? Yo eso lo veo complicado, el tema de los dineros, ¿eh?
2: Sí, complicado.
0: ¿Habrá
2: Hombre,
0: otro problema del
2: hay
0: contrato?
2: situaciones como el famoso el siguiente contenedor, ¿no? Que eso parece que eso estaba contemplado
0: Bueno, a
2: por
0: los que
2: Europa.
0: vivimos en el casco antiguo nos dieron para nuestra casa un bidón
3: Tubito
0: marrón
3: marrón, sí.
0: y no hemos vuelto a tener noticias de
3: Sí,
0: ese
3: sí,
0: asunto, ¿eh?
3: sí.
0: Parece que la zona de bajas emisiones también la van
3: Van a
0: a.
3: recurrir, efectivamente,
0: No tiene.
3: posiblemente.
0: Ellos no tenían mucho interés en ponerla.
3: No, desde luego la han desvirtuado completamente del
2: Hombre,
3: proyecto
2: tendría que venir
3: inicial,
2: más el
3: claro.
2: Papa a los actos, porque la gente que va al Papa no tira nada en el suelo y recoge las
0: No, que
2: cosas
0: va. No, que
2: y
0: va, no, que
2: no,
0: va.
2: y
3: Viendo
2: no,
3: cómo se
2: menos
3: ve
0: y la
3: climático.
0: gente que va a Semana Santa
3: Ay,
2: no,
0: tampoco,
2: mucho
3: no
0: cuando
3: comportamiento cívico.
0: pipas,
1: No, y
0: ni
1: la gente que
0: tiran
1: se
0: lo.
1: relaciona con el episcopado gaditano, esa gente no
0: Yo no
1: ensucia.
0: he visto a don Ramón, lo he visto un día más, tirar nada al suelo. Es decir.
3: Pero la cera luego en toda la calle ancha y tal se queda impregnada durante meses, ¿eh?
0: ¿Y eso qué? ¿Eso qué?
3: De
0: ¿Desde
3: eso
0: cómo?
3: hablan
2: No, pero
3: De la mugre.
2: desgraciadamente hay mucho concepto de que para eso pagamos que lo recojan, ¿no?
3: Eso es, sí.
2: Desgraciadamente lo.
3: Bueno,
2: Porque es que la.
3: había una propaganda en la época de Teófila y tal, para hablar de cosas buenas y malas, que decía, diviértase que nosotros limpiamos. Tengo todavía el cartel,
0: Eso
3: o
0: no me
3: sea,
0: acuerdo.
3: usted,
0: Me
3: lo
0: acuerdo
3: tengo,
0: lo de Cádiz
3: señor. O
0: como la
3: sea, usted
0: plata.
3: eche lo que quiera, que nosotros ya vamos a
2: Teófila se
3: limpiar.
2: asustó y
3: El
2: casi me echa
3: sentido
2: del
3: de lo que tú dices,
2: despacho.
3: Emilio.
2: A mí casi me echa del despacho porque de verdad hicimos. Yo digo, ¿a qué hay que reactivar esto? Una limpieza. Entonces, entre otros, producimos. Y yo, era un cartel que decía, gaditano guarro. ¿Cómo vamos a poner eso? Digo,
1: Y
2: es que hay
1: siguió
2: que
1: leyendo.
2: llamar a la gente.
1: Y apoyando lo que dice Emilio, una de las cofradías de la Semana Santa, de la madrugada gaditana, planteó el
0: Perdón.
1: perdón. Mi buen amigo, el hermano mayor, Manolo Garrido, planteó que, dadas las horas en las que salía, ellos pagarían lo que era la suciedad que provocaran. El ayuntamiento dijo que no, pero que
3: Al
1: ellos
3: estilo japonés, he visto a los
1: estuvieron
3: japoneses, por
1: dispuestos a
3: ejemplo.
1: pagar ellos la suciedad.
3: Fernando, que los japoneses limpian después del partido
2: de Japón. Sí, pues, lo digo en la línea de lo que apunta Emilio.
3: Bueno, impensable.

0: Gente de orden.
1: Y si alguna vez he tenido la suerte de visitar Japón, en Japón no hay papeleras.
2: No hay papeleras, claro.
1: No hay papeleras. ¿Y por qué no hay papeleras? Porque la gente que tiene algo, una bolsa, una lata, la guarda, se la guarda y cuando llega a su casa la tira a la basura. Digo, que os hagáis una idea de cómo funciona en otros países. Sí. Aquí, como dice Emilio, la gente lo tira y dice, bueno, paso para.
2: Diviértase que nosotros limpiamos, era el lema de Teofilo. Claro.
3: Y sin olvidar el tema de las murallas, que el ayuntamiento tendrá que ir cada vez implicándose y buscando financiación por donde sea, porque es un problema.
1: Es que es que un tramo grande de muralla, Manolo, de San Roque a Santiago, el lienzo ese es grande.
3: Pero que eso tendría que quedar fijo de que.
1: Julio Malo siempre le odiaba el aspecto exterior del baluarte de Santiago, porque tú llegas por la estación, ahora porque se sale por otro lado, pero llegas por la estación y ves las canalizaciones ahí pegadas y tal. Y Julio se indignaba con eso, pero dice, pero ¿cómo esta ciudad puede tener ese aspecto nada más llegar? Bueno, vamos a dar por concluido este primer bloque y llegará el momento sabiniano en el próximo bloque.

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1: Seguimos en el Café del Correo, recordamos que están hoy con nosotros Daniel López Marijuán, Manolo Pérez Fabra, Emilio de la Cruz y Manolo Gómez de la Torre. Vamos a dedicar este momento a la agitada vida de la política nacional. El lunes estuvo compareciendo ante el juez Peinado Begoña Gómez, ayer martes compareció en el Senado la directora general de la Guardia Civil, hoy, y no sé si mañana, está también compareciendo ante el juez Calama Rodríguez Zapatero, y suma y sigue. A ver, nuestro hombre en la UCO, no, que nos informe.
2: No diga eso, que en la UCA. En la UCA, sí. No diga eso, que a lo mejor alguno hasta se lo va a creer. Y tengo por ahí una foto con algún amigo.
1: Yo no creo que nadie me tome a mí en serio. No.
2: Vamos, yo creo que...
1: Hacen bien, ¿eh?
2: No, alguna gente te toma en serio, Fernando. Alguna gente, sí.
1: Qué desastre.
2: Los que te llaman a primera hora...
1: Tengo que hacer algo.
2: Los que ven que has publicado algo y te llaman a las 7 de la mañana y sabemos algunos nombres que te llaman a las 8.
1: No es primera hora para mí, ¿eh? Bueno. Primera hora para mí a las 5 de la mañana.
2: Bueno, hay una sección en el diario El Mundo que se llama PSOE y Gobierno Judicializado, porque es que realmente... Es lo que hay y es en lo que estamos.
1: Los dos grandes periodistas del mundo que investigan estas cosas son Cádiz,
2: de Cádiz,
1: Juan Malamed y Ángela Martialay.
2: Entonces,
1: bueno, Juan Malamed no es nacido en Cádiz, pero bueno, como si lo fuera.
2: Entonces, bueno, pues en estos días se sigue, cada vez haciendo más tensa la cuerda judicial sobre un montón de temas en los cuales está presuntamente implicado el gobierno, ¿eh? O sea, lo que no tiene sentido es la actitud que está teniendo el gobierno. Y el otro día, fijaros bien, esta que era una impresentable y que ahora resulta que tocaba todos los hilos del poder y del Partido Socialista, que es Leire, decía en una entrevista en un diario, el diario Montañés, me parece, un diario local, pero bueno, la entrevistaron. Y decía, a Pedro Sánchez nadie se atreve a decirle a la cara las cosas, por el carácter que tiene.

0: Y coincidía que ese mismo día conocíamos, en los dos periódicos más de mayor difusión, El País y El Mundo, decía que en el comité ejecutivo del Partido Socialista del lunes, el mensaje era, o sea, nadie habló de todos los problemas que había y que el mensaje era para adelante, ¿no? O sea, y nadie se atreve a decirle al rey, entiendo yo, al rey Sánchez en este caso, que está desnudo. Nadie le habla a la cara para decirle, oye, ¿tú te estás dando cuenta el nivel de podredumbre y de enfangamiento en el que estamos, que esto que es aguantar, remar, como dice bien Emilio, con esa cara que le vemos en la foto, que es que está cada vez más desencajado? O sea, esta mañana estaba Zapatero y seguirá estando, porque son dos días de comparecencia, al parecer, a menos que haya optado por callarse la mayoría de las preguntas que le puedan hacer. Y bueno, pues estaba Zapatero, pero es que...
1: Eso lo respondía a su abogado y al juez.
0: A su abogado y al juez, lo que parece que...
1: A la Fiscalía Anticorrupción y a las acusaciones...
0: Y lo primero que hemos conocido durante la grabación del programa es que él niega cualquier tema con el Plus Ultra y niega... Y que va y supongo que también va a decir que todo lo de Julito, su amigo y Testaferro, pues eso era una operación de él y que él estaba al margen. Bueno, muy bien, pero él está imputado. Él ha entrado en la Audiencia Nacional, ¿eh? O sea, el primer expresidente del gobierno que ha entrado como investigado, imputado en la Audiencia Nacional. Y esta mañana hemos visto a un presidente respondiéndole, obviamente lo que le ha dicho Feijóo era lo que tenía que decirle, un buen discurso, y el otro pues lo que ha hecho es enfangar y contestar en una clave, como el resto de ministros que tienen el mismo guión, del y tú más y lo de la kitchen y lo del no sé qué y lo bien que lo estamos haciendo, tratando, digamos, a los ciudadanos que estamos expectantes en esta cuestión, yo entiendo que de una manera totalmente como si fuéramos imbéciles, ¿no? Porque cuando estamos viendo lo que estamos viendo, ¿cómo nos contáis las cosas de la manera que nos las estáis contando? Bueno, pues parece, y las encuestas es lo que también parece, van a la baja, pero hay un sustrato que es al que ellos alimentan, que los van a votar pase lo que pase. Pase lo que pase, los van a votar. Entonces, bueno, pues en eso descansan, tienen el colchón. El otro día venía un artículo muy interesante en el diario El País que hablaba de que España, dentro de lo que era la... No me acuerdo ahora mismo qué autor era, pero suelo leerlo bastante, diciendo cómo en el panorama político europeo España era de los pocos que el bipartidismo y los partidos tradicionales estaban aguantando. Realmente.
2: Sí, el artículo de Sánchez Cuenca.
0: Sánchez Cuenca, gracias, porque tú eres buen seguidor de... Entonces, Sánchez Cuenca decía esto, ¿no? Como en todos el marco...
1: Pero no es eso lo que tú te has traído.
2: No, es otra cosa. No,
0: sí, termino,
2: Pero del país también, ¿eh?
0: Sí.
2: Pero digo sanchista, según Manolo.
0: No, yo es el primero que leo, Daniel. Entonces, decía eso, ¿no? Como en el resto de Europa todos los partidos, digamos, están desapareciendo, los tradicionales están desapareciendo y están entrando los nuevos,
2: y el PSOE resiste,
0: de la derecha. Y aquí el PSOE y el Partido Popular, los dos partidos, digamos, del bipartidismo, son de los pocos que están resistiendo, ¿no? Bueno, pues con estos bueyes estamos arando en este país,
2: ¿eh? No, yo quería traer a colación es, digamos, esa responsabilidad política del PSOE que no está asumiendo, ¿no? Y que le está provocando un desgaste, una erosión bestial que le puede llevar incluso a pensar hasta la propia desaparición, ¿eh? Pensar en el Partido Socialista Italiano de Dino Crassi, que fue una cosa muy similar a la del PSOE, es una situación de corrupción generalizada, que prácticamente ya no solo eran los cimientos, sino que era toda la estructura, por ejemplo, orgánica, y prácticamente acabó desapareciendo, o desapareció también por otros motivos el Partido Comunista, el PIS y tal, ¿no? Entonces, en este caso, por ejemplo, el lunes precisamente venía un artículo a toda página en El País y tal, diciendo que esas medidas que hemos, por ejemplo, también analizado en esta tertulia de supuesto plan anticorrupción, de las famosas, por ejemplo, 15 medidas, ninguna se ha llevado a cabo, de las que anunció, os acordáis, por ejemplo, Sánchez, ¿no? 12 simplemente porque están en trámite, es decir, no se ha avanzado absolutamente nada, y las tres restantes simplemente porque han hecho absolutamente caso omiso, ¿no? Entonces, claro, no puedes anunciar un plan de regeneración, por ejemplo, cuando se queda en pura palabrería, que es lo que está haciendo el PSOE, ¿no? Y cuando está intentando solamente echar balones fuera, intentar resistir, por ejemplo, de aquí al año que viene, ¿no? Eso crea una situación de malestar, de desconfianza también en la ciudadanía, como decía también Emilio, y de podredumbre también dentro de la propia organización, que le puede inhabilitar directamente para ser un partido, como suele decirse, civilizado, o un partido de gobierno, un partido de Estado, ¿no? Es decir, por el mismo PSOE, incluso la propia militancia está totalmente desconcertada porque no ve, por ejemplo, que sus dirigentes están afrontando como deben afrontarlo, simplemente de asumir que esa situación es absolutamente inaguantable, absolutamente insostenible, ¿no? Sobre todo porque la famosa

ley esta que tenía, que venía a regenerar la política, la Ley Orgánica de Integridad Pública, la LOIP, está en agua de borraja, es decir, no se ha avanzado absolutamente nada. Y no se le puede echar la culpa directamente a que está en minoría, que no tiene la mayoría parlamentaria, etcétera, porque se puede avanzar con medidas concretas independientemente tenga una tramitación legal o no la tenga. Y desde luego esa labor de regeneración y de recuperación de la confianza por parte del PSOE está

0: La gente se la espera, ¿no? La situación va a ser de agonía literal, ¿eh? De posible desaparición como ¿no? partido de Estado, vamos a llamarlo así, por parte del PSOE, ¿no? Y los propios dirigentes, si se han echado la cabeza, no se están dando cuenta del mal y del daño que están haciendo a su propia organización.
1: Yo, una de las veces que hemos comentado, hemos empezado con hablar del yerno de Sabiniano, he dicho en varias ocasiones que entre otros objetivos está acabar con el PSOE. Es decir, él aparece en una circunstancia complicada que tiene que buscarse la vida, entre comillas, todo lo que ha hecho para estar ahí, y él se lo toma como algo personal. Esto es mío, y de hecho, ¿cuál es el problema que existe ahora con la... ¿Por qué dice hay tantos cargos municipales que están cabreados, que no quieren elecciones, pero están callados? ¿Por qué? Porque depende también la decisión de él de colocarlos en las siguientes listas. Entonces, evidentemente, lo tiene absolutamente todo controlado. Pero era fácil de prever, porque al igual que en su momento comentamos que Zapatero, que ayer estuve hablando con un importante político que me recordaba, porque la tiene mucho del PSOE, que tuvo contacto, me decía, eso era inesperado, y lo hemos comentado aquí, cómo fue la elección hasta llegar Zapatero, era fácil prever que un tonto termina haciendo tonterías. Es decir, cuando una persona viene de no haber trabajado en su vida, de tener un cierto complejo siendo de la cierta burguesía, pero que no había hecho nada y quería de mayor tener también dinerito como la burguesía, y le toca estar en un partido que tiene unas circunstancias que le hace llegar como este. Porque fijaros, hacer todo esto que ha hecho Zapatero, que ya sea o no penal, sabemos que está muerto políticamente, pero haber metido en el lío a la mujer y a las hijas, eso es de tonto, pero de tonto de capirote. Entonces, si ese señor es tonto de capirote, ¿qué no habrá hecho por ahí que nos queda por llegar? Y en el caso del tema Leire y las cloacas, vuelvo a lo mismo. Vamos a ver, ¿creéis de verdad, y yo no digo presuntamente, yo digo que es culpable, y quien lo ha hecho es Pedro Sánchez, yerno de Sabiniano? No digo que sea la presunción que lo diga la... ¿Por qué lo digo? ¿Por qué lo digo? ¿Creéis de verdad que alguien que no sea presionado por el jefe va a coger a todos los Mortadelo y Filemón y los va a poner en eso? Sinceramente, ¿creéis que un santo Cerdán, que no tiene tampoco capacidad, con una formación muy limitada, va a coger a otra que también es otra de formación limitada y la mete en todo este lío? Es que el de arriba,
2: que no
1: ha
2: la
1: dicho,
2: coge, que estaba en la estructura.
1: Bueno, perdona, pero el de arriba ha dicho ese día, y me lo creo todo, y sabes que hay gente muy cercana que ya lo va diciendo, que ha dicho, hay que acabar con esto, y hay que, y mi mujer hay que sacarla, mi hermano, todo lo que sea. Y porque una persona que es secretario de organización del PSOE, que dice a la gente del PSOE de gerencia y tal, esta señora lo que quiera, si tiene que viajar, si tiene que comer, si tiene que pedir, que se le dé. ¿Con qué autoridad? Oye, yo estoy secretario en una cosa tan importante como esto, y digo, oye, a mí o estoy amparado, ¿no? ¿O cómo voy yo a hacer todo esto? Por lo tanto, estamos dándole vuelta a una pelota, ¿qué ocurre? Que evidentemente en las circunstancias que estamos y un conde Pumpido que tenemos ahí, que también es para echarle de comer aparte, si realmente tuviera una imputación, no va a dar el Congreso para que pueda ser imputado. Por lo tanto, incluso se salvaría porque ya no se le podría imputar nuevamente. Por lo tanto, yo creo que ahí estamos en una circunstancia que, como bien decía Daniel, se está trasladando una podredumbre que es que ya la gente de cualquier ideología dice que yo que no quiero saber nada de esto, es que si esto no tiene solución, bueno, ese es el grave problema. Hoy ha dicho, por ejemplo, después de rebatirle y después, o sea, un tío que él tiene lo que tiene y le dice a Feijóo, usted lo que está es aquí para amparar la corrupción de Díaz Ayuso, ¿eh? Claro. Y entonces la gente ya lo coge y te dice, pero bueno, pero aunque, imaginaros, aunque fuera así, ya el ciudadano dice, ah, que el novio defraudó Hacienda y el otro, pero coño, que tiene que ver eso con todo lo que tú tienes, para echar pecho, para sacar pecho con todo esto, ¿no? Entonces, de verdad, que esto tiene, es una pesadilla que hemos dicho en muchas ocasiones, que debería terminar cuanto antes. Y yo, ahora hablará mi querido amigo, ya también dudo de si no sería eficaz, no por el final, que haya que presentar una moción de censura. O sea, tenemos que darle a los ciudadanos, la oposición le tiene que decir ¿Qué planteamiento hay para cuando se acabe este señor? Hay que jugársela.

0: Sí, pero no se puede ir a todo solo cuando tiene la garantía de ganar. Esa es mi opción.
1: Yo, los que hablan ahora de que a este hombre no se le puede decir nada porque tiene un carácter horrible, porque hace, impone su voluntad, etcétera, etcétera. Y eso es un funcionamiento anómalo dentro del Partido Socialista. Pero, ¿se acuerdan de cuando Alfonso Guerra manejaba las riendas dentro del Partido Socialista? ¿Quién le llevaba la contraria? ¿Quién le llevaba la contraria? ¿Quién le llevaba la contraria a Felipe González, número uno? ¿Os acordáis, Chiqui, en los viajes?
2: Los audios que emitió la cadena SER.
1: Y entonces, quiero decir con eso que es que presentan como novedoso un funcionamiento que ha sido así. Los jefes funcionaban así y en el Partido Popular, Bestringe, el que luego fue presidente de Asturias, me parece.
0: Álvarez Casco.
1: ¿Quién le tosía a ese tipo? No voy a llegar a lo crudo de lo que decían de Stalin. Stalin hacía vida durante la noche, luego se acostaba y no se atrevía nadie a tocar en la puerta para ver si estaba despierto.
0: ¿Hay alguien ahí?
1: Eso conllevaba a que cuando murió, pues estuvieron varios días antes de entrar porque no se atrevía nadie a darle la puerta. Exagerando, pero a lo que me refería es que parece que antes todo era consensuado y las corrientes funcionaban estupendamente y que ahora hay secretarios generales a los que no se les puede ni toser, y en el Partido Comunista no te digo. Allí, pues como siempre, en plan de camaradería, y el responsable de la organización pues era también una persona muy llegada a todos los militantes. Entonces, eso hay que tenerlo en cuenta, sin exagerar la situación de que parece que es que este hombre es la encarnación de todos los males, sin bien ninguno, que se decía.
0: Lo importante que quería decir, que aparte de responderle así a Feijóo, sí, ha dicho, nosotros seguimos haciendo cosas por los ciudadanos.
1: Claro,
0: el próximo Consejo de Ministros
1: vamos a ver en qué acaba el tema de los regalos, porque el ministro Sebastián decía el otro día, de entrada ya sabemos,
3: y por eso lo que apuntaba Emilio, de tener que cargarse, digamos, a la estructura que en este país persigue a los delincuentes. Ya hemos conocido que esta mañana, y si lo ha pedido es por algo, que el fiscal anticorrupción en la Audiencia Nacional ha pedido, y lo sabemos ya, que le retiren el pasaporte a Zapatero después de su declaración. Acabamos de conocer.
0: Entonces, le hacen un favor,
3: y que cada 15 días comparezca. Ojo, es decir, que eso no se le dice a alguien que no tiene ninguna mochila pesada. Ya el fiscal, que era ese al cual había que cargárselo, el famoso Luzón, ¿no? Es decir, que estaba dentro del grupo que las cloacas decía que había que ir a por él.
2: Y los horteras que son las joyas, ¿eh?
3: Hombre, por favor. Sí. Y lo bien que le quedan que los memes, Fernando. Eso es lo mejor. Sí, ¿no?
2: Ayer decía Manolo Chávez, sí. Luego hablaremos un poquito del acto de ayer de Juan Pérez, ¿no? Decía Manolo Chávez que Felipe hizo una exposición con todos los regalos que había recibido en los 13 años que él había sido presidente del gobierno, que quiso que se lo quedara patrimonio del Estado, y patrimonio decía que no se podía hacer cargo. Y digo yo que eso tiene que estar regulado por una ley. ¿Entiendes? Que decía, oye, mira, todos los regalos, todos, no se hacen porque Pepito sea muy guapo y sea fantástico y cuente unos chistes maravillosos.
0: Se hace por el cargo.
2: Luego, por tanto, pertenecen a todos los españoles. ¿Cómo se entregan? ¿Dónde se depositan? Eso es otra cosa. Pero todos esos regalos no son privativos del que los recibe cuando viaja, o las mujeres, que hay veces que los regalos son a la mujer de yo que sé quién.
1: Pero parece, según dice esta persona, y él fue ministro, que eso era corriente el que lo regaló. Y si os dais cuenta, nadie de los anteriores presidentes han abierto la boca sobre ese tema. Porque
3: Sebastián tiene mucho que agradecerle a ZP.
2: Mucho el Atleti, mucho cuidado.
3: No, en el Atlético de Madrid hay gente que son indeseables.
0: Vamos a ver, que cada vez está peor la mano que le quieren echar. Sabemos que Sebastián era

0: íntimo amigo de Sabiniano, que es quien le ayuda a hacer la tesis a Sánchez, que le dice el suegro, oye, a ver, que está ganando poquito, a ver si me lo subo un poquito. Bueno, y lo ayudó en eso y lo metió. Y después, Arroyo, resulta que nos enteramos ahora, es su amigo que dice, hombre, esto vale entre 30 y 50 mil, que está... No, pero no estoy comportado como amigo, resulta que es que trabaja y tiene una iguala mensual en el PSOE.
1: Claro.
0: Dices tú, bueno, pero entonces es que está haciendo su trabajo.
1: Es el presidente del Ateneo.
0: Sí,
1: cierto,
0: sí, pero que trabaja para
1: Ateneo
0: el PSOE.
1: De Madrid,
0: Y que tiene un sueldo mensual en forma de iguala de que él factura. Claro, ahora dices tú, vamos a ver, dices, ¿cómo este hombre se ha tirado al charco? Es que no ha engañado a Zapatero, no, es que está dentro del sueldo. Es que está el sueldo que le da el PSOE, porque es que tirarse ahí para hacer el ridículo. Entonces, estamos viendo que todo esto es una pantomima para gente que es que encima es cutre. Porque lo que ha hecho Zapatero es cutre, porque sabéis perfectamente, porque además ha salido en medio, que ese, el día que tienen el registro ya tenía salir de España y que lo estaban esperando los americanos en Estados Unidos, en Santo Domingo, y que fueron los que dijeron
2: sin pasaporte.
0: Ahora mismo
2: lo vamos a tener sin pasaporte.
0: No, pero que era un escándalo que lo hubieran detenido y claro, extraditado a Estados Unidos. O sea que ha tenido hasta suerte.
1: Bueno, vamos a hablar un poquito, que estamos ya terminando, del acto de ayer. A ver, Manolo, ayer se le hizo un homenaje, un recuerdo al que fuera secretario provincial de Comisiones Obreras durante 20 años, Juan Pérez, que luego estuvo en la Ejecutiva Regional de Comisiones también, y allí se juntaron los viejos roqueros del sindicalismo, gente que llevaba, o por lo menos llevaba sin verlos, muchísimo tiempo, ¿no?
3: Sí. Manolo. La verdad que fue un homenaje muy, muy bien dado, porque Juan era una persona excelente como persona, como sindicalista, y como capaz de enfrentarse a las situaciones dejando, se decía ayer, dejando siempre un camino abierto a la negociación, incluso en los momentos más duros. De la gente que había allí se puede observar que había gente de distintos, muy distintas ideologías. Y entonces yo, la verdad es que me dio ayer tiempo de saludar.
1: Tenía a mi derecha a Santiago Cobo. Y delante a Javier Sánchez Rojas, ¿eh?
3: Sí, sí, sí. Sí.
1: Y estaba... Santiago Cobo también del Atleti, ¿eh?
3: Sí, sí.
1: Ojo el dato, ¿eh?
3: Sí.
1: A mí me llamó mucho la atención, antes de pasar a los capítulos de agradecimiento, ver allí a Manolo García Túnez en una silla de ruedas. Sí. Y hay que recordar que Manolo sufrió en sus carnes las torturas de la policía, ¿eh?
3: Sí, sí.
1: O sea que, y un hombre que llevó eso con mucha dignidad siempre, ¿eh?
3: Sí, sí.
1: A Horacio Lara Palma, que
3: fue de los más citados, si te das cuenta.
1: Sí, claro, porque era de los que estaban en el origen. Sí,
3: además era entonces pues un jesuita dirigiendo al Partido Comunista, que por eso lo echaron de
1: yo me acuerdo, yo necesito acordar a Manolo, que se lo conté ayer a Yélamo. Digo, yo me acuerdo a Horacio el expediente para expulsarlo de los jesuitas en latín.
3: El latín.
1: Entonces a él le acusaban en latín y él respondía en latín.
3: Sí, sí.
1: Firmado Horacio Lara SJ.
3: Luego estaba con lo que era el sector, diríamos, católico de entonces, que tanto
2: que,
3: en el partido
2: de Juan,
3: con Comín y esta gente, pues,
2: muy brevemente. Fernando sabe,
1: varios compañeros de la UCA
2: en su época,
1: de este señor, Pepe Díaz, Mamen Gómez Cama.
2: En su época yo estuve, digamos, en la junta de personal de la Universidad de Cádiz, cuando empezaron a funcionar ese tipo de organismos, y tuve un buen contacto con Juan, y a mí lo que me destacaba de él siempre era un hombre que te transmitía, siempre tenía una sonrisa, y era una buena persona, aparte de como dirigente sindical, pero era una bellísima persona, ¿no?
3: Era allí Rodolfo Lazarich.
1: Rodolfo Lazarich, que yo hacía que no lo veía, que iba con un tacataca, Rodolfo Lazarich.
3: El hombre, pero la
1: verdad... Javier Fajardo, que también hace que no lo veía 20 o 30 años.
3: Eran, la verdad, líderes que se subían y se dirigían a 500, 600
1: también te
3: personas.
1: Diré, voy a hacer un comentario viejuno. Ahora no hay líderes así, ¿eh? No sé, ni para bien ni para mal, ¿eh? O sea, que es constatar el hecho de que gente que tenían esa presencia, que hablaban en una asamblea y la gente les seguía porque tenían esa trayectoria, yo eso ya...
3: Sí, ya, hombre, ya, ahora eso, la verdad...

0: Es que no, es cierto que eran. Yo creo que se ha sido injusto cuando se ha hablado del todo el proceso de la transición, se ha sido injusto con el papel que jugaron los sindicatos, fundamentalmente en el caso de Comisiones Obreras, por ejemplo, ¿no? Porque se ha hablado y ha quedado para algunos el relato de que la transición, Suárez, Carrillo, el Rey y cuatro más, los demás, y sin embargo, fueron clave las manifestaciones pidiendo la amnistía. Lo mismo que el movimiento vecinal, después
1: Y el movimiento universitario, los tres, ¿eh?
0: muchos de
1: Fueron
0: ellos que
1: artífices,
0: luego
1: fuimos artífices.
0: colaboraron en listas para las municipales, que la encabezaban mucha gente que eran curas obreros, que aquí tuvieron una importancia en Cádiz tremenda cuando vivían en Loreto, entre ellos Horacio Lara,
2: Ahora se ve allí.
0: por ejemplo,
2: Luis Pizarro también de allí,
0: Goyo, ¿os acordáis? El concejal Gregorio López, el concejal
3: Gregorio López,
0: de eso,
3: sí.
0: pues todo esto ejercían, diríamos, su labor de apostolado
2: Bueno, alguna nuestro hombre
3: No,
2: en la Guardia
3: no,
2: Civil
3: no.
2: tiene algún pronóstico.
3: Todavía no ha salido la sentencia
2: Ábalos.
3: de Ávalos, está al caer. Apunté una cifra y creo que no me he distanciado mucho de lo que se está hablando. Parece ser que hay unanimidad en el Tribunal Supremo sobre la sentencia de los dos, la de Ávalos y Coldo, y el problema se está suscitando en lo que le va a caer a Aldama. Si realmente
4: Sí,
3: Aldama.
4: efectivamente, Aldama, como
3: Sí.
4: dicen, cae menos para que no tenga cárcel, ahí va a haber un cambio importante en Leire y en todos
3: Claro,
4: los demás, porque el
3: claro.
4: cante,
3: Bueno,
4: nunca mejor
3: y luego,
4: dicho,
3: perdón, y en
2: dedicatorias.
3: predicciones, muy breve, no voy a
2: Yo
3: dedicar
2: creo.
3: nada, en predicciones. Mucho está tardando Peinado en contestar, digamos, a las peticiones
2: No,
3: que se
2: no,
3: hicieron el
2: no
3: lunes,
2: son
3: con lo cual.
2: previsiones, son
3: Ya.
2: pronósticos.
3: Pronóstico,
2: No le dé la vuelta.
3: no,
2: ¿Cuál es el
3: pronóstico.
2: pronóstico?
3: Pronóstico que nos va a sorprender Peinado con lo que va a
2: Eso.
3: sacar sobre Begoña.
0: Yo
3: Atento a
0: quisiera
3: la
0: acordarme
3: jugada
0: hoy
3: que
0: de
3: va a hacer,
0: Ignacio.
3: porque 3 días me ha
2: A Ignacio
3: contestado
2: Moreno,
3: a ver qué va a sacar
2: gran
3: Begoña.
2: persona, gran
3: Sí,
2: gaditano.
3: Ignacio,
2: Sí,
3: por
2: una
3: favor.
2: persona.
4: Lo de
3: Sí,
4: Ignacio
3: desde aquí
4: fue
3: un
4: una
3: abrazo
4: para todo
3: persona.
4: lo suyo. María
0: María
4: Ángeles,
0: Ángeles, su hermano.
4: su viuda, y por supuesto a todos sus hermanos. María Ángeles, que además hicimos la comunión juntos, o sea, nos conocemos hace muchos años.
2: Tú no te
4: También
2: privas de
4: creo.
2: nada en tu
4: ¿Has
2: trayectoria.
4: visto? De nada.
2: La mili, la
4: ¿Has
2: comunión.
4: visto?
1: Es un hombre de orden.
4: De orden. Al amigo Yello, gran profesional y propietario de Persianas Cádiz, que nos sigue. A la familia Rosendo, que también José María Rosendo, otro buen amigo de los que hicieron historia en el Miguelito en Puerto Real, porque era tan pillo que el Miguelito, el pobre, se la llevaba, era un tío simpatiquísimo y ha fallecido. Así que a toda su familia, especialmente a sus hijas, a Susana y a Marta. Y también un abrazo muy fuerte, que estuvimos ayer pasando un rato estupendo, a Josefina Junquera y a Ramón Vargas Machuca, que tuvimos precisamente ocasión de hablar de lo que estabas tú comentando, la diferencia que había y que sigue, ¿no? Viendo del
1: La
4: trato
1: clase
4: entre
1: política de
4: unas
1: antaño y ahora.
4: personas de un tipo, de una ideología de otra, y cómo ha ido cambiando esas circunstancias.
2: Bueno, pues con estas dedicatorias damos por concluido el Café del Correo esta semana. Agradecemos a nuestros invitados, Manolo Pérez Fabra, Emilio de la Cruz, Manolo Gómez de la Torre y Daniel López Marijuán, sus opiniones y sus comentarios. Agradecemos a nuestros patrocinadores que hacen posible este programa. Agradecemos a todos ustedes que nos prestan atención y a 7 Televisión que nos acoge. Les convocamos para dentro de una semana en un nuevo Café del Correo.

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0: era como tú has comentado, nos vendría bien tener una figura así aquí en Andalucía, una persona con esa cantidad de recursos que nos apoyara. No, parece que no la tenemos, pero nos vendría bien, ¿no?
1: Yo
0: siempre
1: creo,
0: ayuda, ¿no?
1: Hombre, a ver, en Valencia te encuentras con Juan Roig, en Bilbao te encuentras con todo el sector industrial, ¿no? Y esas grandes locomotoras que empezaron a trabajar en BAEN 4.0 y que se han integrado con la Torre BAT. Entonces, tienen otro motor y en Andalucía contamos con un motor diferencial, que esto que hablábamos antes, y es que ya contamos con esta comunidad de 80 referentes tractores tecnológicos, que sumado a las capacidades que tenemos en sectores claves como el agro, el turismo, la energía, la minería, o sea, conocen muy bien que ahora mismo tenemos sectores muy punteros, pues esta tecnología unida a estas capacidades de mercado y de innovación pueden ser el germen para ese modelo diferencial, porque al final Andalucía lo que cuenta es con una diversidad territorial enorme, con sectores maduros y con unas pymes que nosotros llamamos, y corporaciones las llamamos en Founders Champions, que en estos proyectos colaborativos pueden generar un impacto interesante. Uh-huh. Entonces, hay mucho Juan Roig en Andalucía que muchas veces están, bueno, tiene desde Consentino, no uh-huh. voy a decir nombres, pero bueno, ahí nos vienen nombres, ¿no? Desde Andalucía se están haciendo las cosas muy bien y hay ganas de crear este, uh-huh. Este proyecto coral, que yo creo que puede ser muy interesante, porque no va a ser dirigido o liderado solamente por una entidad, sino va a ser un proyecto región.
0: Claro. Oye, luego está el tema del unicornio, que lo escucho muchas sí. veces decir que Andalucía tiene como objetivo el conseguir tener un unicornio. Bueno, primero, ¿explicas tú lo que es un unicornio en este entorno?
1: Cuéntalo tú,
0: y
1: Raúl.
0: ¿Y por qué es importante?
1: Cuéntalo tú, Raúl.
0: Un unicornio es una empresa que ha escalado suficiente hasta llegar a los 1.000 millones de euros, ¿no? De facturación, que no es poco dinero, evidentemente. Estamos cerca, por cierto, de llegar, que es lo más cerca que estaríamos de un unicornio en Andalucía. ¿Y por qué es importante, ¿es importante tener un unicornio o mejor tener empresas, o sea, de menor tamaño pero más variadas?
1: Pues voy a empezar por el final. Es importante tener una masa, un número de compañías que estén sanas, que estén creciendo y que además tengan ese espíritu global. Porque tener una sola que sea el referente pero que esté solamente como un punto en el universo y que brille sola, uh-huh. pues bueno, es muy interesante porque atrae y tiene un efecto llamada, genera confianza tanto para el capital como otras compañías y genera mucho orgullo, es muy claro. tractor, pero a la vez es necesario tener una base. Entonces te diría que hace falta ambición en Andalucía y ese aspiracional es muy importante, el que contemos con unicornio. Te diría que además el año pasado hubo un artículo en, no sé si fue en la revista Emprendedores o en el referente, que hablaba de los potenciales unicornios para este año y que estamos en las quinielas, no estamos uh-huh. ni con una, ni con dos, ni con tres, es decir, hay compañías que ya están en esa senda y que lo que tenemos que sentirnos es orgullosos de lo que ya tenemos, porque aunque no tengamos un unicornio, ya contamos con compañías que están compitiendo a un nivel muy importante y que muchas veces no conocemos.
0: Uh-huh. Oye, te quería preguntar, es que nos quedamos ya casi sin tiempo, pero no me quería olvidar de sacarte un tema. Yeah. Tandem, este es un proyecto que, no sé, que nos cuesta. He leído en prensa que creo que está ahí, Founder tiene algún tipo de relación, ¿no? Que es un proyecto pensado para que las empresas, precisamente, como estamos hablando antes, lo importante que es el tamaño, de que crezcan, para ayudar a las empresas a escalar, ¿no? ¿Esto en qué es y en qué estado está?
1: Pues en Tandem se presentó hace muy poquito por parte del consejero de Industria, en colaboración con la Agencia Digital de Andalucía, y es justo este proyecto tractor que hace falta en Andalucía para crear estos grandes referentes, ¿no?, de escalado y de crecimiento. Tandem es un proyecto muy necesario, muy pertinente. Cuando nos lo contaron a Founders, la verdad es que nos ilusionamos mucho, porque suma este aspiracional, esta ambición, con generar las condiciones para que esto ocurra, ¿no? Y además nos gustó mucho porque el proyecto es muy sólido y es serio. Y sí, nosotros estamos en

0: vamos, encantados. Uh-huh. La Junta cuenta con todo nuestro apoyo porque creemos que un proyecto tan importante de crear scale-ups para Andalucía y con Andalucía, necesariamente tiene que contar con los que ya están escalando. Uh-huh. Entonces, bueno, nosotros vamos a estar ahí cerca porque es nuestro legado, porque es realmente para lo que estamos aquí. Si hemos creado empresas que tienen un valor, nuestro gran deseo y nuestro sueño es que se creen uh-huh. más empresas que puedan hacer ese recorrido global y de crecimiento desde aquí al mundo.
1: Pues Rosa, con este tema acabamos. Creo que hemos hecho un buen repaso a cómo está el ecosistema sí. innovador, tecnológico, de emprendimiento en general en estos 26 minutos de programa. Te emplazo a que vengas el año que viene, a la nueva temporada. Y nada, nos hagas un resumen tan bueno como el que nos has hecho hoy de cómo está el ecosistema, que me alegro saber que tiene buena salud y que estamos en el buen camino.
0: Ahí está. Hay ganas, hay trabajo y lo mejor siempre está por llegar, Raúl.
1: Eso es. Pues muchas gracias, Rosa. Y a todos vosotros, muchas gracias por estar ahí. Nos vemos el próximo sábado en este espacio, en Espacio Innovación. Buenas tardes.
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Muy buenos días, buenas tardes, buenas noches, mis queridos amigos, amigas de la cocina de Romero. Hoy qué felicidad tengo yo, fijaros qué cazuela de callos tengo aquí con una salsa espectacular que vais a poder ver todo con todo detalle a lo largo del programa. No os preocupéis, pero ya os garantizo desde aquí, tenéis que hacer esto sí o sí, porque si no os vais a arrepentir y luego, pues en fin, luego vienen las lamentaciones. Pues ahora tenemos que quitarle la gelatina a los callos. Es muy fácil, ¿eh? Simplemente lo tenemos que poner al fuego y ya estaría. Pero sí que hay que hacer una cosa, mirad. Hay que procurar cortar, porque algunos vienen muy grandes, entonces le hacemos estos cortes y al mismo tiempo que vamos a facilitar el que la gelatina se funda, pues también vamos a cortar un poquito los callos. Porque luego no está bien encontrarse trozos tan grandes, dentro de... Bueno, ya está. Bueno, esta gelatina es un conservante fantástico. Y yo no la tiro toda, una parte utilizo, Porque esta gelatina luego lo que hace es espesarme la salsa, evidentemente. Bueno, vamos a encender aquí. No hace falta ponerle al máximo, Del 9 le he puesto 7,5. Opa. Bueno, pues aunque con uno de estos comen dos personas bien, como aquí esto nos gusta mucho, pues he dicho, mira, para andar justitos hacemos dos paquetes y se acabó la historia. Callos precocidos. Hay mucha diferencia entre estos y los, y si los coges frescos y los cueces. Haría falta ser muy exquisitos para notar diferencia. Te digo en serio. O sea, yo no sé si a mí me ponen una cata ciega, me ponen de estos y me ponen los normales cocidos, no sé yo si le sacaría alguna diferencia. Bueno, pues la misma operación. La misma. Bueno, esto los... Yo lo que suelo hacer es que se funde la gelatina, cocinarlos 15 minutos aquí, en la propia gelatina. Y luego ya le tiro la mayor parte y me queda una poca. Y luego ya es para finalizar la salsa. ¡Epa! Pues se me cae todo. Ahora parece que abulta aquí, pues no os preocupéis que esto va a desaparecer inmediatamente. Esto con el calor se fundirá la gelatina. Y zoom. Pues esta es la primera labor. Callos ya elaborados, precocidos. Y si te puede el mono, pues los compras frescos y los cueces en casa. Pero eso te va a llevar unas horas. La última vez que lo hice yo, hice unos callos a la madrileña, cociendo los callos yo desde el principio, y estuvieron cerca de 6 horas cociendo. Ahí lo dejo. Bueno, pues ahora ya ponemos aquí los callos con el caldo, porque así, bueno, mira, no hace falta hacer mucha historia. Dejo que se escurra prácticamente del todo y los volvemos a echar.

Y de esta manera tengo un poquito de gelatina, poquito, y los guardo aquí a la espera de preparar la salsa y rematar la faena. 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

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Vamos a pelar ajitos. 3 dientes de ajo. Para la cantidad de salsa que voy a hacer, 3 dientes de ajo. Esta salsa yo no voy a necesitar tanta como la que voy a utilizar. O sea, como la que voy a hacer. No necesito tanta. Pero como no me gusta estar haciendo salsas a todas horas, pues hago más cantidad de salsa y tengo 2 opciones. O cocino un guiso y otro guiso de forma más o menos inmediata, o bien esta salsa, la que me sobre, la puedo meter en frascos de cristal y hacer conserva con ella. ¿Qué hay que hacer si quieres hacer conserva de este tipo de salsa? ¿Qué tienes que hacer? Pues muy sencillo. Lo metes en un frasquito de cristal. Haces que, o sea, dejas que, o sea, bien cerradito con su tapa, y si es tapa nueva, cada vez que el frasco se puede reutilizar, pero si pones tapas nuevas, pues casi que mejor, porque así sabes que no te van a fallar. Bueno, entonces, las tienes que poner, una vez estén los frascos bien llenos y bien cerraditos, los tienes que poner en una cazuela que permita que el agua que pongamos en la cazuela cubra los frascos. Eso es una condición sine qua non. El agua tiene que cubrir completamente los frascos. Una vez que rompe a hervir ese agua, 20 minutos. Esto te vale lo mismo para hacer una salsa que una mermelada. Todo este tipo de conserva, con 20 minutos de cocción, tienes una salsa, unos frasquitos ahí para reutilizar luego cuando te dé la gana. Así es que te animo a animarte, te animo a que te animes y lo hagas. Bueno, vamos a poner un poquito de aceite. El suficiente como para que se cubra bien el fondo de la cazuela. Esta, como lo voy a hacer, o sea, me da igual poner una que otra. O sea, quiero decir, me da igual poner el ajo.

el tamaño de la cebolla y el ajo nos da un poquito igual. No, no echemos el ajo entero y la cebolla entera, pero quiero decir que si esta juliana me sale unas tiras un poco más gruesas y otras un poquito menos, pues no pasa absolutamente nada. A ver. Que se caliente rápido. Y esto, los ajos, pues así, un poquito en filetitos. Lo mismo digo, me da igual que esté un poquito más grueso que un poquito menos. Hay quien no le echa ni ajo ni cebolla, se limita a hacer una velouté de pimentón espesado con harina y ya está. Yo esas cosas no las discuto nunca jamás. A mí es que me parece que está bien que lleve un poquito de cebolla y unos ajitos. ¿Por qué? Porque luego lo trituras y eso luego está... Sí, se nota. Bueno, esto se tiene que cocinar a fuego medio un poquito alto, que esté siendo suave, y va a estar por lo menos unos 15 minutitos, hasta que se odere bien todo. No estoy diciendo que salga, no. Digo que estoy poniendo sal. Esto ya lleva un buen paso, ya tengo la cebollita y el ajo, yo creo que se nota doraditos, aquí con una pinta extraordinaria. Venga, pues ahora ya vamos a empezar a echarles cosas. Por ejemplo, a ver, para la cantidad que voy a hacer,

Tengo que echar dos cucharadas Colmes de harina. Y cuando digo Colmes es así, ¿eh? Con buena montañita. Y ahora voy a echar también el pimentón. Venga, dulce. Una dos del dulce. Del picante le va a quedar algo más, ya te lo digo yo. Mira, una, si hay, una y media, pues como dos, más o menos. Menos mal que me he traído más pimentón. Pimentón de la Vera, por más señas. A ver. Este frasco me suena. A ver. Venga, otra cucharada de pimentón picante. Y ahora vamos a cocinarlo rapidito. El pimentón hay que cocinarlo unos segunditos, pero al ponerlo con la harina, que lo he puesto con idea para que no se me queme, pues ya lo puedo tener un poquito más, pero no mucho más, lo justo. Mirad, opa, venga, caldito, vamos a ver. Bueno, evidentemente ahora la harina, que se ha quedado hecha ahí un burruño, ahora se irá disolviendo en el caldo. Oye, que fijaros, todo lo que está ahí en el cuenco ese es grasa. Toda esta grasa le he quitado. Toda esta grasa, que se dice pronto. Estaba arriba, aún le quedó un poquito, pero digo, no le voy a quitar toda. Pero no quiero quitarle la gracia. Bueno, a ver, ahora me voy a traer esto para acá. Este pimentón todavía me queda. Este lo tiramos. Y esto vamos a ver, porque yo creo que le voy a tener que echar más caldito. Voy a triturarlo directamente. Me lo traigo aquí y sin parar. Vale, pues venga, al fuego otra vez. Y ahora tengo que ver cómo está esto, esta salsita de esa. Porque esto, evidentemente, ahora en que se cocine un poquito más, la harina hará su efecto y puede que se nos quede más densa de lo normal o no. Eso lo vamos a ver. En cualquier caso, tú decides. ¿Qué quieres que no esté tan densa? Pues le pones más caldo. Espesarlo ya sería más complicado, porque ya no podríamos echarle harina, tendríamos que utilizar maicena diluida en agua fría. Si ahora ponemos harina aquí, en fin, los grumos están garantizados. Además que estaría cruda, no sé cómo decirte. Pero si cogemos un poquito de maicena en agua o en caldo, pues estando frío el caldo, le ponemos ahí, le damos una vueltica, tal, se ponemos y espesa. Bueno, voy a cocinar esto 5 minutitos para ver cómo me queda, ¿vale? Para regularlo. 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

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A ver, esto lo que voy a hacer ahora es un filete gruesito, no son lonchas normales y corrientes, es un filete gruesito, porque quiero sacar unos tacos que quiero encontrármelos luego y morderlos bien mordidos. Esta vez sí que quiero tacos, fíjate tú, oye, ¿lo veis? Ahí está. Esa es la cuestión. A ver, no es jamón ibérico, pero es buen jamón de La Rioja, Tampoco está mal. Quien pueda permitirse el ibérico para esto, adelante. Bueno, vamos a encender el fuego, que si no... Vale. Ya voy a encender también el fuego de los callos, porque además la salsa la tengo hecha. Venga, esto aquí, un poquito más. A ver, choricito. Voy a hacer un cortecito así para quitarle la piel, que si no a mi mujer le da un paya. ¿De qué la quitas la piel? Digo, si está buena la piel, está rica. Hay veces que se va chorizo por delante, como que imagínate tú. Pero bueno, para que luego diga que no le hago caso. Jo, se me tiene avasallado. Venga. A ver. Lo voy a coger así, con esto para mancharme menos la mano. No. Lo voy a cortar así, rodajitas, mira. Así, lo mismo que los tacos de jamón, pero con el chorizo. Que nos encontremos el chorizo. Y podamos darle un bocado. Oye, los garbancitos. A mí, te voy a decir una cosa. A ver, los garbanzos a la madrileña, o sea, los callos a la madrileña llevan garbanzos. A mí es que ya no sé comer callos sin garbanzos, te lo digo en serio. Es que me resulta tan rico. Venga. El choricito también aquí. Mira, los garbanzos se los vamos a poner ya directamente. Así. Removemos. Y vamos a ponerle salsita. A ver. Vea, mientras se cuece eso, quiero decir que la puedo poner aquí, que esta niña tiene que sacar plano ahora. A ver. El cazo. ¡Mamma mía! ¿Cómo van a estar estos callos? ¡Van a estar de vicio! Pero de vicio. Parece que está la salsa un pelín fuerte. Yo creo que con esta... Con esta me vale. Oh, que sí vale. Creo que me pasa un poquito. En fin, nos tendremos que sacrificar y comer más salsa. Pero mira qué cosica va, mira qué cosica vamos a teniendo ahí, vaya cazuela, eso vale un valer, esa cazuela. A ver, los callos, como toda la y no me sale la palabra, la casquería, pues dicen que no es buena para el colesterol. A ver, yo callos

como mucho una vez al mes. Tampoco creo yo que eso sea para, digo, no sé. Ahora, si me dices, ¿se pueden comer callos todos los días? Pues ya te digo yo que no. Ya te digo yo que no. Bueno, rayamos el huevito. Y a esto luego le pones unas patáticas fritas así por encima. O al lado. Sin mojarlas en la salsa. A mí las patatas fritas que me gustan tanto. Unas patáticas fritas acompañadas ese plato, a mí va a hacer una persona muy feliz. No sé a ti, pero a mí me va a hacer muy feliz. A ver, que ya empiezo a oler yo el pimentón.

Y ahora ya, mezclar todo. Y como los callos ya estaban cocidos, pues los vamos a cocinar unos 10 minutitos para que se integre bien la salsa, el chorizo, o sea, con todo lo que le hemos puesto. Y luego que pasen esos 10 minutitos lo probaré, a ver cómo está. Bueno, amigos, amigas, ya tengo yo aquí este plato muy avanzado. Lo dicho, 10 minutitos cociendo, lo pruebo y seguramente le daré el ok. En un concurso de callos que estuve, ganó el restaurante Trifón de Madrid. Y dijo que él los tenía hechos hace 60 días. No me quiso decir cómo ni cómo no, pero estaban buenísimos. Bueno, de hecho ganaron, claro. Bueno, pues vamos a probar, a ver cómo está esto. ¡Qué miedo me da! ¡Ay, qué miedo me da! ¿Sabes por qué? Porque hoy sí que pica esto, ¿eh? A ver, es que hay gente que me dice, hace poco me cogieron una almeja y me dice, así tal, dice, ahora todas las babas a la cazuela. Digo, a ver, la cazuela está aquí, yo estoy aquí, si caen, caerán aquí, no en la cazuela. Al maicántaro. Hay gente que por... ¡Pi! No sabe qué hacer.

Me encantan. Me encantan. Creo que hemos descubierto aquí, bueno, descubierto yo, porque este guiso seguro que se hace así en muchos sitios, con la salsa brava de las patatas bravas, que le estoy encontrando una cantidad de utilidades. Cualquiera de estos hago arroz con leche en la salsa de las bravas. Porque hay que ver qué rico está todo lo que tiene esa salsa, está riquísimo. Así que nada, os animo a practicar y luego a disfrutar, que lo vais a hacer seguro.

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universidad. Es la cifra más elevada que se ha dado en la historia en Andalucía. Este jueves se han publicado las calificaciones, este jueves ha comenzado el plazo para solicitar vacante en alguna de las titulaciones. Como les decimos, se ha alcanzado la cifra más elevada de la historia en Andalucía. Eso hace que la presión por la nota aumente y que crezca también la demanda en centros privados. Normalmente, cada año, bueno, hoy vamos a hablar de opciones para todos esos chavales. Normalmente, como digo, nos centramos en las universidades públicas tradicionales. Hoy vamos a hablar y vamos a poner el foco en otras alternativas. Vamos a estar en tres universidades, una pública, la Pública Internacional de Andalucía, y dos universidades privadas, la Loyola y CEU. Vamos a estar en las tres. Empezamos este recorrido en CEU Fernando III, en Bormujos, en Sevilla.

0: Bueno, pues ya la han visto en el vídeo, estamos en Sevilla, estamos en Bormujos, en el campus de la Universidad CEU en Andalucía, la Fernando III, aquí en Bormujos, en Sevilla, insisto. Y nos acompaña y nos recibe Arantxa Manzanares, que es directora de la Escuela Politécnica. ¿Qué tal, Arantxa?
1: Buenos días.
0: Gracias por abrirnos las puertas de este campus. Si le parece, vamos a empezar por que los espectadores tengan una mínima idea de los datos esenciales. Lo hemos resumido mucho de esta Universidad CEU en Andalucía. Lo vemos en una gráfica que nosotros denominamos la ficha y ahora empezamos la conversación con usted. Bueno, pues en septiembre de 2023, el Pleno del Parlamento Andaluz aprueba, ahí lo ven, la Ley de Reconocimiento de la Universidad CEU Fernando III. Es la primera universidad del CEU en Andalucía y la cuarta del grupo educativo en España. Su campus está en Bormujos, acaba de concluir su segundo curso académico con 15 grados, 7 dobles grados, 7 másteres, y superando los 1.000 alumnos. Para el nuevo curso, lo ven también en pantalla, 2026-2027, pues ahí se prevé alcanzar cerca de los 2.000 estudiantes, sumando grado y posgrado. Se va a ampliar la oferta hasta llegar a los 19 grados, 7 dobles grados y 11 másteres universitarios. Todos los programas cuentan con créditos europeos oficiales. Más datos que podemos ver en el gráfico. La Universidad CEU Fernando III tiene más de 500 convenios de práctica firmados y su alumnado se beneficia de manera global de los más de 12.000 convenios que tiene suscritos el grupo CEU. La inserción laboral de los egresados CEU a escala nacional es de entre el 96 y el 97%. Y ya para terminar, si ven y se fijan ahí al pie de la gráfica que están viendo en sus pantallas, pues ven la dirección web informativa de esta universidad. Bueno, pues empezamos ya. Yo creo que lo más esencial, ¿qué creéis que aporta CEU, este campus, al sistema de universidad de Andalucía?
1: Bueno, pues yo creo que tenemos tres puntos muy importantes que son los grandes pilares que sustentan nuestra oferta académica. Que el primero es una excelencia en los planes de estudio, que además se basa en que estamos realizando permanentemente actualizaciones, con sus consecuencias aprobaciones por parte de ACUA, incorporando todas las nuevas tecnologías en cualquiera de los ámbitos que estamos, tanto en medicina como en empresa, como en educación, como en mi caso en la Politécnica, y de manera que los planes de estudio siempre están lo más actualizados posible, lo cual es fundamental en el mundo en el que nos estamos moviendo hoy en día, pues con toda la renovación tecnológica que tenemos, con la inteligencia artificial, ¿verdad?, y con todas esas herramientas que forman parte de nuestra vida y van a tener que formar parte de nuestra vida. Entonces, podemos presumir que nuestros equipos docentes están permanentemente trabajando en actualizar esas guías de aprendizaje, esas guías de estudio, de cara a que los alumnos pues estén actualizados. En segundo lugar, hablaría de nuestra formación humanística. Nosotros somos una universidad católica y creemos profundamente en la formación integral en valores.

0: eso hace que nuestros estudiantes tengan una educación espectacular, no solamente porque la formación en valores forma parte de nuestra identidad, sino también porque sabemos que para trabajar en entornos internacionales, multidisciplinares, hace falta una educación exquisita, excelente. Y creo que nosotros somos capaces de aportar esa educación, lo he dicho, tanto por los valores como por la manera de interactuar, la manera de hablar con equipos distintos, la capacidad de conciliación, de trabajo, bueno, pues eso, de trabajar juntos, ¿no? Y la tercera y muy importante es la empleabilidad. Nosotros aquí tenemos una conexión con una red de empresas en todos los sentidos también, tanto de empresas desde el punto de vista sanitario, desde el punto de vista educación, desde el punto de vista de empresas, desde el punto de vista tecnológico, en la que estamos haciendo acuerdos con las mejores empresas del mundo que tienen sede en Andalucía, aquí en Sevilla, y podemos permitir que nuestros alumnos hagan prácticas en casi todos los entornos con facilidad.
1: Este curso habéis estrenado todas las titulaciones en el ámbito sanitario. Es verdad que CEU ya sí tenía más recorrido, pues, en titulaciones relacionadas con la educación o ADE o derecho, ¿no? Son clásicos, digamos, de esta universidad. Pero ahora nos centramos, y usted dirige la Escuela Politécnica, hablamos de 6 titulaciones, 6 ingenierías, un máster en Big Data. ¿Cuáles son esas titulaciones, esas ingenierías, y por qué esas? ¿Por qué elegís esas?
0: Bueno, pues en primer lugar querría presumir y decir nuestro eslogan como Escuela Politécnica. Nosotros somos una Escuela Politécnica tecnológica. Nos queremos centrar en todos los grados y los másteres relacionados con la tecnología y el mundo digital, que es lo que, en mi opinión, más empleabilidad tiene y más futuro tiene, porque hay cero paro en el mundo de la tecnología. ¿Qué es tecnología? Pues tecnología es matemáticas, que es la precursora de todo. Por lo tanto, tenemos el grado de ingeniería matemática, que es un grado que está cada vez más de moda, pues por todos los procesos de optimización algorítmica, inteligencia artificial, complejidad computacional. Eso es lo principal para que la tecnología avance. Luego tenemos el grado de ingeniería de ciberseguridad, que también está muy de moda ahora mismo, por lo que todos sabemos, ¿no? La protección de los datos en todo ámbito, y tenemos nuestro grado en ciberseguridad que está teniendo mucha aceptación. Tenemos nuestro grado de ingeniería informática, que, bueno, es el grado clásico, ¿no? El fondo de armario, ¿no?, de cualquier persona que quiera hacer una carrera tecnológica, pues es como más vale para cualquier ámbito. Luego tenemos el grado de ingeniería biosanitaria, biomédica, donde estamos aplicando todos los temas tecnológicos a todo el tema hospitalario, tanto desde el punto de vista de gestión como desde el punto de vista, pues, de prótesis, máquina. En cualquier consulta de cualquier médico te encuentras una máquina, o sea, ya no puedes hacer medicina sin apoyarte en la tecnología. Luego tenemos otra ingeniería que está teniendo mucho éxito, que es la ingeniería de desarrollo de producto, para diseñar, pues, con dibujo en ordenador, tanto piezas de aviones como piezas de sillas de IKEA, como lavadoras, como... Esa tiene mucho... Es como la arquitectura de la ingeniería, ¿no? Uh-huh. Entonces, y por último, y la más importante, y a la que más importancia le doy yo, es la ingeniería de las telecomunicaciones. Porque la ingeniería de las telecomunicaciones es la base de Internet de las Cosas, IoT, que es un mundo que está empezando a surgir ahora, que será dentro de nada igual de importante que la inteligencia artificial, IoT. Y para eso hace falta estudiar ingeniería de telecomunicaciones, porque son las conexiones, cómo hablar con la lavadora, cómo hablar con el coche, cómo hablar con Siri. Cuando tú hablas con Siri, le dices: Siri, ponme la tele. Sí, eso, hay un ingeniero de telecomunicaciones analizando la voz y analizando los datos en todo, o para hablar con la NASA o para hablar con satélites. O sea, es una carrera profundamente interesante, y la que nosotros desde aquí damos como más multidisciplinar y más empleabilidad.
1: Uh-huh. Usted ha hablado de la importancia, cuando ha dicho, nosotros nos sustentamos sobre 3 pilares, ¿no? Ha hablado de la empleabilidad. ¿Cómo incluís en el programa académico los convenios que tengáis con empresas para prácticas, para formación?
0: Tenemos dos ejes para trabajar la empleabilidad. El primer eje es los acuerdos de prácticas que tenemos, que nos obliga el proyecto educativo que hacemos. Nosotros, cuando presentamos nuestro proyecto educativo a AQUA, tenemos que tener aseguradas las plazas con las empresas, de manera que si sacamos un grado con 50 plazas, pues tenemos que tener asegurado esas 50 plazas.
1: Porque las prácticas aquí son obligatorias.
0: Obligatorias, sí, son obligatorias. Entonces tenemos que, bueno, te digo, son obligatorias en casi todas las grados. No sé si habrá algún grado que se me escape y no lo sea, pero por lo menos en la Politécnica son obligatorias en todas. Entonces, esas asegurarnos que los alumnos, cuando salgan, van a tener su práctica garantizada en empresas de primer nivel, porque estamos hablando de Big Four como Accenture, Deloitte, Pricewaterhouse, KPMG, EY. Estamos hablando de tecnológicas como

0: Ayesa, como Indra, como NTT Data, como IBM, como Oracle. Bueno, pues todas esas empresas tenemos firmado acuerdo de práctica. Ese es un primer eje. Y el segundo eje es tener acuerdos con las empresas para formar a nuestros alumnos durante el grado o durante el máster en determinadas cosas puntuales que son necesarias para su formación. Por ejemplo, tenemos acuerdos puntuales con Cisco. Cisco es la gran empresa de las telecomunicaciones. Todo el mundo conoce Cisco en el ámbito de las telecomunicaciones. O vamos a firmar acuerdos con empresas como Esri, que son empresas de GIS. O también tenemos planificado firmar acuerdos con SAP, con empresas de gestión de ERP, para que durante las prácticas los niños puedan hacer cursos específicos que se le ofrezcan, aparte del grado curricular obligatorio, que es el que tenemos proyectado con AQUA. Uh-huh. Son cosas adicionales que mediante nuestro instituto de posgrado pues nos ayudan a incorporar esas digamos mini créditos a sus créditos obligatorios.
1: ¿Ustedes tienen ayudas al estudio de alguna manera?
0: Por supuesto, nosotros somos una fundación y el objetivo como fundación es que todo el dinero que gana el CEU se revierta o en nuevos proyectos educativos o en becas para los estudiantes. Aquí el lema que tenemos es que ningún estudiante se quede sin poder realizar su grado por una situación económica o por una situación de vulnerabilidad. Uh-huh. Y en ese sentido estamos absolutamente abiertos.
1: Cuando hablamos también de las titulaciones tecnológicas, porque es verdad que hay otros ámbitos que los pide, ¿no? La internacionalización, le estoy hablando de internacionalización, pero también en el ámbito tecnológico tenéis programas para fomentar esa internacionalización, programas en el extranjero del alumnado.
0: Por supuesto, nosotros tenemos acuerdos con las mejores universidades del mundo. En Estados Unidos tenemos acuerdos con la UCLA o con la Universidad de Boston, y no solo las tenemos, sino que estamos trabajando permanentemente con nuestro vicerrectorado de internacionalización para identificar planes de estudio similares a los que tenemos nosotros y poder hacer acuerdos con nuevas universidades, porque para el CEU la internacionalización es obligatoria, no solamente desde el punto de vista de que nuestros alumnos vayan a estudiar fuera, sino desde el punto de vista de que vengan alumnos de fuera a estudiar con nosotros. En ese sentido tenemos un altísimo grado de integración de alumnos de todas partes del mundo. Uh-huh. y nos gusta muchísimo porque, claro, al final se hacen unas redes muy interesantes, porque los que vienen pues hacen su red de contactos unos con otros y ya en el futuro, pues cuando trabajen, se conocerán, ¿no? Ahí tenemos alumnos de Guatemala, alumnos de Perú, alumnos de Uruguay, alumnos de uh-huh. Chile, y nuestros alumnos también a su vez van también afuera.
1: ¿Y qué inserción ahora mismo, qué inserción laboral tenéis y sobre todo en qué titulaciones? ¿Cuáles son más punteras?
0: Es que ahora mismo, ten en cuenta que nosotros en Sevilla llevamos poco tiempo. O sea, no, esa pregunta no te la puedo responder ahora porque estamos, como tú bien has dicho, en nuestro tercer año. Entramos
1: bueno,
0: en
1: como CEU Global sí,
0: ah,
1: ¿no?
0: Como CEU Global sí, como CEU Global tenemos una inserción, como tú has dicho al principio, del 90%, pero la UF3 está todavía, claro. Estamos en ello y esperamos llegar al mismo nivel que nuestros hermanos de Madrid, Barcelona y Valencia.
1: ¿Usted diría que este campus de Sevilla, de CEU en Andalucía, en definitiva, está ya bien dimensionado con las titulaciones que tiene, o la vocación es de seguir creciendo, tanto en titulaciones como en alumnado?
0: Absolutamente de seguir creciendo.
1: ¿Sí, de seguir creciendo?
0: Sí, por lo que te comentaba al principio, que si queremos seguir el paso de hacia dónde va el mundo, no tenemos más remedio que incorporar grados y másteres nuevos que acompañen a nuestro alumnado hacia dónde va el mundo. Imagínate que de repente, pues eso, lo que te he comentado de Internet of Things, sale un grado de IoT, que ahora mismo no lo tenemos, ahora mismo está insertado dentro de telecomunicaciones, pero igual que ciberseguridad salió como una carrera, un spin-off de informática, pues que salga un spin-off de IoT. Pues tendremos que montar el grado de IoT, y montar el grado de IoT es hacer nuestro programa Verifica, pedir nuestro proyecto con la Junta de Andalucía, que nos lo aprueben, tal. Entonces, eso es crecer, y si crecemos necesitamos más instalaciones. Gracias a Dios tenemos un campo enorme que nos permite crecer en los sentidos que queramos, y la idea, por supuesto, es seguir creciendo. Ya te digo, yo te hablo desde mi escuela politécnica, estoy segura que mis compañeros de medicina o mis compañeros de educación o mis compañeros de empresa tienen el mismo feeling, y al final lo que queremos todos es acompañar, ¿no? y que no sea una universidad estática, sino que sea una universidad dinámica que vaya siempre acompañando al mundo.
1: Me quedan dos preguntas por hacerle. Y el reto es difícil, porque son dos preguntas muy abiertas, pero yo le voy a pedir que usted las responda muy breves. La primera, usted viene además del ámbito privado, ahora está dirigiendo esta escuela politécnica, pero usted viene de antes de haber trabajado en el ámbito privado. ¿Usted le teme a la inteligencia artificial?
0: En absoluto.
1: Vale.
0: La inteligencia artificial es como la máquina de vapor.

0: que cambió el mundo y va a cambiar el mundo para bien, porque ningún avance tecnológico es para mal nunca, porque siempre nos mejora la vida. Lo único que pasa es que hay que adaptarse y da vale. miedo adaptarse a cambio, pero es, va a ser maravilloso. Nada
1: y la nada. Última, para los estudiantes que le puedan estar viendo, para sus padres, ahora en estos momentos en los que hay tantísima incertidumbre de cómo enfocar el futuro, de qué hacer, ay Dios mío, me equivocaré, no me equivocaré, ¿qué mensaje le lanza a esos estudiantes y a los padres también, que también tienen lo suyo?
0: Bueno,
1: ¿qué
0: pues,
1: les diría?
0: A los estudiantes, que les queda todo lo mejor por vivir, estamos en una época buenísima, todo el mundo dice que esta generación, no, yo digo todo lo contrario, es una generación que ha venido al mundo en un momento espectacular de cambio y les queda todo un futuro y toda una maravilla por pasar. Y a los padres les animaría a que animaran a sus hijos a venir al CEU con nosotros, porque van a estar muy cuidados, van a estar muy tutelados y tenemos todo el interés del mundo de hacer que Sevilla sea el futuro Silicon Valley en España y que los estudiantes pues aquí van a estar en la gloria con nosotros.
1: ¿Plazo abierto ahora mismo?
0: Sí.
1: Bueno, habrá titulaciones ya, que,
0: sí,
1: pero plazo
0: tenemos,
1: todavía
0: mismo,
1: abierto,
0: ahora
1: ¿no?
0: mismo tenemos plazo abierto y tenemos todo el mes de junio para animarse, y animaría a venirse con nosotros.
1: Bueno, pues Arantxa Manzanares, directora de la Escuela Politécnica de esta Universidad CEU en Andalucía, CEU Fernando III aquí en Bormujo, en Sevilla. Muchísimas gracias. La verdad es que aquí se está bien, se oyen pajaritos, se está muy bien. Ya en la clase ya no sé, pero aquí desde luego se está estupendamente. Ha sido un placer la conversación con usted y hasta la próxima, hasta que nos vamos a ver. Y mucha suerte.
0: Muchísimas
1: y enhorabuena
0: gracias.
1: También por montar todo ese follón que tiene usted con las ingenierías. Muchísimas gracias.
0: Muchísimas
1: Nosotros
0: gracias.
1: Hacemos, bueno, pues una primera parada, pero seguimos en el recorrido.

0: Pues segunda parada de nuestro recorrido, estamos en la Universidad Loyola, en Sevilla, y nos atiende José Antonio Muñiz, que es decano de la Facultad de Comunicación y Artes de esta Universidad Loyola. ¿Qué tal? ¿Cómo está?
1: Hola, ¿qué tal? Buenos días.
0: Gracias por... Bueno, gracias impresionante,
1: a vosotros por venir,
0: impresionante la llegada. Claro, vivimos de la comunicación y la verdad es que es muy impresionante el plató que tienen en esta
1: pues,
0: facultad. No es común, desde luego.
1: Pues muchas gracias, sí.
0: Ya nos gustaría a las televisiones muchas veces tener este plató que tienen ustedes aquí. Así es que ya, enhorabuena,
1: pues nada,
0: solo por eso, porque es una ventaja para los estudiantes. Si le parece, antes de empezar nuestra conversación, vamos a resumir los datos más significativos de esta universidad en una gráfica que ya van a ver enseguida los espectadores en pantalla. Y a partir de ahí ya empezamos la conversación, como digo. Miren, la Universidad Loyola tiene 13 años de vida, su primer año académico fue 2013, tiene tres campus en Andalucía, Sevilla, Córdoba, Granada. En esos campus aglutina siete facultades con casi 6.000 estudiantes matriculados. Loyola oferta 34 grados, 37 dobles grados, 27 másteres y 10 dobles másteres. Dispone de más de 3.700 convenios de prácticas y colaboración con empresas. La inserción laboral de los egresados de esta universidad rebasa el 90% en grados y el 95% en másteres. Asimismo, Loyola tiene suscrito más de 200 acuerdos bilaterales con instituciones de 45 países. Es la tercera universidad privada en España en volumen de estudiantes en programas de movilidad internacional. Estos, digamos, son datos esenciales, lo más significativo para resumirle al espectador que nos está viendo ahora mismo desde cualquier punto de Andalucía. ¿Usted qué diría que aporta esta universidad al sistema de universidades en Andalucía? ¿Qué os distingue?
1: Pues nada, lo primero, muchas gracias por venir, es un placer teneros aquí y en vuestra casa para siempre, ¿no? Para todo lo que queráis. ¿Qué aporta? Bueno, pues aporta una mirada realmente diferente a qué es, qué debe ser y qué puede ser la formación.

0: formación universitaria en Andalucía, ¿no? Fuimos la primera universidad privada sin ánimo de lucro, me gusta subrayar. No pasa nada por tener ánimo de lucro, nada negativo, pero bueno, quiero recalcar que eso es una seña de identidad, porque aquí no hay ningún fin económico. Aquí la misión que tiene esta universidad en Andalucía es otra diferente, ¿no? Y no es tanto formar técnicos y grandes profesionales, que por supuesto que lo es, ¿no?, también, pero que eso lo puede hacer y lo hace cualquier otra universidad pública y privada de nuestro entorno, eso es evidente. Aquí, de alguna manera, lo que pretendemos ofrecer a la sociedad, a esas familias, a esos chicos y chicas que deciden venirse con nosotros a seguir formándose como universitarios y como personas, es despertar en ellos una vocación, ¿no? Realmente, no solamente darles herramientas, digamos, instrumentales, darles conocimientos prácticos y teóricos, sino realmente también despertar en ellos casi desde primero, en cuanto podemos, una vocación por una profesión determinada, ¿no? Una profesión que van a ejercer primero porque les gusta, porque es lo que se les da bien, o que es un poco el primer mensaje que queremos trasladarles, que ellos tienen que estar en un sitio, en una carrera, en una facultad en la que se sienten a gusto y felices porque están aprendiendo lo que quieren aprender y porque entronca con su vocación, y que van a poner esa vocación al servicio, pues, de la sociedad, de una industria, de una empresa, de un entorno, de un país, de un mundo que les necesita, ¿no? Que necesita, yo creo, más que nunca, en cualquier profesión, y circunscribiéndola a las profesiones que incumben a la Facultad de Comunicación y Arte, ¿no? Necesita personas jóvenes más vocacionados que con más, uh-huh, más vocación que nunca, ¿no? Cambiante, ¿no?
1: En la facultad de la que estamos ahora mismo hablando y donde hemos puesto el foco, en comunicación y artes, ¿ahora mismo de qué titulaciones estamos hablando? ¿Qué ofertáis?
0: Pues tenemos esas dos grandes áreas dentro de la facultad. El día de mañana, cuando vayamos creciendo, pues quién sabe, a lo mejor seríamos dos facultades diferentes, ¿no? Pero uh-huh, hoy por hoy son una facultad con esas dos grandes áreas de conocimiento y de ámbito profesional, que son la comunicación por un lado y las artes por otro. Claro, dentro de la comunicación ya sabemos, Ana, tú y yo, ¿verdad?, que somos muy distintos los que venimos de publicidad a los que venís de periodismo o comunicación audiovisual. Bueno, tenemos esas tres grandes áreas dentro de la facultad, con una revisión de los planes de estudios que se hicieron mano a mano con la industria para enfocarlo precisamente a lo que estamos diciendo, ¿no?, que está demandando la industria de la publicidad hoy en día, la industria de los medios, del periodismo, y la industria audiovisual, de ficción, series, televisión, cine. Pues hemos hecho esos tres planes de estudio, llevan en vigente 3 años, son realmente recientes, en el que a publicidad le metemos una buena pata de marketing digital, a periodismo, esos fundamentos conceptuales e intelectuales que requiere todo buen periodista, acompañado de todo ese tsunami digital y tecnológico que requiere, que le llega encima a todo profesional y que necesita controlar. Y en comunicación audiovisual le hemos dado una buena carga de ficción y de entretenimiento, digamos, televisivo, audiovisual, porque, bueno, no deja de ser una industria brillante en nuestro país, con la producción continua de series, de las plataformas, etcétera. Esos son los tres grandes estudios de grado en comunicación. En artes, ¿no?, por terminar un poco, sí, con la panorámica de grados, ¿no? En artes empezamos con un grado en creación y producción musical, es decir, qué es lo que los conservatorios, que es donde se estudia música, digamos, de manera clásica, en todos los términos, ¿qué es lo que el conservatorio nos ofrece en términos de formación musical? Bueno, pues había todo un campo por explorar de creación y producción musical, que, bueno, pues está teniendo muy buena acogida, hay que decirlo, ¿no? Uh-huh. Y luego, al mismo tiempo, otra incursión en las artes, en la formación artística, que hasta ahora en España, hasta hace nada, era, digamos, territorio de los conservatorios de arte dramático, pues como universidad también fuimos pioneros y lanzamos un primer grado universitario en artes escénicas y cinematográficas. Uh-huh. De alguna manera es un grado que prepara a los estudiantes para estar encima de un escenario, como la Escuela de Arte Dramático, pero también delante de una cámara, uh-huh, y, bueno, pues con toda esa formación audiovisual que requiere un artista, un actor, una actriz de manera completa.
1: Y cuando se repite, José Antonio, de manera tan machacona, que las salidas, que los sueldos más elevados están en la ingeniería, en las titulaciones que tienen que ver con la salud, ¿hay demanda y hay salida y hay futuro cuando hablamos de este tipo de grados de comunicación y de artes?
0: Absolutamente. Vamos a ver, en general, ¿cómo diría? Lo principal es la vocación. O sea, uh-huh, eso es evidente, que si alguien se mete en ingeniería sin vocación ninguna, no termina de encontrarla, me cuesta creer que van a encontrar un trabajo excelente con una tabla, uh-huh, salarial fantástica, ¿no? Por el contrario, cualquiera que realmente tiene vocación por el periodismo,

0: periodismo tiene hambre o por la publicidad o por lo audiovisual o por las artes, por la música o por las artes escénicas, no va a tener problema. Hoy en día hay mucho de todo y muchos en todos sitios, pero de verdad, y se lo digo muchas veces a mis alumnos en clase, al mismo tiempo es más fácil que nunca destacar. Uh-huh. Es más fácil que nunca destacar. Y en términos de artes, por ejemplo, pues hay que decir que ya tenemos alumnos que no se han graduado todavía, que ya están trabajando con directores de cine de primerísimo nivel. No voy a decir nombres para no desvelar uh-huh. ningún estreno que próximamente vamos a tener, ¿no? Pero tenemos uh-huh. una alumna en concreto que ya es protagonista en una película de un director uh-huh. de cine de primera, ¿no?
1: Le tengo que hacer ahora preguntas más concretas, de respuesta más vale. concisa.
0: Me estoy enrollando mucho, ¿no?
1: No, pero hay una parte de la entrevista más de desarrollar y hay otra más vale. de concreción. ¿Cómo aplicáis aquí en la Universidad Loyola toda esa parte más práctica al programa educativo?
0: Bueno, tenemos este plató, como tú bien decías, ¿sí? que no deja de ser un aula. Este plató es un aula, es un plató, es un salón de actos. Aquí organizamos eventos de todo tipo, de premios, de reconocimiento a los trabajos de los alumnos, entrevistas, directos que hacemos también a través de internet, etc. O sea, la práctica está prácticamente, valga la redundancia, presente desde...
1: Está ligada desde el primer
0: curso. Eso no quita que no haya asignaturas de formación intelectual, teórica, etcétera, uh-huh. pero incluso así, pues la hacemos de manera muy procedimental, muy de competencias. Aquí mucho más, el foco mucho más lo tenemos en las competencias, en la formación de competencias, que en el traspaso de conocimientos, ¿no? Y máxime también con esta nueva realidad de la inteligencia artificial, ¿no?
1: La empleabilidad también, bueno, pues muchos padres sobre todo buscan, a lo mejor eligen una universidad por la empleabilidad, eso también lo da pues los convenios con empresas, las prácticas en este sentido son obligatorias. ¿Cómo lo organizáis?
0: Las prácticas son obligatorias en los grados de comunicación. Los grados de arte son opcionales y extracurriculares porque, bueno, tiene una casuística un poco diferente, ¿no? Es difícil encontrar unas prácticas en términos empresariales para un actor o una actriz, ¿no? Que los proyectos son más puntuales o que tiene un calendario mucho más diverso, ¿no? Por decirlo de alguna manera. Pero aún así hay prácticas extracurriculares. Tenemos un servicio fantástico de empleabilidad con el que trabajamos estrechamente y que todo el que quiere, toda la que quiere hacer prácticas en una buena empresa, en un buen medio, en una buena productora, etcétera, acaba haciéndola antes, mucho antes de terminar su cuarto curso.
1: Y tenéis también 200 acuerdos bilaterales con hasta 45 instituciones en diferentes países, o hasta instituciones de 45 países. ¿Cómo funciona todo ese programa de internacionalización, sí. de programas en el extranjero?
0: Esa es otra clave y otra de las facetas de esa mirada diferencial que quería poner Loyola, recogiendo ese espíritu, ¿no? de la Compañía de Jesús, de los jesuitas, ¿no? en una formación universitaria, ¿no? Esa mirada internacional e internacionalizadora que queremos inculcarle a los estudiantes, ¿no? Aquí desde el Erasmus clásico que tenemos todas las universidades españolas y europeas, que también tenemos acuerdos en ese marco Erasmus no solo con universidades europeas, sino con otras partes del mundo, fundamentalmente Estados Unidos, Hispanoamérica y también algunos países de Asia, es interesante. Al mismo tiempo también contamos con la red propia de universidades jesuitas, más de 200 y pico en el mundo, donde tenemos con muchas de ellas una relación absolutamente estrecha. En nuestro caso, de la Facultad de Comunicación y Artes, hablamos de Loyola Chicago, Loyola Nueva Orleans. Esta noche llega la decana de Nueva Orleans aquí a estar con nosotros en la graduación. Para nosotros trabajar con estas universidades hermanas es fundamental. Entonces, tenemos el típico intercambio que puede hacer cualquiera, que de hecho cualquiera, evidentemente teniendo un mínimo de expediente académico, conocimiento de idioma, etcétera, todo estudiante que se quiere ir desde Erasmus en Loyola se puede ir. Pero además de eso, pues tenemos programas intensivos cortos de estancias formativas en otros países, ¿no? El año pasado hicimos en Uruguay, la Universidad Católica de Uruguay, también de la Compañía de Jesús, un faculty led program que se llama, que es con un profesor, con un grupo de alumnos, se va allí 10-15 días a un programa, a desarrollar un programa formativo cultural, de inmersión cultural, etcétera, ¿no? Es fantástico, ¿no?
1: ¿La inserción laboral alta?
0: Pues tú lo has dicho antes, ¿no? Hablamos de un 90%.
1: También, sí, pero esa es global.
0: También la media funciona más o menos igual. Hay grados que van mejor o que tardan menos en cumplir ese ratio, ¿no? Hablamos de publicidad, por ejemplo, periodismo, a lo mejor tarda un poco más, pero en general tenemos una inserción laboral.

0: muy parecida.
1: Muy alta,
0: muy
1: ¿no?
0: Yo no solo me gusta, quiero recalcar que no solo en términos numéricos, de las cosas que más nos enorgullecen es cuando un empleador te llama, pues, o seguimos contactando con él por lo que sea, porque colabora con nosotros o lo que sea, ¿no? Tanto un periodista, un directivo de algún medio o un director creativo de una agencia, y nos dice: oye, fantástico el alumno, hay que ver cómo destaca, hay que ver cómo se remanga, cómo es el primero que coge el micro, se va a la calle. O sea, que en ese sentido tenemos una inserción laboral amplia en términos numéricos, pero de calidad, tanto por los puestos que los alumnos alcanzan como esas empresas que reconocen el trabajo de nuestros alumnos.
1: Hay familias que pueden estar viendo esta entrevista y a lo mejor les preocupa el tema del aspecto económico. ¿Tenéis algún tipo de ayuda al estudio?
0: Para nosotros es fundamental, y eso es una cosa que lleva en el ADN por esa tradición, ese legado de la Compañía de Jesús, de que todo el que quiera estudiar puede hacerlo, ¿no? O puede hacerlo. La barrera económica en Loyola no suele ser un problema. Aquí hay, si no me equivoco, no me fallan las cifras, casi 3 millones al año de becas. Becas de todo tipo, de excelencia a la nota, becas en términos socioeconómicos, ayudas y préstamos al honor, becas con terceras partes, instituciones, fundaciones, ayuntamientos de Dos Hermanas. Si hay problemas económicos en la familia en un momento dado, hay ayuda y flexibilidad de todo tipo. Es decir, el dinero, nunca la matrícula es o debe ser un problema para estudiar aquí, siempre que el alumno estudie y, en fin, pues se merezca el esfuerzo que hace la sociedad, su familia y Loyola para que saque sus estudios adelante, ¿no?
1: Y José Antonio, para terminar, en estos días de tanta incertidumbre, que hay tanta tensión en las casas, niños que a lo mejor están dudando, que no saben cómo enfocar su futuro, que dudan, que tienen miedo a equivocarse, ¿qué mensaje les podéis lanzar?
0: Bueno, la verdad es que miedo nunca, porque además la equivocación en este sentido no existe, no pasa nada. La vida no es una línea recta y uno dice: ah, me he metido aquí porque pensaba que tal y luego al cabo del año tengo que cambiar. No pasa nada. Como decía antes, la vida es muy larga y ahí todo suma, ¿no? En todo se aprende. Pero bueno, de cara a elegir una carrera universitaria, yo les diría que olviden los rankings de empleabilidad, que olviden los rankings de empleo, que olviden las tendencias del mercado en una carrera u otra, porque depende mucho, eso va a depender mucho de verdad de la vocación y de las ganas y del hambre. Nos lo dicen de verdad continuamente todos los empleadores en los distintos ámbitos profesionales que tenemos, con los que tenemos relación. Si realmente hay algo por el que se tiene vocación, que se apueste por ello. La vocación es algo muy sencillo, lo decía un libro muy famoso de Ken Robinson, se llamaba El elemento, ¿no? Chicos, tenéis que buscar vuestro elemento. ¿Cuál es vuestro elemento? El elemento es descubrir qué me gusta hacer y al mismo tiempo se me da bien. Si a ti en tu vida, tú en tu vida encuentras eso que se te da bien y además te gusta hacerlo, estudie lo que estudies, vas a tener éxito. Vas a tener éxito y te va a ir bien, ¿no?
1: Bueno, pues con ese mensaje nos quedamos. José Antonio Muñiz, decano de la Facultad de Comunicación y Artes de la Universidad Loyola. En este caso estamos en el campus de Sevilla, pero hay dos más en Andalucía. Uh-huh. Enhorabuena por todo esto, porque es espectacular. Uh-huh. Y eso es que hay cantera y uh-huh. hay ganas de formar a más profesionales.
0: Por supuesto.
1: Muchísimas gracias y hasta la próxima. A ustedes, no hemos terminado, hacemos una parada más.

0: Estamos ahora en la UNIA, la Universidad Internacional de Andalucía. Nos recibe su rector, José Ignacio García. ¿Qué tal, rector? ¿Cómo está?
1: Muy bien.
0: Muy bien.
1: Encantado de estar con vosotros.
0: Si le parece, antes de empezar usted y yo a hablar, vamos a refrescar la memoria o a informar de lo más esencial

esta universidad, los espectadores, que ya enseguida van a ver una gráfica a toda pantalla. Y ya vamos ya con esos datos que resumen la UNIA, que nace en 1994, ya lo están viendo ahí en pantalla, tiene 32 años, ha conseguido el 6.

0: docentes de posgrado, 30 másteres oficiales y 14 títulos propios. Alberga a más de 5.000 estudiantes. Hay alumnado de 50 nacionalidades. La UNIA ofrece más de 200 convenios con empresas. Puede presumir de una inserción laboral muy alta, por encima del 70%, aproximadamente eso son 20 puntos por encima de la media nacional, y dispone de 270.000 euros en becas y ayudas. No es todo lo que tiene que ofrecer la UNIA, pero bueno, es lo esencial, rector. Vamos a empezar contando a los espectadores dónde estamos. Este campus, de todos los que tenéis en Andalucía, ¿cuál es? ¿Dónde estamos?
1: Esto es el rectorado, esto es la sede del rectorado de la universidad. Aquí están los servicios administrativos básicos de ordenación académica, de calidad y la gerencia de la universidad. Y además, pues tenemos bastante actividad docente. Aquí tenemos un aula muy polivalente que sirve tanto para dar clase de máster oficial como para todo tipo de formación permanente a empresas que hacemos en esta casa.
0: ¿Cuál es, usted podría decir, cuál es la aportación principal de la UNIA al sistema público de universidades andaluzas?
1: Bueno, la UNIA es un instrumento único, que Andalucía es la única comunidad autónoma de España que tiene. Es una universidad que trabaja de la mano del resto de universidades públicas andaluzas, de la mano de las otras 9 universidades, para dos objetivos: para aumentar el ratio de internacionalización de alumnos internacionales que vienen a estudiar en Andalucía, y hacer esto sobre todo en el posgrado, en los másteres y en los doctorados, que es donde hay más versatilidad para poder cambiar de una manera rápida el programa y adaptarte a las nuevas demandas del mercado.
0: ¿A qué modelo de estudiantes, incluso de trabajadores, os dirigís?
1: Bueno, pues nos dirigimos a estudiantes que quieren especializarse, que una vez que han terminado su grado universitario o una vez que están ya insertos en el mercado de trabajo y que están trabajando, quieren una especialización en alguno de los campos de su expertise, que quieren una especialización en la aplicación de la IA, por ejemplo, que está muy de moda a su campo de trabajo, que quieren aprender técnicas de gestión de grandes bases de datos, o que quieren especializarse en tecnología educativa. Fíjate, por ejemplo, ese es uno de los másteres más exitosos, los maestros, los profesores de instituto que necesitan aprender cómo introducir la tecnología educativa en sus aulas. Pues tenemos un máster que hace eso.
0: ¿Estáis creciendo? ¿Estáis en crecimiento?
1: Estamos creciendo muchísimo. No tanto en absoluto, los 5.200 alumnos que decías antes son más o menos los que teníamos hace 2 años, pero está cambiando el mix. Estamos creciendo mucho en posgrado oficial, en máster. Estamos creciendo, empezamos con, cuando yo empecé siendo rector había 17 programas y, como tú bien has dicho antes, este año vamos a tener 30 programas de máster y 3 doctorados, es decir, 33 programas en total, que hacen que más de 1.200 personas matriculadas aquí en la UNIA estudien posgrado, más otras 1.200 que estudian en el resto del sistema, porque nuestros títulos son interuniversitarios, son con otras universidades del sistema.
0: ¿Una vocación de crecer o ya está más o menos bien dimensionada?
1: Bueno, queremos crecer un poquito más en posgrado. Esta universidad es una universidad que, según su ley de creación, hecha por el Parlamento de Andalucía en 1994, era una universidad de posgrado. Pues lo que queremos es que la mitad de nuestros alumnos, de esos 5.000 alumnos, sean alumnos de posgrado. Estamos en torno a los 1.800 si sumamos títulos propios y títulos oficiales, pues nos queda todavía unos 600, 700 alumnos para estar en el óptimo.
0: Rector, hablamos de una oferta bastante amplia, no podemos enumerarla toda, pero sí le pediría en qué sois más punteros o qué titulaciones destacaría, cuáles pueden ser más novedosas, más interesantes, más... ¿Qué destacaría?
1: Pues yo empezaría por las novedades. Este curso próximo, ahora ya el 17 de junio, que empieza la preinscripción...
0: O sea, a partir del 17 de junio,
1: cualquiera,
0: ya uno se puede inscribir.
1: Cualquiera que quiera preinscribirse en alguno de los másteres oficiales de la Universidad Internacional de Andalucía, lo puede hacer en el sistema, único que tenemos en Andalucía, que es el DUA, el Distrito Único Andaluz.
0: Sí.
1: Las principales novedades este año son 4. El año pasado tuvimos un máster de inteligencia artificial aplicado a la empresa y las finanzas, y este año lo complementamos con 2 más. Un máster de inteligencia artificial aplicada a la salud, perdón, con 3. Inteligencia artificial aplicada a la salud, inteligencia artificial aplicada al aprendizaje de idiomas e inteligencia artificial aplicada a la gestión pública y de instituciones. O sea que son 3 nuevos programas que van a tratar de especializar a economistas, a gente de ADE, a gente de filología inglesa o filología francesa, cualquier filología, o a gente de política.

0: políticas y sociología o de derecho en cómo aplicar la IA a sus ámbitos de trabajo diario.
1: Porque a la IA no hay que temerla.
0: ¿Cómo que? En absoluto. En absoluto, la IA es un instrumento más, como cuando llegó la calculadora. Yo recuerdo cuando yo estudiaba que las cuentas las hacíamos a mano cuando estimábamos en
1: ese ejemplo no está bien traído, rector.
0: ¿No?
1: Decir que estábamos cuando se inventó la calculadora.
0: Bueno, ¿no? Es que ya somos mayores, pero yo en mi grado universitario que hice en los años 90, la calculadora era como un instrumento extraño. De hecho, algunos profesores dudaban si introducirla o no en los, ajá, exámenes. Ahora nadie duda que en un examen tienes que ir con calculadora. Bueno, pues la inteligencia artificial está y es muy buena que esté. Ahora, hay que tener y desarrollar pensamiento crítico. Hay que saber entender lo que te da la computadora para traducirlo a lo que tú quieres hacer. Y ese pensamiento crítico, esa habilidad innata, solamente te la da la especialización.
1: Lo hemos visto en el vídeo, rector, que es el modelo ELIA.
0: Sí. El modelo ELIA es nuestra principal aportación metodológica a la enseñanza de posgrado, yo diría, en España, o si me apuras, en Europa. Nosotros queremos hacer una enseñanza en línea, no masificada, sino que queremos una enseñanza en línea personalizada, que cada alumno tenga un acompañamiento personalizado de un tutor, no ya del profesor, que también, obviamente, es obvio que tienes un profesor en cada asignatura, pero lo que estamos introduciendo son tutores que hacen un seguimiento personalizado a la ejecución de cada alumno por separado dentro del máster. Hay alumnos que se quedan rezagados, alumnos que pierden el interés, y lo que queremos es recuperarlos. No queremos que haya abandono en nuestros másteres. De hecho, este año ha sido el piloto y no ha abandonado casi nadie, porque estos tutores lo que hacen es ayudarlos con las tareas, ayudarlos con las entregas, ayudarlos con sus problemas personales que puedan tener a lo largo del máster para que haya un acompañamiento mucho más personalizado.
1: ¿Y qué son las microcredenciales?
0: Las microcredenciales es otro instrumento que estamos desarrollando en todas las universidades, pero que aquí en la UNIA pues son muy importantes para hacer formación permanente a demanda, la formación de la gente que ya está trabajando, formación en microcréditos, en microcredenciales quiere decir cursos cortos donde te especializas en una herramienta, en una, donde te especializas en una metodología y que puedes apilar, que puedes acumular en tu currículum y que puedes tener, cuando tienes varias microcredenciales, puedes llegar a tener un título mayor.
1: ¿Es una vía interesante?
0: Yo, para cualquier persona que esté ya trabajando, le diría que lo estudie y que lo analice, porque es la vía de la especialización a lo largo de la vida. Ya no podemos terminar de estudiar nunca, estamos estudiando siempre. Pero antes lo que hacíamos era acumular diplomas, ¿verdad? Todo el mundo, o certificados. Estos certificados son ahora las microcredenciales, que se apuntan en tu expediente académico online y virtual y electrónico, y que tú vas a poder computar como formación especializada y como formación propia, que te dará acceso a otros títulos mayores.
1: Para los que puedan estar pensando, yo esto me lo puedo permitir, o yo tengo un problema económico, hay ayudas, hay becas, ¿cómo financiarlo?
0: Sí, las microcredenciales en primer lugar son muy cortas, estamos hablando de 3, 5 créditos, 30, 50 horas de clase, no más. Por tanto, su precio es muy reducido. O sea, una microcredencial estándar puede costar entre 100 y 200 euros. Pero hay becas. Nosotros tenemos, gracias a la ayuda del Banco de Santander y con esfuerzo presupuestario propio, estamos ayudando a todos aquellos estudiantes que no pueden permitirse la matrícula en microcredencial, subvencionándole la mitad o a veces el 100% de la matrícula.
1: Rector, ¿usted diría a día de hoy que una formación de posgrado es una recomendación o es una necesidad?
0: Bueno, yo diría que para la gran generalidad de los estudiantes universitarios es una necesidad. Quiero decir, hay títulos universitarios que no requieren una especialización. Si tú eres maestro, si has estudiado magisterio, pues bueno, pues ya tienes todo lo que necesitas para opositar a ser maestro. Si quieres ser profesor de instituto, ya necesitas esa especialización, ya necesitas un máster de profesorado de secundaria que ofrecemos nosotros, como ofrecen el resto de universidades públicas. Si estudias cualquier carrera general, economía, química, ingeniería, medicina, pues necesitas una especialización, necesitas seguir estudiando después de hacer tu grado universitario. Por tanto, yo diría que el posgrado es una necesidad, uh-huh, para el 85% o el 90% de los estudiantes.
1: ¿Cómo funciona la UNIA en cuanto a convenios, prácticas con empresas?
0: Bueno, la UNIA es una universidad internacional. Por tanto, un componente muy destacado de esta casa es que la mayoría de nuestros convenios, yo acabo de firmar esta mañana tres convenios de cooperación con otras universidades extranjeras.

0: en la UNIA hay mucha actividad internacional y, por tanto, de los convenios que citabas antes que firmamos el año pasado, pues yo te diría que la mitad, al menos, son con universidades del resto del mundo, porque lo que queremos es que haya muchos estudiantes que vengan a estudiar a Andalucía y muchos estudiantes andaluces que también se vayan a Andalucía. Que se vayan de Andalucía, que se vayan a estudiar una parte de su programa a otros países.
1: Yo decía también, tenéis una inserción laboral bastante alta, 20 puntos por encima de la media nacional. En casi todas, o en qué áreas fundamentalmente del conocimiento?
0: En casi todas. Ahí nosotros jugamos con ventaja, porque nuestros estudiantes son solo de máster. Entonces, un estudiante que ya se especializa con un máster tiene mucho mayor acceso al mercado de trabajo. Yeah. Si tuviésemos grado en esta universidad, pues nuestras cifras serían parecidas a las del resto del sistema. No quiere decir, aunque yo sí que tengo que decir que lo hacemos mejor que los demás, pero la ventaja cualitativa está sobre todo en que nuestra formación es muy especializada y, por tanto, el alumno, ya que la hace, ya tiene o un trabajo o tiene en perspectivas el trabajo. Y, por tanto, pues lo tiene más fácil para acceder al mercado de trabajo.
1: ¿Y cómo se integra la tecnología, la inteligencia artificial en el aprendizaje?
0: Bueno, pues nosotros lo estamos haciendo en nuestro día a día. O sea, en el máster de inteligencia artificial aplicado a las finanzas, que está terminando y que tenemos la graduación el sábado que viene, los alumnos han estado trabajando con todos los programas informáticos, con todos los gestores de bases de datos con los que se trabaja en los bancos, con los que se trabaja en la gestión de grandes empresas. Están trabajando en Python, están programando en C, están haciendo análisis de datos con el software estadístico más avanzado que hay en el mundo. Lo que hacen los alumnos es entender los programas. Uh-huh. En nuestros másteres los alumnos no aprenden propiamente a programar, porque eso es una especialización que requieren los ingenieros, y nosotros, la mayoría de nuestros másteres no van destinados a ingenieros, van destinados a estudiantes que quieren aplicar las herramientas a su trabajo diario.
1: Y a modo casi de titular y subtítulo y poco más, un mensaje a los estudiantes, a las familias que en estos días están ahora decidiendo, que no saben qué hacer, que tienen incertidumbre o temor a equivocarse. ¿Qué se le puede decir?
0: Bueno, es difícil, ¿no?, dar un consejo con este nivel de generalidad, pero yo les diría, en primer lugar, que estudien lo que les guste, que no se dejen guiar únicamente. Obviamente hay que mirar al mercado, pero la universidad no es una fábrica de empleados solamente. Obviamente tenemos que mirar al mercado, pero si tú no estudias algo que te gusta, difícilmente vas a tener éxito en tu vida. Tienes que estudiar algo que te guste, ya sea filología inglesa, sea historia o sea ingeniería de telecomunicaciones. Tienes que estudiar algo que te apasione, que te guste, que tú, cuando vayas a clase, estés aprendiendo cosas que te llenan y que llenan tu interés. Eso en primer lugar. Y en segundo lugar, yo les diría que piensen en la universidad como un momento en la vida en el que vas a ganar muchas habilidades, muchas habilidades técnicas, pero también muchas habilidades que llamamos blandas. En las universidades, aunque a veces se nos critique, esto hacemos que los alumnos tengan que presentar en público, hacemos que los alumnos tengan que discutir los artículos. Ya no tiene mucho sentido que tú le preguntes a algún alumno por un artículo científico, lo va a ver en la IA, en la IA le va a hacer un resumen de dos páginas y te lo va a hacer fantástico. Lo que el alumno tiene que hacer es discutir lo que le sale al profesor en ese artículo y debatir entre ellos para aprender. Esas habilidades blandas las vas a conseguir en la universidad si te empeñas, porque hay alumnos que piensan que lo de los trabajos, lo de los debates, eso no cuenta para la nota, es que eso cuenta para la vida y cuenta para tu trayectoria profesional.
1: Bueno,
0: y por eso
1: pues
0: es muy importante.
1: Con ese mensaje nos quedamos. José Ignacio García, rector de la UNIA, la Universidad Pública Internacional de Andalucía, la Universidad de Posgrado de Andalucía. Un placer, como siempre, que vaya muy bien.
0: Muchas gracias.
1: Que sigan creciendo como lo están haciendo.
0: Déjame un minuto simplemente para recordar a vuestra audiencia que están los cursos de verano de la UNIA también ahora mismo en oferta. Tenemos los cursos más antiguos de Andalucía y los segundos más antiguos de España en La Rábida, que empiezan ahora a primeros de julio, y luego tenemos los cursos de Baeza, los cursos de Málaga y los cursos de Jerez, donde estamos haciendo cursos nuevos y están teniendo mucho éxito. O sea que, por favor, que le echen un vistazo a la web de la UNIA y que se patriculen en cualquiera de los 40 cursos que ofrecemos por toda Andalucía durante los próximos 3 meses.
1: Bueno, eso sí, muy importante. Si con la conversación con el rector todavía tienen duda, bueno, pues lo veíamos también antes en la gráfica, unia.es, y ahí tienen toda la información en la página web oficial de esta universidad. Un placer, como siempre, señor García.
0: Un placer inmenso para mí.
1: Y a ustedes, pues nada, hemos intentado aportar. Yo sé que es muy complicado en estos días, que hay tensión incluso en casa, pero que tampoco pasa nada.

momento, esto es lo que nosotros, insisto, aportamos en estos días de cara a la tarea de decidir cómo se va a enfocar el futuro. Gracias por estar ahí. Un placer y hasta la próxima.

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1: 7.

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Esta semana en CD Rasos hablamos de seguridad avanzada de la mano de BYD. Os presentamos una nueva marca que desembarca en el mercado europeo, conocemos Bontu y para finalizar el apartado novedades, os enseñamos las primeras imágenes del Lotus Emeya. En el apartado de pruebas dinámicas, nuestros probadores se han puesto manos a la obra con el nuevo Q3 Sportback PEP y el Citroën C3 Aircross 1000 Hybrid. Muy distintos.

0: muy diferentes pero igual de divertidos en todas las facetas.
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0: BYD, líder en España y en el mundo en vehículos enchufables y tecnología de baterías, ha consolidado un ecosistema tecnológico en el que los equipamientos de seguridad han dejado de ser un opcional o un privilegio reservado a las gamas más altas para convertirse en un estándar universal. Bajo la premisa de que la innovación solo es progreso real cuando protege a las personas, la marca rompe con la inercia de la industria tradicional que históricamente ha condicionado el acceso a las últimas tecnologías, a los segmentos más altos o al pago de paquetes opcionales. La política de seguridad de serie de BYD es un compromiso transversal que garantiza que el equipamiento tecnológico en este campo esté presente en cada unidad que sale de sus líneas de producción. Desde el BYD Dolphin Surf, el modelo de acceso a la gama, hasta los modelos más sofisticados como el BYD Sillion 7 o el BYD Tang, la marca integra de serie sus soluciones de protección más evolucionadas. De este modo, BYD garantiza que cualquier cliente, independientemente del modelo que elija o de su presupuesto, reciba el máximo nivel de protección disponible, asegurando que la excelencia en seguridad sea estándar y no una variable comercial. La solvencia de este planteamiento está respaldada por el reconocimiento de los organismos internacionales más exigentes, situando a la marca en la vanguardia de la industria. Además, cuenta con 8 modelos que han alcanzado la máxima calificación de 5 estrellas Euro NCAP, con menciones destacadas ya que sus modelos de acceso, como el BYD Dolphin Surf, que con un 77% en asistentes de seguridad y un 76% en protección de usuarios vulnerables, supera la mayoría de los modelos de los segmentos B y C, convirtiéndose así en el coche más seguro del segmento A. Por su parte, el BYD Sillion 7 ha logrado un 93% en protección infantil, igualando la mejor puntuación otorgada por el organismo en los últimos 9 años y un 87% en protección de adultos. Mientras el SIL U, que destaca por su robustez estructural, obtuvo un 90% en protección de adultos. Para complementar esta solidez estructural se integran de serie un mínimo de 6 airbags, por ejemplo en el BYD Dolphin Surf, frontales, laterales y de cortina, que se completan con sistemas de retención inteligente que incluyen cinturones de seguridad con pretensor y limitador de fuerza, así como anclajes ISOFIX de alta resistencia. Sin duda, la seguridad activa en BYD actúa como un sistema de protección que no entiende de segmentos. Desde el BYD Dolphin Surf hasta el BYD Tang, cada vehículo incorpora de serie una arquitectura de control inteligente que monitoriza el entorno de forma ininterrumpida. La protección ante un impacto se sustenta sobre estructuras diseñadas para actuar como una célula de supervivencia ante cualquier tipo de impacto, empleando aceros de alta resistencia en puntos críticos para garantizar así que la energía se disipe eficientemente fuera del habitáculo. En los modelos 100% eléctricos de última generación, la marca eleva este concepto mediante el Leplafon 3.0, que en muchos de sus modelos integra a la Blade Battery como parte estructural del chasis a través de la tecnología Cell to Body, una arquitectura avanzada que sustituye los módulos convencionales por la integración directa de las celdas en la estructura del vehículo para incrementar así la rigidez y mejorar el dinamismo del vehículo.
2: Shandong Bontu New Energy Vehicle Industry ha elegido Milán para presentar su nueva gama de cuadriciclos para Europa e iniciar su comercialización en nuestro continente. Bontu ofrece una gama completa de cuadriciclos eléctricos con homologación europea, compuesta por 2 modelos de minicar y un vehículo microcomercial. Este último está disponible en configuraciones pickup, camión y cargo, diseñadas para el reparto de última milla en zonas urbanas y múltiples tipos de uso. Shandong Bontu es una empresa tecnológica especializada en la investigación, desarrollo, producción y comercialización de vehículos eléctricos. Se trata de vehículos urbanos

Por excelencia, perfectos para desplazarse con agilidad por los centros históricos y para realizar trayectos de reparto por la ciudad, donde los automóviles tradicionales suelen estar sujetos a restricciones de circulación. Los modelos Bontu han obtenido la certificación europea y se comercializan en todo el mundo. Se posiciona como un nuevo referente en el sector de la movilidad urbana ecológica, ofreciendo una gama heterogénea y completa de vehículos. Cuadriciclos eléctricos con diversas características que pueden conducirse a partir de los 14 años de edad y vehículos microcomerciales que cubren segmentos de mercado con perfiles del cliente muy variados. Se trata de un mercado sumamente interesante y en plena expansión. El Bontu BTE05 es un minicar eléctrico y ecológico de líneas elegantes, diseñado para ser conducido a partir de los 16 años de edad. Concebido específicamente para la movilidad urbana, combina seguridad, agilidad y una eficiencia libre de emisiones. Es la solución ideal para quienes se desplazan diariamente por la ciudad, cubriendo trayectos entre el domicilio y el trabajo, la escuela o las zonas comerciales, con capacidad para transportar hasta 4 personas. El Bontu BT09 es un minicar dirigido a un público objetivo más joven, con un diseño de líneas más sinuosas y fluidas. La producción de Bontu también incluye una línea de vehículos microcomerciales disponibles en diversas versiones: pick-up, camión con caja abierta y furgón de carga. Estos vehículos son la solución ideal para el transporte de última milla, permitiendo el reparto eficiente de mercancías, incluidas aquellas que requieren el mantenimiento de la cadena de frío. El Bontu BT03 es el modelo microcomercial de la marca, diseñado para ofrecer una versatilidad total gracias a sus múltiples configuraciones. Dependiendo de las especificaciones elegidas por el cliente, el vehículo presenta diferentes dimensiones, variando tanto su longitud como su capacidad de carga y potencia. El habitáculo está diseñado para un único ocupante, con un asiento desarrollado bajo estrictos criterios ergonómicos para garantizar el confort durante largas jornadas de trabajo. Durante su fase de desarrollo, este modelo ha superado más de 1 millón de kilómetros de pruebas en carretera. Estos tests se realizaron bajo condiciones de temperatura extremas, tanto de frío como de calor intenso, para asegurar la máxima seguridad y fiabilidad en cualquier entorno.

El Lotus Emeya es una berlina de lujo de altas prestaciones que fusiona un diseño emocional con el refinamiento propio de un GT. La gama se articula en torno a las versiones 600 y 900, una referencia explícita a los dos niveles de potencia disponibles. Lotus asocia estas motorizaciones con niveles de equipamiento predefinidos y claramente identificables que integran las opciones más demandadas por los entusiastas de la marca. De este modo, los conductores pueden decantarse por una configuración orientada a la deportividad más pura o por una especificación donde el lujo y la vanguardia tecnológica toman el protagonismo. Siguiendo la estela del Emira, el Emeya recupera apellidos míticos de la firma británica como GT y GTSE, cobrando una nueva dimensión y reafirmando que incluso en la era eléctrica, el carácter de un Lotus sigue definiéndose por su propósito y sus prestaciones. Aunque la estructura de gama se ha simplificado para mejorar la experiencia del cliente, el rendimiento visceral que define a Lotus permanece intacto. Como todo vehículo nacido en Hessel, el Emeya es, ante todo, un coche for the drivers. Su ADN 100% Lotus se demuestra en su dinámica de conducción, precisión de dirección y rendimiento aerodinámico excepcionales. Con su diseño estilizado, potentes motores eléctricos y un interior de lujo, el Emeya establece nuevos estándares en el universo de los vehículos eléctricos, ofreciendo una experiencia de conducción inigualable, ya sea buscando una velocidad vertiginosa, refinamiento excepcional o las funciones de seguridad más avanzadas.

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1: El Audi Q3

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Ahora, la tercera generación establece nuevos estándares en varios apartados. El diseño exterior de las versiones SUV y Sportback irradia confianza y emoción. Numerosas características innovadoras convierten al Audi Q3 en un compañero digital. Ofrecen una experiencia de usuario de primera clase y garantizan un mayor confort y seguridad para el conductor y los demás usuarios de la vía gracias a los numerosos sistemas de asistencia. Además de la equilibrada puesta a punto de la suspensión, la digitalización de la iluminación también aporta ventajas. La nueva tecnología micro LED de los faros matriz LED digitales permite un alto grado de personalización y funciones de iluminación adaptativas y de alta resolución. Otras características destacadas del nuevo Audi Q3 son un motor de combustión eficiente y parcialmente electrificado con tecnología de hibridación ligera que le otorga el distintivo Eco de la DGT, así como un modelo híbrido enchufable con etiqueta cero y una autonomía eléctrica de hasta 119 kilómetros. En comparación con su predecesor, el nuevo Audi Q3 tiene un diseño aún más emocionante. La amplia parrilla, single frame y los elegantes y estilizados grupos ópticos están totalmente integrados en el concepto aerodinámico. Visto desde el lateral, una línea horizontal en los hombros, entre los faros delanteros y las luces traseras, divide visualmente el coche, creando una distribución muy especial de luces y sombras. Además de las ventajas clásicas de los SUV, como la facilidad de acceso, la excelente visibilidad y la práctica distribución interior, la segunda generación del Audi Q3 Sportback combina los puntos fuertes de este tipo de vehículos con la estética de un coupé. Su línea del techo, que desciende desde el pilar A, es 29 milímetros más baja que la del SUV, lo que le confiere al Q3 Sportback un aspecto aún más deportivo y una silueta más ágil. La zaga puede contar de forma opcional con luces traseras o LED digitales complementadas con una franja de luz LED continua y los aros Audi iluminados. Este nivel de tecnología de iluminación que ofrece el nuevo Audi Q3 está disponible por primera vez en un modelo del segmento compacto de la marca de los cuatro aros. El frontal del Audi Q3 cuenta con faros matrix LED digitales que utilizan el módulo micro LED por primera vez en el Audi Q3, una tecnología que mejora significativamente la iluminación y garantiza un fuerte contraste en la carretera. Las funciones de guía de luz están ahora mucho más vinculadas a los sistemas de asistencia al conductor. En el interior, la nueva unidad de control del volante permite ofrecer más espacio de almacenamiento en la consola central, una experiencia de usuario mejorada y una mayor sensación de amplitud. La unidad de control del volante integra por primera vez dos nuevas palancas en la columna de dirección. La de la derecha sirve como selector de marchas, mientras que la de la izquierda controla las funciones de iluminación y los limpiaparabrisas. También por primera vez en un modelo Audi del segmento compacto es posible equipar cristales acústicos para las ventanillas delanteras, lo que mejora la insonorización interior, especialmente a altas velocidades. 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

Citroën estrena posicionamiento de marca profundizando en los valores que ha ido dando forma al ADN del doble Chevron desde 1919. Su filosofía popular, sencilla, sostenible, confortable y atrevida es una actualización de los principios esbozados por André Citroën cuando apostó por crear su propia firma de automóviles. Esta nueva identidad asume un lenguaje de diseño que busca convertir lo extraordinario en algo habitual, con soluciones inesperadas, sencillas y con fuertes contrastes. Una tendencia que traslada lo futurista y lo sorprendente de los concept cars a vehículos tangibles, reales y pensados para los desafíos de la vida diaria. Los nuevos Citroën C3 Aircross son las primeras expresiones de este nuevo estilo, del que también participan la nueva generación del Citroën C3 o la gama de vehículos comerciales.

Citroën es una marca cálida, amigable y cercana a las necesidades de sus clientes, con una gama de modelos y motorizaciones pensadas para cubrir todas las expectativas y también todos los presupuestos, a lo que se suman los nuevos Citroën C3 Aircross. Tras iniciar una auténtica revolución en el segmento B con el lanzamiento del nuevo Citroën C3, el doble chevron marca un antes y un después en la categoría SUV con la llegada de la nueva generación del Citroën C3 Aircross, un automóvil que responde a las demandas actuales en materia de eficiencia y pluralidad de energías, relación calidad-precio y facilidad de uso con el confort, la optimización del espacio interior y el diseño único y radical que caracterizan al doble chevron. La personalización también se ha tenido muy presente con un elenco de 6 tonos de carrocería, 2 colores de techo y el detalle de los color clips. Con un confort de referencia, conectividad a la última y tecnologías de ayuda a la conducción útiles e intuitivas, el nuevo C3 Aircross destaca por su amplitud y el aprovechamiento máximo de su habitáculo. Con 4,39 metros de longitud, unos 79 metros de anchura y 1,66 metros de alto, es el único SUV del segmento B capaz de ofrecer una comodidad de primera clase para hasta 7 pasajeros, además de un maletero que puede ampliarse gracias a su modularidad a una capacidad de 1.600 litros. Construido sobre la nueva plataforma Smart Car, el C3 Aircross ofrece una gama multienergía con una alternativa gasolina 1.2 turbo de 100 caballos como entrada de gama y una motorización híbrida que tenéis en pantalla de 136 caballos que reduce el consumo y también las emisiones en un 15% y permite circular en modo cero emisiones en la mitad de los trayectos urbanos, y una versión 100% eléctrica con batería LFP con 300 kilómetros de autonomía. En materia de confort se suma la filosofía C-Zen Lounge, un estándar de diseño interior revolucionario marcado por el espacio y por un alto nivel de equipamiento. El habitáculo es acogedor y hogareño, inspirado en un salón o una sala de estar, destaca por su óptimo aprovechamiento del espacio y el tratamiento refinado y sencillo de las superficies. La nueva generación de los asientos Advanced Comfort incorpora una capa de espuma adicional para lograr una sensación cálida y suave sean cuáles sean los kilómetros que se deben recorrer. La suspensión Citroën Advanced Comfort de serie en toda la gama recurre a la tecnología de los amortiguadores con topes hidráulicos progresivos exclusiva de la marca para ofrecer la sensación de viajar en una alfombra mágica en todas las circunstancias.

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1: Dacia cuenta con un nuevo plan estratégico a nivel nacional para el año 2026 denominado ADN, diseñado para consolidar su posición en el mercado español. Este proyecto se ha dado a conocer oficialmente en las instalaciones de Dacia Vigo, marcando el inicio de un roadshow que recorrerá 15 ciudades clave de la geografía española. El plan ADN sintetiza la ambición de la marca a través de tres ejes fundamentales: aumentar la cuota de mercado, mantener un modelo de negocio único y democratizar el acceso a las nuevas tecnologías.
2: Antes de todo, Dacia cerró el año pasado con resultados históricos. Segunda marca particular, con casi un coche de cada 10 a particular, que es un Dacia en España vendido. Y Sandero, coche más vendido desde 13 años. Y la historia y el éxito sigue también en 2026. Entonces, para nosotros era

importante poder ir a nuestros concesionarios, a ciudades distintas en España. Tenemos 15 fechas con este ADN Tour, que es finalmente el plan que tenemos nosotros para 2026, un plan de crecimiento enfocado mucho en nuestro ADN, porque la marca Dacia es una marca muy distinta que propone un modo de consumo mucho más pragmático de lo que proponen otras marcas. Nos acordamos hace 20 años, cuando Dacia se comercializó en 2024, en aquel momento el objetivo era proponer coches nuevos a personas que no podían pagarse coche nuevo y que tenían coche usado. Entonces, nosotros seguimos ampliando la gama en los últimos 20 años, junto con Sandero, después Duster, después Spring, Jogger y ahora Bigster, que es nuestro nuevo buque insignia que lanzamos el año pasado, que es un coche muy distinto, un coche familiar a partir de 25.000 euros. Y esta marca sigue con la misma receta, que es proponer a los clientes los que están dispuestos a pagar nada menos, pero sobre todo nada más, y reinventando siempre lo que llamamos nosotros los esenciales, o sea, lo que los clientes realmente quieren ver en los coches. Fíjate que cuántas veces compramos productos electrónicos en que hay muchas funcionalidades que usamos una vez al año o nunca la usamos. En Dacia, nosotros decimos a esos clientes, mira, finalmente, cómprate la marca Dacia porque vas a gastar lo justo necesario para tu movilidad y el dinero que te ahorras lo gastas en otra cosa. Es en eso que Dacia propone un modo de consumo mucho más pragmático. Es también tecnología, porque proponemos una gama multienergía, tenemos gasolina, tenemos GLP. El GLP, por ejemplo, hoy es un combustible que te cuesta la mitad comparado con la gasolina, con etiqueta eco, porque finalmente sabemos que los precios del GLP en este momento no se mueven. Entonces, esto es importante porque podemos proponer GLP con un coste de uso optimizado y también la tecnología híbrida autorrecargable, que es una tecnología además made in Spain, gracias a nuestro socio ORS y más de 850 ingenieros que trabajan en España y con una caja de cambio fabricada en Sevilla y un motor fabricado en Valladolid. Entonces, además de un consumo pragmático, de una gama renovada y eficiente, tenemos también coches que con el híbrido tienen su corazón en España. Desde Spring, que es el coche eléctrico más accesible del mercado a partir de 65 euros por mes, hasta un Bigster, que es un coche del segmento C, un segmento importante, un SUV familiar, a partir de 25.000 euros, que es 10.000 euros más barato de lo que puedes encontrar en la competencia, en otras marcas. Entonces, yo creo que finalmente, gracias a todas esas palancas, todos esos ingredientes, proponemos un modo de consumo distinto y en eso nos apoyamos también sobre nuestra red comercial. Estamos hoy en Vigo, en Rodosa, que es un concesionario de toda la vida del grupo, y este concesionario, más allá de entregar un servicio de calidad, es también la evidencia que nosotros tenemos una red desde generaciones. Es una red de familia. Familias desde 3-4 generaciones a veces que entregan un servicio excelente y que proponen en España, a la imagen de Rodosa, la mejor capilaridad. Tenemos en España más de 500 puntos de red entregando ventas, servicio de ventas, servicio de postventa también. En Dacia tenemos la garantía Dacia 7 años que te permite tener confianza. Y eso se ve también al final en los valores de nuestros coches, porque somos la marca que mejor mantiene su valor de recompra, el valor de tu coche a los 3-4 años. Dacia es la referencia en términos de valor, porque comprar Dacia es comprar un valor seguro con confianza. Nosotros tenemos una cuota de mercado de 80% en España. El GLP te permite también tener la etiqueta eco, que es tan importante a la hora de moverse en España. Y yo creo que finalmente es una tecnología que propone un excelente coste de uso. Lo mirábamos justamente en GLP, te sale aproximadamente 6 y 7 euros por 100 kilómetros, mientras en gasolina es más de 10. O sea, finalmente es una tecnología ecológica, es una tecnología que emite menos, es una tecnología segura, es una tecnología que te permite realmente gastar muy poco para tu movilidad. Tendremos al final del año dos modelos que van a llegar. Tendremos un nuevo coche eléctrico del segmento A a partir de 18.000 euros y un coche también importante fabricado en Europa, porque Dacia, su ambición es seguir democratizando la movilidad y proponer, más allá de una movilidad accesible, pero una movilidad cada día más sostenible con nuevas tecnologías.

0: Entonces, de ahí la tecnología eléctrica que estamos potenciando y también, efectivamente, un segundo modelo que llegará, que es un modelo del segmento C, el segmento compacto, importante, que será un coche muy distinto, no será un SUV, algo muy distinto de lo que hacemos, y otra vez Dacia está entrada en un segmento con una propuesta distinta, pero ahí tendremos que esperar un poquito.
1: Dacia es la marca que mejor comprende qué es lo esencial para sus clientes, ofreciendo la mejor relación valor-precio del mercado y redefiniendo constantemente este concepto. En 2026, la marca vuelve a revolucionar los códigos establecidos con una gama renovada, Sprint Sandero, Stepway Jogger, junto a la innovadora motorización Hybrid G 150 4x4 disponible en Duster y Bigster.
2: El programa de hoy toca su fin, amigos. Volvemos dentro de 7 días con muchas más noticias y con numerosos anticipos de lo que está por llegar en el mundo de la automoción. Hasta entonces, pasadlo bien, sed felices y sobre todo, sed muy prudentes en la carretera. Nos vemos en 7 días. Adiós.

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0: Pues sean bienvenidos. Hoy les saludamos desde nuestros estudios de Siete Televisión en Jerez, desde donde estamos haciendo este Siente Andalucía, que cumple 643 semanas con todos ustedes y en la que le vamos a hablar de cosas como una fiesta muy especial que se celebra en la provincia de Granada el próximo día 23. Y hablaremos también de la promoción de Andalucía dentro de Andalucía y demás cosas que les vamos a comentar en estos minutos que arrancamos, como siempre, con imágenes. Estas imágenes pues son de la Reserva Starlight de Córdoba, en concreto en Los Pedroches. Hay varias reservas de este tipo en Andalucía y desde luego que son sitios únicos para ver esas estrellas en la noche, que tienen también su parte de turismo importante en Andalucía, que viene precisamente para disfrutar de esas noches y de ese Starlight de Andalucía. Esta semana se ha hablado de algo que distingue también especialmente a nuestra costa, no solamente las banderas azules, sino también esos distintivos, también en forma de bandera, que son las Q de calidad y la S de sostenibilidad. Se han entregado esta semana un acto que se celebraba en Marbella, donde asistía el consejero de Turismo de la Junta de Andalucía en funciones, Arturo Bernal, que destacaba el número de banderas que este año se iban a entregar.
1: En Andalucía hoy se cuentan con 144 entidades distinguidas con la Q de calidad y 103 con la S de sostenibilidad. ¿Es correcto? Hablamos en esas cantidades de 141 playas certificadas en calidad, 3 puertos deportivos y 100

0: dos playas distinguidas por sus criterios de sostenibilidad y un puerto deportivo distinguido también por esta materia de la sostenibilidad.
1: En este mismo acto, Arturo Bernal aprovechaba para dar datos turísticos de 2025, de lo que está siendo 2026 y desde luego de que estamos de nuevo ante un año récord, insistiendo en que ya no se trata de tener más turistas, sino de que los que vengan gasten más y bueno, podamos disfrutar más de ellos con un menor, digamos, desgaste dentro de la ciudadanía.
0: Andalucía cerró 2025 por primera vez superando los 32.000 millones de euros de ingresos. Decimos estas cantidades ya como si fueran sencillas. 32.000 millones de euros de ingresos supone para Andalucía el principal motor generador de economía y empleo de todas las actividades económicas que se producen en nuestra tierra. Pero es que por primera vez en toda la historia Andalucía superó los 500.000 trabajadores inscritos en la Seguridad Social. Llegamos casi a los 540.000. Hemos empezado el año en la temporada baja, porque empezamos el año obviamente en enero, ¿no? La temporada baja, esa que decíamos hace algunos años, porque ya prácticamente todo es temporada alta, pero empezamos el año con 530.000 trabajadores inscritos en la Seguridad Social. Estas cifras no se han conocido nunca en Andalucía. Andalucía puede presumir con orgullo de ser uno de los motores de la economía nacional gracias a la actividad turística y a la transversalidad de la actividad turística.
1: Y mientras se entregaban estas banderas en Marbella, en distintos sitios también de Andalucía, esta semana se ha hecho una promoción especial que han venido a llamar un workshop de Andalucía en Andalucía. Es decir, mostrar Andalucía a operadores andaluces, porque no hay que olvidar, más de la mitad de los turistas que hay en Andalucía somos nosotros mismos, somos los andaluces. Y de hecho, esto se ha estado desarrollando en distintas provincias, empezando por la provincia de Sevilla. Aurora Guzmán nos lo cuenta.
2: La Consejería de Turismo y Andalucía Exterior ha desarrollado durante esta semana una nueva edición de las Jornadas Profesionales Andalucía en Andalucía, acción que ha permitido conectar a unas 80 empresas turísticas del destino con cerca de 470 agentes de viajes de la propia comunidad para reforzar el turismo interno.
3: El turista interno es fundamental, yo diría que es el pilar en el que se sustenta, porque es cierto que hay pues todo tipo de casuística y muchos de ellos pues no pueden viajar fuera, y ya no hablamos solamente de viajar pues en el resto de Europa o cruzar el charco, ¿no?, sino ya a nivel de España. Entonces, el poder tener de todo tipo de ofertas en Andalucía, pues es fantástico.
4: Hombre, para mí es súper importante el turista andaluz, porque es el mejor prescriptor de producto. Y después también al final sabemos que el andaluz tiene un disfrute propio de la tierra y luego se convierte en el mejor defensor después, ¿no?
2: Los encuentros con la participación de oferta de las 8 provincias han tenido lugar en Sevilla, Córdoba, Granada y Málaga y contribuyen a actualizar el conocimiento del destino entre los representantes de la demanda regional y a impulsar la comercialización en un mercado especialmente fiel.
5: Al final no solo vendemos lo que es nuestra cultura avivabón, ¿no?, para el que no es andaluz y la enseñamos, sino que creo que Andalucía tiene una identidad súper bonita que a los andaluces como tal nos gusta vivirla. Pues al final, entre una provincia y otra, sí que es verdad que tenemos una cultura súper similar, pero también somos muy especiales y muy diferentes, ¿no? Entonces, conocer lo que tenemos al lado de nuestro hermano o de nuestro primo, que puede ser nuestra ciudad o provincia colindante, pues también creo que es muy especial vivirlo desde ese punto de vista.
6: Hombre, para Andalucía yo creo que es fundamental. Yo creo que el motor que supone el propio andaluz para la industria turística es fundamental.
2: La acción se encuadra entre las iniciativas puestas en marcha para impulsar la comercialización de la oferta turística regional y apoyar al tejido productivo andaluz, favoreciendo el papel de la industria turística como motor económico de la comunidad.
7: La temporada de verano arranca con buenas perspectivas para los puertos deportivos integrados en la Asociación de Puertos Deportivos y Turísticos de Andalucía, Marinas de Andalucía, con una ocupación media cercana al 80% durante los meses estivales, en un escenario en el que ganan protagonismo las estancias de mayor duración y el alquiler de embarcaciones. Esta temporada se recibirán más visitantes que permanecerán más tiempo en las instalaciones portuarias, una tendencia que favorece además un mayor consumo de servicios y una relación más estrecha con la oferta turística y de ocio de los municipios costeros. El alquiler de embarcaciones sigue consolidándose como una de las principales vías de acceso a la náutica recreativa. Según los datos recogidos por Marinas de Andalucía, alrededor de 200 empresas de charter operarán este verano en los puertos asociados, una cifra que pone de manifiesto el

peso que esta actividad ha alcanzado en el sector náutico andaluz. Con más de 9.000 amarres distribuidos a lo largo del litoral andaluz, los 19 puertos que conforman Marinas de Andalucía constituyen una infraestructura clave para el turismo náutico de la comunidad. Además de su función como punto de atraque, generan actividad económica y empleo y contribuyen a dinamizar los destinos costeros donde se ubican. La actividad generada durante la temporada alta tiene un efecto directo sobre empresas náuticas, restauración, comercio y servicios turísticos de los municipios costeros, reforzando el papel de los puertos deportivos como motores de desarrollo.

0: Andaluz.
1: En Siente Andalucía, aquí en 7 Televisión, por nuestras 36 televisiones, esta imagen que están viendo aquí, en el otro lado, es lo que tienen las cámaras, que uno se confunde de sitio. Esta imagen que están viendo en este lado, que es algo que nada más que se da en un sitio de España y un día concreto, mejor dicho, una noche concreta del mes de junio. Vamos a hablar con alguien que hace un año me dijo que todos los alcaldes, lógicamente, cumplen con las normas de higiene, se duchan a diario, pero que se duchen con agua de Lanjarón nada más que hay uno. Eric Escobedo, alcalde de Lanjarón, gracias por acompañarnos, bienvenido.
2: Hola, buenas tardes.
1: A mí eso de la ducha con agua de Lanjarón me llegó al alma, ¿eh?
2: Nos duchamos con agua de Lanjarón, cocinamos con agua de Lanjarón, regamos las plantas con agua de Lanjarón y bebemos agua de Lanjarón, así que por eso nos conservamos también en nuestro municipio.
1: El año pasado estábamos hablando por estas fechas también de este acontecimiento que va a tener lugar en la noche del 23 al 24 y nos quedamos con esa incertidumbre de si al final se iba a declarar fiesta de interés turístico nacional y lo es, ya se ha conseguido.
2: Sí, hace una semana nos notificaron la gran noticia de que la fiesta de Lanjarón, la fiesta del agua de Lanjarón, sube de categoría, éramos fiesta de interés turístico andaluz y ya somos fiesta de interés turístico nacional. El reconocimiento nos pone a la altura de los sanfermines, la tomatina, es la única en Granada con ese reconocimiento y para nosotros es sobre todo, como digo, reconocer la internacionalidad de nuestra fiesta, la idiosincrasia, la diferenciación que tiene con respecto a cualquier fiesta que hay en cualquier otro municipio, la historia, la tradición, la repercusión en medios de comunicación y todo esto hace que nos sintamos orgullosos y con la importancia que nos merecemos.
1: Alcalde, esta fiesta lleva, bueno, va a cumplir 50 años dentro de nada porque empezaron en el año 80. ¿Cómo surge esto de poner a todo el mundo chorreando de agua en la noche del día 23?
2: Pues surgió como surgen prácticamente todas las fiestas, de una forma fortuita en una calurosa noche de verano del día de San Juan, como creo que va a pasar este año en unos días, que algunos vecinos empezaron, como bien saben todos los que nos conocen, hay numerosas fuentes distribuidas por el municipio, pues empezaron a echar un poco de agua para refrescarse en esa noche calurosa. A partir de ahí empezó esa tradición y esa noche se convirtió en fiesta y ya posteriormente en las fiestas de San Juan, fiesta del agua y del jamón, y que tiene como punto álgido la noche del agua. Noche del agua se realiza en la primera hora de la noche de San Juan, de las 00 horas a la 1, del día 23 al 24. Y como están viendo los televidentes en las imágenes, es un auténtico festival de agua, de música, durante todo el día, ¿no? Porque tenemos primero la fiesta infantil a mediodía, sobre la 1, 1 y media, que hacemos la réplica de esta fiesta internacional ya o nacional para los más pequeños, para que puedan disfrutar con unas temperaturas un poco más calurosa y nada, ya ven, todo tipo de utensilios usados para esa fiesta, mucha diversión y a pasárselo bien.
1: Aquí al que le empapen no se enfada, ¿no? Al revés, yo creo que debe ser un orgullo, ¿no? Que lo pongan de agua hasta arriba.
2: De hecho, las personas que no vienen preparadas y fortuitamente están por la calle a esa hora son los que más agua reciben. Si te ven bien vestido, van a por ti. Hay sobre 30 mangueras distribuidas por todo el municipio, camiones de bomberos, camiones Cuba y después todos los vecinos del municipio que están distribuidos por el recorrido, desde sus balcones, echan cubos, echan de cualquier tipo de utensilio, ya han visto ahí que es un despropósito. Son miles de litros de agua de Lanjarón, que tenemos la suerte que venga de Sierra Nevada, viene fresquita, así que esa noche acabamos bastante fresquito y nada, y es, la verdad es que es una experiencia única. Cuando viene la gente se queda muy sorprendida por todo, por el ambiente, han visto ahí el camión de bomberos, se está viendo el ambiente que hay, el control que hay también de acceso, de seguridad. Y tenemos la suerte que no ha habido ningún año ningún problema.
1: Alcalde, esto cuando eran 3.000 personas las que iban ya eran muchos. Este año esperan 20.000.
2: Es una fiesta que empezó vacinal, como he dicho anteriormente, un grupo reducido, pero ya creo que la importancia que está recibiendo, yo creo que es bien merecida, ¿no? Hay un operativo para aparcamiento, aquí está un sitio a unos 2 o 3 kilómetros del pueblo con unos bus lanzaderas que están toda la noche dando viajes. Y después de esa fiesta empieza la water party, una fiesta joven con DJ a nivel nacional e internacional que hacen que todos aquellos que ya han venido a la fiesta, que se han refrescado, que como se han liberado, se han purificado con esa agua de Lanjarón,

0: pueden seguir de fiesta toda la noche hasta el amanecer y bueno, yo creo que
1: Esta fiesta tiene otra segunda parte, ¿no? Lo que pasa es que, claro, el agua lo eclipsa todo, ¿no? Que es la fiesta del jamón. Tampoco es mala cosa, ¿eh? El jamón de Lanjarón.
0: Claro. También está dentro de nuestra idiosincrasia, ¿no? Somos un municipio en el que también tiene jamones, un secadero de jamones, y damos degustación prácticamente en todos los eventos que se organizan durante estas fiestas, que empiezan hoy viernes y acaban el día San Juan, el día 24, que se reparten platos de jamón. Incluso se hace una subida al palo del jamón. Para los que nos están viendo y escuchando, es un palo y al final del palo, que está de forma vertical, se coloca un jamón. Lógicamente se rocía por ese palo manteca, un poco de gel lubricante para que no sea fácil subir por él. Los voluntarios que se echan para adelante, ya sean mayores o sean niños, intentan subir y coger el jamón. Si lo cogen, se lo llevan, ¿no? También es una cosa muy típica que se hace en Lanjarón, que también tiene unos años de tradición y que gusta mucho a todos los que viven.
1: Ese es uno de los momentos que más se ve en Andalucía y muchos sitios, ¿no? Que celebran eso también, que es la cugaña típica, donde eso, ponen el palo embadurnado de cualquier cosa. ¿Se llevan el jamón alguna vez? Porque es complicadísimo llegar a arriba.
0: Pues el truco es no salir el primero, porque los primeros como que van limpiando el palo, toda esa manteca, toda esa lubricación, y ya cuando sale el quinto, el sexto, el séptimo, ya lo tienen más fácil para subir. Y otro punto álgido de estas fiestas de San Juan, fiestas del agua y del jamón, es la pública. La pública se hace el sábado de la fiesta, mañana, y es como un pasacalle brasileño en la que casi 30 grupos de unas 50 personas van disfrazadas haciendo baile, interpretando distintas coreografías y acaban una gran fiesta popular en la plaza con mucho colorido porque van disfrazados de distintas formas, muchas plumas, mucho, muy bien engalanado y hace que sea espectacular ese día.
1: Eric Escobedo, alcalde de Lanjarón, oiga, un placer, como siempre, y ojalá que lo disfruten un año más, esa fiesta, esa noche del agua, en la noche del 23 al 24, y que cualquiera que nos esté viendo en Andalucía, pues ya lo saben, a partir de las 12 de la noche, o las 00, mejor dicho, del día 24, durante una horita, les van a poner como una sopa si aparecen por allí. Alcalde, gracias, que vaya todo bien.
0: Decir dos cosas. Primero, que se vengan durante todo el día para disfrutar el día que hay numerosas actividades. Y segundo, que ya hemos sido fiesta de interés turístico andaluz, fiesta de interés turístico nacional. Nos queda ser fiesta de interés turístico internacional. Y en cuanto podamos hacerlo, vamos a intentar conseguirlo.
2: La playa del interior de La Breña, en Almodóvar del Río, que ha obtenido la bandera azul por quinto año consecutivo, ha abierto de manera oficial su temporada de baño con una mejor accesibilidad debido al aumento del agua embalsada y con todos los servicios y comodidades para paliar las altas temperaturas del verano. Es una zona de unos 160 metros junto al Centro de Actividades en la Naturaleza La Breña 2, que está acondicionada con 19 sombrillas, 3 pantanales de acceso y una ducha, además de contar con puesto de socorro y socorristas para ofrecer un baño lleno de garantías y seguridad. Para Ramón Hernández, el alcalde de Almodóvar del Río, el éxito de la playa y su bandera azul es fruto del trabajo constante que ha hecho posible un año más este reconocimiento, además de contar con un entorno envidiable para la práctica de actividades de ocio en remojo y en plena naturaleza. El entorno cuenta con aparcamiento gratuito y una amplia oferta gastronómica, además de ofrecer la posibilidad de disfrutar con numerosas actividades acuáticas que completan toda la oferta del Arenal.
1: Aquí en Siente Andalucía, en Siete Televisión, saben que nos gusta también recomendarles lugares de esos de toma pan y moja, para poner, buscar lugares donde comer de maravilla. En este caso no es un sitio para comer de maravilla, es un acontecimiento que ha tenido lugar en la capital gastronómica, en Jerez, y donde se ha hecho la Copa Jerez. En la Copa Jerez se busca a un chef y a un sommelier que vayan juntos, vayan de la mano y preparen lo mejor que puedan hacer delante de un jurado con una calificación especial, con una cualificación especial, y elijan al que va a ser el representante de esta Copa Jerez a nivel internacional el próximo año, en el 2027, en un acto que tendrá lugar en el Teatro Villa Marta. Bueno, pues ya tenemos al elegido en cuanto a España. Había un candidato de Alicante, un candidato de Barcelona y un candidato de Málaga. Pues el restaurante René de Málaga ha sido el que se ha hecho con este galardón, como nos cuenta Jorge Miró.
3: Jerez vuelve a coger una final de la Copa Jerez.

0: uno de los concursos culinarios más importantes de España, en la que los vinos de Jerez y la alta cocina van de la mano. En este caso, como siempre, se busca la mejor pareja de chef y de sommelier que representará a España en la final internacional del año 2027 aquí, en Jerez, en el Teatro Villa Marta. No se trata únicamente de elaborar un gran menú. El reto consiste en demostrar que cada plato encuentra su mejor aliado en los vinos del Marco de Jerez. Para ello, los equipos disponen de 3 horas para presentar a un jurado especializado un menú completo de entrante, plato principal y postre, acompañado por sus correspondientes maridajes.
1: Pues hemos empezado con un poco la vanguardia jerezana, con Viña Corrales. Hemos intentado hablar de la albariza tan propia de Valvaína. Luego hemos continuado, en este caso, con el Wellington, con Gutiérrez Colosía, con un palo cortado. Eso era familiar de 50 años. Y terminamos con una preciosidad, con el Moscatel Pasa de César Florido.
0: 3 restaurantes han logrado llegar a esta gran final. Desde Barcelona llega Alella, con 2 estrellas Michelin y con una propuesta que combina alta cocina mediterránea y raíces andaluzas. Desde Alicante, Monastrell apuesta por una reinterpretación contemporánea de la cocina levantina. Y desde Málaga, René presenta un recorrido gastronómico por distintos territorios del Mediterráneo, unidos por el mar y el producto costero.
2: Bueno, empezamos con un matrimonio malagueño que lleva un boquerón en vinagre con ajo blanco fermentado, un espeto de sardina, un caldito de sus espinas. Y luego continuamos con un Wellington de rape, con su demi-glace, su salsa café París hecha con el colágeno. Y terminamos con un flan de ñora, con un helado de caramelo y sal de aquí de Cádiz, de la bahía de Cádiz.
0: Finalmente, el jurado decide que el equipo formado por Diego René López y Jesús Riobo, del restaurante René, sea el ganador de esta edición y el encargado de defender los colores de España en la próxima final internacional de Copa Jerez. El premio va mucho más allá del prestigio nacional. René se enfrentará a los mejores especialistas en maridaje de otros 7 países, una oportunidad para seguir llevando el nombre de Jerez y sus vinos a la élite gastronómica mundial.
3: La localidad granadina de Motril prevé superar los 200.000 asistentes a la 20ª edición del Festival Aéreo, que se va a celebrar este domingo en el espacio aéreo de las playas del municipio. Motril Outshore contará este año con una gran representación de todas las escalas y funciones de aviación, incluyendo combate, rescate, seguridad, emergencias y extinción de incendios. Entre las participaciones más destacadas se incluyen aviones y helicópteros de la Fuerza Aérea Alemana con la línea de combate Tornado, helicópteros de línea americana, helicópteros de salvamento marítimo, participación del Infoca e incluso presencia de fuerzas aéreas de la Guardia Civil y la Policía Nacional. En esta 20ª edición se incluyen todos los elementos de la aeronáutica, desde ultraligero hasta cazas de combate y con protagonismo para el helicóptero como homenaje a la 1ª edición. Entre las participaciones por primera habrá aeronaves de la US Navy norteamericana, la última versión naval que está basada en rota y permanece al grupo del famoso escudo antimisiles. Participará también por primera vez en Motril y de las únicas veces en toda España el demotín alemán del ala 51 de los Tornados.
4: Las playas de Andalucía intentan estar de la mejor manera en estos días, a pesar de la alga asiática, de esa alga invasora que está haciendo auténticos estragos en puntos cercanos al Estrecho de Gibraltar y en puntos cercanos y especialmente en la Costa del Sol. Un destrozo auténtico y además un dineral que se están teniendo que gastar los ayuntamientos para limpiar las playas de esa alga que llega y que hay que retirar porque, entre otras cosas, desprende un olor muy desagradable y, bueno, hace imposible el poder acercarse al agua sin tener que atravesar esas montañas de algas que llegan prácticamente a diario a las costas. Pero mientras que esto ocurre, también en el agua hay que estar limpiando. Hay una zona que es especial porque son casi 100 kilómetros, es la Costa del Sol Occidental, desde Torremolinos hasta el límite con la provincia de Cádiz, en este caso hasta Casares Manilva. Bueno, pues el delegado de Turismo y Playas de la Mancomunidad de Municipios de la Costa del Sol Occidental, que es Francisco Cerdán, que además es concejal del Ayuntamiento de Torremolinos, nos hablaba precisamente de la inversión que se hace y de la puesta en marcha de esta campaña en esos casi 100 kilómetros de costa.
5: Es un servicio bastante ambicioso, la verdad, ¿no? Estamos hablando de casi lo que has dicho, ¿no? 100 kilómetros totalmente de franja litoral desde Manilva hasta Torremolinos, 86.000 metros lineales concretamente de costa y, bueno, un servicio bastante ambicioso. Y, bueno, pues tenemos, como bien hemos explicado anteriormente, 15 embarcaciones que recorren

0: verán pues todo el litoral de la Costa del Sol. Y bueno, pues comenzamos ya durante el pasado fin de semana, que ya pues hemos podido ver algunas embarcaciones ya en nuestras costas, y así seguiremos hasta el 31 de agosto.
1: En total son 15 embarcaciones, hay unas cuantas que operan hasta 6 millas y otras que son las que vemos con más frecuencia, que están más pegadas a la costa, que van desde la misma orilla hasta media milla recogiendo pues todos los restos, residuos que van encontrando, incluidos lógicamente los plásticos, aunque afortunadamente ha bajado un 20% el número de plásticos recogidos respecto al año anterior.
0: De las 15 embarcaciones, 4, como bien has comentado antes, le denominamos pelícanos, que son embarcaciones de una mayor eslora que las pequeñitas que vienen a tierra. Estas embarcaciones de gran eslora, bueno, de una mayor eslora evidentemente, pues recorren la planta de la franja litoral de la línea de 200, que son las que están viendo en pantalla. Esas embarcaciones pues pueden trabajar hasta 6 millas mar adentro, ¿no? Pero fundamentalmente pues digamos que peinan todo lo que es la franja litoral de la línea de 200 metros y bueno, pues tienen una mayor capacidad de almacenamiento, están más específicas para pues absorber, bueno, pues con una mayor capacidad que tienen de almacenaje, 5 metros cúbicos tanto en residuos sólidos como en residuos líquidos, y por tanto pues permiten pues hacer a través de unos sistemas de aspiración que tienen estas embarcaciones, pues recoger diferentes tipos de residuos, aparte de todo lo que se vayan encontrando a lo largo de todo lo que es la franja litoral. Y por otro lado tenemos pues estas 11 embarcaciones más pequeñitas, que la que vemos en pantalla anteriormente, que sí son las que de alguna forma pues vemos desde la orilla, ¿no?, que se aproxima a lo que es la orilla, ¿no?, y está pues por su maniobrabilidad de lo que es la propia embarcación, y así como la forma en que está dispuesta pues sus características, pues puede profundizar en aquellas zonas, tanto calas como algunos accesos que son pues bueno, complicadas para las otras embarcaciones y que nos permiten pues hacer una labor mucho más minuciosa, ¿no?, de recogida de residuos y todo aquello que compromete pues los primeros metros, ¿no?, de la franja de costa.
1: Por último, también hablábamos con Francisco Cerdán de algo que muchas veces nos llama la atención y que son esas natas que vemos que están en el agua y que, bueno, pues que nos da cierto reparo acercarnos, porque todos pensamos que esas natas vienen de un sitio. Nos comentaba Francisco Cerdán que en absoluto esas natas son lo que pensamos muchas veces.
0: Absolutamente no son para nada residuos fecales como eso. Hemos tenido puntualmente, como todo el mundo ha conocido, algún incidente por una tubería a consecuencia de la dana que obviamente ha afectado a una parte del litoral, ¿no? Pero las natas o estos barcos que llamábamos, ¿no?, los famosos quitanatas, que yo siempre digo que es la tipología o menos ideal para asignarla a nuestros barcos, porque precisamente las natas es uno de los menores digamos, residuos, si se pueden considerar así, dentro de nuestras costas. Son al final suspensiones de sedimentos, ¿no?, que al final por las condiciones del lodo y otros microorganismos pues tenemos en nuestras playas, y absolutamente no tienen nada que ver, y de hecho están avalados por digamos, estudios de la Cátedra del Mar, de la Ciencia del Mar, que efectivamente no son, bajo ningún concepto, residuos fecales.
1: Así hemos llegado al final de este programa, de este Siente Andalucía 643 en 7 Televisión. Abrimos siempre con imágenes, nos despedimos con imágenes. Un atardecer espectacular en Marina El Rompido. No es mal sitio. Es una de esas marinas que ha conseguido una bandera azul y que, desde luego, aparte de las condiciones que reúne para las embarcaciones de recreo, pues también ofrece estampas como esta con este atardecer con el que hoy nos despedimos. Volvemos la semana que viene. Si les apetece, ya saben que el Lanjarón tiene una fiesta por todo lo alto la noche del 23 al 24, pero en cualquier sitio de costa de Andalucía seguro que también hay una noche especial en esa noche de San Juan. Que gracias por su compañía. La semana que viene nos vemos aquí en 7 Televisión en Siente Andalucía.

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0: son en gran parte, ¿no? En su totalidad, porque han aportado todo lo que tienen. Nos gustaría seguir contando con esa gente. No va a ser posible, a lo mejor, en las especialidades con todo el mundo, pero bueno, también nos ha dado la oportunidad de conocer. Ya hemos dicho que han pasado 50 y tantas personas en las especialidades y hemos visto también quién puede tener la capacidad pedagógica adecuada para trabajar con niños y niñas en determinadas disciplinas. Pero todavía no hemos hablado nada porque, bueno, ahora vamos a ver cómo respira la gente, cuántas inscripciones hay, qué grupo. En principio hemos pensado un grupo por temática, pero bueno, a lo mejor hay, yo qué sé, demanda de 30 niños de guitarra y nos planteamos hacer dos grupos. En fin, que todo, vamos a ver ahora cuando se lancen las inscripciones cómo
1: ¿Y
0: va.
1: cuándo se lanzan las inscripciones? ¿Tenemos ya previsto el lanzamiento?
0: Cuando el día 11 se presenta, que es ma en mañana.
1: Es mañana, o sea que ustedes ya ya se habrá presentado, ya llevará una
0: Exactamente.
1: semana.
0: Cuando veáis,
1: Cuando lo veáis, ya
0: cuando
1: tenéis
0: lo
1: que ir
0: veáis,
1: corriendo.
0: ya están las inscripciones abiertas. Están las inscripciones
1: Bueno,
0: abiertas.
1: pues ni tan mal. Familia, muchas gracias. Yo no es que me despida de vosotros. Podéis quedaros, pero también os doy libertad por si os tenéis que quitar del medio y ustedes me dejáis con algún profe, alguna profe, y yo sigo. Pero vamos, si os quedáis mejor y así recurro a ustedes, llevarme, ¿no?
0: Vámonos, vámonos.
1: Familia, que seguimos, vamos a meternos en un aula y vamos a hablar con los pibes, las pibitas, la gente que de verdad nos tiene que relevar, ¿ves? Una escuela de gente que haga programas de carnaval también, para yo jubilarme.
2: Fase.

0: Bueno, pues hemos subido hasta la tercera planta, Escuela Municipal del Carnaval de Cádiz. Está bonito esto ahí. Contadme un poquito sobre las instalaciones también, que hemos hablado un poquito abajo, pero contadme, desarrollarme.
1: Bueno, pues tenemos dos aulas. Una está aquí en la tercera planta, la otra está justo arriba. Tenemos en cada aula, ahora lo veréis, pues pantalla, ordenador, acceso a internet, tenemos pizarra y después tenemos pues instrumentos que los vamos subiendo, bajando, los tenemos almacenados, pero bueno, guitarra, cajas, bombo, clave, cartelones de romancero, por supuesto que sí, está completísimo todo, que bueno, que eso, vamos, es material que le solicitamos lógicamente al ayuntamiento, que lo ha aportado en tiempo y forma y nos ha hecho fundamental, claro, todo el tema de la de que tener esos recursos para poder trabajar.
0: Claro, porque si no, sin herramientas no se puede. ¿Qué tenemos ahí ahora?
2: Pues ahora mismo está ensayando un grupo de 8 a 10 años, cuya tutora es Verónica Sánchez. Ajá. Y el especialista que está dentro es Manolín Santander.
0: Bueno, y están preparando la gala a fin de curso. Efectivamente. Vámonos para adentro. Venga, vámonos. De hecho, vámonos. Y en plano secuencia. Estamos aquí ya. Vamos. Lo corto, ¿no? Lo corto. Coordinadores. Venga. Lo corto. ¡Hola! ¿Qué pasa? ¿Cómo estamos? Bueno, mira lo que estamos. Verónica, vente para acá, Verónica, ¿qué tal? Hola.
3: Hola, ¿qué tal?
0: Perdonadme, de verdad. Oye, ¿vaya a tener ganas de hablar conmigo? ¿Sí? ¿Seguro? Mira, un poquito. Bueno, estamos aquí en el aula, perdona, Manolín. Ahora te atacamos a ti también. Estamos preparando, me lo han dicho ya los señores coordinadores, que les falta venir de uniforme a los dos. Tienen hasta el mismo tipo de novillero. Preparando la gala fin de curso, ¿no?
3: Efectivamente, después de este curso en el que hemos trabajado todas las modalidades, tanto desde una visión pedagógica como con estos pedazos de especialistas que hemos tenido de cada modalidad, pues ya vamos a hacer una pequeña gala final, donde ellos van a tener, por supuesto, su reconocimiento. Y están preparando una actuación que no os digo nada. Aquí está la cantera, que viene fuerte.
0: Oye, cuéntame un poquito, a nivel pedagógico, ¿cómo valoras tú este primer año?
3: Pues mira, creo que ha sido un acierto, porque es verdad que el carnaval, al ser algo tan

0: cultural, tan familiar, tan de nosotros, pues muchas veces los conocimientos que tenemos es lo que escuchamos, donde sale algún familiar nuestro. Pero aquí es verdad que se le ha buscado darle una visión mucho más profunda, donde ellos tengan el conocimiento de nuestra cultura, de todas las modalidades, de parte de la historia. Yo os digo ya que saben más de carnaval que mucha gente. Y la verdad es que se han hecho actividades muy apropiadas para las edades. Tenemos distintos grupos, desde los 8 años hasta prácticamente los 14. Y de una manera muy lúdica, ellos han tenido un acercamiento a la cultura general para que el día que digan yo quiero ser tablillita o yo quiero ser bandurria, lo hagan desde un conocimiento general y no solamente desde una experiencia particular, ¿no? A lo mejor de lo que tenemos en casa.
1: Bueno, Lin, vente para acá. Ahora voy con ustedes, ¿eh? No escaparse.
2: ¿Qué pasa,
1: amigo? Que no te veo desde carnaval, ¿eh? Hay que ver.
2: Pues raro, es raro.
1: ¿Te has metido de lado de un boquete o qué? Que escúchame, tú que estás acostumbrado a hacer cantera en el Falla, tú que llevas desde que tenía la edad de esta gente, o más chico, haciendo carnaval, ¿cómo vives? ¿Hacerlo dentro de un aula y con eso, con una pedagogía, con unas cosas que están como preestablecidas?
2: La verdad que es una experiencia muy chula, muy bonita, porque es diferente, ¿no? Yo que suelo ser cantera, los niños y las niñas que vienen al ensayo saben a lo que vienen. Entonces, claro, son otras pautas. Aquí es diferente, aquí tienen que conocerlo, aquí no saben lo que les gusta. Entonces, las veces que yo he venido, yo he sido especialista, digamos, pasa que yo toco todo, entonces he venido dos o tres veces. Yo que toco dos, entonces pues he venido en varias partes del curso. Entonces, pues la chirigota, por ejemplo, ¿no? Que yo vine, pues le dimos desde el paso del cuplé, las clásicas, las modernas, las callejeras, ¿no? Por ejemplo, la guitarra, pues le hemos dado una cosa muy básica, pero a ver si alguna le gusta tocar la guitarra. El bombo, pues lo mismo, ¿no? Todo. Entonces, digamos que el primer año, por lo menos lo que yo he venido, es una cosa muy, eso, para los comienzos, que ya cada uno y cada una elija lo que le va gustando.
1: Es un poco, estaré de acuerdo todos los que estáis, un poco descubrir, ¿no? Sabe, uno es pequeño, una es pequeña y sabe que le gusta el carnaval, pero tiene que descubrir qué palo, qué parte del carnaval es la que más te gusta, ¿no?
0: Además, yo creo, ¿no?, que exactamente igual que aprendemos historia, lo primero que uno tiene que aprender es lo más cercano a su entorno, y nosotros tenemos una historia viva y un periodismo cantado que es el carnaval. Entonces, yo creo que es menester que lo primero que aprendan los niños de Cádiz sea la historia del carnaval de Cádiz, y ya a partir de ahí empezamos con la historia de Andalucía, con la historia de España, pero la verdad es que cuando tenemos esta fuente de cultura hay que aprovecharla y darle el valor que tiene.
1: Lo que decíamos antes, ¿no? Un poco de una herramienta que sirve de vehículo para llegar a otras disciplinas, una disciplina que sirve, que es un vehículo maravilloso. De hecho, yo soy reportero de carnaval porque me gusta mucho el carnaval y me di cuenta de que ni cantaba ni tocaba. Digo, bueno, pues me dedico a la comunicación. Me voy con las y los que son verdaderos protagonistas. Muy buenas tardes. Acercarse, ponerse más juntito a mí. Venga, aquí. Bueno, primero, decirme cómo os llamáis.
3: Aritz, Vera, Lola,
4: Raúl.
1: Oye, ¿y a ustedes ya os gustaba el carnaval de antes o ha empezado a gustar viniendo a la escuela? Gente, para acá, ahí, pegadito a ver.
4: Pues a mí sí me gustaría mucho salir en carnaval, y sobre todo en las agrupaciones que más me gustan, en cuarteto y comparsa.
1: Ah, qué bien, ¿no? ¿Y tu familia le gusta mucho el carnaval o a ti te gusta? ¿Eres el único? Porque cuando yo era chico, en mi casa nada más que me gustaba a mí.
4: Pues mi madre y mi padre salieron en comparsa y mi padre en chirigota.
1: Ah, qué bien. ¿Y a ti qué?
5: A mí sí me gustaría salir en carnaval.
1: ¿Sí? ¿En qué te gustaría salir?
5: En comparsa y chirigota.
1: ¿En cuarteto, no?
5: Bien.
1: A lo mejor también, ¿no? Cuéntame tú, Vera.
6: A mí me gustaría salir en la chirigota callejera.
1: ¡Qué bien, qué bien! Eso me pone muy contento a mí, que a mí me gustan mucho las calleras. Bueno, tú en verdad me conoces y ya lo sabes. Cuéntame, Ari, ¿a ti qué? ¿Tú qué has descubierto aquí? ¿Te gusta mucho el carnaval? ¿Te gustaba de antes? ¿Quieres salir cuando sea más mayor o quieres salir ya, corriendo?
7: Quiero salir el carnaval en cuarteto y también escribí algún cuarteto y yo estoy aquí en la escuela de carnaval porque antes mi madre salía en un coro.
1: Qué bien. Y escucharme, ya queda poco para que se acabe la escuela. ¿La vais a echar de menos en verano?
8: Sí.
1: Sí, mucho, ¿verdad? Bueno, pues podéis quedar eso a vuestros padres, vuestras madres. Decís, oye, vamos a quedar todo el mundo y hacemos una antología. Los mayores hacen antología. Yo, bueno, ya llegaréis a eso. Oye, muchas gracias. Pasadlo bien. Y lo último, ¿los profesores y las profesoras son buenos o son regulares?

0: buenos. ¿Seguro?
1: Son buenos.
0: Son buenos, ¿no? Venga, pues dale un aplauso, por favor. Dale un aplauso. Muchísimas gracias. Nosotros vamos a seguir porque me han dicho que hay más gente por otro lado que nos va a atender. Los dejamos y las dejamos ensayar y seguimos. Coordinadores, ¿me acompañáis la otra aula? Vámonos. Cortinilla de separación, no sé qué, y nos vemos ya en la otra aula estupendamente. Adiós.

0: Bueno, pues hemos subido una planta más porque hay otro aula, ¿verdad? Que hemos dicho antes. Y contadme quién está ahí dentro y qué está haciendo.
1: Pues está Robert Gómez, que es otro de los tutores de la escuela. Y yo creo que va a tener la oportunidad de charlar con él también y que te cuente un poco su experiencia. Nosotros estamos encantadísimos con él, con todo el mundo, pero con él también especialmente. Se está volcando con los niños y con las niñas.
0: Bueno, pues yo me alegro mucho, Álvaro. Vamos a entrar a molestarlo. ¿Tú lo has avisado o no?
2: Está avisado.
0: Está avisado. Pues nos vamos para adentro. Venirse. Venirse. Y voy a hacer una cosa que es tapar esto para que no se escuche nada. Por si acaso, que no me fío de este. ¿Se puede? ¡Robert! Mira, mira dónde está. Mira, está ahí Fran también, amigo. Robert, ven para acá, amigo, ven para acá. Escúchame. Oh, buena.
3: Buena.
0: Oye, tutor de la escuela.
3: Bonito,
0: mira,
3: bonito.
0: Yo creo que podemos hasta sentarnos, ¿no? Vamos, buscarme una sillita a mí, esperarse. Aguanta, Robert, que tú de esto te acuerdas.
3: Yo me acuerdo algo. Mira, que lo cojo con miedo. Esta es para ti, ¿eh?
0: ¿Esta es para mí?
3: Sí, bueno. Aunque esté verde, es para ti. ¿Vale?
0: Mira qué bien, mira qué bien. Me gustan estas cosas. Faltaría más. Aquí con el airecito acondicionado. Oye, me han chivado los coordinadores que estaba preparando cositas para la gala de fin de curso.
3: Hombre, es algo que hay que prepararlo bien, ¿no? A conciencia. Y las niñas y los niños lo están haciendo bastante bien. Tienen mucha ilusión. Entonces, hay que darle un poquito de momentos extra, ¿no? Y aquí en la casa del carnaval, pues la verdad que es una gozada que se debería utilizar mucho más, ¿no? Es un sitio que a lo mejor tenemos un poquito fuera de órbita, pero es accesible, ¿sabes? Tendremos que darle un poquito más naturalidad al pedirlo, al solicitarlo y al visitarlo.
0: Oye, cuéntame tu experiencia como tutor, monitor, que la escuela del carnaval, los coordinadores están contigo contentísimos. Que no te lo dirán para no subirte el ego, pero están los tíos contentísimos.
3: Muy bien, la verdad que, mira, también es que lo tengo un día muy bonito, que es el jueves. El jueves es precioso.
0: ¡Olé!
3: El jueves es precioso. Entonces yo vengo aquí y me lo paso genial con estas alumnas y estos alumnos que son, son un caramelo de clase. Creo que todos los monitores y monitoras están un montón de contentos con su clase, pero en la mía estoy yo radiante porque me lo paso muy bien. Me lo paso muy bien y me sirve mucho para el día a día, para eso, para bajarme un poquito al suelo, que no es que estemos en el cielo, pero más al suelo todavía. Y ve que el carnaval pues tiene una semilla bastante bonita, que es el saber, ¿no? El saber, el preguntar, el facilitar descubrimiento. Y ya te digo que aquí tenemos, bueno, ustedes sabemos que por varios ámbitos, por varias vertientes, estamos continuamente diciendo, el carnaval no se enseña, no es que, no cuánto. A mí no me van a decir eso tampoco, ¿sabes? Te digo, a mí tampoco me lo han enseñado. Pero bueno, ¿por qué no abrir un poquito el campo a algunos niños, a algunos niños que tienen esa intriga y no tienen esa facilidad de ser viñero, ni ser del barrio, ni que su padre tenga una peña? Bueno, pues mira, si quieren, aquí tenemos un poquito de accesibilidad, tenemos un poquito de experiencia para contarles, y todo no es nacer en un sitio castizo, todo no es depender de una herencia familiar, no, aquí se trata de...

cultura de tu tierra y cultura del día a día, y creo que esta escuela del carnaval, creo que es un enlace bonito, es un enlace precioso para saber, y creo que a esto hay que darle la enhorabuena, sobre todo a los y a las que han originado todo esto y se le han currado tanto, y siempre hay que pensar un poquito en la positividad de estos eventos.

0: de Cádiz, y entre ellos, pues, qué mejor que con el carnaval. Y si pasan aquí un tiempito cada semana y se enriquecen y preguntan y luego van a su casa y enriquecen su casa, bienvenidos sean.
1: Claro, y además que, bueno, no deja de ser otra disciplina artística que también muy arraigada en nuestra tierra, muy nuestra, pero donde se aprende a cantar, se aprende a escribir, se aprende a tocar un instrumento. Todo eso te facilita también la llegada, como lo hemos repetido, porque yo soy muy pesado con ese concepto del carnaval como vehículo. Lo decíamos en el aula de abajo, lo decíamos en la presentación de este reportaje, que te hace llegar a lo mejor, que yo conocí a Javier Ruibal a través de los popurrí de Martínez Ares, por ejemplo.
0: Mira, yo tengo una anécdota, que antes como tal, te estoy hablando cuando yo era pequeño, que tampoco hace poco, ¿sabes? Ya hace mucho. Y yo viví una de las primeros coletazos de la Escuela del Carnaval. Y la Escuela del Carnaval no era Escuela del Carnaval como tal, sino que hicieron unas ponencias, hicieron algo bastante bonito que era en lo que es el Palacio Congreso, ¿vale? Y me acuerdo perfectamente, Pedro Payán, fue el Gómez, y me acuerdo perfectamente pese a vivir yo en un entorno de carnaval, pese a vivir, bueno, a mí me despertaba el Catalino cantando, ¿sabes? Pero yo no sabía la composición y la intríngulis que tiene un cuplé, ¿sabes? Y ese hombre, pues, nos hizo una ponencia y nos descubrió, porque en la práctica está muy bonita, pero hay una teoría. Y ese hombre nos descubrió la teoría y yo creo que a los niños y niñas que habíamos allí nos abrió un poquito el coco, ¿no? Y qué más, qué mejor, qué bonito, y que unos ápices de sabiduría te los dé el Gómez, ¿sabes? Pues yo lo agradezco hoy día, porque, vamos, me acuerdo perfectamente el cuplé que hicimos, que era al hijo de Mágico González, que lo cogieron aquella vez haciendo cosas maravillosas por ahí. Entonces, me parece que es una oportunidad súper guay. Evidentemente, yo del Gómez solamente tengo el apellido, pero que estos niños pues se enriquezcan de Marta Ortiz, del sinfín de compañeros Javi, es que tengo que decirlo todo, yo creo que está bastante chulo, ¿no? Y creo que hay una intención y una capacidad de mejora todavía, porque el primer año ya salió bastante chulo. Imagínate cuando se le dé un poquito más de cariñito por todos, ¿eh? Por todos, ¿no? Que creo que ahí es necesario y porque por el colegio, por barrios, se extienda la llamada y que sea esto, pues, una fiesta de carnaval.
1: Oye, ¿y qué estáis preparando para el fin de curso en tu grupo?
0: Mira, pues
1: vaya a cantar algo, porque yo voy ahí como persona, pero mi compañera cámara tiene que estar en otro sitio.
0: Vale, pues allí estaremos también y creo que bueno, se le ha dado un poquito de libertad, porque sí que es verdad que el currículum que lleva la escuela es un poquito marcado y la verdad que está muy, muy disciplinado y muy bien planificado todo. Entonces ellos se han demostrado a sí mismos que son muy válidos para, bueno, y si no lo son, pues lo han intentado, ¿sabes? De tocar púa, de la instrumentación, todo con unos monitores que han venido que son geniales. Y han descubierto eso, que hay mucho género por descubrir y que se vierte en muchas facetas. Y ahora, como tenemos un poquito de libertad, porque junio suena libertad totalmente, pues le he dicho que con todo lo aprendido, pues lo primero hemos hecho un boceto. Lo segundo, hemos descubierto también el nombre, porque la idea la tenían. Y bueno, pues esos cuplés lo están haciendo entre ellos, que ya hicieron cuplé en su día, hicieron también una cuartetita, una presentación, y bueno, ya sabes, darle un poquito un rumbo a la creación, y tendremos poco tiempo, pero que ese germen esté ahí y que sepan que y ronen mucho en la orilla de la playa, que han hecho su pequeña chirigota, ¿no?
1: Y, qué bonito, Robert.
0: Bueno, poquito a poco.
1: Qué bonito. Oye, ¿quieres continuar el año que viene? Yo tengo mano con los coordinadores.
0: Yo quiero continuar y
1: hasta que esto acabe.
0: No, hombre, mira, si esto tiene que ser rotativo, soy el primero que se va del barco. Pero si es necesario estar, yo estoy encantado. Pero si quiere alguna compañera o algún compañero probarlo y demás, tiene el jueves para él si quiere. Pero si hace falta, estoy aquí, ¿vale? Y todo lo que sea.
1: Con eso nos quedamos.
0: Ayudar, ahí estamos.
1: Con eso nos quedamos. Muchísimas gracias.
0: Nada, gracias a ustedes y a pasarlo bien.
1: Os vamos a ver toqueteando un poquito y nosotros nos vamos para afuera con los coordinadores para despedir el programa ya. ¿Vale, Mari? Venga, pues vámonos. Venga, vámonos del tirón.

0: Bueno, pues vamos a llegar al final de este reportajito especial de la Escuela Municipal de Carnaval, en la Casa del Carnaval. Yo quería agradecerle a los dos coordinadores que nos han hecho de cicerones y nos han enseñado un poquito esto. Era una asignatura pendiente para mí, poder quedar con los dos a la par, poder venir, darle un poquito de difusión a un proyecto que sabéis los dos, porque me conocéis personalmente, que me entusiasma. Que ojalá fuera yo profe para poder dar clases de algo, pero como uno es lo que es, pues ya cuando se abra la etapa adulta en la escuela se apuntará a aprender lo que haga falta. Muchísimas gracias, Álvaro, y bueno, y cuéntame, deseo, cómo, ¿qué es lo que desea para el futuro de la escuela? Pide por esa boca porque no se te va a conceder igualmente, pero tú pide.
1: Bueno, primero gracias a vosotros, gracias a ti que siempre estás haciendo difusión de todo lo que se hace en torno a la cultura alrededor del carnaval y, por supuesto, siempre nos tratas con cariño. ¿Y qué nos gustaría? Pues nos gustaría mucha más difusión, que la gente vea lo que se está haciendo aquí. Quizá este año falta un poquito de difusión, el año que viene vamos a tener red social.
0: Bien.
1: Donde vamos a ir colgando semanalmente todo lo que se hace en la escuela, que eso es importante también. Y eso, yo quiero que la gente se acerque, conozca esto y, bueno, que tengamos muchísimos niños el año que viene.
0: David.
2: Nada, lo mismo que Álvaro, la verdad. Yo lo que quiero es que creo en el proyecto, que es muy bonito, que está saliendo muy bien y que merece la pena que la gente se acerque, lo conozca y que los niños y las niñas pues lo aprovechen, ¿no? Cuantos más, mejor.
0: Y vosotros a nivel personal, ¿tenéis batería para seguir un par de cursos más? Porque sé que estáis metidos en muchísimas cosas y eso también es importante. ¿La continuidad de los coordinadores?
1: Pero es que esto es un regalo para, por lo menos para mí, vamos, yo creo que para David también. Esto es algo que nos hace evadirnos de nuestros problemas, de nuestro trabajo, del día a día. Y venir aquí, ver a los niños, las caras de ilusión, ver a los especialistas, cómo trabajan. Yo creo que para nosotros es un regalo, vamos. Lo que no queremos es que nos echen de aquí.
0: Bueno, pues ya está, pues crucemos los dedos, ¿no?
2: No, esperemos que no. Crucemos
0: los dedos. Bueno, pues muchísimas gracias de corazón. Y nada, ya sabéis que me tenéis para lo que haga falta. Y María se viene conmigo a grabar lo que se pueda, ¿verdad, Mari? Sí, ¿verdad? Bueno, pues familia, que nosotros nos vamos, que nos vemos la semana que viene hablando de más carnaval y disfrutando poquito a poquito, llegando a las calores del gran verano, porque sabéis que nosotros no paramos, que seguirá viendo el gallinero en otros formatos, pero que seguirá, que parece que me estoy despidiendo ya para siempre, pero no, nos vemos aquí la semana que viene en 7TV, el gallinero.

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0: Buenas tardes, de nuevo con ustedes, programa Calle Libertad, y hoy traemos a un periodista que se encarga de contarnos cosas en estos últimos tiempos sobre la provincia, pero ha pasado por muchos sitios del periodismo y bueno, pues se trata de Pedro Espinosa. Y Pedro, muchas gracias por venir.
1: Nada, vosotros, ¿qué tal?
0: Tú eres gaditano, Pedro.
1: Sí.
0: Tú naciste en Cádiz capital. ¿De qué zona?
1: En la calle Ahumada, en la Alameda.
0: ¿En la Alameda?
1: Sí.
0: ¿Y cuando pequeño fuiste a qué colegio?
1: A Celestino Mutis. Estaba en la Plaza de España.
0: Ah, en la Plaza de España. Sí. ¿Después?
1: Después fui al Instituto del Rosario.
0: ¿El Rosario?
1: Y después estudié en la universidad y ya empecé a trabajar, a compaginar y...
0: Te iba a preguntar por el colegio y el instituto, ¿cómo recuerda aquellos años?
1: La verdad es que lo veo muy lejano, porque ya tengo más años que una cancela. Yo tuve una infancia muy feliz en todos los aspectos, con una familia maravillosa, con mis abuelos, con mis padres, con mis primos, con mis tíos, era... Bueno,
0: pues, ¿porque vivíais todos por allí cerca?
1: Yo vivía con mis abuelos.
0: Ah, vivía con tus abuelos.
1: Entonces, pues bueno, hijo único,

0: y tenía dos padres y dos madres que me
1: Claro.
0: adoraban. Yo era un niño muy, muy
1: Claro.
0: risueño, muy poco llorón, bastante conformista con todo, no sé.
1: Sí.
0: Era otra época.
1: Sí.
0: Mi nivel de exigencia no tenía nada que ver con el de ahora. Yo me
1: No.
0: conformaba, yo era feliz cuando un partido de tapones
1: Claro.
0: y entrevistando los tapones, que era una de las
1: Ah,
0: partes que más me
1: sí, porque
0: gustaban.
1: entonces
0: Sí, desde
1: desde
0: pequeño. Yo terminaba
1: pequeñito.
0: el partido de tapones y entrevistaba a los tapones.
1: Fíjate, o sea, desde pequeño
0: Punto de
1: te...
0: locura, es que pasé periodista que tenía un punto de locura, que era
1: Sí.
0: yo. Entonces a mí desde chico.
1: En el colegio ya, aparte de eso de que me dices de las entrevistas, ¿te perfilabas tú redactando, por ejemplo?
0: Siempre era buen, siempre redacté bien. Porque siempre leí. Yo aprendí a leer con 2 años. Y yo siempre, incluso ahora, yo siempre voy a todo sitio con un libro. Y yo siempre digo que nunca me siento solo porque siempre llevo un libro que me acompaña y he viajado por el mundo entero con sus páginas.
1: Claro.
0: Me encanta leer desde pequeño, siempre ha sido mi hobby y desde que estuve en el colegio siempre verá que se me dio muy bien la literatura, la historia, todo lo que tuviera que redactar. Y siempre redacté bien
1: Al
0: y de
1: leer
0: hecho,
1: mucho redactas bien y no tienes
0: hombre, es que
1: tan...
0: si no lees no redactas bien.
1: No redactas
0: Yo
1: bien.
0: intento explicárselo a todo el que llega
1: Claro.
0: al diario de Cádiz allí, a los chavales que llegan jóvenes de prácticas o la gente que empieza con contratos nuevos que se van sumando o incluso los más veteranos porque siempre vamos creciendo, ¿no?
1: Sí.
0: Y evidentemente, si quieres escribir bien y si quieres tener, digamos, una prosa agradable, indispensable leer.
1: ¿Te ha gustado más? ¿Te ha gustado la literatura? Sobre todo
0: Sí.
1: he leído esta mañana que sobre todo la novela negra, incluso has organizado aquí
0: Sí, me gusta.
1: eventos de...
0: Me gusta la novela negra. Yo he leído de todo siempre. Una época que me dio por la novela histórica, que me dio
1: Sí.
0: por los templarios. De hecho, la
1: Sí.
0: comparsa de Martínez de los templarios, en la que yo también salí en aquellos años, se iba a llamar El regreso de la cueste de Don Nuño, pero como yo estaba tan picado con aquella época, empecé a hablar con Antonio. Y digo, ¿y por qué no hacemos algo de los templarios, unos monjes guerreros, no sé qué? Y por eso se llamaba la comparsa de los templarios, ¿no? Por la picamia de los templarios, y me daba mucho por ahí. Y luego iba saltando de cosa en cosa, pero de
1: Sí.
0: repente ya me gustaba mucho el tema del suspense y la novela negra,
1: Sí.
0: y lo hice como un juego. Sacaba todos los domingos una página en el diario, que al principio nada, pero luego las editoriales empezaron a gustar, empezaron a mandar libros, libros, libros, y aquello pues terminó pues eso, unas jornadas en un ciclo que se llamó Cádiz Criminal. He presentado, he conocido, la verdad que tengo la suerte de entrevistar a los más grandes, a John Esbo, a Don Winslow, a John Connolly, a yo qué sé, a gente de una categoría, y en España también, ¿no? Gente de Lorenzo Silva, Manu Marlaska, Dolores Redondo, todos los grandes, ¿no? Lo he conseguido entrevistar o en persona o por teléfono, Don Winslow desde California, siempre a través de Zoom, ¿no? Que me parece uno de los autores indispensables del género. Y que siempre es un tío que es muy, muy simpático y calvo, así como yo. Ya lo he entrevistado 3 veces, creo, y cada vez que me ve, siempre me dice, me gusta tu peinado, no sé qué. Siempre acá. Además, hablamos entre inglés y español porque él vive en Baja California y entonces le gusta mucho el surf. Y siempre me pregunta, ¿en Cádiz dónde se puede surfear? Tú métete, sigue no sé cuánto, métete. Un tío muy. Todo eso me ha permitido, como te decía, conocer a gente muy interesante. A Vargas Llosa cuando le dieron el Nobel, a los 4 o 5 días le otorgan un Nobel un viernes como siempre y el miércoles viene a Cádiz y mi compañera Tamara García y yo vamos al Hotel Playa Victoria y a los 4 días de que le conceden el Nobel, pues Tamara y yo estamos con él sentados en un sofá. O sea, son experiencias que sí, que esta profesión es lo que te
1: Claro,
0: da, ¿no?
1: es lo más, es de lo más bonito,
0: Sí,
1: el
0: sin duda.
1: conocer y aprender de la gente. Eso me pasa a mí un poco aquí entrevistando. Yo soy profesor, pero me encanta entrevistar porque además aprendo un montón. A mí me dio una época la picada por la novela negra y traje a Cádiz a Vázquez Montalbán
0: Abajo
1: con el
0: Montalbán,
1: inspector Carballo.
0: hombre, claro,
1: Tiene
0: es
1: una
0: un
1: serie
0: grande, ¿verdad?
1: tremenda.
0: Pepe Carballo. Hay
1: Pepe Carballo.
0: un premio
1: Hay un
0: en la
1: premio.
0: Barcelona Negra, que es la
1: Sí.
0: semana negra más importante de España y una de las más importantes del mundo. Y hay un premio que es el premio Pepe Carballo de novela negra, que este año se lo han dado a Mick Herron, que es un escritor británico que es no sé si habéis visto la serie de Caballos Lentos, una serie de espías de Jackson Lang, que lo protagoniza Gary Oldman, y el tío es fantástico porque son novelas negras de espías porque tiene un punto cómico que hay
1: Sí.
0: veces que tú no sabes si estás viendo a los hermanos Marx que se han metido a espías o qué, pero son muy buenos. Y

0: ese premio de la Barcelona Negra y del Pepe Carballo, pues lo tiene gente como Don Wirlo, Philip Kerr, gente buenísima.
1: Estuvimos en el Faro con Córdoba, hombre, Gonzalo Córdoba.
0: Mira, por ejemplo, te cuento una cosa. Hay un personaje también muy, muy grande dentro de la literatura negra mediterránea, que es el comisario Montalbano. ¿Vale? De Andrea Camilleri, y se llama así en homenaje a Vázquez Montalbano.
1: No sabía.
0: Montalbano viene porque Camilleri es un escritor tardío. Camilleri muere con 90 y tantos años, comienza a escribir novela con 60 y tantos, fíjate, cuando se jubila.
1: ¿Sí?
0: Y le gustaba tanto el Pepe Carballo que en homenaje a él le pone Montalbano a su comisario.
1: Fíjate, no lo sabía. Pues Vázquez Montalbán murió muy joven, murió le dio un ataque al corazón en un país asiático, no recuerdo bien. Y después yo recuerdo otra época muy buena, que eran los de la novela negra americana, de la época clásica, que luego se traducen en películas, con Humphrey Bogart y todo eso.
0: Claro,
1: Dashiell Hammett y todo eso, es impresionante. Impresionante. Pedro, a ti también te ha gustado siempre el deporte, especialmente el fútbol. Bueno, vamos a ir un poco ordenadamente. Tu trayectoria periodística comienza en el Cádiz Información o en el periódico de la Bahía, ¿no?
0: Llego a estar en el periódico de la Bahía, sí. Eso. Empecé muy jovencito en el periódico de la Bahía.
1: Sí, sí, sí.
0: En la redacción aquella de la calle Nueva. Y empiezo en deporte. Yo empiezo en deporte.
1: ¿En deporte?
0: Y estoy en deporte pues desde el 91, finales del 91, que es cuando yo empiezo, diciembre del 91. Y estoy hasta 2007, 2008, que es cuando ya en el diario, que también entro.
1: ¿Entra en el diario deporte, de Cádiz? ¿En deporte?
0: Entro en el diario de Cádiz.
1: Ahí también estuviste un tiempecito en el diario.
0: Pues estuve 3 años desde el. Yo entré en 2005.
1: Sí.
0: En junio de 2005. Y ahí lo que estuve son 3 años en deporte, y luego Rafa Navas, que era el director de la época, me habla conmigo un día y me dice que me quieren sacar a la sección de local. Y entonces pues me hacen llorar. Yo era jefe de área de deporte y me hacen jefe de área de local. Y ya luego pues paso por provincia, vuelvo a local, ya he dado.
1: Ahí da muchas vueltas, ahora estás en provincia.
0: Ahora estoy en provincia, no soy redactor jefe de provincia. Sí.
1: De esa época tuya de deporte me imagino que traes un montón de anécdotas y sale tu libro. Esto no estaba en la historia de que ahí hay anécdotas sustanciosas. Tú no haces una enciclopedia de datitos, sino una cosa personal.
0: No, es un libro muy personal, porque yo lo que primero no, yo creo que aburrir a la gente es uno de los peores pecados que se puede cometer en este mundo. Sí. Y lo que no quería era aburrir a nadie. Entonces, es un libro que tiene una lectura muy ágil y es verdad que es muy personal, porque son anécdotas, muchas de ellas vividas por mí con los jugadores, porque era otra época. Nosotros estábamos con ellos en los vestuarios.
1: Hoy eso no sucede, ¿no, Pedro?
0: Eso no sucede. Tú vas al Rosal, yo he ido al Rosal alguna vez, y un guardia de seguridad te para, dame el carnet de identidad, espera que voy a preguntar. Nosotros estábamos en el estadio o en el Rosal, en el banquillo. O sea, era una convivencia. Ellos nos ponían como los trapos muchas veces, pero luego era una cosa como. De hecho, yo sigo teniendo muy buena relación con algunos futbolistas de esa época.
1: Ah, sí.
0: Con Armando, por ejemplo, hablamos por WhatsApp de vez en cuando, con Alberto Benito, que ahora está en el Aston Villa, con Unai Emery. Cada vez que ocurre algo, pues justo antes de la final de la Europa League,
1: en aquella época entrenaban en la playa, yo lo he visto.
0: Claro.
1: Es mágico en la playa.
0: Ellos entraban en la playa y 2 días en el estadio.
1: Y en las calerías se tomaba.
0: Se tomaba su cerveza y sus bocayos con toda la tranquilidad del mundo, y llegaba Mami Quevedo y se tomaba un bocata así con un 7A que le gustaba, un 7U, que decía él.
1: Entonces hoy, para buscarte la noticia,
0: es más complicado, luego porque la LFP cada vez tiene más problemas a la hora de que el periodista pueda tener acceso a los jugadores. Si tú quieres, yo tenía los teléfonos móviles de todos los jugadores. Y tú llamabas a cualquier hora, y no había WhatsApp, pero tú llamabas y te lo cogían y te hablaban.
1: ¿Y te respondía?
0: Ahora eso ha pensado. Tú ahora no llamas a un jugador, tienes que pasar por el gabinete de prensa. Nosotros teníamos todas esas vivencias en los vestuarios, con gente como Rovira. Pues claro, había anécdotas muy cacharrantes, claro.
1: Sí, cosas
0: muy simpáticas, que son lo que en ese libro aparecen muchas.
1: Rovira
0: era un personaje,
1: clave
0: en aquel vestuario, porque era un poco el lubricante de todo eso para aquel modo, porque el viejo les daba mucho cariño. El viejo era un máquina.

0: en lo suyo. O sea, parece
1: Sí,
0: que
1: parece que como hacía
0: olvidamos.
1: tontería, parece que no,
0: Claro, que era
1: pero.
0: como un humorista, ¿no? Pero Pepe Mejía siempre recuerda que él tiene un partido muy importante con el Zaragoza, de una final de Copa del Rey, o no sé si era Copa del Rey o una Recopa de Europa. Y está muy mal con una lesión muscular y entonces le pide permiso al Zaragoza para venir
1: Ir a
0: aquí para
1: Rovira.
0: que Antonio lo trate. Que Antonio, ellos dormían juntos. O sea, antiguamente también era eso, los jugadores dormían de
1: Sí,
0: dos en dos.
1: sí,
0: Y
1: sí,
0: entonces
1: sí.
0: como Rovira dormía con la ventana abierta, aunque dormiera en Valladolid en enero, porque era muy caluroso, entonces estaba nevando fuera y él estaba, pues el único que soportaba aquello era
1: Pepe.
0: Pepe. Y entonces para Pepe era poco menos que su padre.
1: Claro.
0: Y entonces vino aquí a que lo tratara y Antonio lo recuperó, metiendo los dedos, como les decía. El otro le daba una toalla para que la mordiera, pero lo recuperaba.
1: Y Pedro, de aquella época, ¿qué partido? No sé cuándo te cogió, si estaba el Cádiz en primera o cuando estabas tú de periodista
0: Yo cojo la última etapa del Cádiz en primera,
1: Sí.
0: las dos promociones, me parece, la promoción del Figuera y la
1: Sí.
0: siguiente, ahí es cuando entro yo. Y luego cuando vuelvo, porque me voy a hacer esa cosa que se llamaba la mili,
1: Sí.
0: entonces cuando me pego un año en la mili y cuando vuelvo me cuesta reengancharme un poco al periódico, tardo unos meses y luego cuando ya vuelvo, el Cádiz está con Cacho Heredia en segunda vez, la primera temporada del Cádiz en segunda vez. Y bueno,
1: Ahí
0: pues aquello,
1: duró, eso duró
0: imagínate, 9 años.
1: 9 años.
0: Claro,
1: Oh.
0: toda la primera temporada esa de Cacho Heredia, tan,
1: Claro.
0: tan mala, luego aquel año, el Cádiz nunca ha estado más cerca de, yo lo cuento muchas veces, el Cádiz nunca ha estado más cerca de desaparecer que aquella noche que tenía que
1: Sí,
0: llegar
1: sí, sí, sí, sí.
0: el aval de Antonio Muñoz y de Manolo García, y si no llegaba, si la AFE no aceptaba que retiraran la denuncia de los jugadores. Pues el Cádiz desaparecía.
1: Yo siempre he pensado que Irigoyen y Muñoz, yo no sé los vericuetos que hay, pero siempre pensé que habían perdido dinero, no lo sé, y la salud, pero a lo mejor me estoy
0: La
1: equivocando.
0: salud, sin duda. La salud, sin duda. Lo de dinero ya no lo sé. Pero sin duda, la salud, sin duda.
1: Los
0: Manolo
1: dos,
0: Irigoyen
1: ¿eh?
0: muere muy joven.
1: Muy joven, muy
0: Y además,
1: joven.
0: Manolo Irigoyen sufre un infarto en Madrid después de un
1: Sí,
0: partido
1: sí, sí, sí,
0: agónico.
1: sí, sí,
0: Desde
1: sí.
0: entonces ya no se recupera, luego sufre el ictus, luego en fin.
1: Sí.
0: Y Antonio, que es muy buen amigo mío, con el que también mantengo contacto,
1: Es buena persona.
0: hombre, al menos conmigo, yo sí le tengo muchísimo cariño. Y es una persona que a mí me ha demostrado que me quiere y yo lo quiero a él.
1: Sí, sí,
0: Entonces,
1: sí, sí.
0: él cada vez que, por ejemplo, Antonio cada vez que ha entrado en quirófano para operarse, cuando él tuvo su problema grave de salud, y cada vez que entraba, que eran operaciones muy
1: Muy
0: delicado,
1: delicada, muy
0: operaciones casi a
1: delicada.
0: vida o muerte. Y Antonio todas las noches me llamaba, aquella noche me decía, te llamo para despedirme. Y luego nos ponemos a hablar los dos, y él siempre decía, hasta siempre, Pedro, o sea, hasta luego, Antonio. Y al día siguiente yo hablaba con su hijo Antonio y le preguntaba cómo había salido y seguíamos hablando.
1: ¿Está bien ahora, Pedro? ¿Él está bien ahora?
0: Él está bien, ha tenido una pérdida porque su mujer ha fallecido. Su mujer
1: Ya.
0: falleció el 31 de diciembre y fue un
1: Vale.
0: golpe muy duro, un golpe muy duro. Entonces, bueno, pues está, digamos, con él arropado por sus hijos, por sus nietos, y está tratando de seguir, ¿no? Porque además Antonio es un luchador y
1: Sí.
0: muy pendiente del Cádiz, porque sigue
1: Sí, sí,
0: siendo
1: sí, sí, sí. Es escadista,
0: sufridor del Cádiz.
1: escadista.
0: Yo te cuento una de cuando el Cádiz se salva en Vitoria,
1: Sí.
0: Fue aquel concurso del Falla tan extraño que se celebró en verano. Y yo, como también durante muchos años he sido responsable del Diario del Carnaval, pues me pilló en el Falla. Entonces él me llama y me dice: Mira, Pedro, que como yo esto no lo voy a poder soportar, me voy a tomar una pastilla para la tensión, porque antes de empezar el partido tengo la tensión en 20. Dice: Me tomo una pastilla para la tensión, me voy a tomar una pastilla para relajarme más, no sé qué, y me voy a acostar. Y dice, cuando acabe, tú me llamas y me dices qué ha pasado. Y bueno, cuando yo lo llamé, yo lo sabía, pero él no vio el partido. Y estábamos en el Falle cuando marca el Choco Lozano, pues bueno, la que se formó aquella, ¿no? Pero es verdad que Antonio no pudo ver el cuarto. Dice, antes de empezar el partido, tengo 20, me ha dicho mi mujer que me acuesto.
1: Imagínate, pero vamos, no me
0: Claro.
1: extraña porque a mí me pasa y no tengo una, digamos que
0: Yo
1: solamente tengo sin.
0: reconozco que tampoco vi ese partido, porque yo me metí en el palco del Falle, aproveché
1: No, no, no.

0: yo no puedo ver cosas, yo no puedo ver. Y este año lo pasamos mal, Pedro, porque yo estaba viendo una tercera vez de segunda vez, que ahora se llamará no sé cómo, primera vez. Y yo decía, Dios mío, y esta vez lo vamos a superar, porque claro, tú sabes lo que pasa con el Cádiz.
1: Es complicado. Sobre todo lo que hemos visto este año, yo no lo he visto nunca, porque yo he visto temporadas muy malas del Cádiz. O buenas, o pero una temporada en la que en la primera vuelta tú estás arriba del todo, que llega y de repente
0: nunca jugó bien, ¿verdad, Pedro? Aunque estábamos arriba.
1: El Cádiz no ha jugado bien. Yo creo que el Cádiz no juega bien desde Espárrago.
0: Sí, es verdad.
1: Recuerdo al Cádiz. Es verdad. Que me molesta. Lo digo, yo lo comento con. Yo también tengo buena relación con Vizcaíno. Sí. Y alguna vez lo he comentado con ellos, incluso. A mí, los entrenadores que yo. En Cádiz hay muchos cerveristas, yo no soy cerverista, no. Yo me parece que...
0: ¿Para jugar fútbol no?
1: Que el Cádiz pretendía jugar al voleibol, ¿no? Ponemos una raya en el centro del campo y...
0: No.
1: Además, yo digo siempre que lo importante es el juego en sí.
0: Sí.
1: Porque si los entrenadores que dicen no, lo que importa es el resultado. Digo, bueno, pues entonces, ¿por qué no tiramos 5 penaltis o 10 penaltis al principio del partido?
0: Y nos jugamos.
1: Nos vamos a casa. O sea, lo importante es el fútbol, el juego, ¿no? El balón.
0: Pedro, que se nos pasa el tiempo y nos vamos a hablar de lo que has publicado recientemente con tu compañero.
1: Con Pedro Ingelmo.
0: Con Pedro Ingelmo. Se llama...
1: Crimen Sur.
0: Crimen Sur. Son una serie de historias de violencia en Cádiz o en Andalucía.
1: En Andalucía.
0: Cuéntanos un poco.
1: Son 30 crímenes en Andalucía. Es una especie de galería del crimen. Y ahí lo que hemos cogido, pues bueno, está desde el caso de José Bretón, el caso del pececito de Almería, María la Portuguesa de Huelva, el crimen del correo de Andalucía, del famoso expreso. Crímenes de la provincia, pero que no nos hemos ceñido únicamente a la provincia de Cádiz porque nos parecía interesante, porque aparte se publicaron muchos crímenes, algunos de ellos en los periódicos del Grupo Yolí, ¿no? Entonces, pues bueno, nos gustaba ampliar un poco el objetivo.
0: Investigasteis cada uno de ellos y,
1: sí, claro,
0: y me sacasteis puntada por donde...
1: Son crónicas periodísticas del crimen, no es el crimen tal cual como sucedió,
0: no.
1: Un poco... darle un poco forma literaria,
0: literatura.
1: Y echarle un poco de literatura, y hombre, algunas veces bueno, pues se consiguen los sumarios de los casos porque ya han pasado, investiga y sobre eso trabaja, y siempre te permite profundizar un poco más en las mentes.
0: Lo de Bretón es imposible adentrar a unos hijos, tus propios
1: hijos.
0: Bueno,
1: ahí hablamos en cuestiones que se nos escapan, porque yo creo que yo soy padre, yo tengo dos hijos, tal, entonces ellos son intocables, ¿no? Entonces en el momento en que tú eres capaz de dormir a tus hijos, de meterle fuego, de decir, yo no sé qué mente es capaz
0: imposible
1: de hacer
0: saber
1: eso. Él lo ha negado constantemente, él está en prisión. Alguna vez en Petit Comité se lo llega a contar a Carcaño, el del crimen de Sevilla, ¿no? De la chica esta. Y
0: sí, de Marta.
1: De Marta del Castillo. Y parece ser que coinciden en un taller, ¿no? Y a él sí le dice, en una información que sacó El Mundo, no es que la hayamos encontrado nosotros, sino El Mundo saca esa información porque él coincide con Carcaño y con otro más de los implicados en aquel crimen atroz también. Y les dice, yo estoy aquí por matar a mis niños, ¿no? Entonces, quitando eso, de hecho la madre de Bretón sigue insistiendo en la inocencia, por eso supongo que ese amor incondicional de los padres, pero que a la vez no sé cómo es capaz de, por mucho que sea madre, también es abuela, ¿no? Y pues bueno, todos esos crímenes.
0: ¿El de Carcaño también lo contáis?
1: ¿Perdón?
0: ¿El de ese no?
1: De esas que se ha escrito tanto ya que no sabemos, porque todos tienen, intentamos que todos tengan algo diferenciador, que no sea, hay algunos que están muy bien, pero que claro, tienen tanta literatura detrás que decíamos, ¿qué vamos a aportar aquí? Y,
0: claro.
1: y había poco que aportar.
0: Claro, y Pedro, tú ahora te encargas de información provincial y sobre todo... Son noticias de narcotráfico y todo eso, ¿verdad?
1: Hay muchas, también
0: de todo tipo.
1: Bueno, yo hago de todo, yo hago de cosas. Yo reportero, que a mí me gusta mucho la palabra reportero, a mí me gusta mucho el reporterismo, salir y ver cosas y contar. O ahora con las borrascas estas que hemos sufrido en Grazalema, pues
0: sí,
1: también estuvimos allí.
0: ¿Qué haces? ¿Te vas allí y empiezas a preguntar a todo el mundo?
1: Claro.

0: Es que este proceso solo tiene un secreto que ese, que es ir a los sitios y contar las cosas. Ir y preguntar. Es que si no, yo no creo en el periodismo de pijama ni creo en el periodismo de teléfono. A mí me gusta ir a los sitios y
1: Claro,
0: verlo yo.
1: claro.
0: Y sí, es verdad que, por desgracia, la provincia de Cádiz es frontera sur
1: Sí,
0: y
1: y cada vez
0: tenemos
1: más, ¿no? El
0: cada vez
1: problema.
0: más, cada vez más. Cada vez hay más
1: Es
0: narcos.
1: verdad que no tienen suficientes medios. Tú hasta donde has sabido,
0: Es
1: no hay
0: imposible.
1: suficientes medios como para
0: Contra el
1: afrontar
0: narcotráfico,
1: eso.
0: los medios que ellos tienen son imbatibles, pero sí que es verdad que Guardia Civil hay falta de medios, hay falta de agentes, hay Jucil cifra en torno a los 800 agentes, el déficit que tiene la provincia, ¿no? Si se actualizaran los catálogos. Pero ya no solo eso, es que un informe de la Armada hablaba de 600 narcolanchas operando en la zona del estrecho,
1: O
0: cuando en el
1: sea,
0: servicio marítimo hay veces que tiene 6 lanchas. Entonces, ¿cómo luchas tú eso? Eso es ni la batalla de las Termópilas, eso es imposible. Y
1: imposible.
0: luego que, no, que ellos no. Antes, es que, es que ha cambiado mucho el negocio. Antiguamente la droga era de los propios que la transportaban. Los marroquíes la vendían, pero ahora no, los marroquíes lo que hacen es contratar, esto se convierte en una cooperativa.
1: Claro.
0: Yo cultivo la droga, tú la transportas, tú la distribuyes, tú la guardas,
1: División de trabajo,
0: compartimentado,
1: cada
0: efectivamente.
1: uno.
0: Entonces, antiguamente, en cualquier persecución de la Guardia Civil, pues en una lancha tiraban los fardos al agua.
1: Claro.
0: Ahora saben que si ocurre eso, se están jugando la vida, porque esa droga es de una persona, que o quiere el dinero o quiere la droga.
1: Y si no,
0: Por eso, ¿qué ocurre? Pues que hay mucho Kalashnikov, hay mucho fusil de guerra, hay muchos disparos, hay tiroteos en Islam. Hoy mismo ha habido un tiroteo en Huelva también, en un alijo importante. Entonces, la cosa se está poniendo muy fea.
1: Y una cosa, Pedro, se hablaba de si el ejército, la marina. Yo no, la verdad, no entiendo bien ese.
0: Es complicado, de hecho, no. Por ejemplo, antes de que esté el Servicio Marítimo de la Guardia Civil, es la Armada la que se encarga de esas funciones,
1: Sí,
0: de vigilar el
1: sí.
0: mar. Los primeros agentes del Servicio Marítimo de la Guardia Civil, hasta que no se convierte en especialización, los primeros agentes son miembros de la Armada, de hecho, visten de azul. Hasta que hace unos 20 y pocos años ya sí que se crea la escuela del Servicio Marítimo. La Armada, es que la Armada, ¿cómo va a perseguir a las gomas que van a 60 nudos? Es que hay gente que pide que se les pueda disparar a los motores, cosa que tampoco. Tiradores de precisión, tiradores muy fiables que sean capaces de desde un helicóptero dispararle a los motores, pero eso no sé yo si es para. O sea, apaga el fuego con gasolina porque al segundo tiro que le mete, a lo mejor el que va en la lancha dispara contra el helicóptero. Entonces,
1: Claro,
0: ahí sí que
1: claro.
0: hablaremos ya de una guerra abierta y es complicado. Yo, si no lo saben el ministro del Interior, la
1: Claro,
0: solución,
1: ¿cómo lo vamos
0: imagínate
1: a saber
0: cómo.
1: nosotros? Se produce un acto de esto. ¿Tú qué haces inmediatamente? ¿Vas allí a la Guardia Civil a
0: Sí,
1: preguntar?
0: está por aquí, sí, se intenta cuando, por desgracia, tuvieron lugar los sucesos de Barbate con la muerte de los agentes. Pues esa semana prácticamente. Mi amigo Ingelmo y yo y tal, pues prácticamente íbamos a Barbate todos los días.
1: Sí.
0: Todos los días, porque había que estar allí hablando con compañeros, con familiares, siguiendo las noticias, tratando de buscar más información. Cuando se comete un crimen, pues igual, antes que nada hay que ir al lugar de los hechos y tratar de enterarte, que no es fácil, no,
1: No es fácil.
0: tampoco es que esto sea coser y cantar. Hay que tener fuentes, hay
1: Hay que
0: que.
1: tener fuente, tienes que tener buenos contactos también y tú
0: Claro, es que va de esto, tienes que tener contactos que confíen en ti
1: que confío en
0: y
1: ti.
0: que sean capaces de saber que si te dicen esto se puede contar y esto no, pues que tú
1: Claro,
0: no los vas a traicionar.
1: porque la próxima vez, si tú lo cuentas, ya
0: Evidentemente.
1: no te van a decir nada. ¿En qué sitio te has encontrado más cómodo? ¿O en general eres un
0: Yo me
1: periodista que te
0: siento
1: gusta?
0: cómodo, yo me siento cómodo en casi todo
1: Sí,
0: lo que
1: ¿no?
0: hago. En otros hay situaciones que son complicadas.
1: Nos quedan 2 minutitos.
0: Hay redadas en algunos pueblos, no te voy a decir el nombre, pero en algunos pueblos hay barriadas donde, bueno, pues nosotros vamos, el equipo del diario, vamos con Guardia Civil, pero hay momentos.

0: En cuanto a la gente de los de las RS, que son los grandes que van de negro, los
1: Sí,
0: orcos que le dicen ellos,
1: sí.
0: pues cuando esa gente se retira, pues ahí empieza a caer piedras del tamaño de adoquines. Entonces, pues ahí hay que, bueno, mantener la calma, pero saber que en cuanto a que tú ves los coches moverte, te tienes que largar.
1: Claro.
0: Y quitando esos momentos que son delicados, por otra parte también te gusta porque hay una adrenalina en tu trabajo
1: Claro.
0: y estamos todos un poco zumbados, como te he dicho antes. Son mi amigo Andros Lozano, mi compañero del mundo, la noche dice que yo, Pedro, nos gusta esto, somos dos locos. Digo, ya, tío, digo, al tornillo no debe faltar.
1: Pedro, ¿y el micrófono te ha llamado la atención la radio?
0: No,
1: No, ¿verdad? Ni la
0: no,
1: tele. ¿Te
0: no,
1: gusta
0: no.
1: más el...?
0: Sí, me gusta la prensa escrita. Me gusta la prensa escrita. Es donde más cómodo me siento.
1: Sí.
0: Acepto tu invitación porque me la has hecho con mucho
1: Sí,
0: cariño,
1: yo
0: pero es verdad
1: sé
0: que
1: que
0: no me.
1: fuiste reticente diciendo, bueno, pues que es un
0: Sí.
1: protagonismo del periodista. Hombre, el
0: No.
1: periodista que todos los días te cuenta cosas interesantes, sabe de él, ¿no?
0: Ya, pero
1: También.
0: bueno, porque me gusta más estar donde estás tú, ¿no? Preguntando.
1: Sí.
0: Pero ya te digo que estoy muy bien, estoy muy cómodo, muy a gusto, pero que me siento más cómodo en la prensa escrita más que en televisión o radio. Lo mío es el teclado y
1: Sí.
0: además que yo es verdad que voy trabajando, pero que yo no llevo grabadora, no llevo ni boli, o sea que
1: Te lo vas quedando de eso, ¿no?
0: prefiero ir memorizando
1: Ah,
0: y
1: sí.
0: viendo y ahí apuntando porque tengo la letra horrible y luego si miro la letra no entiendo nada,
1: Sí, sí, sí,
0: con lo
1: sí, sí.
0: cual
1: Te vas quedando con
0: prefiero
1: eso.
0: prefiero quedarme lo que se me quedó y lo que no se me quede, para lo menos que no era importante.
1: Muy bien, muy bien. Bueno, Pedro, pues nada, pues tenemos que terminar y para mí me he quedado así súper interesado en todo lo que me has dicho. Se me ha pasado enseguida. Así que muchas
0: Eso es
1: gracias
0: buena
1: por...
0: señal.
1: Muchas gracias por venir
0: A ti.
1: y nada, hasta siempre.
0: Pues nada, un abrazo.
1: Y a ustedes muchas gracias por estar ahí y hasta el próximo programa. Buenas tardes.

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2: La aerolínea EasyJet afronta la temporada de verano con una programación de 2,1 millones de asientos desde Málaga, un 1% más que el verano anterior, operando 23 rutas que conectan la Costa del Sol con 9 países, con Reino Unido, Suiza e Italia entre sus principales mercados. La base estacional de Málaga, que celebra este año su quinto aniversario, desde el inicio de sus operaciones en la ciudad, ha transportado a más de 40 millones de pasajeros desde y hacia la Costa del Sol, lo que refleja un crecimiento sostenido de la demanda y la importancia estratégica que Málaga ha adquirido dentro de su red europea. Actualmente, EasyJet es la tercera aerolínea del aeropuerto de Málaga con una cuota de mercado cercana al 10%, reforzando su posición como uno de los principales operadores internacionales de la Costa del Sol. Por su parte, la división turística de la compañía EasyJet Holidays ofrece 214 hoteles en la Costa del Sol y de cara a este verano prevé recibir a más de 51.000 viajeros en Málaga a través de sus escapadas y paquetes vacacionales, lo que sitúa a la ciudad como el undécimo destino con mayor volumen de viajeros dentro de su red, que opera actualmente en 123 destinos. Desde la apertura de la base de Málaga hace 5 años, más de 237.000 personas han viajado a la Costa del Sol con EasyJet Holidays, reflejo el atractivo sostenido del destino entre los viajeros europeos y de la importancia que mantiene Málaga dentro de la oferta vacacional de la compañía.

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¿Qué tal, amigos? Muy buenas noches. Comenzamos una nueva edición de este programa, que ya saben que se llama Cádiz suena bien. Hoy les proponemos muchas cosas interesantes, muchas, ¿eh? La verdad es que va a estar chulo el programa. Por lo pronto, pues, se van a enterar absolutamente de todo lo que ocurre, o ocurrirá, mejor dicho, este fin de semana en nuestra provincia de Cádiz en cuanto a conciertos y diferentes eventos que se van a ir produciendo. Hoy, por ejemplo, en el programa, pues vamos a tener con nosotros a una cantante que nos llega desde Puerto Real y, bueno, hablaremos de ritmos más latinos y demás, bueno, y de otras cosas, ¿vale? Y también, por ejemplo, pues nos vamos a ir al puerto de Santa María en nuestro reportaje. Estuvimos con los Farelli en su concierto, pero aparte hay que comentar que mañana se va a presentar una nueva asociación que se ha creado en esta localidad y que se llama Bahía Metal Rock. Hablamos de esa asociación, hablamos del concierto y también vamos a hablar de que en breve comienza concretamente en el Milwaukee, bueno, pues lo que es el Summer Jazz. Así que hablamos con su gerente, con Carlos Anhelo. Bueno, de estas cosas hablaremos en el programa de hoy, un programa que, como digo, comienza como siempre con nuestra agenda. Se nos plantea una agenda muy completa e interesante para este fin de semana. Comenzaremos comentando que la Fundación Cajasol de Cádiz acogerá el concierto de Tablao, de la mano de Arcángel, un espectáculo que da la oportunidad de escuchar y sentir el arte al natural, desprovisto de cualquier soporte técnico. La expresión en estado puro, un evento exclusivo con un aforo muy limitado a 70 personas, hoy viernes a las 9 en la azotea de la sede de la Fundación Cajasol. Los jardines del Palacio de Campo Real en Jerez albergarán hoy viernes a las 9:30 un concierto a beneficio de la Fundación Hogar San Juan, una cita que estará protagonizada por el cantante lírico Antonio Vázquez, acompañado de su hija Elena. La propuesta llamada Reencuentro ofrecerá un programa de rancheras y boleros, entre otros estilos. En la Casa Inquieta de Conil tenemos música en directo a partir de las 10:30 hoy con el flamenco de Cañejo y el pop rock español de Orbita Rock. Mañana flamenco con Maui y Diego de Gloria y pop rock en castellano de la mano de los hombres de Paco. Y el domingo carnaval de Cádiz con esa gente y luego el tributo a Sabina de Alfonso Lora. Hoy a las 9:30 en la Peña Flamenca Juanito Villar de Cádiz tenemos un recital dedicado a Pepín Muñoz con el cante de Ángel Pastor y el toque de Diego Amaya. También hoy a las 10 en la Sala Milwaukee del Puerto disfrutaremos con los boleros de Amarraditos. Hoy actuará Tomasito en el chiringuito El Arenal del Palmar en Vejer de la Frontera. La banda de Leano Rigby con su tributo a The Beatles actuará hoy en Babalú en el Puerto de Santa María. También hoy la banda de rock Midnight Blue actuará en el chiringuito La Orilla de Sanlúcar de Barrameda. En la terraza de la Sala Montmartre de Cádiz tendremos a partir de las 11 la actuación de Noriel. Mañana en Arcos, en la Plaza del Cabildo, actúa La Húngara a partir de las 10 de la noche. Mañana también a las 9 en el Café Teatro Pai Pai de Cádiz tendremos la comparsa de Nono Galán y Miguel Novo, el jovencito Frankenstein. Nos vamos a Rota en la Calabaza Mecánica, actuación de Pincha Macabra. Mañana actuarán Chamán en la Sala O'Farrell de San Fernando. Mañana también en Jerez se celebra el Festival Alameda Joven, una cita que alcanza su

tercera edición y con la que Jerez conmemora el Día Europeo de la Música. Festival que contará con las actuaciones de la rapera canaria Petaceta y también disfrutaremos con el hip hop de Rodrigo Fénix, la música reggae de Green Valley, DJ Presic y A Bocajarro, grupo histórico en el rap andaluz. Otra cita será en el Moana Beach de Cádiz con The Moonrakers. También tenemos jam session a partir de las 9 en Stardust Jazz Club del Puerto de Santa María. Y mañana en el Motoclub Cherokee de Jerez tendrá lugar el concierto del tercer aniversario de la asociación La Hoguera Rock. Será a partir de las 9 y actuarán Carta Blanca y Miedo al Monstruo. Mañana en Full Idol 500 de Trebujena, a partir de las 9 y media, tenemos la actuación de dos interesantes bandas como son Cadicace y Silera. Y el domingo a las 7 de la tarde tendremos a Swing Mostaza en el Musicario de Cádiz. Y por último, comentar que el domingo también, bueno, concretamente del domingo 21 al 2 de julio, en el Teatro Juan Luis Galiardo de San Roque, se celebra la séptima edición del festival En Danzar. Y este domingo comienza a las 8 con Soul Fusion. Recuerda que si quieres promocionar tus conciertos, puedes escribirnos a redacción@cadizsuenabien.es.

0: Bueno, como pueden comprobar, aquí en el programa nos gusta hablar un poquito de todo tipo de música, porque la provincia de Cádiz es muy rica en cuanto a estilos musicales. Hemos estado hablando, por ejemplo, de jazz en el primero de los programas que estuvimos haciendo, también, bueno, de jazz fusión con funky y demás. Hemos hablado de rock la semana pasada con los Farelli y esta semana hablamos de música con ritmos más latinos, que también se pueden hacer aquí en nuestra provincia de Cádiz. Y lo vamos a hacer con nuestra invitada, que es Mapi B. Mapi, muy buenas tardes, bienvenida.
1: Ah, buena.
0: Bueno, como digo, principalmente ritmos latinos, pero tú sí, prácticamente cantas de todo, ¿no?
1: Sí, canto un poquito de todo, la verdad. Me gusta cantar de todo, mi voz me permite, por suerte, cantar muchos estilos. Me han dicho muchas veces que me centre en uno, pero no puedo, así que no lo voy a hacer.
0: ¿En cuál es el que te han dicho que te centres?
1: Cada uno me dice una cosa, así que...
0: Bueno, tú ya sabes el que yo prefiero. Hombre, cuando canta bonito, porque, hombre...
1: Menos urbano, ¿no?
0: Claro, porque tienes una voz muy bonita y entonces cuando cantas bonito, pues se nota, ¿no?
1: Pues la que te voy a enseñar después...
0: Ahí lo hace mucho.
1: Pero vamos, que la bachata también me deja.
0: No, también está muy chula. Si no, yo no digo que estén mal. Digo que se nota y en cuanto a gusto, bueno, pues lo que hay. Bueno, a ver, ¿cuándo empezaste tú dentro de lo que es esto de la música? Hombre, digamos profesionalmente, no vaya a decir, claro. Yo estuve en el colegio cuando estaba
1: no, es que en el colegio no cantaba porque me daba vergüenza cantar de chica. Bueno. Yo venía mi madre por mi casa y yo me callaba cuando cantaba detrás. Cuando escuchaba ya detrás de la puerta que venía alguien, me callaba. Entonces, hasta los 24 años no me atreví a cantar en público y desde los 24 años hasta ahora, que aunque no lo parezca, ha pasado unos cuantos años.
0: No, no, por lo menos.
1: Bueno, he parado de cantar pues, un montón de cosas, en orquestas, en grupos, en girl band, en solitario, acústico, de todos los estilos, como te digo, así que...
0: Bueno, con el tema del grupo, por ejemplo, en el que estuviste, la verdad es que tuvo muchísima aceptación, ¿no? Tenía... Bueno, pues yo qué sé, muchísimas visitas de esto de Spotify, las cosas estas modernas que se mira la gente que lo ve, ¿no? Y que lo escucha, ¿no? Pero ese fue, se puede decir que un impasse importante, ¿no? Dentro de lo que es tu carrera musical, ¿no?
1: Sí, la verdad es que cuando suben 4 Baby, que fue el grupo que dio como más el boom, digamos, sí, tuvo muchas reproducciones, millones de reproducciones en YouTube, fuimos artistas invitadas de artistas grandes, música urbana, que a lo mejor no los conoces.
0: Bueno, pero
1: Daddy Yankee, Bambani, como tú dices. Y bueno, premios latinos, bueno, la verdad que fue como un antes y después, ¿no? En mi carrera.
0: Y luego, bueno, vale, eso fue como quien dice, el momento pelotazo en el que, vale,

0: o sea, actuabas más también, cantabas más, pero luego cuando estás en solitario también has recibido ya numerosos premios y numerosos reconocimientos al trabajo que tú vienes haciendo, ¿no?
1: Hace poco me dieron uno de premio Europa Multicultural, artista revelación en música latina y urbana.

0: tuyo a los millones de reproducciones y estas cosas.
1: Eso espero.
0: Espera, pero todavía no han llegado ninguno.
1: Todavía no han llegado, pero. No,
0: pues son chulos, porque además cuando montan los vídeos, en verdad que no lo hace en plan cutre. Ya. Es decir, que lo hace.
1: Pero claro, cuando una artista va independientemente, sin un respaldo detrás, que lo apoye. Porque todo al final.
0: No tiene discográfica, no tiene.
1: Todo es. Todo es o al final dinero para darle promoción o contactos gordos y eso se sabe. Pero bueno, poco a poco cada uno tiene su camino y yo soy feliz así, no pasa nada.
0: Vale. Y ahora vamos a tener ocasión de ver otro vídeo, ¿vale? Para despedir la entrevista que hoy vamos volando, ¿no? En el programa. Que además muy chulo, oye, el vídeo que vamos a ver, sobre todo la letra. Vale, no digo el vídeo también, ¿no? Pero me refiero que hombre, cuando tú escuchas una canción, es importante la música por un lado y la letra, lo que te dice.
1: Sí,
0: sobre todo si está en castellano, si está en inglés, me da igual lo que diga, pero no me
1: entero. A mí tampoco.
0: Pero que en español es importante el mensaje. Y esta canción sí tiene mensaje, ¿no?
1: Sí, se llama Incomprendida, que va dedicada a todas las personas que se han sentido incomprendidas alguna vez, que yo creo que todo el mundo alguna vez en su vida. También me refiero mucho al colectivo LGTBI, que sale en el videoclip de Sí, que es una mujer trans que ha estado en la serie La Veneno, que hizo de Paca la Piraña, y la verdad que, bueno, me quería centrar en eso, pero vamos, que en realidad todo el mundo se va a sentir identificado.
0: Bueno, pues nos vamos a quedar precisamente escuchando y disfrutando con este vídeo de Mapipe. Búsquela en las redes sociales, que además muy activa y muy pispireta, en el sentido de que tiene muchos estilos musicales, no solo los vídeos que hemos estado escuchando. Porque, por ejemplo, la semana pasada pusimos otro que tampoco era exactamente lo mismo.
1: Sí.
0: Es decir, que siempre vamos aprendiendo cosas nuevas y nada, lo de la telenovela esta de Ram.
1: La novela musical.
0: La novela musical.
1: La primera que hemos escuchado, el capítulo 1, también está el capítulo 14, si algún día, por si los quieren escuchar, y ya iré sacando,
0: ya
1: los demás.
0: Sacando más capítulos.
1: Claro. Bueno, pues cuando vaya a tener nuevo dinerito.
0: Lo tendrás en ascuas hasta que llegue ese momento. Bueno, pues nos quedamos con Mapipe. Muchas gracias.
1: A ti.

Bueno, pues ahí estábamos disfrutando un poquito con la música de Mapi B. De todas formas, lo dicho, Colin Brent por ahí, búsquenla en YouTube, de esto, que van a encontrar muchos vídeos y muy chulos. Ahora lo que nos toca, pues es nuestro reportaje el pasado fin de semana, que me dio una vueltecita por el puerto de Santa María, principalmente porque mañana sábado se va a presentar allí una nueva asociación, Bahía Metal Rock. Así que estuvimos hablando con la presidenta y con la vicepresidenta. Y también, bueno, pues aprovechamos el concierto de los Farelli en el Milwaukee para hablar con Carlos Aneno, que es el gerente y que está ya ahí, el jazz que nos organiza durante todos los años. Así que damos paso a nuestro reportaje.

0: el pasado sábado tuvimos ocasión de acercarnos al puerto de Santa María, en principio para conocer un poco más de la nueva asociación cultural Bahía Metal Rock. Y en el pub La Mazmorra, bueno, pues charlamos con la presidenta, con Margarita, y con la vicepresidenta, con Lucía. Bueno, contadnos un poquito por qué nació esta asociación y cuánto tiempo lleváis funcionando.
1: Bueno, pues llevamos funcionando realmente unos poquitos meses. Y bueno, nace un poco de la necesidad, ¿no?, de la gente de no tener un punto a lo mejor de encuentro aquí en el puerto de Santa María, ¿no? De este tipo de música, de ver música rock, de música metal, de bueno, de ver un poco que se repiten mucho, pues, las mismas bandas tributo, las mismas bandas de versiones, que de repente hay un grupo y tú no te enteras cuando toca, que no conoces quiénes vienen a tocar a tu ciudad, o que directamente eso, ¿no? No te enteras, ¿no? No te llega, ¿no? No hay un punto de encuentro donde pueda acudir la gente en el puerto de Santa María a enterarse de qué está pasando, de quién está tocando, de qué se está moviendo, ¿no?

0: Este sábado tenéis lo que se puede decir la fiesta de presentación, ¿no? Precisamente aquí en este,
1: exacto,
0: en este bar, que además es importante para la asociación.
1: Sí, porque la mayoría de los socios fundadores de la asociación nos conocemos de venir a este bar y vamos toda la vida saliendo por este bar.
0: Y bueno, ¿qué vais a hacer la fiesta? A ver, contadme.
1: Bueno, tenemos algunas sorpresas, ¿vale? Que no podemos contar porque no queremos desvelar algunas cosas, pero va a haber bastante ambiente. Vamos a tener, pues, por supuesto, música de las bandas más locales, ¿no? Va a haber sorteo, va a haber estrenos sorpresa, hasta ahí podemos leer. Sobre todo vamos a tener muy buen ambiente y vamos a estar desde las 8 de la tarde hasta que el cuerpo aguante.
0: Bueno, y en el futuro, ¿qué es lo que queréis hacer con la asociación? ¿Queréis montar a lo mejor actividades, conciertos, buscar sedes o vais a dejar como sede precisamente La Mazmorra aquí?
2: Bueno, eso de momento no lo tenemos decidido. De momento vamos a seguir la sede aquí en La Mazmorra, que es donde hacemos las asambleas. Y nos gustaría hacer, pues bueno, todo tipo de eventos, tanto conciertos, proyecciones, exposiciones, o sea, todo lo que sea relacionado con la cultura del Jimeta, pues lo vamos a intentar hacer. Y hermanándonos, pues, también con otras asociaciones y hacer un junto más fuerte y a ver si lo conseguimos.
0: Sé que ya habéis estado en contacto con la hoguera en Jerez, ¿no? Por ejemplo, ¿no?
2: Por ejemplo,
1: sí.
0: Es importante, ¿no? Eso de que haya unión, ya no solo entre las propias asociaciones, sino la creación de asociaciones, es importante, ¿no?
1: Sí, es muy importante, porque cuanto más mejor, más fuerza hacemos. Es verdad que también tenemos que agradecer a otras asociaciones de Sevilla, de Burgos, de León, sí, que nos han...
2: De Madrid y Barcelona,
1: que desde el primer momento nos han dicho, oye, mira, si necesitáis orientación, si tenéis alguna duda, asociaciones que organizan festivales potentes, que tienen muchísimos socios y nos han estado dando muchos consejos y muchos tips que como presidenta y vicepresidenta Novatilla nos han venido muy bien.
0: Bueno, ¿y cómo está el ambiente musical aquí en el puerto de Santa María en cuanto al rock, en cuanto al metal?
1: Hay mucho potencial, pero es lo que comentábamos, ¿no? Muchas veces no te enteras de los conciertos que hay, no te enteras de los grupos que hay, pero hay mucho potencial porque hay muchas bandas de muchísimos estilos y
2: muchos aficionados también.
1: Y muchos aficionados, y al final muchas veces la sensación que nos queda es, jolín, este concierto que fue ayer y yo no me he enterado, ¿no?
0: Bueno, y mira que aquí hay salas míticas también, ¿no?
1: Sí,
0: que por ejemplo está el Milwaukee,
1: sí,
0: que es una sala también donde se organizan muchos conciertos, gracias a Dios todavía,
2: sí,
0: decentes, ¿no?
1: Sí, sí,
0: que no son grupitos de versiones,
1: sí,
0: y tal, sino...
1: Es verdad que la sala Milwaukee organiza muchos conciertos, pero al final el puerto es una ciudad donde hay muchísimo tema de lo de siempre, ¿no? De la música comercial, hay muchísimas discotecas, y quizás a lo mejor la gente no piensa en el puerto de Santa María como una ciudad muy rockera, ¿no? Pero sí lo es, y vamos a intentar aparecer en el mapa rockero de Andalucía.
0: Bueno, pues recuérdanos cómo se llama la asociación.
1: La asociación es, pues, la Asociación Cultural Bahía Metal Rock.
0: Pues nada, muchas gracias, porque Cádiz suena bien.
2: Muchas gracias.
0: Y luego nos fuimos a la sala Milwaukee por dos motivos. Primero, por el concierto de los Fares, que por cierto estuvieron espectaculares. El otro motivo es que en breve comenzará el Summer Jazz, por lo que charlamos unos minutitos con el gerente, con Carlos Anelo. Yo es ecléctico, salvaje, muy cabrón.

0: y empiezan los a mediar, ¿no? Empiezan los meses de julio y agosto, y va a haber como 15 o 16 conciertos que serán en total, ¿eh? Con artistas de renombre y sobre todo internacionales también. Viene Clive King, un trombonista de Nueva Orleans, que va a ser entre, te puedo decir cabeza de cartel, no, pero va a venir mucha gente muy importante también, que tendríamos varios cabezas de cartel. Es muy bueno. Vuelve Chano, después de la pérdida de su hijo y tal, vuelve este año y lo tendremos con nosotros otra vez y será un concierto como en familia. Genial. Vuelve Alba Molina también, va a hacerle un homenaje a su madre, a Lole Montoya. Y bueno, asiste varias bandas de jazz que completarán todo el ciclo que tenemos este verano, ¿vale? Y bueno, luego tenemos otras variedades, flamenco, tenemos world music, y va a haber una serie de conciertos que completarán lo que es el Summer Jazz de este verano, que acabará a final de agosto. Bueno, nos llaman la resistencia, la gente joven ya tira por otro tipo de música, y ya vamos quedando muy poquitos sitios que mantienen un estilo y una variedad musical diferente a lo que hay hoy en el mercado. Entonces, pues aguantaremos todo lo que podamos hasta que el tiempo nos deje y hasta ahí disfrutaremos. Nosotros le damos mucha importancia, siempre le hemos dado mucha importancia a las bandas emergentes, bandas que tienen sus propios temas y que intentan promocionar su música, y ya no existen sitios donde ellos puedan promocionar su música. Entonces, le damos importancia a nosotros. Hacemos dos festivales al año, uno es el Versapro en febrero y otro es el Gusto en septiembre, que será el próximo septiembre, y ya incluso tenemos que poner hasta dos días debido a la demanda de bandas que quieren tocar y demás. Y les dedicamos esa fecha, se dedicamos a las bandas emergentes para que haya sitios donde puedan tocar, ¿sabes?
1: Son el futuro.
0: Hombre, yo creo que sí. El futuro de las nuevas músicas.

La verdad es que dieron un pedazo de concierto los Farelli en el puerto de Santa María en el Milwaukee. Y muy recomendable el Summer Jazz. Nos vamos a tener que ir marchando ya. Y nos vamos a ir con algo muy bonito, porque además es un tema muy solidario. Un vídeo musical que se ha grabado en Grazalema, después de lo que ha pasado esta población, que tuvo que ser evacuada, no sé si recuerdan, con el tema de las lluvias. Bueno, pues Tamara, esta artista, ha grabado un vídeo allí. Mañana es la noche romántica y es cuando se va a estrenar oficialmente. Nosotros lo que vamos a hacer es que vamos a ver ese vídeo para cerrar en el día de hoy el programa Cádiz Suena Bien. Recordarles que si tienen una banda, si cantan o yo qué sé, o quieren promocionar.

su música, pueden hacerlo a través del correo electrónico redaccion@cadizsuenabien.es o en nuestras redes sociales, que también estamos bastante activos. Nos marchamos, les dejamos con este vídeo tan bonito que, como decimos, está grabado en Grazalema. Buenas noches.

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Saludos apasionados del cine en gran pantalla. Si hace 30 años nos hubieran dicho que veríamos cuatro más, pues seguramente habríamos contestado eso de, pues no me extraña porque es perfecta. Así catalogamos a Toy Story en 1996. Los hemos visto cambiar de caja muchas veces, de dueño, de habitación, de amigos. También los hemos visto abandonados, desamparados, sustituidos por la novedad o abocados a los recuerdos. Bueno, pues en Toy Story 5, que ya se ha estrenado desde el miércoles en cines, a los juguetes de siempre les amenaza la tecnología de ahora, pero sobre todo el tiempo, que lima la coronilla de Woody y cada vez que hacen una película de Toy Story pues es como, vale, esta es la última, así que tratamos a todas las que han seguido como si lo fueran. En esta quinta entrega, la novedad de Bonnie ya no es Forky, sino Lilibuzz, una tablet con forma de rana y

0: vocación controladora de madre que quiere saber lo que es mejor para la niña, pero descubre que está equivocada. Facilita las cosas, llega todo antes y a veces mejor, pero aplaca la imaginación, lo cual es tan letal para la infancia como descubrir que los dragones no existen. Así que toma el mando Jessie la vaquera, protagonista también de los momentos más tiernos y emotivos, y vuelve a la que fue su casa, a donde la abandonó su primera dueña para ayudar a Bonnie a hacer amigos. Toy Story 5 es, sí, la quinta de la franquicia, pero es también la primera vez que un juguete se preocupa solo por el niño y no por su propia supervivencia. Toy Story es seguramente el mejor ejemplo de saga que nace como entretenimiento y acaba funcionando como una suerte de educación sentimental. La fórmula parece sencilla. Juguetes que hablan cuando no hay adultos, humor ligero y emoción precisa. Pero bajo esa superficie amable crece como una grieta en la pared la dolorosa idea de que todo lo que amamos está destinado a ser sustituido. Una simple historia sobre juguetes molones acaba explicando cómo se rompe la infancia desde dentro. Toy Story hizo que muchos adultos corrieran al trastero para sacar, una vez más, algunos de sus antiguos juguetes, y quienes los tiraron todos, pues corrieron a mercados de segunda mano para intentar comprar algún ejemplar. En nuestro país vamos a echar mucho de menos a José Luis Gil poniendo la voz de Buzz Lightyear, ya que el magnífico actor pues está retirado por motivos de salud. Y Óscar Barberá, la clásica voz de Tom Hanks, parece que tampoco retomará su papel de Woody. En fin, parece que han contratado a otras dos actores con rangos de voces parecidos para que no sea tan raro tener a otros dobladores. Háganse un favor y vayan al cine a verla. Solos, en pareja, con hijos, sobrinos, abuelos, amigos, lo que sea. Pero vayan a verla, que van a ver una divertida lección de vida.
1: Karen Beverly como tu legítima esposa.
2: ¡Hija! ¡Yo os declaro marido y cuchiller! ¡Oh! ¡Quién ha envenenado a la dama de honor! ¡Ah!
3: ¡Bonnie! ¡Un paquete para ti!
1: ¡Gracias, gracias!
4: ¡Hola! ¡Soy Lilibar! ¡Vamos a jugar!
5: ¡Oh! ¡La extinción! ¡Otra vez no!
6: Bonnie, basta de pantallas por hoy.
1: Vale.
2: Quiero hablar contigo, aparato.
3: Por favor, llámame Lily.
2: Mírame, los juguetes y yo hemos estado trabajando todo el verano para intentar que Bonnie haga amigos.
3: Sí.
2: Y de repente llegas tú y...
3: Me entiendo.
2: ¡Ni siquiera me estás escuchando!
3: Te lo traduzco al inglés. Mira.
4: Now look here. Me and the toys have been working all summer.
3: ¿Y ahora en español?
4: Los gemelos Jordan al otro lado de la calle.
3: ¿Qué?
7: Yo me pido detrás de la cómoda.
8: Woody.
9: Jessie. Hola.
8: ¿Está la cosa tan mal por ahí para los juguetes como dicen?
9: Cada día encontramos a más juguetes abandonados.
5: ¡Es el fin!
8: La tecnología también ha invadido nuestra casa.
9: No sé qué decirte, Jessie. Los juguetes sirven para jugar, pero la tecnología sirve para todo.
8: Bonnie me está dejando por un aparato.
10: Hay un amigo en mí.
9: He venido lo antes posible.
11: ¿Por qué llevas un vestido, Woody?
9: Esto es un poncho, Forky.
8: ¡Oh! Alguien necesita un rotum marrón.
7: ¡Alto! ¿Quién anda ahí?
9: ¡Oye! ¡Me muestro de paz!
7: ¿Cuánto tiempo sin verte, vaquero?
3: ¿Que eres un anciano de juguete?
9: ¿Qué?
11: Se cree que eres un anciano porque estás calvo, Woody.
3: Bonnie necesita ayuda de alguien que sea de su mismo siglo. ¡Hasta luego, juguete!
10: Hay un amigo en mí.
7: Necesitaremos refuerzos.
10: Hay un amigo en mí.
9: ¡Venga ya!
10: Cuando
9: escapamos
10: a volar y tal vez baño.
7: Nuestra misión en este planeta es hacer felices a los niños.
10: Lo que te digo debes recordar.
2: Bonnie aún nos necesita. ¡Vamos, perdigón!
11: Pues tú quédate aquí, yo iré con ellos.
7: No me crees capaz de hacerlo.
10: Porque hay un amigo en mí.
7: Bonito poncho. Me encanta verlos pelear otra vez.
10: Ya te digo.
0: ¿El mundo necesita otra comedia francesa? Sí, en efecto, porque además hablamos de una producción inspirada en el matrimonio que inventó The Womanizer, el consolador femenino que revolucionó el mercado de los juguetes sexuales. El placer es mío, si se titula, es la primera película que reúne a dos pesos pesados de la comedia francesa. Por una parte, Alexandre Lamia, quien conocimos gracias a Quién es quién, y François Cluzet, el inolvidable tetrapléjico Philippe de Intocable. Ambos se dan la réplica en esta emotiva y simpática película sobre el placer femenino y el sexo en la madurez. Bueno, encarnan a Fanny y Tom, quienes llevan 20 años felizmente casados. Sin embargo, un día sale a la luz un secreto revelador. Fanny nunca ha tenido un orgasmo y Tom, ingeniero de profesión, pues decide ponerse manos a la obra para crear el invento que revolucione el placer femenino. Todo un desafío. Así que la pareja se embarcará entonces en una aventura que transformará su relación para siempre.

0: Esta es la cuarta película como directora de Remy Kerichi, a quien conocimos en la comedia París a toda costa. Su nueva propuesta se ha alzado como el mejor estreno de la semana en Francia, colocándose en el top 3 de la taquilla. Según su directora, El placer es mío va a dar lugar a conversaciones entre amigos y parejas y se siente orgullosa porque quizá permita derribar algunas barreras, también cambiar la vida de algunas mujeres y ayudar a otras a dejar de lado ese sentimiento de culpa. Es una película entretenida, una comedia que despertará carcajadas entre el público, pero también es un film con un mensaje potente y un compromiso muy humano.
1: ¿Por qué no ha venido a verme antes?
2: Nunca he tenido un orgasmo.
1: Si quiere disfrutar, tendrá que currarse.
2: No funciona. Bueno.
1: Y dejarse llevar.
3: ¡Sí, sí, sí!
1: Librarse de la culpa.
2: Quiero tener un orgasmo. Tengo derecho.
1: Tendrá que hablar con su marido.
4: ¿En 20 años nunca te has corrido?
2: No.
5: El 100% de las mujeres admite haberlo fingido.
6: Vaya.
7: El tamaño medio en reposo sería de... Quisiera entender cómo funciona el placer femenino.
8: Odile, ¿podría venir, por favor? No se preocupe, no desnudaremos a Odile.
7: El primer regalo que le hice a tu madre, le encantaba que le fabricara cosas.
2: Adivina quién está fabricando un juguete sexual.
1: ¿Es broma?
2: Es la mejor idea que has tenido en mucho tiempo. Si quieres, formamos un equipo.
7: ¿Ves lo que pasa cuando haces esto?
2: Sí.
7: Esto es necesario.
2: ¿Puedo probarlo aquí?
9: ¡Oh, qué daño!
7: ¡Coge esto!
2: ¡Oh, quítalo de mi vista ahora mismo!
10: Necesitaré la referencia del libro Sexo para negados.
1: Céntrate en el placer de ella.
7: Desde hace algún tiempo me aterra la idea de perderte. No solo quiero hacerte volar. Quiero que te eleves hasta las estrellas.
2: ¿Sí, mamá? No, es un mal momento.
0: Dicen que el cine del director Michel Franco tiene algo de buceo en apnea. Es decir, contener la respiración, provocar con ello que las pulsaciones desciendan y desde ahí, desde la contemplación casi agónica y exageradamente pausada de lo profundo, pues intentar ver claro. Duele, pero se gana nitidez. Hay riesgos. Los expertos hablan de que el intercambio de gases presentes en la sangre y los tejidos pues pueden provocar déficit de oxígeno en el cerebro y desmayos y, de paso, pues un ahogamiento. En fin, Dreams, la última película del director y la segunda protagonizada por Jessica Chastain tras Memory, es básicamente eso, un descenso en pulmón libre a lo hondo, a lo turbio, hasta el límite mismo de la asfixia. Es una película dura, inquietante, incómoda y provocadoramente cruel. Quizá en exceso consciente de sí misma, tal vez de manera algo exhibicionista, pero sea como sea, irrespirable. Que es de lo que se trata. Aquí se cuenta la historia de una rica estadounidense a quien da vida Jessica Chastain, que un buen día se enamora de un joven emigrante encarnado por Isaac Hernández. Ella es filántropa, que es uno de los modos como el dinero lava su mala conciencia y desgrava los impuestos que servirían para que la filantropía no fuera necesaria. Y él es un talentoso bailarín que huye desde su México natal al país de, en efecto, los filántropos. La idea de la cinta es investigar hasta qué punto las relaciones desiguales pueden ser algo más que relaciones de dominio. Se trata de definitiva, como ya ensayó el director en películas anteriores como Sundown o Nuevo Orden o Chronic, de forzar el límite mismo de lo respirable hasta el desmayo, si es posible. Aquí veremos planos largos y estilo minimalista para mostrarnos una historia que sin tapujos resaltará la complejidad emocional y sexual de los dos amantes. En fin, una película para emociones.
11: Y gracias a mi preciosa hija Jennifer, que ha trabajado a mi lado para hacer de esta fundación lo que es hoy. ¿Qué pasa con los mexicanos?
12: Es que hay que subvencionar a estadounidenses.
13: Es un bailarín. Trabaja en mi fundación en Ciudad de México.
14: Gracias por la entrada. Me ha gustado mucho.
13: La próxima vez iremos juntos.
15: ¿Puede hablarme del tipo de relación que los une?
16: ¿Está en tu programa?
13: No.
15: ¿Dónde aprendiste a bailar?
14: En México.
15: Allí también mendigabas en la calle.
17: Nos conocemos, ¿verdad? El profesor de ballet.
11: Yo solo quiero que seas feliz. Pero hay límites, ¿sabes a qué me refiero?
15: Yo vine para estar contigo, pero no quiero esconderme todo el tiempo.
13: Nos vamos.

0: vergüenza que te vean conmigo? No creo que te importe lo que me pase.
1: Voy a decirte algo. Luego decide si quieres que sigamos juntos. Dime si quieres que vuelva después.
2: ¡No!
1: No me conoces para nada.
3: Y buceando por la cartelera nos encontramos con Viva, una especie de mezcla entre drama y comedia con una premisa que suena muy real. Viva cuenta la historia de una mujer cerca de los 40 que, tras ser operada de cáncer de mama, pues pasa un año en dura pelea con el mundo ante la amenaza siempre presente de una recaída. Nora es una bióloga que convive desde hace bastante tiempo con Tom en una relación que claramente está en crisis. Así que retoma su trabajo de investigación y docencia en un hospital universitario de Badalona. Pero además, la vemos recibir en su celular una catarata de mensajes eróticos y provocadores. Quien parece obsesionado con ella es Max, un joven muy atractivo y seductor. En principio ella se resiste, pero ante la insistencia y el evidente magnetismo del muchacho, pues inician un fogoso y apasionado affair. Las cartas del triángulo quedan rápida y claramente expuestas sobre la mesa. Tom es un tipo serio, bien intencionado, contenedor, pero con quien no hay a esta altura demasiada intimidad. Max, por el contrario, es alguien bastante impulsivo, caótico, irresponsable, pero lleno de energía. Esta cinta está llena de actuaciones naturales, diálogos que a veces parecen improvisados y emociones que se filtran por los gestos de actores como, por ejemplo, Navi Dacli, Marc Soler, Liol Beltrán, Zaira Pérez o Guillermo Toledo. Dirige Aina Clotet, en el que es su primer largometraje En la silla de la que manda. Y además se reserva el papel de Nora, la protagonista. Cine íntimo y muy reflexivo.
4: Who wouldn't like to live 120 years?
5: Ustedes son muy sumiados, but we're not the only one.
1: El teu cosí, és que no sé què li està passant, però s'està com obsessionant amb mi.
6: Jo vaig notar com electricitat.
7: Tengo mucha ansiedad. Me cuesta mucho dormir.
8: No te preocupes, todo ha pasado ya.
7: Es que es como que m'asfixio, saps?
9: Mira, una crisi és normal.
10: Jo no estic en crisi, ¿vale? Deixa'm tranquil·la d'una vegada.
11: La vida és això. És impossible no vibrar amb ningú més.
12: Que necessito estar sola.

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3: Vale. Adéu. Gràcies, home. Ens truquem, eh?
4: Y desde Francia nos llega Caso 137, una magnífica película sobre la brutalidad policial protegida por el sistema porque le resulta absolutamente necesaria. Tiene unas estupendas actuaciones, en especial de la protagonista, Lea Drucker, que nos habla de un caso real en el que un adolescente recibió un disparo en la cabeza que le dejó secuelas cerebrales de por vida. Es uno de los incidentes de los chalecos amarillos. Esta actuación es investigada por la IGPN, la Inspección General de la Policía Nacional, que es una especie de departamento de asuntos internos que, a pesar de la falta de colaboración de la policía y de tener que sufrir las críticas de sus propios compañeros, pues realiza una impecable labor y logran reconstruir todos los hechos. El guión es buenísimo, mantiene el ritmo, el suspense y el dramatismo sin decaer ni un minuto. Plantea cuestiones como la impunidad, los límites de la violencia del Estado o las libertades o falta de libertades del ciudadano. Y también habla sobre las argucias de la ley para imponer y mantener un gobierno. El director alemán Dominik Moll ya nos dio muestras de su buen hacer en obras como Solo las bestias o La noche del 12, o que fue un impecable thriller, o Harry, un amigo que os quiere. Una película de obligada visión.
5: Comment vous justifiez votre geste? Nous sommes enquêteurs à l'IGPN, la police des polices. Nous enquêtons sur les fautes que peuvent commettre certains policiers.
6: C'est une infirmière de l'hôpital qui m'a dit de venir ici.

0: pour porter plainte pour mon fils Guillaume. C'est à la manifestation de samedi. Un policier qui lui a tiré dessus avec un flashball.
1: Les flics, là, qui ont fait ça, vous les avez retrouvés? Putain, mais il a rien fait. Ces fils de pute, ils l'ont défoncé alors qu'il a rien fait.
2: Mais tu baisses d'un ton, là.
1: Mais si c'est ma parole contre la leur, ça sert à rien.
3: On nous a dit que la République était en danger.
4: On nous a demandé d'empêcher les pillages et d'impacter les individus violents.
5: Cibler les casseurs et les individus qui s'en prenaient aux collègues en tenue.
6: Le gouvernement était en panique.
7: Pouvez-vous me décrire ce que vous voyez?
8: Mais sur les images, on voit pas bien.
7: Ah bon? Il me semble au contraire qu'on voit très bien. Qu'est-ce que vous avez vu dans la rue?
9: Qui a dit que j'étais à la fenêtre?
10: J'espère qu'ils vont pas étouffer la ferme.
11: Tu vas pas t'y mettre, toi aussi?
12: Franchement, c'est la honte. C'est des héros, les mecs. T'as vu tout ce qu'on leur demande? Tu peux pas te mettre un peu à leur place?
13: Mais à force de trouver des excuses à ceux qui déconnent, les flics sérieux qui essaient de bien faire leur boulot, ils vont tous se barrer de la police.
14: Ils sont jamais sanctionnés.
15: Ce n'est pas le moment de provoquer la grogne des syndicats.
16: Qu'est-ce qui vous arrive, Madame Bertrand?
17: Si tout le monde pense qu'un autre point de vue que le sien est hostile, comment on tient ensemble?
18: Je sais plus, moi.
19: A medida que la esperanza de vida promedio sigue aumentando, hay más películas que abordan la senilidad, la demencia o el maltrato a personas mayores y otros temas que hasta hace poco rara vez se veían en pantalla. Esto incluye el género de terror, que tradicionalmente se ha centrado en aterrorizar a jóvenes. A la lista de estrenos recientes como The Shaking of Deborah Logan, The Manor o The Rule of Johnny Penn, pues se suma ahora Habitación número 13, un thriller sueco en el que una víctima de un derrame cerebral ingresa en una residencia de ancianos. Pero no sola, ya que lamentablemente los pocos momentos que pasó clínicamente muerta pues permitieron que un espíritu maligno regresara con ella del más allá. Aquí nos presentan a Mónica Ankelid, una anciana de un pequeño pueblo que está haciendo tareas en su cocina cuando cae al suelo. Y fuera del alcance de la cámara, mientras está físicamente incapacitada, se la oye gritar «¡No, vete!» a una especie de presencia invisible. Su hijo Joel llega poco después desde Estocolmo para poner sus asuntos en orden. Para todos, excepto para ella misma, es evidente que no puede seguir viviendo sola, ni siquiera con visitas ocasionales de cuidadores a domicilio. Sin embargo, mudarse a la residencia cercana de Skugan resulta muy perturbador para Mónica, sobre todo porque olvida constantemente que el tema ya se ha tratado con ella en numerosas ocasiones. No hay nada exagerado ni teatral en la forma en que los actores veteranos desarrollan de repente pues una mirada depredadora que inevitablemente precede a alguna atrocidad que sale de sus bocas. A diferencia de las películas donde el demonio o lo que sea emite un torrente de blasfemias y obscenidades, pues bueno, el guión ofrece comentarios cruelmente precisos y personales, todos ellos diseñados para infligir el máximo dolor psicológico. Es una cinta que habla sobre el miedo a la enfermedad y genera mucha inquietud. En fin, cine de terror, sí, pero muy bien planteado.
20: ¿Qué estás haciendo?
21: Soy yo, Joel. Tu hijo. Cuando la gente envejece, necesita ayuda. Se puede sentir mucha soledad estando en casa. Mira qué acogedor, como estar de vacaciones.
20: ¿De verdad vas a dejarme aquí?
15: ¿Hay alguien ahí?
22: Al principio es cuando más duele.
21: Oh, gracias.
22: ¿Cuánto tiempo te quedarás?
20: Pensé que tú morirías antes.
21: Es él.
20: ¡Vete!
22: Entiendo que esto es duro para ti.
20: Te voy a reventar el cráneo.
21: No se trata de que sea duro para mí.
19: Y regresamos a Francia, en realidad nunca nos hemos ido, para destacar una película conmovedora y necesaria que nos lleva a una situación anómala que puede ocurrir en una pareja de mujeres que quieren un hijo y los problemas además burocráticos en Francia para reconocer legalmente a la otra madre que no da luz. Su título es 15 pruebas de amor. Y aquí nos presentan a Céline y Nadia, que forman un matrimonio femenino que se prepara para ser madres. Una de ellas vive el embarazo y la otra

0: Y nuestra última propuesta es una especie de experimento insólito en forma de documental. El tiempo es esencialmente el tema de El Príncipe de Nanagua, porque filmar por una década a una persona implica saber que el personaje no será el mismo. Desde los 9 hasta los 18 años de Ángel Stegmaier, la cineasta Clarisa Navas pues acompañó a su protagonista. Filmó su vida, siguió su crecimiento, su ser en el tiempo, y lo conoció por azar mientras realizaba un documental televisivo durante el 2015. Frente a cámara explicaba su perplejidad ante la decisión de la escuela de no permitir que se hable en guaraní. Su defensa del bilingüismo era insólita, razonaba como un adulto, se expresaba como tal, pero no dejaba de ser un niño de 9 años. El Príncipe de Nanagua es el compendio de casi 10 años de viajar y filmar. Es asimismo un prodigio de montaje en el que 4 horas son suficientes para ser testigos de un indeleble experimento cinematográfico. ¿Qué tiene de extraordinario? Bueno, pues que se puede ver nítidamente el paso del tiempo, todo eso que sucede como proceso y que la conciencia asumida en el presente pues es incapaz de reconocer, y uno podrá advertir que su protagonista sigue siendo el mismo, pero a la vez ya no lo es. Hay algo imperceptible que ha cambiado, y no es solo lo físico, la altura ni el tono de voz. Es eso que damos por llamar inocencia, algo que ya sabemos nunca regresará. Con este melancólico final nos despedimos, pero recuerden que tienen una misión a lo largo de estos días, que es ver Toy Story 5 y luego cualquier otra película que les hemos recomendado. ¡Hasta la próxima!
1: ¿Cruce Argentina-Paraguay?
2: ¡Paz! ¡Por acá! ¡Hola!
3: Yo me llamo Ángel Nomar Estemaya.
4: Yo quiero ser veterinario y quiero hacer una guardería para todos los animales del mundo.
5: ¿Vos tenés un diario?
1: No.
5: ¿Querés tener un diario?
6: Hola, hola a todo el mundo. Acá está mi mamá. Hola, mamá.

0: Lava.
1: Filmar cosas que podrían ser diferentes y mejores.
0: Hola.
1: Los trato de las personas, los trato con los animales.
2: Ya me dan los ojos.
0: ¿Por qué le hiciste así a la chica?
3: ¿Cómo yo le hice?
4: Oye, a mi hermosura, a mi amor, cosita hermosa, prostituta, de todo eso.
5: Todo eso.
1: Filmar cosas que dan la tira al corazón, ¿mira? Esas que te emocionan todos los días.
0: Pobrecito.
2: Usted, si fuera presidenta, ¿qué haría?
5: Haría muchísimo cambio. Muchísimo, muchísimo, muchísimo.
1: También cualquier otra cosa que a vos se te ocurra va a estar bien, Ángel, porque esto es un experimento.
6: Felicidades en este día.
7: Felicidades.
6: Que el destino te felicidades. Felicidades. Que dice el que le va a ver siempre tu corazón.
0: ¡No!
6: Toda tu vida no voy a encontrar de realidad. Tu sueño también recibe.

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1: El Ayuntamiento de Chiclana de la Frontera y Bertresa han puesto en marcha un nuevo servicio de limpieza con el objetivo de modernizar, ampliar y mejorar dicho servicio en el casco urbano y en el extrarradio. 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El Ayuntamiento de Chiclana y Chiclana Natural, a través de la firma de estos dos contratos, reafirman su compromiso con el medio ambiente, modernizando el servicio de limpieza con tecnología avanzada. 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
1: Sean bienvenidos a este lugar donde nos encontramos hoy y desde donde, como hacemos de cuando en cuando, nos gusta salir del plató habitual donde grabamos el programa, donde hacemos el programa, para irnos a un sitio diferente. Les confieso que es un lugar, a mí por lo menos me ha gustado, me ha impactado. Está en un lugar, en un sitio diferente, un sitio especial, hay que llegar. Y además yo en esto tengo que aplaudir la labor que está haciendo la Diputación de Cádiz porque hay carreteras cortadas, pero están trabajando en ellas. Y se ve que las lluvias, desgraciadamente, hicieron por aquí mucho, mucho, mucho destrozo. Estamos en el bosque. Esta es una población gaditana dentro de esta sierra de Cádiz, de esta sierra de los pueblos blancos. Y desde aquí, desde donde hoy vamos a hacer este programa, este Siente Andalucía, en su edición 644, y que, como ya saben ustedes, es el único programa dedicado íntegramente a la industria turística andaluza en la televisión de nuestra comunidad autónoma. Pues dicho todo esto, desde este hotel Las Truchas, que es donde nos encontramos en el bosque, que es uno de los hoteles que forman parte del conglomerado de hoteles de Tugasa, de Turismo Gaditano, y que hasta este momento son 9, pero dentro de nada va a ser alguno más. De eso vamos a hablarles también en este programa. Pero si hay alguien que sepa de Tugasa, de cosas de turismo, de la provincia de Cádiz, es el vicepresidente de la Diputación Provincial de Cádiz y encargado de temas de turismo, al que siempre me lo encuentro, en Londres, en Madrid, en Berlín, en cualquiera de las ferias internacionales, porque va a vender la provincia de Cádiz, que es como se dice en el argot, pues para intentar que haya más aviones, para intentar y que vengan más paquetes de turistas, que los turistas que vengan gasten más. Bueno, pues como me lo encuentro fuera, hoy me lo he encontrado aquí en su territorio. Germán Meardo, cuando quiera, por favor. Un aplauso, por favor, para el vicepresidente. Hoy juega usted en casa.
2: Bueno, sí, me encuentro en casa. Hacía tiempo que no venía por la sierra, pero he visto y aprovecho para saludar al alcalde del bosque. Me he encontrado un pueblo bonito, bien cuidado, que se nota su gestión y su mano. Así que enhorabuena, alcalde.
1: Alcalde y al resto de concejales y representantes públicos, les digo, y no porque esté delante, que es de los que cuando sale por ahí se le llena la boca de hablar de la provincia de Cádiz, de la sierra de Cádiz, de los pueblos de interior de Cádiz. O sea, que esto no es algo que, porque está aquí, lo diga. No, es que como lo he visto en persona, pues puedo decirlo. Germán Biardo, tenemos en estos momentos 9 hoteles de Tugasa, que si las cuentas no me fallan, es el de Castillo de Castellar, el Convento de San Francisco en Vejer, el de la Villa de Algar en Algar, Las Truchas, este donde estamos, en el bosque, el Almendral en Setenil de las Bodegas, Arco de la Villa en Zahara de la Sierra, Sierra y Cal en Olvera, La Posada, que está en el pueblo más pequeño de la provincia de Cádiz, en Villabuenga del Rosario, y otro que tenemos en Medina Sidonia. Bueno, una estructura hotelera potente.
2: Sí, sin duda, y sobre todo porque Tugasa, los hoteles de Tugasa sirven ya no solo como referencia para el municipio, también son un eje vertebrador del empleo y de la riqueza local, pero sin duda alguna contribuyen a la gestión del turismo en localidades en las que la esfera de lo privado, el mundo privado, le cuesta llegar. Yo siempre he defendido que Tugasa debe ejercer una acción dentro del mercado donde desde lo público donde el mundo privado no llega, y en este caso quiero el primer mensaje felicitar al gerente de Tugasa en un modelo de gestión que nosotros decidió la presidenta delegarme este área de gestión. Yo quise incorporar a profesionales por encima del espectro ideológico, gente que conociera el sector, que hubiese trabajado en el sector y que hubiese tenido una trayectoria de excelencia dentro del sector. Y en este caso, el gerente José María Godínez tenía una experiencia dilatada y un conocimiento amplio sobre el mundo hotelero y del turismo, y en este caso se ha notado, ¿no? Se ha notado, y si quiere podemos hablar de lo,

0: de los primeros hitos. Son, como dices, nueve hoteles que prácticamente todos, falta incorporar al de Villaluenga en unos trámites que estamos resolviendo, pero todos hemos pasado de 2 a 3 estrellas, ¿no? Hay que recordar que tu casa en su día se puso en cuestión incluso su existencia, ¿no? Pues ahora no solo tenemos hoteles de 2 estrellas, sino tenemos de 3 estrellas y como no quiero todavía desmenuzar la entrevista, pero en este caso con previsión de ir a más, ¿no?
1: Hablemos de datos. ¿Cómo han ido estos hoteles en ese periodo 2023-2025?
0: Bien, pues gracias a esa homogeneización de la cadena, yo creo que cuando uno va a las cadenas internacionales visualiza, esté donde esté, evidentemente con el arraigo local, pero visualiza donde esté un marco unificado en cuanto al producto, en cuanto al servicio, en cuanto al acondicionamiento, y eso era uno de los grandes retos que había que ejercer. Y hoy te vas a un hotel de tu casa, ya sea en Bejer, en Algar o en Medina o aquí en Las Truchas, y se encuentra un medio ambiente semejante. Esa homogeneización ha llegado también de la mano de una campaña de promoción internacional y nacional acerca de la red de hoteles de tu casa, que nos ha proporcionado también una mayor captación de clientes, y eso se ha reflejado en los datos, porque también hemos hecho patrocinios en el ámbito de la cultura, del deporte, que nos llevara a más visualizaciones, a más recorrido nacional e internacional. Y en ese caso, los datos hablan por sí solos. Nosotros recogimos una Tugasa con un 40% de ocupación y ahora estamos por encima del 60%. Hemos incrementado entre años un 20%, que ha llevado en consecuencia a que el número de las ocupaciones vaya en aumento, pero sobre todo también de las pernotaciones. El número de viajeros, por ejemplo, ya sobrepasamos los 75.000 viajeros, incrementando más de 22.000 desde el año 23. Perdón. En este caso, el número de viajeros es una cifra muy, muy específica y también muy determinante, porque el viajero ya no solo que haga que la ocupación crezca, sino que en la generación de la economía local es clave, porque ese viajero, aparte de dormir, come en el municipio, compra en el municipio, por tanto el hostelero y el comerciante se ve beneficiado. En definitiva, genera una industria productiva dentro del municipio, de municipios que requieren también del sector del turismo para crecer. Y en ese caso, esos datos tienen también sus consecuencias, que es el crecimiento en cuanto al empleo. Hemos incrementado la plantilla en 20 trabajadores que en este caso son nacidos, crecidos y desarrollados en el entorno del municipio. Por tanto, se genera economía local y se genera empleo local, que al fin y al cabo es consecuencia del crecimiento de tu casa, ¿no?
1: Uh-huh. Antes de entrar con más datos, hombre, a todos nos viene a la cabeza lo que tuvimos desde diciembre, enero, esas lluvias que han, bueno, hicieron unos destrozos terribles, tanto que incluso algún municipio, como es el caso de Grazalema, hubo que desalojarlo. Y los hoteles de tu casa sirvieron de refugio, pero no solamente para dormir, sino también para alimentar a toda esa gente que por las circunstancias naturales tuvo que abandonar sus casas y abandonar su municipio.
0: Bueno, claro, tu casa no deja de ser un miembro activo dentro de la comunidad, y como miembro activo dentro de la comunidad, en una situación de emergencia, de urgencia, no podíamos dejar de prestar el servicio que en ese momento requería, igual que un farmacéutico, un médico, un comerciante hizo lo que pudo para contribuir a su entorno. Nosotros desde tu casa, claro, pusimos a disposición habitación para todo el que lo requisiese, pero en este caso yo creo que nada más lejos de lo que hubiera hecho cualquier vecino o cualquier persona que hubiera tenido una responsabilidad, igual que los policías, los bomberos y los agentes forestales dieron lo mejor de sí mismos, pues nosotros en este caso, en lo que podíamos ofrecer, que era habitación, lo hicimos.
1: Hay una asociación que se llama Global Travel Trend Resort, que depende de American Express, que ha hecho un estudio hace unos días y que, entre otras cosas, pues nos habla de cómo quiere vivir el nuevo turista su vivencia. Y una de las cosas que pide es, bueno, muchas, o sea, una de las cosas, son 9 claves, pero yo creo que casi todas se podían dar en los hoteles de tu casa.

0: desde la proximidad, desde sitios para contar una historia después, sitios con autenticidad, es decir, lugares como en este caso los hoteles de tu casa, que pueden ofrecer todo eso, aparte de una gastronomía exquisita que de la que luego hablaremos también.
1: Sí, claro, yo creo que la sociedad, el consumo de cualquier sector, en este caso del turismo, se encamina más a lo experimental, a la experiencia, a un sentido más crítico de lo que vamos a hacer durante una serie de días, porque

0: El mundo ya produce oferta variada y casi determinada a tus propios intereses y gustos en cualquier sitio o en cualquier rincón del propio mundo, ¿no? Por tanto, ¿dónde está nuestro factor diferencial? Bueno, en la autenticidad. Nosotros ofrecemos dentro de la Sierra de Cádiz un marco ya no solo paisajístico, sino también de modus vivendi distinto al que puede ser relacionado en cualquier otro sitio de España. Creo que evidentemente la gastronomía, pero sobre todo la experiencia entre la naturaleza, la gastronomía y el consumo de producto local, y ya lo decisivo, que es cuando tú vienes a un hotel de tu casa, vienes a un pueblo de la Sierra de Cádiz, vas a un sitio identitario en el que te encuentras vecino, no te encuentras una ciudad de cartón piedra, un parque temático, sino que te encuentras la realidad de la vida de todos los días de los vecinos del propio municipio, y eso evidentemente es un factor diferencial cuando vemos que la oferta en general, hay ciudades absolutamente saturadas, resort de todo incluido por todo el mundo. Por tanto, quien viene a Villaluenga, viene a Alcalá del Valle o al Bosque, se encuentra a ese vecino bosqueño que va a trabajar por la mañana, o se encuentra al fin y al cabo vecinos y vecinas que hacen su día a día, y se encuentra, por tanto, viviendo el turismo dentro de un espacio sostenible.
1: Y un ejemplo de la apuesta que hace la Diputación por estos hoteles es el cambio de categoría de 5 de ellos. Es algo que no es fácil, ¿eh? Pasar de 2 a 3 estrellas no es nada sencillo, y aquí en el caso de tu casa, pues ya es una realidad. Incluso a lo mejor puede ser que alguno salga de 3 estrellas.
0: Sí, esa es dentro del proceso de puesta en valor de la marca. Claro, si queremos competir en el mundo global, tenemos que dar también calidad. Y dentro de la calidad, lo que nos lo marca son las estrellas, que se consiguen a través de hitos. Y en este caso, era un reto y una apuesta de tu casa, desde la presidencia hasta el gerente, homogeneizar la oferta, construir un mejor servicio. Y en este caso, yo creo que pasar de 2 a 3 estrellas nos pone en el mapa de la calidad. Y como bien dices, la idea es ir ahora con un gran proyecto, que es el que ahora vamos a descubrir, ir hacia referencias de 4 estrellas.
1: Dice el consejero de Turismo, en funciones ahora mismo, que el turismo será sostenible o no será. Y claro, aquí también hay que procurar la calidad y la sostenibilidad como herramientas fundamentales, como elementos a tener en cuenta a la hora de poder desarrollar el producto.
0: Bien, yo en eso estoy tan de acuerdo como que todo en la vida o es sostenible o no lo es, ¿no? La industria es sostenible en función de la oferta y de la demanda, y por tanto, si tú produces mucho y la gente te compra poco, evidentemente no es sostenible. Pues todo lo mismo. Si tú planteas escenarios de turismo en el que todo es lo mismo y todo es igual y puedes disfrutar de lo mismo, estés en Venecia que en Barcelona, pasando por Londres o Sevilla, si ofrecen lo mismo, pues evidentemente no hay diferencia. ¿Y para qué vas a ir, no? Si te encuentras ciudades saturadas en el que moverte es imposible y en el que te encuentras a vecinos del Quinto, cuando lo que quieres es vivir una experiencia distinta a donde tú vives, pues evidentemente acaban muriendo ese tipo de soluciones turísticas. En este caso, nosotros lo vemos como una oportunidad. Nosotros tenemos un turismo identitario, un turismo sostenible, un turismo cultural, patrimonial y gastronómico, en el que dispones de unos recursos ambientales, naturales y urbanos que no se suelen ver en muchas partes del territorio nacional, por supuesto, pero del territorio internacional. Así que yo creo que eso nos sitúa en un marco de oportunidades para hacerlo con cabeza, ¿eh? Hacerlo con cabeza, porque hemos visto las experiencias de otros entornos, y yo creo que uno de los grandes fuertes que nosotros, de los grandes valores que tenemos, es la conservación del territorio y la identificación del territorio.
1: Y dentro de esa conservación se incluye algo que parece

0: Parece evidente, pero muchas veces como que no lo valoramos suficiente, que es una gastronomía propia, algo de aquí, algo de kilómetro cero, que es la oferta que tienen en los restaurantes de tu casa.
1: Claro, en eso radica también la situación identitaria que queremos provocar, que es que el cubo de Rubik que lleva la optimización de los recursos, la búsqueda de nuevos clientes, vaya aparejado del criterio de la sostenibilidad, que al fin y al cabo es que la gente del entorno, la gente local, se vea beneficiada. ¿Y cómo se ve beneficiada? Uno, por un lado, trabajando dentro de las oportunidades que ofrece el mercado. En este caso, hemos subido, como bien sabéis, 20 trabajadores que se han incorporado a Tu Casa, que son del entorno, que son de la localidad, que son de la sierra, que ven dentro del turismo una oportunidad para generar empleo en su familia y, por tanto, generar riqueza dentro dentro del comercio, de los productores, del sector primario. Pues claro, afortunadamente, dentro del mundo global que tenemos, se facilita mucho la logística dentro de la cadena de suministro de los productos locales, y no es que haya sido un reto mayúsculo, pero sí una decisión gerencial absolutamente trascendental para las economías locales, es que los productores locales sirvan a Tu Casa con su red. Es decir, que la miel, por ejemplo, de Prado del Rey sea la que nutre a los hoteles de Tu Casa. Yo creo que eso es básico, porque una de las claves de que el turismo sea ya no solo bien visto, sino promovido por las propias localidades, es que genere sinergias con el sector primario y con el sector secundario. Por tanto, yo creo que la gente puede estar satisfecha porque el impulso de la generación del sector servicio proponente de Tu Casa se implica directamente con la producción primaria y la industria local.
0: Si hay algo importante en esta industria, son las infraestructuras, es la conectividad. De nada nos sirve promocionar un destino si no tenemos conectividad. Y vuelvo a lo que decía antes de las veces que he coincidido con el vicepresidente en esas ferias internacionales. Casi es una pregunta obligada, ¿qué hace aquí? Siempre contesta lo mismo. Pues intentando a ver si vendemos, que venga cualquier compañía de cualquier destino extranjero, pues que tenga mayor número de pasajeros para el destino provincia de Cádiz. Es fundamental las infraestructuras y la conectividad.
1: Bueno, sí, sin duda, ¿no? A un sitio que no se puede llegar es más difícil que haya flujos de turismo, ¿no? Yo creo que hay que ser hacer un análisis crítico sobre la situación. Uno, creo que el aeropuerto de Jerez está recuperando pulso internacional. No lo digo yo, lo dicen los datos y los destinos. Hemos creado nuevas conectividades con Inglaterra, 6 aeropuertos. Hemos creado también nuevas rutas al norte de España con Bilbao, con Asturias y con Santiago. Hemos redoblado los esfuerzos con Canarias, hemos abierto Polonia y el norte de Europa. Estamos trabajando por ampliar a otros países, ya sea Italia o Hungría, pero tampoco hay que perder la vista de que lo importante es la desestacionalización. Es decir, nos viene mucha gente a la provincia de Cádiz ya. O sea, hemos batido todos los récords de número de viajeros a nivel provincial. Yo lo que creo es que hay que seguir apostando por el turismo de excelencia, es decir, que quien nos venga tenga una renta alta o una capacidad de gasto alta, que no hacer turismo de masa, sobre todo en el espacio del turismo identitario, como lo denomino, para mantener la sostenibilidad dentro de un espacio natural bastante identificativo de nuestra provincia, pero también, evidentemente, consolidar la red de infraestructuras que tenemos. Yo creo que hay que seguir reivindicando mejor conexión ferroviaria, ya no solo con Sevilla y con Madrid en número de frecuencia y de cumplimiento.

0: cumplimiento de horas, sino también de intraprovincial. Creo que habría que empezar a hablar de la conexión entre el campo de Gibraltar y la bahía de Cádiz y Jerez con a nivel ferroviario con el campo de Gibraltar, y por supuesto también la red de infraestructuras de carretera. Yo sé que el esfuerzo es especial, ¿no? Pero yo creo que con el nuevo contrato de mantenimiento y por supuesto también con las inversiones que se están haciendo para paliar los daños, pero que en el proyecto político que lidera Almudena Martínez creo que lo tiene muy, muy fundamentado, mejorar la red de carreteras de la provincia para que nuestro entorno natural, entorno turístico sea seguro en primer lugar y fácil y accesible.
1: Ha comentado hace unos instantes que el año 2025 se pulverizaron todos los récords. Aquí siempre había un año de referencia, que fue el año anterior al COVID, pero a partir de esos momentos, bueno, ha ido la cosa a más, y este año, por los primeros datos, va mejor todavía.
0: Y le digo yo que vengo del puerto hoy, que ya este junio empieza a ser asemejable a lo que era julio, la segunda quincena de julio. Estamos ya rozando espacios de verdadera gran afluencia dentro de que todavía, bueno, hoy acaban los colegios, ¿no? Bien, eso significa que el verano se aumenta por los extremos, que estamos subiendo junio, que estamos subiendo mucho septiembre, pero la idea es que haya una trayectoria, si no homogénea, lo menos estacional posible. Y en ese sentido era donde nosotros apuntábamos desde el patronato a los acuerdos comerciales con las aerolíneas, en el que precisamente estos vuelos que hemos ido hablando se incorporan a partir de marzo, tienen recorrido a lo largo de octubre y de noviembre, porque nuestra idea es lo que pide el sector, al fin y al cabo, que es julio y agosto, está más que consolidado, de hecho está muchas veces hasta superpoblado, pero ir hacia una normalización al alza de los meses de la primavera y del otoño, que son medioambientalmente, en todos los sentidos y hasta en el clima, atractivos para el turismo de rentas medias y altas del norte de Europa.
1: En esto de los vuelos, de las aerolíneas, de los destinos, una aerolínea no viene si no ve negocio, eso ya se lo digo. Por mucho que desde una institución quieren arropar, quieren apoyarle, si no hay negocio, no hay nada que hacer. Y algo estarán viendo en la provincia de Cádiz, pues bueno, para aumentar ese flujo, que parece que se acababa el mundo cuando una aerolínea dijo que no seguía, pues no se ha acabado, más bien todo lo contrario.
0: Bueno, eso es el mercado también, ¿no? Y al fin y al cabo, desde el impulso de lo público, si no hay sustrato de mercado, efectivamente no es artificial, ¿no? Nosotros lo que sí hacemos a nivel de promoción turística es fomentar, explicar, hacer ver a los que tienen que operar que nuestro destino es de calidad, que es un destino de excelencia y que, por supuesto, aquí tienen una base para operar con territorio bastante por explorar, que es en el ámbito del invierno, de la primavera y del otoño, que por los datos que nos hacen llegar, ya sea TUI, Jet2 o otros operadores que hemos acordado vuelos internacionales, tuvieron rápida respuesta por parte del Nacional de Alemania, de Bélgica, de Polonia y de Inglaterra. Y en este caso, como digo, primavera, otoño, está siendo todo un éxito.
1: Estamos en una edición especial de Siente Andalucía, en este programa que hoy nos hemos venido hasta el bosque, hasta este hotel Las Truchas, donde estamos hablándoles de turismo, Las Truchas, que pertenece a la red de Tugasa, y estamos hablando con el vicepresidente de la Diputación y responsable del área de turismo, Germán Beardo. Hemos hablado de Tugasa, de lo que es, de la realidad, pero hay proyectos en marcha muy importantes. Por ejemplo, la actuación en el convento de Caños Santos, que va a ser la gran sorpresa.
0: Sí, de hecho, como decía antes, hubo un momento en el que Tugasa estaba

0: puesto en cuestión sobre si seguir, después de todo lo que hemos contado, del proceso de profesionalización, de optimización de recursos, de eficacia dentro de la gestión y, por supuesto, de promoción y una apuesta por el patrocinio y por darnos a conocer dentro del ámbito nacional e internacional. Hemos consolidado el crecimiento en calidad, como hemos hablado antes, de 2 a 3 estrellas, pero creemos que dentro del proyecto de futuro que tiene tu casa es crecer en cuanto a la a número de hoteles, ¿no? En este caso, hoy tenemos aquí al alcalde de Alcalá del Valle, que es una persona tenaz, que tiene claro cuál es el futuro de su municipio y se encuadra dentro de un espacio que lo privado no llega. Es el área, el entorno de Alcalá del Valle, hay un gran vacío, un gran mapa oscuro de la oferta hotelera del mundo privado, y en este caso, como es un alcalde inteligente y que sabe lo que necesita su municipio, nos entregó la posibilidad de que Caños Santos, que es un edificio patrimonial, que puede ser una de las referencias dentro del mundo del turismo de Pueblo Blanco, en este caso podemos hoy anunciar que en el momento que ellos pasen, hemos hecho un protocolo en el que ellos pasen el protocolo por el pleno y nos puedan ceder las instalaciones, vamos a reformarlo, vamos a rehabilitarlo y vamos a incorporarlo como el 10º hotel, ya así buscando un salto más en la oferta cualitativa, ya no solo cuantitativa, sino incorporarlo como un hotel de 4 estrellas, que eso unido a la ampliación del hotel de Setenil para alcanzar las 46 habitaciones con un espacio de recreo amplio y la incorporación de la reforma de Algar, que también nos permita crecer en cuanto a habitaciones, nos va a hacer tener una red de 10 hoteles, pensando, aquí no está, pero lo puedo decir también, hay una gran propuesta de Bornos de incorporar también un espacio patrimonial, lo veremos a futuro, pero esos 10-11 hoteles con las dos ampliaciones nos harán ser un grupo hotelero ya no solo de primera magnitud dentro de la provincia de Cádiz, de referencia en Andalucía y en España, sino también ser sostenibles y viables económicamente per se y trabajar por la conversión entre los números rojos que teníamos en el pasado, los números verdes que tenemos ahora, seguir creciendo en riqueza y en empleo en los entornos locales y también hacer que la intervención pública sea en espacios donde el sector del turismo todavía tiene mucha capacidad de crecimiento.
1: No se imaginan lo importante que es tener un hotel. Bueno, aquí los representantes municipales que nos acompañan, yo creo que lo tienen claro. Lo digo porque habitualmente hablo con muchos alcaldes de toda Andalucía y siempre termino preguntando, bueno, y si alguien va porque les atrae los encantos que tenga su municipio, ¿dónde se pueden hospedar? Y ahí normalmente cambian el semblante, y es que, sobre todo en municipios pequeños, esto del alojamiento es complicado, salvo las típicas casas o alojamientos turísticos, pero un hotel como tal, pues no lo hay en muchos sitios. Y esto es algo que tu casa, a poquito a poco, va avanzando. Hablando un poco de ese hotel El Almendral de Setenil, ¿eso es el proyecto más inmediato para la remodelación y ampliación?
0: Sí. De hecho, nosotros vamos a contratar el proyecto de redacción de esa ampliación. Lo que lo va a hacer, efectivamente, absolutamente eficaz, eficiente y sostenible, porque se nos ha quedado pequeño. Además, nosotros queremos dar el salto cualitativo también en la prestación del servicio. Dentro de un espacio, de una comarca que tiene ya gran afluencia, como es la Sierra de Ronda, Ronda en concreto, y Gerencia presume de que en el momento que nosotros tengamos allí esas 46 habitaciones.

0: va a ser un hotel ya no solo rentable, sino capaz de generar ingresos para la propia Virtuosa, ¿no?
1: Nos están viendo, señor Beardo, por 36 televisiones repartidas por toda Andalucía. Si alguien no lo tiene claro, ¿qué les decimos? Para que vengan a los hoteles de tu casa.
0: Que venga y pruebe, ¿no? Que venga y pruebe. Seguro que repite. Y en este caso, que elija dentro de la amplia oferta de destinos que tenemos dentro de tu casa, que va a acertar seguro.
1: Pues Germán Beardo, vicepresidente de la Diputación. Yo le llamo siempre alcalde, porque también lo es, alcalde del puerto. Pero vamos, vicepresidente de la Diputación y responsable del área de turismo. Que muchas gracias. Espero que nos veamos antes de Fitur, que no, de la World Travel, que es lo siguiente.
0: Bueno, seguro que sí, ¿no? Seguro que a lo largo del verano tendremos algún encuentro y, por supuesto, también en el inicio de la nueva campaña de septiembre, que ahí estaremos contando cómo proyectamos la siguiente temporada.
1: Un placer.
0: Igualmente.
1: Gracias. Si le pueden aplaudir, pues vamos cubriendo etapas. Bueno, pues ahora, después de este espacio donde hemos estado hablando durante un rato largo de la realidad que es Tugasa, de los proyectos de Tugasa, de convencer a los andaluces que nos puedan ver de que hay unos alojamientos diferentes, que tienen un encanto especial y que cumplen con esas normas que te decía, son auténticos, tienen una gastronomía propia de kilómetro cero. Pues vamos a hablar también con algunos de los alcaldes que tienen la ocasión de tener pues alguno de estos establecimientos. Así que invito al alcalde de Setenil de las Bodegas, a Rafael Vargas, que por favor nos acompañe. Rafael, gracias, bienvenido. También al alcalde de Alcalá del Valle, a Rafael Aguilera. Alcalde, muchas gracias. Y, cómo no, al director gerente de Tugasa, para quien el vicepresidente de la Diputación ya más cosas no podía decir. Gracias por acompañarnos, José
2: gracias
1: María.
2: A usted.
1: Bueno, pues ustedes, ya digo, son ayuntamientos que tienen un hotel de Tugasa. Él es el gerente de Tugasa. Alcalde Setenil, lo ha dicho el vicepresidente, que van a hacerle un hotel más grande.
3: Sí, a ver. La verdad que sí, que llevamos. Esto es una cuestión que, como yo digo, le llevamos dado muchas pataditas al balón ya. Teníamos mucha ilusión con esto. Hace unos 6 años aproximadamente, creo que se firmó un convenio de ampliación del hotel en el que se decía que era necesario para el desarrollo turístico de Setenil, por el salto de calidad que supone. Ese convenio pues se firmó y dependía de la hacienda local, incluso digo que se firmó en la anterior legislatura de Diputación. Y bueno, creo que va a ser una realidad. La verdad que estamos muy contentos. Cuando nos dieron la noticia, pues la verdad que nos ha llenado de alegría, porque creemos que es imprescindible para ese salto de calidad que necesita Setenil. Además, como bien ha dicho el diputado, pues ese salto de las 3 estrellas a las 4 estrellas, que quizá lo que estamos un poquito fuera de ese mundo, pero me lo venía explicando el gerente José Antonio, al que quiero también pues agradecer su trabajo y el esfuerzo que ha hecho, pues me dice que no nos podemos hacer una idea de lo importante y el salto de calidad que supone y lo que va a significar para nuestro pueblo. Significa más empleo, significa una aportación, un turismo de mucha más calidad y más ingresos, evidentemente, como bien se ha dicho aquí, pues al resto. Esto va a derramar en el resto del sector, ¿no? Y muy contento. Además, esto va a traer otros proyectos que vienen aparejados para la mejora de la accesibilidad a lo que es el hotel, a todas las instalaciones y la infraestructura y el desarrollo de una gran parte de nuestro pueblo.
1: Y gente que va a ir a ver la típica imagen de Setenil y se va a quedar, ¿no? Que ahora, pues a lo mejor se tenían que ir porque no tenían un alojamiento donde hospedarse.
3: Pero se van porque viene tanta gente, porque la oferta hostelera es grandísima ahora mismo en nuestro pueblo. De 2016 aproximadamente, que fue el gran boom de la ocupación en Setenil, pues estamos hablando de unas 150 casas rurales aproximadamente, 2 hoteles, el Almendral que conocemos y otro hotel, el Mirador de Setenil, el Villa de Setenil, y la verdad es que ahora mismo pues es verdad que mucha gente pues viene a nuestro pueblo. Creo que somos uno de los grandes referentes del turismo de interior en la provincia de Cádiz, yo diría que hasta de Andalucía, y que de esta explosión a nivel turístico que tiene Setenil, pues se verán beneficiados otros municipios, y lo hemos hablado y creo que va a ser beneficioso para toda la comarca.

0: Rafael Aguilera, alcalde de Alcalá del Valle, también contento, ¿no? Me imagino, con lo que se nos avecina.
1: Hombre, muy, muy contento porque llevamos 40 años con el convento de Caño Santo, donde todas las administraciones han invertido dinero, dinero público, tanto el Estado, la Junta de Andalucía, Diputación y el propio Ayuntamiento. Pero en realidad tenemos, es verdad que tenemos una joya, que es un bien de interés cultural, pero que no funciona. Y yo por eso quiero destacar hoy la importancia del acto y el compromiso de la Diputación Provincial, de su presidenta y del vicepresidente, para la puesta en funcionamiento de una joya que llevamos 40 años gastando dinero público y que no funciona. De ahí de que la importancia de que Tugaza haya visto qué significa el convento de Caño Santo, porque nosotros sin Tugaza no lo entendemos. No entendemos que un bien de interés cultural declarado como tal lo pongamos en manos de una empresa privada y además teniendo también muy limitado el acceso de las empresas privadas a determinados municipios como el nuestro. Por lo tanto, cuando no hay esa oferta privada ni tenemos la garantía de dejar esta joya en manos de una empresa privada, hacía falta la intervención pública. Y qué mejor que la Diputación Provincial a través de Tugaza, que yo creo que para nosotros es súper necesario, y entiendo también que esta joya de la que hablo, este monumento, pues puede ayudar también a que Tugaza dé ese salto de calidad. Por lo tanto, yo mi agradecimiento principal a que después de 40 años haya un compromiso firme en lo alto de la mesa por parte de la Diputación para que Tugaza sea quien explote este monumento que tenemos en Alcalá del Valle, que es una joya y que tenemos que estar, tiene que estar abierta a disposición y a uso de todos los vecinos de Alcalá, de la comarca, de la provincia y del resto de Andalucía que nos quieran visitar.
0: Ahora le toca a usted perseguir, ¿no?, a los responsables de la Diputación para que esto se haga, que no quede en el olvido. Y ya que en la próxima, pues Germán Beado no hable de esa mancha que hay ahí, que no tenemos dónde alojarnos, eso ya para la próxima seguramente estará en marcha.
1: Efectivamente, estamos ya a la firma, este próximo jueves tenemos pleno y ahí llevamos la sesión del convento a favor de la Diputación Provincial para la puesta en funcionamiento por parte de Tugaza, que previamente tienen que hacer una inversión, que ya se está diseñando el proyecto por parte de la Diputación Provincial, se va a encargar el proyecto para que en el momento que tengamos ese proyecto se puedan ejecutar las obras de mejora, de ampliación que tenemos que hacer para su puesta en funcionamiento lo más pronto que se pueda.
0: José María Godínez es el gerente de Tugaza, de Turismo Gaditano, de los hoteles que gestiona Turismo Gaditano. Le están poniendo cada día más trabajo, ¿eh?
2: Bueno, pero yo estoy encantado.
0: Cada día más hoteles.
2: Ese tipo de trabajo da gusto. Eso es, para alguien que se dedica a los hoteles, como en mi caso, desde hace 30 años, abrir nuevos hoteles, remodelar hoteles, es un reto extraordinario. De hecho, es algo bastante ilusionante. Ahí no importa que incremente el trabajo porque es algo creativo, que te permite como persona dedicada a la hotelería desarrollar la imaginación, la capacidad de ayudar a hacer y construir un proyecto nuevo donde además hay tantas personas implicadas, ilusionadas y sobre todo porque cumple ese objetivo de Tugaza, que como decía el vicepresidente, no es más que llevar los beneficios del turismo a aquellas zonas donde la iniciativa privada no llega a hacerlo desde lo público, ¿no?
0: Claro, pero pasar de números rojos a números no rojos tampoco es fácil.
2: No, pero se hace con trabajo, se hace con ganas, se hace con cambiando las estructuras, se hace aprovechando que hay un buen momento turístico, evidentemente, el viento sopla a favor, pero también hay que poner el barco de popa para que navegue bien, y gracias a eso estamos en un camino que precisamente, incluso con las incorporaciones nuevas, es decir, antes lo comentaban, ¿no?, de pasar de un hotel de 27 a 43, 44 habitaciones, estamos hablando de un salto cualitativo, hemos dicho, por las estrellas, cuantitativo por el número de habitaciones, pero cuantitativo también porque pasar de 3 a 4 estrellas estamos hablando de otro tipo de cliente, con otro poder adquisitivo, con posibilidad de pagar unos precios más altos y además que ese propio nivel adquisitivo después repercuta en la población, que al fin y al cabo de lo que se trata, que atrayendo viajeros, que ayuden no solamente a que los hoteles estén llenos, sino que los hoteles son la excusa precisamente para llevar la riqueza al pueblo de otras maneras.
0: Unos hoteles que tienen esa imagen común, que decía Germán Beardo, que tienen, bueno,

0: cuando uno llega a un hotel de tu casa, sepa que está en un hotel de tu casa, como pasa cuando uno sale y va a una cadena determinada. Claro, lo que pasa es que les ponen también en el mismo lugar que cualquier cadena de hoteles. Ya digo que trabajo no le va a faltar.
1: No, ya le digo que ese tipo de trabajo es el que ilusiona, el que hace salir de la rutina, el que te provoca nuevos retos. Y precisamente, hombre, tu casa es una cadena y tiene que ser tener señas de identidad como cadena, como bien decía, para que unos hoteles produzcan sinergias en otros. Si llegas a un hotel y precisamente la marca es lo que te hace pensar que, oye, está un hotel con todas estas comodidades, con este servicio, entendiendo que si la marca es más amplia, el mismo cliente optará por esos mismos hoteles cuando llegue el momento de alojarse en otro sitio. Nada que no esté inventado en la empresa privada desde hace muchísimo tiempo y que estamos intentando aplicar recetas de hotelería a Tugasa, porque no tenemos que olvidar que Tugasa es una cadena de hoteles con una gestión pública, pero es una cadena de hoteles. Es decir, las recetas que se aplican en los hoteles de Tugasa deben ser las mismas que ya hacen que los hoteles de cualquier otra marca tengan éxito. Nada más que se trata de aplicar precisamente, pero sin perder de vista precisamente eso, que lo fundamental es que somos un grupo de hoteles y restaurantes, porque hablamos siempre de los hoteles, pero habrán visto ustedes que el logo es hoteles y restaurantes, porque en muchos casos los restaurantes tienen tanta o más importancia que los propios hoteles, las localidades en las que estamos. En
0: claro, algunos... que eso es un plus añadido de calidad, de compromiso con la zona, claro, con el kilómetro cero, y que es algo que, ya que estamos hablando de cadenas, créanme que no se da prácticamente en ninguna, que ofrezcan unos restaurantes acordes, y aquí es uno de los objetivos, que el restaurante sea tan importante como el propio hotel.
1: Efectivamente, queremos ser hoteles que tienen restaurantes y restaurantes que ofrecen alojamiento. Es decir, que la marca del restaurante sea tan potente como la marca del alojamiento y permita ese desarrollo local. De hecho, en algunos de los casos, nuestros restaurantes son los únicos que en todas las localidades abren 7 días a la semana, 365 días del año. Es decir, se da un servicio incluso a las poblaciones de que nunca se quedan desprotegidas de tener un servicio que no pueden darle a otros viajeros o personas que están de paso por la localidad, sino que los restaurantes de Tugasa sirven precisamente para cubrir ese hueco, que siempre haya una oferta de restauración en la localidad. Pero es más, incluso que en los pueblos más pequeños, caso de Villaluenga, el hotel sirve de sitio de socialización de la población. La única cafetería y restaurante que está abierto todos los días del año, desde por la mañana hasta por la noche. Por lo tanto, contribuye también a la vertebración del territorio con la fijación de la población en las localidades.
0: Comentábamos antes que vamos a pasar de 9... si todo va bien, a 11, no tardando mucho. Se está ampliando la plantilla, eso también significa más puestos de trabajo, más gente pegada además al terreno, a los sitios donde están los hoteles. ¿Dónde está el tope? ¿Hacia dónde camina Tugasa?
1: Pues hombre, yo como hotelero, el tope estaría en el 100% de ocupación en todos los hoteles, debe ser el objetivo, ¿no? Y la optimización de los precios, con los servicios que se están dando. Y sobre todo, hombre, tenemos en cuenta que estamos hablando de una empresa pública donde el crecimiento en empleo es importante, porque es precisamente lo que entiendo que pretende la Diputación cuando se instala en la localidad, de ayudar a desarrollarla, y entre ellos la creación de empleo, que es absolutamente fundamental para luchar contra esa España vacía o vaciada que tanto escuchamos continuamente y que es una realidad. Los pueblos faltan oportunidades y lógicamente la gente tiene que buscar salidas por otro lado, pero cuando les ofrece un empleo de calidad en su propia localidad, con buenas condiciones de trabajo, donde uno puede ir prácticamente andando a trabajar, en un sector tan complicado como es la hostelería, evidentemente, por los horarios que tiene y demás, lo que estamos consiguiendo es que esa fijación de población sea algo que ayude también a que la labor de la Diputación, que es el desarrollo de estas localidades, se cumpla.
0: Aquí en Sintra Andalucía, cada vez que tengo un alcalde, aprovecho, porque en el argot se dice lo de vender es hablar bien del sitio. Y, hombre, tengo a dos, así, bueno, tengo a tres, pero el otro estaba ahora, hoy, trabajando aquí de presidente de la Diputación. Aunque el traje de alcalde, yo creo, eso no se lo quita nunca, ¿no, Germán? Ese lo lleva siempre encima. Que vendanos su pueblo, alcalde de Setenil. ¿Por qué hay que ir a Setenil?
2: Hombre, yo qué te iba a decir, yo siempre digo lo mismo, a Setenil hay que ir porque es un pueblo que no deja indiferente a nadie. Es un pueblo

0: extraordinario. Me decía un compañero tuyo en una entrevista que me hizo una vez, que todos los pueblos tienen un río y un castillo, pero Setení tiene un poquito, tiene algo más, y en este caso, pues, yo creo que lo conocemos todos. Setení tiene una serie de condiciones naturales, el cañón del río, el paisaje, el entorno, la gastronomía, la fiesta, la gente. Setení es un pueblo que es un referente, ahora mismo es un referente del turismo de interior, yo creo que ya de toda Andalucía, y tenía el que venir a visitarlo. Y más si tenemos establecimientos de referencia, establecimientos de calidad como tenemos ahora mismo, tanto para pernoctar como para comer, como para disfrutar. Setení es un pueblo que hay que venir a conocerlo y a disfrutarlo.
1: Pues le toca a Rafael Aguilera. Cuénteme, ¿por qué hay que ir a Alcalá del Valle?
2: Bueno, pues prácticamente por lo que ha dicho Rafa. Estamos en un entorno natural envidiable, donde tenemos unos paisajes preciosos. Pertenecemos a la ruta de los pueblos blancos. Y tanto Alcalá del Valle como Setení, como cualquier pueblo de la sierra, tiene su encanto y sobre todo una gastronomía del kilómetro cero que es envidiable, ¿no? Y yo creo que esta mezcla que se está haciendo con la oferta hotelera junto con la restauración va a hacer que nuestros pueblos arraiguen población al territorio, se menee la economía de otros sectores y en definitiva sigamos creciendo. Nosotros es verdad que está cerca de uno de los pueblos más bonitos de España, como es Setení de las Bodegas, también para nosotros es un atractivo, y es un atractivo positivo. No hay que, entre los pueblos tenemos que saber sacar lo mejor del otro, ¿no? Y si en este caso Setení es uno de esos pueblos más visitados, que Alcalá del Valle, que está a 7 kilómetros, pueda tener esa oferta hostelera y gastronómica, es necesaria, no solo por atender la demanda, que ahora mismo no podemos atenderla, sino que eso va a ayudar al buen servicio en Setení de las Bodegas, va a ayudar a que Alcalá del Valle se pueda beneficiar de esa visita que puede tener Setení, y además ayuda a que la Diputación Provincial, en un entorno donde estamos sufriendo la despoblación y la emigración, podamos arraigar personas al territorio en base a la economía del turismo.
1: José María Godín, la Diputación le pone las herramientas, tiene a los alcaldes entregados, ¿qué más se puede pedir?
3: Nada. Ganas de trabajar, que hay muchas, ganas de desarrollar estos proyectos, como me decía, en cada caso por una razón distinta. Setení, porque, como estaba diciendo Rafael, es un pueblo extraordinario, entre los pueblos más bonitos de España. No nos olvidemos, como bien estaban diciendo ellos, que las localidades no son nada tampoco si no tienen en cuenta el territorio. Si Setení está al lado de Ronda, Alcalá está al lado de Setení, que está al lado de Ronda, tenemos Olvera para allí cerca también, con lo cual, que donde también tenemos hotel, haremos un triángulo extraordinario que ayudará a desarrollar la zona. Ese en el caso de Setení. En el caso de Alcalá, yo lo que más me emociona de todo esto es que estamos hablando de un bien patrimonial, un convento del siglo XV, que no podéis hacer una idea hasta que no vayáis allí alguna vez a verlo, la maravilla de la que estamos hablando, no solamente arquitectónicamente, sino por el entorno. Es un convento encima de una loma que domina todo el espacio, y estamos hablando de proyectos como muy ilusionantes, que son todos los que, bueno, a mí particularmente como persona que se dedica a la hotelería, me parecen un reto, y ojalá lo podamos hacer pronto precisamente para poder acometer otros proyectos. O sea, se ha hablado hace un momentito de Algar también. Algar también tiene un hotel y una ampliación ya realizada desde hace mucho tiempo que falta por terminar. Todo eso son retos que te ayudan todos los días a levantarte con muchas ganas de que ojalá sigan saliendo proyectos de este tipo. Si eso es lo mejor que nos puede pasar.
1: Pues hasta aquí este tiempo que hemos dedicado hoy a hablarles de turismo, a este especial de Siente Andalucía, este programa 644, que es semanal, o sea, son 13 años, como les decía, y que es el único que se dedica a hablar íntegramente de turismo en la televisión de Andalucía. Que gracias a ustedes, gracias al vicepresidente también por acogernos en uno de sus hoteles como miembro de esa diputación, y que disfruten de los hoteles de Tugasa, que ya han visto. Son diferentes, son distintos, están en lugares únicos y les van a ofrecer, aparte de una amabilidad que ya he podido comprobarla especial, van a ofrecerles esos restaurantes con kilómetro cero. Que venga, que se animen, que es lo que hace falta. Que muchas gracias por acompañarnos, que la semana que viene, si les apetece, pues ya saben, en el mismo sitio y a la misma hora estaremos con todos ustedes. Muchas gracias, y a ustedes también por estar aquí. Muchas gracias.

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0: En Siente Andalucía, aquí en 7 Televisión, por nuestras 36 televisiones, esta imagen que están viendo aquí, en el otro lado, es lo que tienen las cámaras, que uno se confunde de sitio. Esta imagen que están viendo en este lado, que es algo que nada más que se da en un sitio de España y un día concreto, mejor dicho, una noche concreta del mes de junio. Vamos a hablar con alguien que hace un año me dijo que todos los alcaldes, lógicamente, cumplen con las normas de higiene, se duchan a diario, pero que se duchen con agua de Lanjarón nada más que hay uno. Eric Escobedo, alcalde de Lanjarón, gracias por acompañarnos, bienvenido.
1: Hola, buenas tardes.
0: A mí eso de la ducha con agua de Lanjarón me llegó al alma, ¿eh?
1: Nos duchamos con agua de Lanjarón, cocinamos con agua de Lanjarón, regamos las plantas con agua de Lanjarón y bebemos agua de Lanjarón, así que por eso nos conservamos también en nuestro municipio.
0: El año pasado estábamos hablando por estas fechas también de este acontecimiento que va a tener lugar en la noche del 23 al 24 y nos quedamos con esa incertidumbre de si al final se iba a declarar fiesta de interés turístico nacional y lo es, ya se ha conseguido.
1: Sí, hace una semana nos notificaron la gran noticia de que la fiesta de Lanjarón, la fiesta del agua de Lanjarón, sube de categoría, éramos fiesta de interés turístico andaluz y ya somos fiesta de interés turístico nacional. El reconocimiento nos pone a la altura de los sanfermines, la tomatina, es la única en Granada con ese reconocimiento y para nosotros es sobre todo, como digo, reconocer la internacionalidad de nuestra fiesta, la idiosincrasia, la diferenciación que tiene con respecto a cualquier fiesta que hay en cualquier otro municipio, la historia, la tradición, la repercusión en medios de comunicación y todo esto hace que nos sintamos orgullosos y con la importancia que nos merecemos.
0: Alcalde, esta fiesta lleva, bueno, va a cumplir 50 años dentro de nada porque empezaron en el año 80. ¿Cómo surge esto de poner a todo el mundo chorreando de agua en la noche del día 23?
1: Pues surgió como surgen prácticamente todas las fiestas, de una forma fortuita en una calurosa noche de verano del día de San Juan, como creo que va a pasar este año en unos días, que algunos vecinos empezaron, como bien saben todos los que nos conocen, hay numerosas fuentes distribuidas por el municipio, pues empezaron a echar un poco de agua para refrescarse en esa noche calurosa. A partir de ahí empezó esa tradición y esa noche se convirtió en fiesta y ya posteriormente en las fiestas de San Juan, fiesta del agua y del jamón, y que tiene como punto álgido la noche del agua. Noche del agua se realiza en la primera hora de la noche de San Juan, de las 00 horas a la 1, del día 23 al 24. Y como están viendo los televidentes en las imágenes, es un auténtico festival de agua, de música, durante todo el día, ¿no? Porque tenemos primero la fiesta infantil a mediodía, sobre la 1, 1:30, que hacemos la réplica de esta fiesta internacional ya o nacional para los más pequeños, para que puedan disfrutar con unas temperaturas un poco más calurosas.

0: Y nada, ya ven, todo tipo de utensilios usados para esa fiesta, mucha diversión y a pasárselo bien.
1: Aquí al que le empapen no se enfada, ¿no? Al revés, yo creo que debe ser un orgullo, ¿no? Que lo pongan de agua hasta arriba.
0: De hecho, las personas que no vienen preparadas y fortuitamente están por la calle a esa hora son los que más agua reciben. Si te ven bien vestido, van a por ti. Hay sobre 30 mangueras distribuidas por todo el municipio, camiones de bomberos, camiones Cuba, y después todos los vecinos del municipio que están distribuidos por el recorrido, desde sus balcones, echan cubos, echan, bueno, de cualquier tipo de utensilio, ya han visto ahí que es un despropósito. Son miles de litros de agua, agua de Lanjarón, que tenemos la suerte que venga de Sierra Nevada, viene fresquita, así que esa noche acabamos bastante fresquito. Y nada, y la verdad es que es una experiencia única. Cuando viene la gente se queda muy sorprendida por todo, por el ambiente. Han visto ahí el camión de bomberos, se está viendo el ambiente que hay, el control que hay también de acceso, de seguridad, y tenemos la suerte que no ha habido ningún año ningún problema.
1: Alcalde, esto cuando eran 3.000 personas las que iban ya era mucho. Este año esperan 20.000.
0: Es una fiesta que empezó al final, como he dicho anteriormente, un grupo reducido, pero ya creo que la importancia que está recibiendo, yo creo que es bien merecida, ¿no? Hay un operativo para aparcamiento, aquí está un sitio a unos 2-3 kilómetros del pueblo con unos bus lanzaderas que están toda la noche dando viajes. Y después de esa fiesta empieza la water party, una fiesta joven con DJ a nivel nacional e internacional, que hacen que todos aquellos que ya han venido a la fiesta, que se han refrescado, que como se han liberado, se han purificado con esa agua de Lanjarón, puedan seguir de fiesta toda la noche hasta el amanecer.
1: Esta fiesta tiene otra segunda parte, ¿no? Lo que pasa es que, claro, el agua lo eclipsa todo, ¿no? Que es la fiesta del jamón. Tampoco es mala cosa, ¿eh? El jamón de Lanjarón.
0: Claro. También está dentro de nuestra idiosincrasia, ¿no? Somos un municipio en el que también tiene jamones, un secadero de jamones, y damos degustación prácticamente en todos los eventos que se organizan durante estas fiestas, que empiezan hoy viernes y acaban el día San Juan, el día 24, en el que se reparten platos de jamón. Incluso se hace una subida al palo del jamón. Para los que nos están viendo y escuchando, es un palo y al final del palo, que está de forma vertical, se coloca un jamón. Lógicamente se rocía por ese palo manteca, un poco de gel lubricante para que no sea fácil subir por él. Los voluntarios que se echan para adelante, ya sean mayores o sean niños, intentan subir y coger el jamón. Si lo cogen, se lo llevan, ¿no? También es una cosa muy típica que se hace en Lanjarón, que también tiene unos años de tradición y que gusta mucho a todos los que vienen.
1: Ese es uno de los momentos que más se ve en Andalucía y muchos sitios, ¿no? Que celebran eso también, que es la cugaña típica, donde eso, ponen el palo embadurnado de cualquier cosa. ¿Se llevan el jamón alguna vez? Porque es complicadísimo llegar a arriba.
0: Pues el truco es no salir el primero, porque los primeros como que van limpiando el palo, toda esa manteca, toda esa lubricación, y ya cuando sale el quinto, el sexto, el séptimo, ya lo tienen más fácil para subir. Y otro punto álgido de estas fiestas de San Juan, fiestas del agua y del jamón, es la pública. La pública se hace el sábado de la fiesta, mañana, y es como un pasacalle brasileño en la que casi 30 grupos de unas 50 personas van disfrazadas haciendo bailes, interpretando distintas coreografías, y acaba una gran fiesta popular en la plaza, con mucho colorido porque van disfrazados de distintas formas, muchas plumas, mucho muy bien engalanado, y hace que sea espectacular ese día.
1: Eric Escobedo, alcalde de Lanjarón, oiga, un placer como siempre, y ojalá que lo disfruten un año más, esa fiesta, esa noche del agua, en la noche del 23 al 24, y que cualquiera que nos esté viendo en Andalucía, pues ya lo saben, a partir de las 12 de la noche, o las 00, mejor dicho, del día 24, durante una horita les van a poner como una sopa si aparecen por allí. Alcalde, gracias, que vaya todo bien.
0: Decir dos cosas. Primero, que se vengan durante todo el día para disfrutar el día, que hay numerosas actividades. Y segundo, que ya hemos sido fiesta de interés turístico andaluz, fiesta de interés turístico nacional. Nos queda ser fiesta de interés turístico internacional. Y en cuanto podamos hacerlo, vamos a intentar conseguirlo.

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0: Bienvenidos al programa Huella Animal, cada domingo a las 11:30 aquí en 7TV para toda Andalucía. Hoy abordamos un tema tan especial como motivador, la equinoterapia infantil. Se trata de una terapia que aprovecha la interacción con el caballo para favorecer el desarrollo físico, emocional, cognitivo y social de los niños. Para ello estamos en ECUMA y contamos con una terapeuta especializada, Ana Vargas, que nos va a contar el desarrollo de estos niños y además los beneficios que produce en toda la familia. También vamos a tener el testimonio muy importante de la madre de uno de estos niños que nos va a contar cómo ha evolucionado su hijo. Quedaos con nosotros. Bueno, pues estamos aquí con Ana de ECUMA. Muchas gracias, Ana, por recibirnos.
1: Muchas gracias a vosotras por estar aquí y querer compartir este espacio con más gente.
0: Muy bien. Bueno, en principio, ¿qué es una terapia ecuestre?
1: Bueno, una terapia ecuestre al final es una terapia, ¿vale?, dirigida por profesionales del ámbito de la salud que, bueno, parten de unos objetivos, de una valoración, de una valoración y de un diagnóstico para establecer unos objetivos terapéuticos y a partir de ahí, pues, trabajar con ese niño que viene a terapia. Muchas veces cuando me llaman las familias para preguntar qué por las terapias ecuestres, me llaman con un poquito de escepticismo. Hay incluso gente que me llama como dándole un poco un poder mágico a los caballos, y yo siempre les digo lo mismo, que esto es una terapia como una terapia convencional. La diferencia es notoria e importante, que en vez de trabajar en una sala, trabajamos en este entorno tan maravilloso, natural, tan rico en estímulos y con el caballo como facilitador. Utilizo una frase que probablemente conozcáis de Benjamin Franklin, que para hablar de las terapias ecuestres, que es dime y lo olvido. Ahora, con los nervios ya verás que no me la voy a dar. Enséñame y lo recuerdo, involúcrame y lo aprendo. Y es que las terapias ecuestres están basadas en un modelo terapéutico experiencial.
0: Ajá, muy bien, muy bien. ¿Y qué niños se pueden beneficiar de estas terapias?
1: Bueno, Ana, pues cualquier niño o niña que no tenga ninguna contraindicación médica. Sí que es importante que a los peques que acudan a esta terapia les gusten los animales, porque al final la motivación para mí es un factor fundamental para que se dé aprendizaje, para que todo lo que trabajamos aquí se penetre, se aprenda y se mantenga en el tiempo.
0: La verdad que la mayoría de los niños sí que es verdad que les gusta, ¿no? Les suele llamar la atención los animales.
1: Muchísimo, ¿no? Muchísimo, les encantan.
0: Y en el caso del caballo, ¿por

0: ¿Qué el caballo y no otro animal?
1: Bueno, el caballo porque me encantan los animales, los caballos, y me permite además estar en contacto directo y constante con la naturaleza, que me encanta. Pero en realidad, bueno, son numerosos estudios los que dicen y hablan acerca de los beneficios que hay entre la relación de los
0: Los
1: animales,
0: animales en general, ¿no?
1: exacto, y las personas. Pero es importante recalcar aquí que aparte de los beneficios que puedan tener intrínsecos los animales en sí, hay un trabajo muy importante de profesionales que están formados para llevar a cabo estas terapias.
0: Muy bien, ¿y el movimiento del caballo concretamente favorece de alguna manera, estimula de alguna manera
1: Sí.
0: emocionalmente al niño y físicamente?
1: Sí, bueno, a ver, el caballo tiene una serie de características que le hacen especial y a diferencia de otros animales, bueno, por ese patrón tridimensional, o sea, ese movimiento tridimensional, perdón, que lo que hace es que cuando, o sea, el movimiento del lomo del caballo, el dorso, la parte donde nos montamos, el patrón, el movimiento tridimensional, lo que quiere decir es que se mueve de adelante hacia atrás, de arriba hacia abajo y de un lado hacia otro, ¿vale? Entonces, eso hace que se transmitan a la pelvis un montón de impulsos rítmicos por minuto. Aparte, el calor corporal del caballo es un poquito más elevado que el nuestro, unos 38, 38 grados y medio, y eso va a favorecer que todas las partes de nuestro cuerpo que están en contacto con el caballo, bueno, pues se relajen, esa musculatura se relaje, lo que hace es que reduce mucho la espasticidad. Y también, bueno, pues favorece
0: El
1: la
0: movimiento.
1: circulación sanguínea. También el patrón de locomoción es muy similar al de la marcha humana. Esto lo que hace es que en esas áreas cerebrales de aquellos niños que no han caminado nunca, cuando montan en el caballo reciben esa información tan parecida al
0: A la
1: de
0: que es el
1: ex
0: caminar humano, ¿no? Qué
1: exacto,
0: interesante.
1: exacto. Bueno, y luego a nivel psicológico, pues es que tiene numerosos beneficios y características que lo hacen especial. El caballo tiene una sensibilidad extraordinaria y eso lo que hace es que le permite captar cualquier movimiento, gesto, por nuestra parte, que a nosotros nos puede parecer imperceptible, ellos lo captan y lo que hacen es que reaccionan a ello. Entonces, imagínate qué importante es esto en un niño que le cuesta mucho regular su conducta, ¿no? Y viene aquí muy nervioso, pero su objetivo es tocar ese caballo. Entonces, él se acerca a ese caballo tan nervioso y el caballo, claro, al verle
0: Claro,
1: tan movido,
0: reacciona.
1: lo que hace es que toma distancia, se aparta y entonces. Entonces, lo que nos está dando es una información inmediata y eso le permite al niño tomar conciencia, ir regulando e ir aprendiendo. Aparte que.
0: Para, claro, para, digamos que trabaja también su relación, no solo social, sino con el propio caballo, ¿no?
1: Exacto,
0: Le
1: exacto.
0: enseña.
1: Cambia de rol, pasa de ser al que siempre están cuidando y detrás de él a cuidar, y además un caballo es un animal grande que impone, o sea, que pasa a tener el rol de cuidador, de ser responsable. Luego los caballos no nos enjuician, a ellos le dan exactamente si venimos con el pantalón roto, si hablamos mejor, si venimos en silla de ruedas, o sea, y a ellos eso les va a dar exactamente igual, van a establecer una relación más pura, más sana. Entonces, los niños no se van a sentir rechazados por esas características, sino que igual el rechazo viene porque tienen que regularse a nivel conductual, a nivel emocional.
0: Muy bien. ¿Y cuáles son los cambios que se le notan a un niño después de algún tiempo de terapia?
1: Bueno, esto al final no es, o sea, no hay nada así que sea como mágico que te pueda decir. ¿Qué se nota? Pues como una terapia. Al uso. Sí que es verdad que las primeras sesiones son un poco caóticas. Yo se lo aviso a los padres. Porque, o sea, imagínate, un niño llega aquí, tantos estímulos, tenemos las gallinas por ahí sueltas, los perros, el caballo, los pájaros cantando. Entonces, claro, pues imaginaros, están a 20.000
0: A 20.000,
1: estímulos,
0: claro.
1: ¿no? Entonces, al principio puede parecer un poco caótico, pero es importante respetar los ritmos de cada niño, respetar ese momento que es parte del proceso y poquito a poco van entrando en las rutinas, ¿vale? Y se van viendo cambios además que, como te comentaba antes, permanecen en el tiempo porque ellos están
0: adquieren, claro, exacto, un conocimiento.
1: Exacto, uh-huh. Y están

0: experimentando.
1: Y Ana, ¿tienes alguna experiencia positiva, algo que emocionalmente te haya marcado en tu tiempo de terapeuta?
0: A mí la verdad que me emociona todo. Yo soy muy
1: sensible.
0: Sí, exacto, muy emocional. Y este trabajo es así. Te tiene que emocionar para poder llevarlo a cabo. Pero mira, te voy a contar algo que me pasó la semana pasada, y es, uno de mis adolescentes, le dije, oye, mira, yo creo que dentro de poco va a ser el momento en el que yo te dé el alta. Y me miró así con una cara,

0: Jo.
1: No.
0: Ana, ni de coña. Perdonadme por la expresión, pero es que fue genial. Y digo, ¿cómo? Digo, ¿cómo me dices eso? Y dice, no, no, Ana, yo tengo que seguir viniendo aquí durante muchísimo tiempo. O sea, es que realmente, mira,
1: claro, porque para él es su...
0: Exacto, ellos
1: parte
0: aquí
1: de
0: son,
1: su rutina.
0: Son felices. De hecho, es que ellos no sienten en muchas ocasiones que estén aquí viniendo a terapia o que estén trabajando. Ellos sienten que vienen aquí a relacionarse con su amigo Taco, con Pekka, que tiene un lametazo para cada uno, con Frida, con a montar a caballo, a trabajar con otros niños. O sea, la verdad que...
1: Ellos lo relacionan con diversión,
0: exacto,
1: claro.
0: Exacto, exacto. Diversión, motivación, igual a un aprendizaje que se va a mantener en el tiempo.
1: Qué bien, qué bonito, la verdad. Y luego, ¿el caballo en sí necesita algún tipo de preparación para afrontar el momento?
0: Sí, sí, aquí, bueno, aquí no se ve, o sea, en una hora de sesión no se ve todo el trabajo que hay atrás.
1: Claro, detrás.
0: Exacto, o sea, los caballos para poder ofrecer este servicio de calidad y también basado en el bienestar animal, tienen muchas horas de trabajo, un trabajo específico para fortalecer el dorso, revisiones veterinarias, tenemos una fisioveterinaria rehabilitadora en el equipo que de vez en cuando nos hace unos programas para ponerles a tope y que puedan seguir dando lo mejor.
1: Aguantar el ritmo, porque supongo que es un ritmo alto.
0: Aunque tenemos varios caballos, porque no nos gusta cargar a uno con muchas horas, sino que intentamos, cuando hacemos el cuadrante, tenemos en cuenta pues las horas que trabaja.
1: Compartirla.
0: Exacto, uh-huh. Exacto. Luego también hacen un trabajo muchas veces monótono, con lo cual yo salgo con ellos a pasear al campo también para que puedan un poco equilibrar y tengan ese equilibrio psicológico. Uh-huh. Sí, exacto.
1: ¿Y concretamente tienen que tener algunas características físicas? ¿No todo el caballo vale para...?
0: A ver, yo igual me lanzo aquí a la piscina y no te voy a decir el 100% de los caballos, pero quizá el 90% de los caballos valdrían para terapias ecuestres. Uh-huh. ¿Qué es lo que va a marcar que valga o no? El tiempo que tú tengas. Uh-huh. El tiempo que tú tengas para dedicarle en ese entrenamiento. Nosotros acabamos de comprar un potro, porque tenemos una yegua que ya es mayorcita, que aunque está estupenda, nadie, cuando lo ven los veterinarios, dicen, pero que tiene 24 años.
1: No parece,
0: digo,
1: que tenga la edad.
0: Sí,
1: ¿no?
0: De hecho, le estamos quitando trabajo progresivamente por nosotros, no porque uh-huh. ella
1: muestre
0: se le note.
1: Señales.
0: Exacto.
1: Ni nada, ¿no?
0: Uh-huh. Entonces hemos comprado un potro y el potro hemos buscado condición, pues bueno, que sea un caballo tranquilo, que sean nobles, que no sean caballos reactivos, pero porque eso nos lo va a hacer a nosotros más fácil y vamos a necesitar menos tiempo, ¿vale? Pero si dispusiésemos de todo el tiempo del mundo, ya te digo que me atrevería a decir que casi el 90% de los caballos nos valdrían. Nos fijamos en características morfológicas para atender a diferentes pacientes, no por, o sea, por las necesidades de cada paciente y no por el caballo. Sí me atrevería a decirte que no puede tener un caballo de terapia, y es un caballo muy mayor con un dorso atrofiado, no puede, porque entonces ahí nos estamos cargando las características especiales.
1: Claro, no está estimulando, ¿no? Lo que
0: exacto,
1: me
0: exacto, esos impulsos que se van a transmitir no se van a transmitir. O sea, no va a haber esos beneficios. Un caballo que esté cojo, al final cambiamos el patrón, el ritmo, y no va a recibir el paciente la información correcta que debe de recibir, y luego fundamentalmente porque un caballo en esas condiciones no puede estar trabajando por su bienestar. Entonces, eso sí que me atrevería a decirte que no.
1: Que sería lo único a lo mejor
0: exacto,
1: que limitaría.
0: Exacto,
1: ¿no?
0: Exacto. Pero ya te digo, Morita, que es la yegua de terapia que te decía, tiene 24 años y tiene un dorso fantástico y está en unas condiciones óptimas para seguir trabajando.
1: Muy bien. Y el tema de la seguridad, ¿cómo garantizáis la seguridad para el niño y para el animal también?
0: Bueno, pues depende de las necesidades de cada niño, pues va un profesional, dos profesionales, incluso en ocasiones hemos tenido tres profesionales trabajando con ese niño y ese caballo. O sea, que va a marcar las necesidades del paciente. Y luego, aparte de eso, las sesiones están muy planificadas, muy organizadas, los caballos previamente están entrenados. Esto tampoco te exime de que trabajamos con un animal, que hay variables que no controlamos, y aunque se han entrenado, aunque tienen una condición.

0: maravillosa, pueden reaccionar a un estímulo que les puede asustar.
1: Que repentinamente,
0: exacto.
1: Claro.
0: Pero como, bueno, como trabajamos tantas horas con ellos, nosotros somos capaces de percibir que hay algo que les está generando incomodidad, que no están a gusto, que igual hay algo que les vaya a asustar, y entonces pues podemos modificar el recorrido, podemos modificar la sesión, ¿vale? O
1: sea, para minimizar cualquier tipo de riesgo.
0: Exacto,
1: ¿no? Muy bien. Y vamos a hablar un poco del papel de las familias. ¿Cuál es el papel de las familias en la terapia?
0: Fundamental.
1: Sí, ¿verdad?
0: Fundamental. O sea, al final la terapia es, sin su ayuda o sin su trabajo, se queda cojo.
1: Claro.
0: Se queda cojo. Ellos vienen aquí normalmente una hora a la semana. Imagínate, si en casa no apoyan el trabajo que nosotros decimos, pues hay veces que ese tratamiento se queda cojo.
1: Y Ana, en tu día a día, ¿qué retos asumes?
0: Todos, muchísimos, muchísimos retos. Lo que más, o sea, al final esto no es un negocio que cuando tú acabas cierras. Esto aquí se trabaja fines de semana, festivos, vacaciones. Vamos, de hecho, esta tarde es la función del cole de mi hijo y estoy haciendo encaje de bolillos
1: para cuadrarlo todo.
0: Exacto, sí, que los caballos coman, que estén bien, que...
1: Y además te agradecemos que nos hayas encajado también a nosotros.
0: Nada, nada, a vosotros las gracias por venir.
1: Bueno, por otro lado también quería preguntarte cuál es la primera reacción de un niño, la más común o alguna también que te haya sorprendido, al llegar por primera vez a terapia.
0: Bueno, pues a ver, lo común es venir aquí y volverse un poco loco. Los, como te comentaba antes, los primeros días, las primeras sesiones, es un poco de locura, de voy a ver esto otro, me lanzo a tocar el caballo, y lo mejor son las expresiones, la primera monta, el primer momento, el primer contacto encima del caballo. O sea, a todos se les pone directamente una sonrisa en la cara, que ya es por felicidad. Incluso hay veces ahí hay un poco de mezcla entre felicidad y un poquito de miedo, nervios, pero de verdad que nadie, o sea, ningún niño se ha quedado impasible ante el contacto con el caballo y la monta. O sea, eso
1: Es muy emocionante, claro. Y para las familias que nos estén viendo, que no sepan, que no hayan tenido un contacto directo con este tipo de terapias y se lo estén pensando, ¿qué les dirías?
0: O sea, yo les diría que tienen que vivirlo, porque en realidad las palabras, o sea, no es un decir, es que se quedan cortas para poder explicar lo que es esto, lo que son las terapias ecuestres.
1: Hay que vivirlo, ¿verdad?
0: Hay que vivirlo, hay que vivirlo.
1: Muy bien, pues con esa recomendación nos quedamos, Ana. Muchísimas gracias por recibirnos.
0: A vosotras.
1: Que tengáis mucha suerte.
0: Gracias.
2: Que se llama

0: Pipa, pipa, pipa, ven.
1: Pues la conocimos a través del fisioterapeuta de San Juan de Dios cuando estaba en atención temprana. Juan nos comentó que le vendía muy bien para su tema motórico y para su tema y para su problema, digamos, cognitivo y es del equilibrio. Y empezamos ahí. El paso del caballo, junto con el movimiento, pues le va dando de que el niño tenga más estabilidad, el niño, el tema muscular vaya fortaleciendo.

0: Y al nivel, digamos, emocional, pues el niño conectaba perfectamente con el caballo. Pues la relación con los caballos como si fuera parte de su vida cotidiana. Y el vínculo, pues un vínculo como cualquier otro animal de esas características. Da respeto, pero da mucho cariño. Que los niños crean un vínculo muy especial con el caballo, que el estar al aire libre también estimula bastante y que a nivel psicológico es bastante bueno, tanto para el niño como para la familia. Pues los avances no es solo gracias a la equinoterapia, porque estos niños son niños que necesitan terapias de todo tipo, tanto logopédica como fisioterapia ecuestre, fisioterapia normal, psicología, pero el tema de la equinoterapia pues le viene bien porque está en un ámbito rural, un ámbito de la calle y es mucho más, a ver cómo lo explico, mucho más lúdico. El momento más emotivo fue cuando David, porque David en el caballo iba tanto de pie como sentado, boca arriba, boca abajo, de todas formas, y haciendo lo que son actividades encima del caballo, cuando una de las veces vamos a mirar, voy a mirar al niño y el niño está dormido encima del caballo. Le da esa tranquilidad y el niño iba dormido con la cabeza en el culo del caballo.
1: Hay gatos que entran por los ojos desde el primer segundo y luego está Otzi. Otzi es de esos gatos que quizás no llaman la atención de primeras, porque es atigrado y sí, sabemos que muchas veces los atigrados pasan desapercibidos, como le pasa a los gatos negros, como le pasa a las gatas carey, como le pasa a tantos gatos maravillosos que no tienen el color de moda. Pero quien mira un poquito más allá descubre a Otzi. Otzi es un gato mimoso, de esos que disfrutan la compañía, que buscan cariño, que te miran como si ya te conocieran de antes. Es juguetón, curioso, simpático y tiene una de esas personalidades que hacen hogar. Le encanta jugar, le encanta compartir momentos y sobre todo le encanta sentirse acompañado. Porque Otzi no solo es sociable con las personas, también se lleva genial con otros gatos. En Oh My Cat ha tenido varios mejores amigos. Compañeros de siestas, de juegos, de aventuras pequeñas de esas que solo entienden ellos. Y aún así, Otzi sigue esperando. Lleva 6 meses en Oh My Cat, 6 meses viendo pasar personas, 6 meses recibiendo visitas, 6 meses siendo un gato increíble, pero sin que todavía llegue su ángel definitivo. Y nosotras no entendemos por qué, porque Otzi no necesita ser de un color especial para ser único. No necesita parecer distinto para merecer una familia. No necesita nada más que una oportunidad. Quizás su persona aún no sabe que lo está buscando. Quizás su hogar está esperando por él. Quizás eres tú. Otzi tiene amor para dar. Tiene juegos pendientes. Tiene ronroneos guardados. Tiene una vida entera esperando empezar. ¿Quieres conocerlo? Ven a Oh My Cat. Míralo de cerca. Juega con él. Dale una caricia. Y cuidado. Porque puede ser que vengas a conocer a Otzi y acabes encontrando a tu mejor amigo. Otzi busca un hogar definitivo. Su ángel puede estar viendo estas imágenes ahora mismo. Y hasta aquí el programa de hoy. Esperamos que lo hayáis disfrutado mucho y como siempre os invitamos a participar en él enviándonos vuestra historia de adopción o las fotos y vídeos de vuestra mascota aquí a huellaanimal@7tvandalucía.es. Hoy nos despedimos con un bellezón llamado Rabel. Nos envía sus fotos y vídeos nuestra compañera, una colaboradora del programa Acento Andaluz, María Sánchez, y la tutora de Rabel, María José Berenguer. ¡Feliz semana!

Señoras y señores, muy buenas noches, sean todos bienvenidos un día más a este tiempo de información cofrade. Comenzamos una nueva semana, llega el mejor momento del día, ¿verdad? Momento de relax, afuera todas las obligaciones, momento de sofá, de mando a distancia y de ver lo que más nos gusta. Luz de Pasión, el programa de la información cofradiera. Hoy con un solo tema, ya lo hemos avanzado, lo hemos anunciado en redes sociales, queremos hablar de arte. Y además de arte, de una devoción y de un emblema para la ciudad, como es el Santísimo Cristo de la Buena Muerte, del que no se sabe su autor, pero del que podemos todavía, hay quienes ya dan por finalizado este asunto, y no hay nada más bello que ahondar en el arte y en la historia, ¿no? Y para ello hoy pues me he rodeado de gente que sabe de lo que se habla, y gente que conoce pues muy bien a la imagen de los Agustinos, al Santísimo Cristo de la Buena Muerte, con todo el equipo preparado, con María Palacios, con Luis Gómez, con Encarni Revuelta y con un servidor que les hablará en nombre de todo el equipo, Jesús de Besa, desde este mismo instante y hasta el filo de las 10 de la noche. Nos ha llegado un correo, un mensaje por parte del Consejo Local de Hermandades y Cofradías, que no tiene nada que ver con el tema que hoy nos trae, pero me parece importante y lo vamos a leer. Dice, desde el Consejo Local de Hermandades y Cofradías de la ciudad de Cádiz, pedimos a todas nuestras hermandades y al pueblo que recemos a nuestros titulares por la paz, con toda nuestra fe y fuerza para que impere la cordura y cese el clima beligerante en Oriente Próximo y se reanude de forma inmediata la paz mundial. Ello porque la guerra supone la mayor de las derrotas para la sociedad y para el espíritu humano y por ende para la palabra de Dios. Pues evidentemente nos ponemos hoy a los pies de la cruz del Santísimo Cristo de la Buena Muerte y efectivamente nos unimos a ese

0: Rezo para que pronto acabe. La verdad es que se complican las cosas y evidentemente aquí estamos para hablar de cofradías, pero como se habla de rezar y de encomendarnos a Dios, pues nos ponemos a sus plantas para que esto acabe lo más pronto posible. Y vamos a empezar a hablar, vamos a empezar a presentar, mejor dicho, porque como les decíamos, nos hemos hecho de una buena tertulia, empezando por el hermano mayor Manuel Salguero, que es el que mejor conoce a la cofradía, a la institución, a la portentosa talla del Santísimo Cristo de la Buena Muerte, Manuel Salguero. Hermano mayor, buenas noches y gracias por venir.
1: Buenas noches, Jesús. Gracias a vosotros por invitarnos, ¿eh? Y yo cuando he conocido que iba a ser un monográfico sobre el Cristo, pues sí me ha parecido muy, muy interesante. Yo ya he hablado, incluso fuera de micrófono, que yo fundamentalmente desde el punto de vista artístico vengo a ver, oír y callar, ¿eh? Porque no es mi terreno, pero estoy dispuesto a oír, ¿eh? Porque de toda la vida, ¿eh? Yo que, en fin, aparte de ser hermano mayor, que eso está ahí y consta y evidentemente está firmado, pero aparte soy hermano de la hermandad desde hace muchísimo, muchísimo tiempo y siempre me ha llamado mucho la atención y nos llama la atención ese halo en relación con la autoría del Cristo, en fin, que además mantiene un asunto bastante interesante, es decir, porque lo mantiene siempre vivo
0: Sí,
1: ese halo
0: ¿verdad? Esa llama, ¿verdad?
1: efectivamente, alrededor de la autoría y de tal. Y bueno, pues aquí estamos, sobre todo a oír, como digo.
0: ¿Cómo va la hermandad? Este año la hermandad no salía a la calle por temas meteorológicos, como prácticamente el 80 o
1: Como casi todas.
0: -90% de las cofradías. ¿Cómo habéis solventado, bueno, pues eso,
1: Bien, la verdad es que
0: una hermandad muy adulta, ¿no? Para estos temas, ¿no?
1: hemos tenido una cuaresma muy activa, ¿eh? Que iba todo bastante bien encaminado hasta que, bueno, ya vino esta Semana Santa, que en fin, no hace falta que le demos más vueltas, a lo que hemos tenido, esta Semana Santa excepcional por el tema de la lluvia, pero yo creo que la hemos sustituido, creo que todos, vamos, creo que hablaría, aunque no me corresponda, en nombre de las distintas hermandades, porque hemos sustituido la salida procesional por ciertos actos más íntimos en las propias iglesias y tal, que yo, por lo que he hablado con otros hermanos mayores y miembros de las cofradías, han sido muy gratificantes. Y en nuestro caso también, así.
0: Totalmente. Bueno, vamos a seguir porque no queremos perder, tenemos una hora de programación, no queremos perder tiempo para que sean los que saben, los que hablen. De hecho, yo me voy a dedicar hoy simplemente a moderar, porque hoy tienen que hablar otras personas como Miguel Ángel Castellano, él es un filólogo experto en el patrimonio cofradiero y experto también en el patrimonio gaditano. Miguel Ángel Castellano, buenas noches y gracias por estar con nosotros.
2: Buenas noches, ante todo muchísimas gracias por la invitación, sobre todo por participar de esta mesa con dos licenciados en arte y por supuesto con el hermano mayor, que es mejor para representarnos. Y la gente se preguntará, al que no conoce, ¿qué hace este hombre aquí, un filólogo o un librero o uno que ha trabajado en la industria de sus padres, como en la panadería, hablando de arte y nada menos que de una pieza tan excepcional como el Cristo de la Buena Muerte? Muy sencillo. Tengo 72 años y desde que tenía 14 o 15 estoy detrás de la imagen. Porque yo tuve un hermano que fue el que me introdujo a mí en lo que es ese gusanillo de saborear lo que es el arte, que me llevaba por todas las iglesias, me llevó a Sevilla. La primera Semana Santa que yo visité Sevilla fue en el 63. Seguramente algunos de ustedes no habíais nacido. Que por cierto, no me gustó nada, ¿no? Porque ese impacto de verlo en las gradas de la catedral, un Cristo con la cruz al revés, para mí aquello fue una cosa alocada. Después, fíjate tú, era la madre y maestra, ¿no? Pero era fruto de la edad, ¿no? Que tenía 11 años. A raíz de ahí, pues me interesó mucho el tema. He asistido a casi todas las conferencias que ha habido, que sabes, ya he podido dar sobre la imagen. He leído todo lo que había en la Juvencio Maestro, gracias a una compañera. Que es la que lo llevaba en aquella época que me abrió y me dio todo lo que había allí en el archivo, me lo pude leer. La mediación que teníamos la librería Cuicú, donde yo trabajaba con don Manuel Rabina, tuve también muchísima vinculación y le pregunté, estando aquí en Cádiz, Morán, la famosa, digamos, filóloga también francesa que ha estudiado sobre Gertrude de Ores. Y la verdad que siempre me ha llamado muchísimo la atención y sobre todo cuando se celebró el centenario en el 94, yo iba con mi libretita en mano, que tal iba a traer y se me ha olvidado por pues, la premura y todas las cosas. Por cierto, que me he olvidado también la chaqueta, pido perdón. Y entonces yo, en el tercer banco, estaba el Cristo en el presbiterio y llegaron nada más que personajes de la talla de Domingo Sánchez Mesa, que habló de la

0: problemática dentro de la estatuaria línea andaluza, ya te lo decía todo, ¿no? Problemática, claro, problemática porque Gómez Moreno había dicho el eslabón perdido, y el enano sigue también, en Arispari nada más que cogerlo y leerlo, ¿no? Vino también Duve de Luque, que yo creo que era o acababa de ser presidente del Consejo de Hermandad y Cofradía, y el último, por supuesto, el restaurador, al que siempre hay que dar las gracias porque es una persona que siempre ha sabido restaurar la imagen sin querer tocar absolutamente nada que no sea que se haya impuesto por el escultor de la época. Desgraciadamente después hemos visto verdaderas atrocidades, ¿no? Eso ya nada más que para levantarse el sombrero ante Sánchez Peña. Y a raíz de ahí pues yo anotaba todas mis cosas y entonces al final todos llegaron a una conclusión. Este Cristo aporta novedades hasta la fecha desconocidas en la estatuaria línea andaluza.
1: Blanco de todas formas, Miguel Ángel, si te parece, ahora retomamos y hablamos detenidamente de la proyección que cada uno tiene sobre la imagen, pero vamos a seguir saludando al resto de la mesa y luego ya vamos conociendo, digamos, la tesis de cada uno. Antonio Álvarez del Pino, pues falta poca presentación, es colaborador habitual de nuestro programa, el que lleva el patrimonio de Luz de Pasión. Antonio, gracias por estar aquí hoy con nosotros.
2: Por favor, para mí es una alegría enorme que esta mesa redonda, yo creo que inédita, yo creo que hace muchísimos años, ¿no?, que no se hace una mesa redonda sobre el Cristo de la Buena Muerte cara al público, donde distintas voces planteemos. Esto es una idea que tú y yo tuvimos en uno de los días que nos vemos para hacer la sección de patrimonio habitual, y cuando tocó el Cristo de la Buena Muerte, tú tuviste la gran idea de decir, oye, deberíamos hacer algo diferente tratándose del Cristo de la Buena Muerte, de lo que se trata, ¿no? Y poco a poco fuimos los dos perfilando la idea de hacer una mesa redonda con distintas voces, con voces que muy conocidas en la ciudad, como la de Miguel Ángel Castellano, pero voces no conocidas en la ciudad, como la de Daniel Franca, que sí se le conoce como pintor, pero no se le conoce como teórico del arte, que es una faceta extraordinaria en su quehacer y que es totalmente desconocida, con lo cual es un gran fichaje para hoy. Carlos Maura, también historiador del arte, de los más importantes de la ciudad actualmente, con lo cual yo creo que hemos hecho un bingo redondo. Muy mal se tiene que dar para que esto salga mal. O sea, están todos los ingredientes para que sea un programa histórico.
1: Totalmente, al menos vamos a poner toda la carne en el asador para que así sea. Otro licenciado en Bellas Artes, como ya citaba Antonio Álvarez del Pino, es Daniel Franca. Lo conocerán ustedes, y si no lo conocen a él, conocerán a su obra, el cartel de la Semana Santa de 2023, que precisamente fue protagonizado por el Santísimo Cristo de la Buena Muerte. Daniel, gracias por estar con nosotros y buenas noches.
3: Un placer, no es ninguna sorpresa el motivo por el que elegí el Cristo de la Buena Muerte. Aquí, digamos que recogí el testigo de Antonio, siempre desde la carrera me hablaba del desconcierto que a él le producía la imagen, y nada, pues cuando estaba fraguándose el cartel, tuve la oportunidad de ir a San Agustín con él y ver esa imagen, y desde entonces tengo que decir que no solo me ha contagiado ese desconcierto, sino que bueno, pues estoy literalmente todos los días echando un vistazo en internet y a dónde puedo acceder para un poco dar algunas pistas de por dónde podría moverse ese Cristo, pero claro, desde el punto de vista absolutamente artístico, ni mucho menos desde la historia del arte.
1: Hay que decir que tenemos a tres personas muy autorizadas para hablar. Nosotros no tenemos aquí al autor del Santísimo Cristo de la Buena Muerte, ojalá, pero hay tres tesis diferentes y las vamos a poner sobre la mesa para que la oigan, la estudien y si lo creen conveniente, la lleven a la práctica o la lleven a cabo. Pero voy a empezar por el hermano mayor. Y al hermano mayor le voy a preguntar, porque él nos ha dicho que de arte, pues bueno, lo básico. Pero yo no le voy a preguntar por el arte. Le voy a preguntar por la devoción. ¿Qué es para ti el Santísimo Cristo de la Buena Muerte? ¿Qué te infunde cuando lo miras a la cara?
4: Vamos a ver. Como una pieza, como es de culto y tal, yo eso lo dejaría casi un poco al albur de cada cual, es decir, que cada cual lo matice. Yo, pues, si hay una palabra que tengo que decir, es que a mí me impresiona, me ha impresionado siempre el Cristo de la Buena Muerte. Y ahora también por otra faceta, que eso yo creo que me corresponde, nos corresponde ya a nosotros.

0: Nosotros los que de alguna manera gestionamos ahora la Junta, es decir, una tremenda responsabilidad.
1: Bueno, hay que dar las gracias también a Carlos Maura, que lógicamente pues es otro historiador que ha querido participar en esta mesa redonda. Luego escucharemos sus palabras, que nos ha dejado pues cosas también muy, muy interesantes. Pero vamos a empezar, y yo creo que por veteranía, vamos a empezar por Miguel Ángel Castellano, pues hablar en una primera exposición sobre el Santísimo Cristo de la Buena Muerte. Para aquellos que nos están viendo y que no conozcan la imagen, ¿cómo podríamos empezar a presentar la obra?
2: Bueno, en primer lugar, es una imagen única, ¿no? Yo creo que el Cristo de la Buena Muerte, yo tuve la osadía cuando me casé de llevar a mi hijo por toda España para visitar crucificado, ¿no? Por supuesto, todas las escuelas sevillanas, fuimos a Madrid, fui a Limpia para ver esa conexión con el de la Santa Cueva de los Gandulfos. Fui para ver la agonía de Vergara, que ya tuve la oportunidad de verlo también en una exposición que hubo en el pabellón Mudéjar en Sevilla, y después ahora con la restauración en la Cartuja, y el de las injurias de Zamora, en fin, infinidad de ellos, por supuesto la Escuela de Escultura de Valladolid y eso, y la verdad es que ninguno aportaba, por lo menos para mí, esa categoría humana y divina que aporta el Cristo de la Buena Muerte. Que un Cristo humanamente muerto, pero divinamente heroizado, ¿no? Que tuve esa caída, ¿no? Ese digamos, no sé cómo explicar ahora mismo, que tú lo ves y dices, esto impacta, hay que ver cómo está hecho esto, no sé cuánto, las aportaciones que tiene, que ya estos señores decían, novedosas, con lo cual llegamos a la conclusión, yo y mi amigo Francisco Ramírez León, de que eso no era andaluz. Eso no era andaluz, por mucho que estaban todos encasillados desde Sancho de Soprani, los Pemán y todo de Hormigo, Sánchez Peña, eso no era andaluz. Eso tenía una aportación que venía de fuera, y qué mejor que Roma, ¿no? En ese momento, del 1648 hasta el 50, que concede Inocencio X, un año jubilar a España por las aportaciones que había hecho la corona a los estados pontificios, estaban muy relacionados. Pero es que Velázquez, en uno de los viajes, va y visita al Gardi y le manda cosas que están en Salamanca para los Monterrey, ante la Inmaculada Colosal del Españoleto, ¿no?, de Rivera, y manda cosas para Aranjuez. Y después tenemos una serie de conexiones que veíamos que todas esas aportaciones, que qué mejor sitio que viniera de Roma. Roma, Algardi había trabajado para los franzones. Los franzones están en Génova. Y nosotros en Génova, fíjate lo que éramos.
1: Sí, es la más, presencia ahora, en Cádiz,
2: ahora en el próximo libro que ya estamos terminando, gracias a Dios, a ver si sale, porque esto es un parto como todos los libros, es peor las correcciones y eso que el libro en sí. Hemos llegado a la conclusión que el Cristo de Mayo, el Cristo de la Piedad, posiblemente se escape y se aleje de lo que fue Maragliano y se acerca al Gardi en los franzones. Eso nada más que hay en Génova y verlo, ¿no? Y a raíz de eso vimos la trayectoria de Algardi, que es un boloñés, que es un clasicista, que se cría con los Carracci, que se cría con Guido Reni, porque su intención es ser pintor, que no pudo ser, y coge y se traslada a Roma, ¿no? Y en Roma conoce todo el naturalismo del barroco, conoce al Bernini, y él trae que ahora mismo que no se va a la memoria, ¿quién trae? Pues trae toda esa sapiencia que había él vivido, había conocido, Jan de Bologna, por ejemplo, y otros más, y después también lo que era la época florentina, Benedetto da Maiano, Brunelleschi, en fin, una serie de señores, por ejemplo, el tipo de la jedeja de lo que es los lanzos rabínicos, eso ya lo tiene da Maiano, que se ve perfectamente, que los que sacan fotografías que he traído se ve perfectamente. Entonces llegamos a la conclusión que quién mejor que Algardi, dada su trayectoria, que es el que introduce los postulados del auténtico crucificado antes que el Bernini, y tanto es así que llega, que cuando se termina la escuela sevillana, después de toda esa apoteosis del Roldán, de Montañés, Roldán y todo Campo y toda esa gente, Ruiz Gijón, con Cassino, llega a la conclusión y establece un parámetro que está muy conectado con Algardi. Y en un libro que se acaba de publicar hace unos cuantos años, así lo recoge el autor, que no lo voy a mencionar porque a mí no me menciona, y yo le pasé el trabajo, que yo lo llamé y le dije, ¿tú conoces este trabajo? Sí, sí, por supuesto, yo lo conozco. Y yo digo, muchísimas gracias.

0: Ahí entonces, estamos viendo imágenes, ahí, Miguel Ángel.
1: Esto yo creo que es de piel de otaca, donde se ve perfectamente el empeine y ese, digamos, ese, esos pliegues que recoge Buena Muerte.
0: Son muy parecidos, ¿eh?
1: Exactamente, es muy parecido. Pero te digo que todo esto tiene una trayectoria y después de ese estudio hemos llegado a esa conclusión que posiblemente esté en lo cierto y posiblemente no esté, ¿eh? Lo que a mí me da muchísima alegría es que esto se ha recogido en la acta de los últimos congresos a nivel nacional de hermandad y cofradía. Eso me ha dado una alegría enorme. Y todo el que escribe le gusta ser reconocido, el que lo diga está mintiendo. Y otra de las cosas que da mucha alegría es que ninguno de los eruditos, de los entendidos, ha levantado su voz contra mí, o contra nosotros, perdón. Ya hemos dicho que esto ha sido un tándem, Francisco Ramírez León, que por cierto es un informático y es la persona, y perdóneme todos los licenciados en Historia del Arte, que más conoce de arte, es informático. Yo estaba lampando por traerlo acá de una conferencia cuando era hermano mayor José Joaquín, Repeto Val, y él nunca ha querido, pero es un tío que se lleva de calle y mira que yo conocí gente, pero vamos, al más pintado, pero no quiere venir. Entonces llegamos a la conclusión de que ese Cristo, con toda esa trayectoria que hemos hablado, de Boloña, de Piero Taca, de Mayano, incluso de Brunelleschi, pues se atienda a los postulados de Algarve, que es el que establece, digamos, el canon de crucificado antes que el Bernini, porque el Bernini incluso hace para el Escorial, para el Panteón, su crucificado, y se lo retira, ¿eh? No pone el del Bernini. Y sin embargo, aquí sí lo tenemos. Y ese cachorro que dijimos que termina esa trayectoria, para mí una cosa que es impresionante es ver llegar el cachorro, por supuesto, de la calle Castilla y cruzar el puente. Y cuando llega la Magdalena y se establece y arrían el paso delante de la portada majestuosa con el San Pablo de Pedro Roldán, pienso yo, a un lado está el Montserrat, la conversión del buen ladrón, Juan de Mesa, hay que descubrirse. Ante esa imagen, si entramos, está a mano izquierda, está la Quinta Angustia
0: de
1: Pedro Roldán. Al otro lado está Ocampo y él se planta como finalización de esa trayectoria y no mira a Sevilla, mira ahí, a otra, mira a Italia, mira al clasicismo. Y ese Cristo que ya por el puente viene pidiendo una resurrección, cuando vuelve de la catedral, ya para mí está resucitado. Y recoge toda la trayectoria de la escuela sevillana, toda la trayectoria de lo que es la cristografía a nivel mundial, y establece unos parámetros y lo conecta con Roma, con el clasicismo.
0: Ahí estamos viendo unas fotografías que tú has traído y que me gustaría que explicaras.
1: Esto es una cosa muy curiosa, porque esto nadie, hasta la fecha yo al menos no lo he leído. No sé si lo erudito ahora saldrá que sí, que yo estaba dicho. El Cristo no tiene un cordón. El Cristo tiene al menos dos cordones, porque a lo largo de fotografías antiguas se ve que tiene tres cabos. Entonces, inevitablemente, un cordón no puede tener tres cabos, tiene que tener cuatro. Y ahí sale perfectamente en el amarillo que se ha perdido, que es otro cordón. Hay que nos da a entender que el tío que hacía este trabajo, ya se dijo en esas conferencias, era un gran barrista. La terminación de un barrista le da esa minuciosidad y esa terminación y esa pericia y esa perfección que no lo consigue otros autores. Algarve fue un gran barrista, todavía está sus barros ahí. El otro día pasé en la Gen Galería, no sé qué, y en la Sotheby's se subastaba una terracota del gran Algarve, ¿no? Esa pericia que hace con los paños, ese descubrimiento de las nalgas, que hoy en día, por ejemplo, no cabe lo que yo voy a decir, que nos hemos asombrado ante ese cartel de Salustiano, que es una maravilla, cuando hay modelos clásicos que son igual o más provocativos todavía, pero claro, la mente nuestra está adocenada a unos postulados que nos quieren adoctrinar de un camino que no es el cierto, ¿no?
0: Ahora seguimos, vamos a ir escuchando también al resto de compañeros. Bueno, ha salido un nombre, ha salido el nombre de Algarve, que ya conocíamos, sí, que de hecho hemos hablado alguna vez. Quiero conocer vuestras opiniones también. Antonio Álvarez del Pino ha hecho un estudio que vamos a ver también en pantalla, pero además en relación a lo que nos acaba de contar Miguel Ángel, pues... Bueno, tu impresión también.
2: Mi impresión general es que Miguel Ángel y su compañero tienen la intuición genial. Son los que pegan el volantazo a esa inercia de

0: poner al Cristo en una situación de barroco español cuando no se sostiene por ninguna forma. ¿Qué ocurre? Que yo soy muy ambicioso con el Cristo de la Buena Muerte, excesivamente, yo creo que excesivamente ambicioso. ¿Por qué? Porque hay obras, como puede ser el Cristo de la Buena Muerte, puede ser la Gioconda de Leonardo del Louvre, que se enquistan, el historiador del arte, se enquistan. ¿Por qué? Porque siempre se escapan, siempre se escapan. Entonces, la visión del historiador del arte desde el siglo XIX, que se funda la ciencia histórica, es el análisis morfológico de una obra de arte y la búsqueda en archivos, ¿no? Para buscar documentación fehaciente, el contrato de hechura de la obra, la carta de pago, lo que sea. En el Cristo de la Buena Muerte, las dos tareas del historiador del arte no han dado resultados. ¿Por qué? Y ya empiezo yo con el apartado de denuncia al consumidor. El Cristo de la Buena Muerte, siendo la obra que es impresionante cómo solo la han estudiado a día de hoy dos especialistas. José Miguel Sánchez Peña y Miguel Ángel Castellano. Dos especialistas que han dado dos atribuciones, con sus nombres y apellidos y corriendo riesgos. Corriendo riesgos de ser aplaudidos o desmontados. Un Cristo que no ha sido estudiado en el siglo XIX para nada. Que el primer análisis anatómico del Cristo lo hago yo en 2018, cosa que no había ocurrido nunca. O sea, son anomalías completas. ¿Qué ocurre? A la hora del análisis morfológico tenemos dos atribuciones, Alonso Martínez y Alessandro Algardi. O sea, no es que sean diferentes, es que son incompatibles entre sí. Son dos planetas diferentes. Con lo cual, una función del historiador es un fracaso. Otra, como no hemos encontrado el documento de autoría que zanjaría todos los debates y posiblemente no se encuentre, claro, mi planteamiento, mi ambición, ¿cuál es? Que el Cristo de la Buena Muerte tiene que tener un análisis multidisciplinar en 2020 y tanto que estamos ya. No solo tiene que tener un estudio historiográfico con los métodos del siglo XIX, sino hace falta qué piensan escultores, qué piensan anatomistas, qué piensan carpinteros, qué piensan tallistas, qué piensan teólogos, qué piensan químicos. Analicemos la policromía, saquemos los pigmentos que tiene, analicemos la madera, el Cristo, aparte de la cabeza y los brazos, el resto está hecho en un tronco macizo, cosa claramente italiana, claramente, porque la escuela española trabajaba por embón de listones de madera con una cámara de aire en medio, claramente. Entonces, la Virgen del Carmen de Portacelli, que es una imagen italiana, también está hecha en un tronco completo. Eso se vio en la restauración que le hizo José Miguel Sánchez Peña. Entonces, ¿qué ocurre? Que el Cristo de la Buena Muerte, para mí, es una enciclopedia de conocimientos, como toda obra maestra. Y es un Cristo que envejece contigo. Cuanto más sabes, más descubres del Cristo. Cuando yo era chico que no sabía escultura, lo admiraba de un punto de vista, pero cuando ingresé en la Facultad de Bellas Artes con este señor Daniel Franca y nos pusimos a estudiar dibujo, modelado, historia del arte, talla en madera, talla en piedra, teología, teoría del arte, fuimos aplicando esos ojos abiertos al Cristo, y el Cristo nunca se quedaba atrás. El Cristo nunca se quedaba atrás. Con lo cual, el autor de la imagen, el que sea, es un maestro consumado en dibujo, modelado, talla, composición escultórica, unción sacra, mensaje teológico. Claro, eso reduce muchísimo el campo.
1: Claro.
0: Estamos hablando de una persona que tiene absolutamente dominada su oficio. Que su oficio no tiene ningún secreto para él. Que haces absolutamente virguerías con una talla de madera, como las manos no ponen las rectas como la ponen todos los cristos, sino dobladas.
1: Ahí estamos viendo imágenes de un estudio anatómico que ha hecho, sí, Antonio Álvarez del Pino. Hay que recordar que desde los que somos de una generación hemos venido escuchando desde la imagen del señor ha sido ejemplo para,
0: claro,
1: algunos médicos, ¿no? Que querían, sí, ponerlo como ejemplo. Verás, anatómico.
0: Dile a los chicos del control que no me quiten esta imagen, que es bastante representativa. Yo había escuchado desde niño, mis padres y tal, que el Cristo, la leyenda urbana de que el Cristo estudiaba en anatomía a los estudiantes de medicina, que si Gregorio Marañón, cuerpo perfecto de varón, tal y cual. Yo, claro, como lo que estamos aquí, todos somos universitarios, pues yo apliqué el talante universitario de voy a

0: ponerme a estudiar. Claro, la humildad del estudio. ¿Qué herramienta tengo yo? Mi oficio de dibujante y el conocimiento anatómico aprendido en nuestra etapa de formación. Me voy a San Agustín con unos pliegos de papel, un botecito de tinta china y un pincel. Y me pongo a dibujar humildemente al Cristo. Y empiezo a descubrir cosas. Por ejemplo, yo he hecho la técnica del Le Corché, que es un sistema de análisis artístico de obra de arte que se aplica a esculturas griegas y romanas en el siglo XVIII, en toda la parte de la academia francesa. Nosotros dibujamos allí en la facultad modelos desollados de esculturas griegas y romanas para estudiar anatomía humana, y yo apliqué este sistema de trabajo al Cristo de la Buena Muerte como una obra greco-romana, con el mismo sistema, ¿no? Empecé a llevarme sorpresas. En este dibujo vemos, hice una disección anatómica, tenemos el pectoral mayor, he levantado la piel de lo que es el pectoral mayor, y en la zona clavicular, infraclavicular con el hombro, veía un pequeño bultito. Yo me acercaba, me ponían de pie en los bancos sin que nadie me viera, me acercaba al Cristo todo lo que podía y digo, eso no puede ser, eso no puede ser. Pero al final llegué a la conclusión que el Cristo no solo tiene reflejado el pectoral mayor, sino el pectoral menor, que es un músculo interior que no lo representa ningún crucificado que yo conozca, ni de Juan de Mesa, ni de Montañé, que son prodigios anatómicos, con lo cual el autor de esta imagen se adelanta 300 años a la escultura de Rodin, en el concepto que tenía Rodin de que la forma exterior es producto de la anatomía interior.
1: Bueno, me parece...
0: Perdón por la extensión, don Daniel.
1: Interesantísimo, igual que nos ha contado Miguel Ángel. Vamos a escuchar también a Daniel Franca, que seguro que irá en esa misma línea, sobre todo por este último estudio que estás haciendo, en el que, además de Algardi, has encontrado otras posibilidades, ¿no?
2: Sí, bueno, quizá no vaya a descubrir nada nuevo, pero los creadores, no, por necesidad, nos hacemos muchas preguntas. Más que buscar respuestas, creo que es importante hacernos las preguntas correctas. Y la primera sí que lanzo, ¿estamos preparados realmente para averiguar quién hizo el Cristo de la Buena Muerte? Es una pregunta que creo que se tiene que hacer. Y yo un poco lo que traigo, lo que quería traer, es una especie de historia. Hay una frase que me sigue desde el principio de mi carrera, de Chillida, que dice: lo hice mejor porque no lo conocía, iba cargado de dudas y de asombro. A mí es lo que me ha pasado con el Cristo. O sea, siempre, como ha dicho muy bien mi compañero y amigo Antonio, cada vez que lo veo me sigue asombrando, es como una especie de manantial inagotable.
0: Y tú vienes de un sitio, perdona, que desde Roque Balduque para abajo tiene la mejor escultura española, o sea que tú estás curado de espanto. Bueno, quiero decirte, que tú vienes de donde vienes.
2: Mira, si podemos poner las imágenes, y cuento un poco a través, sí, de la imagen, claro. Y la vamos pasando. La primera, evidentemente, bueno, y agradecer también a Miguel Ángel, que bueno, que os he leído desde el principio. Y para mí ha sido muy importante también que ese blog, ¿no? La Hornacina, si no me equivoco, este ahí en, que es una fuente gratuita, y has compartido ese conocimiento. La primera imagen que traigo, precisamente, es Guido Reni. Una de las preguntas que me hago, si mantenemos un momento la imagen, una de las preguntas que me hago y vengo a hacer preguntas, es por qué Buena Muerte no tiene un hermano.
0: Lo tiene.
2: Juan. Bueno, entiéndeme, o sea, Juan de Mesa, los crucificados, digamos, iguales, podemos verlo en Lebrija, podemos verlo en Sevilla, podemos verlo en varios sitios, se parecen, pero la cara del Cristo de la Buena Muerte todavía no la he encontrado. Si se parece a alguna, es a este, a Guido Reni. Seguimos pasando.
3: Curioso que fue el maestro de Algardi.
2: Exactamente, sí. Ahora en eso viene al final. Si sí, seguimos pasando, la siguiente imagen, tenemos este zoom, ¿no? del Cristo, donde aquí también vemos el virtuosismo de la persona que está detrás. Vuelvo a comentar lo que ha dicho Antonio: mientras más se acerca uno al Cristo de la Buena Muerte y más conocimiento tiene, más se asombra. Fijaos la arruga que tiene en la frente. Esa arruga es el peso de la corona de espina a la vez que la cabeza está baja porque acaba de morir. O sea, está hablando el autor de la gravedad, del peso. Eso no lo tiene ningún crucificado de Martínez Montañé, Juan de Mesa, Ocampo, etcétera, etcétera. Seguimos pasando, fijaos. La siguiente imagen, esta es también una pintura del Cristo crucificado con María Magdalena, San Juan Evangelista.

0: vista ahí. Y la Virgen, esta es una pintura de Guido, no, de Guido, de Guido,
1: esta
0: de Guido de Reni. Fijaos aquí además.
1: Era la de
2: la de Osuna, ¿no?
0: No, no, no, se parece mucho. Fijaos, ahí hay también muchas respuestas. Fijaos la inclinación del torso, la inclinación de las piernas y el sudario. Y el dramatismo de la imagen. Si seguimos, me voy un poquito más a la fuente, intento hacer una especie de contexto, atmósfera de la parte del norte de Italia. Estamos en Bolonia, estamos en el siglo final del siglo XVI. Aquí vemos el dramatismo de todo el clasicismo romano. Esta imagen pertenece a un grupo escultórico de terracota de Niccolò de Arca, o sea, estamos hablando de 1494, y esto es las figuras del llanto sobre Cristo muerto. Fijaos el dramatismo que tiene esta imagen. O sea, el Cristo de la Buena Muerte, el autor, conocía todo esto.
2: Claro.
0: Esto es, voy a hacer una comparación un poquito sagrada, pero esto es como ver una película en 4K hoy. Fijaos cómo
3: adelantado
0: se están
3: a su tiempo,
0: adelantado a su tiempo. Esta persona está haciendo una escena absolutamente teatral y cinematográfica. Si seguimos, hay un zoom ahora a una de las figuras, fijaos. Todo este dramatismo me huele o me acerca al Cristo de la Buena Muerte. Si seguimos, vemos ahora en la imagen este recurso, voy a ir tirando de recursos, de esculturas que he ido viendo. Esto es de Massoni, 1518, es un Cristo yacente. Fijaos en la espina, en las dos espinas que están introduciéndose en las cejas. Esto también lo tiene el Cristo de la Buena Muerte. Poca imagen andaluza barroca se atreve todavía a poner esto. Si seguimos hacia adelante, vemos otra vez el dramatismo. Esto ya pasamos otra vez a Módena. Esto es de Antonio Begarelli. Y a la siguiente me vuelve a sonar a algo que he visto en el Cristo de la Buena Muerte.
3: En esta.
0: Fijaos cómo está el Cristo. Fijaos el poco sudario que tiene. Fijaos ahí, como ha dicho antes Miguel Ángel, se ve el muslo, se ve el glúteo, está descendiendo. Fijaos los mechones, la caída del peso. Esta persona la vio también el autor del Cristo de la Buena Muerte. Este grupo escultórico es de Antonio Begarelli. Estamos hablando de mitad del siglo XVI, 1530. Y si seguimos, aquí vemos la espalda del Cristo de la Buena Muerte. También ha dicho muy bien Antonio, que es muy poco estudiada. Fijaos en el sudario, prácticamente se ve el glúteo entero.
2: Se ve medio glúteo por completo. Sí.
0: Por completo.
2: Sí.
0: Y otra vez el gesto de la cabeza, el gesto de la cabeza con la gravedad. O sea, esa persona era casi un físico, o a lo mejor es que estaba acompañada por ciertas personas, un equipo multidisciplinar que ayudaba a asesorar esa imagen. Seguimos hacia adelante. Estoy haciendo esa especie de recorrido. Volvemos otra vez, fijaos en el sudario. Aquí la he puesto al lado para que se vea cómo enseña la parte del muslo. Seguimos hacia adelante.
3: La siguiente, compañera.
0: Aquí está
3: el
0: rizo, la caída. Esa cabeza pesa. es algo increíble. Esa cabeza está caída. Y esa frente, todo ese grupo de pelo, de corona, es como un virtuosismo. Está hablando, es como si viéramos, y permitirme la comparación, ver a un virtuoso del fútbol. Esto se ve muy poco en la escultura barroca.
3: A mí se me viene una cosa muy clara a la cabeza, y es que el señor es italiano, ¿no? La imagen es romana. Prácticamente no hemos hablado de Alonso Martínez, hemos hablado, si acaso, de pasada.
2: Se ha atribuido a todo el mundo. Alonso Martínez, José de Arce,
3: pero hoy
2: Alonso
3: mesa,
2: Cano.
1: A Cano arriba.
2: Se atribuye
3: en esta mesa.
1: Hasta Mena, creo que un.
2: Claro, si es que se atribuye.
3: En esta mesa hoy prácticamente Alonso Martínez no ha salido.
1: Es que ya verás, es que yo creo que Alonso Martínez, siendo un gran escultor, escapa a las posibilidades que este Cristo
0: técnicas
1: presenta, y técnicas de todo, ¿no?
2: Ahí se aplica la teoría de la temporalidad, que es absurda. Como hay obras en San Agustín de Alonso Martínez, pues tiene que ser también el Cristo.
1: La confluencia que se da de Arce, de Pimentel, de toda esa gente, y todo, pues bueno, nos vamos a subir a este carro. Yo tuve el gran

0: amistad con don Enrique Hormigo. Primero por la panadería. Yo estuve trabajando primero cuando terminé la carrera en la panadería, pero en aquella época las panaderías estaban en su momento de auge, no como ahora. Y después pasé a lo que es la librería y la editorial de Quórum, a lo cual estuve muy agradecido porque aprendí muchísimo, sobre todo con los escritores y todos los que llegaban ahí. Me abrió un mundo a mis posibilidades que yo, pues todo lo que yo tenía que haber seguido desde el principio, que no seguí. Y entonces yo un día que llegó a llevarme un libro que les había agotado de Villegas, le digo, don Enrique, esa obsesión que tiene usted con Alonso Martínez. Yo creo a Alonso Martínez que fue genio un día nada más, y esas aportaciones que hizo, la hizo un día y no las repitió, porque incluso la Inmaculada Grande de la Catedral de Sevilla, yo la miro, o San Isidoro yo lo miro, o el San Juan, que me parece que está en un convento de Sevilla, que no recuerdo de qué nombre, yo lo miro, y a mí no me llega a transmitir todas esas, digamos, aportaciones que hace el Cristo de la Buena Muerte, que recoge los postulados de Rubén y Van Dyck. Y en una foto que yo he traído, un cuadro de Vermeer, lo recoge también en el fondo. Si lo
1: sí, creo que lo tenemos ahí, el cuadro de Vermeer que hemos comentado anteriormente, creo que lo tenemos.
0: En este cuadro perfectamente se ve al fondo un calvario y se ve la caída del Cristo, que es el Cristo de la Buena Muerte, que procede de Rubén y de Van Dyck.
2: Total.
0: Cuando lleva ese, digamos, ese se expande lo que es el barroco pleno, que lo lleva Rubén, que Rubén más que un pintor era un comerciante, un tratadista de arte, ¿no? Como le pasaba, por ejemplo, ahora tantas cosas que hemos tenido. Pues esto es de Peri, por ejemplo, de Valencia.
1: Peri, que era un comerciante.
0: Tu virgen, por ejemplo, ya que estás tú aquí, tu virgen. Bueno, y Peri, ¿cuántos trabajaban para Peri, no?
3: Claro.
0: O de Pérez Calvo, ¿cuánto trabajaba, no?
1: Era un taller.
0: Claro. Entonces, en ese cuadro se ve perfectamente que esos son los postulados, es Rubén, es Van Dyck. Y lo recoge Vermeer. Ese está en el Metropolitan Museo de Nueva York. Es un cuadro que me encantaría ver, pero todavía no he tenido posibilidades ni de tiempo ni de dinero.
2: Gracias a Rubén conocemos al Velázquez de hoy, ¿eh? Gracias a conocer, bueno, claro, Rubén en la corte, dice, yo me quiero parecer a este.
4: Y lo manda a Italia.
2: Y lo manda a Italia.
0: Pero es que más o menos la trayectoria, porque Velázquez no, lo suyo no lo hace pintor. Es en Italia cuando yo creo que Velázquez se hace pintor.
2: Sí, ¿eh? Sí, sin duda. Sin duda.
1: Otra conclusión que podemos sacar es que podríamos estar hablando del 16 y no del 17, a juzgar por los estudios que
2: no,
1: tú
2: bueno,
1: comentabas.
2: Yo hablo de esa atmósfera, no, de igual que nosotros miramos al siglo, yo en mi pintura muchas veces bebo del siglo XIX, estamos hablando de 100 años, ciento y pico de años, pues yo creo que el autor de Buena Muerte está mirando a todo lo que
1: es... Pero es del Sony, 17.
2: Es del 17, sin duda. Carlos lo ha explicado muy bien, Miguel Ángel, Antonio.
0: Hola, o sea, es del 17, claro.
2: Del 17.
0: Lo que pasa es que recoge todo lo demás porque era un tío culto, un tío que tocaba todos los palos, vamos, un tío
4: y que
0: fuera
4: vive
0: de serie.
4: Un entorno geográfico determinado, con una historia del arte determinada, claro, que ha mamado desde posiblemente desde niño, que es la tradición que Dani ha expuesto, ¿no? Uh-huh. Toda la escultura del siglo XVI italiana, desde Donatello, Brunelleschi, que hace el Cristo ese maravilloso, que ya tiene las rodillas para un lado y la cabeza para otro, cosa uh-huh. que no tienen los cristos andaluces, o sea, sí. los cristos andaluces mesinos y montañesinos son completamente triangulares, claro, rectos.
0: ¿Os habéis de cuenta de una cosa? La lanzada.
4: Y los genoveses, por ejemplo.
0: La lanzada,
4: el de Piedad es completamente recto.
0: La lanzada es convexa.
4: Sí.
0: Y baja.
4: Claro.
0: No se da en la escuela sevillana.
4: No, se da de media luna.
0: Exactamente.
4: Correcto.
2: Es cierto, es cierto.
0: Una cosa muy característica. Esos son los signos que yo siempre he ido detrás de los signos morilianos, pues me haya mucho la atención. Mm. Quizás cuando estuve estudiando con Alfonso Berraquero modelado, hacía así con las pellas de barro y le daba 3 o 4 toques y decía, uy, cómo ha hecho lo que es la comisura de los labios, el pabellón auditivo. Y me llevó a investigar, que llegó mi mujer a decirme, pero tú eres otorrino, de que yo quería averiguar cómo hacían una cosa poco visto de las imágenes de las dolorosas, el pabellón auditivo, y conseguir la de Buena Muerte. Entonces yo equiparaba la de Buena Muerte con el San Pascual Bailón de Vergara, que está en la catedral, para el convento de los descalzos, destruido por supuesto, y yo veía que había una similitud. Y digo, esos datos tan aparentemente insignificantes, quizás por ahí podamos sacar en conclusiones.
4: Es que yo creo que Juan de Mesa y Montañé hacen la herida de media luna porque buscan la huella de la costilla. Sin embargo, los romanos y los italianos buscan el pilum romano, el arma, la herida. Por eso la hacen de forma ovalada.
0: Que por cierto, ¿cómo tiene el que el

0: el que corona el ático de la patrona Flores. La lanzada, que eso nunca, no me
1: es
0: lo recuerdo.
1: No hemos estado nunca ninguno arriba a
0: pero
1: ese nivel.
0: Para la, yo no tengo...
2: Un dron se podría.
0: Pero se puede
1: un
0: hacer.
1: Un dron, si nos deja curioso. Pascual Saturio, llamamos a Cádiz.
0: Por supuesto, Pascual,
1: un llamamiento que nos deja. Pascual Saturio me regaló una fotografía enmarcada del Cristo de la Buena Muerte con el Cristo de Frugones arriba.
0: Después de haberme admitido a ti, después de muchísimos de mi directo, que la Misericordia de Sabona esté allí, aunque él dice que no es la misma, pero se parece tanto, dicho personalmente, que una puesta al lado del otro, no sabríamos distinguir cuál es la verdadera de la falsa, Pascual Saturio no lo deja, por supuesto.

0: Una cámara y que veamos.
1: Pues tomamos nota de esa petición también al convento dominico. Daniel, ¿algo más que
2: sí,
1: apuntar?
2: Bueno, sobre todo lo ha comentado Carlos, que creo que aunque verdaderamente no podemos agarrarnos del todo ahí, pero ese precio, ¿no? Ese testigo que puede haber de que se saca 300 ducados de oro para pagar el Cristo, no está hablando de la diferencia, y perdonadme otra vez por ser tan literal, en España, en esa época, 300 ducados de oro.
3: Martínez Montañés cobraba 2.000 reales de a 30.
2: Exactamente, estamos hablando
0: que son casi 20 veces menos.
2: Con ese precio, te quitas de medio al dios de la escultura, que es Martínez Montañés.
1: Claro.
2: O sea, Juan de Mesa cobra por el gran poder, y San Juan Evangelista un tercio de lo que vale Buena Muerte.
1: Por las dos.
0: Por las dos.
2: Claro. Está hablando de que hay una diferencia
1: ahí
2: fundamental.
1: Viendo...
2: Ahí está hecho un poco una conversión en euros, que evidentemente eso habría que sumar ahí datos de inflación y tal, pero os dais cuenta, ¿no? O sea, autor desconocido por el crucificado de la Buena Muerte, 3.300 reales de plata. Juan de Mesa por el Cristo del Gran Poder y San Juan Evangelista, 2.000 reales. Estamos hablando que hay una diferencia fundamental, y se debe a precisamente que eran considerados carpinteros con un poquito más rango. Y en Italia todos los escultores son héroes y gente, como hemos apuntado todos, gente absolutamente preparada, con equipos de carpintería detrás, que sabían manejar muchísimas cosas.
0: ¿Qué presupuesto manejaba Bernini para hacer la fontana a los Cuatro Ríos, la plaza de San Pedro? O sea, ¿qué presupuesto? Es que eso es increíble, que Enrique Hormigo descubra ese documento y no le extrañe la cantidad de dinero. Es que es una cantidad, es que ya, eso es un dato real.
2: Es una cosa que quería comentar también, que es importante. Fijaos en esta imagen, tenemos a la derecha atribuido al Gardi.
4: Sí, es el de Córdoba, de Lucena, o no, de
2: ¿cómo no se llama? Es una especie de relicario, es bastante pequeño, no sé de dónde es. Italiano, por supuesto, pero fijaos la referencia aquí, sí, para fijaos en la pintura de la izquierda. Aquí volvemos a ver los rizos de Buena Muerte, ese casco, esa corona de espinas muy parecida.
0: En la escultura,
2: y fijaos, claro,
0: en la escultura
2: es lo que quería comentar. Fijaos en el poderío técnico del pintor, que ahí yo veo un escultor, aparte de un pintor, y fijaos al Gardi. Al Gardi, para mí, con todo mi respeto, se queda corto. Es una copia. Si pasamos a la siguiente imagen, se ve perfectamente. Lo de la izquierda es Guido Reni y a la derecha está el Gardi. Al Gardi tiene encima todo el tiempo a Guido Reni. Fijaos en el.
1: Es una copia prácticamente.
2: Es una copia. Entonces, y ahora pasamos a la siguiente, ya termino. Y bueno, aquí el pelo, ¿no?, del ángel, fijaos, ¿no? Totalmente copiado en el de la derecha. Lo primero en la pintura, lo segundo en la escultura. Y estos son dibujos de Guido Reni.
0: Precioso.
2: Esto es un torso, fijaos. O sea, es que Guido Reni no solo sabía pintar, sabía dibujar, sabía esculpir. Y esto es, lo importante, y aquí dejo un poco, aquí voy a dejar la pica. Guido Reni era un gran barrista. Esto es un molde de un barro perdido de Guido Reni, que copian hasta la saciedad todo el contexto artístico de la época en Roma. ¿Por qué no puede ser el Cristo de la Buena Muerte, y lo dejo en modo pregunta, de Guido Reni? Que Guido Reni hiciera un crucificado, fijaos, ¿eh? Esto es un barro posterior, copiando al de Guido Reni, que no te vuelvo a repetir, ha desaparecido, pero la gente lo copiaba. Y fijaos el virtuosismo técnico, es un virtuosismo técnico muy cercano al del nivel del Cristo de la Buena Muerte. ¿Por qué Guido Reni no pudo hacer un crucificado y que alguien pudiera comprarlo, como ha dicho Carlos, y traerlo al convento de los Agustinos?
0: A un precio carísimo.
2: A un precio, ahí lo dejo.
0: A un precio carísimo.
1: Guido Reni.
3: Sería una gran noticia para Cádiz, ¿eh?
4: Oiga, me da una alegría enorme.
3: Sería una gran noticia para Cádiz, ¿eh?
1: Hombre,
2: la última anécdota de Fernandino de Itaca, que también ahí hay un rastro muy interesante. Pietro Tacca hace el monumento a Felipe III, el de Felipe IV por diseño de Velázquez, y lo termina su hijo. O sea, que termina además la cabeza Martínez Montañés, por cierto, porque a Felipe IV no le encajó esa cabeza que habían hecho. Ahí está la conexión España-Italia. Ahí está Fernandino de Tacca, está Pietro Tacca, y está Velázquez, y está Cádiz, y está Cartagena, y está Madrid.
1: Ojo que estamos hablando de Velázquez. Yo no sé hasta qué punto imaginarme, porque los que no somos historiadores podemos soñar, ¿no?
0: Velázquez es amigo tanto de...

0: Velázquez, o que el círculo de Velázquez pudiera policromar la imagen. En el segundo, no es descabellado.
1: En el segundo viaje...
2: Y además, ustedes como historiador
1: de
2: arte...
1: No, yo no he dicho que lo policromo.
2: No, yo creo que eso, los gremios estaban muy estudiados, y los gremios, y un Velázquez no podía pintar nunca una escultura.
3: ¿Por qué? Si era su oficio, él era pintor de imaginería. Y yerno del que inventa la técnica.
2: No, pero yo creo que no puede llegar a eso.
3: ¿A qué?
2: A mí no me entra en la cabeza que un Velázquez se prestara a policromar
3: para una obra de su amigo Algardi, o de su amigo Bernini, porque no, si su amigo. Y un pedazo de Cristo de esa entidad no le hace ilusión pintarlo. A mí, yo estaría loco por hacerlo.
2: ¿Tú?
3: A mí me dan ese pedazo de Cristo.
2: Yo creo que en ese momento que está viviendo histórico Velázquez, cuando ha conseguido lo que más quería, que se ha aposentado de palacio, sí, sea incluso embajador y eso, era como rebajarse.
3: No.
2: Para mí.
3: No. Él siempre se
2: acuerda. Puede estar equivocado,
3: ¿eh? Él siempre se acuerda de su suegro. Él, cuando pinta el Cristo crucificado. Sí. Él, cuando pinta el Cristo crucificado, ya no volviendo más a Sevilla, siendo ya el pintor de corte, él utiliza lo que Pacheco dice en el arte de la pintura del Cristo con cuatro clavos. Él recupera el Cristo, el modelo de Cristo, habiéndolo superado, ya era un planeta distinto, porque claro, Velázquez pinta infinitamente mejor que Pacheco, aún pintando muchísimo mejor, aún habiendo visto todos los Cristos de Juan de Mesa, todos los Cristos de Montañé, el Cristo de los Cálices de 1606, lo ha visto cuando tenía 10 años de edad, y lo tiene en su mente. Él no copia a ningún imaginero andaluz que ha visto a su maestro policromarlos a todos. Es que estamos hablando de que Velázquez es el yerno del que inventa la técnica de la policromía mate.
0: A mí me gustaría preguntarle, en la virtud de preguntar está la de no responder. Según todo lo que hemos hablado, Miguel Ángel, Antonio, Daniel, ¿quién hizo el Cristo de la Buena Muerte?
2: Yo creo que un autor desconocido, pero a mi manera de entender, siguiendo los parámetros del taller de Algardi y de su maestro, por supuesto, que hemos hablado, del pintor Guido Reni, ¿no? Y los Carracci, Italia, Roma, de ahí puede provenir, por supuesto. Que después hay aportaciones de la pintura de los Países Bajos, de Rubens, Van Dyck, todo hasta que llega hasta Verme, en fin, por supuesto que sí. Pero el origen está ahí. Y por supuesto que es un escultor para escultores, es un artista para artistas, no un artista cualquiera, no es para la masa. Porque es un tío que toca todos los palos, y además los toca bien. Sabe lo que hace. Y ahí tenemos la muestra, ¿no? Que todavía no hay... Yo ahora mismo tengo el vello de punta, ¿eh?
0: A mí se me ha puesto los vellos de punta, yo creo que no, la hora y media que llevamos de programa.
2: El síndrome de Stendhal, que ya me dio dos veces, ya en mi vida, tengo el privilegio que me haya dado dos veces. Uno fue en Florencia, y otro fue precisamente en el Museo de Escultura en San Gregorio, en Valladolid. Y la verdad que se me pone el vello de punta. Es que tengo un... me da un... como sea un paralí, como decía mi amigo José Luis Nieto, que se pierde el conocimiento y se pone uno en otra órbita. Mi mujer dice, ya está tú con tus tonterías. Bueno, pues yo me pongo con mis tonterías cuando me vado y me voy, que yo lo asimilo al síndrome de Stendhal, que me vado.
0: Yo he de decir que me he emocionado varias veces, empezando con el hermano mayor esta mañana cuando me decía que le daba vértigo mover a la imagen, pero luego cuando he visto el estudio hecho de su puño y letra de Antonio, me he emocionado cuando lo he escuchado a él, con lo bien que conoce la obra y con los que somos de una edad que hemos leído, y lo poquito que sabemos los cuarentañeros es porque hemos aprendido de Miguel Ángel y de su generación. Me he vuelto a emocionar, pero es que yo nunca había hablado con un sevillano que amara tanto al Cristo de la Buena Muerte, y me he vuelto a emocionar con Dani Franca.
1: Me atrevo a decir, lo digo aquí, para mí es el mejor crucificado de Europa, sin ninguna duda, hasta que yo no vea otro y diga, este es mejor. El Cristo de la Buena Muerte es el mejor crucificado de Europa. Y como no voy a hacer una atribución, digo, ¿por qué no puede ser Guido Reni? Y que lo comprara alguien que viniera a Cádiz.
0: Eso antes de despedir, entonces nos quedamos con Guido Reni.
1: Sí, esa es mi apuesta.
0: ¿Antonio?
3: La verdad que no tengo ni idea. No tengo ni idea porque lo que os he dicho antes, que es un Cristo que se escapa a todo. Es un Cristo que tiene cosas de Algardi, es un Cristo que tiene cosas de Guido Reni, es un Cristo que tiene cosas de Bernini, ¿por qué no? Es un Cristo que tiene cosas de Rubens, es un Cristo que tiene cosas de Van Dyck, pero no existe un consenso, y voy a poner un ejemplo. El Cristo de Pasión de Sevilla es un Cristo anónimo. Es un Cristo que no tiene documentación. Ese Cristo es un Buena Muerte, ese Cristo no está documentado, pero hay un consenso tal de...

0: que es de Juan Martínez Montañés, porque los rasgos morfológicos son de Catón, que nadie en su sano juicio ha planteado otra atribución alternativa que podría, porque no hay documento ninguno. Y mientras que no exista documento, la verdad de buena muerte la va a tener quien encuentre el documento. Ese es el que va a cerrar. Si se encuentra alguna vez, Carlos piensa que nunca se va a encontrar. Si alguna vez se encuentra como se encontró Troya, tengo claro que va a ser por casualidad, porque estas cosas se encuentran por casualidad. Nunca se encuentra buscando, siempre buscando otra cosa se descubrió que Juan de Mesa existía, cuando Juan de Mesa ya no estaba, en el año 31, 1931, se descubrió de casualidad. Pues si se descubre el documento del autor de este Cristo, se descubrirá por casualidad cómo se descubren estas cosas. Pero sí que es verdad que es una imagen que yo siempre le advierto un salto de calidad. Siempre es mejor, siempre escapa todo, tiene de todo. Yo creo que hemos dejado claro que es romano, eso no hay duda ninguna ya. O sea, yo creo que yo es la única seguridad que tengo. Que es romano absolutamente, que es italiano sin duda, y ya hemos hecho mucho, ¿eh? Ya hemos hecho mucho porque lo hemos sacado del tópico inercial, le hemos quitado un montón de atribuciones falsas que no aportaban Alonso Cano, Pedro de Mena, eso ya lo hemos barrido. Con lo cual, hemos hecho más de lo que creemos. Lo que pasa es que siempre la gente va al documento, sí, pero cuando el documento no aparece, podemos seguir estudiando. Podemos seguir dándole vueltas.
1: Quizás, Antonio, quizás aparezca esto, y te lo digo a colación, de un documento que yo encontré, ese sí no es como dice Sancho de Sobrani, que está en el archivo, solo tuve yo en mis manos, de una compra contigua al Santísimo Crucifijo, propiedad de la comunidad, 1654, los villavicencios que compran la capilla contigua donde está la Puerta de Gracia. Ese documento es la primera vez, ese no, pues yo así, apareció, no, mire usted, este lo he comprado yo en un anticuario, está aquí. Y por cierto, llevé una copia a Buena Muerte, no sé si tú lo sabrás.
2: Lo he oído.
1: Quizás por ahí sí pueda aparecer algo de una compra o de una capilla o algo que nos dé, aparte de ese Santísimo Crucifijo propiedad de la comunidad, nos diga algo más.
0: Otra cosa, que una pista que yo sería importantísima de seguir, si pudiéramos saber cuál era la cotización de Algardi en ese tiempo, por si coincide con lo que pagaron los agustinos, porque tenemos la suerte de que el dinero lo sabemos. Y el dinero cada artista, eso es la ley. Antonio López vale tanto, Daniel Franca vale tanto, Antonio Álvarez vale tanto, Barceló vale tanto.
1: Bueno, era escultor de Inocencio X, ¿no?
0: Claro.
1: Eso era una garantía, ¿no?
0: Pero ¿cuánto cobraba? Montañés sabemos que cobraba, Juan de Mesa sabemos que cobraba, Ocampo sabemos que cobraba, Jerónimo Hernández, Andrés de Ocampo, que
3: tenemos
0: era el único escultor.
3: Tenemos que, lo siento mucho, me encantaría seguir hablando de este tema.
0: Crímenes. Hay que seguir la huella del dinero, como en los asesinatos.
3: Pero tenemos que poner el punto y final, no sin antes, pues, dando las gracias, lo dicho, a Daniel Franca, a Antonio Álvarez del Pino, a Manolo Salguero y a Miguel Ángel Castellano, porque ha sido un placer y nos hemos nutrido mucho. De todos, cada uno en su postura de patrimonio cofradiero, que al fin y al cabo es de lo que trata este programa, de conocer un poco mejor nuestra Semana Mayor. Gracias a todos, ha sido un placer.
0: A ti, por hacer posible esto.
3: Que no sé, ha sido la primera, que no sea la última.
0: La primera en muchos años, ¿no? No, Miguel Ángel, como vos de la experiencia, ¿cuántas mesas redondas se hacen sobre Buena Muerte así?
1: Pues,
0: ninguna, ¿no?
1: Hasta el infinito y más allá, ¿no?
0: No, pero ¿cuánto tiempo hace que no se hace ninguna?
3: Hace tiempo.
1: ¿Sí? Yo no conozco ninguna. Es ¿ninguna? Que en el Cristo de Buena Muerte no hay casi apenas datos, no hay casi nada escrito.
3: Estamos sin tiempo. Compañeros, muchísimas gracias. Muchísimas gracias. Tenemos que... Ellos han sido todos muy prudentes y han dicho con la boca chica el autor de la Buena Muerte o a quién pertenece la Buena Muerte. Yo lo tengo claro. El Santísimo Cristo de la Buena Muerte es de Cádiz y de los gaditanos. A partir de ahí, lo que quieran. Gracias por su atención. Les espero el próximo lunes aquí en Luz de Pasión, la luz que nunca se apaga. Buenas noches.
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1: Estamos viviendo un verano enormemente plácido, ilusionante y loco de que empiecen las noticias y las presentaciones de los supuestos futbolistas que vienen a hacer más grande a este club.
2: Que tú has llegado además, que se nota relajadito, morenito, bien maquillado, qué espectáculo. Dame la mano que quiero parecerme a ti cuando tenga 80 años más que yo.
1: Ya, pues ahora, ya,
2: señora, que me voy. Que pasen ustedes muy bien, que vivan el verano, vivan ustedes. Adiós. Buenas noches.

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1: Los alcaldes socialistas no quieren que se repita la historia. Hace 3 años, un gran porcentaje de españoles y andaluces le propinaron un puntapié a Pedro Sánchez en el trasero de los regidores. Muchos de ellos dejaron de serlo y otros, con serias aspiraciones para gobernar, protagonizaron sonoros fracasos. Esta hecatombe provocó un adelanto electoral inmediato del

presidente del gobierno, que hizo reaccionar a parte de la izquierda dormida y que hiberna si no le gusta el panorama progresista. Pedro Sánchez continuó, recordemos, siendo presidente gracias a una carambola electoral, pero su partido, el PSOE, perdió a su ejército, que es el músculo municipal de alcaldes y alcaldesas. El primero ha sido el único alcalde del PSOE en una capital andaluza, el genense Julio Millán. En la provincia de Vigo, dos alcaldes de PSOE han manifestado la misma voluntad, el reportaje Ruiz, pero el último a pronunciarse no es un alcalde cualquiera. Es el primer edil de Chiclana de la Frontera, José María Román, que fue uno de los asideros fundamentales en los que Pedro Sánchez pudo agarrarse en su dura travesía para reconquistar en las primarias el liderazgo nacional del PSOE. Textualmente ha dicho: el chicle no da más de sí, expresó Román abogando por un adelanto electoral. A estas voces le seguirán seguramente otras en las próximas semanas, por mucho que los secretarios generales de cada provincia estén haciendo esfuerzos ímprobos por neutralizar este debate. Es nuestra reflexión de portada en un día en el que recibimos a la portavoz adjunta del PSOE andaluz, a unas horas de que el presidente del Parlamento Autonómico comience la ronda de contactos con los grupos parlamentarios para el pleno de investidura. Con Ángeles Ferri, naturalmente con todos ustedes y por Andalucía, les hablamos esta noche siempre con el más rico e inteligente castellano del mundo, el acento andaluz.

0: 10 años hablando con acento andaluz.
1: Bueno, acento andaluz, encima el llevar el nombre de mi ciudad por bandera a mí me causa muchísimo respeto.
2: Si uno tiene algo de sí, es eso, ¿verdad? Entonces,
3: llevo 35 años viviendo en Madrid y no sé quién es el que tiene la vida.
4: Yo hablo con acento andaluz porque
5: a mí me encanta. Además, lo que es súper real.
6: Yo no sé cómo es otra manera. Pues,
7: yo pienso incluso en andaluz.
8: Yo canto con acento andaluz, vivo con acento andaluz y todo andaluz.
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0: creo que se acabarán poniendo de acuerdo. Aquí el problema está en cómo venden esto a la opinión pública, cómo van a intentar engañarle, sobre todo al electorado, que creyó que PP no iba a ponerse en manos de Vox, ¿no? Ese es el problema que tiene Vox.
1: Estamos en presencia de un teatro bien gobernado. El acuerdo no es que va a haberlo, es que el acuerdo está hecho. Yo he negociado reconversiones y gobiernos y sé de lo que estoy hablando. Una cosa es lo que aparenta y otra cosa es lo que se hace. ¿Alguien se puede creer de verdad que todavía no esté? Es más, el acuerdo va a modificar incluso la mesa del Parlamento, que ya está aprobada.
2: Pues le ha dicho que se abstiene para aprobarle los presupuestos si salen del gobierno vos. O sea, lo cual, esto lo firmo ahora mismo. Lo otro es Alfonso Garrido Ávila, que se lo dice a Alfonso Guerra. Alfonso Garrido Ávila es de Alfonso Guerra, y la idea es de Alfonso Guerra.
3: Buenas noches, Andalucía. El PP, que ha manejado los tiempos de la investidura y de la negociación con Vox con cierta tranquilidad, incluso ha llegado a decir que no había prisas, ahora parece meter otra velocidad. A unas horas de que el presidente del

0: Parlamento, Jesús Aguirre, comience mañana la ronda de consultas con los grupos parlamentarios para proponer un candidato a la investidura. El presidente en funciones confirma que le pedirá a Jesús Aguirre que el pleno de investidura se celebre lo antes posible, cuanto antes, ha llegado a decir, para que haya gobierno pronto.
1: Que espero y deseo, y el deseo y lo que voy a trasladar al presidente del Parlamento, que cuanto antes se celebre la primera sesión de investidura. Y espero y deseo también que en esa primera sesión de investidura haya un gobierno. ¿Por qué? Porque tenemos que ponernos a trabajar los presupuestos se trabajan en junio, llevamos tarde. Cuanto antes empecemos, pues más fácil será que sean aprobados en tiempo y forma. ¿Y por qué Andalucía no puede estar sin presupuesto?
0: El PP anuncia que propondrá a Moreno, lo único que a su juicio podría conseguir los apoyos, pero insisten en que quieren gobernar en solitario y con políticas moderadas, para lo que piden al resto de partidos que huyan del tacticismo y eviten el bloqueo de Andalucía. El PSOE, convencido del acuerdo, pregunta a Moreno por las cesiones a las exigencias de Vox.
2: Porque lo que va a pasar en Andalucía no se está decidiendo en Andalucía, se está decidiendo en un despacho en Madrid de la extrema derecha. Y lo que pedimos es que si hace ya más de 10 días que la extrema derecha le pasó un documento al señor Moreno Bonilla con las exigencias para que el señor Moreno Bonilla pueda sentarse en el sillón de presidente, que creo yo que tenemos derecho a saber qué dice ese documento.
0: El resto de partidos de izquierda también entiende que el acuerdo entre PP y Vox va más rápido de lo previsto, con las consecuencias negativas que tendrá para los andaluces.
3: Si el Partido Popular y Vox verdaderamente tuvieran prioridad nacional, prioridad para los andaluces, cogerían y pondrían a la patronal de la logística firme y diría: ustedes tenéis que aceptar lo que dicen los trabajadores y trabajadoras, lo que llevan dos semanas peleando. Pero claro que no, porque PP y Vox está pactando un acuerdo contra los andaluces, un acuerdo contra la clase trabajadora.
4: Nosotros nos han convocado para el miércoles, evidentemente cuando el presidente del Parlamento ha convocado es porque tiene ya indicaciones del propio Moreno Bonilla de que se active ya el debate de investidura, que está claro que el Partido Popular y Vox van más adelantados de lo que ellos están diciendo.
0: A 24 horas de que se celebre la comisión mixta Gobierno-Junta para afrontar la demolición del Algarrobico, el Ministerio de Transición Ecológica se pone serio y pide al TSJA, al igual que hizo la pasada semana Greenpeace, que exija al Ayuntamiento de Carboneras que convoque un pleno en 72 horas para anular la licencia y, si no lo hace, que de oficio anule la licencia el Alto Tribunal Andaluz. Y los concejales díscolos se atengan a las consecuencias, a multas y a responsabilidades patrimoniales y penales que se deriven de su voto. Orgullosas, ese es el lema de la campaña institucional de la Junta de Andalucía para el Día del Orgullo.
5: Da igual lo que me ponga, porque es que al momento se me cae todo.
6: No, que ahora tengo un poquito de la casa, se quedamos rubia, que después parezco la nada. Mira, esa de ahí fuera creo que quiere algo más que un corte de pelo, ¿eh?
5: Que no, si es que ahora nos vamos a ir de
6: otra. ¡Qué guapa, no! Ahí todavía me cabían los tacones.
5: Es que antes había cosas que no se podían enseñar.
6: Hola.
5: Hola.
6: Mira, mi novia. ¡Qué guapa!
5: Es que sí.
6: Encantada. Bueno, venga, recogiendo que nos vamos todas a la fiesta del orgullo.
5: Qué bonito es poder quererse así.
6: Di que sí.
5: ¿No tengo una foto?
6: Vamos, venga.
0: Una campaña volcada este año en las mujeres dentro del colectivo LGTBI que durante décadas tuvieron que ocultar su identidad sexual.
7: Este año hemos querido hacer un homenaje probablemente a personas que han pasado como desapercibidas o más ocultas en la lucha y en la conquista de los derechos del colectivo LGTBI. Y me estoy refiriendo a las mujeres, por eso veis esta imagen. Es un homenaje y una forma de visibilizar a las mujeres, y hablar de mujeres es hablar de valentía, hablar de coraje, de garra, de fuerza, hablar de sabiduría, hablar de orgullo y hablar de amor.
0: Y concluimos con la inauguración en la Fundación Cajasol de la exposición Mónaco y España, 5 siglos de historia compartida, organizada con motivo del 150 aniversario de la misión diplomática de Mónaco en España.
8: Fundación Cajasol ha abierto sus puertas a la exposición Mónaco y España, 5 siglos de historia compartida, una muestra organizada con motivo del 150 aniversario de la misión diplomática de Mónaco en España. La exposición propone un recorrido por los vínculos históricos, culturales y diplomáticos que han unido a ambos países a lo largo de los siglos.
9: Un proyecto que celebra una historia compartida, una

0: Una relación construida a lo largo de los siglos sobre la base del respeto, de la cooperación y los profundos vínculos humanos y culturales que unen al Principado de Mónaco y a España.
1: Unos lazos en los que Sevilla también ocupa un lugar especial desde que la princesa Grace Kelly eligiera la Feria de Abril para celebrar el décimo aniversario de su boda.
2: Princesa Grace fue enamorada de la ciudad cuando vino con su marido, el príncipe Reiniero III, a celebrar el décimo aniversario de su boda durante la feria.
1: La ciudad se rindió al carisma de la princesa Grace y aquel cariño mutuo quedó reflejado en símbolos que aún perduran, como la figura de la princesa en la fachada del ayuntamiento.
3: La princesa de Mónaco se enamoró de Sevilla, sino que Sevilla se enamoró de ella. Y Sevilla se enamoró de ella y se enamoró de Mónaco, porque con ellos, en una época tan complicada, en el año 66, pues fue una inyección de alegría, de positividad, justo en la fiesta de la alegría y de la felicidad, que es la Feria de Abril.
1: La exposición Mónaco y España, 5 siglos de historia compartida, se podrá visitar hasta el 12 de julio en la Sala Vanguardia de Fundación Cajasol.
4: Hasta aquí el resumen de la actualidad, como siempre completamos con la primera pincelada de opinión. La columna de cada día, los lunes, la firma Diego Suárez, Crónicas del Andamio.
5: Hola Fernando, hola a todos. En poco menos de un mes se van a conmemorar los 90 años del golpe que dio inicio a la Guerra Civil. Sería un buen momento para reivindicar la obra de quien mejor la contó. Manuel Chávez Nogales, sevillano sin acento, periodista y humanista de altos vuelos, fue el mejor periodista del siglo XX, un escritor cuya obra alabaríamos hoy por su lucidez y modernidad, pese a que la escribió hace casi un siglo. Como en tiempos de incertidumbre hay que mirar al pasado y la situación actual del mundo no invita a nada bueno, convendría volver a leer el prólogo y los relatos de A Sangre y Fuego, sobre todo porque Chávez Nogales vería hoy horrorizado cómo en el mundo se vuelven a enseñorear la crueldad y la estupidez. Y ya nos alertó de que eso acaba convirtiendo a personas normales en héroes, bestias y mártires. Chávez Nogales tuvo claro después de entrevistar a Goebbels que la mentira era capaz de hundir al mundo. Hoy volvería para decirnos cuidado con el algoritmo que lleváis en el móvil, porque detrás está la guerra tecnológica que libran las potencias mundiales utilizando la desinformación, la mentira, como arma de guerra. 90 años después de la Guerra Civil, la Junta de Andalucía debería incluir la obra de Chávez Nogales en el currículum educativo, con un lugar propio. Es la mejor manera de hacer pedagogía sobre la fragilidad de la democracia y los peligros que la acechan. Porque si Chávez Nogales levantara la cabeza y viera que todavía hay fosas comunes sin abrir, represaliados que aún no han podido ser identificados ni recibir sepultura con la dignidad que merecen, en definitiva, que seguimos porfiando los unos y los otros, se llevaría las manos a la cabeza. Leamos sí a Manuel Chávez Nogales, su obra es el mejor antídoto contra la polarización y hagámosle caso para poder así darle la razón al refrán, que no hay mal que 100 años dure.
4: La opinión, como siempre, todos los lunes de Diego Suárez, el director de contenidos de la cadena SER Andalucía. Más opinión en tiempo de tertulia en compañía de dos de nuestros habituales analistas, dos periodistas, la delegada del Español en Andalucía, Inma León, buenas noches.
6: Buenas noches.
4: Muchísimas gracias por acompañarnos. ¿Qué tal? ¿El calor, cómo lo llevas?
6: Muy bien, bien, bien, bien, tú sabes.
4: ¿Estás deseando ya la playa?
6: Estoy deseando, lo que pasa es que yo hasta agosto, entonces ahora se hace cuesta arriba, teniendo en cuenta que hay mucha tela que cortar.
4: Creo que te va a tocar un pleno de investidura, ¿eh?
6: Sí, hombre, sí, además julio siempre es un mes superactivo y este año más.
4: Pues creo que Javi y yo nos vamos a librar, creo yo. No sé,
6: sí,
4: no
6: sí,
4: sé.
6: Tenéis toda la pinta.
4: Cruzo los dedos, no veo que lo decís muy alto. Javi Alonso, el redactor jefe del Correo Andalucía, buenas noches.
7: Buenas noches.
4: ¿Qué? ¿Pensando en Cádiz?
7: Pensando en Cádiz, pensando en la playa y pensando en cómo esquivar el calor, que estos días están siendo muy complicados.
4: Efectivamente. Bueno, pues con Javi Alonso y con Inma León, lo dicho, analizamos la actualidad andaluza en tiempo de tertulia, pero me van a acompañar también en la entrevista con nuestra invitada de esta noche, la que anunciamos en el arranque de Acento Andaluz, y como siempre decimos, se ve a través de las 37 televisiones que tiene 7 TV repartidas por las 8 provincias de Andalucía. Portavoz adjunta del PSOE Andaluz, buenas noches, Ángeles Ferri.
8: Buenas noches, Fernando.
4: ¿Qué tal, cómo se encuentra?
8: Bien.
4: ¿Usted sortea bien el calor o no?
8: Bueno, yo soy de Jaén y hace muchísimo calor.
4: Dice que tengo una pasta especial, ¿eh? Porque
8: para

0: ¿Dar calor?
1: Dar calor.
0: Bueno, la verdad es que sobre no sé si para el calor, pero aún, hoy han acabado los colegios definitivamente.
1: ¿Sí?
0: Y ahora viene otra cosa también muy calurosa, que es los niños en las casas.
1: Más complicado conciliar, ¿no?
2: De verano, pues,
0: sí, sí, sí, esas siestas eternas.
1: Bueno, le hemos invitado evidentemente porque es una semana clave, bueno, uh-huh. una más, pero esta ya se mueve algo. Mañana recibe el presidente del Parlamento a todos los grupos políticos parlamentarios, pero evidentemente la actualidad manda. Y le pido una valoración, como destacada miembro del PSOE, de la condena de 24 años de cárcel a José Luis Ábalos, que fue su secretario de Organización Nacional, el suyo y el de su partido, durante mucho tiempo.
0: Bueno, pues yo con el respeto a la decisión judicial, solo puedo decir que el que la haga, que la pague. Esa es mi valoración. El que la haga, que la pague. Es verdad que luego hay algunas otras cosas que no dejan de llamar la atención, ¿no? Porque hay otro de las personas que han protagonizado este proceso que, bueno, se ha llevado también una serie de millones de euros y demás y no va a entrar en la cárcel. Y, hombre, te hace replantearte un poco que, en fin, algo raro también, ¿no? Una forma. La justicia. No sé, a mí me ha llamado la atención que, ya te digo, que el que la haga, que la pague, pero creo que hay otro que la ha hecho y no la va a pagar.
1: ¿Un delincuente que colabora con la justicia no debe tener ningún tipo de prebendas?
0: Bueno, yo no sé si tiene que tener ningún tipo de prebendas, pero este señor se ha llevado una serie también de millones de euros y no va a entrar en la cárcel y va a estar paseándose por los platós, por las playas tan a gusto. Y me parece a mí que tampoco, a mí desde luego me parece un poco raro y no me parece justo.
1: El Partido Popular vuelve a pedir en toda España, Feijóo y todos los presidentes autonómicos están saliendo en cascada.
0: Sí.
1: Todavía no hemos escuchado al presidente Moreno, pero seguramente dirá lo mismo si sigue el argumentario del PP, que convoque, que ya esto no puede estirar el chicle más. Pedro Sánchez debe convocar elecciones. ¿Usted cree que esta sentencia tan dura para el PSOE, tan dura para el Gobierno, debe hacer reflexionar al presidente del Gobierno y convocar elecciones?
0: Bueno, yo lo que creo que el PP lleva pidiendo que se convoquen elecciones desde el día después que hubo elecciones, porque es verdad que no les cuadró a ellos. Ellos se habían planteado que iban a gobernar, ya sabemos que Feijóo no gobierna porque no quiere, y desde el minuto uno llevan pidiendo. Yo lo que le digo al Partido Popular es algo bastante claro. La prerrogativa de convocar elecciones, tal cual la tuvo también aquí Moreno Bonilla, la tiene el presidente de España. Y la opción que tiene el Partido Popular es presentar una moción de censura, que la presenten. Si consideran que la legislatura está acabada, que no se puede estirar el chicle, que presenten una moción de censura. Nosotros lo hicimos en su día.
1: Pero no solo el PP está pidiendo adelanto electoral, también lo está pidiendo algunos alcaldes.
0: Subpresidentes de su comunidad.
1: No, algunos alcaldes del PSOE, el alcalde Julio Millán, al que usted conoce muy bien.
0: Yo a Julio Millán no le he oído pedir elecciones.
1: Bueno, ha dicho que quiere que sean antes que de las municipales.
0: Ah, pero eso no es pedir que se convoquen las elecciones ya. Lo que quiero decir es que al final el Partido Popular está muy bien todo este ejercicio que hace, en fin, de fuegos artificiales y que lleva haciendo desde el minuto uno, y lo que tiene que hacer el Partido Popular, si considera que este gobierno no debe gobernar ni un minuto más, es presentar una moción de censura. Es lo que hizo el Partido Socialista en su día con Mariano Rajoy, que la presente.
1: Al socaide de esto, le vuelvo a preguntar por los alcaldes socialistas, que sí. ¿Usted entiende el temor de los alcaldes que consideran que si hay un castigo, primero no quieren coincidencia electoral de un superdomingo, de unas generales con unas municipales? Y el otro día escuché a Javier Fernández, el secretario provincial del PSOE de Sevilla, asegurando que eso no va a ocurrir. Lo dijo delante de María Jesús Montero en un foro de la SER. Pero también los alcaldes les gustaría, y hay tres pesos pesados del partido que lo han manifestado, alcalde de Rota, alcalde de Chiclana, alcalde de Jaén, que les gustaría que esas elecciones municipales, esas elecciones generales, fueran antes de las municipales.
0: Pero que
1: no
0: yo,
1: ya, pero antes de las municipales.
0: Pero que yo respeto la decisión de tres alcaldes, de los cientos de alcaldes que tenemos en Andalucía, que pueden opinar lo,
1: o sea,
0: que ellos consideran.
1: Solitario, no hay un debate en el
0: no,
1: partido.
0: No, yo no he dicho que sea un lobo solitario. He dicho que yo respeto la decisión de estos alcaldes, como no puede ser de otra manera, y los alcaldes tendrán que respetar la decisión del presidente del Gobierno, que, insisto, es quien debe proponer la convocatoria de elecciones cuando considere conveniente, y todavía queda un año de legislatura.
1: ¿Y usted qué piensa?
0: ¿De qué pienso de qué?
1: ¿Qué piensa de los alcaldes? ¿Tienen razón? ¿Entiende el temor de ellos?
0: Pero yo es que no tengo que elegir aquí entre la opinión de unos alcaldes. No, no, no. Yo creo que los alcaldes evidencian sus temores y están en todo su derecho. Y yo creo que los alcaldes saben perfectamente cuándo son sus elecciones, están trabajando en su ayuntamiento y lo respeto. Y el presidente del Gobierno le queda esto un año de legislatura, y el presidente del Gobierno convocará las elecciones cuando considere conveniente. Que, por cierto, ha dicho claramente que serán en el 2027. Pues ya está. ¿Qué tiene que hacer todo el mundo? Ponerse a trabajar en sus ayuntamientos.
1: Bueno, señora Ferri, vamos a hablar para lo que le hemos convocado, para hablar de la ronda de contacto, de la investidura, de cuál es el proyecto socialista en esta nueva legislatura. Mañana comienza la ronda de contactos.
0: Sí.
1: Y hemos escuchado ya al presidente que cuanto antes, ha dicho, han sido las palabras. no es que nos sorprenda.

0: sus palabras, pero sí es cierto que esas palabras se pronuncian después de prácticamente un mes en lo que ha habido planicie y molicie, como si no hubiese nada, las aguas no se movían. Incluso decían los populares, no hay prisa, hay tranquilidad, ¿no?
1: No, prisa no tiene.
0: ¿Qué quieren, meter prisa ahora? ¿O cómo ve usted este cambio de actitud? O a lo mejor es que nosotros tenemos el COVID muy retorcido y vemos un cambio de actitud que no es así.
1: A ver, yo veo lo que veo, es decir...
0: ¿Usted qué ve?
1: El 17 de mayo hubo elecciones, el 11 está constituido el Parlamento. Lo de mañana y pasado mañana es un sainete más de este teatrillo donde van a consultar con los partidos políticos, pero aquí la consulta ya se ha producido, que es la de Moreno Bonilla con Santiago Abascal. Esa es la consulta que se ha producido. Y creo que el señor Moreno Bonilla lo que debería hacer con los andaluces, aparte de dejar de burlarse de ellos, porque todo el mundo sabe que tiene capacidad suficiente para decirle al presidente del Parlamento, al que ha puesto él, cuándo se tiene que convocar el pleno, pues hombre, decir, ay, cuánto antes, no, cuánto antes, no, la semana que viene, si no hace falta más, es decir, que convoquen ya el pleno de investidura. Y sobre todo, hasta entonces, en este teatrillo que tienen perfectamente orquestado, no estaría mal, desde mi punto de vista, que nos contaran a los andaluces y a las andaluzas, que creo que tenemos derecho a saber, el papelito este que le dio Santiago Abascal con la exigencia para garantizar el sillón de Moreno Bonilla, ¿qué dice el papelito? ¿Qué es lo que pone en el papelito? ¿Cuáles son las exigencias? ¿Qué es lo que vamos a tener que ceder los andaluces? ¿Qué es lo que vamos a tener que poner encima de la mesa para que Moreno Bonilla sea presidente? Y a mí lo que me llama la atención es que el papelito, que lo tienen desde hace 10 días, oye, ¿por qué no nos lo cuentan? ¿Cuáles son las políticas que están dispuestos a pactar, a las que no? Y luego, oye, mire, yo esto de las prisas, ahora las no prisas, yo creo que Moreno Bonilla no tiene ninguna prisa. Prisa tenemos las demás, que hemos presentado ya más de una docena de comparecencias en el Parlamento, porque estaban ardiendo los colegios, que un año más hemos visto cómo había golpes de calor, profesores que no podían desarrollar su función dignamente, madres y padres llevando ventiladores y niños asándose a 40 grados. Porque hemos visto cómo arden los centros de salud y los hospitales con desmayo, aparte de la enfermedad que tenga cada uno. Y hemos visto de nuevo cómo van a faltar profesionales, se cierran los centros de salud por las tardes, van a cerrar quirófanos, van a cerrar camas, hay menos personal y aquí no pasa nada. Y sobre todo estamos viendo, fundamentalmente este fin de semana, 6 incendios en Andalucía, cómo Andalucía arde. Y los trabajadores y trabajadoras forestales tienen que volver a manifestarse, que lo van a hacer el día 30, porque consideran que no es una manera ni digna ni segura la de trabajar. Faltan 400 bomberos forestales que todavía no se han incorporado. Oye, es que en Huelva ha habido 3 incendios donde han arrasado más de 7.000 hectáreas, donde ha habido un descontrol absoluto, una falta de gestión. Y los bomberos ni tienen medios, ni tienen recursos, las torres de vigilancia cerradas o abriendo solo pocas horas, y luego, yo lo que creo que ya supera todo, ¿no? Que digan los trabajadores forestales que están en primera línea jugándose la vida, que no tienen garantizada su seguridad porque no tienen EPIs, el traje y la ropa de seguridad. Entonces, en mitad de todo esto, nosotros preguntamos por esto en el Parlamento y el señor Moreno Bonilla no tiene ningún problema, no tiene prisa ninguna, porque el Parlamento está parado, no funciona, no nos dejan presentar iniciativas, no nos dejan debatir. ¿Usted cree que el señor Moreno Bonilla? El señor Moreno Bonilla va a empalmar con agosto y luego septiembre, porque prisa no tiene ninguna. La prisa la tenemos los demás, porque Andalucía sigue en marcha. Insisto, las elecciones fueron ya hace más de un mes. Y estos señores salen en la prensa a decir que el pleno de investidura lo mismo para mediados de julio o la tercera semana de julio.
0: ¿Usted cree que hay pacto ya? Que ya está cerrado todo.
1: Hombre, yo no dudo que va a haber pacto. Yo creo que no lo duda nadie, de los que nos escuchen o nos vean, ¿no? Vamos, como ha habido en Extremadura, como ha habido en Castilla y León y como ha visto en Aragón. Es decir, el PP asume perfectamente que su compañero de viaje es la extrema derecha. Y yo creo que lo que nos deben contar, de verdad, que no es tan difícil, creo que tenemos derecho a saber y a conocer los andaluces, es sobre qué se sustenta el pacto.
0: ¿Quieren agotar los plazos para poder decir no tenía más remedio que pactar con vos porque la izquierda no se ha abstenido?
1: Bueno, lo de que nos abstengamos la izquierda, esto es una cuestión que yo, esto, de verdad...
0: Pero déjeme hacer de abogado del diablo. Le pregunto, ¿un pacto entre PP y vos es bueno o es malo para Andalucía?
1: Bueno, yo creo que la derecha es mala para Andalucía.
0: Vale, y un pacto derecha, ultraderecha, sería malísimo para Andalucía.
1: Lo que han decidido los
0: ¿Por qué no lo impide el PSOE?
1: Vamos a ver, porque desde luego nosotros no vamos a apoyar a un gobierno que ha destrozado los servicios públicos a todo lo que le ha dado la vida, que ha dejado morir a mujeres con cáncer de mama a las que no le había detectado y de las que se ha burlado, amenazado, insultado. Yo no, vamos, para nada creo que ningún socialista, de verdad ningún socialista, quiera formar parte de lo que ha sido esta legislatura y del destrozo absoluto de todo lo que...
0: Abro un pequeño paréntesis y luego retomamos la idea original. Abro un pequeño paréntesis porque usted ha hablado del cáncer de mama y recuerdo perfectamente que en campaña electoral el señor Manuel Gavira se

0: reunió con Amama y les garantizó que si ellos podían hacer algo, presionarían al Partido Popular para que hubiese una comisión de investigación. ¿Usted cree que si ese pacto cumpliría su palabra Vox?
1: Vamos, sin ninguna duda no la va a cumplir. Vamos, no tengo ninguna duda que no la va a cumplir. Vamos a ver, yo de verdad, yo sé que muchas veces... Mire, PP y Vox se van a poner de acuerdo si no se han puesto de acuerdo ya. No han contado las políticas porque, en fin, las cesiones tienen que ser las que son y no lo cuentan a los andaluces, que sería lo honesto por parte del señor Moreno Bonilla, que no lo cuente. Y desde luego yo creo que una vez que pacten, pactarán, a pesar de que Vox se rasga las vestiduras también con esto. Vamos, nosotros sillones no queremos, queremos política. Bueno, lo vamos a ver.
0: Espero que de coalición o apoyo
1: externo? No lo sé. A mí personalmente me preocupa más las políticas que haya en ese papelito de Abascal, que son las cesiones y los derechos que vamos a perder los andaluces, y me imagino que sobre todo las andaluzas, a mí me interesa más lo que pone el papelito.
0: ¿Usted qué cree que los andaluces le comprarán el rato al presidente Moreno? Yo no quería, pero me obligaron.
1: Bueno, es lo que lleva haciendo, al final él es el tono lastimero de yo estoy aquí, pero no me queda más remedio y tal. No, el señor Moreno ya está y pactará lo que él considere y hará lo que tenga que considerar, pero lo que no puede estar echándole la culpa a todo el mundo, ¿no? Ay, he destrozado la sanidad, yo no quería, pero he destrozado la sanidad. Ay, yo no quería, pero he despedido a 18.000 sanitarios. No quería yo, pero no he climatizado las aulas. No quería yo, pero los dependientes que esperan 2 años y algunos se mueren por el camino sin recibir la ayuda de la dependencia. Yo no quería, pero he puesto 5 universidades privadas en Andalucía y estoy machacando a las universidades públicas que tienen que cerrar por la tarde y despedir profesores. Ay, que yo no quería,
0: Perdona. Esa misma analogía incorpora usted, yo no quería prioridad nacional, pero es que la izquierda no se ha tenido.
1: Pero que han tenido 4 años mayoría absoluta, que venimos de una mayoría absoluta del Partido Popular. Es que, de verdad, y no creo yo que haga falta, porque yo estas cosas siempre me llaman una cosa la atención. En el 2018 el partido más votado fue el PSOE, porque no se abstuvo Moreno Bonilla. Esto que va es que siempre es lo de la ley del embudo, porque no se abstuvo Moreno Bonilla. En el 2018, pero la lista más votada éramos nosotros. Entonces sí, no había problema en pactar con la extrema derecha y firmar tres acuerdos firmaron. Yo estaba sentada en el pleno del Parlamento cuando tuvimos que esperar la llamada de Abascal para aprobar los primeros presupuestos. Allí todos sentados, parados, esperando que Abascal llamara para autorizar. De verdad, quiero decir, yo creo que hay que ser serio. El señor Moreno Bonilla sabía que podía perder la mayoría absoluta, y de hecho lo ha dicho, y tiene que ser dueño también de sus palabras. Y sabe perfectamente que va a pactar con la extrema derecha. Y está encantado. Porque, en fin, al final la extrema derecha es ese hijo pródigo que se fue un día de casa y que algún día acabará volviendo, que Abascal era parte fundamental del Partido Popular, y ellos entienden porque son políticas que comparten. Ahora, lo que no puede pretender nadie es que nosotros hagamos presidente a alguien con el que no compartimos absolutamente ninguna de sus políticas, porque atentan precisamente con nuestra línea, en fin, a no traspasar, ¿no?, que es la igualdad de oportunidades en esta tierra. Lo de la prioridad nacional se puede entender perfectamente con una prioridad bancaria. Aquí el que tenga tarjeta de crédito llega antes que otro. Llega antes a hacerse una prueba, llega antes a una FP si no hay plazas en la pública, llega antes a pagarse una residencia a 2.000 euros al mes para tus personas mayores que son dependientes. Entonces yo creo que el señor Moreno Bonilla lo que está haciendo es un teatro descomunal para intentar parecer que hoy no tengo más remedio, pero vamos, yo estoy convencida de que se ha entendido a la perfección con su compañero de partido, Santiago Abascal.
0: Señora Ferri, le preguntan Inma León y Javier Alonso.
2: Inma. Señora Ferri, ¿por qué cree, si usted está diciendo que, bueno, que ha tenido una última mayoría absoluta y todo lo mal que lo ha hecho Juan Moreno, ¿por qué cree entonces que desde 2018 le han apoyado 1.700.000 andaluces y en estas últimas elecciones 150.000 más andaluces? ¿Creen que su mensaje no ha calado en el electorado porque ha habido más movilización y normalmente la movilización le favorece a ustedes?
1: A ver, bueno, yo creo fundamentalmente cuando hay unos resultados electorales y nosotros no conseguimos los resultados, pues obviamente nosotros tendremos que mirar lo primero es porque nosotros no hemos logrado conseguir la confianza de los andaluces. Y yo, eso es un análisis un poquito más amplio que me imagino que tiene que hacer mi partido y que está haciendo y hace, ¿no?, todos los días. Ahora, yo lo que sí digo es que el hecho de que nosotros no hayamos conseguido los diputados o diputadas suficientes como para gobernar, eso no anula el destrozo que se ha hecho en la sanidad pública, en la educación pública, en las universidades públicas, en la dependencia y en todo lo público. Eso no lo borra. El hecho de que el señor Moreno Bonilla haya tenido 53 diputados no borra que la gente, que haya 2 millones de andaluces esperando en una lista de espera para que los operen, le vea un especialista o le hagan una prueba, algunas de ellas, biopsias, colonoscopias, mamografías, donde se juegan la vida. Eso no lo anula. El hecho de que

0: el señor Moreno ya haya sacado 53 diputados no anula la angustia de padres y madres con niños con necesidades especiales que ven cómo cuando dejan a sus niños en el colegio tienen aquí un pellizco porque saben que no están bien atendidos porque se han recortado los profesionales. Eso es que no anula nada, que tú tengas una persona dependiente y que sepas que hasta dentro de 2 años no te van a dar el recurso. ¿Y qué hace y esos 2 años?
1: Pero la gente lo sigue apoyando.
0: Pero la gente es libre de votar a quien considere. Yo lo que digo es que dentro de que nosotros no hayamos conseguido la confianza, pues desde luego tenemos que plantearnos por qué no hemos logrado tener la confianza. Y obviamente creo que a los primeros que tenemos que mirarnos es a nosotros mismos, sin ninguna duda. Pero insisto,
1: pero han empezado ya a hacerse ejercicio. Pues
0: nosotros vemos si el Partido Socialista no para de hacerse análisis todos los días. Pues claro que sí, y no hay absolutamente ningún problema. Y tenemos que ser honestos con nosotros mismos, claro.
1: Y si usted que habla de ese papelito de la medida,
0: sí.
1: Si usted ahora mismo, es verdad que usted se ha retrotraído a 2018 cuando Moreno no les apoyó, pero en este caso que impidieran ese pacto con esa abstención, pero permítame que insista, como el otro día dijo el alcalde de Chiclana. Y pudieran evitar todas esas porque negociar punto por punto.
0: Inma, pero nosotros porque tenemos que evitar. Es decir, que
1: evitar ese pacto si ustedes lo están criticando continuamente.
0: A ver, para empezar, yo insisto, yo es que del pacto no sé vosotros, pero yo no conozco absolutamente nada.
1: Bueno, sin saberlo ya lo critico.
0: Segunda parte, yo critico y llevo criticando desde el minuto uno el gobierno de Moreno Bonilla, que han sido 8 años de destrozo de los servicios públicos. No comparto absolutamente nada. La primera parte, él ya se buscó la excusa de que tenía que hacer una serie de cosas porque es que no tenía mayoría absoluta. En la siguiente legislatura tenía 58 diputados. Y ha sido, vamos, más que un gobierno, una empresa de demolición de lo público. Una empresa de demolición. Y mi partido no tiene absolutamente...
1: Creo que no tiene esa sensación, porque el ciudadano de a pie, de esa continua demolición de la sanidad, de los colegios, de todo, la gente le ha vuelto a dar su confianza de esa
0: yo
1: manera.
0: Yo creo que también hay gente que no le ha dado la confianza, yo digo por respetar a todos los que votan, yo respeto a los que han votado de nuevo a Moreno Bonilla, pero creo que todos debemos respetar también a todos los que no han votado a Moreno Bonilla y han optado por otras opciones políticas, de progreso y de izquierda. Yo creo que esa gente también, a lo mejor esa gente sí ha visto y ha padecido en sus carnes todo lo que yo estoy diciendo, y otras personas, oye, yo no voy a entrar en lo que vota porque yo no soy de las que cuestiono al votante. El votante vota lo que quiere y lo que le da la gana, y bien votado está. Ahora, lo que no se nos puede echar es a nosotros la responsabilidad. Si el señor Moreno Bonilla no tiene mayoría absoluta y ha pactado además con Vox, donde se siente a gusto, donde en España plantean gobernar juntos, donde gobiernan juntos en Extremadura, en Castilla y León, donde gobiernan juntos en Castilla, en Aragón, pues ahora que la responsabilidad es nuestra también de que gobierne el señor Moreno Bonilla. Hombre, me parece un poco... O sea, nosotros cómo vamos a tener la responsabilidad que... No, perdona, la responsabilidad tiene el señor Moreno Bonilla.
1: Evitar. Realmente.
0: Claro, como lo
1: puedo evitar.
0: Claro. Pero nosotros lo tenemos que evitar. Los responsables
1: entonces,
0: somos nosotros.
1: Si él lo hizo mal, vosotros, si usted está criticando que lo hice mal porque no apoyó, vosotros.
0: No, yo
1: también,
0: no lo estoy criticando. No, es que yo creo que. Digo para que.
1: Está criticando que Juan
0: Ustedes
1: Moreno,
0: me están planteando a mí que por qué nosotros no nos abstenemos. Y yo me pregunto que por qué no le planteasteis lo mismo a Moreno Bonilla cuando en el 2018 que nadie se lo planteó. Nadie se lo planteó. Nadie, es lo que yo estoy diciendo. Yo, desde luego, como militante del Partido Socialista, no me planteo, nosotros ya fuimos responsables una vez, absteniéndonos para que gobernara Mariano Rajoy. ¿Se acuerdan ustedes?
1: Sí,
0: fuimos más responsables. Somos el único partido que ha sido responsable.
1: Y después 500 veces más.
0: Pero ¿en qué desembocó? ¿Cuáles fueron las consecuencias de nosotros abstenernos para que no hubiera otras elecciones en España? ¿Se acuerda usted? Porque somos los únicos que hemos sido responsables. Yo al PP no lo he visto responsable en ningún momento de la historia, ni de este país,
1: bueno,
0: ni de esta comunidad. En ningún momento lo he hecho,
1: señora Ferri.
2: ¿Se ha hecho este análisis interno? ¿Qué? De la posibilidad de una abstención, es decir, dentro de una comisión ejecutiva, dentro de reuniones, ¿se ha hecho un análisis para analizar los pros y los contras? No solo por sacar la investidura, sino como estrategia política, por el hecho de fijar una alternativa y un mensaje a la ciudadanía, de si no queréis Vox.
0: Pero perdonadme que yo insista, pero de verdad que la responsabilidad ahora de que Vox, que ha entrado en las instituciones y que entró por la puerta grande en 2018 de la mano de Moreno Bonilla, ahora es responsabilidad nuestra. Les recuerdo que Moreno Bonilla fue presidente de Andalucía con 26 diputados, el peor resultado del Partido Popular, y el presidente que ha sido presidente con menos diputados de la historia de Andalucía. Y no hubo ningún problema en ponerle una alfombra roja a Vox.
2: Porque entonces ahora cuando llegue la...
1: Con esa minoría de diputados a nivel nacional.
0: Escúchame, pues que cada cual comparte políticas con quien tiene políticas que ver. Nosotros como PSOE no tenemos nada que ver con las políticas de la derecha. Mire usted, es que usted me plantea a mí...
1: Es que está criticando pactos y a nivel nacional se han hecho pactos muy indeseables, señora Ferri. Muy indeseables.
0: Ah, bueno, pues escúchame, pues si a ti te parecen indeseables, a mí es que el pacto que hay ahora mismo que hace el gobierno de España para que la riqueza se...
3: PNV.

0: etcétera, etcétera, hombre, etcétera, si es, y todo, y Junts, que es la extrema derecha, y ustedes,
1: sí. Hombre, pero déjeme que le explique. Si claro. El pacto es para subir las pensiones, en vez de ser
0: vale
1: 25...
0: Todo para...
1: ¿Cómo que vale todo, no?
0: Pues yo no sé, la verdad.
1: ¿Cómo que vale todo? Yo voy a insistir otra vez, yo entiendo que a ustedes no les guste el panorama nacional que hay. Yo eso lo puedo entender.
0: No, a mí no me
1: pero
0: gusta.
1: Que lo que
0: nada,
1: hace...
0: y después de lo conocido hoy, sí.
1: Pero que
0: nada en absoluto.
1: En el
0: y lo que queda por conocer.
1: Vale, pero bueno, cada cual le gusta, pues cuando llegan las horas de votar, cada cual vota lo que quiere. En el Congreso de los Diputados, perdona, lo que hay es lo que ha votado España. No lo que quiere el PSOE. Nos hubiera encantado sacar mayoría absoluta, pero... Lo que hay es lo que ha votado España. Esa es España. A algunos que no gusta España, pero España es eso. Diversidad, pluralidad. Y hay gente que vota al PSOE y vota al PP, y hay otros que votan a Esquerra Republicana, y otros que votan a Junts, y otros que votan a Bildu. Y eso es España. Eso es España. La gente vota igual que vota lo que le da la gana aquí en Andalucía y decide que Moreno Bonilla vuelva a tener 53 diputados. Pues a nivel España la gente vota lo que quiere.
0: Totalmente.
1: Y en ese panorama se maneja el Congreso de los Diputados. Y yo desde luego estoy muy contenta con el gobierno progresista porque lo que ha hecho es avanzar. Y cuando lo que llevan allí para votar resulta que es, oye, que aumenten las pensiones, que haya ayudas para los transportistas, para los agricultores, que aumente el ingreso mínimo vital, que haya, en fin, que la gente pueda vivir, que se despliegue un escudo social, sobre todo en momentos complicados, muy contrario al que hemos visto en otras zonas y en otras comunidades cuando ha habido una crisis económica. Yo recuerdo cuando era la crisis económica y gobernaba la derecha en España, lo que supuso para los españoles. Y entonces yo estoy de acuerdo, claro. Sí, y cuando un partido político, lo que no estoy de acuerdo con los partidos que votan en contra de que suban y aumenten las pensiones, o que el salario mínimo profesional no suba, claro, es que de esto no estoy de acuerdo. Ahora, que si se logra una mayoría en el Congreso, vamos, no feliz, estoy orgullosísima de mi gobierno.
0: Que aquí, si se logra una mayoría en el Parlamento, bueno,
1: se va a lograr una mayoría, pero que la lograrán
0: claro.
1: Con Vox, que
0: son.
1: Claro, Javier, perdona,
0: vamos a liar aquí una pregunta nacional, que ahora después, por favor.
2: ¿Y cómo se plantean los cambios de estrategia del Partido Socialista para esta legislación? Hemos comentado antes que las anteriores gestiones sí. Han dado un resultado, ahora viene un nuevo gobierno con PP y Vox. ¿Qué cambios tiene que hacer el Partido Socialista en esta estrategia?
1: Yo creo que el Partido Socialista tiene sus órganos de dirección que se reúnen y establecen su estrategia. Ahora mismo, como saben ustedes, lo que hemos decidido, básicamente lo único que podíamos decidir, que es la dirección del grupo parlamentario y una ejecutiva regional, y bueno, y obviamente dentro de la estrategia que decía el Partido Socialista, saben ustedes que yo no formo parte de la ejecutiva regional, desde luego nosotros no vamos a dejar de seguir denunciando aquello que veníamos denunciando, independientemente de que los resultados en las autonómicas hayan sido los que han sido. Porque mire usted que yo pido hoy cita en mi médico de cabecera y tardo 12 días en conseguirla. Es que eso no ha variado. Es que yo en esta semana están manifestándose también los sanitarios porque el plan de verano, desde luego, es una auténtica barbaridad. Y porque de nuevo el gobierno vuelve a engañar diciendo que plantean 40.000 contrataciones. 40.000 contrataciones no son 40.000 profesionales. Es que puede haber 3 profesionales a los que contrate 90 días o puede haber 90 profesionales a los que contrate con un contrato de un día. O sea, es que estamos viendo cómo en mi provincia todos los centros de salud, todos los centros de salud se cierran por las tardes. O sea, entonces eso estamos viendo a familias denunciando hoy que como se han cargado la FP específica, la que va destinada a personas con especiales dificultades, oye, ¿qué motivo había para cargarse esta FP de personas que lo único que tienen para poder buscarse un futuro laboral es esto? Es que las familias de las personas con necesidades especiales siguen reivindicándose. Entonces, nuestra estrategia es seguir poniéndole voz a Andalucía. Es decir, yo, como comprenderán, no estoy de acuerdo en que hayan sacado 53 diputados. Para mí deberían haber sacado muchos menos. Pero si los andaluces han decidido ese resultado, estupendamente. Pero que nosotros, desde luego, no vamos a dejar de denunciar que si los bomberos forestales están denunciando que trabajan en condiciones indignas e inseguras, le vamos a poner voz. Por más que veamos cómo el gobierno, en pre-campaña, estaba loco perdido y se colocaban los chalecos cada vez que había una emergencia y en los puestos de mando, y ahora no han abierto la boca. Habiendo 6 incendios nada más este fin de semana. Vamos a denunciar, claro, todas las tropelías que haga este gobierno, lo haga solo, como lo ha hecho estos 4 años, o lo haga ahora con Vox.
2: Hay un hito fundamental ahora, y hemos hablado antes, que son las elecciones municipales.
1: Sí.
2: El otro día creo que el Partido Socialista más o menos ha planteado ya irse al mes de septiembre para las primarias, para la elección de candidatura. ¿Por qué tan tarde? No es demasiado tarde. Hay una posibilidad de elegirlo en julio, luego se ha optado por la opción de septiembre. que implica convocar primaria en septiembre y retrasar todo el proceso. ¿Por qué esa
1: decisión? Bueno, yo no creo que sea... Vamos, es decir, las elecciones son en mayo del año que viene. A mí no me parece que el proceso esté retrasado. Saben ustedes que tenemos comité federal el 27 de este mes y el 3 de julio hay comité director. A mí no me parece que haya ningún retraso. Julio, septiembre, un retraso para nada. Vamos, que estén los candidatos elegidos prácticamente 9 meses antes. No, no me parece que haya ningún retraso. Me parece totalmente dentro de la normalidad de los procesos.

0: tal como yo los he vivido en el partido. No me parece que haya ningún retraso.
1: ¿Le preocupa la elección de candidatos en algunas grandes ciudades, sobre todo?
0: En absoluto. ¿Me tiene que preocupar?
1: Bueno, sí. ¿Va a haber muchas primarias?
0: A ver, tiene que haber las primarias. Es decir, yo es que soy una fiel defensora de los procesos de primaria. Entonces, claro, las primarias son un proceso cuando hay varios candidatos. Pues ya está. Que hay un solo candidato...

0: partido, pues se presenta a primaria. Y yo, vamos, es que primarias de todas maneras, las municipales son todo, es decir, porque en las municipales todos los candidatos se eligen en asamblea. Porque tiene ese proceso, que es un proceso distinto. O sea, las municipales, todos los candidatos y las candidatas a las municipales van a ser elegidos por primaria. Lo que no sabemos si van a tener oponente o no van a tener oponente. Pero a mí no me preocupa especialmente. Yo creo que el Partido Socialista es un partido que ya vive este proceso con total naturalidad y normalidad. Y si hay primarias, pues se votará y los militantes que tengan que votar en esas primarias votarán lo que consideren que es mejor para ganar las elecciones. No, vamos, no estoy preocupada en absoluto.
1: Le cambio de tercio y le quiero preguntar también por mañana una cita obligada, que es la Comisión Mixta Gobierno Junta por el Algarrobico.
0: Oh. Sí, no, como sí. A ver, le digo jo, porque...
1: le va a completar la pregunta, pero es que ya usted me ha respondido con ese o, ¿no? ¿Decepcionada con sus compañeros de Carbonera o qué?
0: Sí, vamos, muy decepcionada. Vamos, yo soy de las que cree que el Algarrobico se va a tirar sí o sí. Entonces yo no comparto la decisión de mis compañeros.
1: ¿Le parece bien que hoy el Ministerio de Transición Ecológica haya añadido una vuelta de tuerca más y le haya pedido al TSJ, oiga, Alto Tribunal Andaluz, si no se convoca un pleno en 72 horas en Carbonera, anula usted de oficio la licencia?
0: Yo es que creo que debe convocarse un pleno de manera urgente, porque lo que se votó fue el aplazamiento. Yo creo que debe convocarse un pleno urgentemente para que se vote la anulación de la licencia. Yo creo que el Algarrobico se va a tirar sí o sí. Y yo, pues perdone, yo no comparto la decisión de mis compañeros concejales de Carbonera, porque creo que no es la decisión del partido. Y bueno, y por eso mismo el partido ha reaccionado de manera inmediata. Están suspendidos cautelarmente de militancia. Entonces, me parece bien. Es decir, ¿cómo ha reaccionado el partido? Y creo, sinceramente, que esto tiene que llegar ya al final porque es demasiado tiempo. Vamos, no tengo
1: ni. ¿Tenía ahí, Malea, una pregunta pendiente?
2: Sí, jefe, le quería hacer una pregunta también a nivel nacional porque pienso que es un día muy triste para todos los demócratas. Usted, como socialista, ¿qué siente cuando a su secretario de organización, que ha sido hasta antes de ayer, permítame la expresión, acabe condenado a 24 años de prisión por un caso mascarillas cuando la gente se estaba muriendo en este país con COVID? ¿Y qué siente cuando al presidente del gobierno de este país más social y con esa vitola que ha venido aquí cinco veces en campaña, se encuentra en su caja fuerte joyas por 1,3 millones de euros? ¿Qué siente como socialista?
0: Vamos a ver. Yo he dicho claramente que el que la haga, que la pague. Igual que digo, a mí me duele cuando alguien roba, si es de mi partido, pues como es de mi partido, como usted comprenderá más. Ahora, lo que no estoy de acuerdo es hacer una causa general de mi partido.
2: No, yo no he dicho una causa general, de hecho,
0: ya,
2: digo una
0: pero
2: causa...
0: como me pregunta usted a mí, pues yo le respondo. Yo no estoy de acuerdo en hacer una causa general de mi partido. Ha habido un señor, el señor Ábalos, condenado hoy a 24 años, que en cuanto se supo, antes incluso de que se empezara el juicio, estaba en la calle del Partido Socialista, y me parece bien. Porque yo, desde luego, lo que considero es que cuando nadie está exento de que alguien dentro de su fila pueda comportarse de una manera ilegal, poco ética, llámelo como quiera. Pero lo que sí está en manos del partido es cómo reacciona a cuando hay un sinvergüenza dentro de su partido. Y yo creo que mi partido reacciona de manera contundente cuando conoce, cuando no lo conoce, mire usted que no se puede, pero cuando lo conoce reacciona de manera contundente. Y permítame que yo le diga que del caso mascarilla, como me ha preguntado a nivel nacional, hay más ejemplos. A mí me parece alucinante
2: vomitivo
0: lo del señor, la señora pareja de Ayuso con las mascarillas. Me parece alucinante el caso mascarillas de Almería, si es que no hay que irse a nivel nacional.
2: No.
0: Alucinante. Por cierto, caso mascarilla desde el 2021, que ha sido completamente encubierto por el Partido Popular, porque no me dirá usted que el Partido Popular, que eso estaba personal en la causa, no sabía, ¿sabe?, que una de sus manos derechas, y no ha reaccionado. Bueno, el Partido Popular es que no reacciona ni siquiera cuando tiene a un alcalde, bueno, todavía de alcalde en Algeciras,
2: y no es... Ya no es del PP.
0: No, ni lo va a presentar el PP a las elecciones. Lo que no me pregunto yo es por qué el PP, usted que...
1: Bueno, pero
0: me proponía,
1: sigue siendo alcalde con los,
0: hombre,
1: votos del PP.
0: Con los votos del PP. Sí, le voy a decir que ¿por qué no acepta el PP? Tanto que, digo, si admite el comportamiento lamentable, repugnante, me voy a quedar ahí, de este señor que ha sido denunciado por maltrato y abuso.
2: ¿Está suelto?
0: Sí.
2: ¿Por la justicia y por la fiscalía?
0: Sí, y por eso el PP no lo va a volver a presentar. ¿Qué digo yo? Que si el PSOE le ha propuesto los votos para presentar una moción de censura y que ponga el PP otro alcalde, que no es que la va a poner el PSOE, que lo ponga el PP otro alcalde y este señor andaluce, que es una vergüenza que siga de alcalde, se vaya, que me pregunto yo por qué el PP se dedica a encubrir, porque le recuerdo que el señor, el mismísimo señor Feijóo, está presidiendo el Partido Popular porque se cargaron al señor Casado, que lo que hizo fue denunciar la corrupción que había en el seno de su partido. Entonces, claro, a mí me pregunta usted por Ábalos, pues mire, ¿Que le han caído 24 años de cárcel? Pues el que la

0: que la pague. Y si mañana hay otro sinvergüenza en mi partido, al minuto uno, a la calle. Ahora, lo que yo como socialista me voy a revolver todo lo que haga falta es en que aquí nadie hace una causa general y dice que aquí todos los socialistas somos ladrones, sinvergüenza, porque
1: si
0: nosotros desde luego
1: una causa general, no
0: para
1: es
0: nada,
1: mi caso.
0: No,
1: no es mi caso,
0: sobre todo porque tiene... sobre todo hay miembros del Partido Socialista y familiares del Partido Socialista que están sufriendo unas persecuciones judiciales que no hay quien se las coma en este país, que es para que nos lo hiciéramos mirar. Para que nos lo hiciéramos mirar. Y lo digo porque me ha preguntado usted por Ábalos, pero no ha preguntado por otras personas. Y es una auténtica vergüenza. Y yo me revuelvo como socialista. ¿Ábalos ha cometido un delito? Lo paga. Ahora que lo pague todo el mundo también, ¿eh?
1: Por supuesto.
0: Que hemos venido de la kitchen y todavía está por ver a ver quién paga la kitchen. Que es que venimos de una serie de juicios que una las ve. Yo soy jurista, entonces, abogada, y se me caen los palos del sombrajo con algunas diferencias de trato,
1: en fin,
0: entre uno y otro.
1: ¿En qué manos estamos? Tanto por un lado
0: no,
1: como por otro.
0: No, en qué manos estamos no, porque eso hace causa general. Cuando hay un sinvergüenza, que lo pague. Y que los partidos, al menos el mío lo hace, lo aparte. Pero cuidado con hacer causa general, porque yo, desde luego, como
1: socialista,
0: pues la
1: lista de los dos partidos puede aumentar.
2: Bueno, vamos a concluir la entrevista.
0: El único partido condenado por corrupción firme es el Partido Popular,
2: apelo,
0: por la Gürtel.
2: Apelo a su olfato político. ¿Cuándo va a haber gobierno en Andalucía? ¿Qué le dice usted su bola de cristal?
0: Pues cuando quiera, Pascal.
2: Ya, pero no sé, tendrá usted algo
0: además,
2: de piniela.
0: Y ustedes comparten conmigo esta reflexión. Cuando quiera, Santiago Abascal, que desde su despacho de Madrid, sí, está pero... decidiendo cuándo Andalucía va a tener gobierno.
2: Pregunta,
0: ¡viva
2: si,
0: la autonomía
2: si,
0: andaluza!
2: Si en ese primer pleno que se habla, pues no hay ninguna información, pero hay cábalas de que puede ser a mediados de julio. ¿Usted cree que ya de ese pleno saldrá gobierno o se ampliarán los dos meses hasta... y no tendrán a nosotros... Bueno, nosotros no, Andalucía, perdón.
0: ¿Y usted va de vacaciones?
2: Con el miedo, evidentemente. Y usted también se va a ir de vacaciones.
0: No, yo no puedo irme.
2: En agosto sí.
0: Yo no puedo irme. Hasta que no haya...
2: Agosto inhábil.
0: Bueno, esperemos que sea inhábil y que no lo habiliten ahora porque el señor Abascal quiera venir en agosto a que se vote la investidura.
2: O sea, ¿usted cree que no va a empezar a correr el reloj de dos meses o elecciones o repetición electoral, no?
0: Yo creo, le insisto, en que aquí, en Andalucía, se va a hacer lo que quiera Santiago Abascal desde su despacho de Madrid. Viva la autonomía andaluza. Eso es lo que se va a hacer. ¿Cuándo habrá pleno? Cuando quiera Abascal. ¿Que Abascal quiere alargarlo a septiembre? Se alargará a septiembre. ¿Que Abascal quiere que la semana que viene sea el pleno? Será. Este es el primer peaje que vamos a pagar. El primer peaje que aquí Vox marca los ritmos del Partido Popular, pues más que el señor Moreno Bonilla quiera decirnos otra cosa. Pues, insisto, con esto, para terminar, sí. Me gustaría que el señor Moreno Bonilla le enseñara a los andaluces el papel con las exigencias de Vox. Creo que eso sería honesto con todos los votantes, los suyos y los nuestros. Pero sería honesto.
2: Ese papel se verá, tarde o temprano se verá. Ángeles Ferri, portavoz adjunta del PSOE Andaluz, muchísimas gracias por acompañarnos, buenas noches y mucha suerte.
0: Muchas gracias.
2: Venga, despedimos a nuestra invitada y en tan solo 5 minutos analizamos la actualidad con Inma León y Javi Alonso, aquí en Acento Andaluz.
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2: Tiempo ahora de tertulia en compañía de...

0: Javier Alonso y de Inma León, a los que ya directamente pregunto por lo que esperáis de la ronda de consultas que comienza mañana el presidente del Parlamento Andaluz, Jesús Aguirre, con todos los grupos parlamentarios. Y hemos conocido que el propio Moreno va a acudir mañana a las 10 de la mañana y le va a decir, un pleno de investidura cuanto antes. Parecía que estaba todo a unos ritmos muy tranquilo y ahora coge cierta velocidad.
1: Sí, es verdad que ellos han mantenido un nivel de discreción muy elevado y creo que sí han ido avanzando en términos de intercambio de documentos y de propuestas a lo largo de los últimos días, y yo creo que el pacto está más que finiquitado con algunos detalles, pero sí es verdad que estamos en un tema de batalla también del relato. O sea, ahora tiene que explicar el presidente andaluz, tiene que explicar si hay un gobierno con Vox finalmente, tiene que explicarlo muy bien, porque va en contra de todo lo que ha venido planteando durante este tiempo. Y luego un elemento importante, que es hasta dónde llegue el contenido de este acuerdo. O sea, si entramos en términos como la prioridad nacional o en cuestiones ilegales que se están planteando y que se están poniendo encima de la mesa, o cuestiones que afectan a las relaciones con los sindicatos, a las relaciones laborales, a la propia estabilidad de la plantilla de la Consejería, de la Junta de Andalucía, que se están reclamando por parte de Vox, yo creo que ahí hay muchos elementos con que yo creo que estén más o menos cerrados en el acuerdo. Ahora es muy importante cómo los vayan a explicar y cómo los vayan a contar, porque de ahí va a depender como la imagen del presidente Moreno durante los próximos meses, la estabilidad de la legislatura y cuánto dure realmente esto.
0: Javi, ¿sigues pensando que Vox no va a entrar en el gobierno?
1: Yo sigo creyendo que no, pero es verdad que la evolución de las últimas semanas ya me empieza a generar dudas, y creo que sí está habiendo un poco más de presión por parte de Vox. Yo creo que porque había un elemento que lo hemos hablado otras veces, que para Vox quizá lo más difícil era explicar que Andalucía iba a ser distinta. Era muy complicado, porque al final, si Aragón es un modelo, Castilla y León es un modelo, si Extremadura es un modelo, ¿por qué Andalucía iba a ser distinta? Esa diferencia que tenían que conseguir explicar, yo creo que ya que está siendo más difícil y que están apretando un poco más para entrar. Están poniendo el foco en la Consejería de Agricultura, que es una consejería que es verdad que el sector no está de acuerdo con que ellos se incorporen, pero que para ellos es estratégica y lo ha sido en otras comunidades. A lo mejor vamos a un modelo con una Consejería de Agricultura un poco más descafeinada de lo que puede hacer en otros gobiernos autonómicos, pero me da la sensación de que se están apretando un poco más en los últimos meses. Yo creo que ahora mismo puede haber un cambio en ese sentido.
0: Ima, mañana y tu pronóstico.
2: A ver, yo muchas veces pienso, digo, a lo mejor soy muy ilusa, pero yo creo que este acuerdo, pacto, llámalo como quiera, porque no es lo mismo, ¿eh?, un acuerdo que un pacto, yo creo que tiene más miras a nivel nacional, teniendo en cuenta la situación jurídica, política, llámala como quiera, de que, bueno, como muy tarde habrá elecciones, o antes de las municipales, o justo después, tiene que haber un impasse ahí. Entonces yo creo que Abascal está mirando ya también a su pie en Moncloa, porque que sinceramente si Abascal puede gobernar este país es con Feijóo. Entonces, y aquí
0: ya
2: Vox,
0: el propio Feijóo, que dijo que no quería gobernar con Vox, bueno, ya dijo la semana pasada que tendría que gobernar con Vox si no le dan los números,
2: que vamos a aceptar una realidad. O sea, y aquí pueden justificar la no entrada en el gobierno, porque hombre, yo creo que sinceramente no es lo mismo que tú saques, aunque ganes, 48 diputados que 53, sinceramente. Y lo del tema de lo de la agricultura, pues sí, pues de cara a su electoral, pues tiene que justificar, pero veremos a ver qué pasa. Yo es que sigo pensando de verdad que esto tiene otras miras más a
0: nivel. ¿Tú piensas nacional que no va a haber gobierno de coalición?
2: Yo, sinceramente, yo pienso que Vox va a tienen que lograr un acuerdo para el tema de los presupuestos, porque recordemos, aunque España lleve 4 años sin presupuesto, o sea, es que ya es ilegal el hecho de no presentarlos, ¿vale? Pasa que esto también lo hemos normalizado y no es legal. Entonces, yo creo que aquí quieren un acuerdo a cuatro años y con mira que en un año puede cambiar la política y puede cambiar el gobierno de este país.
1: Pero si pones el acento en la estabilidad y en los 4 años, está empezando a justificar la entrada de Vox en el gobierno. Si no hay un gobierno sin Vox dentro, es muy difícil presentarlo como un acuerdo de 4 años con estabilidad, con un socio fuera que te hace la oposición. Muy difícil. O sea, es muy complicado. La única, si no estás ya planteando el relato de 4 años
2: y estabilidad. Si gobiernan PP y Vox a nivel nacional, es que puede cambiar mucho todo. O sea, y insisto, y si al final acaban gobernando a nivel nacional, es como decía la señora Ferri, es porque los españoles lo han querido.
0: Bueno, hemos tenido ya a Ángeles Ferri aquí en el programa, la portavoz adjunta del PSOE Andaluz, y evidentemente tenemos que preguntar también a nuestros analistas por la sentencia que hemos conocido. Y cuando hoy os han mandado los temas, esos, los dos temas que habíamos propuesto, todavía no había salido la sentencia. Pero evidentemente es un día muy complicado para el PSOE, con 24 años de cárcel para quien fue el número 2 del Partido Socialista y el ministro de Fomento, en definitiva el ministerio con más recursos económicos para repartir por toda España. Javi, ¿qué te parece?
1: A ver, la sentencia es demoledora, o sea, es demoledor, y es demoledor que el número

0: 2 del Partido Socialista, el número 2 de Pedro Sánchez, una persona que de su máxima confianza durante todo este tiempo tenga una condena de 24 años por un caso. Y es más demoledor aún si lo ponemos en el contexto de todo lo que hemos estado hablando. Es que se produce después de un caso Zapatero que ha saltado, con la investigación en el caso de Leire. Es verdad que hay otros temas que yo creo que son muy distintos, el caso del hermano del presidente o el caso de la esposa del presidente, creo que son muy distintos, van en otro ámbito y probablemente ahí sí hay una cierta, pueda ser más cuestionable todo lo que está pasando, pero hay una sucesión de casos que son demoledores, y es cierto que es muy complicado para un gobierno, para un presidente, para un partido socialista asumir una detrás de otra estos autos judiciales, estos informes de la UCO, y yo creo que se requiere, y algunas voces hay, hemos hablado de algunos alcaldes y tal, yo creo que hay un movimiento ya de que se necesita poner un poco, parar y empezar otra vez.
1: Es que tú no puedes tapar el sol con un dedo. A ver, cuando Ángel Ferri dice quién ha hecho, quién la pague, hombre, es que si dice lo contrario ya, por mucho que sea de tu partido, pero es que es muy difícil. Y el problema, sobre todo también de Zapatero, es que cuando una noticia de ese calado salta y se traslada a la barra de un bar del último pueblo de Cádiz, es que civilmente están muertos. O sea, y encima, siendo considerado el presidente más social de este país, por el que se le perdonó. Ojo, ya habla de crisis económica, pero la crisis económica de 2008, cuidadito. Entonces, claro, es muy difícil, y veremos a ver si esto no puede acercar al gobierno. Pero Pedro Sánchez, oye, escúchame, si algo hay que reconocerle es el manual de resistencia que tiene con Yu, con Bildu, con todo lo que tú quieras. Pero ahí está. Y es una potestad suya convocar elecciones. Máximo julio, porque ya cumple 4 años.
2: Pues han sido las opiniones esta noche, bien que se agradecemos, de... Se me ha ido la cabeza.
1: Madre, tu nombre. Javi, Inma.
2: No, iba a decir Inma y iba a decir Ana.
1: Ay,
2: Ana,
1: perdón,
2: Ana,
1: hay que repetir
2: no,
1: el qué.
2: Repito yo.
1: Ah, vale.
2: Jesús, cuando tú me digas. Estaba pensando en otra cosa. No, Jesús, vale, venga.
1: ¿Te imaginas?
2: Venga, un segundito. Pues han sido las opiniones esta noche, bien que se agradecemos, de Inma León, la delegada del Español en Andalucía, y de Javier Alonso, el redactor jefe del Correo Andalucía. Inma, Javi, a los dos, como siempre, muchísimas gracias, buenas noches. Mañana volveremos, por cierto, con el presidente de la Asociación de la Prensa de Sevilla para hablar cómo está la profesión periodística, para hablar también de Lucrecia Vea, acordándonos un poquillo de nuestra compañera. El miércoles tendremos tertulia de economía con nuestros economistas de cabecera, y el jueves terminaremos temporada con el delegado del Gobierno de Andalucía, Pedro Fernández. Serán entrevistas, tertulia, como siempre, con acento andaluz.
3: Este tratamiento de estabilización físico-química lleva...
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0: Sean bienvenidos a este lugar donde nos encontramos hoy y desde donde, como hacemos de cuando en cuando, nos gusta salir del plató habitual donde grabamos el programa, donde hacemos el programa, para irnos a un sitio diferente. Les confieso que es un lugar, a mí por lo menos me ha gustado, me ha impactado. Está en un lugar, en un sitio diferente, un sitio especial, hay que llegar. Y además yo en esto tengo que aplaudir la labor que está haciendo la Diputación de Cádiz porque hay carreteras cortadas, pero están trabajando en ellas. Y se ve que las lluvias, desgraciadamente, hicieron por aquí mucho, mucho, mucho destrozo. Estamos en el bosque. Esta es una población gaditana dentro de esta sierra de Cádiz, de esta sierra de los pueblos blancos. Y desde aquí, desde donde hoy vamos a hacer este programa, este Siente Andalucía, en su edición 644, y que, como ya saben ustedes, es el único programa dedicado íntegramente a la industria turística andaluza en la televisión de nuestra comunidad autónoma. Pues dicho todo esto, desde este hotel Las Truchas, que es donde nos encontramos en el bosque, que es uno de los hoteles que forman parte del conglomerado de hoteles de Tugasa, de Turismo Gaditano, y que hasta este momento son 9, pero dentro de nada va a ser alguno más. De eso vamos a hablarles también en este programa. Pero si hay alguien que sepa de Tugasa, de cosas de turismo, de la provincia de Cádiz, es el vicepresidente de la Diputación Provincial de Cádiz y encargado de temas de turismo, al que siempre me lo encuentro, en Londres, en Madrid, en Berlín, en cualquiera de las ferias internacionales, porque va a vender la provincia de Cádiz, que es como se dice en el argot, pues para intentar que haya más aviones, para intentar y que vengan más paquetes de turistas, que los turistas que vengan gasten más. Bueno, pues como me lo encuentro fuera, hoy me lo he encontrado aquí en su territorio. Germán Meardo, cuando quiera, por favor, un aplauso, por favor, para el vicepresidente. ¿Hoy juega usted en casa?
3: Bueno, sí, me encuentro en casa. Hacía tiempo que no venía por la sierra, pero he visto y aprovecho para saludar al alcalde del bosque. Me he encontrado un pueblo bonito, bien cuidado, que se nota su gestión y su mano. Así que enhorabuena, alcalde.
0: Alcalde y al resto de concejales y representantes públicos, les digo, y no porque esté delante, que es de los que cuando sale por ahí se le llena la boca de hablar de la provincia de Cádiz, de la sierra de Cádiz, de los pueblos de interior de Cádiz. O sea, que esto no es algo que, porque está aquí, lo diga. No, es que como lo he visto en persona, pues puedo decirlo. Germán Biardo, tenemos en estos momentos 9 hoteles de Tugasa, que si las cuentas no me fallan, es el de Castillo de Castellar, el Convento de San Francisco en Vejer, el de la Villa de Algar en Algar, Las Truchas, este donde estamos, en el Bosque, el Almendral en Setenil de las Bodegas, Arco de la Villa en Zahara de la Sierra, Sierra y Cal en Olvera, La Posada, que está en el pueblo más pequeño de la provincia de Cádiz, en Villabuenga del Rosario, y otro que tenemos en Medina Sidonia. Bueno, una estructura hotelera potente.
3: Sí, sin duda, y sobre todo porque Tugasa, los hoteles de Tugasa sirven ya no solo como referencia para el municipio, también son un eje vertebrador de

0: del empleo y de la riqueza local, pero sin duda alguna contribuyen a la gestión del turismo en localidades en las que la esfera de lo privado, el mundo privado, le cuesta llegar. Yo siempre he defendido que tu casa debe ejercer una acción dentro del mercado donde, desde lo público, donde el mundo privado no llega. Y en este caso quiero el primer mensaje felicitar al gerente de tu casa en un modelo de gestión que nosotros cuando decidió la presidenta delegarme este área de gestión, yo quise incorporar a profesionales por encima del espectro ideológico, gente que conociera el sector, que hubiese trabajado en el sector y que hubiese tenido una trayectoria de excelencia dentro del sector. Y en este caso, el gerente José María Godínez tenía una experiencia dilatada y un conocimiento amplio sobre el mundo hotelero y del turismo, y en este caso se ha notado, ¿no? Se ha notado, y si quiere podemos hablar de los primeros hitos. Son, como dices, nueve hoteles, que prácticamente todos, falta incorporar al de Villaluenga en unos trámites que estamos resolviendo, pero todos hemos pasado de 2 a 3 estrellas, ¿no? Hay que recordar que tu casa en su día se puso en cuestión incluso su existencia, ¿no? Pues ahora no solo tenemos hoteles de 2 estrellas, sino tenemos de 3 estrellas, y como no quiero todavía desmenuzar la entrevista, pero en este caso con previsión de ir a más, ¿no?
1: Hablemos de datos. ¿Cómo han ido estos hoteles en ese periodo 2023-2025?
0: Bien, pues gracias a esa homogenización de la cadena, yo creo que cuando uno va a las cadenas internacionales visualiza, esté donde esté, evidentemente con el arraigo local, pero visualiza donde esté un marco unificado en cuanto al producto, en cuanto al servicio, en cuanto al acondicionamiento, y eso era uno de los grandes retos que había que ejercer. Y hoy te vas a un hotel de tu casa, ya sea en Bejer, en Algar o en Medina o aquí en Las Truchas, y se encuentra un medio ambiente semejante. Esa homogeneización ha llegado también de la mano de una campaña de promoción internacional y nacional acerca de la red de hoteles de tu casa, que nos ha proporcionado también una mayor captación de clientes, y eso se ha reflejado en los datos, porque también hemos hecho patrocinios en el ámbito de la cultura, del deporte, que nos llevara a más visualizaciones, a más recorrido nacional e internacional, y en ese caso los datos hablan por sí solos. Nosotros recogimos una tu casa con un 40% de ocupación y ahora estamos por encima del 60%. Hemos incrementado entre años un 20%, que ha llevado en consecuencia a que el número de las ocupaciones vaya en aumento, pero sobre todo también de las pernotaciones. El número de viajeros, por ejemplo, ya sobrepasamos los 75.000 viajeros, incrementando más de 22.000 desde el año 23, perdón. En este caso, el número de viajeros es una cifra muy, muy específica y también muy determinante, porque el viajero ya no solo que haga que la ocupación crezca, sino que en la generación de la economía local es clave, porque ese viajero, aparte de dormir, come en el municipio, compra en el municipio, por tanto el hostelero y el comerciante se ve beneficiado. En definitiva, genera una industria productiva dentro del municipio, de municipios que requieren también del sector del turismo para crecer, y en ese caso esos datos tienen también sus consecuencias, que es el crecimiento en cuanto al empleo. Hemos incrementado la plantilla en 20 trabajadores que en este caso son nacidos, crecidos y desarrollados en el entorno del municipio. Por tanto, se genera economía local y se genera empleo local, que al fin y al cabo es consecuencia del crecimiento de tu casa, ¿no?
1: Uh-huh. Antes de entrar con más datos, hombre, a todos nos viene a la cabeza lo que tuvimos desde diciembre, enero, esas lluvias que hicieron unos destrozos terribles, tanto que incluso algún municipio, como es el caso de Grazalema, hubo que desalojarlo. Y los hoteles de tu casa sirvieron de refugio, pero no solamente para dormir, sino también para alimentar a toda esa gente que por las circunstancias naturales tuvo que abandonar sus casas y abandonar su municipio.
0: Bueno, claro, tu casa no deja de ser un miembro activo dentro de la comunidad, y como miembro activo dentro de la comunidad

0: una situación de emergencia, de urgencia, no podíamos dejar de prestar el servicio que en ese momento requería, igual que un farmacéutico, un médico, un comerciante hizo lo que pudo para contribuir a su entorno. Nosotros desde Tu Casa, claro, pusimos a disposición habitación para todo el que lo requisiese, pero en este caso yo creo que nada más lejos de lo que hubiera hecho cualquier vecino o cualquier persona que hubiera tenido una responsabilidad, igual que los policías, los bomberos y los agentes forestales dieron lo mejor de sí mismos, pues nosotros en este caso en lo que podíamos ofrecer, que era habitación, lo hicimos.
1: Hay una asociación que se llama Global Travel Trend Resort, que depende de American Express, que ha hecho un estudio hace unos días y que, entre otras cosas, pues nos habla de cómo quiere vivir el nuevo turista su vivencia. Y una de las cosas que pide es, bueno, una de las cosas, son 9 claves, pero yo creo que casi todas se podrían dar en los hoteles de Tu Casa, desde la proximidad, desde sitios para contar una historia después, sitios con autenticidad, es decir, lugares como en este caso los hoteles de Tu Casa, que pueden ofrecer todo eso, aparte de una gastronomía exquisita, que de la que luego hablaremos también.
0: Sí, claro, yo creo que la sociedad, el consumo de cualquier sector, en este caso del turismo, se encamina más a lo experimental, a la experiencia, a un sentido más crítico de lo que vamos a hacer durante una serie de días, porque el mundo ya produce oferta variada y casi determinada a tus propios intereses y gustos en cualquier sitio o en cualquier rincón del propio mundo, ¿no? Por tanto, ¿dónde está nuestro factor diferencial? Bueno, en la autenticidad. Nosotros ofrecemos dentro de la Sierra de Cádiz un marco ya no solo paisajístico, sino también de modus vivendi distinto al que puede ser relacionado en cualquier otro sitio de España. Creo que evidentemente la gastronomía, pero sobre todo la experiencia entre la naturaleza, la gastronomía y el consumo de producto local, y ya lo decisivo, que es cuando tú vienes a un hotel de Tu Casa, vienes a un pueblo de la Sierra de Cádiz, vas a un sitio identitario en el que te encuentras vecino, no te encuentras una ciudad de cartón piedra, un parque temático, sino que te encuentras la realidad de la vida de todos los días de los vecinos del propio municipio, y eso evidentemente es un factor diferencial cuando vemos que la oferta en general, hay ciudades absolutamente saturadas, resort de todo incluido por todo el mundo. Por tanto, quien viene a Villaluenga, viene a Alcalá del Valle o al Bosque, se encuentra a ese vecino bosqueño que va a trabajar por la mañana, o se encuentra al fin y al cabo vecinos y vecinas que hacen su día a día, y se encuentra, por tanto, viviendo el turismo dentro de un espacio sostenible.
1: Y un ejemplo de la apuesta que hace la Diputación por estos hoteles es el cambio de categoría de 5 de ellos. Es algo que no es fácil, ¿eh? Pasar de 2 a 3 estrellas no es nada sencillo, y aquí en el caso de Tu Casa pues ya es una realidad. Incluso a lo mejor puede ser que alguno salga de 3 estrellas.
0: Sí, esa es dentro del proceso de puesta en valor de la marca. Si queremos competir en el mundo global, tenemos que dar también calidad. Y dentro de la calidad, lo que nos lo marca son las estrellas, que se consiguen a través de hitos. Y en este caso era un reto y una apuesta de Tu Casa, desde la presidencia hasta el gerente, homogeneizar la oferta, construir un mejor servicio. Y en este caso yo creo que pasar de 2 a 3 estrellas nos pone en el mapa de la calidad. Y como bien dices, la idea es ir ahora con un gran proyecto, que es el que ahora vamos a descubrir, ir hacia referencias de 4 estrellas.
1: Dice el consejero de turismo, en funciones ahora mismo, que el turismo será sostenible o no será. Y claro, aquí también hay que procurar la calidad y la sostenibilidad como herramientas fundamentales, como elementos a tener en cuenta a la hora de poder desarrollar el producto.
0: Bien, yo en eso estoy

0: vamos, estoy tan de acuerdo como que todo en la vida o es sostenible o no lo es, ¿no? La industria es sostenible en función de la oferta y de la demanda y por tanto, si tú produces mucho y la gente te compra poco, evidentemente no es sostenible, pues esto es lo mismo. Si tú planteas escenarios de turismo en el que todo es lo mismo y todo es igual y puedes disfrutar de lo mismo, estés en Venecia que en Barcelona, pasando por Londres o Sevilla, si ofrecen lo mismo, pues evidentemente no hay diferencia. ¿Y para qué vas a ir, no? Si te encuentras ciudades saturadas en el que moverte es imposible y en el que te encuentras a vecinos del quinto, cuando lo que quieres es vivir una experiencia distinta a donde tú vives, pues evidentemente acaban muriendo ese tipo de soluciones turísticas. En este caso nosotros lo vemos como una oportunidad. Nosotros tenemos un turismo identitario, un turismo sostenible, un turismo cultural, patrimonial y gastronómico en el que dispones de unos recursos ambientales naturales y urbanos que no se suelen ver en muchas partes del territorio nacional, por supuesto, pero del territorio internacional. Así que yo creo que eso nos sitúa en un marco de oportunidades para hacerlo con cabeza, hacerlo con cabeza, porque hemos visto las experiencias de otros entornos y yo creo que uno de los grandes fuertes que nosotros, de los grandes valores que tenemos, es la conservación del territorio y la identificación del territorio.
1: Y dentro de esa conservación se incluye algo que parece evidente, pero muchas veces como que no lo valoramos suficiente, que es una gastronomía propia, algo de aquí, algo de kilómetro cero, que es la oferta que tienen en los restaurantes de tu casa.
0: Claro, en eso radica también la situación identitaria que queremos provocar, que es que el cubo de Rubik que lleva la optimización de los recursos, la búsqueda de nuevos clientes, vaya aparejado del criterio de la sostenibilidad, que al fin y al cabo es que la gente del entorno, la gente local, se vea beneficiada. ¿Y cómo se ve beneficiada? Uno, por un lado, trabajando dentro de las oportunidades que ofrece el mercado. En este caso, hemos subido, como bien sabéis, 20 trabajadores que se han incorporado a Tu Casa, que son del entorno, que son de la localidad, que son de la sierra, que ven dentro del turismo una oportunidad para generar empleo en su familia y, por tanto, generar riqueza dentro del comercio, de los productores, del sector primario. Pues claro, afortunadamente, dentro del mundo global que tenemos, se facilita mucho la logística dentro de la cadena de suministro de los productos locales y no es que haya sido un reto mayúsculo, pero sí una decisión gerencial absolutamente trascendental para las economías locales, es que los productores locales sirvan a Tu Casa con su red, es decir, que la miel, por ejemplo, de Prado del Rey sea la que nutre a los hoteles de Tu Casa. Yo creo que eso es básico, porque una de las claves de que el turismo sea ya no solo bien visto, sino promovido por las propias localidades, es que genere sinergias con el sector primario y con el sector secundario. Por tanto, yo creo que la gente puede estar satisfecha porque el impulso de la generación del sector servicio proponente de Tu Casa se implica directamente con la producción primaria y la industria local.
1: Si hay algo importante en esta industria son las infraestructuras, es la conectividad. De nada nos sirve promocionar un destino si no tenemos conectividad. Y vuelvo a lo que decía antes de las veces que he coincidido con el vicepresidente en esas ferias internacionales. Casi es una pregunta obligada, ¿qué hace aquí? Siempre contesta lo mismo. Pues intentando a ver si vendemos, que venga cualquier compañía de cualquier destino extranjero, pues que tenga mayor número de pasajeros para el destino provincia de Cádiz. Es fundamental las infraestructuras y la conectividad.
0: Bueno, sí, sin duda, ¿no? A un sitio que no se puede llegar es más difícil que haya flujos de turismo, ¿no? Yo creo que hay que ser hacer un análisis crítico sobre la situación.

0: Creo que el aeropuerto de Jerez está recuperando pulso internacional. No lo digo yo, lo dicen los datos y los destinos. Hemos creado nuevas conectividades con Inglaterra, 6 aeropuertos. Hemos creado también nuevas rutas al norte de España con Bilbao, con Asturias y con Santiago. Hemos redoblado los esfuerzos con Canarias, hemos abierto Polonia y el norte de Europa. Estamos trabajando por ampliar a otros países, ya sea Italia o Hungría. Pero tampoco hay que perder la vista de que lo importante es la desestacionalización, es decir, nos viene mucha gente a la provincia de Cádiz ya. O sea, hemos batido todos los récords de número de viajeros a nivel provincial. Yo lo que creo es que hay que seguir apostando por el turismo de excelencia, es decir, que quien nos venga tenga una renta alta o una capacidad de gasto alta, que no hacer turismo de masa, sobre todo en el espacio del turismo identitario, como lo denomino, para mantener la sostenibilidad dentro de un espacio natural bastante identificativo de nuestra provincia, pero también, evidentemente, consolidar la red de infraestructuras que tenemos. Yo creo que hay que seguir reivindicando mejor conexión ferroviaria, ya no solo con Sevilla y con Madrid en número de frecuencia y de cumplimiento de horas, sino también de intraprovincial. Creo que habría que empezar a hablar de la conexión entre el campo de Gibraltar y la bahía de Cádiz y Jerez a nivel ferroviario con el campo de Gibraltar, y por supuesto también la red de infraestructuras de carretera. Yo sé que el esfuerzo es especial, ¿no? Pero yo creo que con el nuevo contrato de mantenimiento y por supuesto también con las inversiones que se están haciendo para paliar los daños, pero que en el proyecto político que lidera Almudena Martínez creo que lo tiene muy muy fundamentado, mejorar la red de carreteras de la provincia para que nuestro entorno natural, entorno turístico, sea seguro en primer lugar y fácil y accesible.
1: Ha comentado hace unos instantes que el año 2025 se pulverizaron todos los récords. Aquí siempre había un año de referencia, que fue el año anterior al COVID, pero a partir de esos momentos, bueno, ha ido la cosa a más, y este año, por los primeros datos, va mejor todavía.
0: Y le digo yo que vengo del puerto hoy, que ya este junio empieza a ser asemejable a lo que era julio o la segunda quincena de julio. Estamos ya rozando espacios de verdadera gran afluencia dentro de que todavía, bueno, hoy acaban los colegios, ¿no? Bien, eso significa que el verano se aumenta por los extremos, que estamos subiendo junio, que estamos subiendo mucho septiembre, pero la idea es que haya una trayectoria, si no homogénea, lo menos estacional posible. Y en ese sentido era donde nosotros apuntábamos desde el patronato a los acuerdos comerciales con las aerolíneas, en el que precisamente estos vuelos que hemos ido hablando se incorporan a partir de marzo, tienen recorrido a lo largo de octubre y de noviembre, porque nuestra idea es lo que pide el sector, al fin y al cabo, que es julio y agosto está más que consolidado, de hecho está muchas veces hasta superpoblado, pero ir hacia una normalización al alza de los meses de la primavera y del otoño, que son medioambientalmente, en todos los sentidos y hasta en el clima, atractivos para el turismo de rentas medias y altas del norte de Europa.
1: En esto de los vuelos, de las aerolíneas, de los destinos, una aerolínea no viene si no ve negocio. Eso ya se lo digo. Por mucho que desde una institución quieran arropar, quieran apoyarle, si no hay negocio, no hay nada que hacer. Y algo estarán viendo en la provincia de Cádiz, pues bueno, para aumentar ese flujo, que parece que se acababa el mundo cuando una aerolínea dijo que no seguía. Pues no se ha acabado, más bien todo lo contrario.
0: Bueno, eso es el mercado también, ¿no? Ya, al fin y al cabo.

0: desde el impulso de lo público, si no hay sustrato de mercado, efectivamente no es artificial, ¿no? Nosotros lo que sí hacemos a nivel de promoción turística es fomentar, explicar, hacer ver a los que tienen que operar que nuestro destino es de calidad, que es un destino de excelencia y que, por supuesto, aquí tienen una base para operar con un territorio bastante por explorar, que es en el ámbito del invierno, de la primavera y del otoño, que por los datos que nos hacen llegar, ya sea TUI, Jet2 o otros operadores que hemos acordado vuelos internacionales, tuvieron rápida respuesta por parte del Nacional de Alemania, de Bélgica, de Polonia y de Inglaterra. Y en este caso, como digo, primavera-otoño está siendo todo un éxito.
1: Estamos en una edición especial de Siente Andalucía, en este programa que hoy nos hemos venido hasta el bosque, hasta este hotel Las Truchas, donde estamos hablándoles de turismo, Las Truchas, que pertenece a la red de Tugasa, y estamos hablando con el vicepresidente de la Diputación y responsable del área de turismo, Germán Beardo. Hemos hablado de Tugasa, de lo que es, de la realidad, pero hay proyectos en marcha muy importantes. Por ejemplo, la actuación en el convento de Caños Santos, que va a ser la gran sorpresa.
0: Sí, de hecho, como decía antes, hubo un momento en el que Tugasa estaba puesto en cuestión sobre si seguir, después de todo lo que hemos contado, del proceso de profesionalización, de optimización de recursos, de eficacia dentro de la gestión y, por supuesto, de promoción y una apuesta por el patrocinio y por darnos a conocer dentro del ámbito nacional e internacional. Hemos consolidado el crecimiento en calidad, como hemos hablado antes, de 2 a 3 estrellas, pero creemos que dentro del proyecto de futuro que tiene Tugasa es crecer en cuanto a la a número de hoteles, ¿no? En este caso, hoy tenemos aquí al alcalde de Alcalá del Valle, que es una persona tenaz, que tiene claro cuál es el futuro de su municipio y se encuadra dentro de un espacio que lo privado no llega. Es el área, el entorno de Alcalá del Valle, hay un gran vacío, un gran mapa oscuro de la oferta hotelera del mundo privado, y en este caso, como es un alcalde inteligente y que sabe lo que necesitamos en su municipio, nos entregó la posibilidad de que Caños Santos, que es un edificio patrimonial, que puede ser una de las referencias dentro del mundo del turismo de Pueblo Blanco, en este caso podemos hoy anunciar que en el momento que ellos pasen, hemos hecho un protocolo en el que ellos pasen el protocolo por el pleno y nos puedan ceder las instalaciones, vamos a reformarlo, vamos a rehabilitarlo y vamos a incorporarlo como el 10º hotel, ya así buscando un salto más en la oferta cualitativa, ya no solo cuantitativa, sino incorporarlo como un hotel de 4 estrellas, que eso unido a la ampliación del hotel de Setenil para alcanzar las 46 habitaciones con un espacio de recreo amplio y la incorporación de la reforma de Algar, que también nos permita crecer en cuanto a habitaciones, nos va a hacer tener una red de 10 hoteles, pensando, aquí no está, pero lo puedo decir también, hay una gran propuesta de Bornos de incorporar también un espacio patrimonial, lo veremos a futuro, pero esos 10-11 hoteles con las dos ampliaciones nos harán ser un grupo hotelero ya no solo de primera magnitud dentro de la provincia de Cádiz, de referencia en Andalucía y en España, sino también ser sostenibles y viables económicamente per se y trabajar por la conversión entre los números rojos que teníamos en el pasado, los números verdes que tenemos.

0: Ahora seguir creciendo en riqueza y en empleo en los entornos locales y también hacer que la intervención pública sea en espacios donde el sector del turismo todavía tiene mucha capacidad de crecimiento.
1: No se imaginan lo importante que es tener un hotel. Bueno, aquí los representantes municipales que nos acompañan, yo creo que lo tienen claro. Lo digo porque habitualmente hablo con muchos alcaldes de toda Andalucía y siempre termino preguntando, bueno, y si alguien va porque les atrae los encantos que tenga su municipio, ¿dónde se pueden hospedar? Y ahí normalmente cambian el semblante y es que, sobre todo en municipios pequeños, esto del alojamiento es complicado, salvo las típicas casas o alojamientos turísticos, pero un hotel como tal, pues no lo hay en muchos sitios. Y esto es algo que tu casa, a poquito a poco, va avanzando. Hablando un poco de ese hotel El Almendral de Setenil, ¿eso es el proyecto más inmediato para la remodelación y ampliación?
0: Sí. De hecho, nosotros vamos a contratar el proyecto de redacción de esa ampliación. Lo que lo va a hacer efectivamente absolutamente eficaz, eficiente y sostenible, porque se nos ha quedado pequeño. Además, nosotros queremos dar el salto cualitativo también en la prestación del servicio. Dentro de un espacio, de una comarca que tiene ya gran afluencia, como es la Sierra de Ronda, Ronda en concreto, y Gerencia presume de que en el momento que nosotros tengamos allí esas 46 habitaciones, va a ser un hotel ya no solo rentable, sino capaz de generar ingresos para la propia Peltuasa, ¿no?
1: Nos están viendo, señor Beardo, por 36 televisiones repartidas por toda Andalucía. Si alguien no lo tiene claro, ¿qué les decimos? Para que vengan a los hoteles de tu casa.
0: Que venga y pruebe, ¿no? Que venga y pruebe. Seguro que repite. Y en este caso, que elija dentro de la amplia oferta de destinos que tenemos dentro de tu casa, que va a acertar seguro.
1: Pues Germán Beardo, vicepresidente de la Diputación. Yo le llamo siempre alcalde, porque también lo es, alcalde del puerto. Pero vamos, vicepresidente de la Diputación y responsable del área de turismo. Que muchas gracias. Espero que nos veamos antes de Fitur, que no, de la World Travel, que es lo siguiente.
0: Bueno, seguro que sí, ¿no? Seguro que a lo largo del verano tendremos algún encuentro y, por supuesto, también en el inicio de la nueva campaña de septiembre, que ahí estaremos contando cómo proyectamos la siguiente temporada.
1: Un placer.
0: Igualmente.
1: Gracias. Si le pueden aplaudir, pues vamos cubriendo etapas. Bueno, pues ahora, después de este espacio donde hemos estado hablando durante un rato largo de la realidad que es tu casa, de los proyectos de tu casa, de convencer a los andaluces que nos puedan ver de que hay unos alojamientos diferentes, que tienen un encanto especial y que cumplen con esas normas que te decía, son auténticos, tienen una gastronomía propia de kilómetro cero. Pues vamos a hablar también con algunos de los alcaldes que tienen la ocasión de tener pues alguno de estos establecimientos. Así que invito al alcalde de Setenil de las Bodegas, a Rafael Vargas, que por favor nos acompañe. Rafael, gracias, bienvenido. También al alcalde de Alcalá del Valle, a Rafael Aguilera. Alcalde, muchas gracias. Y cómo no, al director gerente de tu casa, para quien el vicepresidente de la Diputación ya más cosas no podía decir. Gracias por acompañarnos, José
2: gracias
1: María.
2: A usted.
1: Bueno, pues ustedes. Ya digo, son ayuntamientos que tienen un hotel de tu casa, él es el gerente de tu casa. Alcalde Setenil, lo ha dicho el vicepresidente, que van a hacerle un hotel más grande.
3: Sí, a ver. La verdad que sí, que llevamos. Esto es una cuestión que, como yo digo, le llevamos dado muchas pataditas al balón ya. Teníamos mucha ilusión con esto. Hace unos 6 años aproximadamente, creo que se firmó un convenio de ampliación del hotel en el que se decía que era necesario para el desarrollo turístico de Setenil, por el salto de calidad que supone. Ese convenio pues se firmó y dependía de la hacienda local, incluso digo que se firmó en la anterior legislatura de Diputación. Y bueno, creo que va a ser una realidad, la verdad que estamos muy contentos. Cuando nos dieron la noticia, pues la verdad que nos ha llenado de alegría, porque creemos que es imprescindible para ese salto de calidad que necesita Setenil. Además, como bien ha dicho el diputado, pues he

0: ese salto de las tres estrellas a las cuatro estrellas, que quizá los que estamos un poquito fuera de ese mundo, pero me lo venía explicando el gerente José Antonio, al que quiero también pues agradecer su trabajo y el esfuerzo que ha hecho, pues me dice que no nos podemos hacer una idea de lo importante y el salto de calidad que supone y lo que va a significar para nuestro pueblo. Significa más empleo, significa una aportación, un turismo de mucha más calidad y más ingresos, evidentemente, como bien se ha dicho aquí, pues al resto, esto va a derramar en el resto del sector, ¿no? Y muy contento. Además, esto va a traer de cola otros proyectos que vienen aparejados para la mejora de la accesibilidad a lo que es el hotel, a todas las instalaciones y la infraestructura y el desarrollo de una gran parte de nuestro pueblo.
1: Y gente que va a ir a ver la típica imagen de Setenil y se va a quedar, no que ahora, pues a lo mejor se tenían que ir porque no tenían un alojamiento donde hospedarse.
0: Pero se van porque viene tanta gente, porque la oferta hostelera es grandísima ahora mismo en nuestro pueblo. Desde 2016 aproximadamente, que fue el gran boom de la ocupación en Setenil, pues estamos hablando de unas 150 casas rurales aproximadamente, dos hoteles, el Almendral que conocemos y otro hotel, el Mirador de Setenil, el Villa de Setenil. Y la verdad es que ahora mismo pues es verdad que mucha gente pues viene a nuestro pueblo. Creo que somos uno de los grandes referentes del turismo de interior en la provincia de Cádiz, yo diría que hasta de Andalucía, y que de esta explosión a nivel turístico que tiene Setenil pues se verán beneficiados otros municipios, y lo hemos hablado y creo que va a ser beneficioso para toda la comarca.
1: Rafael Aguilera, alcalde de Alcalá del Valle, también contento, ¿no?, me imagino, con lo que se nos avecina.
2: Hombre, muy, muy contento, porque llevamos 40 años con el convento de Caño Santo, donde todas las administraciones han invertido dinero público, tanto el Estado, la Junta de Andalucía, Diputación y el propio Ayuntamiento. Pero en realidad es verdad que tenemos una joya, que es un bien de interés cultural, pero que no funciona. Y yo por eso quiero destacar hoy la importancia del acto y el compromiso de la Diputación Provincial, de su presidenta y del vicepresidente, para la puesta en funcionamiento de una joya que llevamos 40 años gastando dinero público y que no funciona. De ahí de que la importancia de que Tugaza haya visto qué significa el convento de Caño Santo, porque nosotros sin Tugaza no lo entendemos. No entendemos que un bien de interés cultural declarado como tal lo pongamos en manos de una empresa privada, y además teniendo también muy limitado el acceso de las empresas privadas a determinados municipios como el nuestro. Por lo tanto, cuando no hay esa oferta privada ni tenemos la garantía de dejar esta joya en manos de una empresa privada, hacía falta la intervención pública. Y qué mejor que la Diputación Provincial, a través de Tugaza, que yo creo que para nosotros es súper necesario, y entiendo también que esta joya de la que hablo, este monumento, pues puede ayudar también a que Tugaza dé ese salto de calidad. Por lo tanto, yo mi agradecimiento principal a que después de 40 años haya un compromiso firme en lo alto de la mesa por parte de la Diputación para que Tugaza sea quien explote este monumento que tenemos en Alcalá del Valle, que es una joya y que tiene que estar abierta a disposición y a uso de todos los vecinos de Alcalá, de la comarca, de la provincia y del resto de Andalucía que nos quieran visitar.
1: Ahora le toca a usted perseguir, ¿no?, a los responsables de la Diputación para que esto se haga, que no quede en el olvido. Y ya que en la próxima, pues Germán Beado no hable de esa mancha que hay ahí, que no tenemos dónde alojarnos, eso ya para la próxima seguramente estará en marcha.
2: Efectivamente, estamos ya a la firma, este próximo jueves tenemos pleno, y ahí llevamos la sesión del convento a favor de la Diputación Provincial para la puesta en funcionamiento por parte de Tugaza, que previamente tienen que hacer una inversión, que ya se está diseñando el proyecto por parte de la Diputación Provincial, se va a encargar el proyecto para que en el momento que tengamos ese proyecto se puedan ejecutar las obras de mejora, de ampliación que tenemos que hacer para su puesta en funcionamiento lo más pronto que se pueda.
1: José María Godínez es el gerente de Tugaza, de Turismo Gaditano, de los hoteles que gestiona Turismo Gaditano. Le están poniendo cada día más trabajo, ¿eh?
3: Bueno, pero yo estoy encantado.
1: Cada día más hoteles.
3: Ese tipo de trabajo da gusto. Es para alguien que se dedica a los hoteles, como en mi caso, desde hace 30 años, abrir nuevos hoteles, remodelar hoteles, es un reto extraordinario. De hecho, es algo bastante ilusionante. Ahí no importa.

que incremente el trabajo porque es algo creativo que te permite como persona dedicada a la hotelería desarrollar la imaginación, la capacidad de ayudar a hacer y construir un proyecto nuevo donde además hay tantas personas implicadas, ilusionadas y sobre todo porque cumple ese objetivo de tu casa, que como decía el vicepresidente, no es más

0: No, pero se hace con trabajo, se hace con ganas, se hace con cambiando las estructuras, se hace aprovechando que hay un buen momento turístico, evidentemente, el viento sopla a favor, pero también hay que poner el barco de popa para que navegue bien. Y gracias a eso estamos en un camino que precisamente, incluso con las incorporaciones nuevas, es decir, antes lo comentaban, ¿no? De pasar de un hotel de 27 a 43, 44 habitaciones, estamos hablando de un salto cualitativo, hemos dicho, por las estrellas, cuantitativo por el número de habitaciones, pero cuantitativo también porque pasar de 3 a 4 estrellas estamos hablando de otro tipo de cliente, con otro poder adquisitivo, con posibilidad de pagar unos precios más altos y además que ese propio nivel adquisitivo después repercuta en la población, que al fin y al cabo de lo que se trata atrayendo viajeros, que ayuden no solamente a que los hoteles estén llenos, sino que los hoteles son la excusa precisamente para llevar la riqueza al pueblo de otras maneras.
1: Unos hoteles que tienen esa imagen común, que decía Germán Beardo, que tienen, bueno, eso que cuando uno llega a un hotel de tu casa, sepa que está en un hotel de tu casa, como pasa cuando uno sale y va a una cadena determinada. Claro, lo que pasa es que les ponen también en el mismo lugar que cualquier cadena de hoteles, ya digo, que trabajo no le va a faltar.
0: No, no, no, ya le digo que ese tipo de trabajo es el que ilusiona, el que hace salir de la rutina, el que te provoca nuevos retos. Y precisamente, hombre, tu casa es una cadena y tiene que ser tener señas de identidad como cadena, como bien decía, para que unos hoteles produzcan sinergias en otros. Si llegas a un hotel y precisamente la marca es lo que te hace pensar que, oye, está un hotel con todas estas comodidades, con este servicio, entendiendo que si la marca es más amplia, el mismo cliente optará por esos mismos hoteles cuando llegue el momento de alojarse en otro sitio. Nada que no esté inventado en la empresa privada desde hace muchísimo tiempo y que estamos intentando aplicar recetas de hotelería a tu casa, porque no tenemos que olvidar que tu casa es una cadena de hoteles, con una gestión pública, pero es una cadena de hoteles. Es decir, las recetas que se aplican en los hoteles de tu casa deben ser las mismas que ya hacen que los hoteles de cualquier otra marca tengan éxito. Nada más que se trata de aplicar precisamente, pero sin perder de vista precisamente eso, que lo fundamental es que somos un grupo de hoteles y restaurantes, porque hablamos siempre de los hoteles, pero habrán visto ustedes que el logo es hoteles y restaurantes. Porque en muchos casos los restaurantes tienen tanta o más importancia que los propios hoteles, las localidades en las que estamos, en
1: Claro
0: algunos.
1: que eso es un plus añadido de calidad, de compromiso con la zona, claro, con el kilómetro cero, y que es algo que, ya que estamos hablando de cadenas, créanme que no se da prácticamente en ninguna, que ofrezcan unos restaurantes acordes, y aquí es uno de los objetivos, que el restaurante sea tan importante como el propio hotel.
0: Efectivamente, queremos ser hoteles que tienen restaurantes y restaurantes que ofrecen alojamiento. Es decir, que la marca del restaurante sea tan potente como la marca del alojamiento y permita ese desarrollo local. De hecho, en algunos de los casos, nuestros restaurantes son los únicos que en todas las localidades abren 7 días a la semana, 365 días del año. Es decir, se da un servicio incluso a las poblaciones de que nunca se quedan desprotegidas de tener un servicio que no pueden darle a otros viajeros o personas que están de paso por la localidad, sino que los restaurantes de tu casa sirven precisamente para cubrir ese hueco, que siempre haya una oferta de restauración en la localidad. Pero es más, incluso que en los pueblos más pequeños, caso de Villaluenga, el hotel sirve de sitio de socialización de la población. La única cafetería y restaurante que está abierto todos los días del año, desde por la mañana hasta por la noche. Por lo tanto, contribuye también a la vertebración del territorio con la fijación de la población en las localidades.
1: Comentábamos antes que vamos a pasar de 9, si todo va bien, a 11, no tardando mucho. Se está ampliando la plantilla, eso también significa más puestos de trabajo, más gente pegada además al terreno, a los sitios donde están los hoteles. ¿Dónde está el tope? ¿Hacia dónde camina tu casa?
0: Pues hombre, yo como hotelero, el tope estaría en el 100% de ocupación en todos los hoteles, debe ser el objetivo, ¿no? Y la optimización de los precios, con los servicios que se están dando. Y sobre todo, hombre, tenemos en cuenta que estamos hablando de una empresa pública donde el crecimiento en empleo es importante, porque es precisamente lo que entiendo que pretende la Diputación cuando se instala en la localidad, de ayudar a desarrollarla y entre ello la creación de empleo, que es absolutamente fundamental para luchar contra.

0: encontrar esa España vacía o vaciada que tanto escuchamos continuamente y que es una realidad. Los pueblos faltan oportunidades y, lógicamente, la gente tiene que buscar salidas por otro lado, pero cuando les ofrece un empleo de calidad en su propia localidad, con buenas condiciones de trabajo, donde uno puede ir prácticamente andando a trabajar, en un sector tan complicado como es la hostelería, evidentemente, por los horarios que tiene y demás, lo que estamos consiguiendo es que esa fijación de población sea algo que ayude también a que la labor de la Diputación, que es el desarrollo de estas localidades, se cumpla.
1: Aquí en Sintra Andalucía, cada vez que tengo un alcalde, aprovecho, porque en el argot se dice lo de vender. Vender es hablar bien del sitio. Y, hombre, tengo a dos. Así, bueno, tengo a tres, pero el otro estaba ahora, hoy, trabajando aquí de presidente de la Diputación. Aunque el traje de alcalde, yo creo, eso no se lo quitan nunca, ¿no, Germán? Ese lo llevan siempre encima. Que vendanos su pueblo, alcalde de Setenil. ¿Por qué hay que ir a Setenil?
2: Hombre, yo qué te iba a decir. Yo siempre digo lo mismo. A Setenil hay que ir porque es un pueblo que no deja indiferente a nadie. Es un pueblo extraordinario. Me decía un compañero tuyo en una entrevista que me hizo una vez, que todos los pueblos tienen un río y un castillo, pero Setenil tiene algo más, y en este caso, pues, yo creo que lo conocemos todos. Setenil tiene una serie de condiciones naturales, el cañón del río, el paisaje, el entorno, la gastronomía, la fiesta, la gente. Setenil es un pueblo que es un referente, ahora mismo es un referente del turismo de interior, yo creo que ya de toda Andalucía, y tenía que venir a visitarlo. Y más si tenemos establecimientos de referencia, establecimientos de calidad como tenemos ahora mismo, tanto para pernoctar, como para comer, como para disfrutar. Setenil es un pueblo que hay que venir a conocerlo y a disfrutarlo.
1: Pues le toca a Rafael Aguilera. Cuénteme, ¿por qué hay que ir a Alcalá del Valle?
3: Bueno, pues prácticamente por lo que ha dicho Rafa. Estamos en un entorno natural envidiable, donde tenemos unos paisajes preciosos. Pertenecemos a la ruta de los pueblos blancos y tanto Alcalá del Valle como Setenil, como cualquier pueblo de la sierra, tiene su encanto y, sobre todo, una gastronomía del kilómetro cero que es envidiable, ¿no? Y yo creo que esta mezcla que se está haciendo con la oferta hotelera junto con la restauración va a hacer que nuestros pueblos arraiguen población al territorio, se menee la economía de otros sectores y, en definitiva, sigamos creciendo. Nosotros, es verdad que está cerca de uno de los pueblos más bonitos de España, como es Setenil de las Bodegas, también para nosotros es un atractivo, y es un atractivo positivo. No hay que, entre los pueblos tenemos que saber sacar lo mejor del otro, ¿no? Y si en este caso Setenil es uno de esos pueblos más visitados, que Alcalá del Valle, que está a 7 kilómetros, pueda tener esa oferta hostelera y gastronómica, es necesaria, no solo por atender la demanda, que ahora mismo no podemos atenderla, sino que eso va a ayudar al buen servicio en Setenil de las Bodegas, va a ayudar a que Alcalá del Valle se pueda beneficiar de esa visita que puede tener Setenil, y además ayuda a que la Diputación Provincial, en un entorno donde estamos sufriendo la despoblación y la emigración, podamos arraigar personas al territorio en base a la economía del turismo.
1: José María Godín, la Diputación le pone las herramientas, tiene a los alcaldes entregados. ¿Qué más se puede pedir?
0: Nada. Ganas de trabajar, que hay muchas, ganas de desarrollar estos proyectos, como decía, en cada caso por una razón distinta. Setenil, porque, como estaba diciendo Rafael, es un pueblo extraordinario, entre los pueblos más bonitos de España. No nos olvidemos, como bien estaban diciendo ellos, que las localidades no son nada tampoco si no tienen en cuenta el territorio. Si Setenil está al lado de Ronda, Alcalá está al lado de Setenil, que está al lado de Ronda, tenemos Olvera para allí cerca también, con lo cual, que donde también tenemos hotel, haremos un triángulo extraordinario que ayudará a desarrollar la zona. Es en el caso de Setenil. En el caso de Alcalá, yo lo que más me emociona de todo esto es que estamos hablando de un bien patrimonial, un convento del siglo XV, que no podéis hacer una idea hasta que no vayáis allí alguna vez a verlo, la maravilla de la que estamos hablando, no solamente arquitectónicamente, sino por el entorno. Es un convento encima de una loma que domina todo el espacio, y estamos hablando de proyectos como muy ilusionantes, que son todos los que, bueno, a mí particularmente, como persona que se dedica a la hotelería, me parecen un reto, y ojalá lo podamos hacer pronto, precisamente para poder acometer otros proyectos. Se ha hablado hace un momentito de Algar también. Algar también tiene

0: un hotel y una ampliación ya realizada desde hace mucho tiempo que falta por terminar. Todo eso son retos que te ayudan todos los días a levantarte con muchas ganas de que ojalá sigan saliendo proyectos de este tipo, si eso es lo mejor que nos puede pasar.
1: Pues hasta aquí este tiempo que hemos dedicado hoy a hablarles de turismo, a este especial de Siente Andalucía, este programa 644, que es semanal, o sea, son 13 años, como les decía, y que es el único que se dedica a hablar íntegramente de turismo en la televisión de Andalucía. Que, oiga, que gracias a ustedes, gracias al vicepresidente también por acogernos en uno de sus hoteles como miembro de esa diputación, y que disfruten de los hoteles de tu casa, que ya han visto. Son diferentes, son distintos, están en lugares únicos y les van a ofrecer, aparte de una amabilidad que ya he podido comprobarla especial, van a ofrecerles esos restaurantes con kilómetro cero. Que venga, que se animen, que es lo que hace falta. Que muchas gracias por acompañarnos, que la semana que viene, si les apetece, pues ya saben, en el mismo sitio y a la misma hora estaremos con todos ustedes. Muchas gracias y a ustedes también por estar aquí. Muchas gracias.

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La temporada de verano arranca con buenas perspectivas para los puertos deportivos integrados en la Asociación de Puertos Deportivos y Turísticos de Andalucía, Marinas de Andalucía, con una ocupación media cercana al 80% durante los meses estivales, en un escenario en el que ganan protagonismo las estancias de mayor duración y el alquiler de embarcaciones. Esta temporada se recibirán más visitantes que permanecerán más tiempo en las instalaciones portuarias, una tendencia que favorece además un mayor consumo de servicios y una relación más estrecha con la oferta turística y de ocio de los municipios costeros. El alquiler de embarcaciones sigue consolidándose como una de las principales vías de acceso a la náutica recreativa. Según los datos recogidos por Marinas de Andalucía, alrededor de 200 empresas de charter operarán este verano en los puertos asociados, una cifra que pone de manifiesto el peso que esta actividad ha alcanzado en el sector náutico andaluz. Con más de 9.000 amarres distribuidos a lo largo del litoral andaluz, los 19 puertos que conforman Marinas de Andalucía constituyen una infraestructura clave para el turismo náutico de la comunidad. Además de su función como punto de atraque, generan actividad económica y empleo y contribuyen a dinamizar los destinos costeros donde se ubican. La actividad generada durante la temporada alta tiene un efecto directo sobre empresas náuticas, restauración, comercio y servicios turísticos de los municipios costeros, reforzando el papel de los puertos deportivos como motores de desarrollo para el litoral andaluz.

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0: Señoras y señores, muy buenas noches, sean todos bienvenidos un día más a este tiempo de información cofrade. Comenzamos una nueva semana, llega el mejor momento del día, ¿verdad? Momento de relax, afuera todas las obligaciones, momento de sofá, de mando a distancia y de ver lo que más nos gusta. Luz de Pasión, el programa de la información cofradiera. Hoy con un solo tema, ya lo hemos avanzado, lo hemos anunciado en redes sociales, queremos hablar de arte. Y además de arte, de una devoción y de un emblema para la ciudad, como es el Santísimo Cristo de la Buena Muerte, del que no se sabe su autor, pero del que podemos todavía, hay quienes ya dan por finalizado este asunto, y no hay nada más bello que ahondar en el arte y en la historia, ¿no? Y para ello hoy pues me he rodeado de gente que sabe de lo que se habla, y gente que conoce pues muy bien a la imagen de los Agustinos, al Santísimo Cristo de la Buena Muerte, con todo el equipo preparado, con María Palacios, con Luis Gómez, con Encarni Revuelta y con un servidor que les hablará en nombre de todo el equipo, Jesús de Besa, desde este mismo instante y hasta el filo de las 10 de la noche. Nos ha llegado un correo, un mensaje por parte del Consejo Local de Hermandades y Cofradías, que no tiene nada que ver con el tema que hoy nos trae, pero me parece importante y lo vamos a leer. Dice, desde el Consejo Local de Hermandades y Cofradías de la ciudad de Cádiz, pedimos a todas nuestras hermandades y al pueblo que recemos a nuestros titulares por la paz, con toda nuestra fe y fuerza para que impere la cordura y cese el clima beligerante en Oriente Próximo y se reanude de forma inmediata la paz mundial. Ello porque la guerra supone la mayor de las derrotas para la sociedad y para el espíritu humano y por ende para la palabra de Dios. Pues evidentemente nos ponemos hoy a los pies de la cruz del Santísimo Cristo de la Buena Muerte y efectivamente nos unimos a ese rezo para que pronto acabe. La verdad es que se complican las cosas. Y evidentemente aquí estamos para hablar de cofradías, pero como se habla de rezar y de encomendarnos a Dios, pues nos ponemos a sus plantas para que esto acabe lo más pronto posible. Y vamos a empezar a hablar, vamos a empezar a presentar, mejor dicho, porque como les decíamos, nos hemos hecho de una buena tertulia, empezando por el hermano mayor Manuel Salguero, que es el que mejor conoce a la cofradía, a la institución, a la portentosa talla del Santísimo Cristo de la Buena Muerte. Manuel Salguero, hermano mayor, buenas noches y gracias por venir.
1: Buenas noches, Jesús. Gracias a vosotros por invitarnos, ¿eh? Y yo cuando he conocido que iba a ser un monográfico sobre el Cristo, pues sí, me ha parecido muy, muy interesante. Yo ya he hablado, incluso fuera de micrófono, que yo fundamentalmente desde el punto de vista artístico vengo a ver, oír y callar, ¿eh? Uh-huh. Porque no es mi terreno, pero aquí dispuesto a oír, ¿eh? Porque de toda la vida, ¿eh? Yo que, en fin, aparte de ser hermano mayor, que eso está ahí y consta y evidentemente está firmado, pero aparte soy hermano de la hermandad desde hace muchísimo, muchísimo tiempo y siempre me ha llamado mucho la atención y nos llama la atención ese halo en relación con la autoría del Cristo, en fin, que además mantiene.

0: asunto bastante interesante, es decir, porque lo mantiene siempre vivo.
1: Sí, ese, sí, sí, ese esa llama, ¿verdad?
0: Efectivamente, alrededor de la autoría y de tal. Y bueno, pues aquí estamos, sobre todo a oír, como digo.
1: ¿Cómo va la hermandad? Este año la hermandad no salía a la calle por temas meteorológicos, como prácticamente el 80-90% de las cofradías. ¿Cómo habéis solventado? Bueno, pues eso.
0: Bien, la verdad es que.
1: Una hermandad muy adulta, ¿no? Para estos temas, ¿no?
0: Hemos tenido una cuaresma muy activa, que iba todo bastante bien encaminado hasta que, bueno, ya vino esta Semana Santa, que en fin, no hace falta que le demos más vueltas a lo que hemos tenido esta Semana Santa excepcional por el tema de la lluvia, pero yo creo que la hemos sustituido, creo que todos, vamos, creo que hablaría, aunque no me corresponda, en nombre de las distintas hermandades, porque hemos sustituido la salida procesional por ciertos actos más íntimos en las propias iglesias y tal, que yo, por lo que he hablado con otros hermanos mayores y miembros de las cofradías, han sido muy gratificantes. Y en nuestro caso también. Sí.
1: Totalmente. Bueno, vamos a seguir porque no queremos perder, tenemos una hora de programación, no queremos perder tiempo para que sean los que saben los que hablen. De hecho, yo me voy a dedicar hoy simplemente a moderar, porque hoy tienen que hablar otras personas como Miguel Ángel Castellano. Él es un filólogo experto en el patrimonio cofradiero y experto también en el patrimonio gaditano. Miguel Ángel Castellano, buenas noches y gracias por estar con nosotros.
2: Buenas noches, ante todo muchísimas gracias por la invitación, sobre todo por participar de esta mesa con dos licenciados en arte y por supuesto con el hermano mayor, que es mejor para representarnos. Y la gente se preguntará, al que no conoce, ¿qué hace este hombre aquí, un filólogo o un librero o uno que ha trabajado en la industria de sus padres como en la panadería hablando de arte y nada menos que de una pieza tan excepcional como el Cristo de la Buena Muerte? Muy sencillo. Tengo 72 años y desde que tenía 14 o 15 estoy detrás de la imagen. Porque yo tuve un hermano que fue el que me introdujo a mí en lo que es ese gusanillo de saborear lo que es el arte, que me llevaba por todas las iglesias, me llevó a Sevilla. La primera Semana Santa que yo visité Sevilla fue en el 63. Seguramente alguno de ustedes no habíais nacido. Que por cierto, no me gustó nada, ¿no? Porque ese impacto de verlo en las gradas de la catedral, un Cristo con la cruz al revés, para mí aquello fue una cosa locada. Después, fíjate tú, era la madre y maestra, ¿no? Uh-huh. Pero era fruto de la edad, ¿no? Que tenía 11 años. A raíz de ahí, pues me interesó mucho el tema. He asistido a casi todas las conferencias que ha habido, que sabes, ya he podido dar sobre la imagen. He leído todo lo que había en la Juventus Maestro, gracias a una compañera. Que es la que lo llevaba en aquella época, que me abrió y me dio todo lo que había allí en el archivo, me lo pude leer. Por la mediación que teníamos la librería Cuicú, donde yo trabajaba con don Manuel Rabina, tuve también muchísima vinculación y le pregunté, estando aquí en Cádiz, Morán, la famosa, digamos, filóloga también francesa que ha estudiado sobre Sorrestrude de Ore. Y la verdad que siempre me ha llamado muchísimo la atención, y sobre todo cuando se celebró el centenario en el 94, yo iba con mi libretita en mano, que tal iba a traer y se me ha olvidado por la premura y todas las cosas. Por cierto, que me he olvidado también la chaqueta, pido perdón. Y entonces yo, en el tercer banco, estaba el Cristo en el presbiterio, y llegaron nada más que personajes de la talla de Domingo Sánchez Mesa, que habló de la problemática dentro de la estatuaria línea andaluza, ya te lo decía todo, ¿no? Problemática, claro, problemática, porque Gómez Morón había dicho el eslabón perdido, y el enano sigue también, en Arispari nada más que cogerlo y leerlo, ¿no? Vino también Duve de Luque, que yo creo que era o acababa de ser presidente del Consejo de Hermandad y Cofradía, y el último, por supuesto, el restaurador, al que siempre hay que dar las gracias porque es una persona que siempre ha sabido restaurar la imagen sin querer tocar absolutamente nada que no sea que se haya impuesto por el escultor de la época. Sí. Desgraciadamente después hemos visto verdaderas atrocidades, ¿no? Eso ya nada más que para levantarse el sombrero ante Sánchez Peña. Y a raíz de ahí pues yo anotaba todas mis cosas y entonces al final todos llegaron a una conclusión. Este Cristo aporta novedades hasta la fecha desconocidas en la estatuaria línea andaluza.
1: Blanco, de todas formas, Miguel Ángel, si te parece, ahora retomamos y hablamos detenidamente de la proyección que cada uno tiene sobre la imagen, pero vamos a seguir saludando al resto de la mesa y luego ya vamos conociendo, digamos, la tesis de cada uno. Antonio Álvarez del Pino, pues falta poca presentación, es colaborador habitual de nuestro programa, el que lleva el patrimonio de luz de

0: Pasión. Antonio, gracias por estar aquí hoy con nosotros.
1: Por favor, para mí es una alegría enorme que esta mesa redonda, yo creo que inédita, yo creo que hace muchísimos años, ¿no?, que no se hace una mesa redonda sobre el Cristo de la Buena Muerte cara al público, donde distintas voces planteemos. Esto es una idea que tú y yo tuvimos en uno de los días que nos vemos para hacer la sección de patrimonio habitual, y cuando tocó el Cristo de la Buena Muerte, tú tuviste la gran idea de decir, oye, deberíamos hacer algo diferente tratándose del Cristo de la Buena Muerte, de lo que se trata, ¿no? Y poco a poco fuimos los dos perfilando la idea de hacer una mesa redonda con distintas voces, con voces que muy conocidas en la ciudad, como la de Miguel Ángel Castellano, pero voces no conocidas en la ciudad, como la de Daniel Franca, que sí se le conoce como pintor, pero no se le conoce como teórico del arte, que es una faceta extraordinaria en su quehacer y que es totalmente desconocida, con lo cual es un gran fichaje para hoy. Carlos Maura, también historiador del arte, de los más importantes de la ciudad actualmente, con lo cual yo creo que hemos hecho un bingo redondo. Uh-huh. Muy mal se tiene que dar para que esto salga mal. O sea, están todos los ingredientes para que sea un programa histórico.
0: Totalmente, al menos vamos a poner toda la carne en el asador para que así sea. Otro licenciado en Bellas Artes, como ya citaba Antonio Álvarez del Pino, es Daniel Franca. Lo conocerán ustedes, y si no lo conocen a él, conocerán a su obra, el cartel de la Semana Santa de 2023, que precisamente fue protagonizado por el Santísimo Cristo de la Buena Muerte. Daniel, gracias por estar con nosotros y buenas noches.
2: Un placer, no es ninguna sorpresa el motivo por el que elegí el Cristo de la Buena Muerte. Aquí, digamos que recogí el testigo de Antonio, siempre desde la carrera me hablaba del desconcierto que a él le producía la imagen, y nada, pues cuando estaba fraguándose el cartel, tuve la oportunidad de ir a San Agustín con él y ver esa imagen, y desde entonces tengo que decir que no solo me ha contagiado ese desconcierto, sino que bueno, pues estoy literalmente todos los días echando un vistazo en internet y a dónde puedo acceder para un poco dar algunas pistas de por dónde podría moverse ese Cristo, pero claro, desde el punto de vista absolutamente artístico, ni mucho menos desde la historia del arte.
0: Hay que decir que tenemos a tres personas muy autorizadas para hablar. Nosotros no tenemos aquí al autor del Santísimo Cristo de la Buena Muerte, ojalá, pero hay tres tesis diferentes y las vamos a poner sobre la mesa para que la oigan, la estudien y si lo creen conveniente la lleven a la práctica o la lleven a cabo. Pero voy a empezar por el hermano mayor, y al hermano mayor le voy a preguntar, porque él nos ha dicho que de arte, pues bueno, lo básico, pero yo no le voy a preguntar por el arte, le voy a preguntar por la devoción. ¿Qué es para ti el Santísimo Cristo de la Buena Muerte? ¿Qué te infunde cuando lo miras a la cara?
3: Vamos a ver. Como una pieza, como es, de culto y tal, yo eso lo dejaría casi un poco al albur de cada cual, es decir, que cada cual lo matice. Yo, pues, si hay una palabra que tengo que decir, es que a mí me ha impresionado siempre el Cristo de la Buena Muerte. Y ahora, también por otra faceta, que eso yo creo que nos corresponde ya a nosotros, los que de alguna manera gestionamos ahora la Junta, es decir, una tremenda responsabilidad.
0: Uh-huh. Bueno, hay que dar las gracias también a Carlos Maura, que lógicamente pues es otro historiador que ha querido participar en esta mesa redonda. Luego escucharemos sus palabras, que nos ha dejado pues cosas también muy, muy interesantes. Pero vamos a empezar, y yo creo que por veteranía, vamos a empezar por Miguel Ángel Castellano, pues hablar en una primera exposición sobre el Santísimo Cristo de la Buena Muerte. Para aquellos que nos están viendo y que no conozcan a la imagen, ¿cómo podríamos empezar a presentar la obra?
4: Bueno, en primer lugar, es una imagen única, ¿no? Yo creo que el Cristo de la Buena Muerte, yo tuve la osadía cuando me casé de llevar a mi hijo por toda España para visitar crucificado, ¿no? Por supuesto, todas las escuelas sevillanas, fuimos a Madrid, fui a Limpia para ver esa conexión con el de la Santa Cueva de los Gandulfos. Fui para ver la agonía de Vergara, que ya tuve la oportunidad de verlo también en una exposición que hubo en el pabellón Mudeja en Sevilla, y después ahora con la restauración en la Cartuja, y el de las injurias de Zamora, en fin, infinidad de ellos, por supuesto la Escuela de Escultura de Valladolid y eso, y la verdad es que ninguno aportaba, por lo menos para mí, esa categoría humana y divina que aporta

0: El Cristo de la buena muerte, que es un Cristo humanamente muerto, pero divinamente heroizado, ¿no? Que tuve esa caída, ¿no? Ese, digamos, no sé cómo explicar ahora mismo, que tú lo ves y dices, esto impacta, hay que ver cómo está hecho esto, no sé cuánto, las aportaciones que tiene, que ya estos señores decían, novedosas, con lo cual llegamos a la conclusión, yo y mi amigo Francisco Ramírez León, de que eso no era andaluz. Eso no era andaluz, por mucho que estaban todos encasillados desde Sancho de Soprani, los Pemán y todo de Hormigo, Sánchez Peña, eso no era andaluz. Eso tenía una aportación que venía de fuera y qué mejor que Roma, ¿no? En ese momento del 1648 hasta el 50, que concede Inocencio X, un año jubilar a España por las aportaciones que había hecho la corona a los estados pontificios, estaban muy relacionados. Pero es que Velázquez, en uno de los viajes, va y visita al Gardi y le manda cosas, que están en Salamanca para los Monterrey, ante la Inmaculada Colosal del Españoleto, ¿no?, de Rivera, y manda cosas para Aranjuez. Y después tenemos una serie de conexiones que veíamos que todas esas aportaciones, que qué mejor sitio que viniera de Roma. Roma, al Gardi había trabajado para los franzones. Los franzones están en Génova. Y nosotros en Génova, fíjate lo que éramos.
1: Sí, la presencia ahora, en Cádiz ha
0: ahora
1: sido
0: en el próximo libro que ya estamos terminando, gracias a Dios, a ver si sale, porque esto es un parto como todos los libros, es peor las correcciones y eso que el libro en sí. Hemos llegado a la conclusión que el Cristo de Mayo, el Cristo de la Piedad, posiblemente se escape y se aleje de lo que fue Maragliano y se acerca al Gardi en los franzones. Eso nada más que hay en Génova y verlo, ¿no? Y a raíz de eso vimos la trayectoria de Algardi, que es un boloñés, que es un clasicista, que se cría con los Carracci, que se cría con Guido Reni, porque su intención es ser pintor, que no pudo ser, y coge y se traslada a Roma, ¿no? Y en Roma conoce todo el naturalismo del barroco, conoce al Bernini, y él que ahora mismo que no se va a la memoria, ¿quién trae? Pues trae toda esa sapiencia que había él vivido, había conocido, Jean de Bologna, por ejemplo, y otros más, y después también lo que era la época florentina, Benedetto de Mayano, Brunelleschi, en fin, una serie de señores, por ejemplo, el tipo de la ajedeja de lo que es los lanzos rabínicos, eso ya lo tiene de Mayano, que se ve perfectamente, que los que sacan fotografía que he traído se ve perfectamente. Entonces llegamos a la conclusión que quién mejor que Algardi, dada su trayectoria, que es el que introduce los postulados del auténtico crucificado antes que el Bernini, y tanto es así que llega, que cuando se termina la escuela sevillana, después de toda esa apoteosis del Roldán, de Montañés, Roldán y todo Campo y toda esa gente, Ruiz Gijón, con Cassino, llega a la conclusión y establece un parámetro que está muy conectado con Algardi. Y en un libro que se acaba de publicar hace unos cuantos años, así lo recoge el autor, que no lo voy a mencionar porque a mí no me menciona, y yo le pasé el trabajo, que yo lo llamé y le dije, ¿tú conoces este trabajo? Sí, sí, por supuesto, yo lo conozco. Y yo digo, vamos, muchísimas gracias.
1: Ahí entonces, estamos viendo imágenes, Miguel Ángel.
0: Esto yo creo que es de Pierre de Otaca, donde se ve perfectamente el empeine y esos pliegues que recoge Buena Muerte.
1: Son muy parecidos, ¿eh?
0: Exactamente, es muy parecido. Pero te digo que todo esto tiene una trayectoria. Y después de ese estudio hemos llegado a esa conclusión que posiblemente esté en lo cierto y posiblemente no esté, ¿eh? Lo que a mí me da muchísima alegría es que esto se ha recogido en la acta de los últimos congresos a nivel nacional de hermandad y cofradía. Eso me ha dado una alegría enorme, ¿eh? Y todo el que escribe le gusta ser reconocido. El que lo diga está mintiendo. Y otra de las cosas que da mucha alegría es que ninguno de los eruditos, de los entendidos, ha levantado su voz contra mí, o contra nosotros, perdón. Ya hemos dicho que esto ha sido un tándem. Francisco Ramírez León, que por cierto, es un informático y es la persona, y perdónenme todos los licenciados en Historia del Arte, que más conoce de arte, es informático. Yo estaba lampando por traerlo acá de una conferencia cuando era hermano mayor, José Joaquín, Repeto Val, y él nunca ha querido. Pero es un tío que se lleva de calle y mira que yo he conocido a gente, ¿eh? Pero vamos, el más pintado, pero no quiere venir, ¿eh? Entonces llegamos a la conclusión de que ese Cristo, ¿eh?, con toda esa trayectoria que hemos hablado, de Bologna, de Pietro Taca, de Mayano, incluso

0: Brunelleschi, pues se atienda a los postulados de Algarde, que es el que establece, digamos, el canon de crucificados antes que el Bernini, porque el Bernini incluso hace para el Escorial, para el Panteón, su crucificado, y se lo retira, ¿eh? No pone el del Bernini. Y sin embargo, aquí sí lo tenemos. Y ese cachorro que dijimos que termina esa trayectoria, para mí una cosa que es impresionante es ver llegar el cachorro, por supuesto, de la calle Castilla y cruzar el puente. Y cuando llega la Magdalena y se establece y arrían el paso delante de la portada majestuosa con el San Pablo de Pedro Roldán, pienso yo, a un lado está el Montserrat, la conversión del buen ladrón, Juan de Mesa, hay que descubrirse. Ante esa imagen, si entramos, está a mano izquierda, está la Quinta Angustia, de Pedro Roldán. Al otro lado está Ocampo, y él se planta como finalización de esa trayectoria y no mira a Sevilla, mira a otra, mira a Italia, mira al clasicismo. Y ese Cristo que ya por el puente viene pidiendo una resurrección, cuando vuelve de la catedral, ya para mí está resucitado. Y recoge toda la trayectoria de la escuela sevillana, toda la trayectoria de lo que es la cristografía a nivel mundial, y establece unos parámetros y lo conecta con Roma, con el clasicismo.
1: Ahí estamos viendo unas fotografías que tú has traído y que me gustaría
0: explicaras. Esto es una cosa muy curiosa, porque esto nadie, hasta la fecha yo al menos no lo he leído. No sé si lo erudito ahora saldrá que sí, que yo ya estaba dicho. El Cristo no tiene un cordón. El Cristo tiene al menos dos cordones, porque a lo largo de fotografías antiguas se ve que tiene tres cabos. Entonces, inevitablemente, un cordón no puede tener tres cabos, tiene que tener cuatro. Y ahí sale perfectamente en el amarillo que se ha perdido, que es otro cordón. Hay que nos da a entender que el tío que hacía este trabajo, ya se dijo en esas conferencias, era un gran barrista. La terminación de un barrista le da esa minuciosidad y esa terminación y esa pericia y esa perfección que no lo consigue otros autores. ¿Eh? Algarde fue un gran barrista, todavía está sus barros ahí. El otro día pasé en la Gen Galería, no sé qué, y en la Sotheby's se subastaba una terracota del gran Algarde, ¿no? Esa pericia que hace con los paños, ese descubrimiento de las nalgas, que hoy en día, por ejemplo, no cabe a lo mejor lo que yo voy a decir, que nos hemos asombrado ante ese cartel de Salustiano, que es una maravilla, cuando hay modelos clásicos que son igual o más provocativos todavía, pero claro, la mente nuestra está adocenada a unos postulados que nos quieren adoctrinar de un camino que no es el cierto, ¿no? Que nos...
1: Ahora seguimos, vamos a ir escuchando también al resto de compañeros. Bueno, ha salido un nombre, ha salido el nombre de Algarde, que ya, sí, ya conocíamos, sí, que de hecho hemos hablado alguna vez. Quiero conocer vuestras opiniones también. Antonio Álvarez del Pino ha hecho un estudio que vamos a ver también en pantalla, pero además en relación a lo que nos acaba de contar Miguel Ángel, pues... Bueno, tu impresión vamos, también.
2: Mi impresión general es que Miguel Ángel y su compañero tienen la intuición genial. Son los que pegan el volantazo a esa inercia de poner al Cristo en una situación de barroco español cuando no se sostiene por ninguna forma. ¿Qué ocurre? Que yo soy muy ambicioso con el Cristo de la Buena Muerte. Yo creo que excesivamente ambicioso. ¿Por qué? Porque hay obras, como puede ser el Cristo de la Buena Muerte, puede ser la Gioconda de Leonardo del Louvre, que se enquistan, el historiador del arte, se enquistan. ¿Por qué? Porque siempre se escapan, siempre se escapan. Entonces, la visión del historiador del arte desde el siglo XIX, que se funda la ciencia histórica, es el análisis morfológico de una obra de arte y la búsqueda en archivos, ¿no? Para buscar documentación fehaciente, el contrato de hechura de la obra, la carta de pago, lo que sea. En el Cristo de la Buena Muerte, las dos tareas del historiador del arte no han dado resultados. ¿Por qué? Y ya empiezo yo con el apartado de denuncia al consumidor. El Cristo de la Buena Muerte, siendo la obra que es impresionante cómo solo la han estudiado a día de hoy dos especialistas. José Miguel Sánchez Peña y Miguel Ángel Castellano. Dos especialistas que han dado dos atribuciones, con sus nombres y apellidos y corriendo riesgos. Corriendo riesgos de ser aplaudidos o desmontados. Un Cristo que no ha sido estudiado en el siglo XIX para nada.

0: que el primer análisis anatómico del Cristo lo hago yo en 2018, cosa que no había ocurrido nunca. O sea, son anomalías completas. ¿Qué ocurre? A la hora del análisis morfológico tenemos dos atribuciones, Alonso Martínez y Alessandro Algardi. O sea, no es que sean diferentes, es que son incompatibles entre sí. Son dos planetas diferentes. Con lo cual, una función del historiador es un fracaso. Otra, como no hemos encontrado el documento de autoría que zanjaría todos los debates y posiblemente no se encuentre, claro, mi planteamiento, mi ambición, ¿cuál es? Que el Cristo de la Buena Muerte tiene que tener un análisis multidisciplinar en 2020 y tanto que estamos ya. No solo tiene que tener un estudio historiográfico con los métodos del siglo XIX, sino hace falta qué piensan escultores, qué piensan anatomistas, qué piensan carpinteros, qué piensan tallistas, qué piensan teólogos, qué piensan químicos. Analicemos la policromía, saquemos los pigmentos que tiene, analicemos la madera, el Cristo, aparte de la cabeza y los brazos, el resto está hecho en un tronco macizo, cosa claramente italiana, claramente, porque la escuela española trabajaba por embón de listones de madera con una cámara de aire en medio, claramente. Entonces, la Virgen del Carmen de Portacelli, que es una imagen italiana, también está hecha en un tronco completo. Eso se vio en la restauración que le hizo José Miguel Sánchez Peña. Entonces, ¿qué ocurre? Que el Cristo de la Buena Muerte, para mí, es una enciclopedia de conocimientos, como toda obra maestra. Y es un Cristo que envejece contigo. Cuanto más sabes, más descubres del Cristo. Cuando yo era chico que no sabía escultura, lo admiraba de un punto de vista, pero cuando ingresé en la Facultad de Bellas Artes con este señor Daniel Franca y nos pusimos a estudiar dibujo, modelado, historia del arte, talla en madera, talla en piedra, teología, teoría del arte, fuimos aplicando esos ojos abiertos al Cristo, y el Cristo nunca se quedaba atrás. El Cristo nunca se quedaba atrás. Con lo cual, el autor de la imagen, el que sea, es un maestro consumado en dibujo, modelado, talla, composición escultórica, unción sacra, mensaje teológico. Claro, eso reduce muchísimo el campo.
1: Claro.
0: Estamos hablando de una persona que tiene absolutamente dominada su oficio. Que su oficio no tiene ningún secreto para él. Que haces absolutamente virguerías con una talla de madera, como las manos no ponen las rectas como la ponen todos los cristos, sino dobladas.
1: Ahí estamos viendo imágenes de un estudio anatómico que ha hecho, sí, Antonio Álvarez del Pino. Hay que recordar que desde los que somos de una generación hemos venido escuchando desde
0: pequeños,
1: la imagen del señor ha sido ejemplo para, claro, algunos médicos, ¿no? Que querían, sí, ponerlo como ejemplo.
0: Verás,
1: anatómico.
0: Dile a los chicos del control que no me quiten esta imagen, que es bastante representativa. Yo había escuchado desde niño, mis padres y tal, que el Cristo, la leyenda urbana de que el Cristo estudiaba anatomía a los estudiantes de medicina, que si Gregorio Marañón, cuerpo perfecto de varón, tal y cual. Yo, claro, como lo que estamos aquí, todos somos universitarios, pues yo apliqué el talante universitario de voy a ponerme a estudiar. Claro, la humildad del estudio. ¿Qué herramienta tengo yo? Mi oficio de dibujante y el conocimiento anatómico aprendido en nuestra etapa de formación. Me voy a San Agustín con unos pliegos de papel, un botecito de tinta china y un pincel. Y me pongo a dibujar humildemente al Cristo. Y empiezo a descubrir cosas. Por ejemplo, yo he hecho la técnica del Le Corchet, que es un sistema de análisis artístico de obra de arte que se aplica a esculturas griegas y romanas en el siglo XVIII, en toda la parte de la academia francesa. Nosotros dibujamos allí en la facultad modelos desollados de esculturas griegas y romanas para estudiar anatomía humana, y yo apliqué este sistema de trabajo al Cristo de la Buena Muerte como una obra greco-romana, con el mismo sistema, ¿no? Empecé a llevarme sorpresas. En este dibujo vemos, hice una disección anatómica, tenemos el pectoral mayor, he levantado la piel de lo que es el pectoral mayor, y en la zona clavicular, infraclavicular con el hombro, veía un pequeño bultito. Yo me acercaba, me ponían de pie en los bancos sin que nadie me viera, me acercaba al Cristo todo lo que podía y digo, eso no puede ser, eso no puede ser. Pero al final llegué a la conclusión que el Cristo no solo tiene reflejado el pectoral mayor, sino el pectoral menor.

0: un músculo interior que no lo representa ningún crucificado que yo conozca, ni de Juan de Mesa, ni de Montañé, que son prodigios anatómicos, con lo cual el autor de esta imagen se adelanta 300 años a la escultura de Rodin en el concepto que tenía Rodin de que la forma exterior es producto de la anatomía interior.
1: Bueno, me parece...
0: Perdón por la extensión, don Daniel.
1: Interesantísimo, igual que nos ha contado Miguel Ángel. Vamos a escuchar también a Daniel Franca, que seguro que irá en esa misma línea, sobre todo por este último estudio que estás haciendo, en el que, además de Algardi, has encontrado otras posibilidades, ¿no?
2: Sí, bueno, quizás no vaya a descubrir nada nuevo, pero los creadores, no, por necesidad, nos hacemos muchas preguntas. Más que buscar respuestas, creo que es importante hacernos las preguntas correctas. Y la primera sí que lanzo, ¿estamos preparados realmente para averiguar quién hizo el Cristo de la Buena Muerte? Es una pregunta que creo que se tiene que hacer. Y yo un poco lo que traigo, lo que quería traer, es una especie de historia. Hay una frase que me sigue desde el principio de mi carrera, de Chillida, que dice: lo hice mejor porque no lo conocía, iba cargado de dudas y de asombro. A mí es lo que me ha pasado con el Cristo. O sea, siempre, como ha dicho muy bien mi compañero y amigo Antonio, cada vez que lo veo me sigue asombrando, es como una especie de manantial inagotable.
0: Y tú vienes de un sitio, perdona, que desde Roque Balduque para abajo tiene la mejor escultura española, o sea que tú estás curado de espanto.
2: Bueno,
0: quiero decirte, que tú vienes de donde vienes.
2: Mira, si podemos poner las imágenes y cuento un poco a través de la imagen, claro. Y la vamos pasando. La primera, evidentemente, bueno, y agradecer también a Miguel Ángel, que os he leído desde el principio. Y para mí ha sido muy importante también que ese blog, ¿no?, la Hornacina, si no me equivoco, este ahí en, que es una fuente gratuita, y has compartido ese conocimiento. La primera imagen que traigo precisamente es Guido Reni. Una de las preguntas que me hago, si mantenemos un momento la imagen, una de las preguntas que me hago y vengo a hacer preguntas es: ¿por qué Buena Muerte no tiene un hermano?
0: Lo tiene.
2: Juan. Bueno, entiéndeme. O sea, Juan de Mesa, los crucificados, digamos, iguales, podemos verlo en Lebrija, podemos verlo en Sevilla, podemos verlo en varios sitios, se parecen. Pero la cara del Cristo de la Buena Muerte todavía no la he encontrado. Si se parece a alguna, es a este, a Guido Reni. Seguimos pasando.
3: Curioso que fue el maestro de Algarve.
2: Exactamente, sí. Ahora en eso viene al final. Si seguimos pasando, la siguiente imagen, tenemos este zoom, ¿no?, del Cristo, donde aquí también vemos el virtuosismo de la persona que está detrás. Vuelvo a comentar lo que ha dicho Antonio: mientras más se acerca uno al Cristo de la Buena Muerte y más conocimiento tiene, más se asombra. Fijaos la arruga que tiene en la frente. Esa arruga es el peso de la corona de espina, a la vez que la cabeza está baja porque acaba de morir. O sea, está hablando el autor de la gravedad, del peso. Eso no lo tiene ningún crucificado de Martínez Montañé, Juan de Mesa o Campo, etcétera, etcétera. Seguimos pasando, fijaos. La siguiente imagen, esta es también una pintura del Cristo crucificado con María Magdalena, San Juan Evangelista y la Virgen. Esta es una pintura de Guido Reni. Fijaos aquí, además.
3: ¿Era la de
0: la Osuna?
2: No, se parece mucho. Fijaos, ahí hay también muchas respuestas. Fijaos la inclinación del torso, la inclinación de las piernas y el sudario. Y el dramatismo de la imagen. Si seguimos, me voy un poquito más a la fuente. Intento hacer una especie de contexto, atmósfera de la parte del norte de Italia. Estamos en Bolonia, estamos en el siglo, finales del siglo XVI. Aquí vemos el dramatismo de todo el clasicismo romano. Esta imagen pertenece a un grupo escultórico de terracota de Niccolò de Arca, o sea, estamos hablando de 1494, y esto es las figuras del llanto sobre el Cristo muerto. Fijaos el dramatismo que tiene esta imagen. O sea, el Cristo de la Buena Muerte, el autor, conocía todo esto.
0: Claro.
2: Esto es, voy a hacer una comparación un poquito sagrada, pero esto es como ver una película en 4K hoy. Fijaos cómo
1: se está
2: adelantado a su tiempo. Esta persona está haciendo una escena absolutamente teatral y cinematográfica.

0: cinematográfica. Si seguimos, hay un zoom ahora a una de las de las figuras, fijaos, todo este dramatismo me huele o me acerca al Cristo de la Buena Muerte. Si seguimos, vemos ahora en la imagen este recurso, voy a ir tirando de recursos, de esculturas que he ido viendo. Esto es de Massoni, 1518, es un Cristo yacente, fijaos en la espina, en las dos espinas que están introduciéndose en las cejas. Esto también lo tiene el Cristo de la Buena Muerte. Poca imagen andaluza barroca se atreve todavía a poner esto. Si seguimos hacia adelante, vemos otra vez el dramatismo. Esto ya pasamos otra vez a Módena, esto es de Antonio Begarelli, y a la siguiente me vuelve a sonar a algo que he visto en el Cristo de la Buena Muerte. Fijaos,
1: ¿En esta?
0: Fijaos cómo está el Cristo. Fijaos el poco sudario que tiene. Fijaos ahí, como ha dicho antes Miguel Ángel, se ve el muslo, se ve el glúteo, está descendiendo. Fijaos los mechones, la caída del peso. Esta persona la vio también el autor del Cristo de la Buena Muerte. Este grupo escultórico es de Antonio Begarelli. Estamos hablando de mitad del siglo XVI, 1530. Y si seguimos, aquí vemos la espalda del Cristo de la Buena Muerte. También ha dicho muy bien Antonio, que es muy poco estudiada. Fijaos en el sudario, prácticamente se ve el glúteo entero.
2: Se ve medio glúteo por completo, sí.
0: Por completo.
2: Sí.
0: Y otra vez el gesto de la cabeza, el gesto de la cabeza con la gravedad. O sea, esa persona era casi un físico, o a lo mejor es que estaba acompañada por ciertas personas, un equipo multidisciplinar que ayudaba a asesorar esa imagen. Seguimos hacia adelante. Estoy haciendo esa especie de recorrido. Volvemos otra vez, fijaos en el sudario, aquí la he puesto al lado para que se vea cómo enseña la parte del muslo. Seguimos hacia adelante.
1: Sí, la siguiente, compañera.
0: Aquí está el rizo, la caída. Esa cabeza pesa, es algo increíble, esa cabeza está caída. Y esa frente, todo ese grupo de pelo, de corona, es como un virtuosismo. Está hablando, es como si viéramos, y permitirme la comparación, ver a un virtuoso del fútbol. Esto se ve muy poco en la escultura barroca.
1: A mí se me viene una cosa muy clara a la cabeza, y es que el señor es italiano, ¿no? La imagen es romana. Prácticamente no hemos hablado de Alonso Martínez, hemos hablado, si acaso, de pasada.
2: Se ha atribuido a todo el mundo. Alonso Martínez, José de Arce,
1: pero hoy
2: a
1: en esta
2: Alonso
1: mesa,
2: Cano.
3: A Cano arriba.
2: Se atribuye
1: en esta mesa,
3: no a Pagastamena, creo que un.
2: Claro, si es que se atribuye.
1: En esta mesa hoy prácticamente Alonso Martínez no ha salido.
3: Es que ya verás, es que yo creo que Alonso Martínez, siendo un gran escultor, escapa a las posibilidades que este Cristo presenta, y técnica de todo, ¿no?
2: Ahí se aplica la teoría de la temporalidad, que es absurda. Como hay obras en San Agustín de Alonso Martínez, pues claro, tiene que ser también el Cristo.
3: La confluencia que se da de Arce, de Pimentel, de toda esa gente, y todo, pues bueno, nos vamos a subir a este carro. Yo tuve gran amistad con don Enrique Hormigo, primero por la panadería. Yo estuve trabajando primero cuando terminé la carrera en la panadería, pero en aquella época las panaderías eran. Estaba en su momento de auge, no como ahora, y después pasé a lo que es la librería y la editorial de Quórum, a lo cual estuve muy agradecido porque aprendí muchísimo, sobre todo con los escritores y todos los que llegaban ahí, me abrió un mundo a mis posibilidades, que yo, pues esto es lo que yo tenía que haber seguido desde el principio, que no seguí. Y entonces yo un día, que llegó a llevarme un libro que les había agotado de Villegas, le digo: don Enrique, esa obsesión que tiene usted con Alonso Martínez. Yo creo, Alonso Martínez, que fue genio un día nada más, y esas aportaciones que hizo, la hizo un día y no las repitió, porque incluso la Inmaculada Grande de la Catedral de Sevilla, yo la miro, o San Isidoro yo lo miro, o el San Juan, que me parece que está en un convento de Sevilla, que no recuerdo ahora qué nombre, yo lo miro, y a mí no me llega a transmitir todas esas, digamos, aportaciones que hace el Cristo de la Buena Muerte, que recoge los postulados de Rubén y Van Dyck. Y en una foto que yo he traído, un cuadro de Vermeer, lo recoge también en el fondo. Si lo
1: sí, creo que lo tenemos ahí, el cuadro de Vermeer que hemos comentado anteriormente, creo que lo tenemos.
3: En este cuadro, perfectamente, se ve al fondo un calvario y se ve la caída del Cristo,

0: que es el Cristo de la Buena Muerte, que procede de Rubén y de Van Dyck.
1: Total.
0: Cuando lleva ese, digamos, ese, se expande lo que es el barroco pleno, que lo lleva Rubén, que Rubén más que un pintor es un comerciante, un artista de arte, ¿no? Como le pasaba, por ejemplo, ahora tantas cosas que hemos tenido. Pues esto es de Peris, por ejemplo, de Valencia.
2: Peris, que era un comerciante.
0: Tu virgen, por, ya que estás tú aquí, tu virgen. Bueno, y Peris, ¿cuántos trabajaban para Peris, no?
3: Claro.
0: O de Pérez Calvo, ¿cuánto trabajaba, no?
2: Era un taller.
0: Claro. Entonces, en ese cuadro se ve perfectamente que esos son los postulados. Es Rubén, es Van Dyck. Y lo recoge Verme. Gracias. Ese está en el Metropolitan Museo de Nueva York. Es un cuadro que me encantaría ver, pero todavía no he tenido posibilidades ni de tiempo ni de dinero.
1: Gracias a Rubén conocemos al Velázquez de hoy, ¿eh? Gracias a conocer, bueno, claro, Rubén es que... en la corte, dice, yo me quiero parecer a este.
4: Y lo
1: quiero...
4: manda a Italia.
1: Y lo manda a Italia.
0: Pero es que más o menos la trayectoria, porque Velázquez no, lo suyo no lo hace pintor. Es en Italia cuando yo creo que Velázquez se hace pintor.
1: Sí, ¿eh? Sí, está, sin duda.
2: Otra conclusión que podemos sacar es que podríamos estar hablando del 16 y no del 17. A juzgar por los estudios que
1: no,
2: tú
1: bueno,
2: comentabas.
1: Yo hablo de esa atmósfera, no, de igual que nosotros tradición, miramos tradición. Al siglo, yo en mi pintura muchas veces bebo del siglo XIX, estamos hablando de 100 años, ciento y pico de años, pues yo creo que el autor de Buena Muerte está mirando a todo lo que
2: es... Pero es del Sony, 17.
1: Es del 17, sin duda, Carlos lo ha explicado muy bien, Miguel Ángel, Antonio.
0: Hola, o sea, es del 17, claro.
1: Del 17,
0: lo que pasa es que recoge todo lo demás porque era un tío culto... Un tío que tocaba todos los palos, vamos, un tío fuera de serie.
4: Y que vive en un entorno geográfico determinado, con una historia del arte determinada, vale, que ha mamado desde posiblemente desde niño, que es la tradición que Dani ha expuesto, ¿no? Uh-huh. Toda la escultura del siglo XVI italiana, desde Donatello, Brunelleschi, que hace el Cristo ese maravilloso, que ya tiene las rodillas para un lado y la cabeza para otro, cosa uh-huh. que no tienen los cristos andaluces, o sea, sí. los cristos andaluces mesinos, y montañesinos son completamente triangulares, rectos.
0: ¿Os habéis de cuenta de una cosa? La lanzada.
4: Y los genoveses, por ejemplo.
0: La lanzada,
4: el Cristo de Piedad es completamente recto.
0: La lanzada es convexa.
4: Sí.
0: Y baja.
4: Claro.
0: No se da en la escuela sevillana.
4: No, se da de media luna.
0: Exactamente.
4: Correcto.
1: Es cierto.
0: Una cosa muy característica. Esos son los signos que yo siempre he ido detrás de los signos morilianos, porque me haya mucho la atención. Mm. Quizás cuando estuve estudiando con Alfonso Berraquero modelado, hacía así con las pellas de barro y le daba 3-4 toques y decía, uy, cómo ha hecho lo que es la comisura de los labios, el pabellón auditivo. Y me llevó a investigar, que llegó mi mujer a decirme, pero tú eres otorrino, de que yo quería averiguar cómo hacían una cosa poco visto de las imágenes de las dolorosas, el pabellón auditivo, y conseguir la de Buena Muerte. Entonces yo equiparaba la de Buena Muerte con el San Pascual Bailón de Vergara, que está en la catedral, para el convento de los descalzos, destruido por supuesto, y yo veía que había una similitud. Y digo, esos datos tan aparentemente insignificantes, quizás por ahí podamos sacar en conclusión.
4: Es que yo creo que Juan de Mesa y Montañés hacen la herida de media luna porque buscan la huella de la costilla. Sin embargo, los romanos y los italianos buscan el pilum romano, el arma, la herida. Por eso la hacen de forma ovalada.
0: Que por cierto, ¿cómo tiene el que corona el ático de la patrona la lanzada? Que eso nunca, no me lo recuerdo.
4: No hemos estado nunca ninguno arriba a
0: pero
4: ese nivel.
0: Yo no tengo...
1: Un dron se podría.
0: Pero se puede hacer.
4: Un dron, si nos deja Pascual Saturio, llamamos a Cayo.
0: Por supuesto, Pascual...
4: un llamamiento que nos deja... Pascual Saturio me regaló una fotografía enmarcada del Cristo de la Buena Muerte con el Cristo de Frugones arriba.
0: Después de haberme admitido a ti, después de muchísimos dimes y diretes, que la Misericordia de Savona esté allí, aunque él dice que no es la misma, pero se parece tanto, dicho personalmente, que una puesta al lado del otro, no sabríamos distinguir cuál es la verdadera de la falsa, Pascual Saturio no lo deja, por supuesto.
4: Un dron con una cámara, en fin, que veamos.
2: Pues tomamos nota de esa petición también al convento dominico. Daniel, ¿algo más que
1: sí,
2: apuntar?
1: Bueno, sobre todo, lo ha comentado Carlos, que creo que, aunque verdaderamente no podemos agarrarnos del todo ahí, pero ese precio, ¿no? Ese testigo que puede haber de que se saca 300 ducados de oro para pagar el Cristo, no está hablando de la diferencia, y perdonadme otra vez por ser tan literal, en España, en esa época, 300 ducados de oro...
4: Martínez Montañés cobraba 2.000 reales de a 30.
1: Exactamente, estamos hablando...

0: estamos hablando que
1: son casi 20 veces menos.
0: Con ese precio, te quitas de medio al dios de la escultura, que es Martínez Montañés.
1: Claro.
0: O sea, Juan de Mesa cobra por el gran poder y San Juan Evangelista un tercio de lo que vale Buena Muerte.
2: Por las dos.
1: Por las dos.
2: Por las dos.
0: Claro. Está hablando de que hay una diferencia
2: ahí
0: fundamental.
2: Viendo...
0: Ahí está hecho un poco una conversión en euros, que evidentemente eso habría que sumar ahí datos de inflación y tal, pero os dais cuenta, ¿no? O sea, autor desconocido.

0: gastaste 3.300 reales de plata. Juan de Mesa, por el visto de gran poder, y Samuel Evangelista, 2.000 reales. Estamos hablando de una diferencia fundamental y se debe a precisamente que eran considerados carpinteros con un poquito más rango. Y en Italia todos los escultores son héroes y gente, como hemos apuntado todos, gente absolutamente preparada con equipos de carpintería detrás que sabían manejar muchísimas cosas.
1: ¿Qué presupuestos manejaba Bernini para hacer la fontana a los Cuatro Ríos, la plaza de San Pedro? O sea, ¿qué presupuesto? Es que eso es increíble, que Enrique Hormigo descubra ese documento y no le extrañe la cantidad de dinero. Es que es una cantidad, es que ya, eso es un dato real.
0: Es una cosa que quería comentar también, que es importante. Fijaos en esta imagen, tenemos a la derecha atribuido al Gardi.
2: Sí, es que el de Córdoba, de Lucena, o no, de
0: ¿cómo se llama? Es una especie de relicario, es bastante pequeño, no sé de dónde es. Italiano, por supuesto, pero fijaos la referencia aquí, sí, para fijaos en la pintura de la izquierda. Aquí volvemos a ver los rizos de Buena Muerte, ese casco, esa corona de espinas muy parecida.
1: En la escultura,
0: y fijaos,
1: no,
0: claro,
1: en la escultura,
0: es lo que quería comentar. Fijaos en el poderío técnico del pintor, que ahí yo veo un escultor, aparte de un pintor, y fijaos al Gardi. Al Gardi, para mí, con todos mis respetos, se queda corto. Es una copia. Si pasamos a la siguiente imagen, se ve perfectamente. Lo de la izquierda es Guido Reni y a la derecha está Algardi. Algardi tiene encima todo el tiempo a Guido Reni. Fijaos en el...
3: Es una copia prácticamente.
0: Es una copia. Entonces, y ahora pasamos a la siguiente, ya termino, y bueno, aquí el pelo, ¿no?, del ángel, fijaos, ¿no?, totalmente copiado en el de la derecha. Lo primero en la pintura, lo segundo en la escultura. Y estos son dibujos de Guido Reni.
1: Precioso.
0: Esto es un torso, fijaos. O sea, es que Guido Reni no solo sabía pintar, sabía dibujar, sabía esculpir. Y esto es lo importante, y aquí dejo un poco, aquí voy a dejar la pica. Guido Reni era un gran barrista. Esto es un molde de un barro perdido de Guido Reni, que copian hasta la saciedad todo el contexto artístico de la época en Roma. ¿Por qué no puede ser el Cristo de la Buena Muerte, y lo dejo en modo pregunta, de Guido Reni? Que Guido Reni hicieron crucificado, fijaos, ¿eh? Esto es un barro posterior copiando al de Guido Reni, que no te vuelvo a repetir, ha desaparecido, pero la gente lo copiaba. Y fijaos el virtuosismo técnico, es un virtuosismo técnico muy cercano al del nivel del Cristo de la Buena Muerte. ¿Por qué Guido Reni no pudo hacer un crucificado y que alguien pudiera comprarlo, como ha dicho Carlos, y traerlo al convento de los Agustinos?
1: A un precio carísimo.
0: Ahí lo dejo.
1: A un precio carísimo.
3: Guido Reni.
1: Sería una gran noticia para Cádiz, ¿eh?
2: Oye, una alegría enorme.
1: Sería una gran noticia para Cádiz, ¿eh?
2: Hombre,
0: buen maestro. La última anécdota de Fernandino de Itaca, que también ahí hay un rastro muy interesante. Pietro Taca hace el monumento a Felipe III, el de Felipe IV por diseño de Velázquez, y lo termina su hijo. O sea, que termina además la cabeza Martínez Montañés, por cierto, porque a Felipe IV no le encajó esa cabeza que habían hecho. Ahí está la conexión España-Italia. Ahí está Fernandino de Taca, está Pietro Taca, y está Velázquez, y está Cádiz, y está Cartagena, y está Madrid.
3: Ojo, que estamos hablando de Velázquez. Yo no sé hasta qué punto imaginarme, porque los que no somos historiadores podemos soñar, ¿no?
1: Velázquez es amigo tanto de
3: que Velázquez, como o que el círculo de Velázquez pudiera policromar la imagen. No es descabellado.
0: En el segundo viaje.
2: Y además, ustedes como historiadores.
0: No, yo no he dicho
2: que lo policromo. Yo creo que eso, los gremios, estaba muy, muy, muy, muy, muy, muy estudiado, y los gremios, y un Velázquez no podía pintar nunca una escultura.
1: ¿Por qué? Si era su oficio, él era pintor de imaginería. Yerno del que inventa la técnica.
2: No, pero yo creo que no puede llegar a eso.
1: ¿A qué?
2: A mí no me entra en la cabeza que un Velázquez se prestara a policromar
1: para una obra de su amigo Algardi o de su amigo Bernini, porque no es su amigo. Y un pedazo de Cristo de esa entidad no le hace ilusión pintarlo. A mí, yo estaría loco por hacerlo.
2: ¿Tú?
1: A mí me dan ese pedazo de Cristo.
2: Yo creo que en ese momento que está viviendo histórico Velázquez, cuando ha conseguido lo que más quería, que se ha aposentado de palacio, sea incluso embajador y eso, era como rebajarse.
1: No.
2: Para mí.
1: No. Él siempre se
2: acuerda. Fíjate, equivocado,
1: Él siempre se acuerda de su suegro. Él, cuando pinta el Cristo crucificado. Él, cuando pinta el Cristo crucificado, ya no volviendo más a Sevilla, siendo ya el pintor de corte, él utiliza lo que Pacheco dice en el arte de

0: la pintura del Cristo con cuatro clavos. Él recupera el Cristo, el modelo de Cristo, habiéndolo superado, ya era un planeta distinto, porque claro, Velázquez pinta infinitamente mejor que Pacheco, aun pintando muchísimo mejor, aun habiendo visto todos los Cristos de Juan de Mesa, todos los Cristos de Montañé, el Cristo de los Cálices de 1606, lo ha visto cuando tenía 10 años de edad y lo tiene en su mente. Él no copia ningún imaginero andaluz que ha visto a su maestro policromarlos a todos. Es que estamos hablando de que Velázquez es el yerno del que inventa la técnica de la policromía mate.
1: A mí me gustaría preguntarle, en la virtud de preguntar está la de no responder. Según todo lo que hemos hablado, Miguel Ángel, Antonio, Daniel, ¿quién hizo el Cristo de la Buena Muerte?
2: Yo creo que un autor desconocido, pero a mi manera de entender, siguiendo los parámetros del taller de Algardi y de su maestro, por supuesto, que hemos hablado del pintor Guido Reni, ¿no? Y los Carracci, Italia, Roma, de ahí tiene, puede provenir, por supuesto. Que después hay aportaciones de la pintura de los Países Bajos, de Rubens, Van Dyck, todo hasta que llega hasta Verme, Infinencia, por supuesto que sí, pero el origen está ahí. Y por supuesto que es un escultor para escultores, es un artista para artistas, no un artista cualquiera, no es para la masa, porque es un tío que toca todos los palos y además los toca bien, sabe lo que hace. Y ahí tenemos la muestra, ¿no? Que todavía no hay. Yo ahora mismo tengo el vello de punta, ¿eh?
1: A mí se me ha puesto los vellos de punta, yo creo que no, la hora y media que llevamos de programa.
2: El síndrome de Stendhal, que ya me dio dos veces, ya en mi vida, tengo el privilegio que me haya dado dos veces. Uno fue en Florencia. Y otro fue precisamente en el Museo de Escultura en San Gregorio, en Valladolid. Y la verdad que se me pone el vello de punta. Es que tengo me da un, ¿cómo se llama? Un paralí, como decía mi amigo José Luis Nieto, que se pierde el conocimiento y se pone uno en otra órbita. Mi mujer dice, ya está tú con tus tonterías. Bueno, pues yo me pongo con mis tonterías cuando me vado y me voy, que yo lo asimilo al síndrome de Stendhal, que me vado.
1: Yo he de decir que me he emocionado varias veces, empezando con el hermano mayor esta mañana cuando me decía que le daba vértigo mover a la imagen, pero luego cuando he visto el estudio hecho de su puño y letra de Antonio, me he emocionado. Cuando lo he escuchado a él, con lo bien que conoce la obra y con los que somos de una edad, que hemos leído, y lo poquito que sabemos los cuarentañeros es porque hemos aprendido de Miguel Ángel y de su generación, me he vuelto a emocionar. Pero es que yo nunca había hablado con un sevillano que amara tanto al Cristo de la Buena Muerte, y me he vuelto a emocionar con Dani Franca.
3: Me atrevo a decir, lo digo aquí, para mí es el mejor crucificado de Europa, sin ninguna duda, hasta que yo no vea otro y diga, este es mejor. El Cristo de la Buena Muerte es el mejor crucificado de Europa, y como no voy a hacer una atribución, digo, ¿por qué no puede ser Guido Reni? Y que lo comprara alguien que viniera a Cádiz.
1: Eso antes de despedir, entonces nos quedamos con Guido Reni.
3: Sí, esa es mi apuesta.
1: ¿Antonio?
0: La verdad que no tengo ni idea. No tengo ni idea porque lo que os he dicho antes, que es un Cristo que se escapa a todo. Es un Cristo que tiene cosas de Algardi, es un Cristo que tiene cosas de Guido Reni, es un Cristo que tiene cosas de Bernini, ¿por qué no? Es un Cristo que tiene cosas de Rubens, es un Cristo que tiene cosas de Van Dyck, pero no existe un consenso, y voy a poner un ejemplo. El Cristo de Pasión de Sevilla es un Cristo anónimo. Es un Cristo que no tiene documentación. Ese Cristo es un Buena Muerte, ese Cristo no está documentado, pero hay un consenso tal de que es de Juan Martínez Montañés, porque los rasgos morfológicos son de Catón, que nadie en su sano juicio ha planteado otra atribución alternativa que podría, porque no hay documento ninguno. Y mientras que no exista documento, la verdad de Buena Muerte la va a tener quien encuentre el documento. Ese es el que va a cerrar. Si se encuentra alguna vez, Carlos piensa que nunca se va a encontrar. Si alguna vez se encuentra como se encontró Troya, tengo claro que va a ser por casualidad, porque estas cosas se encuentran por casualidad. Nunca se encuentra buscando, siempre buscando otra cosa se descubrió que Juan de Mesa existía, cuando Juan de Mesa ya no estaba, en el año 1931, se descubrió de casualidad. Pues si se descubre el documento del autor de este Cristo, se descubrirá por casualidad cómo se descubren estas cosas. Pero sí que es verdad que es una imagen que yo siempre le advierto un salto de calidad. Siempre es mejor, siempre escapa todo, tiene de todo. Yo creo que hemos dejado claro que es romano, eso no hay duda ninguna ya. Yo es la única seguridad que tengo, que es romano absolutamente, que es italiano sin duda, y ya hemos hecho mucho, ¿eh? Ya hemos hecho mucho porque

0: lo hemos sacado del tópico inercial, le hemos quitado un montón de atribuciones falsas que no aportaban Alonso Cano, Pedro de Mena, eso ya lo hemos barrido. Con lo cual, hemos hecho más de lo que creemos. Lo que pasa es que siempre la gente va al documento, sí, pero cuando el documento no aparece, podemos seguir estudiando, podemos seguir dándole vueltas.
1: Quizás, Antonio, quizás aparezca esto, y te lo digo a colación de un documento que yo encontré, ese sí no es como dice Sancho de Sobrani, que está en el archivo, solo tuve yo en mis manos, de una compra contigua al Santísimo Crucifijo, propiedad de la comunidad, 1654. Los villavicencios que compran la capilla contigua donde está la Puerta de Gracia. Ese documento es la primera vez. Ese no, pues yo así, apareció, no, mire usted, este lo he comprado yo en un anticuario, está aquí. Y por cierto, llevé una copia a Buena Muerte, no sé si tú lo sabrás.
2: Lo he oído.
1: Quizás por ahí sí pueda aparecer algo de una compra o de una capilla o algo que nos dé, aparte de ese Santísimo Crucifijo propiedad de la comunidad, nos diga algo más.
0: Otra cosa que sé, una pista que yo sería importantísima de seguir, si pudiéramos saber cuál era la cotización de Algardi en ese tiempo, por si coincide con lo que pagaron los agustinos, porque tenemos la suerte de que el dinero lo sabemos. Y el dinero cada artista, eso es la ley. Antonio López vale tanto, Daniel Franca vale tanto, Antonio Álvarez vale tanto, Barceló vale tanto.
1: Bueno, era escultor de Inocencio X, ¿no?
0: Claro.
1: Eso era una garantía, ¿no?
0: Pero ¿cuánto cobraba? Montañés sabemos que cobraba, Juan de Mesa sabemos que cobraba, Ocampo sabemos que cobraba, Jerónimo Hernández, Andrés de Ocampo, que
3: tenemos
0: era el único
3: escultor. Tenemos que, lo siento mucho, me encantaría seguir hablando de este tema. Crímenes.
0: Hay que seguir la huella del dinero, como en los asesinatos.
3: Pero tenemos que poner el punto y final, no sin antes, pues, dando las gracias, lo dicho, a Daniel Franca, a Antonio Álvarez del Pino, a Manolo Salguero y a Miguel Ángel Castellano, porque ha sido un placer y nos hemos nutrido mucho de todos, cada uno en su postura de patrimonio cofradiero, que al fin y al cabo es de lo que trata este programa, de conocer un poco mejor nuestra Semana Mayor. Gracias a todos, ha sido un placer.
0: A ti, por hacer posible esto.
3: Que no sé, ha sido la primera, que no sea la última.
0: La primera en muchos años, ¿no? No, Miguel Ángel, como vos de la experiencia, ¿cuántas mesas redondas se hacen sobre Buena Muerte así? Ninguna, ¿no?
1: Hasta el infinito y más allá, ¿no?
0: No, pero ¿cuánto tiempo hace que no se hace ninguna?
3: Hace tiempo.
1: ¿Sí? Yo no conozco ninguna. Es ¿Ninguna? Que en el Cristo de Buena Muerte no hay casi apenas datos, no hay casi nada escrito.
3: Estamos sin tiempo. Compañeros, muchísimas gracias. Muchísimas gracias. Tenemos que... Ellos han sido todos muy prudentes y han dicho con la boca chica el autor de la Buena Muerte o a quién pertenece la Buena Muerte. Yo lo tengo claro, el Santísimo Cristo de la Buena Muerte es de Cádiz y de los gaditanos. A partir de ahí, lo que quieran. Gracias por su atención. Les espero el próximo lunes aquí en Luz de Pasión, la luz que nunca se apaga. Buenas noches.
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0: Hola, buenas tardes, bienvenidos a Espacio Innovación, un espacio en el que cada semana intentamos abrir una ventana a lo nuevo, al futuro. Hoy no vamos a hablar de una startup en concreto, ni de un emprendedor en concreto, hoy vamos a hablar del ecosistema general de eso, pues, de los emprendedores, de las startups, de la innovación en general que hay en Andalucía, porque tenemos con nosotros a Rosa Siles. Buenas tardes, Rosa.
1: Hola, buenas tardes.
0: Porque tú eres directora ejecutiva de Founders Andalucía.
1: Así.
0: Vale, que ahora explicaremos un poco qué es y nos adentraremos un poco en todo lo que hacéis, ¿vale? ¿Tú de dónde eres, Rosa?
1: Yo, bueno, estoy hibridada, podemos decir. Yo siempre digo que nací en Málaga, mi padre era de Jaén, uh-huh. mi madre de Granada, así que andaluza uh-huh. y andaluza oriental. Lo que pasa es que he vivido, bueno...
0: Pero de base, ¿dónde vives?
1: Pues eso es difícil responderlo. La base
0: es que
1: la
0: como sé que viajas tanto y te mueves tanto...
1: La base la tengo distribuida entre Jaén, que es mi hogar familiar, y en Madrid, que es donde está mi familia y mi marido.
0: Vale, así que
1: imagínate que nómada.
0: Vale, que no te estás escapando del calor este que estamos sufriendo estos días, ¿no?
1: No me escapo.
0: En Jaén hace bastante calor.
1: Nosotros
0: grabamos aquí en Sevilla y esta primera ola de calor, que yo creo que van ya más de una ola de calor, porque dicen que esta es la primera del año, la estamos sufriendo a tope. Sobre todo porque aquí, claro, pues la gente que tiene playa pues puede irse a la playa, pero nosotros no.
1: En
0: Sevilla es difícil, ¿no?
1: Nada.
0: Bueno, vamos a lo importante, al lío, que es Founders Andalucía y quiénes sois, porque en realidad sois un grupo de personas, ¿no?
1: Sí, mira, Founders Andalucía es una comunidad de fundadores de empresas de alto potencial que están demostrando que se puede innovar, competir y trabajar globalmente desde Andalucía. Son 80, digo son porque yo soy la directora ejecutiva y los protagonistas son ellos, son 80 fundadores y fundadoras de toda Andalucía que tienen un componente tecnológico importante y que ahora mismo son nuestros referentes, son la tecnología con acento andaluz que uh-huh. conquista el mundo.
0: 80, vaya.
1: Sí.
0: Pero entiendo